0: horizontes a profundidad muy similar a la suela de labor, pero su origen y sus características son muy diferentes, ¿no? Entonces, bueno, aquí en Aragón tenemos en algunas zonas todavía suela de labor y en otras zonas lo que tenemos es el mayacán.
1: Pues sí, importantísimo, interesantísimo conocer más sobre los suelos, porque donde se cultivan, donde se desarrolla toda la vida, obviamente tiene una gran influencia e importancia en la nuestra. Manuel López, investigador del grupo Geoforest del Yuca, muchísimas gracias por haber hablado hoy con nosotros.
0: Muchas gracias a vosotros.

Hacemos ahora una pequeña pausa, pero muy breve, ¿eh? No les va a dar tiempo ni a echarse un café. Y regresamos enseguida con muchísimos temas interesantes que compartir con ustedes en este jueves 18 de junio.

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8:30 de la tarde sobre estas pruebas. Y han puesto en marcha un nuevo teléfono para atender a las víctimas de tráfico. Es el 018, un servicio gratuito de cobertura nacional que ofrece apoyo y acompañamiento tanto a las personas afectadas por un siniestro vial como a sus familiares. Una atención disponible los 365 días del año. Pero ojo, no se trata de un teléfono de emergencias para el momento del accidente, sino de un servicio destinado a ofrecer orientación psicológica, social, legal o médica en la fase posterior. Les repito, es el 018. En el programa de hoy vamos a hablar con Pedro Ruiz, que hoy estrena espectáculo Mi vida es una anécdota en el Teatro Principal de Zaragoza, donde va a estar hasta el próximo domingo. Y este fin de semana la Real Hermandad de San Juan de la Peña va a celebrar su fiesta anual con la investidura de nuevos caballeros, el recuerdo de la importancia de San Juan en la historia de Aragón y otros asuntos que conoceremos también hoy. Esos son algunos de los temas que hemos preparado para este jueves día 18. Vamos con nuestra noticia de portada.

Sobrecostes, retrasos y obras de madrugada, la transformación del Portillo sigue sumando problemas. Las obras de reurbanización del Triángulo del Portillo en Zaragoza suman un nuevo inconveniente a su ya de por sí delicada ejecución. La Sociedad Pública Zaragoza Alta Velocidad, quien es que financia la intervención, prepara una modificación del contrato con un sobrecoste que va a rondar los 6 millones de euros, tras haberse detectado la necesidad de impermeabilizar toda la losa ferroviaria. Se va a actuar en 23.000 metros cuadrados adicionales. Esta intervención ya estaba contemplada, pero al iniciar las obras se comprobó que era de una complejidad técnica mayor de la esperada. Adif ha insistido en que debe hacerse este añadido al proyecto de forma inexcusable, sobre todo para evitar problemas a futuro. Y no solo conlleva más dinero, también retrasa el plazo de entrega. La parte más compleja es la glorieta de los Zagríes. Bajo la glorieta pasan las vías, que utilizan decenas de trenes de cercanías y media distancia a diario, y antes iban a ir solo unas jardineras, pero ahora hay que intervenir en la zona de paso, por debajo, por lo que solo se podrá actuar en las pocas horas nocturnas en las que no hay tráfico ferroviario. Este vértice que da a Goya, en el que confluirán Anselmo Clavé y la nueva gran avenida de tres carriles en la que se va a transformar Escoriaza y Fabro, se va a estrenar con varios meses de retraso. En junio o julio de 2027 son los plazos más realistas en este momento. Será después de las elecciones municipales de mayo. Sí se espera que estén listas para los comicios tanto las dos avenidas como el parque en el Triángulo del Portillo, aunque tampoco cumplen con los plazos iniciales. Las previsiones sobre las que hablan los técnicos es marzo o abril de 2027, claro, con dos o tres meses de retraso. Todo esto sin contar el descontento que existe en gran parte de los vecinos por el derribo del edificio de correos y de la propia estación, así como las deficiencias en la gestión del polvo en suspensión que provocan las obras, como nos contaban aquí hace unos días. Con todos estos contratiempos, el coste final de la operación se eleva, ojo, por encima de los 38 millones de euros, de los 31,7 iniciales, y supera incluso el precio base de licitación. Esta era la noticia de portada. Estos nuevos retrasos y nuevas acometidas que deben de realizar va a elevar el coste de las obras y va a provocar varios meses de retraso. ¿Y qué ocurría en la historia un 18 de junio? Se lo cuento en nuestras efemérides.

Ocurrió en la historia un 18 de junio. Arrancamos las efemérides del 18 de junio en el año 1164, cuando la reina Petronila I transfirió sus derechos sobre el reino de Aragón a su hijo Alfonso II. La ceremonia se realizó en la ciudad de Zaragoza, en el Palacio de la Aljafería, donde fue presidida por el obispo de Huesca, quien bendijo al nuevo rey y le impuso la corona real. Alfonso II, que contaba entonces con tan solo 14 años, se convirtió en el monarca más joven de la historia de Aragón. Su figura fue clave en la consolidación del reino, ya que durante su reinado se produjo la unificación de los diferentes territorios que lo conformaban. Además, fue un gran defensor de la cultura y las artes y fomentó la construcción de numerosos edificios religiosos y civiles en todo el territorio aragonés. El 18 de junio de 1178, 5 monjes ingleses fueron testigos de la colisión de un meteorito contra la luna que formó el cráter ahora conocido como Giordano Bruno. Se cree que las variaciones de pocos metros en la distancia entre la luna y la Tierra fueron el resultado de esa colisión. Este mismo día, pero del año 1783, una nube ácida proveniente de la explosión del volcán Laki en Islandia alcanzó las ciudades de París, Turín y Padua. En los dos años siguientes causó una gran hambruna que dejó un saldo de 6 millones de muertes en todo el mundo. Se ha descrito como una de las mayores catástrofes medioambientales en la historia europea. 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El 18 de junio de 1983, la física astronauta de la NASA, Sally Ride, se convirtió en la primera mujer de su país y la tercera del mundo en explorar el espacio exterior. Fue la estadounidense más joven en lograrlo a la edad de 32 años. En el calendario de días internacionales resaltamos que el 18 de junio se celebra el Día de la Gastronomía Sostenible. Fue promulgado por la ONU en 2016 con el objetivo de crear conciencia para adquirir nuevos hábitos alimenticios que contribuyan no solo al bienestar de la población mundial, sino también a la protección y preservación de los recursos que provienen de la Tierra para vivir en un planeta más sostenible. Hoy también es el Día Internacional para contrarrestar el discurso de odio. Con esta efeméride se extiende una invitación a los gobiernos, organizaciones internacionales, la sociedad civil y a las personas a llevar a cabo acciones e iniciativas que promuevan estrategias para identificar, abordar y contrarrestar el discurso de odio. Para nuestra efeméride musical viajamos hasta 1943, porque tal día como hoy nació la cantante, presentadora, bailarina y coreógrafa italiana Raffaella Carrà, un icono de la cultura que triunfó en todo aquello en lo que puso pie a nivel profesional. Durante su carrera vendió más de 60 millones de discos, se le consideró la reina de la televisión, se le quería mucho en España y fue galardonada en numerosas ocasiones. En lo personal destacó por ser una voz del feminismo en los años 80 y una gran defensora de la libertad sexual. Tras morir en 2021, fue velada durante 3 días en el Ayuntamiento de Roma y sus cenizas se conservan en la iglesia del cementerio municipal de Porto Santo Stefano. Hay que venir al sur, fiesta, qué dolor, en el amor todo es empezar o rumore, son algunos de los temas inmortales de esta diva que no pueden faltar en cualquier fiesta que se precie. Seguro que se las saben todas. 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

0: El 18 de junio llega al Teatro Principal de Zaragoza Mi vida es una anécdota, de Pedro Ruiz. Hoy hablamos con él. Buenos días, Pedro.
1: Buenos días, Pilar. ¿Qué tal?
0: Muy bien. Bueno, cuéntenos, aún quedan unos días y ya están a la venta las entradas para disfrutar de ese espectáculo. Toda una declaración de intenciones en el propio título.
1: Bueno, si me llamas de usted, hablamos menos rato, ¿eh? Yo soy tú, así que vamos a ver. Hace casi 20 años o más que no trabajo en Zaragoza, por razones largas de contar, familiares, etcétera, etcétera. Este espectáculo es uno más de los 30 que he hecho, no es el último, ni es una despedida, ni mucho menos, y no es una conferencia, es un espectáculo con pantalla, canciones, parodias, etcétera. Con el pretexto de mi vida, pero no para presumir de ella, sino para compartirla con la gente que me pregunta cosas también en el curso de las canciones, etcétera, y quitarnos importancia a todos. En este momento de polarización tan grande que vivimos, yo creo que cuando menos importancia nos demos, mejor nos irán las cosas. Es muy divertido, es sorprendente, cuento verdades, con mucho respeto y no va contra nadie. Ese es el resumen.
0: Pues es importante eso. Ambiente polarizado, que dices, lo vemos cada día. Bueno, en la política, en el fútbol, ya casi con los vecinos. ¿Es difícil no estar en contra de nadie hoy en día?
1: Yo no lo estoy. Hombre, estoy en contra de la violencia y de los malvadísimos, ¿no? Pero como yo soy una persona que tengo un cierto recorrido y he tomado ya mis decisiones, no me dejo llevar por esta ola. Porque, en fin, imagínate que estuviéramos en la época de Herodes, el tipo de telediario que veríamos, ¿no? O sea que estoy muy en contra de lo que está ocurriendo y el espectáculo va de que la gente pase un rato estupendo, que salga muy contenta y que además tenga recuerdos suyos, que son los míos, y intercambiados. Reitero que es uno de los espectáculos más solventes y más amables que he hecho nunca. Y en cuanto al ambiente, pues lo lamento, porque he dicho más de una vez, aunque muchos me lo censuran, yo no voto. No voto porque siempre he pensado que el que quiere mandar es sospechoso. Con respeto, ¿eh? Con respeto lo digo. Pero eso me granjea a veces, pues, interrupciones, etcétera. Lo tengo muy asumido y mi oficio es entretener a la gente. Yo creo que los artistas somos aliviadores de momentos de los demás.
0: Además, siempre que vamos a ver un espectáculo, ¿no? Sobre las tablas nos podemos ver reflejados. Puede haber ese intercambio que decías antes.
1: Sin duda, porque, hombre, todos los seres humanos no somos iguales, pero evidentemente tus recuerdos, tus nostalgias se pueden parecer a lo que canta o dice el cantante de turno o el showman, que es mi caso, y se trata de eso, de que yo planteo el espectáculo como si fuera el salón de mi casa, y le digo al público que es el salón de mi casa o el salón de cualquiera del público, y en esa confianza se desarrolla todo, dura 100 minutos, y creo que la gente se identifica mucho, porque hay muchos recuerdos míos que tienen que ver con ellos.
0: Claro, con una carrera tan extensa y tan variada, ¿no? De cine, radio, televisión, etcétera, etcétera. ¿Te para la gente por la calle y te pregunta cosas?
1: Me paran con muchísimo gusto y con muchísima amabilidad. Yo tengo la suerte de tener ese tipo de respuesta. Habrá naturalmente gente a la que no le guste, pero eso lo tengo también muy asumido. Piensa que el mundo del espectáculo te permite una libertad, sobre todo en el teatro. El teatro es lo más libre que hay. No lo es la televisión, no lo es el cine, son más presupuestos, son más presiones políticas, etcétera. Pero en el teatro, el que se paga el espectáculo él mismo, tiene libertad. Yo no la uso para enfrentar, la uso, sinceramente, ahora mismo para aunar. En este momento, y termino esta respuesta, me parece que lo más revolucionario que hay es respetar.
0: Hablando de libertad, mirando tu perfil de Instagram, pone comunicador, actor, escritor, cantante, compositor y humorista, pero sobre todo un artista libre. ¿Qué significa ser libre para ti?
1: Pues no tener quien te sustente, impedir que los que te ataquen, si te atacan, que afortunadamente no tengo mucho de eso, no consigan su objetivo. Y ese ha sido el propósito de mi vida y lo será. Yo tengo 78 años ahora, me siento como si tuviera 24, lo digo yo, esto no es un avatar, y pienso seguir siendo esto que he querido ser, que es libre. Libre, respetuoso. Yo no quiero convencer a nadie de nada, pero no quiero ser arrastrado por ningún tipo de rebaño. No soy de ningún club, no me reconozco de ninguna tribu. Y eso me da un punto de vista pues muy peculiar.
0: ¿Esto de la edad es un estado mental, ser joven? Porque yo también creo que me siento más joven de lo que me dicen que soy.
1: Juventud es ilusión. Yo creo que la juventud consiste en tener más planes que años. El que no tiene planes, aunque tenga 15 años, está sentado en un sillón y está, o está, en fin, no lo digo para hablar aquí de la juventud. El que no tiene planes con 14 o con 102 años está muerto. Y los planes, se cumplan o no, son el horizonte que hay que tener. Cuando digo planes del alma, no del bolsillo.
0: Hablando de las redes sociales, estás muy activo, ¿no? Nos dejas esas reflexiones, estás muy presente en las redes.
1: Bueno, yo soy poco amante del mundo digital, lo he dicho más de una vez, pero en este momento en que no estoy en los medios públicos, por razones que no vienen al caso, es la ventana a la que me asomo. Yo tengo un teléfono analógico, mi teléfono personal es analógico, y tengo uno de trabajo que es ese por el que hago esas reflexiones. ¿Con qué propósito? Pues con el mismo que te he dicho en las respuestas anteriores, que calmemos un poco este tifón permanente en el que cada día, cada minuto, cada telediario, cada informativo, cada periódico, parece que nos anuncia que se acaba el mundo. No, el mundo va a seguir, fíjate, 14.000 millones de años, y estamos hablando del año 2026, no se va a acabar, pero hagamos un poco más amable.
0: En uno de esos vídeos comentas que llevas siempre encima una libreta.
1: O dos.
0: Tendríamos que hacerlo todos esto, ir apuntando pues nuestros pensamientos o lo que nos sugiere una situación, usar más el boli y el papel.
1: Yo lo hago siempre. Ayer decía en un vídeo que hice que hay cuatro o cinco cosas que procuro hacer, que es pagar con efectivo, ser amable, hablar cara a cara y escribir a mano. Mis blogs son como mi botella de respirar. El momento en que tú te sientes a escribir un pensamiento, un poema, yo escribo tres o cuatro poemas al día, buenos, malos o regulares, pero en ese rato no solamente me encuentro conmigo mismo, sino que me encuentro con la mayor libertad que yo mismo puedo conseguir.
0: Hablando de tecnología y también pues en este mundo que vivimos hoy, no sé qué piensas de la inteligencia artificial.
1: Pienso mal porque no puede haber moral artificial, no puede haber conciencia artificial, no puede haber ética artificial, y debajo de los que van a hacer funcionar este negocio, debajo o encima o en medio o siempre, que son las empresas, puede haber mucha trampa y puede haber mucha ambición. Yo siempre distingo entre la palabra ambición e inquietud. Considero que la inquietud es del alma y la ambición es del bolsillo. Y la venta de cosas, a mí el mundo digital en general, lo digo con mucho cuidado, pero tengo derecho a pensar lo que pienso, me parece el fin de nuestras libertades. No ha habido un dictador en la historia de la humanidad que haya sabido gratis ni el 1% de lo que ahora saben de todos. Y ya no llevamos en la mano un teléfono inteligente que es amigo, llevamos un enemigo.
0: ¿Cuál podría ser un freno o un remedio ante esta situación?
1: Pues o el cansancio de los que tienen una hipertrofia de uso de este asunto, o en fin, un sistema de comunicación, que es muy complicado porque la comunicación está en mano ahora de los tecnocapos. Yo lo he visto desde el principio, no quiero decir que tenga razón, pero a mí no me gusta, no me interesan. Las máquinas nunca me han gustado. Por ejemplo, los coches que tengo o he tenido, jamás he sabido dónde estaba la varilla del aceite. Lo digo como exageración. A mí la máquina no me interesa, me interesan las personas.
0: Mi vida es una anécdota, que es el espectáculo que llega a Zaragoza el 18 de junio. Has estado ya en otras ciudades con él. ¿Cómo ha sido la respuesta del público?
1: Pues extraordinaria. Creo que Zaragoza va a ser el último lugar que visitemos antes de empezar otra vez en octubre. Sí, he estado en Barcelona, he estado en Madrid, he estado en Coruña, he estado en Oviedo, he estado en Murcia, he estado en Sevilla, en fin. Este es un espectáculo que va creciendo cada día y que me siento muy a gusto con él porque me permite ser yo, improvisar dentro de que en la enorme pantalla que llevamos aparecen 60 o 70 vídeos que de alguna manera certifican lo que estoy contando, o lo divierten, o lo pervierten, o te sorprende. Y estoy muy contento, el público reacciona. El otro día me dijo una señora en Valencia, hacía tiempo que no pasaba dos horas mejores.
0: Pues es de los mejores cumplidos, ¿no?, en esta profesión.
1: No hay otro, porque si la gente se lo pasa un poco bien, ya has hecho lo tuyo.
0: ¿Cómo va a ser que el principal se convierta en el salón de tu casa, esta bombonera italiana con tanta historia?
1: Pues mira, yo no he vuelto a trabajar en el principal, cosa que agradezco en este momento, desde que estaba al frente de él don Ángel Anadón, que fíjate, hace mucho tiempo, seguramente tú ni lo conocerías. Pero el Teatro Principal de Zaragoza tiene un aroma muy cercano, a pesar de que no es un recinto pequeño, y tiene una sonoridad estupenda, y tengo muchas ganas de estar ahí, no puedo decir más.
0: Bueno, ya nos has dicho antes que no es un espectáculo de despedida, que no es un adiós. ¿Qué proyectos tienes? Hablabas también de que una de las claves, ¿no?, para seguir vivo prácticamente es tener proyectos, tener inquietudes. ¿Cuáles serían esos proyectos futuros para Pedro Ruiz?
1: Pues este año he publicado dos libros, tengo proyectos de cine, proyectos de televisión, si algún día tengo interlocutores que no me tienen puesta la cruz. Tengo proyectos de podcast, tengo proyectos de poesías y tengo proyectos de aprender. Si volvieran a hacer, cuando me dicen, hombre, tú has hecho de todo. No, no he hecho de todo, no. He intentado hacer de todo. Ojalá supiera, ¿no? Pues volvería a hacer todo lo que he hecho, mejor hecho, y mil cosas que no podré hacer porque, aunque tengo una buena salud, algún día se quebrará, evidentemente. Me gusta el submarinismo, me gusta la pintura, me gusta mucho el cine. Estoy intentando dirigir una cosa nueva ahora. Yo voy al cine 3 o 4 veces por semana. Al cine, no a casa. Voy a la sala y pago.
0: Sí, eso que también es una costumbre cada vez menos habitual.
1: Pero me parece fundamental, porque en el cine, en la sala, ocurre una cosa, por lo menos yo la siento así, que es que se apaga la luz y te apagas tú. Y entonces se encienden los otros. Y tú haces zapping de ti. Eso en casa no ocurre. Está el teléfono puesto, hay una ventana, pasa un coche, hay un niño, lo que sea. Y a mí me gusta el cine cuando se apaga la luz y estar en la sala.
0: La verdad es que tiene algo mágico, igual que el teatro.
1: Claro.
0: ¿Qué dirías? Yo sé que es difícil porque has vivido muchas experiencias, pero ¿lo que más te gusta o te ha gustado de tu vida hasta ahora?
1: Pues que he tenido la oportunidad, y la tengo, de tener muchas relaciones. No soy persona de tribu, yo soy una persona solitaria, pero solitaria, solidaria, como diría Antonio Gala, y que gracias a esas relaciones múltiples que he tenido y tengo con el mundo del deporte, de la radio, del cine, de la televisión, del teatro, de la canción, etcétera, he podido aprender cosas que por mí mismo no sabría. O sea, ten en cuenta que mi padre era chofer particular, mi madre tenía una tienda de bacalao, y naturalmente yo no tenía según qué tipo de relaciones. Estudié derecho, no lo acabé, etcétera, etcétera. Y entonces, ya con 16, 17 años, empezar a trabajar en la radio, como tú estás ahora, me permití hablar con el entrenador de fútbol, con el alcalde, con el pintor, y de ahí obtuve mucha más información que de la universidad.
0: Claro, hemos hablado antes también de la libertad, de la polarización. ¿Cuesta hoy en día...? Porque yo siento que nos cuesta un esfuerzo mantenernos informados por varias fuentes, evitando la polarización, buscando la verdad, que es complicado en estos días. La gente, nos hemos vuelto perezosos para esa búsqueda.
1: Bueno, yo creo que la verdad es muy difícil de encontrar. Los medios de comunicación, lo digo con respeto, pero también con conocimiento, los medios de comunicación, no hablo solo de España, sino del planetita. Y digo planetita a propósito, porque hablamos del mundo, el mundo es mucho más grande, el universo más grande. Pero los medios de comunicación del planetita, en general, no se ponen para informar, se ponen para influir. Entonces yo me cuido muy mucho de tener en mi paso cebra, del paso de los coches que informan, una versión única de lo que me cuenta. La vida es muy corta. Decía Chaplin que la vida solo da tiempo para ser amateur. Y cuando descubrimos lo que pasa aquí, pues no es que seamos mayores o jóvenes, es que ya no tenemos tiempo. Por lo tanto, yo aconsejaría la reflexión, la lectura, la charla y la cotización de las cosas que valen la pena, que son 3 o 4. Por ejemplo, la integridad, la naturaleza y los afectos. Y lo demás ya son versiones de los intereses.
0: ¿Para quién es este espectáculo que vas a hacer en Zaragoza en junio?
1: Para todos los que quieran pasar un buen rato. Alguien me ha dicho, de los muchos sitios que he estado, que es como un trocito de la historia de España. Yo no creo que sea eso, creo que es un poco de la historia de nuestras conductas, porque si cuento algo que me ocurrió, por ejemplo, con Rafaela Carrá, o algo que me pasó con Camilo José Cela, o algo con Maradona, o algo con Ana Obregón, cosas que me han ocurrido de las muchas, no lo hago solamente por divertir, que es muy divertido, sino porque en cada cosa que cuento, creo yo, hay una pequeña enseñanza.
0: Pues no podemos ya esperar a que llegue esas fechas del 18 al 21 de junio en el Teatro Principal de Zaragoza. Pedro Ruiz con Mi vida es una anécdota. Muchas gracias por haber hablado hoy con nosotros.
1: A ti, Pilar, por tu llamada. Un abrazo, gracias.
0: Pues vayan apuntándolo en la agenda. Las entradas ya están disponibles en el Teatro Principal de Zaragoza del 18 al 21 de junio. Podremos hablar con Pedro Ruiz como si fuese el salón de su casa. Contará muchísimas anécdotas, situaciones vividas con personajes muy conocidos y, sobre todo, nos va a hacer pensar.

0: Con esta alegre música, como nos caracteriza, recibimos a Agustín Gómez, nuestro gastrónomo. Agustín, bienvenido.
1: ¿Qué tal? Buenos días, Pilar.
0: Pues aquí, pasando calor.
1: Ya me imagino, como todo el mundo, pero para eso vengo yo hoy.
0: ¿Ah, sí?
1: Sí,
0: para
1: continuar refrescándote con ideas gastronómicas, como en el anterior programa, ¿vale? Uh-huh. Y hoy, pues con esta llegada del calor y del verano, los hábitos alimenticios, Pilar, cambian, pensando en elaborar pues recetas frescas, dejando atrás esas elaboraciones pesadas y laboriosas. Y vamos a hacer un pequeño repaso, pues como vamos a explicar, de esas recetas veraniegas más típicas en España.
0: Hace poco hablábamos de helados, efectivamente, refrescante, y hoy, pues la verdad es que claro que no apetece lentejas, ¿no?
1: Bueno, pero las podemos comer.
0: Ah, bueno.
1: Hoy, agárrate, que hoy se te va a abrir el apetito rápido. Lo siento, pero es lo que tiene esta sección.
0: Pues vamos a comenzar ese viaje gastronómico por las recetas de verano españolas. ¿Dónde vamos primero?
1: Pues con las sopas frías y cremas. Si te parece, empezamos por ahí. Mira, si salimos a la calle y preguntamos cuál es la crema o sopa preferida del verano, seguro que nos encontramos con el duelo entre los team salmorejo y los team gazpacho.
0: Sí.
1: Eso segurísimo. Pero bueno, como ya en su día hicimos un programa sobre ello, tampoco nos vamos a detener en explicar las diferencias, los ingredientes, ni nada de eso. Todo el mundo sabe incluso diferenciarlos, ¿vale?
0: Yo soy muy fan, he de decir.
1: ¿De qué team?
0: De los dos.
1: Ah, vale.
0: De los dos. Hay veces que no me apetece tanto el salmorejo por ser
1: claro,
0: más espeso,
1: sí.
0: Pero yo siempre tengo en mi casa de bote, eso sí.
1: Sí, bueno, bien. Lo más habitual, pues es si es de buena calidad, ¿eh?
0: Sí, sí.
1: Tanto
0: sí,
1: el salmorejo como el gazpacho.
0: Venga.
1: Pues bueno, vamos a dejar a un lado esos dos y tendríamos un primo hermano que sería el ajo blanco, ¿vale? Uh-huh. Esta sopa fría originaria de Andalucía y Extremadura, elaborada con almendras, ajo, agua, aceite de oliva y vinagre. Y luego a menudo acompañada de uvas y melón.
0: No sé si he probado el ajo blanco.
1: También lo suelen vender en algún supermercado, ¿vale?
0: Bueno.
1: Pero si lo ves y lo quieres probar, pues ajo blanco.
0: Vale. Este sí que la próxima me gusta muchísimo.
1: Ah, ¿te encanta la bichisuas?
0: Me encanta.
1: Pues mira, lo más difícil de esta receta, Pilar, es escribir bien su nombre. Bichisú, bichisua, bichisuas. Es dificilísimo escribirlo.
0: Sí, sí.
1: Cada uno luego lo dice como quiere.
0: Este es francés, ¿no?
1: Sí, claro. Y es una crema fría salada elaborada con puerro, cebolla, patata, leche y nata.
0: Es que los puerros me encantan.
1: Ah, pues mira, pues entonces sí. Entiendo. Pues yo en esta época es también de mis favoritas, ¿eh? Metida en la nevera y ahora, sí, esto es lo
0: más. Tienes razón, que ya me ha entrado hambre.
1: Se oyen tus tripas desde aquí.
0: Es que esto hay que hacerlo aquí. Mira, pues ahora un cuenquito de salmorejo no me importaría nada. Con jamoncito, huevo pica. Bueno, venga, sigue.
1: Vamos a ello. Otra rica alternativa sería sustituir esos puerros, Pilar, que a ti te encantan, por calabacín. Receta sencilla con cebolla, patata y caldo, sin más.
0: Pues sí, también. ¿Vale? Muy bueno y, para tomar en frío.
1: Claro,
0: esa
1: puedes
0: cremita.
1: Ir combinando. Es decir, bueno, pues una semana bichisuas, otra semana con calabacín, ¿no?
0: Uh-huh.
1: Vamos a hacer una pequeña aclaración. La porra antequerana.
0: Así.
1: Que es lo mismo que el salmorejo y se le añade huevo duro picado y taquitos de jamón.
0: Mira.
1: Que esto, alguno dirá, oye, pues que yo el salmorejo lo hago así. Hago el salmorejo y luego le añado pues el huevo duro y esos taquitos de jamón, ¿no? Pues claro, es que eso se le denominaría porra antequerana.
0: O sea, el montaje este, la combinación,
1: claro,
0: es la porra antequerana,
1: claro,
0: ¿no?
1: Claro. Luego tenemos, por otro lado, la mazamorra cordobesa. Es mucho más densa y untuosa que el ajo blanco. Y se come con cuchara. Lleva menos agua y más proporción de miga de pan.
0: Joder, en Córdoba, pues con el calor que hace también.
1: Es que claro, aquí pues estamos con ese debate, ¿no? Del salmorejo, de la mazamorra, de, ¿no? Pero en cada sitio hay que denominarlo como
0: sí,
1: es.
0: Sí, sí, sí.
1: ¿Vale? Podemos decir, Pilar, que cualquier ingrediente lo podíamos transformar en una sopa fría o crema. Pues, por ejemplo, una sopa de sandía, una sopa de melón, un gazpacho de cerezas o de fresas, o sopa de pepino.
0: Yo sí. Entonces, he comido un gazpacho con sandía,
1: claro,
0: y con tomate también, sí.
1: Claro, por eso. Entonces, pues ahí podríamos que usar cualquier ingrediente.
0: Bueno.
1: Nos vamos con las ensaladas y algún plato ligero.
0: Venga. Que estas las ensaladas obviamente son las reinas del verano.
1: Sí, aquí tenemos un mundo por delante, Pilar. Esas ensaladas hay muchas, unos con brotes, lo que más nos apetezca, nos montamos nuestras ensaladas mixtas con multitud de aliños o de aderezos.
0: ¿Vale? Venga.
1: Yo, por ejemplo, te voy a contar cuál es mi aliño básico y riquísimo, que consiste, y se puede usar en cualquier ensalada, ¿vale? Consiste en coger una yema de un huevo duro o de dos huevos duros, aceite de oliva virgen extra, chorrito de vinagre y sal. Eso todo se machaca con el tenedor la yema de huevo, se emulsiona, se integran todos los elementos, ¿vale? Y se convierte en un aliño muy cremoso, muy rico.
0: Uh-huh.
1: Pilar, no sé si tú has usado este aliño alguna vez.
0: Puede ser.
1: Bueno, pues te animo a ello.
0: Sí.
1: Con una yema es suficiente, ¿eh?
0: Vale.
1: Con luego su aceitito y vinagre.
0: Sí, aceite y vinagre sí que uso.
1: Y un poquito
0: también
1: de sal, y ahí lo mueves así con el tenedor, lo emulsionas todo y luego por encima de lo que vayas a...
0: Me gusta a mí hacer vinagretas.
1: Pues sí, eso mismo.
0: Muy bien.
1: Otras opciones con verduras.
0: Venga.
1: ¿Vale? La esqueixada catalana. Esta ensalada fría y ligera típica de Cataluña, pues está hecha con bacalao desalado, desmigado, y tomate, cebolla y aceitunas.
0: Uh-huh. Lo he probado, muy bien.
1: ¿Vale? Muy rico también.
0: Muy rico.
1: El zorongollo extremeño. En este caso, la ensalada tradicional de Extremadura, que consiste en un plato también frío elaborado con pimientos rojos y tomates asados, aderezados con cebolla, ajo y huevo duro. Siempre con un buen aceite de oliva virgen extra y vinagre.
0: Mira, esto he comido sin saber que se llamaba zorongollo
1: extremeño. Eso es.
0: Muy bien.
1: Luego tendríamos otra muy típica, que es la escalivada, ¿vale? O, o bien con B o con V, se admiten,
0: ¿sí?,
1: las dos, ¿vale? Un plato típico del área mediterránea, desde Cataluña hasta Murcia y también del Bajo Aragón hasta Valencia, donde se conoce como empecat.
0: Oh.
1: Esa es allí en esa zona. Consiste, como todos sabemos, en diversas hortalizas que se escaliban, ¿de acuerdo? Es decir, que se asan enteras al fuego directo. Y luego, una vez frías, se cortan en tiras y se sirven aliñadas.
0: Anda, de eso viene, o sea, de...
1: Claro.
0: No sabía eso.
1: Pues mira,
0: me encanta la escalivada. También a veces le pongo unas con anchoa.
1: Sí, bueno, aquí admite luego
0: sí,
1: cualquier...
0: Muy bien.
1: Vale.
0: Venga.
1: Estaría por otro lado también, Pilar, la ensalada de pimientos, asados con cebolla, huevo duro, atún o bonito, y olivas o aceitunas, por ejemplo. Ensalada de pimientos.
0: Vale.
1: Sin más, pimientos rojos, morrones.
0: Sí.
1: Vale. La ensalada aragonesa. ¿Sabes? ¿La has hecho alguna vez? Te cuento. Mira, esta es de las más versionadas, porque dependiendo de las tradiciones y de las diferentes comarcas o localidades, puede ser de una manera o de otra. Pero la base es la patata cocida, ¿vale? Huevos duros, tomate troceado, cebolla dulce, atún o bonito. Alguien también le puede incorporar lechuga, espárragos blancos o puntas de espárrago y unas olivas o aceitunas, ¿vale? Pero dependiendo en qué región se usa también, en vez de esa lechuga, pues podemos usar judías verdes.
0: Vale, vale. Bueno.
1: Y tendríamos esa ensalada aragonesa.
0: Mira, pensaba yo que iba a llevar longaniza, no sé por qué, cuando me has dicho el nombre.
1: A ver, luego le puedes añadir lo que quieras, ¿eh?
0: Hombre, con atún, pues
1: claro,
0: la longaniza,
1: claro,
0: para mi gusto, no va.
1: Bueno, pero lo sustituyes y ya está.
0: Venga.
1: Otra conocida también es la ensalada alemana en estas épocas, ¿vale? De patata o kartoffelsalat.
0: Sí.
1: Lleva principalmente patatas cocidas, salchichas tipo Frankfurt, pepinillos encurtidos, cebolleta o cebolla morada y un pequeño aliño cremoso, pues a base de mayonesa o mostaza.
0: Me encanta.
1: Esa es muy rica también. Está,
0: sí,
1: para los niños, yo creo que es.
0: Oye, para mí. Me gustan los encurtidos mucho también, los pepinillos.
1: Y por último, Pilar, pues la más conocida y la reina, que es la ensaladilla rusa.
0: ¿Que no es rusa?
1: Que no es rusa.
0: No es rusa.
1: Claro. Pero explícalo.
0: No me acuerdo.
1: Ah, vale. Haremos un programa. Lleva una base de patatas, como ya sabemos, cocidas, zanahorias también cocidas, guisantes cocidos, mezclados todos con huevos duros, atún o bonito y mayonesa. Ojo, que no todo el mundo le echa guisantes, ¿eh?
0: No.
1: Eso dependiendo también de cada uno.
0: De los gustos.
1: Eso es.
0: Hay gente que le añade otras cosas.
1: Y gente que luego le añade otras cosas.
0: Eso.
1: Y bueno, pues luego dependiendo, pues también se le añaden o variantes o aceitunas, pepinillos o pimientos morrones.
0: Esta le gusta mucho a mi hijo mayor.
1: Claro.
0: Es que está muy buena.
1: Pues yo con el toque ese del pimiento morrón así, ese que se pone para decorar,
0: sí,
1: en tiras,
0: sí,
1: riquísimo, pero...
0: Ay, o huevos, sí, sí, rellenos, esto me ha recordado.
1: Eso
0: bueno,
1: es.
0: Bueno, venga. Mira, te decía yo que no apetece un potaje de lentejas, pero podemos comer legumbres de,
1: sí,
0: otra manera.
1: Claro, sigue siendo tiempo de comer legumbres, Pilar. Las ensaladas de legumbres son una opción rápida, económica y altamente nutritiva. Podemos usar legumbres en conserva, ¿de acuerdo? Esos garbanzos, lentejas o alubias es la alternativa más práctica. ya que solo requieren de un buen enjuague bajo el grifo para eliminar ese líquido de conservación. Esa es la recomendación, ¿vale? Uh-huh. Si lo vamos a hacer con esos garbanzos de bote, pues los echamos en un escurridor, los enjuagamos bajo el grifo y ya los podemos utilizar. Entonces, una ensalada de garbanzos, una ensalada de alubias blancas o una ensalada de lentejas serían opciones muy rápidas, dando rienda suelta, como siempre, Pilar, a la imaginación y combinar con lo que más nos guste. Por ejemplo, vegetales, palito de cangrejo, huevo duro, zanahoria rallada o sardinillas, por ejemplo.
0: Hoy lo estoy pasando mal hoy, ¿eh? De verdad, qué hambre, un currusco de pan o algo me comí ahora. Y vamos a hablar ahora de algunos platos que son famosos de esta época,
1: sí,
0: ¿no?
1: Otras elaboraciones del verano, como puede ser el salpicón de marisco. Ese salpicón de marisco, que es una ensalada fría también tradicional de la gastronomía española, que consiste en una mezcla de diversos mariscos cocidos y cortados en trozos pequeños. Por ejemplo, como ya bien sabes, pues el pulpo, langostinos o mejillones naturales, combinados evidentemente con verduras picadas, como puede ser pimiento verde o pimiento rojo, y en este caso sí que aderezados con esa vinagreta que a ti tanto te gusta, a base de aceite de oliva, vinagre y sal.
0: Muy rico. Los mejillones no me gustan.
1: Bueno, pues mira, estos en vez de estar picados, normalmente se ponen enteros, con lo cual los puedes apartar, ¿no? Y ya está.
0: Pero no diría que no a un buen pulpo.
1: Claro, no, esta salpicón de marisco riquísimo.
0: ¿Qué más?
1: La ensalada de pasta, ¡hombre! No nos podemos olvidar, Pilar. Esa ensalada de pasta se le puede añadir prácticamente cualquier ingrediente, pero la combinación ideal incluye una base de pasta que casualmente en este caso pues suelen ser los típicos espirales o lazos,
0: sí.
1: Es lo típico del verano, ¿vale? En añadir vegetales como tomates cherry, pimientos rojos o verdes o amarillos, cebolla morada, un poquito de pepino, el maíz dulce, que no se olvide, porque es muy típico también en las ensaladas de pasta, y algunas aceitunas. Uh-huh. Luego podemos añadirle proteínas, como puede ser el atún en conserva o pollo cocido desmenuzado, jamón de York, pavo en dados o unos langostinos cocidos con huevo duro.
0: Sí.
1: Y luego, por último, también quesos. Quesos como el queso feta o mozzarella fresca, queso tierno en dados o lascar de queso curado.
0: Oye, qué buenas todas esas combinaciones.
1: Oye, mira,
0: ¿eh?
1: Coges un poquito de vegetales, de proteínas, de quesos y la pasta que más te guste, si eres de lacitos o de espirales, los tricolores que se llevan,
0: sí,
1: mucho, ¿no? Para la ensalada,
0: sí,
1: de pasta.
0: Es que tiene mucho color, ¿eh? Fíjate los pimientos rojos, verdes, amarillos, la cebolla morada, el maíz tan amarillo, las, sí, aceitunas verdes.
1: Claro.
0: Eso es una fuente de antioxidantes.
1: Todo.
0: ¿No?
1: Esta también es muy típica para, sí, las piscinas, sí, para los... los días así
0: y que es
1: de...
0: una comida muy completa, sí, que te saca de...
1: Y para los chicos, claro, para los niños también.
0: Es que estamos ahora ya pensando en los chicos, ¿eh? Todo el día. ¿Y qué más nos propones?
1: Venga, vamos cerrando con una ensalada de arroz. Esta ensalada de arroz, sus ingredientes básicos y más comunes, pues serían el arroz, pero en este caso, Pilar, de grano largo o basmati, ¿de acuerdo? Uh-huh. Y le añadimos pues ese atún en conserva, el maíz dulce también, el huevo duro o verduras frescas, como puede ser ese tomate, la cebolla, esa zanahoria o pimientos. Todo ello, en este caso, se suele aliñar con una vinagreta clásica, pero casi siempre esta ensalada de arroz se usa salsa rosa, ¿verdad?
0: Sí, qué bueno.
1: Es lo que se diferencia.
0: Eso es. Yo ya saben nuestros oyentes que no cocino mucho, pero ensaladas sí.
1: Claro, esto es lo más sencillo.
0: Sí.
1: Y además, si coges, por ejemplo, las legumbres que ya vienen en conserva y las usas rápidamente, que no tienes que estar cociendo garbanzos o alubias, etcétera, pues mejor. Que cocer pasta es muy rápido, o el arroz mismamente, dejar ese arroz basmati, que es el que perdura, que no se pasa y tal, pues con previo, pues también. O sea, es muy sencillo.
0: No hay excusas.
1: No hay excusas, Pilar, para no seguir comiendo rico y sano, refrescando el paladar y disfrutando del verano en vacaciones, sin olvidarnos que es época de barbacoas y paellas vacacionales.
0: Oye, que es que eso también es nutritivo y,
1: sí,
0: saludable.
1: Claro,
0: ¿eh?
1: Pero era más encaminado al tema,
0: sí,
1: veraniego y fresquito, ¿no?
0: Refrescante.
1: Enlazando un poco el programa anterior de los helados y siguiendo en esa tónica.
0: Bueno, pues muchísimas gracias porque esto nos da a todos un montón de ideas, porque en verano, entre que vas a la piscina o al trabajo o lo que sea, que te queda poco tiempo y para, sí, mí por lo menos pensar el menú siempre es como un poco rollo, ¿no? O sea, una tarea más en esa carga mental.
1: La ventaja de todo esto, que lo puedes preparar con antelación, tenerlo en la nevera y disfrutarlo cuando lo necesites, de un día para otro o incluso de 2 días, o cuando vayas a llevarlo a esa piscina o a la playa, etcétera, pues tenerlo ya preparado.
0: Todo son ventajas.
1: Todo ventajas, exactamente.
0: Eso es. Pues muchísimas gracias, Agustín Gómez, gastrónomo, por habernos dado estas brillantes ideas.
1: Gracias a ti, Pilar.

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5: Vamos a conocer ahora la última hora de la actualidad, como siempre, con Vicente Alcaide. Buenos días, Vicente.
6: Muy buenos días, Pilar.
5: Jueves 18 de junio, ¿qué nos cuentas?
6: El 25 aniversario de Plaza, de la plataforma logística de Zaragoza, y lo hace colocando la primera piedra, ahí en estado Azcón y Chueca, de lo que va a ser una infraestructura muy necesaria, el llamado Puente Turiaso, es decir, una conexión norte del Plaza con la Nacional 2. Esto va a evitar los atascos que ahora se producen en la zona. Casi 20 millones de euros de inversión, un proyecto que viene de hace bastantes años como una promesa y que desde hoy va a ser una realidad. Se espera que en el último trimestre de 2027 puedan estar terminadas estas obras, que va a suponer desahogo, sobre todo para los que trabajan a diario en esta zona de Plaza, que cumple 25 años con más de 13 millones de metros cuadrados y alberga más de 600 empresas y 16.000 trabajadores.
5: Pues buenas noticias, desde luego. Me encantan esas fotos de puesta de primera piedra, sí, porque hace poco también veíamos otra con unas viviendas. Y bueno, es que es todo tan falso. El césped es falso, el agujero es falso, porque todo, se ve que todo. Hay hormigón. La tierra no sé de qué estará hecha.
6: La pala suponemos que es verdadera.
5: La pose con la pala, pues se nota que muchas palas pues no cogen estos dirigentes nuestros.
6: No.
5: Que se cuiden las manitas, que si no les van a salir callos.
6: No sé qué nota le pondríamos a la alcaldesa con una pala. Ya sabes que ayer hizo balance de los 3 años de mandato y que lo que nos dijo fue que Zaragoza mejora, eso ya es un mantra, no vamos a insistir en el autobombo. Sí que anunció dos cosas, Pilar. La Operación Baldosas y la Operación Baches.
5: Operación Baldosas.
6: Operación Baldosas. 1 millón de euros se va a invertir en esas baldosas rotas o movidas. Yo las llamo baldosas trampa.
5: Sí.
6: Sobre todo cuando llueve.
5: Llueve.
6: Efectivamente, hay que tener mucho cuidado. Y Operación Baches. Otros 500.000 euros y también 70.000 para caminos rurales. Uh-huh. Las reacciones, te las puedes imaginar, de los grupos de la oposición. Claro, Vox, que nos lo han vuelto a decir hoy en la tertulia política, ya lo vienen manifestando, son socios solo de presupuestos.
5: El para resto todo de, lo demás,
6: para
5: nada.
6: Todo lo demás, criticaba a Eva Torres sobre todo el show mediático, dijo, gala hollywoodiense, la de ayer, la de Natalia Chueca, y coinciden todos los grupos, y no es la primera vez, porque en el comunicado del gobierno se habla de que están saldando o van a saldar demandas históricas de los barrios, y ni los vecinos opinan lo mismo, ni los grupos de la oposición. Aquí al completo, tanto Vox como PSOE como CEC creen todo lo contrario, que no se atiende a los barrios y que solo se está en la foto, en el gran evento o en todo lo que llega a la Plaza del Pilar, por cierto.
5: Bueno,
6: efectivamente,
5: nosotros,
6: se llena de animales.
5: Cada vez que hablamos con los barrios, el sentir es el mismo, ¿no? Que no hay comunicación, que no se sienten escuchados, que el ayuntamiento impone y luego da una explicación de lo bueno que es eso, pero que no hay un proceso de aportar ideas, de discusión, de debate y en fin.
6: Y sobre todo la necesidad de determinadas obras o la prioridad, que es lo que al final un gobernante tiene que determinar, ¿no? Uh-huh, ¿qué es más prioritario para la ciudad? ¿La ciudad del cine o los barrios rurales? Me lo pregunto yo.
5: Por ejemplo.
6: Y podríamos continuar, pero te traigo más cosas, ¿eh? Acaba de terminar una larga comparecencia de Marian Orós, de la consejera de Políticas Sociales, para hacer balance, aunque quedan 12 días, del proceso extraordinario de regularización de inmigrantes. Pues bien, es un poco continuidad de lo de Chueca. El ayuntamiento lo ha hecho todo bien y el gobierno de España lo hizo todo mal. Y los datos, 4.035 informes de vulnerabilidad. Pero de esos 4.035, lo que destaca precisamente Marian Orós es que 1.200 de esas personas son nuevos usuarios. Es decir, 2.800 ya estaban en las bases de datos, pero 1.200 nuevos usuarios no estaban en los centros municipales de servicios sociales. Muchas de esas personas ni siquiera conocían los recursos municipales. Y en este caso el informe ha salido a través de una entrevista y una declaración. En total, 4.035, aunque faltan esos días, se calcula entre 12.000 y 15.000 personas en total que podrían acogerse a este proceso en Zaragoza. Los datos que te he dado son solo de los informes de vulnerabilidad. Y la factura, ¿te acuerdas que el gobierno de Zaragoza acordó pedir la factura al gobierno de España? Bueno, de momento, solo en políticas sociales, que es el área de Mariano Oroz, 150.000 euros. Falta área de participación, policía local y los insumos que ha provocado, así lo ha dicho, todo este proceso que no ha finalizado y que ya veremos si se prorroga, como está pidiendo Sumar a nivel nacional. Y último dato, 300 personas, ha dicho Oroz, acogidas en programas de protección internacional, al ser regularizadas, perderán su alojamiento y acompañamiento social. Ahí lo dejamos. El tema del sinhogarismo va a seguir, desde luego, estando en lo alto de la actualidad de políticas sociales de este ayuntamiento. Uh-huh. Y te resumo un poco los titulares que deja la declaración, que luego no fue tan larga ni tan extensa, de Zapatero.
5: Sí, porque ayer, bueno, era la noticia de todas las portadas y luego, pues, fue más breve de lo esperado. Y
6: si descontamos el receso, 2:20.
5: Y fíjate, y se habían planteado 2 días.
6: Claro, tanto no sé, no me acuerdo, no me consta, reduce los tiempos de la declaración, ¿no? No ha habido medidas cautelares, ¿eh? El juez no ha entendido que haya riesgo de fuga ni de destrucción de pruebas por, dice, la visibilidad pública y arraigo de una figura como un expresidente del gobierno. Continúa investigado y el gran titular es que a Calama no le han convencido lo que le ha dicho Zapatero. O sea, no ha disipado, según el juez, nada de lo que se le está investigando. Nada. No ha disipado esas dudas, más que dudas, razonables, que el juez tiene con esas acusaciones tan graves. De las joyas, nada. No se dijo absolutamente nada. Ni Zapatero, en el comunicado que emitió a los medios de comunicación, habló de las joyas. Recuerdas que lo único que dijo es que, por supuesto, él lo ha hecho todo en legalidad, que lo va a demostrar, que pide confianza a los ciudadanos.
5: Que igual cuesta un tiempo, pero no va a decepcionar.
6: Ya ha llamado la atención, ayer en Aragón a Debate lo comentábamos con dos abogados, esto de la autorización universal voluntaria, porque ni siquiera los expertos jurídicos sabían a qué se refería. Es decir, es una especie de a mí que me registren, pero todo el universo, autorizo a todo el universo que mire todo, mis cuentas, mis sociedades, que no tengo nada que ocultar. Pero eso extraña, ¿eh? Autorización universal voluntaria.
5: Bueno, pues con esto nos vamos a quedar por el momento. Seguiremos pendientes de la actualidad. Muchas gracias, Vicente Alcaide.
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15: El gobierno de Natalia Chueca ha aprobado un nuevo plan con el que reducir la factura de la luz. El Ayuntamiento de Zaragoza va a sustituir más de 10.000 farolas por otras LED que permitirá ahorrar 2 millones de euros al año. Además, aumentará la seguridad debido a que los nuevos modelos de farolas iluminan más las calles y no las fachadas de los edificios. Para mejorar el servicio público de bicicletas y que siempre haya en las estaciones repartidas por todos los barrios de la ciudad, el Ayuntamiento va a añadir 600 más. Este servicio

0: Hoy de la mano de la Fundación Caja Inmaculada vamos a presentar un proyecto innovador y muy útil, como van a poder comprobar. Se trata de un proyecto de investigación para la detección precoz de los trastornos de la conducta alimentaria dirigido a menores, a jóvenes y adolescentes en los centros escolares. Y hoy nos acompaña Carlos Peralta, fundador de Fundación APE, que son los que han impulsado este primero proyecto de investigación que ha concluido con la creación de esta herramienta. Bienvenido, Carlos.
1: Muchas gracias. Sí.
0: Vamos a empezar porque hemos hablado en alguna ocasión, nos has ido dando como pistas en anteriores entrevistas, porque ha sido un proceso largo. ¿Cómo comenzó todo?
1: Muy, muy largo, farragoso, burocrático, con mucho cumplimiento normativo de todo, pero las cosas son así y hay que hacerlas bien. Simplemente puntualizar una cosa. Primero hicimos la herramienta, hicimos el encargo tecnológico con el equipo de médicos expertos y después se ha validado científicamente a través del proyecto de investigación, porque este fue uno de los objetivos que desde el principio marcamos, que la herramienta fuera verdaderamente segura, que no tuviera ni falsos positivos ni falsos negativos, sino que acertara en su diagnóstico, y para conseguir eso, pues es verdad que le hemos dedicado muchísimo más tiempo, muchísimo más recursos, muchísima más paciencia, muchísimo más empleo de gente que se ha portado excelentemente bien, y muchísimo voluntario también, muchísimo cumplimiento, como decíamos, de normativa de protección de datos, de consentimientos informados, consentimientos de los padres, etcétera, etcétera. El CEICA, en fin, todo. Hacer el proyecto de investigación, la estadística.
0: Años ha durado todo esto.
1: Perdona si doy tanto detalle, pero es para explicar que con 485 voluntarios, alumnos, a los que se les hacía cuatro pruebas, y cuatro pruebas, algunas largas. Por ejemplo, la entrevista personal con un experto de salud mental, que al final tenía que comprobar si el funcionamiento de la herramienta y de otros test que se cotejaron, pues funcionaba o no.
0: El encargo tecnológico, digamos. Vosotros queríais diseñar una especie de app o de juego. Cuéntanos cuál fue el germen de la idea.
1: El germen de la idea, hablando con el doctor Jauregui, que es el patrono de la fundación y es siempre nuestra primera puerta para el asesoramiento de cualquier iniciativa. Pues yo le pregunté, ¿cómo haces la detección precoz? ¿Cómo se hace? Y me dijo, la detección temprana. A los médicos les gusta llamar la detección temprana. Y me dijo, pues nada, voy a un colegio que me dicen, oye, pues mira, aquí tienes una clase, pasa un test escrito de 5 preguntas, normalmente es el test SCOF, hay otro, el EAT, que son 26, y lo corrige luego y da los resultados. Y le digo, claro, pero eso es el número de personas a las que se les ha hecho la prueba, la criba, es pequeñísimo. Dice, sí, sí, claro, habría que ir clase por clase y tal. Y entonces, pues pensando, bueno, pues vamos a pensar en una herramienta tecnológica, porque así se podría masificar simplemente con una prueba que se podría hacer simultáneamente o no en todos los colegios de España, por intentar ser ambicioso en el proyecto. Y dijo, pues oye, qué buena idea, pues vamos, pues me parece fantástico, y hablamos con una empresa de tecnología que es aragonesa y es muy experta, muy puntera en temas de realidad virtual, y les explicamos el proyecto, les encantó y desde el primer momento dijeron que lo querían hacer, y bueno, pues reunimos a un equipo de expertos, de psiquiatras, psicólogos, y allí pues nos íbamos a la sede de esta empresa y les explicamos lo que se quería, y bueno, pues iba ajustando, se iba customizando lo que es la herramienta durante un montón de reuniones que tuvimos. Ya la tuvimos, luego la afinamos además para que gustara en el segmento poblacional al que va dirigida, en fin, una serie de pasos necesarios para tenerla ya finalmente determinada. Y fue después cuando, en una entrevista con la Consejería de Sanidad del Gobierno de Aragón, nos recomendaron hacer un proyecto de investigación para dar esa solidez científica a la herramienta, y nos pareció correcto.
0: Claro, esto es lo que ha tomado muchísimo tiempo. Han participado alumnos de cuatro institutos: Valdespartera, Pignatelli, Zurita y Goya, y del Colegio Rosa Molás también.
1: Sí, sí. Realmente.

0: El proyecto de investigación son esos cuatro institutos que has citado, Pilar, y Rosa Molas fue luego un proyecto piloto. La diferencia es que con esos cuatro institutos sí que se hicieron esas cuatro pruebas, que era un test escrito EAT, un test escrito SCOF, la herramienta digital y la entrevista personal con el experto en salud mental. Y eran 485 alumnos los que participaron en ese proyecto, con lo cual el scope es bastante amplio y, uh-huh. y muy, muy sólida la muestra. Pero luego lo de Rosa Molas ya fue un proyecto piloto, ya solo era la herramienta, tal y como nuestra idea es que pase por todos los colegios. Es que es muy diferente sí. porque, claro, la gente a veces se abruma, y van a tener que hacer todas. No, no, es una prueba sencillísima, súper simple, que dura 5 minutos, que es, preguntabas antes, ¿y cómo es eso? Bueno, pues es una es como un videojuego, una especie, dicen que se parece al Animal Crossing, porque claro, va a un segmento poblacional de unos 13, 15 años, por ahí. Entonces, para mayores podría parecer un formato un poco infantil, pero para ese segmento es el adecuado y queremos empezar por ese primer tramo, porque es donde están apareciendo más casos.
1: Entonces, cuando esto se pone en marcha, ¿cómo es en este proyecto piloto? Pues, ¿cómo se ha hecho en el Rosa Molas? ¿Qué es lo que se les dio a los alumnos? ¿Qué es lo que tenían que hacer? ¿Qué es lo que veían ellos?
0: Pues lo primero, un nuevo agradecimiento tanto a los institutos como al Rosa Molas, porque la implicación de la directora fue extraordinaria y eso facilita las cosas. Facilita porque hay, repito, el cumplimiento normativo. Hay que obtener el consentimiento informado de los padres, pues son menores. Y eso, pues la verdad es que la directora explicó a los padres que era un proyecto muy interesante, que permitía un cribado, que era absolutamente voluntario, por supuesto, que es, por supuesto, gratuito también, y que permitía, bueno, pues tener una tranquilidad que en caso de que saliera un resultado de que hay un caso de TCA, pues que o un riesgo, pues hay un resultado que se le dirige de una manera absolutamente confidencial al orientador o al coordinador de bienestar del centro, y este es el que se le da una instrucción de lo que tiene que hacer, ponerse en contacto con los padres y al ponerse en el contacto con los padres es donde se le dan las indicaciones de lo que debería hacerse, que en general la recomendación principal es que vayan a un centro de salud para que vayan al centro de salud al que donde normalmente esté su pediatra y allí se le dará las instrucciones oportunas.
1: Claro, esto, ahora que cuenta con esa validación científica, uh-huh. Estáis también, habéis mantenido diferentes reuniones con el gobierno de Aragón, uh-huh. incluso con el hándicap de las elecciones, del cambio. Para el fin último es que se implante en los centros educativos de Aragón.
0: Sí. Es el fin inmediato. El fin inmediato es la implantación en los centros educativos. Según el otro día en el acto este de presentación en el centro Joaquín Roncal, pasado martes, se comentó por parte de la consejera de Educación que consideraba oportuno hacer en una primera fase, ahora la inmediata, 20 nuevos proyectos pilotos en Zaragoza, 5 en Huesca y 5 en Teruel, o sea, 30. Y si todo es satisfactorio y una vez que ya pues haya, digamos, más agilidad en hacerlo, es cuando ya se dará el paso final, que es la implantación en todos los centros. Me he atrevido a matizarte, Pilar, lo de última, porque no, en nuestro interés es que no sea la última, sino que sea una primera fase de todo esto, una primera fase importantísima, desde luego, ya es finalista total, pero que no es, pero que después de esta pueden venir otras y es nuestro deseo que vengan otras. Para empezar, podría ser también una herramienta también de cribado o de para establecer prioridad en la atención en los centros de salud. También podría servir para eso. Se hace cuando se cita a la persona en una cita de atención primaria, el pediatra ve a la niña, digo la niña porque normalmente es una chica por, uh-huh. Por mayor rango de prevalencia, pero a lo mejor no sabe si la tiene que ver antes, después, y para hacer ese triaje podría ser útil también la utilización de la herramienta. Pero eso sí que es un paso que todavía no tenemos definido y lo estamos hablando con la Consejería de Sanidad en este caso.
1: Claro, que depende de diferentes departamentos.
0: Sí.
1: Carlos, esto podría Bueno, pues es que nos lo has dicho antes un poco de pasada, ¿no? Esa franja de edad, porque cada vez están apareciendo más casos antes.
0: Sí, cada vez hay más casos y cada vez tienen una aparición más temprana. Y sí, y esto es un problema que preocupa, claro, porque ya la preadolescencia, pues tendemos a pensar que es a los 12 años, pero estos casos están apareciendo ya 11, 10, 9, 8, hay casos ya con 8 años, y eso, pues claro, es preocupante. Y aquí creo que hemos hablado otras veces, Pilar, porque es un tema que sé que os interesa mucho, el tema de las redes sociales, Internet, y parece que todos los expertos causan de este fenómeno del adelanto de la aparición de los TCA, de la edad de aparición, en el tema del uso de las redes sociales por menores de edad, sin control.
1: Hace poco hablábamos de los aquí de los problemas visuales que ocasionaba el uso de tantas pantallas, ¿no? Y justo leí ayer un titular que pese a las recomendaciones de los expertos, que dicen que por lo menos hasta los 16 no se debería tener un teléfono móvil, la edad media es 11 años, que es una barbaridad de pronto.
0: Es una barbaridad.
1: Darle una puerta sin ningún filtro, hablamos en general, hay padres que obviamente pondrán esos controles parentales, se preocupan del contenido que ven sus hijos, pero es una barbaridad.
0: Sí, desde luego, desde la óptica de los trastornos alimentarios, desde la Fundación y lo que dicen nuestros expertos, es que es una barbaridad. Nosotros en este terreno, como hemos comentado otras veces, hemos desarrollado muchas iniciativas, incluso legislativas, pero también tecnológicas por el tema. ¿La tecnología por qué? Pues porque permite masificar, permite, es verdad que haces una inversión, pero esa inversión luego la rentabilizas y la puedes utilizar durante muchos años sin necesidad de personal. Entonces, por eso tratamos de ¿y qué concluimos aquí? Pues después de haber hecho pues un montón de enfoques y de direcciones, la que en este momento consideramos más adecuada es impulsar el control parental en la contratación de terminales. Que en la contratación de terminales, incluso nosotros firmamos un convenio de colaboración con una entidad que lo hacía gratuito, con una compañía de telefonía que lo hace gratuito, o sea, que diciendo que va de parte de la Fundación APE, le hacen el control parental para trastornos alimentarios, y eso, pues primero pone el centro de atención en la familia, el centro de atención del control, que es de donde nunca debió salir esto, pero que sí, y segundo, bueno, pues que es un, yo creo que es un buen mensaje, una llamada de atención de que el riesgo de que un menor de edad, de manera descontrolada, pues acceda a un mundo en el que puede, hay muchas cosas buenas, pero hay también muchas malas, y sin filtro ninguno, pues no es conveniente.
1: De hecho, en estas fechas, pues ya empezamos a ver, bueno, ya llevamos semanas, pero en redes sociales muchísimos contenidos relacionados con dietas, la infame operación bikini, ejercicios para perder peso, y claro, eso en la mente de una persona joven que todavía se está formando, que quizá no tiene esos criterios tan establecidos, es un peligro. En otros países, Australia, Francia, si no recuerdo mal, se han impulsado medidas más rigurosas con esto.
0: Sí, Australia, por ejemplo, sí que ha impuesto el tema de la prohibición a menos de edad del acceso a determinadas plataformas. Pero aquí el problema es sobre todo cómo controlas que el acceso se está produciendo por un menor de edad, y es el problema principal. Tendría que ser mediante la edición de datos biométricos, en fin, ya hay que volver a la tecnología y hacer un sistema que no sea, o sea, que sea infalible, que no genere luego, pues, que sea un coladero que se lo pueda saltar cualquiera, y eso es lo que a lo mejor no es tan sencillo. Se sacó una ley, pero la ley era muy poco acertada en cuanto al enfoque, aquí en España, digo. O sea, es que se la salta cualquiera, y no quiero dar ideas, pero no era una ley acertada, ¿no? Si acaso lo de los datos, algo que tecnológicamente sea más difícil de darle la vuelta.
1: Claro. Bueno, además con los recursos que existen hoy en día tecnológicos, ¿no? Tendría que ser un poco más fácil.
0: Hasta yo te diría que no soy nativo tecnológico, sé cómo hacerlo, o sea que no lo voy a contar.
1: Bueno, en este caso de lo que hablamos hoy es la tecnología, es nuestra aliada,
0: sí.
1: Esa herramienta que habéis desarrollado para detectar de manera precoz los trastornos de la conducta alimentaria en los jóvenes y que pronto se van a hacer esos proyectos piloto, 20 en Zaragoza, 5 en Huesca y 5 en Teruel.
0: Eso es, sí, así es, ya de manera inminente, teniendo en cuenta que ahora empiezan las vacaciones escolares, como seguramente conocéis todas las madres de Aragón y padres, por supuesto.
1: Sí.
0: Y ahora pues hay un descanso hasta septiembre, y será en septiembre cuando ya se pueda impulsar este siguiente paso que estamos ya deseando.
1: Pues enhorabuena por, después de tanto trabajo, haber podido ya presentar y comunicar este valioso recurso para la salud, para las familias y para los jóvenes de Aragón. Carlos Peralta, fundador de la Fundación APE, muchísimas gracias por haber estado hoy con nosotros.
0: Muchísimas gracias a vosotros, como siempre, y hasta pronto, Pilar.
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0: Este domingo, la Real Hermandad de San Juan de la Peña celebrará su jornada anual en el Real Monasterio de ese nombre. Hoy hablamos con Ana Sáez Benito, miembro del Consejo Rector de la Hermandad. Buenos días, Ana.
1: Hola, buenos días.
0: Buenos días. Cuéntenos, en primer lugar, el año pasado celebraron el 75 aniversario de la Real Hermandad. ¿En qué consiste? ¿Cuál es la historia de esta hermandad?
1: Bien, pues esta hermandad, como bien me dice, pues nació va para 76 años. En 1950 fue el primer año en que ya se instituyeron ya los primeros normas, los primeros estatutos. Y lo que ha buscado desde su origen, pues ha sido salvaguardar, digamos, el legado, lo que significa el monasterio de San Juan de la Peña para la historia, para el patrimonio de Aragón, y defender el monasterio y también su entorno. El Parque Natural de San Juan de la Peña también tiene una gran importancia desde el punto de vista natural, de biodiversidad y de importancia natural. Uh-huh. Y eso es lo que buscamos, pues poner en valor ese monumento por su valor histórico, cultural y de medio ambiente.
0: Claro, porque es que fue importantísimo en la historia de Aragón el Real Monasterio.
1: Así es. Uh-huh. Sí, así es. De hecho, en el siglo XI y XII fue el monasterio más importante de la península. Llegaba hasta la zona de San Juan de Gaztelugatxe, ahí en cerca de Bilbao, uh-huh. Y incluía cientos de monasterios, de pueblos. Fue realmente importante. Y tiene mucha importancia en el origen del reino de Aragón como reino.
0: Claro.
1: Realmente tiene importancia, sí.
0: ¿Y qué es lo que hacen ustedes cuando llegan estas fechas en esa jornada anual?
1: Bien, pues nosotros ya estamos muy emocionados terminando los últimos detalles para nuestro día grande, que es este año va a ser el día 21, como se ha dicho, el domingo. Nosotros celebramos San Juan Bautista, nuestra fiesta grande es el domingo más próximo al día de San Juan. Uh-huh. Este año el domingo más próximo era el 21. Y ahí celebramos un acto que consiste pues un acto religioso, es una misa, pero incluye también, además de una misa presidida por el obispo de Jaca y por el abad de Leyre, con el que tenemos el monasterio de Leyre en Navarra, porque tenemos una vinculación histórica, se realiza además la imposición o la entrada de los nuevos miembros, que son este año unos 25, y luego se hace un acto muy bonito, que es una... se honra la memoria de los reyes enterrados ahí en el monasterio de San Juan de la Peña. Están enterrados los primeros reyes de Aragón. Están uh-huh. enterrados Ramiro I, Sancho Ramírez y Pedro I, así como nobles de la época. Y, por ejemplo, el conde Aranda, el décimo conde de Aranda, el Pedro Pablo Abarca de Borea, que fue un personaje muy importante de la Ilustración en España, ¿sí? También está ahí enterrado. Entonces, durante la ceremonia del día 21, lo que haremos, entre otras cosas, será un homenaje a los reyes de Aragón, presidido pues la hermandad junto con las autoridades civiles y militares y que estén presentes, el obispo de Huesca y el abad de Leyre, llevaremos a cabo ese homenaje.
0: Uh-huh. Ha mencionado esa investidura de los nuevos miembros, que son caballeros y damas, ¿verdad? En la
1: caballeros
0: hermandad.
1: Y damas, sí. Uh-huh.
0: ¿Y qué requisitos o luego qué desempeños que implica ser caballero o dama de la Real Hermandad de San Juan de la Peña?
1: Bien, pues lo que implica es, bueno, primero sentir, lo que intentamos es que la gente que forma parte sienta lo que es el monasterio, ¿vale? No es que se pase un examen, ni mucho menos, pero sí que se intenta, bueno, se promueve dentro de la gente que siente el monasterio, que quiere defenderlo y que se compromete de alguna manera a estos objetivos. Entonces, cada año sí que hay gente, no todo el mundo se entra, pues hay gente que tiene que esperar un poco y más o menos entran 25 personas cada año, más o menos. Este año, además, creo que es la primera vez que entran más damas que caballeros. Uh-huh. Y, bueno, pues lo que se hace es se participan en las actividades que van siempre relacionadas con estos objetivos, que pueden ser, pues, una cena coloquial al año. Ahora, por ejemplo, vamos a celebrar, en el mes de julio, las jornadas de estudio en Jaca. Y este año van a estar dedicadas a las instituciones aragonesas con más de 500 años. Es decir, se ha buscado que, por ejemplo, hacemos esto, ¿no? ¿Qué instituciones en Aragón pues han sido importantes y tienen una trascendencia pues, desde hace más de 500 años? Pues este año serán, el ciclo va a ir sobre esto, y entonces tendremos la presentación pues de la presidenta de las Cortes de Aragón, como institución, la justicia, hablará de qué ha sido la justicia de Aragón y cuál ha sido su pasado y su misión, y la Real Hermandad de la Sangre de Cristo, que ya tiene 750 años, y también don Ignacio Jiménez Baratés, que ha sido hermano mayor de la hermandad, pues hablará también de esta institución. Pues eso, y de otras actividades, como por ejemplo excursiones, promovemos este año, por ejemplo, trajimos el Santo Cáliz de Valencia, que lo trajimos a San Juan de la Peña, al final volvió a donde había estado, porque sí. el cáliz, según la tradición, estuvo allí durante 350 años, en San Juan de la Peña. Uh-huh. Conciertos, todo lo que tenga, que por ejemplo ahora vamos a tener un concierto en el claustro de San Juan de la Peña, en el monasterio románico, arriba en el famoso claustro, un concierto que va a ser un concierto lírico de manos de Teatro Real. Uh-huh. Entonces son pequeñas cosas, pequeñas o grandes, que intentamos hacer, pues eso, que el monasterio sea importante y sea conocido y sea protagonista.
2: Uh-huh. Eso es, todas esas actividades en el fin de, que nos ha comentado antes, de proteger, uh-huh, conservar y difundir, ¿no?, ese legado histórico-cultural. Pues este domingo 21 en el Real Monasterio de San Juan de la Peña, esa jornada anual de la Real Hermandad. Ana Sáez Benito, uh-huh, miembro del Consejo Rector de la Hermandad, muchísimas gracias por haber hablado hoy con nosotros.
1: Nada, muchas gracias a vosotros. Muchísimas gracias.

0: Hasta aquí mi tiempo con ustedes. Ha sido un placer, como siempre, estar haciéndoles compañía y les invito a que sigan con nosotros aquí en Ebro FM, donde tenemos la mejor programación. Soy Pilar Sopesens y solo me queda desearles que pasen un feliz resto del día.
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0: Hola, ¿qué tal están? Saludos, bienvenidos a nuestra tertulia política. Los jueves y viernes a esta hora hablamos de cuestiones de Zaragoza. Anda, que no hay que hablar de Zaragoza, de asuntos municipales. Siempre hay que hacerlo, pero cuando alguien hace balance, pues todavía más. Vamos, haremos el balance del balance que hizo ayer la alcaldesa de los 3 años de mandato. Lo vamos a hacer con Ros Cigüelo, concejal del Partido Socialista. Buenos días.
1: Buenos días, encantada de acompañarles.
0: Y con David Flores, concejal de Vox. Buenos días.
2: Buenos días, Vicente.
0: Y va a empezar con la conversación de ascensor, porque el calor es importante y nos anuncian que va a venir más todavía a partir del domingo. Así que habrá que buscar la sombra, habrá que buscar el fresco. Y yo no sé si la temperatura en el ayuntamiento va a subir tanto como en la calle o no. Déjenme que haga una pequeña introducción. La alcaldesa hacía balance de los 3 años de mandato, un balance, yo creo que aquí podemos coincidir todos, triunfalista. Yo me atrevería a decir evidentemente y eminentemente triunfalista, porque claro, cuando tú haces un balance, la autocrítica no suele ocurrir, ¿no? La cuarta ciudad de España, dijo la alcaldesa, en dinamismo económico, vanguardia europea en calidad de vida. Son titulares y titulares, además de una revolución integral en vivienda, desarrollo urbano, movilidad sostenible, políticas sociales. Dijo la alcaldesa que estaba saldando demandas históricas de servicios en los barrios. Por eso hago la inflexión. Dijo muchas cosas y anunció también Operación Baldosas, luego entraremos, Operación Baches, más reluces, etcétera, etcétera. Estamos en junio, es momento en que se ponen notas. La verdad es que la alcaldesa ya lo hizo hace unas semanas en una entrevista, se puso un 8,5. Notable, notable alto en mi época de EGB. Yo no sé si ustedes van a poner nota a la alcaldesa con cifras o no. ¿Cómo califican el balance de estos 3 años para el Partido Socialista?
1: Gracias, Vicente, por esa introducción que un poco centra el tiro. Yo creo que, por lo menos en mi caso, no voy a hacer balance de su balance. Procuraré hacer una valoración de esa puesta en escena que hizo la señora Chueca, más que porque eso no fue un balance, en mi opinión, sino una puesta en escena, y por lo tanto es lo que voy a hacer, valorarlo. ¿Una nota? Pues no, yo creo que eso se la van a poner en 10, 11 meses los ciudadanos y ciudadanas de Zaragoza, que es como debe de ser. Dicho esto, todo lo que usted ha nombrado, Vicente, yo creo que nos pone de manifiesto que los sueños, digamos, ¿no?, las expresiones de deseo de la señora Chueca, pero que realmente no se traducen en las evidencias que vive cada día a día el ciudadano de Zaragoza. ¿Se está transformando la ciudad? Sí, se está transformando, es una evidencia. Ahora, ¿cómo? ¿Por qué? ¿Para qué? ¿Y para quién? Ya saben que yo siempre me hago estas preguntas. ¿Quién va a salir beneficiado de esta evidente transformación de Zaragoza? Los barrios que están perdiendo suelos de equipamientos, suelos dotacionales en favor de un plan que realmente, aunque la alcaldesa no pare de anunciar 3.000, 4.000, 5.000 viviendas, sí. La pregunta, y eso es un hecho, ¿cuántas llaves se han entregado hasta el momento? O sea, es que en realidad no tenemos nada más que sueños y anuncios repetidos una y otra vez. ¿Se está mejorando la movilidad? Pues mire, ahora mismo hay necesidad de abrir la ciudad en canal, en sitios absolutamente estratégicos para la movilidad, todas a la vez, o simplemente es para llegar antes de mayo del 2027 inaugurando, sin tener en cuenta de las dificultades a las que se enfrentan los vecinos y vecinas todos los días. Se han puesto en pie de guerra los conductores de autobús, se han puesto en pie de guerra los taxistas, se han puesto en pie de guerra también los pequeños comercios. En realidad, a esta señora no le importa nada el para quién, lo que le importa, bueno, sí, para quién, para ella misma, ¿vale? Pero en realidad, todo esto, ¿con qué necesidad? El parque de atracciones, ese gran fracaso, no solamente es que por primera vez no tengamos parque de atracciones, es que el plan que iba unido para renaturalización de todo lo que de los pinares de Venecia, ya nadie ha vuelto a hablar de eso, aquellos maravillosos 5 millones. El lugar del bosque de los zaragozanos, ¿por qué ha abandonado el inmenso patrimonio que era el Parque del Agua? ¿No era mejor invertir ahí? Yo creo que lo que le falta a esta señora es realmente estar orgullosa del legado que tiene Zaragoza y sus 2.000 años de historia. Es necesario poner permanentemente delante del conjunto monumental de la plaza Plaza del Pilar, ocurrencias que van desde un pato de goma hasta una ballena gigante, impidiendo que disfrutemos de ese gran conjunto monumental, la plaza más grande en longitud de Europa, impidiendo que lo disfrutemos en plenitud, generando filtraciones en el parking, etcétera, etcétera, etcétera, retranqueando ahora la Fuente de Goya porque no le caben todos los escenarios. Es que, claro, mire, entre su puesta en escena y la realidad, porque por no hablar de cómo le ha puesto un precio a la muerte, de cómo se ha cargado el equilibrio en el tanatorio con las funerarias, de cómo ha abandonado en limpieza que ha habido vandalismo en el cementerio, es que realmente yo veo otro lado de la luna.
0: Muy bien, le agradezco la primera intervención. A ver, el señor Flores, desde Vox, ¿cómo valoran,
2: Vicente, pues,
0: lo de ayer?
2: Pues, yo creo, Vicente, que en tu introducción has dado con la clave, porque yo creo que hay pequeños detalles que muchas veces pasan desapercibidos para la inmensa mayoría de los mortales, pero que tú las has identificado perfectamente. A mí también me llamó mucho la atención el que la alcaldesa se autoevaluara y se pusiera nota a sí misma. A mí eso me llamó profundamente la atención, y es inevitable evaluar la acción de un gobierno si no evaluamos al director de la orquesta, porque al final un equipo de fútbol es lo que es en función del entrenador, una orquesta es lo que es en función del director de orquesta. Y a mí me llamó mucho la atención ese detalle de que no solamente se evaluara a sí misma, sino que además se pusiera un 8,5. Y yo creo que eso es muy significativo. Yo estuve buscando el perfil psicológico de alguien que se autoevalúa, y además se autoevalúa con un 8,5, sí, y además sí, siendo dirigente político. Entonces, pues yo busqué un poco, le pregunté a la inteligencia artificial las claves psicológicas de alguien que se autoevalúa con un 8,5. Y me decía, lo voy a leer porque creo que es súper interesante. El perfil se resume en tres puntos. Primero, alta autoestima con toques narcisistas. Tiene una fuerte confianza en sí misma y una imagen positiva de sus capacidades. Prefiere validarse públicamente antes que esperar el juicio externo, lo que revela necesidad de admiración y dificultad para la humildad. En segundo lugar, prioriza el control de la narrativa. En lugar de dejar la evaluación a los ciudadanos, lo que sería más democrático y humilde, toma el protagonismo. Esto indica una personalidad orientada al poder, al carisma proyectado y a la autopromoción, típica de líderes ambiciosos y mediáticos. Y el tercer elemento, la tercera clave, es menor humildad intelectual y escasa madurez emocional. Muestra dificultad para aceptar que su valor lo determinen los demás, puede ser funcional para movilizar a seguidores, pero arriesga arrogancia, desconexión con la crítica y menor capacidad para aprender de errores. Sí, es que este es el perfil psicológico de una persona. No voy a especificar a Natalia Chuca, pero una persona que se autoevalúa a sí misma es un perfil psicológico de esta naturaleza, porque yo entiendo que la respuesta natural cuando alguien te pregunta, bueno, ¿cómo califica tu trabajo y tal? Y digo, bueno, a ver, no soy yo quien debo calificarme, ya me calificarán mis clientes, mis compañeros,
0: en este caso los
2: votantes. En este caso los zaragozanos. Pero no, ella directamente dijo, no, yo sí, yo un 8,5. O sea, me evalúo y encima me pongo un 8,5. Que digo, bueno, me voy a quitar medio punto para no llegar al sobresaliente, porque igual ya es muy descarado que me ponga un 9, ¿no?
1: Sí. Por humildad.
2: Ese es el perfil del director de orquesta. Entonces, la acción de gobierno de estos 3 años, ¿cuál es? Pues es esa, la inmediatez. El gobernar en función de qué me interesa a mí para sacar rédito político a corto plazo, no es el preguntarme qué necesita la ciudad, cuáles son los problemas reales de la gente, qué necesita la gente. No es qué necesita la gente, es qué necesito yo para que en el 2027 me vote más gente que en el 2023. Y eso se deriva de este perfil psicológico de alguien que se pone un 8,5. Pues ese detalle, Vicente, yo es que has dado en la clave. Es que ese 8,5 lo dice absolutamente todo de lo que vimos ayer y de toda la acción de gobierno de estos últimos 3 años. Y podemos revisar, me imagino que seguiremos debatiendo, pero
0: sí,
2: bueno,
0: claro,
2: la lista de cosas necesarias
0: es que es muy larga.
2: Y urgentes, sí,
0: muy larga.
2: Y urgentes, es que es muy larga, realmente. Es muy larga. Entonces lo que vimos ayer, pues sí, pues fue eso, fue lo que acabo de leer, una puesta en escena de alguien que viene del marketing. Es verdad, a ver, no nos podemos engañar, la alcaldesa hace lo que sabe. Y viene de donde viene del mundo del marketing, del mundo de la venta, del mundo de crear contenido, y eso es lo que tenemos. O sea, no nos podemos engañar, y es verdad, la alcaldesa en ese sentido no engaña. Es lo que es y hace lo que ya dijo, además, en su discurso de investidura, ya hace lo que ya dijo que va a hacer. que no dejen de pasar cosas en Zaragoza, sean necesarias o no.
0: Claro,
2: que
0: claro,
2: no dejen de pasar
0: cosas. Lo decía la señora Cigüelo, una cosa es que se hagan cosas, que se transforme la ciudad, que pasen cosas, y otra cosa, valga la redundancia, es que eso sea lo necesario, lo prioritario, lo que los zaragozanos y zaragozanas están demandando. Y para introducir ahora más elementos, una metáfora que, bueno, yo creo que a la alcaldesa le gustará, porque recientemente, para justificar tantas obras al mismo tiempo, ella, en un vídeo en sus redes sociales, decía, y las tenemos aquí, justo debajo, decía, es que no es solo lo que se ve, sino lo que no se ve. Pues vamos a raspar a lo que no se ve, ¿eh? Ella se refería a las tuberías, etcétera, etcétera. Quiero decir, porque coinciden en hablar de fotos, de propaganda, de verdad, de ese show. Pero por dentro, yo quiero centrarme en los barrios. Porque cuando la alcaldesa dice que está saldando demandas históricas de servicios en los barrios, les quiero preguntar su opinión. Y aquí tenemos programas donde vienen vecinos de barrios. Y la realidad es diametralmente opuesta. Es como el blanco y el negro, los dos colores del espectro más alejados. ¿Realmente se está gobernando para satisfacer las necesidades de los barrios? Que es lo mismo que decir de los zaragozanos.
1: Efectivamente. En nuestra opinión, radicalmente no. Es decir, una ciudad que, y usted lo apuntaba muy bien, Vicente, y también lo ha hecho David, una ciudad que crece y que se transforma no necesariamente mejora. Lo que está haciendo esta transformación es aumentar los desequilibrios, y ahí entra lo de los barrios, aumentar totalmente los desequilibrios. Cuando tus actuaciones de gobierno lo que hacen es favorecer la expulsión de los barrios a quienes los han hecho crecer y a quienes los han vivido, lo que tú estás generando son desigualdades y desequilibrios entre los ciudadanos. Lo que tú estás generando es que la ciudad que le vayamos a dejar a la siguiente generación sea una ciudad que ya no va a estar cohesionada, en la que ya no habrá iguales. Los barrios son los grandes perdedores. ¿Por qué son los grandes perdedores? Porque dentro de esa personalidad que ha descrito tan maravillosa bien David, dentro de esa personalidad, lo importante no es lo que está pasando detrás del escenario, no es lo que está pasando entre bambalinas, cuando sin ellas realmente no hay espectáculo, pero no importa, lo que importa son los focos y las luces. Los desequilibrios se están agrandando de una manera terrible. La alcaldesa hacía gala y se enorgullecía de que estén viniendo con el tema de que, lo hemos visto en todos los medios de comunicación estos días, se construye para las rentas más altas, y los pisos de lujo se venden directamente, pero además por bloque, tal como se están construyendo. Y ella se enorgullecía ayer y decía que han venido los fondos de inversión, pues bueno, que vengan los fondos de inversión y las sociedades de intermedias, lo que significa es que quien tendría que beneficiarse de ese acceso a la vivienda, no se está beneficiando. Le están diciendo, te tienes que ir a este barrio, a este y a este, que es donde voy a construir viviendas para ti, pero no vas a poder elegir. Los aladís de la libertad lo que están haciendo es excluir a los ciudadanos, tanto en movilidad, en acceso al comercio de proximidad, en calidad de vida, cuando ella decía que vamos a ser referentes en calidad de vida y bienestar, pero esta señora realmente, o sea, ¿qué sueña? ¿Y qué ha pasado con la ciudad inteligente del deporte, que sí que era de interés general? ¿Qué ha pasado con ese proyecto que hicieron los vecinos en Giesa, que sí que era de interés general? Y lo han transformado simplemente pues porque le llegue el agua donde le llegue a la señora Chueca, hace lo que ella considera. ¿Qué ha pasado con los accesos a los barrios rurales? ¿Qué ha pasado con con esas modificaciones del Plan General de Ordenación Urbana? Es que ya no hablamos, claro, que quitaba los aprovechamientos a los barrios rurales para meterlos en la ciudad consolidada. Es que hace tantas cosas, tantos atropellos a los derechos de elección y de libertad de los ciudadanos. ¿Por qué no se gasta el dinero en Barcelona? Hay un plan especial para climatización de los colegios. ¿Por qué no se lo gasta en el Ayuntamiento de Barcelona? ¿Por qué no se lo gasta en eso? Y usted, y dejo ya que hable mi compañero, usted empezaba hablando del calor y decía, tendremos que ir buscando, pues es que ¿dónde están los refugios climáticos? Le voy a poner un ejemplo. Centros cívicos los consideran dentro de la red de los refugios climáticos, pero es que resulta que hay muchos de esos centros cívicos que cierran a partir de junio. Pero se puede ser más incongruente, se puede ser más incongruente. No se está transformando Zaragoza para el bienestar del vecino y vecina, no.
0: Vamos ahora con Vox, con David, porque ayer su portavoz, cuando comparecía después del discurso de Chueca, decía que frente a la etiqueta de capital mundial del bienestar, su compañera Eva Torres le invitaba a Chueca a que se pasara por Las Delicias, por San José, por Valdefierro o el casco histórico. Degradación de los barrios, decían ustedes.
2: Bueno, concretamente, aparte de todas esas zonas, sí, sin ir más lejos, al puente de la Almozara. Sí. Nos podemos pasear por ahí, sí, a ver si eso encaja con el perfil de ciudad internacional del bienestar. 30 personas viviendo en condiciones absolutamente infrahumanas, que yo entiendo que no es un problema que se ha generado por el ayuntamiento, es un problema se ha encontrado, pero bueno, es un problema que tiene que...
0: Se está hablando mucho del sinhogarismo, claro, y de todo, y de quién es responsabilidad, de qué aspectos.
2: El origen es el que es, pero bueno, al final es el ayuntamiento el que tiene que lidiar con este problema, y ahí tenemos a 30 personas viviendo en condiciones absolutamente tercermundistas. Demandas históricas de los barrios rurales y de los barrios en general son que Movera tenga una línea de autobús, que no tengas una frecuencia de más de media hora. Demandas históricas de los barrios rurales es que San Juan de Mozarrifar tenga un pabellón que lleva 2 años y medio paralizado. Demandas históricas de los barrios es que no se queden aislados cuando llueve y se quedan bloqueadas los caminos y las entradas para...
0: Los
2: para
0: caminos llegar. De Engarrapinillos, nos comentaban
2: los caminos de Engarrapinillos.
1: Pero todos los barrios rurales.
2: De casetas, en fin, pues todos estos barrios tienen demandas históricas.
0: Son Zaragoza,
2: Son Zaragoza Vaga también, y son vecinos nuestros, son igual vecinos, que los de Esparzos Agasta y los de Gran Vía. Y muchas veces son los grandes olvidados. Entonces, demandas históricas, pues hombre, no sé exactamente a qué demandas históricas se refería ayer la alcaldesa, pero...
0: Hombre, se lo puedo decir.
2: La lista es
0: según
2: larga.
0: El comunicado del ayuntamiento. Déjeme. El nuevo centro cívico Hispanidad, la ampliación del centro cívico de la Almozara, el proyecto para ampliar el centro cívico de Licias, la escuela infantil de Arcosur, la biblioteca de Santa Orosia, los barrios rurales... que ahora me puede decir usted, porque yo sé que ahí ustedes meten también una partida en su pacto de presupuestos, la reforma y modernización de los pabellones de la Venta del Olivar, Movera, Garrapiñós y Montañanas, acometer la esperada reconversión de la harinera de casetas, o finalizar las obras de la celda del Prior en la Cartuja o la Torre de Santa Engracia en Movera.
2: Pero fíjate que la mitad o más de la mitad de esas cosas son
1: proyectos
2: que ya haremos, vamos a reformar, vamos a hacer, pero cosas decir aquí está, eso nada, proyectos. Y ayer
0: ¿Qué partida se destina a barrios rurales? Bueno, nosotros, hay un pacto con
2: nosotros uno de los elementos que introdujimos para aprobar los presupuestos, entre otros varios condicionantes, fue el introducir una partida presupuestaria específica para barrios rurales en el presupuesto del 25 y del 26 de 1 millón de euros cada año. Y gracias a ese 1 millón de euros pues se han podido hacer pequeñas actuaciones. Evidentemente con 1 millón de euros tampoco se pueden hacer grandes cosas, pero bueno, pues se puede arreglar alguna calle, algún asfaltado, se pueden hacer cositas, evidentemente. Pero insisto, esa lista que acabas de leer, que es lo que ayer transmitió la alcaldesa, el 80% de todo eso son proyectos, promesas de cosas que se van a hacer y que ya veremos cuando llegan. Pero mientras tanto, las cosas del comer, del día a día, del transporte, de la movilidad... del comercio de proximidad.
1: Es horrible.
2: Todo eso está completamente olvidado y son demandas históricas.
0: Ha habido varios comercios que han cerrado ya en la zona de San Miguel.
2: Claro, en el centro también.
0: Por ejemplo, afectados por las obras, se quejan mucho de que esas ayudas prometidas al comercio
1: es que no llegan.
0: No llegan. Esto, insisto, que no lo estoy diciendo yo, que no lo dicen los vecinos aquí.
1: Los 400 euros están todavía sin habilitar la página donde tienen que pedirlo. Muchos han tenido que cerrar. Vicente, por eso digo que el día a día...
2: Vicente lo ha dicho muy bien. Sí. Son dos mundos completamente opuestos.
1: Sí.
2: Lo que vende la alcaldesa de lo que dicen los vecinos de la
0: calle. De verdad que es una constatación.
2: Sí.
0: Los periodistas, y aquí lo hacemos en este mismo estudio. ¿Qué les parece, brevemente, que me quedan otros asuntos, qué les parece... la operación Baldosas y la operación Baches, que ha anunciado.
1: Bueno,
0: ya que hablamos de anuncios.
1: Bueno, es verdad, que hayamos pasado de anunciar la ciudad inteligente del deporte, ¿no? Ella que dice que cumple con todas sus promesas electorales, de la que ya ni se habla, eso sí que pone a Zaragoza en el mapa. Si hubiésemos hecho, estuviéramos haciendo la ciudad inteligente del deporte. Hombre, que ya haya desigualdad hasta en la manera de morirse, ya también nos pone en el mapa, en el mapa de los desalmados. Pero realmente de lo que se trata aquí es de que, como muy bien señalaba David y muy bien señalaba usted, Vicente, de lo que se trata aquí es que esas dos realidades no se tocan, no se ven. ¿cuánta gente? Yo por lo menos estoy viendo al rey desnudo. No sé, David.
2: Y nadie se lo dice.
1: No sé, David, pero yo estoy viendo al rey desnudo. Ese abandono que ahora quiera tapar con la operación Baldosas y la operación, por cierto, la de los LED. Está pagada con fondos del ministerio. La de las luces está pagada con fondos del ministerio, pero bueno, da igual. Que ahora quiera decir que es que va a tapar los baches que se hacen, oiga, pues porque llueve, que va a tapar los baches y que va a poner la operación Baldosas, hemos bajado las expectativas, bueno, pues de grandes proyectos a hacer algo que es obligación cotidiana, el mantenimiento de nuestras aceras, de nuestro asfaltado, de nuestros carriles bici, de todas las cosas que los ciudadanos necesitan hacer su uso diario, es una obligación. Y quiero terminar con algo que apuntaba David, que me parece muy interesante cuando hablaba de las personas sin hogar que están debajo del puente de la Almozara. El otro día el alcalde de Barcelona decía algo que yo creo que resume claramente cuál tiene que ser la responsabilidad de quienes estamos dentro de la gestión municipal. Decía, puede que haya cosas que no nos competan, que no sean de nuestra competencia, pero nos incumben. Y como nos incumben, jamás voy a derivar a otra administración, a un ciudadano, a un vecino o vecina que necesita de una intervención de la administración, sea cual sea, para resolver su situación. Por lo tanto, vamos a dejar de hablar de competencias, porque, claro, el portillo lo desatasco yo, pero si hay un retraso, la culpa la tiene Adif. Hombre, al final se puede engañar a todo el mundo un tiempo, pero todo el tiempo y para siempre, pues no, la verdad es que
0: esas horas del portillo que ahora están causando ya unas afecciones enormes al tráfico de los ciudadanos.
1: Porque no desatasca el Teatro Fleta. No, yo dejo esa pregunta, que con Vox lo hablábamos muchas veces.
0: Sí.
1: ¿Por qué no desatasca el Teatro Fleta? Porque no hay una operación inmobiliaria detrás que se pueda hacer.
0: Las del portillo ya no llegan antes de las elecciones municipales del próximo año. ¿Baldosas, baches?
2: Bueno, yo creo que lo podría haber resumido en una palabra, que es operación parche. Es poner parches.
1: Está obligada.
2: Y vender como un gran avance de gobierno el mantenimiento del día a día, pues hombre, me parece un poco sorprendente, la verdad. Y yo creo que ayer se olvidó de muchas cosas y de muchos proyectos, y es lo que hablábamos al principio, es esa planificación inmediata al corto plazo y esa incapacidad de planificar al futuro. Es decir, hay grandes proyectos muy necesarios, claro, yo entiendo que no tienen mucho valor, pero se me ocurre, por ejemplo, el tema de la depuradora de la Cartuja, que es un tema que está enquistado, que absolutamente nadie aborda. Yo todavía no he oído hablar nadie del gobierno en estos tres últimos años de qué van a hacer con la depuradora La Cartuja, que es un proyecto 100 millonario, o sea, es un proyecto y que hay que abordar, porque es que hay que abordar, no es una cosa que digamos, bueno, ya la haremos, no, es que la Comunidad Económica Europea nos va a obligar. Y Zaragoza no se puede quedar sin depuradora, porque es que se queda sin agua y se queda sin vertidos. Entonces, ese proyecto, adelgazar la administración del ayuntamiento, mejorar la movilidad de Zaragoza, ofertar formas de movilidad que satisfagan las necesidades de una ciudad que se está expandiendo, que está creciendo.
1: La línea 2 del tranvía.
0: La línea 2, que
1: va a llevar. La línea 2 del tranvía.
2: La línea 2 del tranvía no va a arreglar nada.
1: Bueno, de momento peor no puede ser.
2: No va a arreglar nada que no arregle ya.
0: La propia alcaldesa no lo descartó, aunque dijo que primero había que estudiar la ampliación de la
2: línea. Ayer lo hablamos concretamente en la Comisión de Movilidad y la consejera sí que lo descartó absolutamente, porque es verdad, yo creo que el problema de la movilidad de Zaragoza no está tanto en el centro, en la ciudad consolidada, como en la periferia, como en los barrios periféricos, como en los polígonos industriales.
1: Pues por eso hay que acercarlos.
2: Los municipios que lindan todo el término municipal de Zaragoza, ahí está realmente el problema de la movilidad.
0: Una cuestión, que nos queda poco tiempo, pero le quería preguntar al señor Flores, ¿cómo llevan esa dicotomía de apoyar presupuestos y ser oposición? Porque la alcaldesa ya sabe que últimamente se enfadó mucho con ustedes por el tema de que pedían la dimisión del señor Ruiz de Tamiño.
2: Hombre, a ver, evidentemente.
0: Y les dijo que se hacían seguidismo a la izquierda.
2: No, hombre, a ver, es que claro, el Partido Popular, cada vez que no le aplaudes con las orejas, eres el demonio. Para el Partido Popular es o estás conmigo o estás contra mí. No tienen un término medio y no entienden. Todavía yo creo que no han interiorizado que no tienen mayoría absoluta.
0: Y que su apoyo es presupuesto.
2: Y que nuestro apoyo es puntual, basado en la responsabilidad. Y punto. Todo lo demás no entra dentro del pacto presupuestario. Esto siempre lo explico de una forma gráfica. Si imaginamos dos círculos concéntricos en un papel y los juntamos, hay una zona donde se superponen ambos círculos. Bueno, pues en esa zona donde se superponen, eso es donde llega nuestro apoyo al gobierno del Partido Popular.
0: Sí.
2: Todo lo que queda fuera... Una cosa es del Partido Popular, la otra cosa es de Vox. Y si el Partido Popular hace una cosa que nosotros consideramos que no está bien hecha, como es el parque de atracciones, como es la gestión de Giesa y de Distrito 7, evidentemente, es que nosotros no hemos pactado nada de eso con el Partido Popular, es algo 100% del Partido Popular con lo que nosotros no estamos de acuerdo y evidentemente que lo vamos a criticar. Y eso no es hacer seguidismo de nadie, eso es tener un criterio propio y el decirle a las cosas, llamar a las cosas por su nombre. Pero insisto, es que el Partido Popular es, si no estás conmigo no me aplaudes todo, estás en contra de mí y sigues a la izquierda, que ya ves tú, Vox y el Partido Socialista, ¿qué tendrán en común? Vamos a ver, no, yo a mí que me lo explique.
1: Alguna cosa tenemos en temas municipales,
2: pues no sé,
1: David,
2: no sé, habrá
1: alguna cosa tenemos en común cuando hablamos de las necesidades de los vecinos y vecinas.
2: Bueno, no sé, igual el qué sí, pero igual el cómo no.
0: Bueno. Me va a decir, porque no me asusten.
1: No, el objetivo,
2: me he asustado.
0: El espectro ideológico es evidente.
1: Completamente diferente. Pero
2: una forma es llegar a una meta, pero evidentemente los caminos pueden ser
1: totalmente diferentes.
0: O a veces coincidir en determinadas votaciones o en determinados aspectos de ciudad.
1: Exacto, detectar dónde están los problemas.
2: Claro, porque hay cuestiones que no son ideológicas, es decir, pues la climatización de los colegios. Hombre, pues, ¿alguien se puede oponer a que los niños no estén confortables en un aula? Sí. Hombre,
1: parece que el Partido
2: ¿quién va a decir
1: Popular
2: que no?
1: Pues
2: hombre,
1: para el
2: pues claro
1: Popular
2: que tienen que estar confortables, lógicamente. Ahora, ¿cómo llegamos a eso? Ahora
0: eso,
2: nos podemos
0: eso,
2: poner a debate.
0: Eso es otra cuestión. Como nos quedan solo tres minutos, y solo tres, sí.
2: Estamos
0: solo
2: hablando
0: tres.
2: Esto.
0: Pero bueno, aún se pueden aprovechar, ¿no? Venga, sáquenme la bolita de cristal, porque ha hecho balance la alcaldesa de 3 años, queda uno, bueno, un poquito menos de uno. ¿Cómo creen que va a transcurrir este último año?
1: Pues fíjese, Vicente, yo realmente me voy, ya sabe usted que nos gusta mucho la competición, yo me voy, no me voy a esconder y voy a decir lo que realmente opino. Creo que este último año va a estar muy alejado de lo que había soñado la señora Chueca. Creo que en este último año mucha gente va a ver realmente el rey desnudo y mucha gente realmente va a percibir, va a, más que a percibir, a ser consciente de todas las dificultades por las que nos ha hecho pasar la señora Chueca y cuál es el resultado final. Si solamente era para su autobombo y para su autopromoción, como sospechamos todos, o si realmente esa transformación de Zaragoza ha mejorado su calidad de vida. Va a ir paseándose por el atril, por todas las calles que quiere inaugurar y por todos los sitios que quiere inaugurar, y entonces será cuando realmente la ciudadanía se dé cuenta que todo eso no ha servido para nada, que hemos dilapidado los años de bonanza económica con los presupuestos más altos de la historia y que detrás no queda nada más que humo, nada. El rey, insisto, está desnudo.
2: Bueno, a ver, yo no tengo, evidentemente, no tengo la bola.
1: Ni yo,
2: la bola
1: yo,
2: de
1: ni
2: cristal.
1: Yo,
0: hombre, pero tienen instinto de intuición política.
2: Bueno, no, al final.
0: Hombre, porque visto los 3 años, uno ya se puede hacer una idea.
2: No
0: de,
2: es tanto intuición
0: que
2: política, es intuición de la vida. Es decir, cuando tú fundamentas tu proyecto vital en cualquier ámbito de la vida, cuando lo fundamentas en base al cortoplacismo, a lo inmediato, a lo superficial, cuando no pones cimientos sólidos en tu proyecto de vida, sea el que sea, en un matrimonio, en una familia, en una empresa, en un proyecto político, cuando los cimientos no son profundos, no son robustos, antes o después aquello colapsa. Antes o después, tardará 3 años, 5 o 6, pero acaba colapsando. Y el proyecto de Natalia Chueca está fundamentado, lo hemos hablado antes, en el marketing, en la imagen, en la venta, en la inmediatez, en el cortoplacismo, en cortar la cinta. Hacemos obras, no sé si serán necesarias o no, pero las hacemos ya porque tienen que estar para el 2027. Hay que inaugurar, hay que cortar cintas. Entonces, cuando basas todo tu proyecto político en eso, en la imagen, antes o después va a colapsar. No sé si será en mayo del 27 o será en mayo del 31, no lo sé. Pero los cimientos se van a caer al final.
0: Y, en fin, nos tenemos que ir. Y a la vuelta del verano, no, que no nos vamos todavía nosotros, pero digo, a la vuelta del verano ya en pre-campaña.
1: Sí,
0: Eso me lo compran, seguro.
2: A partir de septiembre.
0: A partir de septiembre ya...
2: Ya estamos un poquito, ¿eh?
0: Ya por eso, pero se acentuará. Sí, que no hay tiempo para más. Gracias, Rosy.
1: Pues nada, nos iremos entre andamios y zanjas.
0: Sí, saltando.
1: Entre como el Sin Noticias de GURB.
2: Iremos con el Piolet.
0: Gracias, Ros. Gracias, David Flores.
2: Un placer, Vicente.

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Muy buenas, sean bienvenidos y bienvenidas a este espacio de los deportes de Ebro FM. Un día más, aquí estamos, a día 18 de junio de 2026. Hoy es jueves y vamos a vivir, como a diario, toda la actualidad del deporte aragonés, toda la actualidad del Real Zaragoza, del Casademont, de los equipos aragoneses, los deportes individuales. Hoy, atletismo, montaña, ciclismo y también llega la quebrantahuesos a Sabiñánigo. Este fin de semana llega la prueba más importante del ciclismo aragonés, con más afluencia y con más espectáculo. Vívela, por supuesto que sí, en Sabiñánigo, en sus alrededores. Disfruta de una prueba que todo ciclista debe alguna vez llevar a cabo. Vamos a continuar, vamos a comenzar, vamos a empezar con el programa de hoy.

0: Y vamos a empezar con el programa de hoy. Cambiamos el orden de los factores, no alterando el producto, nunca mejor dicho, porque tenemos los mismos contenidos, pero en diferente orden. ¿Y por qué, diréis? ¿Por qué no empiezas hoy el programa con el Real Zaragoza? Pues porque en la vida hay más cosas y muchas muy importantes. Hoy empezamos listos y preparados para hablar de lo que más nos gusta, de lo que nos apasiona, de lo que nos hace felices, de todo el deporte aragonés y de toda la actualidad del Real Zaragoza. Pero empezamos hoy por todo el deporte aragonés. Llegan pruebas muy importantes para Aragón, señas de identidad también para esta casa históricamente. Y llega el mejor, Jesús Arroyo. Muy buenas.
1: Bueno, nos conformamos con saludaros y aquí en esta emisora no es que haya muchos mejores, ¿eh? Pero cada uno en su parcela, bueno, opino que lo hace de maravilla y sobre todo, bueno, Adrián, tú que diriges con el compañero que os metéis con todo dicho viviente de Zaragoza, pero mira, te voy a hacer un apunte, ¿eh? Te voy a hacer un apunte con referencia al Zaragoza, déjame. ¿Tú has visto las películas estas? Hay una del oeste que es El hombre que mató a Jesse James. ¿Eh? Y digas, ¿y por qué me lo cuenta esto? Sí. Sí, yo, oye, hay que reconocerle y que tenga mucho cuidado, ¿eh?, a Ander Herrera, que alguno va a poner precio a su cabeza. O sea, alguno, ¿eh?, en esta categoría donde a lo mejor a uno le caen 7 partidos, le da igual, ¿eh?, ese chico va a tener que tener muchísimo cuidado.
0: Eso,
1: ¿eh?,
0: lo dijo un tertuliano que vino, hombre, a probar, claro, el otro día, lo
1: sí,
0: primero
1: le
0: que
1: van
0: dijo.
1: A poner, le van a poner precio a la cabeza, estoy segurísimo.
0: ¿Y crees que los árbitros, yo dije, bueno, pero como es el más famoso igual le protegen? Y me puso pero, cara de, sí que le van a proteger, sí, ¿tú qué piensas con eso?
1: Pero yo creo que, vamos, los árbitros pasarán de todo y aparte lo que te digo, si va uno y le pega una tarascada y le fastidia un ligamento, pues ya el árbitro obrará en consecuencia ya posteriori. Pero bueno, es que es gente luchadora, gente que muchas veces viene de darle la vuelta ya a todas las categorías, que como a algunos se le cruce, ya verás cómo será. Yo fui el hombre que mató a Jesse James.
0: Y hay gente que va a cobrar aquí, pues yo qué sé, 1.800 euros, que no está mal. Sí. Pero para ser deportista profesional, pues igual no es pues, una cifra pues como hombre, los 1.800 al día que cobraba algún jugador del Real Zaragoza el año pasado.
1: Efectivamente. Con lo cual, bueno, cruzamos.
0: Y suele pasar que el que cobra 1.200 al mes y no al día suele tener más hambre.
1: Sí, y estar más cabreado también, sobre todo cuando juega, cuando le dicen, Ander Herrera, el Manchester, el Paris Saint-Germain, dice, este, que

0: que ya sabes, mira, este que se va a creer, ¿eh?
1: Central del Jaén y dices, bueno, pues le vamos a enseñar Jaén.
0: Exactamente.
1: Ya ha visto París, ya ha visto Manchester, Buenos Aires, le toca conocer Jaén.
0: ¿Te acuerdas aquel? Había habido muchos defensas centrales famosos, pero había uno de última época, Ballesteros, el del Levante.
1: Bueno, sí.
0: Pues como salga uno de esos...
1: El último soldado. Tenía unas declaraciones, hay un vídeo en que le gana al sprint a Cristiano Ronaldo.
0: Sí, es verdad, sí, yo lo he visto.
1: Y le preguntan, ¿pero tú cómo le puedes ganar a Cristiano Ronaldo en un sprint? Y dice, podrán decir que soy feo, pero nunca lento.
0: Sí, lento. No, lo que podrán decir es que Cristiano Ronaldo iba acojonado.
1: Claro, esa era la cosa.
0: A su lado.
1: Iba mirando por el retrovisor el tren que le venía. Además, un físico privilegiado, ¿eh? Ese hombre.
0: Ah, sí. Hombre, ha habido muchos... Benito del... Bueno, yo mira, ¿sabes qué me pongo malo? El otro día lo vi en el partido ayer, en el partido de Portugal, me parece que estaba a Figo, el que le rompió la rodilla, que el jugador del Zaragoza.
1: Ahora va haciendo anuncios, como si fuera...
0: Es que me pongo malo. Menudo criminal, psicópata deportivo. Es que le partió la rodilla, ¿eh? Es que le dejó ya...
1: Hay otros, voy a poner un ejemplo, Vinicius, que pueden ser muy impertinentes, muy niñatos, muy tal. Pero fíjate que no le veo esa malicia que tenía este hombre. Este hombre era malo. Este hombre hacía las cosas de forma civilina. No era un niñato que se calienta o un chulito. No, era civilino.
0: Este y luego hombre. nos tocó, ¿cómo se llamaba? Jiménez, ¿cómo se llamaba?
1: César Jiménez.
0: Ah, César Jiménez, exactamente. Bueno, pues ya ves que los que somos muy mayores nos acordamos de muchas cosas, ¿eh?
1: Eso es.
0: Pero a ver si Ander Herrera, ¿eh?, consigue salir indemne. Por eso yo digo, oye, aparte de todo lo que habéis contado de él, le tiene que gustar mucho el fútbol, o le tiene y tiene que mezclar con querer jugar en el Zaragoza, porque va a jugar en una categoría que ya verás tú, como alguna vez sale, pero disparado en volandas. O sea,
1: seguro, sí, aquí lujos bueno, pocos.
0: Y, bueno. Exactamente. Bueno,
1: y llamará la atención un equipo de chavales también, claro, pues, un Ander Herrera con su trayectoria llama la atención, claro. Lo conocerán todos rivales y como dices.
0: Sí, seguro.
1: Menos mal que están los árbitros.
0: Bueno, dicho que no empezabas a ver Zaragoza, al final hemos empezado.
1: Sí,
0: pero bueno.
1: Todos nuestros compañeros, tengo la suerte de que todos sois zaragocistas y siempre tenéis ganas de hablar del Real Zaragoza.
0: Algún apunte siempre damos.
1: Sí, todos, es verdad, siempre me gusta mucho además. Somos del Deporte Aragones, al fin y al cabo. Yo soy del Sneca Fraga, por ejemplo.
0: El Sneca Fraga lo nombramos y ahora lo vamos a nombrar porque, bueno, perdió el tercer partido para proclamarse campeón de Liga contra el Vilachana. Pero vaya temporadón que ha hecho. Ten en cuenta que ha sido campeón de la Supercopa. Sí, Supercopa es lo que se hace... Sí, o el bizcocho que se hace para la noche de San Juan, la copa. En la zona de la parte de Aragón Este, atendiendo la antigua corona de Aragón.
1: Eso es, muy bien dicho. Eso.
0: Es Aragón Este, de la corona de Aragón.
1: El Pantumaca, o sea, este es de Aragón Este. Nada
0: este
1: de inventos raros.
0: Hombre, que no decimos nada raro, no, eran condados, menos los reinos de Valencia, de Murcia y de Mallorca. Sí, pero lo demás era Aragón Este, los condados catalanes, y eran condados, era Aragón Este, nunca mejor dicho, es que es así.
1: Ahora o sea como que cuentan las cosas un poco diferentes, pero sí. El Sneca Fraga tiene el gran reto de competir con esta parte este de Aragón, que es muy complicado para ellas. Y aún así lo consiguen y lo sacan adelante, y han sido campeonas de Europa, y seguirán dándonos éxitos, que han perdido esta vez. Pues lástima, pues, es lo que
0: bueno,
1: hay,
0: pero,
1: es una liga muy complicada.
0: Lo que decimos, campeones de la Supercopa este año
1: y de la Champions,
0: ¿sí? Europea. O sea,
1: así
0: el mejor
1: es.
0: Equipo de Europa se proclamó hace un par de meses. Aquí hay otro equipo, casi todos los equipos son de Aragón Este, como decimos, de los condados catalanes, que no se enfada ningún catalán si no se oye. Pero bueno, hay un equipo en Gijón, el Telecable, que también siempre compite con las nuestras. Con lo cual siempre vanagloriamos ya la actividad propia de una localidad como Fraga, que es aragonesa al 100% en cuanto a tradiciones, fiestas y todo lo que supone, y por supuesto este equipo, porque yo creo que no hay, bueno, en Aragón está claro que ahora mismo es el equipo más internacional y con más títulos. Pero no hay, por cierto, tampoco he visto que las haya recibido. Tengo que asegurarme que la directora general de deportes O el presidente del gobierno de Aragón la recibió cuando se quedaron campeonas de la Champions hace poco. Ya nos aseguraremos, porque si no lo he llegado a ver.
1: Me suena haber leído la noticia de que eran campeonas, que ya es un éxito.
0: Sí, no, nosotros medios, porque la seguimos.
1: Sí, nosotros claro, sí, pero otros no la suelen dar. Esa vez se dio, pero lo del ayuntamiento.
0: No, el gobierno de Aragón, ¿eh? El gobierno de Aragón. El ayuntamiento de Fraga, sí, el gobierno de Fraga. De Sama.
1: Claro sí, que sí, o sea eso que... lo faltaría.
0: Sí, sí, yo vamos, tenemos una directora que además le gustan y yo creo que lo que hace es hacerse todas las fotos que puede para cuando sea más mayor decir, fíjate lo que he sido o lo que fui, ahí está a golpe de tendón haciéndose muchísimas fotos, pues bueno, a ver si recibe. Bueno, esa es una apreciación subjetiva, pero ahí están este equipo que ya adelantó más para el año que viene.
1: Noticias bien. En 2024.
0: Claro que es cuando se quedaron campeonas de la Champions por primera vez.
1: Eso es, pero ya
0: se han vuelto a quedar en el 26. Claro, sí. hay que hacer patria.
1: Lo que me alegro mucho es que deban a ser las pregoneras de las fiestas del Pilar de Fraga. Eso está muy bien.
0: Muy bien, ¿ves? La fiesta del Pilar.
1: Yo es un reconocimiento que si fuera deportista creo que es el que más ilusión me haría, ser pregonero. Sí, sí.
0: Ahí está, bueno, y luego bajar corriendo abajo para estar con la cuadrilla de amigos dándole también al calimocho.
1: Las que son jóvenes, van a ser las almas de la fiesta, seguro que sí. Además.
0: Bueno, pues no nos lo perderemos, estaremos muy pendientes de ese pregón.
1: Y tenemos este fin de semana la prueba de las pruebas. Llega Sabiñánigo, llega la quebrantahuesos, llega ya la QH26.
0: Pues fíjate, ¿no? Aquel grupo de casi de voluntarios de la Peña del Güey con Roberto Iglesias, muchos de ellos, aparte de la zona también, el hermano de Roberto Iglesias, era el alcalde de Sabiñánigo en aquellos momentos, decidieron promocionar esta prueba que se ha convertido en una de las principales pruebas de cicloturismo de España. Tenemos otra a nivel de pistas y de gravel y de BTT, que es la Orbea Maratón Monegros, que también reúne a casi 8.000 participantes. O sea, que no te creas, volvemos a lo mismo, que es que Aragón tiene tal fondo de armario paisajístico que podemos realizar todo tipo de actividades y fíjate cómo son. Y cuando se apuesta por ellas y apostamos, ojo, se apuesta por ellas en cuanto a las instituciones, Ibercaja y todos los que empezaron con ella, y luego lo coge una empresa internacional que te voy a contar, porque además, de hecho, hablaréis de ella seguro porque vais a estar en la Quebrantahuesos, sí. Como Softagón, que igual te organiza un rally, que te organiza un campeonato de tenis, que te organiza la Quebrantahuesos, sí. Que te organiza muchas cosas, pues bueno, pues todo se junta para que esto siga teniendo pues un auge total. Había gente que se quejaba, porque ya sabes que para entrar al sorteo de los dorsales para la carrera, pues ya hay que pagar 4 o 5 euros. Esto era, luego, ojo, pudiendo ser no excluido. O sea,
1: puedes dándose... pagar 5 euros y que no te toque.
0: Y no que te toque, claro. Sí. Con lo cual, claro, en cuanto a todas las solicitudes que hay para participar en esta prueba, pues realmente, claro, lo hemos dicho muchas veces, son empresas. Y como tales, pues como empresas tienen que tener pues su balance de gastos, de ingresos y, por supuesto, sus ganancias. Que a veces, si no es este el caso, nos quejamos de que utilizan causas solidarias para hacer caja, sí. Empresa, pues sí, las hay.
1: Pues esta no, estaba de cara,
0: claro,
1: la verdad.
0: Estaba de cara, claro. Sí, pero tenemos la carrera de la mujer, no va de cara. Por ejemplo, hay carreras o actividades deportivas que no van de cara porque sí que tienen causa solidaria o se han escudado en una causa solidaria, muy bien para crear una empresa y organizar una actividad increíble. Bueno, pues ya está. O sea, sí, que eso es lo que decimos. Pero la quebrantahuesos,
1: digamos que se vende sola. Luego segurísimo que tienen actos solidarios, segurísimo.
0: Sí, seguro que tendrán alguna causa. Esto ya seguro que lo vais a investigar vosotras.
1: Claro, pero la base es ofrecer una prueba muy bien organizada, muy buena para el ciclista de todos los niveles, que yo creo que es algo muy importante que no te ofrecen. A ver, de todos los niveles, yo no puedo hacerla. Pero entrenando, si cualquiera que entrene en serio, entrene bien, tiene todo el tiempo del mundo para hacerla, la puedes hacer, lógicamente, no te va a costar lo mismo que a Roberto Heras, por poner un ejemplo, o a Castrillo, mejor dicho, pero puedes hacerla. Es también el encanto de esta prueba, que tiene mucha tradición, mucha organización y también una cosa, es absolutamente irrepetible el circuito, los paisajes, el entorno. Eso es un tesoro que tenemos solo aquí en Aragón y está bien que lo aprovechen dándole a la bicicleta.
0: Y más años como este, bueno, años como este, yo me acuerdo de años que tuvieron que meter a la gente en el túnel de Somport porque había una ola de frío, fíjate, una borrasca de esta de frío.
1: Fíjate.
0: Pero llevamos un par de... Sí, esto hace 7-8 años, si lo miras, hubo un fin de semana de una borrasca de esta polar que en junio, que causó unos destrozos increíbles porque tuvieron que parar la prueba, meter gente en el Somport, buscar ir con camiones a buscar, pero este año va, vamos, el tiempo va a ser increíble.
1: Maravilloso,
0: tiempo,
1: perfecto va a ser.
0: Efectivamente,
1: sí, sí.
0: Ver los puertos, además, como ya hemos hablado muchas veces, aún las cumbres del Pirineo, sobre todo en el lado francés, pues se verán aún con esas puntas de nieve y se mezcla la roca, la nieve, el cielo azul, el verde de las montañas, va a ser increíble, sobre todo que todos tengan cuidado, para que no haya pues el más mínimo accidente, bueno, que provoque pues eso, que haya accidentes, bien hidratarse bien, eso, la organización es perfecta y magnífica.
1: Cada
0: ya
1: 10,
0: contarán...
1: 15 kilómetros tienes más o menos.
0: Sí, sí, sí, sí. Pues como, fíjate, como en las carreras que de las que organiza la Legión en España, los 101 de Ronda, los cada 5 kilómetros tienes un avituallamiento increíble y es más, en Ronda, te voy a poner un ejemplo, en Ronda, en el kilómetro 80, que pasábamos de madrugada, había un legionario haciendo churros con chocolate.
1: Estás, o sea, tú que me pongo yo a correr otra vez después de comer churros.
0: O sea que, pues, oye...
1: Me quedo ahí luchando la noche con él, me como
0: digo,
1: 50 churros.
0: Se le va a quemar el borrillo del chapirí de la legión, pobre mozo, aquí haciendo churros a destajo. Bueno, pues eso, son pruebas magníficas. España tiene muchas y Aragón tiene parte de las mejores pruebas, sobre todo cicloturistas y en BTT que tiene España. O sea que es sí, increíble y estupendísimo.
1: Y luego que tenemos ciclistas históricamente muy buenos, con mucha cultura y han aupado, como bien decías, el Club Edelweiss es un tesoro.
0: Sí, sí, bueno, luego ya pues el antiguo grupo de organización pues le pasó los trastos a Octagón. Y ya fue estupendo. Fíjate, Octagón, que también organizaba, para que nuestros oyentes se hagan cargo, organizaba la famosa Baja Montes Blancos, y la organizaba desde Zaragoza. Lo que pasa es que hubo un desequilibrio económico en cuanto a una subvención del ayuntamiento en un momento determinado y se cabrearon, y eso es así. Y ahora la Baja Montes Blancos, que por cierto no he oído que se haga este año, se hace casi todo en la provincia de Teruel. O sea que bueno, para que veamos todos que Octagón, como hemos dicho, es que es una empresa internacional de eventos deportivos, ¿eh? O sea que todo perfecto, todo maravilloso y todo bien. Oye, sí, hablando de ciclismo, tenemos a Jorge Arcas en el equipo Movistar en el Tour de Suiza, que es siempre el preámbulo del Tour de Francia. Además, un Tour de Suiza donde el equipo Movistar pues va con Nairo Quintana, va con Enric Mas, después de que...
1: ¿Nairo Quintana? ¿El Movistar?
0: Sí, el Movistar, míralo. Sí, Nairo Quintana, a mí la noticia me ha salido que iba con el equipo.
1: Pero
0: al Tour
1: es que
0: de,
1: no
0: al
1: acabó absolutamente a palos con Movistar, pero muy,
0: pues,
1: muy a palos.
0: Pues, fácil lo tienes, ¿eh? A mí me ha salido noticia de que con Enric Mas como capitán y Nairo Quintana, pues estaba Jorge Arcas, Jorge Romo también, aunque es cacereño, bueno, que llevaba un equipo de élite para este Tour de Suiza. La que Pablo Castillo, pues estuvo, me parece, en el Tour de Normandía, pero no lo vemos. A ver si cuando salga el equipo Movistar, que va a ir al Tour de Francia, pues tenemos la suerte de tener a estos dos aragoneses ahí en el equipo. O sea,
1: pues
0: que ya veremos.
1: Igual no era Nairo Quintana, pero me sonaba que Nairo Quintana había tenido unas movidas, que se fue de Movistar.
0: Sí, eso también. Pues Tour de Suiza, es fácil, ya lo miraremos y a ver cómo va a empezar este fin de semana y será noticia la actuación del Aragonés para la que viene, pues entonces ya veremos, nos fijaremos y nos cercioraremos de ello. O sea que en eso estamos. Bueno, hay más cosas que hablar, atletismo del oficial, del que tenemos también que van a gloriarnos, porque nada más y nada menos que Escorpio Campo 71, tanto el masculino como el femenino, pues ha logrado permanecer en la división de honor del atletismo español. O sea que enhorabuena, porque además es magnífico. El equipo de Huesca, la Peña Frente, me parece que también sigue en el atletismo en división de honor. Pero bueno, los equipos zaragozanos ahí están. Tenemos, como también hemos nombrado muchas veces, una cantera increíble, Zaragoza Atletismo, el equipo de Zaragoza Atletismo, que surte de atletas muchísimas veces porque le falta ese gran patrocinio para mantenerlos y para estar en élite, pero bueno, pasan muchísimos atletas y tenemos la suerte, como digo, repito, de que Escorpio 71 haya guardado este puesto masculino y femenino en División de Honor. Hay un veterano, José Antonio Mayoral, que es un veterano atleta que vive en Calatayú, que es del Club Atletismo Calatayú, que ha batido el récord de España de 800 metros en su categoría de mayores de 60, ha sido ya campeón de España muchas veces, etcétera, pero bueno, hay que nombrarlo. Además, yo que soy más que veterano, el otro día hice ya 66 años, ya estoy pasando ya
1: a la categoría. No, bueno, no estaba, se te ya echan, ni de casualidad.
0: No me eches nada. ¿Cuántos años me echas? ¿Cuántos años me echas? Yo no lo digo nunca, hasta veces digo, a mí no me eches años, que los que tengo los tengo y ahí estamos.
1: Con 66 corres en un mes, corres más de lo que yo he corrido en mi vida. Así
0: bueno,
1: que
0: pero tú también hablas más de lo que yo hablo.
1: Eso
0: en un
1: es
0: mes,
1: verdad.
0: En un día.
1: Bueno, no sé. Claro, yo luego soy muy callado en mi vida personal.
0: Oye, y me sorprende todo el conocimiento que tienes del baloncesto, me sorprende, hablas con el baloncesto, otro tema, porque yo en baloncesto, aunque estuviera muy puesto, yo os oigo, y el comentarista que tienes es muy bueno, yo no sé qué pasa con el equipo de baloncesto, el masculino y el femenino, que la gente aparece, desaparece, se va, viene,
1: sí, yo lo digo fatal,
0: como
1: eso.
0: Sea cosa de representantes, hay mucha gente que se está haciendo de oro.
1: ¿Qué dicen del fútbol? Pero el baloncesto te cambia,
0: no,
1: de equipo.
0: Es increíble.
1: Pero en cualquier momento, tú vas a jugar contra un equipo y te ha fichado el jugador y es tu rival al día siguiente.
0: Eso es, joder, Casamón femenino, pues esta se ha ido no sé dónde, la otra, pero esto en temporada.
1: Sí, sí,
0: o sea,
1: sí,
0: que
1: a mí eso me fascina
0: temporada
1: también. Porque me parece muy difícil hacer deporte de equipo cuando el equipo está todo el rato cambiante, aunque sea muy poca gente.
0: De lo que hablamos, que sabes de todo, Adrián, con lo cual...
1: Eso es que no sé de nada, es lo que se suele decir.
0: Lo joder, y luego hablas de jugadores de fútbol, que mira que yo también he seguido y estoy puesto, y hablas también de épocas que, bueno, que debías de cachorro como tu perro cuando era pequeño.
1: Yo era muy cachorrito, sí, claro. Yo era muy cachorrito y eso lo habré visto más de mayolo porque me lo han contado. Yo verlo, pues sí, a ver, he visto al Zaragoza ganar, sí, he tenido suerte, pero ganar, claro, yo a los de la Recopa, yo tenía 3 años.
0: Pues mira, yo te puedo decir que en la grada infantil del Real Zaragoza, que estaba en el convento de Jerusalén a la derecha, que se llamaba la grada infantil, pues vi jugar a los Arrúa, meterle 6 al Barcelona, bueno, vi todos esos partidos increíbles cuando jugaba Planas, García Castán, Rico, Rubial, o sea que fíjate si te puedo hablar de ti, pues también. O sea, que grandes jugadores y que bien nos lo pasábamos, y los críos nos lo pasábamos como enanos, era la grada infantil. Era un cuarto de queso que había a la derecha de la portería del convento de Jerusalén, de la zona de Jerusalén.
1: Eso, bueno, algún estadio vasco aún lo mantiene, pero sí, pocos, muy pocos.
0: Nada, bueno,
1: tiene
0: pues
1: grada
0: entonces,
1: ya,
0: ahí está.
1: Ya grada infantil, se ha perdido lo de los niños. Bueno, si es que en España
0: hasta
1: no hay,
0: los 14
1: no hay niños,
0: años.
1: Ya no hay
0: ya
1: niños.
0: Exactamente. Eso es. Bueno, oye, vamos a hablar también, por ejemplo, pues del triatlón. Es que tenemos a dos aragoneses que en el Campeonato de Europa de Triatlón, que ha sido en Tarragona este fin de semana pasado, pues María Pintanel hizo la 12 posición en categoría absoluta femenina, y San Edo hizo séptimo. O sea que tenemos a dos aragoneses que ya lo venían demostrando de tiempos, los hemos nombrado muchísimas veces. Bueno, pero que están, fíjate, están en la élite del triatlón europeo.
1: Pero
0: o sea,
1: estos jóvenes, jóvenes no son, ¿no? Nos está faltando como un poco de gente joven que quiera jubilar a todos los anteriores.
0: Ya, pero no, hombre, estos llevan ya unos años, pero aún les queda, aún les queda, y sobre todo, volvemos a lo mismo, que no son profesionales del deporte, en cualquier deporte, es duro, durísimo, el triatlón es muy duro y no son profesionales, o sea, no sé cuáles serán sus ocupaciones, pero estoy seguro que ganaste la vida con el triatlón, no sé, bueno, estoy seguro, es que no hay ni que decir que estoy seguro, es que es así, no se ganará la vida o sea que...
1: No, y lo que requiere un triatlón,
0: Sí, merece la pena, por supuesto, nombrarlos y seguirlos nombrando, o sea que así estamos. Oye, otra cosa, tenis de mesa, que además hablaste con el presidente de la federación el otro día. Bueno, pues tenemos campeonatos de España durante 6 días en la ciudad de Zaragoza. porque en todas las categorías del 14, llevan desde el 14, hasta este fin de semana se van sucediendo los diferentes campeonatos de España en sucesivas categorías. O sea que un éxito. Voy al presidente de la federación, tal como le entrevistabas, y el número de licencias ha subido exponencialmente. Tenemos zonas de Aragón, dijo Barbastro, Monzón, La Litera, que han subido y han creado sus propios clubes. Bueno, y contentísimo de que en Zaragoza capital pues se esté haciendo este campeonato de España de todas las categorías, que no hace sino darle otro espaldarazo. O sea, que estupendo.
1: A mí me hace mucha ilusión cuando localidades más pequeñas, que no son Zaragoza o Huesca, consiguen impulsar un deporte.
0: Teruel, no te lo dejes.
1: Sí, pero Teruel
0: eso tiene. Sí. Tiene el voleibol, sí.
1: Eso es. Ya consigue impulsar un deporte minoritario, sí. Ya lo tiene sentado. Joder, pero sí, Teruel bueno. También. Todo localidad más pequeña que impulse el deporte minoritario en su zona, a mí igual en 20 años me ha dado un campeón del mundo de algo. Es que Carolina Marín es campeona de bádminton. Es que estas cosas pasan. El tener, por ejemplo, el judo en Barbastro, Binéfar, Monzón, esa zona, está.
0: Sí, en el Sobrar, Benahínza también es. Tienen un gran club de judo.
1: Tienen mucha salud. Eso está muy bien. Es que el deporte es muchísimo más importante en las localidades pequeñas, y no el deporte mayoritario. Se encenegan mucho los políticos, el fútbol. Para mí te da una exposición mejor un deporte minoritario y ser el referente de ese deporte minoritario. Que en Aragón, sepa yo que se me lo invento, ¿vale? Cuarte de Huerva. En Cuarte está el mejor ping-pong de España. O de Aragón, segurísimo. Y que tu localidad más pequeña sea referente de una cosa poco genérica. Bueno, tenemos un gran ejemplo con el SNECA Fraga.
0: El SNECA de Fraga.
1: Yo no hablaría de Fraga si no estuviera el SNECA Fraga.
0: Sí, así es.
1: Desde aunque luego, tuviera el equipo de fútbol en segunda B, da igual, hablo mucho más de Fraga con el SNECA Fraga que con otros deportes. Está muy bien, a mí me hace mucha ilusión, y sé lo difícil que es, impulsar el ping-pong en tierras oscenses, que tienen la montaña, el atletismo, el ciclismo, es que ya solo lo que te abarca la montaña, que se te come todo el deporte, todo el esquí, escalada, senderismo, es que hay millones de deportes de montaña. El poder impulsar el ping-pong, pues me parece un exitazo.
0: Oye, te pongo otro ejemplo en tanto en cuanto a la organización de un evento, en este caso deportivo. Antiguamente, Ebro FM tenía uno de los mejores comentaristas en cuanto a la utilización del verbo para la explicación de la actividad, que era el ajedrez. Alcubierre, sí. Alcubierre, ese pueblecito pequeño que está metido en pleno Monegros, estepa pura, un pueblo precioso, en cuanto saltas la Leciñena, Perdiguera, Leciñena, ya pasas a Huesca y ya está ahí Alcubierre. Tiene un trofeo de ajedrez que estoy esperando a ver si sale si lo hacen este año, que es uno de los mejores trofeos que hay en España de ajedrez. Y hace hablar de ese pueblo, de esa localidad aragonesa, que además lo vive también este campeonato de ajedrez. Miraré este año porque estoy pendiente y no he leído nada. O sea que, hablando de pueblos pequeños y de pueblos grandes, de tradiciones de localidades aragonesas, pues bueno, hablando de la ciudad de Teruel, tenemos un tiro de barra organizado, bueno, que es segunda fase del Campeonato de Aragón, que está dividido en tres, del Campeonato de Aragón de tiro de barra, que va a tener pues este domingo en Teruel también, pues su máximo exponente con los mejores tiradores que tenemos aragoneses.
1: Quiero un poquito que pierdan los campeones.
0: Ah, pero es difícil, ¿eh?
1: Es que es muy, muy difícil que pierdan estos dos.
0: No les deseo
1: la derrota, ¿eh? Lo que deseo es que haya más campeones, se vayan impulsando entre ellos, se piquen, se hagan mejores.
0: Hombre, siempre leo con mucha seriedad y sobre todo curiosidad ver cómo se va acercando, aunque queda bastante, al récord de Antonio Morón, que tiene 19-15. Entonces,
1: es
0: un récord que
1: lleva muchos
0: años. No, sí, pero Antonio ya hace varios años que no tira. Ten en cuenta que Antonio, que lo entrenaba a Pascual Banzo, que también entrenaba a mi hijo, bueno, a Pascual Banzo, una especie de hombre del renacimiento en cuanto a actividades, porque era tenor, cantador de jota, fue por 2 centímetros, no fue a la Olimpiada que fue Garriga, porque fue campeón de España de tiro de disco. O sea, Pascual Banzo, un crack total, y actual además en diferentes situaciones culturales y deportivas. Bueno, pues este entrenador, Antonio Morón, que lo formó a base de bien, pues bueno, ten en cuenta que Antonio Morón estuvo fichado por el Fútbol Club Barcelona Atletismo como lanzador de disco. Con lo cual, esa pequeña similitud en cuanto al giro de cadera para el claro. lanzamiento de barra la adoptó enseguida. O sea que nada, estupendo. Con lo
1: tiene
0: cual,
1: un récord de 19-40.
0: 19-40. Ya te creía que era 19-15, es 19-40.
1: Madre mía.
0: Y Pardos me parece que están 18 algo, 18-40, 50. Bueno, ahí ese metro que es un metro que parece poco, pero que es mucho. Bueno, como en los velocistas, unas décimas es poco, pero es mucho. O sea que, bueno.
1: Claro, lo único todo de Gabriel, pues sí que Gabriel tiene muchos años por delante de carrera, es muy joven,
0: Pardo, sí.
1: Pero vamos, que aún así, 19-40, por muchos años que tengas, es difícil, ¿eh? Te puede costar una vida superar esa marca.
0: Bueno, pues todo eso te cuento, ¿eh? El mundo de la montaña, pues está siempre, podemos decir, los avisos para este fin de semana vuelven a ser tener muchísimo cuidado con la actividad en nieve a partir de 2.500 metros, porque existen puentes, grietas que están semitapadas, pero que ya, claro, es una nieve que enseguida que la pisas cae, etcétera. Bueno, siguen los rescates, ¿eh? Este fin de semana, 12, menos mal, no podemos dar, ojalá, no podemos dar, no estamos encantados de no dar ningún fallecimiento, pero roturas, torceduras, ojo, ya lo que vamos. Es que dan unas temperaturas de órdago en el Pirineo, ya lo hemos avisado y lo sabe todo el mundo, de cara a la quebrantahuesos, pero en el mundo de la montaña la Guardia Civil las extiende también, ¿eh? Que ir a golpes de calor, agotamiento por altas temperaturas, etcétera, etcétera. O sea que muchísimo cuidado a todos y ya sabes, acabamos con nuestra gran frase acuñada aquí en estos micrófonos de Ebro FM, la aragonesa, que no mata la bala, sino la velocidad que va la bala.
1: Ahí queda dicho, mi frase favorita de la semana. Jesús Arroyo, un abrazo muy fuerte.
0: Venga pues, adiós a todos los oyentes de WFM.
1: Y seguimos en esta semana tan especial para esta casa, ya lo sabéis, históricamente nosotros hemos cubierto siempre la quebrantahuesos con mucha ilusión, es una prueba muy especial para esta casa y la cubrimos con mucho placer y hablamos con gente que organiza esto, con mucho placer y con muchísima dedicación y trabajo. Vamos a hablar con Aitor Jiménez de S2 Events, y dices S2, la antigua Octagon, ahora es S2 Event, es ambas cosas y es la empresa y la causa por la cual sale tan bien siempre la quebrantahuesos. Aitor, muy buenas.
2: Hola, ¿qué tal? Muy buenas.
1: Te comentaba que ajetreado, ¿verdad?
2: Bueno, ya estamos a menos de 48 horas para que arranque esto. Pero bueno, como bien sabéis, ya mañana arrancamos con la Feria del Corredor y la recogida de dorsal, con lo que estamos ya aquí ultimando un poquito todos los detalles, ¿eh? para poder tener todo a punto para mañana.
1: Como empresa, ¿sentís la responsabilidad también de la historia de esta prueba? De la prueba, no solo la importancia que tiene por número de participantes, sino por la historia que lleva detrás, todos los años que lo lleváis organizando. ¿Lo sentís como una organización especial? Porque sois auténticos expertos en la organización de eventos deportivos. De hecho, cada vez conseguís organizar con éxito más eventos y diferentes relacionados con el deporte. Pero la quebrantahuesos es algo especial.
2: Sin duda. Al final, como tú dices, ¿no? Llevamos muchos años de trayectoria en el mundo de los eventos deportivos y tal, pero la quebrantahuesos es algo especial. Es algo especial. Se respira en el ambiente, se respira entre el equipo de profesionales que formamos parte del evento, se respira también una vez estás aquí, ¿no? Y compartes este día a día con todo el municipio de Sabiñánigo, con todos sus aledaños, con toda la gente, con todos los expositores, todos los voluntarios, todos los miembros del Club Ciclista del Güell. Se respira un ambiente especial y la verdad que nosotros nos hemos cogido desde el 2012 este evento como tal, ¿no? Es cierto que lo hemos ido conociendo cada vez más, ¿no? Es decir, al final, cuando llegamos en 2012, fue espectacular lo que nos encontramos, pero creemos que la evolución que ha tenido desde 2012 hasta día de hoy ha sido una evolución espectacular, un crecimiento completamente increíble, sobre todo en cuanto a la propia seguridad de la prueba, ¿no? En cuanto también a la zona comercial, que de nuevo nos ha batido récord de expositores. Muy contentos y de hecho especial, pero también a la vez pues con mucha responsabilidad de que salga todo de la mejor manera posible, ¿no?
1: Algo que me imagino que ayudará bastante a la organización de este tipo de eventos es poder contar con más mano de obra voluntaria. Voluntarios que se dedican única y exclusivamente a que esto salga bien, con el único interés de que salga bien. Eso es algo que solo se puede ver en este tipo de pruebas. Habrá otras que organicéis que no tengáis esa gran ventaja.
2: Sin duda, sin duda. Si no fuera por los voluntarios, evidentemente un evento de estas características, con este volumen de participantes y con este volumen de necesidades que se generan durante lo que decimos, ¿no?, estos días, sería prácticamente imposible, ¿no? Muy contentos de, evidentemente, poder contar con estos casi 1,000 voluntarios que al final pues hacen que tanto el Club Ciclista del Weis como nosotros como organización pues sepamos que, oye, también nuestro compromiso es para ellos, ¿no? También, es decir, más allá también de los participantes, por supuesto, también nuestro compromiso es para estos voluntarios, de que su presencia en Quebrantahuesos y el tiempo que pasan con nosotros pueda ser lo más llevadero posible y se vayan de aquí con una sonrisa y que, como el participante, el año que viene quiera volver a repetir.
1: ¿Qué cambios o qué evolución habéis vivido en estos años para llegar a esta QH 2026? ¿Qué va a tener de diferente?
2: Bueno, al final, a ver, yo creo que la evolución desde 2012, como te decía, hasta ahora, se refleja un poco en todo el tema de seguridad, ¿no? Evidentemente, pues el hecho de cortar carreteras y toda la colaboración conjunta, ¿no?, con las administraciones y fuerzas de seguridad. A nivel de seguridad, a quien hace la prueba, ya sea compitiendo en ella o ya sea como organización, se da cuenta un poco de la cantidad de recursos y efectivos que se destinan en materia de seguridad, ¿no?, para que todo el trazado, pues la gente se sienta, evidentemente, lo más atendida posible. Lo que comentábamos de los voluntarios, los habituallamientos con una cantidad de productos espectacular para que, evidentemente, nunca no falte de nada. Pero más allá de eso, creo que uno de los aspectos que también se ha crecido mucho es en la experiencia poscarrera, ¿no? Precarrera y poscarrera, ¿no? Como decíamos, en la zona comercial, en esta zona expo, que este año contamos con más de 70 expositores que hacen que cuando tú vengas a recoger tu dorsal, pues puedas disfrutar de un entorno, una feria número uno en el mundo del ciclismo, una donde puedes encontrar cualquier tipo de producto y aparte puedes relacionarte y conversar, ¿no?, con todos aquellos amigos preparando el día siguiente. Y luego también, pues, lo que os decía, el poscarrera, ¿no? Una vez ya llega el ciclista, cruza el arco de meta aquí en el Boulevard del Pirenarium en Sabiñánigo, pues que su experiencia poscarrera sea la mejor posible, pues con un sitio donde pueda ir a habituallarse bien, pueda tener su parking de bicis habilitado y completamente cerca de la zona de restauración final, donde va a poder gozar de una comida final, de un, bueno, de la famosa ya dosis de cerveza ámbar, ¿no?, que una vez más...
1: Pues, importante, va, claro que sí.
2: Importante, importante, ya se lo han ganado, se lo han ganado.
1: Y tanto.
2: Luego también, pues, pueden ir a recoger su medalla, grabar su medalla, etcétera, etcétera, ¿no? Pues todo esto al final es lo que suma este conjunto de cosas que hacen posible un evento de estas características.
1: Luego, en ese dos events tenéis una cosa, y es que vosotros podríais prácticamente doblar el número de participantes. Bueno, lo que se busca es... Sí. La calidad para todos los participantes, que se pueda abarcar el número para que se vayan satisfechos y quieran participar al año siguiente.
2: Sí, bueno, como bien sabéis, se hace un sorteo de plazas en enero para que de alguna manera podamos cubrir el cupo máximo, el cual se puede participar en la Quebrantahuesos, que es un total de 9.000 y 2.500 en Treparriscos, y en esos números estamos, en estos 11.500, ¿no? Evidentemente es un número que creemos que ya es suficientemente alto.
1: Impresiona, desde luego.
2: Impresiona, más aún cuando estamos hablando de cicloturismo, ¿eh? Y evidentemente, pues, nosotros velamos para que puedan todos estos participantes disfrutar de la mejor manera posible. Y también, pues, también en aspectos de movilidad y lo que os decía, ¿no?, de poder recoger el dorsal de una forma más tranquila, que recordamos, y muy importante también desde aquí, que ya desde primera hora de la mañana, mañana a las 10, ya estamos abiertos aquí en Sabiñánigo, todo aquel que quiera adelantar esa recogida de dorsal y demás, pues que sepa que desde las 10 de la mañana de este viernes ya estaremos aquí disponibles para que puedan también disfrutar del día previo a esta quebrantahuesos.
1: Es una prueba tremendamente exigente, pero hay gente de todas las edades.
2: Sí, sí. Al final es una prueba que tiene eso, ¿no? Que al
1: tenéis
2: final...
1: cubierta hasta la categoría tándem, que puede ser la más original,
2: sí,
1: ¿no?
2: Sí, también. Sí, a ver, al final es una prueba que está, una más marcha cicloturista que está abierta para todos. Evidentemente, pues hay mucha gente que prepara todo el año por venir aquí a quebrantahuesos y no solo superar el reto, ¿no? Sino también superarse quizás a sí mismo, ¿no? Y poder batir su propio tiempo, ¿no? Y eso al final pues también hace a la gente que pueda preparar con un poquito más de atención cada edición. Pero bueno, sí, sí, es una abierta a todos los públicos. Este año superamos las 30 nacionalidades una vez más y al final pues bueno, nos encontraremos todos aquí en Sabiñánigo para volver a disfrutar de esta fiesta del ciclismo, no solo aquí en la provincia de Huesca, en Aragón, España, Europa y evidentemente siendo una de las referencias a nivel mundial.
1: ¿No cuesta ser innovador en este caso y a una vez con la prueba tan instaurada?
2: A ver, yo siempre considero o consideramos nosotros desde S2 Events que al final, junto con el club evidentemente, que se puede ir mejorando en base a una base sólida. Ajá. ¿Vale? Si tú tienes una base sólida, al final tú sabes que hay una feria del corredor que funciona, pues evidentemente, ¿cómo hacemos para mejorar esta feria del corredor? ¿No? Pues ese de ahí, es decir, intentar siempre ver dónde puedes mejorar, ¿no? Pues oye, una feria del corredor, pues hemos intentado buscar un poquito más de espacio dentro de esta feria del corredor para poder tener algunas marcas más, incluso pues las zonas de, digamos, de recogida dorsal, de restauración sean todavía mejores. En la zona de entrada a los cajones, pues también hemos intentado adaptarnos, ¿no? Para que los cajones de salida pues también sean lo más accesibles posible. Bueno, pues hemos habilitado en estos últimos años un arco LED, ¿no? Para dar todavía más vistosidad al momento cumbre, ¿no? Que es la salida, ¿no? De la quebrantahuesos, que es donde ves aparecer a los 9.000 ciclistas y los 2.500 de trepariscos. Bueno, hemos mejorado en muchos aspectos a nivel de imagen, con una pantalla gigante, un streaming que sigue evolucionando, ya llevamos 4 años consecutivos haciendo el streaming, este quinto año de nuevo vamos a poder disfrutar de más presencia en directo, más conexiones en directo desde la propia carrera. Bueno, al final es ir mejorando siempre en base a esta base sólida que creemos que ya la tenemos, pero que evidentemente pues hay mucho trabajo por hacer y siempre pues es bueno ir puliendo detalles y ir mejorando en este sentido.
1: Pero conseguís crecer y evolucionar en una prueba deportiva que simplemente es andar en bici, y es la realidad, simplificándolo, todo lo que se puede hacer con voluntad, con buena organización, con el amor por lo que se hace, con el simple hecho, empiezas andando en bici y acabas montando todo esto, ¿no? Con pantallas gigantes, streaming y con la gente volcada, con esos voluntarios de los que hablábamos. ¿Habrá afectación? Sí, perdona, dime.
2: No, porque al final un poco nuestro objetivo también es que no solo el ciclista sea el que disfrute, ¿no? De esta.
1: Los familiares también está muy orientado, claro, a ello, ¿no? A los acompañantes.
2: Los acompañantes, los patrocinadores, como indicábamos antes. Bueno, al final los voluntarios, por supuesto, los habitantes de Sabiñánigo, que quizá pues ese día también quieren venir aquí, los que no son voluntarios, evidentemente, a disfrutar del día a día, ¿no? Y de lo que se respira aquí, claro, en el Pirenarium. Pues al final lo que buscamos es eso, todos estos elementos lo que siempre buscan es la mejora de la experiencia, no solo del participante, ¿no? Sino de todo el mundo que rodea este acontecimiento.
1: Luego tenéis una de las cosas más difíciles, me imagino, para la organización, es calcular la ruta, los cortes de carretera. ¿Qué variaciones o qué cosas de interés debería saber el corredor, bueno, que se va a encontrar este año?
2: Este año no, como, o sea, por eso comentaba antes, ¿no? Que todo el mundo, todo aquel que quiera adelantar un poco su llegada a Sabiñánigo, para recoger el dorsal y demás, pues evidentemente todo aquel que pueda adelantar va a tener seguro más facilidad, ¿no? En llegar, ¿no? Porque al final, evidentemente, si ya por la tarde es cuando empieza a venir el volumen más importante de participantes y demás, y de visitantes, eso por un lado, pero bueno, porque al final con la afectación que tenemos de las obras, pues hemos tenido que definir junto con las fuerzas de puerto de seguridad una serie de medidas para, evidentemente, intentar reducir el impacto que puede tener, ¿no?, un corte de carreteras, evidentemente, de esta magnitud, sumado a la dificultad que tenemos, ¿no?, en esta edición. Entonces, bueno, este año habrá un punto de cronometraje final en el Alto de Cartirana, que será el punto final de cronometraje, pero los participantes podrán, de la misma manera, están obligados a llegar hasta la línea de meta, que es aquí, como siempre, en el Pirenarium de Sabiñánigo, para poder ser finisher oficial de esta nueva edición de la Quebrantahuesos, ¿no? Pero evidentemente hemos tenido que adaptarnos a ciertas situaciones, pero evidentemente, como siempre, creemos que hemos encontrado la mejor solución para todas las partes, ¿eh? Para todas las partes.
1: Claro, tenéis que bailar un poco entre, por ejemplo, el urbanismo propio de, claro, del Pirineo, de claro, todas sus localidades. Eso, hay zonas en obras, por ejemplo.
2: Claro, no es fácil, entonces por ese motivo, al final, pues bueno, evidentemente, a todos nos hubiera gustado que pudieran haber acabado, como siempre, aquí en el Pirenarium, con el último cronometraje, evidentemente. Pero es cierto que, al final, oye, se ha buscado una solución buenísima para todas las partes. Acabarán a 3 kilómetros de aquí, en el Alto de Cartirana, y nada, tendrán que ir bajando tranquilamente, ya fuera de carrera, fuera de carrera, hasta aquí, hasta la meta en el Pirenarium de Sabiñánigo, con lo que al final el espectáculo post-carrera, como decía antes, lo van a seguir teniendo de la misma manera.
1: Pues perfecto, ha sido un placer hablar con Borja Jiménez de S2 Events, que son los organizadores de esta Quebrantahuesos. Solo me queda desearte muchísima suerte y que disfrutéis mucho de la prueba.
2: Venga, pues muchas gracias.
1: Vamos a escuchar a continuación la rueda de prensa que ha dado lugar hace tan solo unos minutos en el Ibercaja Estadio, en directo. El Real Zaragoza presentaba a 3 nuevos jugadores: Jaume Jardí, el señor Peña y el señor Pereira, lateral, portero y extremo, que hablan a continuación. El primero que los presenta es el director deportivo, Lalo Arantegui.
3: Presentamos al primero de los jugadores, a Jaume Jardí, jugador de 24 años, procedente del Nasti de Tarragona. Se incorpora con nosotros para las próximas 3 temporadas. Muchas gracias, Jaume, por estar con nosotros. Estamos muy contentos de que estés aquí. Gracias a tu agencia de representación por la cercanía que ha tenido con nosotros. Nada, os lo dejo para que le hagáis las preguntas pertinentes a él.
1: Estamos escuchando la presentación de los 3 nuevos jugadores del Real Zaragoza: Jaume Jardí, el nuevo portero, el señor Peña, y el lateral proveniente del Cádiz.
4: Una comparación, vienes avalado con una muy buena temporada en el Nasti de Tarragona, y algunos recordaban la buena temporada que hizo Luis Suárez antes de venir aquí, también en el Nasti, había marcado 7 goles.
1: Están esperando su turno Peña y Pereira, el lateral, habla Jardí.
5: Que salga igual de bien. Sí que es verdad que somos jugadores bastante diferentes. Él no deja de ser un delantero centro y yo no soy delantero centro, pero bueno, ojalá salga igual de bien y se cumplan todos los objetivos.
6: Bienvenido, Jaume. Javier Marín, del diario AS. Tu fichaje se cerró hace tiempo ya. ¿Cómo fueron esas negociaciones y, sobre todo, qué te hizo decidirte por fichar por el Real Zaragoza?
5: Bueno, fueron rápidas. La verdad que en una semana lo teníamos ya hablado prácticamente, y lo que me hizo venir aquí, al final, un club con tanta historia y tener la oportunidad de poder llevarlo para arriba otra vez, esa ilusión no te lo genera cualquier club, y el Real Zaragoza te genera esa ilusión y esas ganas de cumplir cosas importantes.
6: No sé si has podido ya hablar con Ibai y qué te ha pedido, qué espera de ti para la próxima temporada.
5: No, aún no he podido hablar, lo vi ayer en el reconocimiento médico, pero ya en los próximos días ya nos pondremos en contacto.
1: Estamos en la sala de prensa escuchando la nueva presentación de los 3 nuevos futbolistas del Real Zaragoza, los 3 primeros fichajes de Lalo Arantegui, y quedarán 2 más por ser presentados. Habla el jugador del Real Zaragoza, nuevo Jaume Jardí, proveniente del Nàstic de Tarragona.
5: Es eso, la verdad que me siento cómodo en todas las posiciones de ataque, pero sí que es verdad que dentro de esta comodidad que tengo en todas las posiciones me siento más cómodo en la zona de media punta o un poquito más apartado a la derecha para poder aprovechar también la zurda.
7: Buenos días, Jaume. Alberto Bóvez, del periódico Aragón. Vienes de hacer una grandísima temporada en el Nàstic de Tarragona. No sé, por un lado, si consideras que estás en plena madurez futbolística y, por otra parte, qué objetivos te marcas a nivel personal, a nivel grupal. Creo que está clarísimo cuál es el objetivo. A nivel personal, ¿cuáles te marcas también?
5: Bueno, a nivel personal, seguir creciendo, seguir ganando en confianza, en ser mejor futbolista día a día. Y respecto a la temporada pasada y la madurez, me siento mucho más maduro que cuando llegué a Tarragona, pero eso yo creo que lo vas cogiendo con la edad y a medida que te vas haciendo mayor, vas cogiendo madurez.
8: Hola, llamé Jorge Antón para Sport Aragón. Vienes ya de tener experiencia en Primera Federación, que es una categoría quizás desconocida para todos nosotros. ¿Qué se necesita para construir un proyecto que esté arriba?
5: Bueno, por desgracia solo conozco la Primera Federación y yo creo que con tener un buen grupo, una idea de trabajo y ir todos a una, los resultados salen.
1: Este es Jaume Jardí, el extremo del Nàstic de Tarragona, que ha fichado por el Real Zaragoza. Ahora vamos a cambiar, se va a hacer la foto del jugador, estamos viendo cómo el jugador se hace una foto. ¡Uy, qué bandera tan preciosa la que está cogiendo el jugador del Real Zaragoza! Os recomiendo cuando acabe el programa de los deportes que vayáis a YouTube y veáis un momento la retransmisión de este directo de la presentación de Jaume Jardí, Arnaz Peña y Raúl Pereira. ¡Qué bufanda tan bonita del Real Zaragoza! Está ahora mismo el jugador Jaume Jardí haciéndose la foto con Lalo Arantegui, esta foto de presentación con la bufanda del Real Zaragoza. La bufanda es azul, letras blancas como retro, el escudo antiguo y los lados de la bufanda con la bandera de Aragón. Es de las bufandas más bonitas que he visto en la historia del Real Zaragoza. Me está sorprendido, de verdad. No la había visto nunca. Espero que sea una nueva edición y que te la puedas comprar, la verdad. Ya se ha hecho la foto Jaume Jardí, foto oficial con Lalo Arantegui, que va a hablar a continuación para presentar al segundo de los fichajes, al portero que no parece portero, por su físico dirías que es extremo izquierdo, pues no, es portero.
3: Presentamos a Narst Peña ahora, portero procedente de las Arenas de Guecho, se incorpora con nosotros para una temporada con opción de otra temporada adicional. A Narst, similar a Jaume, muy contento de que estés aquí con nosotros. Conoces ya parte de lo que es el cuerpo técnico, te va a ser mucho más fácil que a los demás probablemente la adaptación desde el día uno, pero lo dicho, muy ilusionados con tu llegada y damos paso al juego de preguntas. Gracias.
9: Muy bien, ¿quién empieza las preguntas? Pepe, por favor.
10: Bueno, a ver, yo creo que Ibai es una persona que transmite sus ideas de una forma muy clara. Creo que los mensajes le llegan al jugador muy fácil y viendo la forma de trabajar y ver que esa forma de trabajar la plasmamos en los partidos y que las cosas salían, creo que nos llevaron a creernos que podíamos ganar la liga y fueron pasando los partidos, las cosas seguían saliendo y al final fue todo rodado y la verdad que salió todo de forma natural. Y
1: no. Habla este portero nuevo del Real Zaragoza, el chico Peña, de su pasado en el Arenas de Guecho con Ibai Gómez y de cómo ganaron la liga. Le hacen una nueva pregunta al nuevo portero.
7: La intrahistoria de la negociación para llegar al Real Zaragoza, porque evidentemente Ibai tendría mucho que ver en la llegada. ¿Cómo fue un poco esa intrahistoria?
10: Sí, bueno, se pusieron en contacto con mis agentes, tanto la dirección deportiva y luego también a través de Ibai hablé con él y bueno, nos explicaron un poco la idea y vamos, desde el primer momento no hubo ninguna duda, fue todo muy fácil y fue así un poco como sucedió el fichaje.
7: ¿Y cómo te definirías como portero para los que no te puedan conocer?
10: Bueno, me considero un portero ágil, bajo palos, que pueda ayudar al equipo en el juego, en tema de salida de balón. Me considero un portero valiente también, que intenta ayudar a su equipo y a la defensa siempre que puede. Y eso, un portero completo en general, así me definiría.
11: Buenos días y bienvenido, Miguel Gaipoves para Aragón Digital. Llegas precisamente a la portería, que es una posición donde ha habido vaivén un poco en las últimas temporadas. ¿Cómo se afronta eso también y cómo es ese reto de asentarte en un equipo como es el Real Zaragoza, un gran salto?
10: Hombre, está claro que el reto es enorme. Al final el Zaragoza es un club histórico, un club que ha ganado títulos. Y bueno, yo si digo la verdad, lo que intento hacer es trabajar lo mejor todos los días para intentar el fin de semana, si el míster me da la oportunidad, de ayudar al equipo. Y esa es mi forma de afrontar un poco todo en general.
1: Pues ahora se levanta Lalo Lantegui para hacerse de nuevo una foto con esa preciosísima bufanda, y Lalo mide lo mismo que el nuevo portero, no me acuerdo de lo cuánto mide Lalo, menos que yo. El portero no es grande, es bajito, el nuevo tendrá mucho talento y mucha calidad, porque si no, no confiaría el nuevo entrenador en él, y también se perfila como segundo portero del Real Zaragoza. El primero presumiblemente está jugando en el Sabadell, es zaragozano y sería Diego Fuoli, pero por lo demás, todo parece indicar que este chico ha venido a ayudarnos como segundo portero, el chico Peña, proveniente del Arenas de Guecho. Se saluda ya con Lalo Arantegui, que vuelve a sentarse y a tomar la palabra. Le queda un jugador por presentar, quizá el más conocido por todos porque ha jugado esta temporada en nuestra categoría, en el Cádiz. Lateral izquierdo, va Lalo.
12: Raúl Pereira, jugador de 21 años, lateral izquierdo, procedente del Cádiz Club de Fútbol. Se incorpora mediante acuerdo de traspaso precisamente con el Cádiz. Raúl, muy contento de que estés aquí también. Por último, la última presentación, también agradecer a tu agente de representación, saludar también a tu familia que está aquí contigo, y os dejo para que le hagáis las preguntas. Gracias.
1: Pues van las preguntas para el lateral Pereira, más ofensivo que defensivo, ya os lo digo, Corre, es rápido, a mí me parece muy rápido, pero defensivamente...
8: Hola, Raúl, una temporada difícil aquí en Zaragoza, le cuesta. En Cádiz, quizás no el mejor sitio para poder, digamos, asentarte en el fútbol profesional. ¿Ves esta llegada a Zaragoza ahora como una oportunidad de poder sacar todo tu rendimiento?
13: Bueno, sí, yo lo veo como un gran reto. Vamos, no tuve ninguna duda desde que me lo comentó Lalo. El proyecto que tiene, lo que significa el club para la ciudad, la gente de aquí, no tuve ninguna duda, y para mí esto es un gran reto.
1: Ahí vemos a Raúl. ¿Qué tal,
14: Raúl? Buenos días, Pepe Orque para Aragón Deporte. Dentro de tus cualidades en ese lateral izquierdo, parece que destacan más las ofensivas. En el caso de Ibai, ha utilizado sistema con tres centrales y dos carriles en Arenas y en Andorra también. Es un entrenador que daba cierta libertad ofensiva al lateral. No sé si eso también ha influido a la hora de...
1: En el Andorra jugaba con cuatro defensas. No es así lo que está diciendo. El Andorra jugaba con cuatro defensas atrás y dos centrales, jugaba con cuatro atrás.
13: Claramente sé que es un míster que le gusta los laterales ofensivos, y yo me siento cómodo tanto con línea de cinco como con línea de cuatro, y me considero un lateral con mucha llegada de profundidad y buen centro, así que yo creo que estaré cómodo y estoy dispuesto a dar todo lo que me pide el míster.
1: Tremendamente bien peinado y afeitado, es muy días, llamativo, de verdad, tenéis que verlo. Yo porque confío en mi peluquero, pero es para cambiarse, muy bien.
6: ¿Tus objetivos a nivel individual, teniendo en cuenta que el colectivo no puede ser otro que el ascenso?
13: Bueno, pues el objetivo, como tú has dicho, que puede ser el ascenso, pues yo me comprometo a dar todo lo que me pida el míster y todo lo que me pida el grupo, y formarme en una etapa más e intentar conseguir el ascenso. Ese para mí es el objetivo.
1: 23 años tiene este chico, se nota también en el micrófono.
11: ¿Qué es lo que te ha transmitido el entrenador para esta nueva etapa?
13: Bueno, pues aún no he podido hablar con él. Ayer lo vi en el reconocimiento médico, pero seguro que pronto nos ponemos a trabajar y lo que me pida yo voy a estar dispuesto a darlo.
1: Se le ve un poco nervioso al chico. Un chico que es valiente, es un chico que se proyecta mucho en ataque, que defiende muy mal.
15: Buenos días, Andrés Ramírez, de la Minuto 32 de la 8 Televisión. La temporada pasada tuviste un problema extradeportivo en Cádiz. ¿Eso ha facilitado tu salida del Cádiz? ¿No ha tenido nada que ver?
13: No, eso no tiene nada que ver. Es un tema que ya está cerrado, fue un error que cometí y ahora vengo aquí dispuesto a demostrar lo que soy y a dar todo lo que tengo.
1: Bien en dicho. En este
15: caso, tus compañeros, uno continúa en la categoría, el otro viene, tú eres el único que podía...

0: con Ontiveros, que es la peor compañía que te puedes echar en el fútbol profesional, porque seguramente vas a tender al sobrepeso o a la nocturnidad, según la experiencia demostrada por el jugador en estos años, le pillaron y me gusta que haya reconocido el tema como un error, está acabado, está zanjado, no va a pasar, punto final. Ahora, Raúl, hazme caso, amigo, no salgas. No salgas porque te voy a cazar el primer fin de semana ya. Así que vamos a seguir escuchando, pero en tan solo un instante, a Lalo Arantegui, porque ahora da él sus explicaciones, va a responder a las preguntas el director deportivo del Real Zaragoza. Vamos con la primera pregunta para Lalo Arantegui. Es sobre Ander Herrera. ¿Es optimista con su incorporación?
1: Buenos días. Bueno, es la misma evolución. Yo creo que está todo en el punto donde queremos que esté. No puedo contar mucho más porque quedan todavía muchos días para el inicio de pretemporada y lo que tengamos que hacer llevará a su proceso.
0: Yo entiendo perfectamente que el Real Zaragoza, si emite un solo día en su vida en directo, falle el audio. Que siempre haya, se oiga súper bajito, que no se oiga nada. Que haya eco, de verdad, es agotador, ¿eh?
1: La predisposición por ambas partes siempre va a ser buena en un jugador de la importancia de Francho, pero reitero que tenemos que adaptar un poco las realidades deportivas a las económicas o viceversa.
0: Vamos, que se baje el sueldo, que o se baja el sueldo o se busque equipo.
2: Buenos días, Lalo, Javier
0: No,
2: Martín.
0: no, no,
2: Días,
0: no nos llega.
2: ¿hay alguna incorporación que esté cercana?
1: No creo que en estos días incorporemos nada. El mercado está en un proceso bastante tranquilo. Sí que es verdad que nosotros con nombre y apellidos tenemos los nombres marcados que queremos para cada posición y esperaremos para lo que haga falta, entre comillas, porque el día 1 de pretemporada mantengo lo que dije. Me gustaría que el 80% del equipo esté disponible para el míster.
0: Muy interesante esta respuesta. Lo de con nombres y apellidos, tenemos claras. Los jugadores que quieren traer, luego será o no será, pero los tienen claros.
1: En las salidas también. Intereses sí, que nos llaman clubes, nos tratan de informarse de las
0: Le
1: condiciones
0: preguntan
1: para
0: por
1: la
0: Liso.
1: salida, pero lo que hablamos la última vez, las condiciones no serán como creen que van a ser y tendremos que vender los jugadores si llegamos a ese punto, las condiciones que quiera el Real Zaragoza.
0: Le
3: Hola,
0: preguntaba por
3: buenos
0: Liso.
3: días. Yo quería preguntarte cómo llevas lo de ser el único portavoz del club. Digo esto porque a este paso te mejoran contrato, te pagan horas extras, porque al final eres la única cara de este club que
0: Se está
3: tenemos
0: riendo Lalo.
3: acceso. Entonces no sé cómo lo llevas.
1: Bueno, no me. Es una parte del club que seguro que pronto las personas que tienen que tomar las decisiones las tomarán y veréis nuevas caras en cuanto a otros cargos. Pero lo llevo. Ahora es el momento del director deportivo y damos pie a preguntas todos los días para que podáis preguntar. Pero la otra parte no tengo competencia para eso. Pero seguro que pronto tenéis novedades.
0: Mira.
3: ¿Estaría más a gusto si hubiera ya un director general?
1: No, seguro que ayudaría si hubiera un director general.
0: Seguro que ayudaría.
3: A la ciudad, al fútbol base del otro día, se explicó, aparte, no tuvo acceso a la prensa, pero sí que hemos leído lo que publicaba el club. A mí todo lo que se haga para la gente de la cantera me parece bien, pero usted como director deportivo tiene la promesa de la gente del club de que la ciudad deportiva de una vez por todas se va a remodelar, va a tener unas instalaciones en condiciones, porque su trabajo evidentemente es que los chavales estén bien, que jueguen bien, que se queden aquí, pero me imagino que las instalaciones de una vez por todas se van a remodelar para que la ciudad deportiva, dijo Ibai Gómez, que tenía muchas posibilidades, pero evidentemente yo creo que necesita una amplia remodelación.
1: Sí, me gustaría, como a todos, ¿no? Pero al final a mí me preocupan las cosas que están en mi mano y lo que está en mi mano es que hemos creado un proyecto en fútbol base con los profesionales que tenemos y las instalaciones que tenemos para sacarle el máximo partido. Y no me cabe duda que con eso vamos a hacer un trabajo en cantera muy productivo. Lo demás ya no depende de mí. Lo que sí os aseguro que la parte que se ve de Ciudad Deportiva y lo que van a trabajar los chicos, van a trabajar al máximo nivel y con los mejores medios posibles.
0: Muy interesante también esta pregunta y esta respuesta.
4: Hola, Lalo, buenos días. Chema Rodríguez, de Heraldo Aragón. Respecto a la situación de Ale Gómez, que te ha preguntado antes Javi, de cara a una hipotética salida, ¿cuál es el punto de partida? Porque ya sabemos que había como una doble interpretación de su contrato y de la ejecución de

0: La ficha de primer equipo, ¿cuál es el punto de partida para una posible salida y si es un tema que te interesaría que estuviera cerrado antes de que empiece la pretemporada por las circunstancias también de ser un chico de aquí de llegar al kilómetro cero del año con esto aclarado?
1: Sí, me gustaría que el día 1 de pretemporada es el objetivo, que tanto los jugadores nuevos como los jugadores que tuvieran que salir esas situaciones estuvieran resueltas. Es verdad que nosotros empezamos tarde, con los reconocimientos el 16 de julio, y los jugadores que tengan que estar con nosotros, me gustaría que estuvieran 100% con la mente aquí. Y viceversa, los jugadores que a priori o ellos no deseen o tengamos que encontrar una solución, pues cuanto antes mejor. Y el punto de partida, el Zaragoza tiene un contrato que quedó renovado, nuestro punto de interpretación, y lógicamente tenemos nuestra fuerza en la negociación y evidentemente escucharemos todas las partes de los jugadores que no quieran estar aquí con nosotros, pero en ese punto también tendremos que tomar una decisión defendiendo los intereses del Real Zaragoza, no solo los del jugador.
2: Buenos días, Lalo. Alberto Vélez del Periódico Aragón. ¿Hay dudas con algún jugador que tenga contrato en cuanto a rendimiento deportivo y que pueda salir durante el mercado de verano?
1: De los que estaban la temporada pasada con nosotros, no, ya se les dijo el último día de partido quién nos gustaría que continuara y quién no. Respecto a estos chicos, no creo que haya además movimiento, o sea, no estarán en la plantilla de la 26-27 con nosotros, porque no creo que tampoco el mercado nos vaya a sorprender con alguna operación que no esperamos. Los que están en las noticias de que a lo mejor no continúan porque han estado cedidos o... Pues tendremos que escuchar a todo el mundo siempre con la voluntad de que el jugador evidentemente no quiere continuar con nosotros. Y repito, defendiendo los intereses del Real Zaragoza, pero los jugadores que terminaron con nosotros en la plantilla del Real Zaragoza, no creo que haya ninguna sorpresa de mercado.
2: Y luego quiero profundizar un poco en lo que te ha comentado Andrés, el tema de la cantera. Porque se ha hablado de las instalaciones, pero el otro día, como el acto fue privado... Me gustaría que sí que nos dijeras de tus propias palabras cuál es la filosofía del club, qué cambios va a haber en la cantera, qué es lo que se quiere implantar nuevo en esta nueva etapa con Javier Garcés al frente.
1: Bueno, se hizo en un acto privado porque creemos que, no por nada en particular, creo que los protagonistas eran los jugadores y sus familias y los cuerpos técnicos, y a partir de ahí ya el club hizo un comunicado de un poco las líneas que queremos marcar. Ya visteis que hay un cambio estructural grande en el fútbol base, desde el director de fútbol base, que es Javier Garcés, partiendo por cuerpos técnicos y responsables de área. Se quiere focalizar más el desarrollo del jugador, pues en el desarrollo del talento individual, en mejorar en el aspecto físico a partir de la etapa cadete juvenil, en cuanto a adaptarlo un poco al fútbol de hoy en día. Ya podéis ver cómo son las cualidades físicas de los jugadores que están al máximo nivel. Reducir plantillas, tener una idea de juego bastante común en según qué fases del juego en toda la estructura, crear un ADN del juego, crear un ADN del perfil de jugador que queremos que llegue al primer equipo, focalizar bastante más en lo individual. Seguro que me estoy dejando algo. Hay una idea transversal de profesionales que están en el primer equipo y que se ocuparán de coordinar, pues en tema de físico, técnico, táctico, todos los profesionales que están en la base. Los segundos entrenadores son analistas, no son segundos entrenadores solo. Trabajamos con una aplicación audiovisual donde nos va a dar a nivel de Big Data, una serie de parámetros que nos van a servir en el día de mañana para copiar jugadores que han llegado al primer equipo. Bueno, pues yo creo que hemos dado un paso al frente con los medios que tenemos. El club ha potenciado mucho el fútbol base en cuanto a la aportación económica que vamos a hacer ahí para mejorar jugadores. Y mantengo lo que he dicho siempre, no de ahora, de años atrás, la cantera tiene que ser para nosotros el motor principal de fabricación de jugadores. Para eso es un proceso que siempre han ido saliendo jugadores, eso es evidente, pero tenemos que mejorarlo para que el día de mañana, pues evidentemente no en primera ref, en categorías superiores, tengamos un núcleo amplio de jugadores que han salido de la ciudad deportiva.
3: Vinculado a esto, Lalo, da la sensación de que algunos de los jugadores que en estas últimas temporadas han salido van a regresar a la estructura de la ciudad deportiva y que también se ha evitado la salida este año tan en masa de futbolistas que formaban parte del fútbol, ya no solo del Real Zaragoza, sino del fútbol aragonés. En las últimas generaciones pues faltaban mínimo 6, 7, 8 jugadores que habían salido y, si no me equivoco, también dentro de esos planes del futuro, para evitar estas salidas, se va a proponer como un contrato hucha. No sé si lo puedes explicar un poco también para que la gente sepa un poco una de las medidas que puede ser más importantes si esto frena la salida de talento de la ciudad deportiva.
1: Bueno, el contrato hucha es una manera de exponer a las familias que el quedarse aquí con nosotros en edades, que a mí me parece prohibitivo que salgan esos jugadores con esta edad, porque más que nada porque abandonan su entorno familiar y de amigos y escolar y todo. Y no es fácil. En todas las canteras, todos los años, incorporan muchos jugadores y no es fácil llegar al primer equipo. No es fácil en el Real Zaragoza, imagínate en clubes de primera división. El contrato hucha se le explica a las familias. Nosotros no somos los propietarios de sus hijos. Sus hijos son libres todos hasta los 16 años, con lo cual tampoco tenía mucho sentido estas apuestas económicas que hacía el club por jugadores de 13, 14, 15, si hasta los 16 son todos libres. Nosotros les damos la posibilidad de que, y yo entiendo, parto de que entiendo que todos los años haya jugadores que decidan jugar en otros clubs, pasan fútbol profesional, pasan fútbol base, y entiendo las circunstancias familiares de cada familia, no quiero entrar ahí. Y tampoco podemos obligar, porque no somos quien para obligar a que se queden en el Real Zaragoza en contra de su voluntad. Llegados a este punto, los contratos hucha solo sirven para que año a año nosotros renovemos el compromiso con una selección de jugadores, no con todos, y que el día que hacen ellos 16 años podamos entregarles lo que no les hemos entregado en la etapa alevín, infantil y cadete. El primer día, que es la edad mínima para firmar tu primer contrato profesional, y que es un vínculo de libertad por parte de ellos, por parte nuestro, no hay un compromiso hasta los 16 años. Nos ha ido ocurriendo todos los años que incluso jugadores con contrato con el Real Zaragoza, que se les ha ido pagando contratos tipo beca, y llegan con 15 años, han ido a otras canteras, y hombre, se nos queda la cara un poco de tontos de haber hecho una apuesta, y lo dicho, como hay una libertad laboral que ellos pueden decidir, pues de esta manera, con el contrato hucha, solo recibirán la compensación económica por nuestra parte el día de los 16 años, porque refrendas un compromiso de estar con nosotros. Ese día firmar un contrato de más años con nosotros, y ya a nosotros nos da un conocimiento por parte de ellos de lo que es el Real Zaragoza, por parte del Real Zaragoza, lo que es el niño, sus familias y el entorno. Con lo cual, ese es el objetivo del contrato hucha.
3: Volviendo a lo que es ya el primer equipo, bueno, todo lo que es el proyecto, aunque no exista dirección general, sí que mantendrás evidentemente contactos con la propiedad. A nivel económico, ¿estará Laurent Egui satisfecho con las armas con las que va a poder acudir al mercado?
1: Yo de momento no he tenido ningún freno en los objetivos que nos hemos planteado a la hora de incorporar jugadores. Es verdad que está siendo un mercado que va a haber entradas, pero también tiene que haber salidas, y salidas mediante traspaso, que eso puede también modificar nuestra idea de mercado, pero de momento solo he recibido apoyo en cuanto a la decisión de cualquier jugador que se tenga que incorporar, y espero que siga siendo de la misma manera hasta que termine el mercado.
3: Y en cuanto a la configuración final de la plantilla, desde el primer momento decías que la idea está por encima de otro tipo de matices, pero no sé si algunas de las decisiones sí que pueden verse modificadas por la composición final de los grupos, porque puede depender también el estilo, dentro de que el Real Zaragoza tenga una idea muy clara, pero que intente cubrirse las espaldas con ciertos matices en función de los escenarios a los que tenga que acudir.
1: No nos hemos planteado. Creo que estamos haciendo un proyecto con una idea muy clara de juego, que es la idea de juego que tiene el entrenador en este momento, con jugadores que se pueden adaptar a diferentes formas de jugar y diferentes ideas de juego también, no solo la que vamos a marcar desde el día uno, pero no estamos configurando una plantilla en base a las posibilidades de grupo. O sea, nosotros tenemos una idea clara desde que cerramos el acuerdo con Ibai de antes, ya conocíamos a Ibai cuál era su estilo, y nos vamos a asemejar mucho a lo que somos nosotros, más que lo que nos depare luego los grupos de la federación.
4: ¿Cómo está el tema de Cosa? Porque el otro día vimos cómo comenzaba la pretemporada con el COSICE, pues ¿cómo está su situación?
1: Bueno, él tiene contrato de cesión con el COSICE hasta el 30 de junio. El COSICE ha empezado a entrenar ya. Lo normal es que hasta el 30 de junio, si su equipo entrena, él tenga que entrenar. Y estamos en un proceso de bueno, es posible que exista una continuidad en esa cesión.
5: Continuamos escuchando el directo de Lalo Arantegui, en el que ha presentado y explicado todos los asuntos del mercado, presentado a los tres primeros fichajes: Jardí, Peña y Pereira.
6: Le he preguntado antes por el director general. Yo no sé, de cara al exterior, el que el Zaragoza todavía, que yo sepa, no se había pagado, que tenga novedades pendientes con los jugadores. ¿Eso cómo repercute de cara a la imagen del club, de cara a que puedan venir futbolistas?
1: Bueno, es un hecho circunstancial. No es un problema en el día a día, ni para mí como director deportivo, ni para... Es más la noticia en sí que la gravedad del problema, porque no existe el problema. Es una situación que se resuelve ya de inmediato. Tenemos una propiedad que en diferentes puntos del planeta, y pues es una cuestión, es un mero trámite que se solucionará en breve, pero no es ningún problema para nadie, ni para los jugadores del pasado, que han ido cobrando, pues si son 12 mensualidades, han cobrado 11. No creo que sea un problema. Y para los nuevos, evidentemente, esto es el Real Zaragoza. No ha existido ese problema en la historia de este club. Sí que ha existido, pero no en la reciente. Y no es ningún problema para la incorporación de jugadores.
6: Después, aunque sea en una situación diferente, porque él tiene contrato en vigor, en los últimos días, al comentárselo de Ander Herrera, se ha hablado también de Jesús Vallejo. No sé si eso es una opción, porque así como evidentemente Ander Herrera es un jugador libre, no sucede lo mismo con Vallejo. ¿Es una opción de que Vallejo pueda venir también al Real Zaragoza?
1: No me gusta hablar de jugadores que tienen contrato conmigo en otro club, pero a día de hoy no es ninguna opción Jesús Vallejo.
6: Y la última, sí. Usted, lo conozco hace tiempo, no da puntada sin hilo. Evidentemente podía haber elegido otro jugador para el tema del fútbol base. Eligió a Francho porque yo creo que es alguien que ahora mismo se refleja en la gente de la cantera. Ustedes, evidentemente, están intentando que no haya fuga de valores. Creo que es un problema del fútbol español, que lo tienen que arreglar, porque no se protege a los jugadores que trabajan bien en la cantera, como el Real Zaragoza. No sé si eso era un indicativo, no tiene nada que ver, o la percepción de que Francho se va a quedar y que era un reflejo para que los niños sigan también en el Real Zaragoza y no haya esa fuga de valores que se repite temporada tras temporada.
1: Bueno, estaba Francho y estaba Hugo Pinilla también en el acto. Son dos ejemplos los dos. Francho, porque lleva más años, el capitán del Real Zaragoza, y los dos de manera voluntaria vinieron a este acto, pudiendo estar de vacaciones o pudiendo estar en otro sitio. Me reflejan, son jugadores que llevan con nosotros desde la categoría alevín, reflejan, son un ejemplo para los niños que estaban allí, que tú les ves la cara, todos los niños que vienen ahí con sus familias. Yo creo que da igual la categoría en la que estemos, estamos en primera ref, no estaremos nunca, creo, en la historia en segunda ref, pero la cara no cambia, estemos en segunda división, no estemos en primera ref, la cara de ilusión que tienen y de llegar a ser un día un Francho, un Hugo Pinilla como estaban ahí. Con lo cual, sí, para nosotros era el mejor ejemplo que podíamos tener en este acto, uno de ellos era Francho.
5: Bueno, y ahí se acababa esta presentación de los nuevos jugadores del Real Zaragoza. Vamos a ir rápidamente con algo de información turiasonense y nos despedimos, queridos amigos y amigas.

Vamos ahora con la actualidad deportiva turiasonense. Vamos con la actualidad de la Sociedad Deportiva Tarazona. El club lleva sin dar señales de vida unos días debido a sus vacaciones, la de sus jugadores, cuerpos técnicos y empleados del club, siendo conscientes de la crisis enorme que vive económica la Sociedad Deportiva Tarazona. Después de vivir sus mejores años deportivos en la primera ref, haciendo unas fantásticas temporadas, este año descendía de categoría, pero ese no era el problema. El problema no era el descenso, era la posible desaparición. El gobierno de Aragón publicó esta semana una ayuda de 200.000 euros al club turiasonense, que ha de pagar en torno a 400.000 a jugadores, técnicos y empleados antes del día 30 de junio para evitar otro descenso a tercera red. Por otra parte, la Diputación Provincial de Zaragoza le va a otorgar 90.000 euros y el Ayuntamiento de Tarazona 125.000. Estas serán las últimas noticias sobre la situación económica de una Sociedad Deportiva Tarazona que va a tener que ser salvada con dinero público para no descender de categoría o incluso desaparecer y dejar a la localidad sin fútbol y fútbol base. Después de vivir los mejores años deportivos, llega la mayor crisis económica que ha vivido este club, que tendrá que reponerse para competir en segunda ref esta temporada y para que el resto de departamentos, como puede ser la cantera, no se vea afectada en su totalidad. Ojalá tenga suerte la Sociedad Deportiva Tarazona, pueda aclarar sus cuentas y con la ayuda de todos salir adelante. Esta ha sido la actualidad económico-deportiva de la Sociedad Deportiva Tarazona.

Pues hasta aquí hemos llegado. Hasta las 2:30. Ya llegan las 2:30, se acaba el programa de los deportes de Ebro FM, con un servidor, Adriano Ici, y todos sus compañeros. Compañeros como el grande, el gigante, el espectacular, don Jesús Arroyo, que nos ha traído toda la actualidad del ciclismo, la montaña y del deporte individual aragonés, también del atletismo y de los deportes tradicionales. Hemos tenido también quebrantahuesos, importantísima prueba que podrás disfrutar este fin de semana en Sabiñánigo y que nosotros os estaremos contando. Muchas gracias por estar al otro lado. Ya solo me queda desearte que pases un fantástico día.

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0: Buenos días, bienvenidos y bienvenidas una mañana más a Ebro FM, Antena Aragón, a Café con Goles, el programa en el que se habla única y exclusivamente del Real Zaragoza. Somos Real Zaragoza centristas, así que todo gira en torno a ello. Y tenemos presentaciones en el día de hoy, presentaciones que son gritos a voces, ya de jugadores que prácticamente conocéis, porque ya he sabido hace días que están en el Real Zaragoza. Se presentará al nuevo portero, se presentará a Jaume Jardí, que fue el primer fichaje de la era Lalo, digamos, de la reera Lalo, la nueva era, su regreso, Lalo Returns. Y se presentará también al lateral izquierdo Pereira del Cádiz. Esos son los tres fichajes que se van a presentar primero en el día de hoy. Se hará, creo que en el Iberchapica, a las 12, si no me equivoco. Así que estará la presentación, se emitirá como siempre en el canal de YouTube del Real Zaragoza y la podréis presenciar. Si queréis leer toda la información con respecto al Real Zaragoza, tenéis diarioaragonés.com y nos podéis seguir en redes sociales en @cafecongoles. Muy buenos días, Nacho Bonilla.
1: Hola, muy buenos días, Adrián.
0: ¿Qué tal, Nacho? Tranquila está la cosa, ¿eh?
1: Está muy, muy tranquila, ¿eh? Hoy va a costar sacar temas de los que hablar, menos mal que tenemos esa presentación. Me ha hecho gracia que cuando has dicho los tres jugadores que se presentan te pasa igual que a mí. Creo que no voy a aprender el nombre del portero hasta diciembre, más
0: era
1: o menos.
0: Arnats.
1: Algo parecido, sí. Lo vamos a llamar Peña directamente, que es más fácil. Y por lo menos tenemos esa actualidad, porque la verdad es que todo muy parado en torno al Real Zaragoza esta semana y ya con ganas de que Lalo empiece a sacar conejos de la chistera y nos empiece a contar un poquito más cómo va a ser la composición de la plantilla.
0: Estoy buscando el nombre exacto porque sí es verdad que confundo el nombre del nuevo portero con otros nombres vascos que también me gustan mucho.
1: Sí, y no le a mí digo me sale como el de Arbilla, Anaitz, pero no es Anaitz.
0: Claro, es Anaitz, ¿no? Era, me quiere parecido sonar. No quiero equivocarme, lo que pasa es que me salen, sí, encima tengo muchísimos amigos vascos y me empiezan a venir frases de sus nombres

0: el hombre, pero que no le dieron ni un solo minuto. La verdad es que entra posiblemente en el top 5 de los peores fichajes de la historia del Real Zaragoza.
1: Sobre todo por tanto mendigar su casito durante el verano pasado.
0: Sí, la verdad es
1: que... Te arrastraste por un jugador que... Pero fíjate, se te ha reído.
0: A mí me decían estos días, es que claro, trae a este Peter y tal, que es desconocido. Yo miraba sus números en el Sheriff y resulta que en una sola temporada en el Sheriff tenía más números que Polaco Q en toda su carrera junta.
1: Más partidos, casi.
0: Más partidos y más minutos que Polaco Q. Es un caso muy extraño el de este jugador que ha pasado por Primera División Española por el Betis, donde no jugó nada. Se lo llevaron a Francia pagando bastante dinero. No ha jugado absolutamente nada en Francia. Y luego viene aquí... Y no ha jugado tampoco absolutamente nada. Es un auténtico engaño de jugador.
1: Y el año que viene seguramente tenga equipo.
0: Bueno, de momento es que tiene contrato todavía en Francia. Bueno, sí. Es decir, se lo volver van a tener va a volver. Quitar. Se lo van a tener que quitar, a ver a quién engañan después de ver lo que ha hecho aquí.
1: Anarts, Peña.
0: Anarts.
1: Anarts. Va a ser complicado
0: Peña,
1: esto.
0: Peña.
1: Peña me gusta más. Sergio García. Era un fantástico delantero, uno de los últimos internacionales y además ahora ha venido al Café con Goles. Muy buena, Sergio García, ¿qué tal?
2: Buenos días, encantado.
1: El y último delantero digno que tuvimos casi en Primera División, porque sí. Los otros dos se llevaban mal y no se la pasaban, y ese año destacó Sergio García.
2: Fue a la selección, lo dijisteis ayer.
1: Sí. Uno descendió de los... y fue a la selección, mucho mérito.
2: Ahí está, el niño de la coleta.
1: Lo hizo bien en la selección, para mí fue un partido, a ver, pero ese partido lo hizo bien.
2: Sí, lo luchó.
1: Se ganó, Huiza marcó, me acuerdo. Pues bienvenido Sergio, otro de las jornadas de puertas abiertas que ya empezarán a activarse a partir de estos días. Ya lo sabéis, podéis mandar vuestro WhatsApp al 615146361 y poned vuestro nombre, vuestro nombre, vuestra edad. Y no sé, si me queréis contar un poco algo, pues me lo contáis y así vemos. Quizá igual se os llame para participar en el programa de los deportes de radio, por hacer una primera toma de contacto y asegurarnos y no meter directamente en televisión, que es bastante más delicado y exigente, para no meteros ese marrón y ir poquito a poco. No lo sé. Lo veremos. Si tú quieres participar, manda el WhatsApp. No me vale el... Yo voy, pero quiero ir con tal tertuliano. No, automáticamente quien me pide eso está descartado. Ya os lo digo, porque necesitamos que... sea cuando, bueno, más o menos toque, no cuando venga Nacho Bonilla, que me viene una vez cada cierto tiempo. No me quejo, encantadísimo.
0: ¿Y podemos nosotros pedir el compañero tertuliano, los habituales, o eso tampoco?
1: No, ya lo hacéis alguno, no, tampoco.
0: Yo no lo he hecho nunca, ¿eh? Yo pregunto primero.
1: Hay tertulianos con exigencias y tertulianos sin. Tú eres de los de sin.
0: Yo soy un tío muy conformado.
1: La verdad, sí, un tipo humilde, sí, Nacho. Humilde. Sí. Juegas de lo que se te diga, ¿no?
0: Sí. Donde te ponga el míster. Soy jugador de equipo.
1: Lo que dicen siempre los jugadores, yo donde me ponga el míster, luego lo cambia un día 5 minutos y le hace, no tienes ni idea. Pero luego dicen esa empresa, no, yo donde me ponga el míster. No. Eso no va así. Bueno, Sergio.
2: Buenos días.
1: ¿Tú ves la cosa parada? ¿La ves bien, de ritmos? ¿Cómo ves el nuevo verano del Álvaro Arantegui?
2: A ver, yo es verdad que este año, este verano estoy, a lo mejor diferente a otros compañeros, pues estoy ansioso. Y mira que no tenía ganas, pero ya estoy ansioso. Desconozco la Primera Federación bien, entonces estoy como con esperanza. Igual soy de los pocos, pero tengo esa ilusión. Estoy informándome un poco más, estoy mirando, os escucho y veo lo que comentáis. Y tengo ganas de nombres, de fichajes, del mercado, de todo.
1: Pero estoy, va a ser ahí. Un mercado no muy de nombres, ¿no? Porque claro, al bajar en esta categoría, no te va a venir gente, pues te puede venir un Ander o algún ex zaragocista, Yameli, pero no te va a venir alguien reconocido ya en el mundo del fútbol. Lo tendrás que reconocer tú, ¿no? Se tendrá que hacer un hueco aquí.
2: Yo, de hecho, es lo que tengo ganas. Tengo ganas de ver de ya y de campo.
1: O sea, ¿y de no conocer a ningún jugador?
2: Me es indiferente, ya da igual. Ya nombres tenemos, los que hay y los que nos vengan al campo y a funcionar y a ver cómo va. Esto es como el fútbol base, al final. Obviamente hay otras diferencias, pero hay que currarse en el campo y con ganas, la verdad.
1: Ayer comentábamos un poco, hablando de fútbol base, lo que va a ser el nuevo organigrama de la Ciudad Deportiva, que al menos sí que va a constar o al parecer va a tener algo más de organización o de infraestructura humana, de personal y de divisiones. Esas divisiones luego han de ser dirigidas por las personas que comentamos y tener empleados capacitados que puedan nutrir al Real Zaragoza de buenos jugadores. ¿Qué os parece esta reestructuración? Mucho nombre nuevo. Pero al menos, bueno, nuevo, alguno viejo también, algún conocido del fútbol aragonés. Es diferente, sí, yo estoy agradecido a que se hagan

0: cosas y se intenten cosas, me da impresión de más seriedad. Luego podemos discrepar en algún puesto, en alguna persona, pero parece que se están sentando las bases al fin de una infraestructura de club.
1: Yo creo que era algo absolutamente necesaria esa reforma también en la ciudad deportiva, que llevaba unos años en decadencia total y absoluta, no solo en las instalaciones, que ya lo hemos visto últimamente y más ahora tras la llegada de Ibai, que se ha convertido en trending topic nacional, esa entrada de Ibai Gómez con Lalo por la puerta trasera de la ciudad deportiva, que parecía es una selva. Pero más allá de eso, y yéndonos a lo que ha sido la realidad, la ciudad deportiva necesitaba un cambio total y absoluto, tanto a nivel físico como a nivel de personas. Yo creo que ya se empezó a dar con la llegada de David Navarro en el mes de enero. Lo que ocurre es que las cosas no funcionaron.
0: Nacho, no, por, discúlpame, no sé. Pero David Navarro creo que ha tenido alguna ocupación más, ¿eh?
1: No, por eso te digo que se intentó con la llegada de David Navarro en enero, pero la cosa duró, se torció enseguida, ahí está. Pero eso ya supuso pues el cambio de la dirección en la ciudad deportiva. Ahora llegan dos hombres que vienen de fuera del Real Zaragoza, pero que tienen pasado en el club. No son aragoneses, pero prácticamente lo son de adopción, como Javi Rossi y Murad. Y luego, aparte, se ha cambiado prácticamente toda la estructura de entrenadores de todos los equipos.
0: Murad, perdóname, ¿era uno de esos ojeadores vetados en la ciudad deportiva?
1: Bueno, Murad,
0: eso me ha llegado.
1: Es que se marchó al Betis. Entonces sí que el Betis era uno de los equipos que durante un tiempo estuvo vetado en la ciudad deportiva. No sé si por el propio Murad, es posible, o por el hecho de que algún jugador se marchó al Betis. Bueno, ha sido una época, yo creo que rara en la ciudad deportiva. Tampoco yo le encontré nunca sentido a eso de vetar equipos. Al final te van a ver igual los betes o no los betes. Y
0: en el año 2026, claro, es de un absurdo sideral.
1: Claro, y lo que consigues pues es una mala imagen. Y luego al final eres tú el que se lo tiene que trabajar. Es que ha habido un montón de jugadores que han salido de la ciudad deportiva, que vale que no todos ha sido culpa de la gestión del Real Zaragoza, pero muchos de ellos sí. Y de hecho, hoy mismo conocíamos la noticia de que el máximo goleador cadete de Aragón ha sido fichado por la Real Sociedad, un jugador al que jamás le ha contactado el Real Zaragoza hasta hace mes y medio, cuando llevaba haciendo goles toda la temporada.
0: ¿Y dónde jugaba?
1: Pues no estoy seguro, no sé si en el Oliver, no estoy seguro en qué equipo era, pero es el máximo goleador cadete y se lo ha llevado a la Real Sociedad.
0: Esto pasa siempre, ¿eh? Yo tenía un amigo, Quique Pascual, te mando un abrazo muy fuerte, me fastidiaba porque el tío era de los Osasuna, era muy bueno y lo ficha el Zaragoza. Se hincha a meter goles, pero que se le caían al chaval, se le caían. Nunca quiso tener representante, duró 2 años. Máximo goleador los 2 años, fuera del club en cuanto llegó a juveniles.
1: Sí, ese es otro abrazo. Problema.
0: Pero estas cosas pasan.
1: Y ese es otro problema, pero eso ya ajeno al Real Zaragoza. Problema del fútbol moderno, sí. Chavales con 12 años con representante, que les ofrecen dinero a los padres, residencia a ellos. Contra eso a veces es muy difícil luchar, porque al final el dinero es el dinero y el Madrid, el Barcelona, el Villarreal se te lo van a llevar siempre. Pero también hace mucho frío fuera de Zaragoza, porque lo que estamos viendo ahora es el regreso de algunos de los canteranos que se fueron hace 1 o 2 años. El caso más flagrante, el de Ratón, un jugador que se marchó creo que la temporada pasada al Celta y que vuelve ahora al Real Zaragoza otra vez.
0: ¿Pero qué hacen canteranos del Real Zaragoza yéndose a la Real o al Ceuta? Porque yo al Madrid y al Barça me fastidia, pero hay un punto ahí de que puedo entender que se le haga el lío al padre o que piense que tal, lo puedo entender más. O que por desgracia el niño haya salido madridista, Dios no lo quiera, lo puedo entender más, pero ¿qué te lleva...? O sea, no puede ser que al Real Zaragoza la cantera le quite jugadores el Alavés, con todo el respeto.
1: No, es que se te han ido al Alavés, al Betis, al Celta, a la Real Sociedad.
0: Lo pongo más fácil al revés, tú no le quitas jugadores a esas canteras.
1: Te voy a decir más, hay ofertas por jugadores tanto del Zaragoza como del Huesca, del Girona. Que de momento que yo sepa no se ha ido ninguno, pero sí que es verdad que ahora hay muchos equipos que están teniendo residencias bastante potentes, que ofrecen un plan de estudios, algo que en el Zaragoza... pues no se está ofreciendo
0: desde que cogí este programa. Sergio García, aparte de ex delantero de la selección española de muchos equipos y de ser un fantástico jugador y de ser tertuliano de este programa, ya no hago más la broma, tío, perdona.
2: El próximo día me pondré la coleta. Prometido.
0: Qué crack era, era muy bueno. ¿Tú eres entrenador de fútbol base, de fútbol sala en este caso?
2: No.
0: ¿Fútbol grande?
2: Empecé en fútbol sala.
0: Es de los dos.
2: Sí, pasamos a coordinación y luego ya fútbol grande.
0: ¿Cómo ves todo esto? Tú que manejas del tema, que trabajas en esto y llevas muchos años, ¿cómo lo ves? El a tema ver, del cantera infraestructura, el Real Zaragoza.
2: Yo entiendo que es que ahora creo, que la ciudad deportiva sí que va a tener, ya tiene una hoja de ruta, ya tiene un plan trazado, cosa que antes parece que no estaba, y por lo menos hay unas bases que, si todo sale como parece, pues es beneficioso para el club y para todos. Yo especialmente tengo amistad con un jugador de la cantera del Zaragoza, que es pequeñico aún, pero les hicieron justo el evento este en el Iberchapa, que decimos, y les comentaron pues eso, que seguían, estaban interesados, pero hicieron una fórmula extraña que no la han llegado a entender, no sé si vosotros igual sí que la habéis leído mejor la noticia, como un efecto hucha, decían, de algo de unas cantidades de dinero. Me quedé un poco ahí. Porque firmaban y no sé si tenían pues un dinero.
0: Yo también lo vi, una cosa muy rara, no había oído, existirá, pero no había oído nunca. Era como que tú le vas a pagar algo, pero si se va no se lo pagas. Si se va, lo dejas en una hucha en el club para otro jugador que venga y se quede. No entendí muy bien el concepto. No lo había oído nunca, la verdad.
2: Yo tampoco, pero lo que había y lo que puede haber, vamos a ir hacia adelante y esperemos que sea para bien. Sí que es cierto que, a ver, como has dicho tú, canteras como el Real Madrid y el Barcelona pues están años luz. El Villarreal es otra de las que siempre está por ahí, lo tienen muy bien organizado.
0: Sí, van, pero bueno, con un saco por España, hay cogiendo que, niños y metiéndolos al saco.
2: Pero hay que intentar poco a poco crecer ahí también, y yo creo que está el plan marcado y bueno, yo estoy positivo. Quiero confiar en que el cambio va a venir desde abajo también. Y que se va a cuidar un poquito más a los chavales, porque lo de estos años atrás ha sido una fuga, pero una locura.
0: ¿Tú que trabajas en fútbol base, no te llegan feedbacks del Real Zaragoza en fútbol base? O
2: a nosotros en el club en el que yo estoy, sí que es cierto que este año no sé si han sido pues 3-4 jugadores que ya han firmado por él o van a firmar por el Real Zaragoza, y eso como club pues es una alegría muy grande. Pueden venir a llamar de otro sitio, pero generalmente en la cercanía pues es el Zaragoza y claro.
0: Si se llama La Real, no lo cojáis. Colgadico el teléfono. Colgadico. Vamos a publicidad, enseguida volvemos. Continuamos en Café con Goles, en Ebro FM, en Antena Aragón. Poned vuestros comentarios en el canal de YouTube de Antena Aragón, que estamos ahí. Darle like, por favor. Suscribíos y disfrutad. Comentad lo que queráis, podéis sacar temas. Incluso, ahora en verano ya sabéis, soy bastante más abierto con los temas. De hecho, es lo que me gusta de los programas del verano, que la gente dice, ah, ¿de qué vais a hablar si no tenéis fichajes? Y yo digo, ¿de felicidad? ¿De cosas guays? ¿Por qué no íbamos a hablar de cosas guays si no hay fichajes? Joder, si fuéramos un club, yo qué sé, no quiero ofender a ninguno, que tuviera 5 años de historia, tú no tienes tema de conversación. Pero es que ayer hablamos un segundo de la selección y de repente te empezaban a salir, ah, pues José Ignacio fundía la selección, Juan L., Belsué el último titular. Belsué fue el último titular, ¿verdad? Yo, zaragocista, titular, de verdad, de titular de la selección española, ¿puede ser Belsué?
1: Yo diría que sí.
2: Yo creo que sí. Paco Gemendo, sí, alguno salió.
0: Es anterior, que también era titular, pero es anterior. Sí. Yo... Los Pardeza fue la selección mucho tiempo.
1: Pardeza, pero Pardeza tampoco sería titular.
0: Titular, yo creo que no. Yo creo que solo Belsué.
1: Paco Gémez tampoco. Pero yo creo que ya no estaba en el Zaragoza, ¿no? Cuando tuvo más presencia en las selecciones,
0: sí,
1: estaba ya en el Depor.
2: Yo creo que igual sí.
1: A mí me suena más que la época del Depor.
0: Yo era pequeño. Pero ¿tenía sentido que Paco Gémez fuera el central titular de la selección española?
2: Bueno, ojo, sí. Tenía carisma, tenía carácter y era peleón, pero...
1: Sí, siempre estuvo la polémica en esa época de
0: por qué iba... ¿Era mejor Aguado?
1: Eso, es de sí. Por qué iba Paco Gémez y no iba Xavi Aguado.
0: ¿Jugando el mismo equipo? Yo jamás lo entendí, me indignaba muchísimo eso. Sí. ¿A quién le quitó la novia a Xavi Aguado?
1: Fíjate la de temporadas que estuvo Xavi Aguado y no fue nunca a la selección.
0: Es lamentable que Xavi Aguado no fuera jamás a la selección.
1: Sí. Un nivel muy regular, sí.
0: Es reírse del zaragocismo y del pobre Xavi, lo digo totalmente en serio. Mira si salen temas. Me indigna hoy todo. No me parece normal. Es que, a ver, yo era muy pequeño, pero yo lo veía y decía, pues, ¿cómo va a ir este? Si este es mejor y este no va. Pero es que no fue un solo día.
1: No, nunca.
2: Fue Marcos Vales, ¿eh? Yo eso lo tengo ahí guardado.
0: Y José Ignacio,
2: otro artista. Pero Juan, Marcos Vales a mí me llamó, la atención.
0: ¿Cómo no va a tener Xavi Aguado en alguna convocatoria de sitio?
1: Pues nunca.
0: No te digo para jugar de titular, pero desde el cuarto central no tenía sitio. Venga, hombre. ¿Quiénes iban de centrales en aquel entonces? Si Paco Gémez era titular, ¿quién era el suplente?
1: Pues no sé quién más iría.
0: ¿Sebastián Cosa?
1: Que, yo la verdad es que me pierdo mucho en las épocas y me lío siempre. No sé si era pero la época de Rafa Alcorta también.
2: Con las fechas también no sé. Voy ahí.
0: ¿Alcorta era mejor que Xavi Aguado? Yo Alcorta le vi jugar. Alcorta era sin más.
1: No, pero Xavi Aguado fue durante muchísimos años uno de los centrales más regulares de Primera División, jugándolo todo, ganando títulos y no tuvo la menor oportunidad.
0: Siendo alto, en unos años que no había tanto alto.
1: Sí, tenía un remate por arriba, que hacía goles.
0: Mejor peinado que Paco Gémez. Me parece importante también, un calvo con melena.
1: Sí, hasta que la perdió cuando llegó aquí.
0: Le queda mejor.
1: Sí, sí, la verdad es que se hizo un favor a sí mismo, sí.
2: Le hacemos un guiño con el pelo que llevo yo. Para cogerme también,
0: la verdad. No, no entenderé jamás que Xavi Aguado no fuera a la selección. Es que además tienes 500 partidos para escoger. No es un tío que haya estado 2 años en la élite, estuvo una década.
1: Sí, en un equipo que además había mucho donde elegir para la selección del Zaragoza. Donde
0: y un equipo que ganó títulos.
1: Ganó títulos, fue la selección Bensue, fue Paquete Higuera, fue Pardeza, fue Juanmi.
2: Ojo que éramos Juanmi un equipo ganador.
0: También, es verdad.
1: Sí, el único portero de la historia del Zaragoza que ha jugado un partido oficial con la selección.
0: ¿En serio?
1: En Cartagena. Lo llevaron, yo creo que fue un poco como premio, ya que se jugaba en su localidad y lo llevaron ahí.
0: Era muy buen portero Juanmi, lo que pasa es que tenía cositas también.
1: Sí, lo que pasa es que claro, ahora comparamos y maja, nos pero... parece, vamos, el mítico Lev Yashin.
0: A mí me parecía muy bueno, ya de crío.
1: A mí también y tuve...
0: Juanmi me parecía muy buen portero.
1: Fue muy discutido en Zaragoza, yo siempre he tenido muchas discusiones con amigos y conocidos, porque fue un momento un poco entre los de Cedrún y los de Juanmi, ¿no? Era ya el final de Andoni Cedrún. Y la llegada de Juanmi pues fue un cambio de estilo muy grande en ese momento.
0: Claro, son muy diferentes, ¿eh?
1: Claro, claro. Uf. Y encima convivieron los dos, hubo temporadas que jugaban a medias uno y otro.
0: Técnicamente es mucho mejor, Juanmi.
1: Muchísimo mejor.
0: Pero relevancia, suerte, parar y personalidad y carisma... goleada histórica.
1: Claro, y además, fíjate, Juanmi fue un tío que tuvo bastante mala suerte, porque era titular en el Zaragoza y se lesiona justo antes de la final de la Recopa y la acaba jugando Andoni, que al final es un poco justicia poética, ¿no? Porque sí. La trayectoria de Andoni en el Zaragoza, yo creo que se merecía jugar esa final, pero realmente el titular era Juanmi, no era él en ese momento. Es un poco como lo de Casillas en el Madrid, que de repente aparecía y jugaba la final cuando era César el titular. Sí, sí, además.
2: Con Juanmi era el chisme este que decían, es que yo recuerdo, pero no del todo, que no llegaba más de centro del campo sacando con pelota plantada. Es que me suena, no incluso sé, de verlo, que
0: me cuadraría.
2: Pero sí, que no llegaba al centro del campo.
0: Y era un portero muy alto, además, ¿no?
2: Y bueno, no, me llamaba la atención.
1: Sí, aún.
0: Hombre, comparado con Cedrún, que es una torre.
1: Y comparado con Anaitz Ananz Peña, era una auténtica torre, vamos. No, Juanmi iría por el 1,85 m, una cosa así, yo creo.
0: Bueno.
1: Claro, ahora estamos pensando en porteros de 1,90 m y tantos.
0: Ahora están los Courtois de la vida y esta gente parece que les dan hormona de crecimiento, pero vamos. Sí, sí, muy curiosa esta conversación. ¿Sabéis quién no puede tener esta conversación? No voy a decir el equipo. No voy a decir el equipo, pero nosotros al menos podemos analizar un poco los jugadores. ¿Juan L. llegó a ir?
1: Sí.
0: Con el Zaragoza, digo, ¿eh? No me vale en su carrera.
1: Juan L. No con el Zaragoza.
0: Qué bueno era Juan L. también, ¿eh? Si no estuviera como las maracas, hubiera sido increíble. Porque también le daba ese toque.
1: Sí, Juan L. técnicamente era una barbaridad de jugador. Era un jugador muy listo, además, sobre el campo. Pero bueno, le faltaba un poco pues de lo que le ha faltado en toda su vida, tanto a nivel deportivo como personal, el estar centrado. Le fallaba eso.
0: Nos pone un amigo, Cristian Correas, a la selección fue Roberto Ríos y no Aguado. Es que poco me
1: entiendo. Es verdad, Roberto Ríos, madre mía.
0: Ahora que iba cada paquete, ¿qué para qué en aquellos años? Si no fuera el gran capitán Xavi Aguado, bueno, a mí, yo eso... Roberto yo de Ríos. Verdad, a mí me suena mal.
1: Roberto Ríos era otro engaño de jugador. Al final el tema de los representantes y de ser hijo de
0: ya
1: tal...
0: Ya existía, ¿eh?
1: Ya existía en esa época. Las cantidades de dinero que se pagaron por Roberto Ríos, un jugador que es que era pues un armario y poco más. Era más lento que yo.
0: Curioso, curioso esto. Me haría una ilusión... ¡Buah! Lloraría, ¿eh? Si un jugador del Real Zaragoza fuera a la selección y ya si fuera titular, ver a un jugador... Yo el último que tengo así de referencia es Jesús Vallejo, con la Olímpica. El decir, bueno, hay un zaragocista titular... asentado en la sub-21.
2: Sí, francés sub-23. Fue también, pero sí. Francés también estuvo.
1: Sí, la cosa que era francés, Azón.
0: Sí, pero más así, creo que Vallejo tuvo más relevancia.
1: Sí, sí.
0: Es que es absolutamente inviable que lleguemos a ningún jugador a la selección española.
2: Ahora complicado.
1: Bueno, ahora y a tienes, futuro. Tienes a Alex Gómez, que está yendo con las inferiores.
0: El problema que tienes es que cualquier jugador hoy en día también en el fútbol moderno que te fuera, ponga Alex Gómez, lo peta. Te va a durar. Un caramelo en la puerta de un colegio.
1: Hombre, en unos días te lo cuento lo que va a durar.
0: Mira lo que han hecho ahora con el Cucurella este. No había ningún internacional del Madrid. Ya hay.
2: Sí, increíble, ¿eh?
0: Pero es que funcionan así estos clubes. El Barça es igual. Si el Barça no tuviera ninguno, estoy seguro de que haría lo mismo.
1: Pero eso no vale, ¿eh? Hasta el 30 de
0: el
1: junio.
0: Joan García, se podría tirar en español parando toda su vida. Sí, no hubiera tenido en la selección una oportunidad jamás. Va al Barça y hay que llevarlo.
1: Sí.
0: Antes eso pasaba menos.
2: Sí, yo creo.
0: Ahora, que... quitas los equipos vascos, Madrid y Barça, ya no hay selección.
1: Bueno, Madrid no, porque al final el Madrid tampoco Madrid tiene jugadores seleccionables.
0: Sí, ahora
1: no. Claro, se quejan, es que no hay jugadores del Madrid en la selección. ¿A quién vas a llevar a la selección si es que no tienes españoles?
0: A Tchouaméni.
1: Lo nacionalizas.
2: A Camavinga, que se ha quedado fuera, pues...
0: Es cierto, Camavinga, ¿eh? El Saidú del Madrid.
2: Madre de Dios.
0: Me recuerda un poco. No sabes muy bien si es ofensivo o defensivo, sí. Si juega mejor de volante, de pivote, no sabes muy bien.
1: De lateral izquierdo, un tío totalmente desordenado, pero vamos, ojalá tuviésemos a Camavinga.
0: Lo tiene todo para evolucionar, pero no evoluciona. Se queda ahí como... ¿Qué os parece, Saidú? Su situación, ¿lo venderíais por una buena oferta? ¿Sabes que hay oferta por Saidú? ¿Te ha llegado algo a ti?
1: Hay oferta por Saidú.
0: Vale, a mí también.
1: Y yo lo vendería.
0: Yo también. A mí también me parece... ¿Es andaluza la oferta tuya? La mía sí.
1: No lo sé, no. Yo no sé de dónde es la oferta. Mira.
0: Ah, pues... ¿Te parece buena oferta? A mí sí.
1: A mí también.
0: Pues tenemos la misma información, no habíamos hablado de esto.
1: Es que a mí Saidú me parece un tío tan sumamente desordenado. Que nos dicen que tiene buenos conceptos, pero la verdad es que yo sinceramente y sintiéndolo mucho y queriendo vérselos, no se los he visto esta temporada. Al principio sí que ha dado unas pinceladas y tal, pero claro, ya, que si juego de central, que si juego de medio centro, ha llegado un momento que yo creo que ni él mismo sabía de lo que jugaba, y es que incluso el final de temporada, los conceptos técnicos, ya no te digo tácticos, que no los tiene, sino los conceptos técnicos me han parecido de asustarte.
0: Es que sin táctica y sin inteligencia jugando no existe lo demás.
1: Esa es la palabra, inteligencia futbolística. Yo creo que es un jugador al que le falta inteligencia futbolística.
0: Muchísima madurez.
1: Y eso es muy difícil conseguirlo, porque tú puedes lograr ser tácticamente ordenado con el trabajo, pero si te falta esa inteligencia futbolística y no entiendes lo que piden de ti, es complicado, ¿eh?
0: La realidad es que el Balsas Picarral tendrá mejores entrenadores que un equipo de primera división de África. Formadores. Igual no ha recibido la formación todavía suficiente. El Zaragoza no sé si la va a recibir, también os digo. Yeah. Igual ahora sí, pero hasta ahora yo no sé yo. Pero ¿me entendéis lo que digo? Igual los años estos, el MD tiene el físico y la técnica para estar ya con 20. Pero igual su madurez y empezar a ser bueno le llega con 25. Y se tira 5 años fallando y aprendiendo. Véase Diego Rico.
2: Sí, yo creo que también se tiene que, bueno, que cambia mucho. Depende de con quién esté rodeado, porque si tienes gente alrededor en el centro del campo que esas carencias te las cubra, que te guíe, que te maneje un poco, puede que endereces un poco el ritmo o la marcha antes, creo. Lo que pasa es que este año, pues lo que decís, ha estado de lado a lado, le han puesto una posición, luego en otra, los conceptos y su gran valedor es el físico. Porque es como un caballo sin freno, o sea, había, sí. Salía e iba revolucionado, había que echarle el freno. Pero nada, nadie descartamos que tiene unas capacidades pues muy buenas, pero yo no sé. Yo estoy con vosotros en la opción de, si viene algo de dinero interesante, yo lo vendería.
0: ¿2 millones qué te parecerían?
2: ¿Yo?
0: ¿2,5 qué te parecerían? ¿Tu oferta va por ahí?
1: Sí.
2: Mi modo de ver, yo sí que lo vendería. Ahora hace
1: sí
2: falta
1: que
2: más...
1: Andalucía, la que lo dices.
2: Hace más vale, falta vale. Jugadores, hombres... hombres me refiero, pues la palabra decirlo así, ¿eh? Pero hace falta más... Hombres y jugadores que nombres, como habías dicho tú antes, porque no creo que ahora nos venga un Lucas Pérez una cosa así.
0: O te puede venir uno, pero no te
2: correcto.
0: Va...
2: A mí, por ejemplo, Vallejo, lo meto aquí, ¿eh? Me haría mucha más ilusión que viniera que algún otro, porque, no sé, creo bueno, que es una también, persona a también, que a mí sí que me haría ilusión el poder invertir, porque con las lesiones lo que hemos visto. Nadie nos ha asegurado que alguien no se lesione y hemos tenido un montón de defensas esta temporada que no hemos podido poner... una pareja de centrales fija ni 4 partidos. Bueno, 4 igual me voy...
0: Ni uno.
2: Mucho. Entonces, es que el sentimiento que él tiene y de pertenencia y todo, yo directamente sí que intentaría. Aunque han dicho que es complicado, ¿eh? Que no...
0: Hombre, es que el Albacete no es tonto, digo yo. No te van a regalar a un jugador que va. Es que el problema es tuyo. Hace un año lo tenías gratis. Vamos a publicidad. Os deseamos que estéis pasando tan buen verano como Ontiveros. Así voy a acabar yo a gusto, ¿eh? Madre mía, qué físico tan espectacular de deportista de élite. Este chico además era bueno de verdad, ¿eh? De verdad, de jugador de primera división totalmente.
2: Sí,
1: sí,
0: hasta que se comió a ese chico y ahora juega en el Cádiz.
1: Fíjate, lo estábamos comentando ahora en la pausa, y por eso salimos con Ontiveros, porque nos quedamos los tres ayer ojipláticos viendo el vídeo y dices, no solo ya cómo está Ontiveros, sino a quién en el Cádiz se le ocurre sacar semejante vídeo de un jugador pasado de peso.
0: Sí, mal aficio del Cádiz,
1: ¿cómo están
0: que
1: este
0: se la estás
1: año
0: poniendo a huevo?
1: Sí, sí, sí, es que es increíble. Además sale con la camiseta cortada o de tirantes y es que el brazo, vamos, eso rebosa. Yo no sé cómo puede ser futbolista, pero
0: está muy
1: este
0: gordo
1: hombre.
0: La verdad que sí,
1: sí, sí, un tío que tiene una calidad tremenda.
0: Le llaman el Agada Blanco. Vale, mira,
1: una pena también. Jugador,
0: sí, pues muy bueno, ¿eh? Muy bueno de verdad, de los mejores jugadores de segunda división si pudiera sprintar. Ahora mismo creo que no puede, honestamente, entre lesiones, cabeza llena de serrín y malas costumbres que ha tenido, te meten un 3-0 y te pillan de fiesta por ahí, no es lo ideal.
1: Encima le cogen como la frase principal, tenemos que volver a tope, y la gente, no sé si visteis en los comentarios, ha dicho tenemos que volver al Whopper.
2: Hostia.
1: Se le están riendo.
0: Es que claro, la afición del Cádiz además como que no va a aprovechar para...
1: No, criticamos al Zaragoza, pero al final todos los clubes tienen,
0: claro,
1: sus cosas,
0: sí.
1: Porque el departamento de comunicación del Cádiz es para matarlos.
0: No, y la afición le va a dar cera por un tubo a su jugador.
1: Hombre,
0: pero vamos.
1: Yo recomiendo a cualquiera que no lo haya visto que se meta en las redes sociales del Cádiz, que vea el vídeo, pero el vídeo es lo de menos, que vea los comentarios.
0: Claro, sí, sí, yo también. Decía Jonathan Sanz, buenos días amigos, hoy me toca lesionarme a mí con un corte, pero con un gran gusto escribiendo y leyendo los que te ha pasado. Sobre lo de Ander, pues puede aportar, pero hace falta gente con hambre y no todo viejas glorias. Fran, buenos días, Café Goleros. Hoy presentación de los tres primeros fichajes. ¿Cuándo presentan ahí a Melilla Demo? Pues poco tardarán. Pepito, buenos días, Gaby, contratado como ayudante de entrenador del Atlético. Parece que valoran la ineptitud en ese club. ¿Cómo? ¿Va a ser segundo del Cholo?
2: Sí,
1: sustituirá a Nelson Vivas, que se marcha después de muchos años con el Cholo.
2: Sí.
0: ¿Serio?
1: Hay que pagar favores.
0: Pero ¿y el Manchester City que se va a Guardiola va a desperdiciar esta oportunidad? ¿Y va a dejar que se quede ahí de segundo esa perlita? ¿Pero cómo puede ser?
1: Pero tú fíjate que todo adquiere sentido con el paso del tiempo.
2: Sí.
1: La llegada de Gaby aquí, el mantenerlo esta temporada y ahora ¿dónde vuelve? Pues vuelve a casa.
0: No lo entiendo. No entiendo que los clubes europeos no se estén peleando por este entrenador. No lo puedo comprender. Una mano negra, seguramente sea una mano negra. O sea que casualmente el Atlético... que lo colocó en el Getafe porque no se llevaba muy ello con Torres.
2: Con Torres había...
0: O sinceramente, seguramente lo colocó en el Getafe porque Torres era el bueno de los dos. Y ahí dijeron, ¿a este dónde colocáramos? O le damos el Alevín o a ver qué hacemos con él. Venga, vete al Getafe. Se va al Getafe, está en el Getafe B, y viene al Zaragoza. Que también, no sé si os habéis dado cuenta, tiene enlace con el Atlético y lo pueden mandar a Zaragoza sin problema. Viene a Zaragoza, hace la risa, vuelve al Atlético. Oye, Real Zaragoza, ciudad de vacaciones. Estamos para colocar a gente.
1: Espérate ahora a ver a dónde colocan a Fernando López, por ejemplo.
2: Hemos ido a su Erasmus, ¿eh?
0: Igual no tiene tantas ganas de seguir siendo director general de fútbol, ¿eh?
1: Bueno, hay otros puestos y hay otras ciudades.
0: Sí,
1: el Atlético de Madrid
0: sí
1: tiene franquicias. Ya las conoce alguna de ellas, Fernando López.
0: Pero es todo una broma de mal gusto, ¿eh? Y si tú eres un entrenador competente y ambicioso, no te vas de segundo después de entrenar al Real Zaragoza. No te vas de segundo del Atlético. Eso es porque no te quiere absolutamente nadie.
2: Antes hemos dicho que fuera de casa hace frío. Y yo creo que este es otro caso en el que ha salido de Erasmus, ha venido, como dices, Zaragoza, ciudad de vacaciones, y no ha salido la jugada. Entonces, una vuelta a casa, pues ahí lo tendrá.
1: Sí, además, claro,
2: está bien arropado, está bien visto, pero bueno, al final el que va a tomar las decisiones va a seguir siendo el Cholo y él va a ser el que
0: se pondrá cara muy seria. Él se pondrá muy serio en el banquillo, así. Se pondrá así mirando al horizonte. Mira, fijo como hacía, luego no tomaba decisiones, pero miraba así.
1: Que además coincidirá en el Atlético con un par de ex-zaragocistas también en el cuerpo técnico. Creo que Gustavo López sigue estando
0: además,
1: allí.
0: Si a todo el mundo
1: y con Oscar
0: aquí.
1: Luis Celada, el que
2: sí
1: es médico ahora mismo, está con la selección española, ex-doctor del Real Zaragoza y ex-jugador del Zaragoza también.
0: ¿Ex-jugador fue Celada? No lo sabía eso.
1: Claro que sí. Bueno, sí, en la época de la Recopa.
0: Tan gran doctor que no tenía el concepto de ex-jugador.
1: Claro, de hecho está en el equipo de la Recopa, Oscar.
0: Como suplente.
1: Como suplente, sí, claro. Él no era titular, aunque la verdad es que jugó muchos partidos en esa época. Estuvo aquí, creo que fueron 3 años. Un jugador, pues también de
0: equipo. Yo lo recordaba
1: equipo
0: mucho más como doctor.
1: Bueno, claro, porque evidentemente como...
0: O sea, doctor, claro, si fue suplente, claro, de Zaragoza como jugador, doctor, podemos decir que ha sido élite nacional,
1: sí, pero
0: totalmente.
1: Pero vamos, que Óscar, sí, cuando llega aquí, llega de buenas temporadas en el Sporting de Gijón y es un buen fichaje por el que se peleaban equipos de primera división y aquí llega como suplente, porque es que claro, había un centro del campo, Santi Aragón, allí, Aurelio Gay, Darío Franco, Y Óscar al final es un suplente de lujo que juega muchísimos partidos aquí, ¿eh?
0: Qué interesante, no lo sabía, de verdad, no lo sabía.
2: A mí me queda un poco lejos también. Yo estoy entre vosotros de edad, me queda ahí, ahí.
0: Tú eres del 89.
2: Correcto.
0: Decía Pepito, buenos días. Ah, este ya lo he leído. David, buenos días, cafegoleros. ¿Conseguiremos este año tener algún 9 que nos dé números de delantero centro? No como los Dani Gómez y compañía. ¿Algún nombre ya? Vamos con ese jueves, un saludico. Miguel Villena decía, patético de Madrid. Se quedaba tan ancho.
1: Se lo ha dicho eso.
0: Se lo ha dicho eso. ¿Qué os parece el tema de la delantera? Nos hace quizás sea de las opciones más, ¿cómo decirlo? Posiciones más complicadas en la primera red. Tienes que acertar sí o sí.
2: Sí. De Miguel es el que está sonando un poco más, el del Tenerife. Yo no sé, estoy viendo partidos de él. Es verdad que la primera vuelta creo que le hizo muy bien. La segunda ha flaqueado un poco. Pero tiene números bastante interesantes. Creo que como perfil así de delantero, yo apostaría por él. Creo, es mi opinión. Sí, que igual hacen algo así, ojalá venga algún nombre que nos haga más ilusión.
0: Dos
2: pero,
0: o tres,
2: Claro,
1: no,
2: pero...
1: Es que no hay nada, ahora mismo en la delantera claro,
0: no hay ningún delantero, otras nada. Posiciones sí.
2: Sí, por eso, además. Yo creo que de Miguel...
0: Bueno, a ver, está Bazdar.
1: Sí, pero a Bazdar lo vas a vender también.
2: Bueno, hoy juega, hoy a ver si se revaloriza.
0: Sí,
2: nuestro amigo.
0: O a ver si no juega y así no se devalúa.
1: Ahí vamos a palmar dinero seguro.
2: ¿Os lo quedaríais?
0: Ni de coña.
2: Por eso digo, es que no.
1: Yo creo que ni el Zaragoza quiere que se quede, ni Bazdar quiere quedarse.
0: Claro, yo no me lo quedaría, no porque no valga para primera ref. Yo no me quedo a ningún jugador que tenga la mínima duda de que no tiene muchas ganas de jugar en primera ref.
1: No tenía ya ganas de jugar en la Hypermotion como para jugar en primera ref.
0: Después de lo vivido este año, ya casi te fijas más en gente con hambre que otra cosa. Y no, ahora, no has bajado por falta de calidad solo.
2: Y yo ahora os pregunto otro nombre que me viene a la cabeza. Escobar, este de nuestros vecinos.
0: ¿Lateral Huesca?
2: Sí, se supone que no va a seguir.
0: ¿Cómo que no?
1: No, Escobar no sigue en el
2: Huesca. Yo leí que no seguía.
0: ¿No?
2: Entonces tuvo seguro también...
0: No. Pero por su parte. Con... ¿O porque el club no lo...?
1: No, el club sí que lo quiere.
0: Ah, vale, por su parte. Vale.
1: Pero por su parte no va a seguir. No va a seguir y Escobar, hombre, es un tío interesante, pero yo creo que va a tener ofertas de segunda división.
2: Yo creo que también.
1: Que será complicado que si no se quiere quedar en el Huesca en primera ref, venga al Zaragoza o cualquier otro equipo de la categoría, pero obviamente sería un pedazo de refuerzo en una primera ref que además él ya conoce, pero yo creo que después de pasar por Portugal, por segunda división, ya está para algo más este jugador. Así que no está ya Andrada en el Zaragoza, con lo cual tampoco sería un peligro meterlo en el vestuario.
2: Sí, porque ese tema es complicado, Ese tema, después de lo del túnel de vestuarios con Escobar, yo creo que aquí en Zaragoza lo tenemos un poco...
1: Nah, pero ya no queda nadie de
2: queremos
1: los que
2: subir.
1: Estaban en ese
2: túnel. Me da igual,
0: que tengo claro,
2: queremos
0: que
2: subir.
0: No ficharía absolutamente a ningún jugador o técnico que pase por la Sociedad Deportiva Huesca. Sí, es fácil. Estoy harto de ver el mercadeo este de que quieran ser entrenadores en Huesca y Zaragoza, que utilicen... No, estaba en el cadete de Zaragoza, me fichas Huesca y les funcione. No. Así que haría como hacen otros clubs, que otros lo hacen, sin ningún problema. Hacen aquí, hay un muro y no va a haber transacciones, ni para un lado ni para el otro.
2: Es igual de lícito, claro que sí.
1: No, yo creo que puedes estar tranquilo y que no se va a producir.
0: De jugadores no, pero de técnicos pasa mucho,
1: Hombre, ya.
0: Yo técnico que hubiera estado en la Sociedad Deportiva Huesca no le ficharía para el Real Zaragoza, punto final.
1: Muchísimos
0: casos. Punto final.
1: Sí, sí.
0: Lo siento.
1: Pero muchísimos casos, incluso de gente que está ahora mismo en el Real Zaragoza, el propio Lalo Arantegui, David Navarro, ellos han estado en el Huesca antes que en el Zaragoza.
0: Sí, es que... Y algunos están en el Zaragoza porque iba negociando con el Huesca.
1: Correcto.
0: O sea, eso es lo que quiero evitar, a eso voy, Nacho Ascaso, y no es tenerle manía al Huesca... Es que vamos a estar en la misma categoría luchando por el campeonato de liga, que es una posición, así dos es. Equipos.
1: Vamos a ver también en qué grupo
0: una
1: caemos.
0: Una posición, si fuera primero y segundo suben, es otra cosa, pero sube uno.
1: Pero vamos a ver si estamos en el mismo grupo o no.
0: ¿Cómo no está en el mismo grupo?
2: Yo creo que sí.
1: Los dos equipos se van a pedir estar en distinto grupo.
0: Ya, lo que pasa es que, bueno, que eso ya es cuestión de la federación. Y si el Huesca gana la liga, el Zaragoza coge, le da la mano y al año siguiente esforzarse más.
1: Bueno, sí, a mí me parece muy bien, yo solo te digo lo que va a suceder.
0: Hombre, el año pasado dividieron la liga por la M30. Para Exacto. dejar al Atlético en un lado y al Madrid en otro.
1: Sí, sí.
0: Pero nosotros no somos el Atlético o el Real Madrid,
1: No, y es complicada también la forma de hacer los grupos. Es complicada porque tienen que ser equilibrados. Tiene que haber dos descendidos en cada grupo. Tantos ascendidos, el número de filiales. Equipos de islas. Entonces, al final, eso es un puzzle bastante difícil de completar.
0: Vamos con una pequeñísima pausa y seguimos hablando de Mercato. 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Nacho Ascaso decía, ¿qué opináis de la noticia del periódico de Aragón sobre fútbol? Y es que el periódico de Aragón lo que venía a publicar es que el Sabadell no te va a regalar a un futbolista, cosa que me parece completa y absolutamente normal. El precio que habían puesto, a ver si lo encuentro porque no lo encuentro, creo que era de... ¿Perdón?
2: Salían cifras de 800.000 euros y luego de 350.000.
0: Sí, yo me he fijado más en la baja. 350.000, dice el periódico, en primera red es su cláusula y 800.000 en segunda. El club catalán no le ha gustado la actitud del Real Zaragoza en esta operación. Normal, también os lo digo. ¿Y qué esperamos, amigos? Es el mercado, amigo. ¿Tiene contrato? Sí, pues normal que te pidan dinero. ¿Se van a quedar a un portero que no quiera parar en su equipo? No, a negociar.
1: Lógico. El jugador juega donde quiere jugar fútbol es en el Zaragoza, pero efectivamente va a haber que pasar por caja, eso es claro. Evidente. Es un jugador con contrato con el Sabadell, que además ha hecho una muy buena temporada, y el Sabadell va a querer sacar dinero, es totalmente lógico.
0: Y si tú quieres un jugador, a mí me parece perfecto pagar por él.
1: Sí, sí.
0: Si tú estás convencido de que es tu portero, si hay que pagar, se paga.
1: Es que además yo creo que hay convicción total en el Zaragoza de que Fuoli tiene que ser el portero y de Fuoli que él tiene que ser el portero del Zaragoza. O sea, eso está condenado a que todos se entiendan. Vamos a ver en qué cifras se entienden.
0: Luego tú no regales a tus jugadores y ya está, ¿no? Haz lo mismo, haz lo propio. Yo entiendo que el Sabadell o el Albacete no nos regalen a sus buenos jugadores. Lógico.
2: ¿Va a cambiar mucho lo del playoff, se supone, con esa operación? Si asciende.
0: ¡Hombre!
2: Sí, no
0: hombre.
2: Asciende.
0: ¡Hombre!
1: Se dobla, sí, sí.
2: Seguro, ¿no?
0: Si sube el portero, muchísimo más difícil la operación que si se queda en primera ref, que lo tienes hecho. Si se queda en primera ref, lo tienes hecho. Es
2: cuestión de ponerlas, Zamora.
0: Pero 300.000. Si la cláusula es 300.000, seguro que 300.000 no tienes que poner.
1: No, no.
0: Porque te va a decir el portero, yo me quiero ir.
1: Estoy seguro que no se va a pagar ni en broma 300.000 euros, sea en segunda división o sea en primera ref. Y yo, a día de hoy, estoy convencido de que Fuoli va a jugar en el Zaragoza.
0: Ojalá. ¿Aún subiendo el Sabadell?
1: Aún subiendo el Sabadell, porque Fuoli es un jugador que tiene ofertas de segunda división, más allá de la del Sabadell, pero es que la del Zaragoza es mejor. Y encima vuelve a casa.
0: ¿Es mejor?
1: Es mejor.
0: Sí.
1: Pero si el Zaragoza está pagando a estos nuevos jugadores por encima que muchos equipos de segunda división.
0: Sí, eso es lógico, pero yo qué sé. Portero no cobran tanto como otras posiciones. Más fácil que un equipo de segunda pueda ofrecerle.
1: Bueno, pues ahora mismo, desde luego eso es así. Y ahora mismo yo te digo que Fuoli iba a jugar en el Zaragoza.
0: Más claro el agua, oye.
1: Otra cosa es que el Sabadell acabe.
0: Nacho Bonilla de Cope, eso sí.
1: Otra...
0: Está invitado aquí.
1: Otra cosa es que el Sabadell suba, se te suban ellos a la parra y al final no llegas a un acuerdo con el Sabadell, pero con el jugador. Por el jugador ya te digo yo que va a jugar aquí.
2: Poquito más de ilusión. Vamos a ver.
0: Ala, mira, no estabas.
2: Ya me voy más contento.
0: ¿Qué opinas del fichaje si se da?
2: Bien, bien, a mí me apetece. Sobre todo que tenga ganas él de estar aquí y de jugar, porque es que eso hace mucho.
0: Está como una cabra, ¿eh?
2: Sí, está como una cabra, pero tiene ganas de jugar aquí. No es como a Cocu, que está también nuestro amigo como una cabra y que no tenía ganas de.
0: No, no, no.
2: Por cierto, último día comiendo pipas en el banquillo. Literal. En el último partido de liga. A Cocu en el banquillo comiendo pipas. Yo eso me siento si no cerca.
0: ¿Se estuvo grabado?
2: ¿O? Y fue, o sea, me asomé y dije, ¿es Agada? Y dije, no, Agada salió a calentar y estaba comiendo pipas.
0: ¿Crees que Agada comerá pipas sin sal para no engordar?
2: No hace falta.
0: Leandro decía, ya hasta los corners los pita el VAR. ¿Para qué sirven los linieres? Muy bien, Leandro. Abolición de los linieres ya. Llevaba muchos días sin decirlo, qué feliz vivo sin partidos.
1: Sí, qué tranquilo. No,
0: ni un robo arbitral he sufrido esta semana.
1: Fíjate, te lo dije la semana pasada cuando estuve aquí el jueves, las ganas que tenía de Mundial para ver partidos que no me importaran absolutamente nada. Y es fútbol. Que estoy disfrutando viendo a Curaçao, a Haití y a Irán como un enano. O sea, no sufres. Esto es otra cosa.
0: Yo es que no he visto ni un segundo del Mundial, pero ¿qué hace Haití en un Mundial?
2: Se están preparando para el que celebrarán aquí, en el 2030.
0: Sí, que hay más equipos todavía.
2: Correcto. Que te vendrá un Haití...
0: Haití versus Liechtenstein.
2: Algo así.
0: Juan Carlos López, buenos días. Pereira viene súper motivado, ya que le han comentado que en Zaragoza hay mucha noche nocturna. Un saludo. Se va a llevar una decepción. Yo creo que habrá más fiesta en Cádiz que en Zaragoza. Estoy casi seguro.
1: No, yo espero que no conozca mucho la de Zaragoza y que lo centremos aquí.
0: No, tú tranquilo, que no, se conoce, no. Se conoce rápido. Cerremo Negrino, Adrián, estaba bajando la audiencia femenina. Has tenido que traer a un actor turco de telenovela.
2: Ya te digo.
0: Es mi redención con Sinan Bakis, es su primo.
2: Soy el Kanyaman de AliExpress.
0: Decía Miguel que si no era ver el centro del campo que teníamos, que no sabían dar ni tres pases seguidos. Mal fermentado. Buenos días, Adri. ¿Sabes algo de la campaña de abonados? ¿Cuándo puede ser? Estoy ansioso por volver al manicomio. Estamos a 18 de junio. Pues tiene que faltar muy poco, ¿no?
1: Sí.
0: ¿La próxima semana?
1: Leí el otro día que... ayer leí que el Huesca la sacaba ya. Luego nosotros no iremos mucho más tarde.
0: En julio suele estar.
2: Principio sí. de julio, quizá.
0: Principio de julio suele estar. Tiene que dar poco.
1: Fíjate, el equipo me parece... Las pruebas médicas creo que empiezan el 16 de julio, si no me equivoco.
2: Julio.
1: Es decir, que falta menos de un mes para que el equipo vuelva a la actividad. Pero, y para entonces tiene que estar ya sacado.
2: Y ahí nos
0: ¿Cómo enfocaríais la campaña de abonados?
2: Es que esa es la duda. Nos van a bajar.
0: Es difícil este año, ¿eh?
1: Sí, sí. No me gustaría estar en la piel de Carlos Arranz, que me parece que tiene un verano complicado.
0: Ya no sé ni qué decirte. Ven, por favor.
1: Yo creo que lo hemos usado ya todo y es que ahora encima es peor. Complicado, complicado. Sí, sí.
0: No sé. Y de lo que sé, renacimiento, ¿qué le vas a poner de eslogan a esto?
2: Y de, no sé, te pondrán alguna frase de esta.
0: Volver
2: de,
0: a ser.
2: Volver, algo así muy volver a creer o.
1: A la segunda.
2: O yo qué sé.
0: No.
1: No funcionó el de a la primera, no funcionó. Vamos a probar ahora con a la segunda, a ver si tampoco funciona y es a la primera. Entonces,
2: ¿y tema del dinero creéis que lo van?
0: Va, será el eslogan, alguna frasecita que ya ha dicho Lalo en, desde que llegó.
1: ¿Es Zaragoza es posible? Sí. No.
0: No.
2: Están los carteles hechos, ¿no?
1: Claro.
0: Es verdad.
1: No te falta, sí. Es aprovechar los recursos.
0: Así no gastamos.
2: Madre de Dios.
0: Rubeus, ¿podemos abrir el melón de la campaña de abonados? Aquí todo son especulaciones, pero ¿qué porcentaje de rebaja creéis que hará el club? ¿Un 10, un 20 o nos sorprenderán con una rebaja mayor? ¿Más de un 20? Pues no creo.
2: Yo hablo desde el desconocimiento. Creo, y no sé, no soy nada de marketing, pero yo creo que lo lógico sería que bajaran algo el precio. No van a bajar mucho, pero yo creo que algo que hiciera que te siguieras abonando y demás y te lo mantuvieran para la temporada que viene. Probablemente no harán eso o te lo mantendrán. No creo que lo suban, pero te lo mantendrán. Pero deberían de hacer una rebaja. Un 20%, como dices tú, igual es mucho, pero deberían de hacer algo. Es que si no...
1: Sí, hay que tener en cuenta, yo también desde el desconocimiento más absoluto, porque esto sí que no se ha filtrado absolutamente nada y no se sabe nada. Yo creo que también podrían tirar un poco del hilo de que la siguiente temporada hay nuevo estadio y aparte de... Entiendo que tiene que haber una bajada de precios, que no va a ser muy grande, pero tiene que haber una bajada con el descenso de categoría, pero que vaya un poco hilado también a la continuidad en el nuevo estadio, ¿no? No sé si algún tipo de preferencia, de descuento en las localidades sí. de la nueva Romareda para la 27-28.
0: Decía Ligorra 58, buenos días, Café Goleros. Mi nieto juega en el Balsas Picarral y es una pena que sea la Real Sociedad con quien tenga el acuerdo. En fin, y los padres súper contentos de llevar a Benjamín a jugar con ellos.
2: Es que son muy pequeños, ¿eh? Es que son muy pequeños.
0: Ningún jugador del Balsas Picarral va a llegar a jugar jamás en su vida en la Real Sociedad B. O sea, en la Real Sociedad. Así que da igual el convenio que tengan. Lo pueden tener con el Vaticano, que por ello no van a llegar a ser papas.
2: Hubo uno del Balsas que fue el que llegó... El
1: Roberto López, ¿no?
2: Camello. No,
0: al primer equipo. Invento.
1: A la Real Roberto López, no, lo que uno... no sé si venía de...
0: ¿Roberto López juega en el Balsas?
1: No, eso pregunto, que no sé si
2: Camello,
1: jugaba en el Balsas.
2: Camello creo que era. ¿Camello o no? Uno de estos de primera división estuvo en...
0: De primera división estuvo en el Barça Rodrigo Riquelme.
2: Ese, perdona, Rodrigo Riquelme.
0: Fijo que lo entrenaba mi entrenador. Vaya bueno. Niño, ¿eh? Uf.
2: ¿Ves? Ahí lo tienes.
0: Y luego Paolo Fernández, del Barça sí que ha llegado a primera, pero no española, sino holandesa e italiana, y poco más.
2: ¿Morlán es donde empezó?
0: ¿Morlán
2: no
0: estaba
2: lleva...
0: en el Barça? No sé.
2: No lo sé, pero...
0: De la generación esta de Alejandro Francés había varios. Bueno, propio Alejandro Francés, ahora que caigo, ha jugado en primera y jugaba en el Balsa, si no me equivoco, es de mi barrio. Vamos con el mensaje de Antitodo. Creo que en la época de Aguado, Sanchisi y Herrera eran titulares. Cuando Sanchisi se hizo viejo, empezó a entrar Paco Gémez, creo recordar. Adrián y Cuello Raso, pregoneros del Picarral. No lo recuerdo tan así, ¿no? Sanchisi es más mayor, primero se retira Sanchisi, pero luego... Paco Gémez no era mejor que Aguado.
1: Bueno, estaría Fernando Hierro también en esa
0: sí,
1: época,
0: Hierro,
1: ¿no?
0: Sí, Hierro y Gémez eran los titulares.
1: No sé. Yo creo que Alcorta era también de esa época. No sé, es que ya te digo, yo me lío siempre mucho con las generaciones de jugadores.
0: Decía Cristian, con el vídeo del fichaje de Tassende por el Córdoba, está De La Fuente pensando en llamarlo a mitad del Mundial. El calvo de Movera, los chavales empiezan pagando fichas, se van donde no pagan y de ahí pueden elegir si son buenos. ¿Cómo trata la cantera a la gente de la Real Sociedad y cómo la tratamos nosotros? Esa es la cuestión. ¿Pero de verdad os pensáis que un chaval de Zaragoza tiene alguna mínima posibilidad de ser impulsado por una cantera vasca? ¿Estáis flipando? estáis flipando, no van a llegar ni aunque sean Lionel, Andrés, Messi, Cudicini. No, le van a dar prioridad siempre al de ahí. Lo siento mucho, es la realidad. Pasaos por esas canteras. Ellos no son el Villarreal. No le dan prioridad al jugador fichado de fuera para su cantera. Le dan prioridad al de ahí. En el Athletic Bilbao, mirad, es el mejor ejemplo. ¿Qué potencian? Pero es que la Real B no se aleja tanto de la idea del Atleti. Tiene años que tiene más extranjeros, pero la Real B ha sido muchísimos años igual en su política de cantera y de incorporaciones. No les van a impulsar más. Un chaval del Balsas tiene un millón de veces más de llegar a profesional jugando en el Zaragoza con los setos a metro y medio de altura que en la Real B. En la Real B no es nadie. ¿Se ha entendido?
1: No, nos has dejado a todos callados, ¿eh?
0: TGM, el último jugador del Zaragoza que fue titular en la selección española fue David Villa. Pero Villa no fue titular cuando jugaba en el Zaragoza. Ahí debutó, pero no era titular con España, jugaba Raúl. Iván Escriche, años 80, Juanito Pardeza, Villarroya, Salva Guerri, señor, y Víctor Muñoz. Años 90, Marcos Vales, Pardeza, Higuera, Paco Gémez. Años 2000, Juanmi, José Ignacio, Villa, Sergio García. Pues ahí tenemos los últimos. Juan Carlos López, Pichi Alonso con el Zaragoza en segunda, jugó con la selección española. Fíjate, pues tiene mucho mérito. El único Pichichi, decían. Mario opina que Saidú llegará a valer 30 kilos. Decía Rubén CT, un saludo a Sergio, que fue mi entrenador en el Hernán.
2: Gracias.
0: Eso es que les acabas de titular. Te mando un saludo. Ricardo Jarreta, buenos días. ¿Se sabe qué va a pasar con el caso de Pau Sanz? ¿Se vende, se queda? ¿Y dónde creéis que necesitamos más los fichajes? ¿En qué zona del campo? Saludos a los tres. Yo creo que la delantera, que la tenemos vacía. Y Pau, por mí, ojalá se quede, pero hay voces que piensan que no se va a quedar o no tienen tan claro. ¿En Nacho?
1: No, yo no tengo nada claro que se vaya a quedar, pero más por el jugador que por el club. Yo creo que el club sí que quiere quedarse, pero el jugador...
0: Lalo lo quiere.
1: Y sí, yo creo que es lógico también, el jugador tiene sus dudas después de todo lo que pasó la temporada pasada, de que tuviera que salir cedido. Y bueno, veremos qué pasa al final. Es uno de esos casos que no sabemos cómo va a terminar, pero el Zaragoza desde luego quiere que Pau siga.
0: ¿Qué te parecería la salida de Pau?
2: A ver, a mí personalmente, no sé, son perfiles Pau, Cuenca, así muy enérgicos, muy incitantes ahí arriba, no lo sé. Al final lo que decimos, el jugador es el que va a decidir, pero yo no lo vería mal para Primera Federación. Creo que podría ser una piedra en la que tener ahí un poco de esperanza. Es lo que hemos dicho, nos repetimos un poco, al final no son nombres lo que queremos. Lo que queremos es competir desde el primer día, como dijiste tú ayer, Adrián, ahora no vale con estar ahí compitiendo a mitad de tabla. Hay que ganar la liga, y hay que ir a ese primer puesto, y ahora nos guste más o menos, salvando las distancias, ahora eres el Real Madrid de Primera Federación. Y te lo tienes que creer, y tienes que ir a por todas. Es que si no vas con esa mentalidad...
0: Falta el respeto a los rivales, es decir, ¿qué partido más fácil? No, no, van a ser todos los partidos súper complicados, pero nosotros los tenemos que ganar y punto.
2: Llevamos siendo cola de león muchos años y ahora nos toca, pues desgraciadamente, ser cabeza de ratón, pero hay que demostrarlo también. Y la Primera Federación, ya os digo, yo no estoy muy puesto, estoy poco a poco mirando, indagando un poco más, pero que es que hay que ir a por todas desde ya, minuto uno, salir, y este es el Zaragoza, hay que tener cuidado porque es que van a machete desde el primer momento. Sí. Y es así. Yo estoy de acuerdo contigo, Adrián, que no nos vale otra cosa. Que tenemos que ir desde el minuto uno a ganar, sí o sí.
0: José Ramón, tengo que despedirme. Mosquito 17 decía, el Atlético de Madrid este año puede ser nuestro rival. Sí, sí, seguramente lo será. Está Jano Monserrate, fantástico jugador. Jano Monserrate, yo estoy seguro de que si se hubiera quedado, hubiera jugado en segunda división ya este año.
2: Sí, que apuntaba.
0: Muchos partidos, porque era buen jugador, sí. Muy buen jugador. Le deseamos suerte. Luis Martínez Salas, Oscar Luis Celada llevaba el 15. Diego Juan, hola, el Sabadell tiene a Iker Casillas al pedir ese dinero. A Cocu el mismo precio. No entiendo que se creen los equipos sobre sus jugadores. Pero es que esto no te lo están pidiendo negociando. No te están diciendo este jugador para nosotros vale esto. Te están diciendo la cláusula que pone en el contrato es ese y no quiero negociar. Es diferente. No lo están valorando eso. Lo van a valorar de verdad si no suben. Porque ahí llegará Foley y dirá, oye, me quiero ir. Ponedme precio. Y ahí lo de la cláusula ya no va a valer. Y si no, te lo comes. Un abrazo a José Ramón, a José Antonio Escusa, a Sergio Ágreda. Dile a tu amigo Bono que se venga. ¿Se refiere al cantante o
2: no? No, no.
0: A otro amigo, vale. Sergio, otro Sergio, J.R. Ba, Luis Martínez, José Manuel, Miguel Suñel, Antitodo, La Bruja Berti, Pedro Navarrete. Os mando un saludo. Nacho, muchas gracias.
1: Un saludo, hasta luego.
0: Sergio García, muchas gracias.
2: Gracias a vosotros.
0: ¿Quieres mandar algún saludo?
2: Encantado. Sí, vamos a mandarle un saludico a mi hijo, sobre todo, que sé que le hacía ilusión y se lo mando directamente. Kiko, un abrazo fuerte. Luego te voy a ver.
0: Pórtate bien, Kiko. Te estamos viendo, pórtate bien.
2: Está fuerte.
0: Yo también. ¡Aupa el Real Zaragoza y Ágada!
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0: Hola, ¿qué tal están? Bienvenidos a este programa que cada semana, ya lo saben, es nuestro foro dedicado a hablar de Zaragoza con los zaragozanos y zaragozanas, con los vecinos y vecinas que vienen aquí a contarnos pues lo que ven a diario en sus calles, lo que opinan de muchas cuestiones de la ciudad. Así que nos ponemos a pie de calle y saludamos a Olga Conde, como portavoz hoy de la Asociación Naturalista de Aragón, aunque está en muchos saraos, ¿verdad, Olga? Buenas tardes.
1: Sí, desde que me jubilé me han metido en no sé cuántas cosas y casi trabajo más que antes.
0: Pues bienvenida, y también muy cerca, además, me consta de los movimientos vecinales, ¿verdad? Y Manuel Arnal, presidente de la Asociación de Vecinos de La Paz. ¿Qué tal, Manuel?
2: Hola, ¿qué tal?
0: Buenas tardes.
2: Buenas tardes.
0: Bueno, vamos a comenzar, que tengo aquí muchas cosas pendientes. Vamos a comenzar por los árboles. Los árboles, que la verdad, ayer, luego comentaremos un poquito, que Chueca ha hecho balance de los 3 años, pero hay mucha polémica, vamos a decir claramente, con el tema de los árboles. Yo no sé si en algún momento, igual peco de ingenuo, el ayuntamiento nos presenta un balance, ¿no?, de árboles que han muerto, desaparecido y de los que dicen que han puesto o van a poner. Quiero preguntaros por la última. Y la última es la calle Pedro Cerbuna, como sabéis, tantas y tantas obras al mismo tiempo, pues el ayuntamiento nos indicó que, por sorpresa, porque ellos pensaban que esos árboles iban a aguantar, que había riesgo de que un grupo de pinos, uno cayó de hecho durante las obras, que veían que no se podían recuperar. Por lo tanto, 18 pinos fuera. A continuación, porque esto no viene de nuevo, ¿verdad, Olga?
1: Sí, sí.
0: Pues hubo una respuesta enorme del Ayuntamiento de Zaragoza en un comunicado que yo he establecido en 2 páginas, no voy a leerlo todo.
1: Dos páginas
0: lo que me ha ocupado a mí, depende de la letra que pongas, ¿no? Pero un comunicado extenso, y voy a leer simplemente lo que he señalado en negrita. El Gobierno de Zaragoza considera inaceptable que determinados colectivos, bajo la premisa del ecologismo pero con claro objetivo electoralista, cuestionen decisiones adoptadas por técnicos del Ayuntamiento exclusivamente con criterios de seguridad y basadas en informes especializados. Desde el Gobierno quieren dejar claro que no se quitan árboles por capricho, sino por seguridad. Resulta irresponsable y temerario que algunos pretendan defender la permanencia de ejemplares que los técnicos han identificado como potencialmente peligrosos. Y termino destacando este otro párrafo. Pedimos a quienes están difundiendo las informaciones falsas que dejen de mentir a los ciudadanos. Este Gobierno está impulsando una política de incremento del patrimonio verde sin precedentes, con la plantación de decenas de miles de árboles y nuevos espacios verdes que superan, dicen ampliamente, las cifras alcanzadas por los gobiernos de izquierdas. Olga, a todo esto,
1: pues primero, que me parece una contestación vergonzosa. O sea, porque no se nos puede descalificar de esa manera. Y cuando nosotros en la nota de prensa que enviamos,
0: sí,
1: lo único que les decíamos era que habían hecho un informe el 8 de abril diciendo que se iban a salvar esos árboles, y después pues dijeron que los iban a talar todos. Y lo único que se les pedía es informes técnicos que corroboraban qué es lo que ocurría en esos árboles, porque también entre las personas que hay en Ansar hay gente experta en arboricultura, y entonces dice, bueno, pues que se vea si es que está el cuello del pino enterrado, o sea, qué es lo que ha ocurrido para que esos árboles, la única solución que queda, y es que no es un hecho nuevo. No es que se haya hecho en Pedro Cerbuna porque sea Pedro Cerbuna, es que es como un acúmulo de acontecimientos en donde cada vez que se renueva una calle vemos cómo desaparece el arbolado persistente, que es aquel arbolado que es un arbolado maduro, que genera unas funciones ambientales de sombra, de captación de oxígeno, bueno, y también es un patrimonio cultural, emocional, porque la gente ha vivido junto a esos árboles, y se dice que no pasa nada porque se plantarán otros nuevos. Pero esos nuevos que se plantan son arbolitos pequeños que tardarán en desarrollarse y cumplir esas funciones. Y solo se les pedía esos informes técnicos. Claro, también se decía que en Zaragoza, según los estudios del propio ayuntamiento, hay 10.000 árboles que han desaparecido desde el 2022, de los cuales 4.000 en parques.
0: Sí.
1: Entonces, bueno, pues se decía esto, es una crítica a la política del arbolado que está habiendo en esta ciudad, en una ciudad que, según el propio informe de adaptación al cambio climático de Zaragoza, se dice que la mayor amenaza para la población con el cambio climático es las altas temperaturas, y que todos sabemos, porque están saliendo permanentemente informes de cómo el arbolado contribuye a disminuir esas temperaturas. Pero es que además, me extiendo porque además en este documento que ha enviado el ayuntamiento, dicen que es electoralista porque en gobiernos anteriores no criticábamos, cosa que es totalmente falsa. O sea, siempre hemos criticado con gobierno del PSOE, con gobierno del CEC, con todos las actuaciones que considerábamos que eran inadecuadas. Hubo, recuerdo, en Bruno Solano, que estaba CEC, y estuvimos con los colegios de allí. O sea, que es que lo hemos hecho siempre independientemente del grupo político.
0: Meten en el mismo saco a todos.
1: Sí, sí.
0: En este comunicado. Hablan de colectivos en general, ¿no?
1: Es que es impresionante.
0: Cuidado, porque quiero decir, cuando tú acusas, como están acusando, de bulos, de informaciones falsas a colectivos, claro, meter a todos en el mismo saco sin decir a quiénes se están refiriendo. Podemos intuir o deducir, pero nada más. No solo colectivos como el vuestro, sino también, entiendo, partidos políticos. ¿Cómo lo ve Manuel?
2: Yo, primero, mucho respeto para los informes técnicos municipales, porque si dudamos de eso tenemos que empezar a dudar de todo. Ajá. Pero claro, hay que verlos. Hay que verlos. Sorprende que se acometa una obra sin un informe técnico riguroso previo. Hombre, dice, no, y hemos hecho el agujero y entonces hemos visto que esto está mal. Huele un poco mal, ¿no? Porque generalmente, antes de meter las máquinas, tienes que hacer un estudio de lo que hay ahí. Si vas a estudiar las tuberías que hay en el subsuelo, pues tienes que ver el sistema radicular que tiene el árbol, su estado, y luego actuar. Si no se puede salvar, se dice en el proyecto. No se dice cuando han metido las máquinas.
0: Es decir, Manuel, sorprende que le sorprenda. Una vez metiendo las máquinas, sorprende que le sorprenda.
2: Segundo,
0: el estado de los árboles.
2: Los colectivos ciudadanos, variopintos,
0: sí,
2: no tenemos por qué ser expertos. Somos lo que vemos es la calle y lo que nos dicen nuestros conciudadanos, vecinos y vecinas, ¿no? La percepción, tenemos una percepción que a veces, si técnicamente se nos ilumina, pues nosotros somos gente que aprendemos también, si se nos explica bien. Pero hay que tener cuidado cuando se mete a todo. Y efectivamente, como decía Olga, hemos sido muy críticos con determinadas actuaciones. Hubo un concejal de izquierda que no voy a señalar, que ante dijimos que había un peligro en determinados árboles muy peligrosos y que había que estudiarlo, porque cayeron varios, y nos contestó, los árboles se han caído y se caerán. Claro, y le dijimos, hombre, si se cae encima, como había caído en uno, en unos juegos infantiles, y da la casualidad que no había niños, pero si hubiera habido niños, tenemos una desgracia. Hay que recordar lo que pasó en su día en el parque de Tío Jorge.
0: Sí, en una cincomarzada.
2: En una cincomarzada estaba yo allí y fui una de las personas con otras que levantamos el árbol y desgraciadamente había una persona
0: muerta.
2: Muerta.
0: Sí.
2: Y no quiero hablar que se salvó los concejales de milagro.
0: Y desde ese momento se aplica un protocolo.
2: Se aplica un protocolo.
0: De viento.
2: Pero no se puede aprender sobre desgracias. Hay que prever, ¿no? Y si me permites, en estos días ha habido también un problema en mi distrito, en la calle Orense, donde allí hay una especie de árboles que está en todo el distrito, que se plantaron hace 30 años, más de 30 años, que es todo el distrito, toda la zona de Tierno Galván, Villa de Pau, calle Orense.
0: Pero ya veníais alertando del estado.
2: Llevamos años alertando porque los técnicos saben, además, es un árbol, se puso un olmo de variedad que llaman siberiana para sustituir a los olmos que habían muerto, que había muchos en la orilla del canal, y se pusieron cuando se hizo Tierno Galván, cuando se hizo Villa de Pau, la rotonda.
0: Sí.
2: Claro, esos árboles tienen un defecto, tienen un porte muy alto, tienen un sistema foliar muy grande, muchas hojas, con muchas ramas, pesan mucho en cabecera, y tienen un problema.

0: y afortunadamente no ha pasado nada. Entonces, nosotros decimos que esto es muy serio y hay que sentarse, tiene con informes técnicos, cómo están los árboles, ahí están los técnicos que sepan lo que tienen que decir, y desde el punto de vista vecinal, lo primero es la seguridad de los vecinos y de sus cosas y de sus propiedades, ya sea el vehículo o aquí ha estado un árbol a punto de caer encima de una parcela. Un
1: Sí,
0: árbol que pesaba toneladas, ¿eh?
1: lo hemos visto en
0: Se ha
1: sucesivas
0: visto en las
1: ocasiones.
0: fotos y en otros sitios. Entonces, hay que sentarse y luego entre nosotros. En Zaragoza se calcula que hay, que me corrija ahora, 170.000 árboles, ¿no?
1: 170.000,
0: Creo que era el
1: más o
0: censo
1: menos.
0: último que se
1: Eso,
0: dijo. Lo que pasa es que en ese
1: sí.
0: censo tiene trampas, porque creo que se mezclan los árboles de la ciudad, los que están dentro, al
1: Con
0: vedado de Peñaflor,
1: ya.
0: los montes de Torrero.
2: ¿Entiendes? O sea, que se hace ahí
1: Sí.
2: un totus
1: Un totus
2: revolutum.
1: revolutum
2: Entonces, no
1: de
2: sé, lo que
1: árboles.
2: decía un poco también, no sé si te corto, que lo que decía, o
0: No, no,
2: sea, que
0: no, no,
2: nosotros en la
0: no,
2: nota de
1: no te
2: prensa,
1: preocupes.
2: fíjate, decíamos,
1: Al micrófono, al micrófono.
2: compartimos que hay que garantizar la seguridad del vecindario, decíamos. Y lo único que les decíamos y es, dice, se va a proceder a solicitar el informe técnico que justifique que es la única solución posible. No decíamos otra cosa,
1: Ya.
2: ¿eh? O sea, entonces esa respuesta nos parece totalmente inadecuada. Solamente decíamos que había habido un informe previo que decían que individualizadamente se habían analizado todos los árboles y que se podrían conservar la mayoría, y cuando empiezan las obras dicen que hay que talarlos todos. Pues entonces lo único que pedimos en esta nota de prensa, en la que se han rebotado de esa manera tan desproporcionada, es que por supuesto la seguridad primero, pero que queremos saber esos informes técnicos, que tienen que ser transparentes.
1: Voy a otro párrafo, ¿eh? Como es tan
0: Sí.
1: extenso, dice el ayuntamiento que las auténticas talas masivas se produjeron durante la ejecución del eje del tranvía y otras actuaciones impulsadas por la izquierda, sin que entonces buena parte de estos colectivos, buena parte de, mostraran la misma preocupación que manifiestan ahora.
0: Pues
1: Bueno,
0: bueno.
1: se remontan a la ejecución del tranvía.
0: Cuando se ejecutó el tranvía, el tranvía que era una demanda vecinal, vecinal, ¿eh?
1: Y lo sigue siendo.
0: Y lo sigue
1: Y lo
0: siendo,
1: sigue siendo la ampliación o la línea 2.
0: se hizo un estudio un estudio ambiental. Evidentemente que hubo que talar, tú cuando
1: Sí,
0: pasas,
1: claro, no,
0: pero es
1: nadie
0: que
1: lo pone
0: aquí
1: en
0: se
1: duda.
0: olvida que hubo que levantar el Huerva. Pero hubo que levantar el Huerva, aparte por el tranvía, había que levantarlo, porque tenía ya un problema estructural, como dijeron los técnicos. Es un cubrimiento que se hizo a principios de siglo con un hormigón y una ferralla de primeros de siglo. De hecho, siempre se ha dicho que el Paseo de la Constitución, entonces habría que hablarlo porque también haya. Todo si se habla, se presentan informes y si todo se plantea,
1: Hay
0: no hay problema.
1: participación,
0: Y por cierto,
1: hay transparencia.
0: no somos los de los barrios los que agitamos. A 200 metros de aquí han caído pinos en la Plaza de
1: En
0: los
1: la plaza de
0: Sitios
1: los sitios
0: y
1: han caído,
0: afortunadamente no ha pasado
1: sí.
0: nada.
1: Pero,
0: Hay niños jugando mucho.
1: sí.
0: Ahora iríamos y veríamos cantidad de usuarios en los
1: No,
0: bancos y
1: no,
0: demás.
1: sí.
0: Pero es que
1: Y
0: además es el centro, milagrosamente,
1: milagrosamente no ha
0: sí.
1: habido que lamentar
0: Y
1: desgracias
0: era, con lo
1: personales.
0: cual, nosotros decimos que, y vimos en las noticias de prensa, pues ponía que eran evidentemente pinos de gran porte. Los técnicos saben que cuando llega la primavera está el terreno muy humectado. La savia está trabajando, y si no, Olga, que me corrija, que los medioambientalistas saben más, ¿no?
1: Sí.
0: Pero tira para arriba, la savia pesa más
1: Sí.
0: la cabeza,
1: Además
0: y
1: de situaciones
0: viene
1: meteorológicas que
0: el
1: azotan esta
0: viento, en
1: ciudad.
0: Zaragoza el
1: Claro.
0: viento, y ya está. Pero por eso lo que decimos, prima la seguridad vecinal. Eso no
1: Pero es
0: vecinal,
1: que
0: de todos los
1: en eso
0: habitantes.
1: estamos de acuerdo
0: Con
1: todos, ¿no?
0: relación a esa
1: Sí.
0: crítica que dices, o sea, yo recuerdo muy bien porque entonces había una persona en Ansar que era Emily, que era una emo se emocionaba con los árboles, que lloraba con los árboles, y sí que se estuvo haciendo un seguimiento y pidiendo que aquellos árboles que no se talaran, que hubiese una protección del árbol, porque es otra de las cosas que continuamente estamos denunciando. No se cumple la ordenanza de protección del arbolado urbano. ¿Qué dice esa ordenanza municipal? Que cuando se hace una obra, no basta con poner unas tablas en el tronco, sino que todo el perímetro del tronco, todo el perímetro, hay que
1: Hay que
0: protegerlo para
1: protegerlo.
0: no poner allí maquinaria pesada encima.
2: hay que intentar que ese árbol esté regado. Y estuvimos durante todo el seguimiento de la obra del tranvía, que por supuesto la apoyábamos, pues que se tuviese un cuidado especial.

0: específico con el tema de ese mantenimiento. Y el tema está que los árboles se vuelven inseguros cuando no se trabaja en diferentes aspectos. Por ejemplo, los pinos no pueden estar con césped. Nosotros antes, cuando íbamos al Cabezo, los pinos estaban con las agujas de pino. Lo que no puedes poner un césped, que lo que hace el césped, y que no lo digo yo, lo dicen los expertos, es que hace que el pino no profundice sus raíces, porque tiene el agua a pie de. Y entonces ese árbol, se convierte en inseguro cuando viene una bolada de aire. No tendría que haber riego bajo los pinos. O sea, y en esta ciudad hay muchos pinos, porque en su día se plantaron, y no tendría que haber riego. Y también un árbol se hace inseguro cuando no le dejas un alcorque suficiente, porque el árbol necesita un desarrollo también para sus raíces. Un árbol se vuelve inseguro cuando, lo que he dicho, no respetas la ordenanza, cuando haces unas podas inadecuadas, porque cada vez que se hace una poda, el árbol tiene que recuperar esa cicatriz, y en eso utiliza también energía, y entonces pues puede debilitar al árbol. Entonces, todas estas cosas hay que tenerle en cuenta. O sea, hay que proteger el arbolado que tenemos, pero proteger ese arbolado para que a su vez no sea inseguro para la población requiere unas técnicas que teóricamente el
1: Bueno,
0: ayuntamiento y las empresas tendrían
1: que
0: que
1: deberían
0: conocerlas.
1: conocerlas todos los técnicos que hay y respetarlas. Otra cosa es que a veces se impongan otras cuestiones,
0: Yo de
1: ¿no?
0: forma
1: Cuando
0: permanente voy por
1: se
0: la
1: plantan
0: sí.
1: árboles.
0: Yo de forma permanente voy por la calle, veo una obra que está y envío un informe al ayuntamiento diciendo se está incumpliendo la ordenanza de protección del
1: ¿Y
0: arbolado
1: te
0: urbano.
1: contestan?
0: La mayoría de las veces, a veces me dicen gracias por informar.
1: Gracias por
0: Gracias
1: informar.
0: por informar y paso a los días y lo veo igual. Y claro, eso no es una irresponsabilidad, que claro, tiene que haber una inspección. Yo no tengo por qué ser la que inspecciona.
2: No. De todas maneras, a nosotros, por ejemplo, en los planes que hay de Alcorques, de renovar Alcorques, ¿no? Nos sorprendió desagradablemente, nos alegró que pusieran en los barrios nuevos árboles, además de especies variadas. En mi barrio se plantaron muchos almez, arce de Montpellier. Nos alegraba. Mira, están poniendo. La sorpresa fue que luego no lo mantuvieron. Y hubo, técnicamente se llaman marras, que son los fallos. Hubo decenas y decenas de árboles muertos plantados ese mismo año, porque no los mantuvieron la contrata. Aquí todo el mundo no ha dicho nadie ni mu. Con lo cual, tenemos la mosca en la oreja de que si aquí verdaderamente el mantenimiento de los árboles se hace correctamente. O sea, estamos ya en prevención de lo que pueda venir. Y luego es mala política enfrentarse a los colectivos sociales con argumentos que se emplean, que lo empleen con los colectivos, digamos, es lógico, los rifirrafes dentro del ayuntamiento, en el pleno, que se digan lo que quieran, entre políticos, ¿no? Profesionales, está bien. Pero meterse con los colectivos sociales tiene un riesgo. Un riesgo porque la ciudadanía está amparada también porque puede expresarse, las asociaciones vecinales,
1: Faltaría más,
2: medioambientales, si no,
1: faltaría más.
2: vamos mal.
1: Os quería plantear, preguntar, desde el profano, que lo soy, porque esto también el ayuntamiento, en algunas de las grandes obras que está haciendo, insiste, no, se van a plantar árboles adecuados a la climatología de Zaragoza. ¿Cuáles deberían ser esos árboles?
0: Esto es todo un debate sobre el tipo del arbolado, pero tienes que intentar ver un arbolado que sea resistente, pero que a su vez genere sombra, ¿eh? Lo que no podemos es para. O sea, yo entiendo que tienen una preocupación que ante fenómenos meteorológicos extremos, que a veces pues hay de viento y de tal, pues que haya una protección al ciudadano, ¿no? Pero tenemos que intentar de qué manera también. Cumplimos, hacemos,
1: Compatibilizarlo
0: compatibilizamos con que haya sombra. No
1: con que
0: podemos
1: haya
0: ahora ir
1: sombra.
0: solamente a árboles ornamentales que, por ejemplo, pues están poniendo muchos pirus, que es como una especie de peral que tienen unas florecitas muy blancas en la primavera, sí, pero unas hojitas súper pequeñas, que eso no te genera sombra. Mm. Los Cercis silicuastum, que es el árbol del amor, o les ha dado esto, mucho también, sí, por otros árboles así, que son más bien ornamentales, ya, pero que no van a generar esas funciones ambientales de sombreado.
1: O sea, más almez, estéticos que otra
0: por
1: cosa,
0: ejemplo, pues sí que es un árbol. Entonces, que tenemos que combinar, o sea, y luego no se puede plantar lo mismo en todos los lugares. Depende, por ejemplo, pues si tú tienes una calle con unas aceras estrechas, que la calle es no te da para el desarrollo de unos árboles grandes, pues tendrás que mirar, o tendrás también que ver de qué forma esa calle, cuando con el tema de las terrazas hemos visto cómo se dejaba espacio de la calzada para que pusiesen los, sí, bares. Y yo he visto en otras ciudades, y aquí en Zaragoza en alguna, cómo se coge una parte de la calzada, de lo que es el tráfico, para poner árboles. O sea, que podemos buscar modalidades,
1: otras fórmulas,
0: que,
1: ¿no?,
0: que permitan que las calles, que hay muchísimas calles, el otro día lo decían de la Asociación de Vecinos de Delicias, o sea, de muchísimas calles sin árboles, de qué manera podemos hacer compatible pues todo lo que estamos hablando de seguridad con el arbolado que ponemos, ¿no? Adaptado
1: adaptado a las situaciones meteorológicas barra climáticas que estamos sufriendo.
2: Claro. De hecho, está habiendo ideas, retomando lo que dice Olga, sí, ideas novedosas. Es evidente que hay sitios donde la calle es muy grande y puedes colocar el almez, que es un árbol de crecimiento relativamente rápido, relativamente rápido, o arces de Montpellier, según, con el riego adecuado, que es muy bonito, tiene mucha hoja también. Por cierto, antes se ponían la ligustre y bien podado, acaba con porte de árbol y aguantado contaminación. Si la calle es pequeña, estrecha, sí, hay muchas posibilidades. Y nosotros decimos que en los barrios populares había que empezar a estudiar lo que se llama el urbanismo táctico, que es no hacer grandes obras. Si tú haces pequeñas chicanes, es curioso que se pueda cortar y poner una terraza de bar, pero no se puede poner un ensanche de la calle para que allí haya un árbol y un banco, a la sombra. O sea, terraza sí, pero eso no. Hombre, decía, se puede, ¿no?, hacer, terrazas, que dice, claro que se puede que hacer, decía, calles estrechas.
1: Que se quedaron después de la pandemia,
2: bueno,
1: si
2: se quedaron
1: en la calzada.
2: Zaragoza ciudad hostelera, la podíamos llamar, porque ya, entre eso y los kioscos del parque populares.
1: Uy. Por un poco terminar este tema, porque quería abordar algún otro, relacionado también. Ahora se me ha ido santo al cielo de lo que iba a decir. Ah, no, ya caigo. Hablando de tipos de árboles, decía Manuel, en los barrios, en el centro ya sabéis lo que prima, los tilos.
0: Sí.
1: Los tilos, que yo os quiero preguntar también, porque yo sé que hay una parte estética, porque la ha dicho la alcaldesa, porque quiere que los tilos, que llegan ya hasta la Plaza de España, van a ser plantados también aquí, en el Coso, hasta la Plaza San Miguel.
0: Es que en esto de las especies que hay que plantar hay un debate en el que no todo el mundo se pone de acuerdo. De hecho, nosotros queremos organizar unas jornadas sobre criterios a tener en cuenta, sí, para hacer compatible la necesidad de generar sombra, pues con también no poner especies que no sean las adecuadas para la climatología, para el suelo, para tal, ¿no? Entonces, por ejemplo, por los tilos, pues en lo que es en la primavera y ahora en la floración son súper bonitos,
1: sí,
0: pero
1: sí,
0: enseguida ya lo sabéis que ya las hojas se secan, ¿eh?
1: Quedan esqueléticos.
0: Y se quedan sin hojas porque, sí, el tilo, en principio, es un árbol que no es de esta climatología, ¿no? Entonces, necesita una mayor humedad. Han dado un resultado en el Paseo de Independencia, pero es en un tiempo. Enseguida, ves las hojas como en otoño.
1: Sí.
0: Entonces, claro, no podemos quedarnos con una especie, hay que hacer una variedad de especies. Y luego también quería reseñar también que hace poco en una revista científica se decía que para afrontar las olas de calor no solamente tenemos que pensar en los árboles, tenemos que pensar también en los árboles, en los arbustos, en las herbáceas, o sea que tenemos que generar espacios, como en algunos de ustedes hacen, pues de despavimentar y generar espacios donde haya pues como alcorques corridos, ¿no? Donde intercales, que algo se ha hecho, pero sobre todo en los parques. En los parques también tenemos cantidad, no solamente árboles, hay que plantar también muchos más arbustos y hay que plantar también otras herbáceas que no sea el césped este que requiere tanta agua. Hay otro tipo de herbáceas que no requieren esta cantidad de agua Y además lo que ahora, os he dicho de los pinos.
1: Ya lo han anunciado, es que se nos va el tiempo como por ensalmo, ¿no? Que veremos cómo queda la Plaza del Pilar, que la quieren renaturalizar. Y han anunciado algo verde. Pero veremos cómo queda y entonces opinaremos. Como nos quedan 5 minutos, me comentaba antes de empezar, es verdad, hemos conocido la noticia, en plena canícula anticipada, en plena ola de calor, las piscinas que han abierto recientemente y el vaso principal de la piscina del Centro Deportivo Municipal Torrero, que está fuera de servicio, por fugas, por una avería, que dicen que en abril pasó la inspección, todo estaba bien, y ahora resulta que cuando más se necesita, lógicamente, no funciona.
2: Es sorprendente porque, claro, inauguras las piscinas y se supone que con seguridad, ¿no?
1: Sí.
2: Ya había rumores de que las piscinas municipales es recurrente, han tenido filtraciones, lógico, todas las piscinas, y las privadas también, todas las piscinas tienen filtraciones. Necesitan un mantenimiento, una inspección. Cuando hay agua y pesa, agua que pesa, y una piscina son muchas toneladas, pues siempre hay problemas, ¿no? Pero lo que sorprende es que se inaugure la temporada y que se vea que sale el agua y haya que tomar una decisión drástica, que me imagino que la han tomado los técnicos municipales, porque claro,
1: los técnicos, si
2: la filtración afecta a la cimentación y colapsa una piscina con las toneladas de agua, porque provoca una cárcava, eso puede ser una tragedia, si estarán los bañistas, ¿no?
1: Sí.
2: Entonces, primero aclárese qué es lo que ha pasado allí. Evidentemente, se dice que igual duran las obras todo el verano. Y la propuesta que hacemos desde mi asociación, ya hemos trasladado a la Junta de Distrito, al concejal presidente, Suso Domínguez, y a algún otro miembro de la Junta, la propuesta que hace la Asociación de la Paz es que se compense de alguna manera a los abonados de piscina municipal en el abono anual que estén empadronados en el distrito de Torrero, que era donde mayoritariamente empleaban esa piscina, se compense porque va a haber desplazamiento a otras piscinas.
1: Un perjuicio evidente.
2: Y no, es un perjuicio. Tienes un abono para una piscina en tu barrio y el verano igual no lo tienes. Ese abono de los empadronados, que es fácil, tú cuando coges el abono dices residencia en tal sitio, ¿no? Entonces esa es la propuesta que hemos lanzado. Y luego ver los informes técnicos, porque claro, si resulta que requiere un obrón, la inspección que se hizo en abril fue un poco...
1: No sabemos cómo fue, porque de abril han pasado 2 meses solo, ¿eh? Pero
2: sí,
1: bueno,
2: sí.
1: Quería llegar en 2 minutos que nos quedan, un apunte con Olga del plan de gestión de los pinares.
0: Bueno, pues con el tema del plan de gestión, o sea que yo he estado trabajando en el ayuntamiento, ¿no? Y entonces sé que ya desde el 89 había un plan de gestión, un borrador de un plan de gestión de los pinares de Torrero. Volvió otra vez a plantearse más adelante, o sea que... con el plan director de infraestructura verde otra vez se habló del plan de gestión. O sea, ha habido muchos documentos, lo que digo yo, hay muchos documentos que recogen la importancia de un pinar que ha cumplido 100 años, que fue el resultado de una plantación popular, pues que necesita una gestión. Porque como todo ser vivo, nace, desarrolla y muere. Y este pinar en principio no tiene muy poca revitalización por sí mismo. Se necesita un plan de gestión, de acompañamiento para su regeneración. Y bueno, pues ahí estamos, que seguimos sin conocer el plan de gestión y no hay un presupuesto asignado. Entonces lo que pedimos al ayuntamiento, que en este centenario nos den a conocer ese plan de gestión y qué presupuesto asignado va a haber, que es lo que podrían hacer en este cumpleaños del Pinar.
1: 30 segundos para Manuel.
2: Como vecino de Torrero y de sus montes, el bosque de los zaragozanos es el que tenemos ya.
1: Ya.
2: Sí. Hagamos el esfuerzo en lo que tenemos, que es un patrimonio además de 2-3 generaciones.
1: Sin duda.
2: Y gestionemos esos montes, que por cierto, cuando viene gente de fuera y ve una masa de pinos tan grande en la ciudad...
0: 300 hectáreas.
2: 300 hectáreas de pino, se quedan sorprendidos de que justo... en un autobús urbano tengas 300 hectáreas de
1: pino. Este es otro de los iconos de Zaragoza.
0: Totalmente de acuerdo con Manolo.
2: Hay que cuidarlo.
0: Bosque de los zaragozanos son los pinares de Venecia.
1: Pues no tenemos tiempo para más. Muchas gracias Olga Conde, Manuel Arnal, gracias a los
2: dos.
1: Y a ustedes, gracias por su atención. Se quedan con la mejor programación.
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0: Muy buenos días, ¿qué tal están? Bienvenidos a este Tiempo para la Información de Aragón, aquí en la sintonía de Ebro FM. Estamos a viernes, es 19 de junio, un día de mucho calor de nuevo. Vamos a ver lo que nos cuenta la previsión de la Agencia Estatal de Meteorología.
1: Buenos días, hoy en Aragón las temperaturas se mantienen con pocos cambios. Las máximas alcanzarán valores significativamente elevados en amplias zonas. Atención hoy a las máximas que pueden alcanzar o superar los 36 grados en la provincia de Zaragoza, Bajo Aragón de Teruel y centro y sur de Huesca, y los 34 en el Pirineo Ostense, hoy con máximas de 37 grados en Zaragoza, 35 en Huesca, 34 en Teruel, 32 en Albarracín. Desde mañana y hasta lunes, las temperaturas subirán más, alcanzando el lunes una máxima de 43 grados en Zaragoza. Hoy tendremos cielo poco nuboso con intervalos de nubes altas, formándose esta tarde en los sistemas montañosos nubes de evolución. Dejarán chubascos acompañados de tormenta en el sistema ibérico que podrían extenderse al Bajo Aragón y ser localmente fuertes o dejar rachas muy fuertes de viento. En el Pirineo no se descartan de forma más dispersa. El viento hoy comienza flojo de dirección variable, tendiendo a sureste flojo esta tarde, con intervalos más intensos en el este de la depresión del Ebro. Es una información de AM.
0: Por si no han estado atentos, 43 grados el lunes, esa es la previsión para Zaragoza, una ola de calor que comenzaría este domingo. De hecho, la alcaldesa Natalia Chueca, junto a la concejal de Bomberos y Protección Civil, Ruth Bravo, va a presidir a las 9 de la mañana en la sala de crisis del Parque 1 de Bomberos el operativo para coordinar ante esa próxima ola de calor. 22 grados tenemos ya ahora mismo en el centro de Zaragoza, y con tanto calor y con tantas obras, vamos a ver cómo se circula por Zaragoza. Álvaro Núñez, policía local, buenos días.
2: ¿Qué tal? Muy buenos días. Pues sí que es cierto que el tráfico es algo más fluido que los últimos días en los principales puntos de la ciudad, sobre todo en las obras que están teniendo lugar en Paseo María Agustín. En estos momentos, sin embargo, estamos atendiendo un siniestro vial sin heridos en calle Áreas que pudiera tener afección a Avenida Navarra y alrededores. En cuanto al apartado de obras, continuamos con otro tipo de obras en vías ya no tan principales sino secundarias de renovación de canalización, como en Tenorgallarre, desde hoy 19 de junio y hasta el día 22. Sí que es cierto que a lo largo del fin de semana he programado varios eventos, como las fiestas en el barrio de la Tour y en Rosales del Canal, que tendrán eventos programados con afección al tráfico en las tardes del sábado y el domingo. Y para mañana, sobre todo, destacamos la presencia de en el entorno universitario de las oposiciones de educación, con una estimación de unos 2.200 aspirantes, por lo que recomendamos prever los desplazamientos a la zona a consecuencia de las obras que se están produciendo en Pedro Cervuna, prestar especial atención a las indicaciones de los agentes y a la señalización provisional. En principio, por parte de Policía Local, estas son todas las novedades a primera hora de la mañana.
0: Gracias por la información, Álvaro. Buen servicio. Hasta el mediodía.
2: Gracias. Hasta mediodía.
0: La Plataforma Logística de Zaragoza conmemoraba ayer su 25 aniversario, el mayor recinto logístico del sur de Europa, un motor indiscutible de la economía aragonesa. Allí estaba el presidente de Aragón, Jorge Azcón, la alcaldesa Natalia Chueca, presidiendo la colocación de la primera piedra del nuevo acceso norte y del puente Turiaso, una infraestructura clave que ha iniciado oficialmente sus obras. Está previsto que duren 16 meses. Por lo tanto, ese nuevo acceso, que viene para descongestionar el tráfico a plaza, podrá estar operativo a finales de 2027. Jorge Azcón.
3: Que celebrar 25 años de éxito en plaza se hace mirando al futuro en plaza. Se hace poniendo la primera piedra de un puente. Una primera piedra que, como se ha dicho hoy, es demandada desde hace muchísimo tiempo, pero que queremos que visualice la continuidad, el consenso, el éxito que deseamos que siga siendo este proyecto motor de la economía en nuestra comunidad.
0: Esta infraestructura, el puente Turiaso, permitirá conectar la parte norte de la plataforma desde la A2, dirección Madrid, y desde la antigua Nacional 2, por la rotonda de Arcosur. Una inversión de casi 20 millones de euros. Hoy en día, plaza cuenta con más de 13 millones de metros cuadrados, supera el 95% de su ocupación y alberga en estos momentos a más de 600 empresas y 16.000 trabajadores. De hecho, el sector logístico en la comunidad representa el 7,7% del PIB, engloba a 1.000 empresas y un total de 35.600 empleos. Y vamos con una situación una nueva polémica derivada de decisiones que está tomando, de medidas de la vicepresidencia primera del Gobierno de Aragón, consejero de Desregulación, Bienestar Social y Familia, Alejandro Nolasco. Bueno, vamos por partes. Ayer Nolasco anunciaba una batería de denuncias contra el Gobierno de Sánchez por fraude al incumplir con los menores extranjeros no acompañados tanto la ley de extranjería como las convenciones internacionales sobre menores. El vicepresidente Nolasco reiteraba que el Gobierno de Aragón va a poner fin a la impunidad con la que el Gobierno de Sánchez está actuando con estos menores. Ofensiva jurídica contra los delegados del Gobierno y por elevación contra el Ministerio del Interior y el Gobierno de España. Con una ofensiva, los servicios jurídicos del Gobierno de Aragón y, si fuera necesario, dijo, con gabinetes jurídicos externos, porque la urgencia es máxima. En esa rueda de prensa, respondiendo a los periodistas, Nolasco volvía a relacionar directamente la inmigración ilegal con la delincuencia.
4: Que la delincuencia está vinculada a la inmigración ilegal es un hecho claro. Lo sabía cuando era consejero de Justicia y los datos que nosotros usamos, y seguramente será muchísimo peor, son los del Ministerio del Interior, son los de Marlaska. O sea, que es que encima los datos que usamos nosotros son los que nos dan Marlaska. Y luego, de verdad, o sea, nunca ha habido más inseguridad en los centros de menores hasta que empezaron a llegar menas de estos países.
0: Según los datos que aportaba Nolasco, en Aragón actualmente hay 219 menores, de los que 130, dijo, han sido endosados forzosamente y bajo amenazas por el Gobierno de Sánchez. De esos 130, 14 han llegado en la última semana y media. Les decía que íbamos por partes porque antes de ayer una nota de prensa de su consejería, de la de Nolasco, comenzaba con este titular. Un peligroso MENA lleva fugado una semana tras escaparse de la policía después de una brutal agresión a un menor en un centro de acogida de Zaragoza. Y ayer había un comunicado conjunto de toda la oposición, PSOE, Chunta, Aragón Teruel Existe e Izquierda Unida, que denuncian la criminalización de la infancia migrante por parte del Gobierno de Aragón y exigen responsabilidad institucional. De hecho, vamos a escuchar a Mónica Iglesias, del Partido Socialista, que decía que hay un problema grave con el señor Nolasco, pero que el verdadero responsable político es Azcón porque lo permite.
5: Un departamento del Gobierno de Aragón dirigido por Vox utiliza una nota oficial pagada con dinero público para señalar a una persona como peligroso MENA. Esto es propaganda de extrema derecha con membrete del Gobierno de Aragón. ¿El Partido Popular respalda esto? ¿El presidente Azcón avala que un departamento de su gobierno, que su vicepresidente primero, utilice los canales oficiales de la comunidad autónoma para estigmatizar, señalar y alimentar discursos de odio?
0: Esta era Mónica Iglesias, Partido Socialista, pero en el mismo tenor, en el mismo sentido, se manifestaba Miguel Jaime, diputado de Chunta Aragonesista, Pilar Buch por Aragón Teruel Existe, o también Marta Abengochea, la diputada de Izquierda Unida. Y vamos ahora con otros asuntos. La sanidad. Recientemente les venimos contando la segunda convocatoria de plazas de difícil cobertura cubierta al 94%. Ese 6% significa que hay algunas plazas, según el Partido Popular, 8, que se han quedado sin cubrir. Y esto ha motivado la crítica por parte del PSOE, también por parte de Aragón Teruel Existe. Y ayer salió al paso de ellas Fernando Ledesma, el portavoz de Sanidad del PP. Dice que se han cubierto 121 de las 129 plazas convocadas y que esto antes no ocurría cuando gobernaban los socialistas.
6: Pero esta mejora, en la que podemos decir que se han cubierto el 94% de las plazas de especialistas en la provincia de Teruel, es gracias al decreto del Partido Popular que se aprobó el año pasado. Unas plazas que van a estar cubiertas para un mínimo de 3 años, en contra de lo que pasaba anteriormente con el Partido Socialista, que las pocas que se cubrían temporalmente para cuestión de meses en muchas ocasiones.
0: Ledesma recordaba que en la primera convocatoria se cubrieron el 100% de las plazas ofertadas, por ejemplo, en el Hospital Obispo Polanco de Teruel, incorporando especialidades tan importantes como cirugía general, traumatología, medicina intensiva, oncología o urología. Y una reclamación, reivindicación, el PP exige al Ministerio que desbloquee de inmediato las obras de la variante de Sabiñánigo. Dicen que es un símbolo de la mala gestión del gobierno de Sánchez. Una obra que debería estar terminada hace 3 años. Parada desde hace meses porque el Ministerio de Transportes, según los populares, lo ha permitido. Antonio Romero.
7: La variante de Sabiñánigo es el ejemplo perfecto de la gestión del Ministerio. Una obra que debía estar terminada hace más de 3 años, que está ejecutada en casi un 98% y que todavía sigue cerrada. Y todo ello, además, con un sobrecoste que supera el 52%, más de 37 millones de euros, elevando su presupuesto de los 70,9, los 71 millones de euros por los que se adjudicó, a más de 108 millones de euros.
0: Romero calificaba de escandaloso que el ministro Puente permita que una obra prácticamente terminada lleve más de 6 meses parada, mientras miles de aragoneses soportan allí retenciones, desvíos e inseguridad vial. Y hablamos ahora de medio ambiente. El consejero del ramo, Luis Biendicho, participaba ayer en la recepción de las nuevas estaciones depuradoras de aguas residuales de Canfrán Estación y Candanchú. Son dos infraestructuras que van a permitir mejorar de forma significativa la calidad de aguas del río Aragón y reforzar así la protección ambiental en nuestro Pirineo. Estas actuaciones han supuesto una inversión conjunta de más de 7 millones de euros. 2,9 para la de Canfrán Estación y 4,1 para Candanchú. El consejero destacaba la importancia de las depuradoras para mejorar la calidad del agua. Lo que hacemos, dijo, en la cabecera del río Aragón, no solo beneficia a Canfrán o Candanchú, sino al conjunto de Aragón. Y terminamos este bloque hablándoles, comentándoles que el Gobierno de Aragón ha completado ya la documentación adicional que ha reclamado el Ministerio de Política Territorial y Memoria Democrática a todas las candidatas en el proceso de selección de la sede de la futura Agencia Estatal de Salud Pública, a la que opta Aragón y opta Zaragoza. El compromiso es asumir los gastos de mantenimiento del pabellón de Aragón, que es el edificio ofertado como sede definitiva durante un máximo de 5 años desde la adjudicación de la candidatura, transcurridos los cuales estos costes pasarían a ser responsabilidad de la Administración General del Estado. La candidatura de Zaragoza, aprobada por el Consejo de Gobierno en enero, propone el pabellón de Aragón como sede definitiva de esta agencia, un edificio que tiene un valor patrimonial de 33 millones de euros y una superficie de 7.000 metros cuadrados, casi el doble de la superficie mínima exigida. Hacemos un alto en el camino, enseguida volvemos después de buenos consejos con más noticias de este viernes.

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1: El gobierno de Natalia Chueca ha aprobado un nuevo plan con el que reducir la factura de la luz. El Ayuntamiento de Zaragoza va a sustituir más de 10.000 farolas por otras LED que permitirá ahorrar 2 millones de euros al año. Además, aumentará la seguridad debido a que los nuevos modelos de farolas iluminan más las calles y no las fachadas de los edificios. Para mejorar el servicio público de bicicletas y que siempre haya en las estaciones repartidas por todos los barrios de la ciudad, el Ayuntamiento va a añadir 600 más. Este servicio ha superado ya los 10 millones de usos en solo un año. El Ayuntamiento de Zaragoza va a realizar un plan baldosas, después de analizar el mal estado de algunas calles tras años de dejadez. Este plan no afectará a la movilidad de los vehículos, pero pretende invertir 1 millón de euros en calles con baldosas rotas, sueltas o que no reúnen la anchura necesaria para carritos de bebé o sillas de ruedas.
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6: En Zaragoza seguimos con la resaca del balance que ha hecho Natalia Chueca de sus 3 años de gobierno. Ayer en nuestra tertulia política ya teníamos la valoración de Partido Socialista y de Vox. Hoy la tendremos del propio Partido Popular y de Zaragoza en común. Vamos a recordar uno de los sonidos que dejó la portavoz del Partido Socialista, Lola Ranera. Hablaba de que la alcaldesa estaba en un mundo irreal. Criticaba que estaba fuera de las necesidades realmente de los barrios en lo que había hecho. Ponía el foco en la movilidad, pero sobre todo en el plano personal. Acusaba a Ranera a Chueca de ser la portavoz de Feijóo y de su ambición política que le llevaría, a su juicio, a intentar sustituir, cuando llegue el momento, a Jorge Azcón en la presidencia del Gobierno de Aragón.
7: Le sugiero que se dedique verdaderamente a la ciudad, a los zaragozanos y a las zaragozanas que están esperando que su alcalde les resuelva los problemas. Yo creo que ya Zaragoza se le empieza a quedar pequeño en esa ambición que tiene la alcaldesa y eso le lleva a tanta autocomplacencia. A mí me gustaría hablar de su efecto humildad cuando ella se pone una nota de un 8,5, así se valora y se evalúa.
6: Hace poco le preguntaron a Azcón si se veía como ministro de Feijóo. Azcón, claro, dijo que estaba muy centrado en Aragón. Veremos a ver, porque para eso quedan muchas pantallas todavía. Hablamos del proceso de regularización extraordinaria de inmigrantes, que ya saben que desde el primer momento ha contado con una crítica acerada por parte del Ayuntamiento de Zaragoza. Ayer la consejera de Políticas Sociales lo que hacía era hacer un balance de lo que se ha hecho hasta ahora. Quedan apenas 11 días para que termine, si no se prorroga, ese proceso. Pues bien, 4.035 personas han obtenido informes de vulnerabilidad. Eso sí, 1.200 de ellas no figuraban previamente en las bases de datos, incluso no conocían los recursos municipales. Esto es lo que decía Mariano Oroz sobre los datos. Eso sí, afirmaba que después de un comienzo caótico por culpa del Gobierno de España, habían actuado muy bien.
8: Creo que acertamos al centralizarlo en la Casa de las Culturas. Creo que acertamos al crear un equipo específico para gestionar todos esos informes de vulnerabilidad. Creo que acertamos a la hora de plantear los modelos de vulnerabilidad, de plantear las citas a través de la línea 900, de unificar las bases de datos y de sincronizar los sistemas de gestión para poder agilizar la tramitación. Y de hecho creo que Zaragoza ha sido una de las ciudades grandes que mejor ha gestionado esta crisis.
6: Pero al ayuntamiento le preocupa que unas 300 personas acogidas en programas estatales de protección internacional van a perder su alojamiento y acompañamiento social al acceder a la regularización administrativa. Mariano Oro remitía una carta al delegado del Gobierno en Aragón solicitando que se garantice la continuidad de esas personas en los recursos habitacionales y en los itinerarios de acompañamiento social, formativo y laboral que actualmente desarrollan. Y luego está el tema del coste. Desde el principio, bueno, desde mayo, desde el 8 de mayo, que hubo un acuerdo del Gobierno de Zaragoza, se le va a pasar la factura al Gobierno de Sánchez de lo que le ha costado extraordinariamente al Ayuntamiento gestionar este proceso. Solo en área de políticas sociales, para Mariano Oroz, más de 150.000 euros.
8: Solo en coste de personal asumido por el área de políticas sociales, que es lo que yo les puedo contar porque ya está cuantificado, superamos los 150.000 euros. A esto habrá que sumar lo soportado por el área de participación ciudadana y régimen interior, por la policía local y también los insumos desde el 15 de abril hasta el 30 de junio. Lo advirtió el Consejo de Estado. ¿Lo recuerdan? Lo advirtió el Consejo de Estado, que este proceso extraordinario iba a generar costes importantes.
6: Y hablamos ahora de dinero, del capítulo financiero del Ayuntamiento de Zaragoza, que preocupa al Partido Socialista. Alertan que Chueca cumple la regla de gasto por los pelos, por la mínima, y teme recortes en servicios públicos. De hecho, la concejal Marta Aparicio se hacía algunas preguntas.
9: Y yo creo que la pregunta que no contestó ayer la señora alcaldesa y que debería contestar a todos los ciudadanos es ¿en qué va a recortar? ¿Qué otra piscina va a tener que cerrar por falta de mantenimiento? ¿Cuántos autobuses van a tener que disminuir todavía más sus frecuencias? ¿Cuántas calles va a dejar de limpiar? ¿Para qué? Para seguir pagando sus fiestas, porque lo que yo dudo realmente hoy es que a 11 meses de las elecciones, como les decía, renuncie a anillar el puente o a traer algún otro animal mitológico a la Plaza del Pilar.
6: Pues hasta aquí llega hoy nuestro informativo. 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
2: ¿Qué ocurrió un 19 de junio en la historia? Arrancamos las efemérides del 19 de junio en 1795, cuando Francisco Bayeu fue nombrado director de la Real Academia de las Bellas Artes de San Fernando. Bayeu, reconocido pintor aragonés, recibió este honor por su destacada contribución al mundo artístico y su pasión por fomentar el desarrollo de las bellas artes en España. Bajo su liderazgo, la institución experimentó un florecimiento sin precedentes, convirtiéndose en un centro de excelencia artística. Bayeu se destacó por su habilidad para unir a artistas y promover la colaboración entre diferentes disciplinas, lo que impulsó la innovación y la creatividad en el panorama artístico español. El 19 de junio de 1846 se jugó en Estados Unidos el que está considerado como el primer partido oficial del béisbol moderno. El encuentro enfrentó a los Knickerbockers contra otro equipo organizado de béisbol llamado New York Club, en lo que es ahora Hoboken, en Nueva Jersey. El 19 de junio de 1978 nació la tira cómica Garfield. El autor Jim Davis publicó por primera vez su historieta, que narra la historia del gato al que llamó Garfield por su abuelo, su dueño, John Arbuckle, y el perro de John, Odie. Aunque el sueldo que cobraba por publicar era una miseria, salía en más de 40 periódicos, lo que animó a Davis a dejar su trabajo y dedicarse por completo a su creación, que llegó a ser un éxito mundial que todavía perdura. The child. Un día como hoy de 2004, los astrónomos Roy Tucker, David Tholen y Fabrizio Bernardi descubrieron el asteroide Apophis en el Observatorio de Arizona, en Estados Unidos. El nombre de Apophis viene del egipcio Apep, que significa el destructor, porque en un principio se creyó que había una posibilidad importante de colisión con la Tierra para el año 2029. Posteriores observaciones relegaron el impacto a 2036 y finalmente los cálculos que se han podido realizar más adelante han terminado por descartar esa colisión, aunque el susto en su momento fue importante. El 19 de junio de 1961, Kuwait se independizó de Gran Bretaña. El emirato era un territorio sometido al protectorado inglés desde 1899. Todo cambió en 1938 cuando se descubrió que en su subsuelo se acumulaban reservas ingentes de petróleo y se comenzaron a explotar los yacimientos de Burgan. Pronto se convirtió en el mayor exportador de petróleo del Golfo Pérsico y esto facilitó que el pequeño territorio se enriqueciera con gran rapidez y estuviera en situación de ser el primer país del Golfo Pérsico en luchar por su independencia y conseguirla. En el calendario de días internacionales resaltamos que el 19 de junio se celebra el Día Internacional de la Eliminación de la Violencia Sexual en los Conflictos. El objetivo no puede ser más evidente: acabar con la violencia sexual, especialmente durante las guerras, honrar a sus víctimas y rendir tributo a todas las personas y organizaciones que pelean cada día para erradicar estos delitos. Hoy también es el Día Mundial del Paseo. Muchos pensarán que esta efeméride se creó para fomentar el paseo como ejercicio, pero en realidad el norteamericano W.T. Rey propuso este día para poner en valor caminar a ritmo sosegado para disfrutar de la vida que nos rodea de manera consciente. Llegamos al final de la sección, lo hacemos con la acostumbrada efeméride musical. Tal día como hoy, de 1987, Guns N' Roses realizó su debut en vivo en el Reino Unido, en The Marquee Club, en Londres, con entradas agotadas. Liderada por Axl Rose y el guitarrista Slash, para la historia quedan temas como Sweet Child O' Mine, Paradise City, Welcome to the Jungle o la hermosa balada November Rain. The house.
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0: Hola, ¿qué tal están? Saludos, bienvenidos a la tertulia política de esta casa en este viernes 19 de junio de 2026. Vamos a comentar los asuntos municipales de Zaragoza. Lo vamos a hacer con Elena Tomás, portavoz de Zaragoza en Común. Buenos días.
1: Hola, buenos días.
0: Y con Félix Brocate, concejal del Partido Popular. Buenos días.
2: Buenos días.
0: Si nos da tiempo, la media hora no la podemos estirar, ya lo saben Elena y Félix. Hablaremos un poquito de esa ola de calor que viene, porque sin duda es un tema informativo de gran actualidad y de gran necesidad para todos los zaragozanos. Pero antes vamos con otras temperaturas. Vamos a sacar el termómetro porque ya lo saben nuestros oyentes. Ayer estaban aquí Vox y Partido Socialista. Hoy queremos conocer la valoración que desde Zaragoza en Común y obviamente desde el Partido Popular, desde el Gobierno, se hace de estos 3 años de mandato de Natalia Chueca, que ella, valoró ante en el efecto las armas, eminentemente, pues hablando de los éxitos y siendo triunfalista. Creo que me ciño a la realidad. La oposición no piensa lo mismo. Elena.
1: Pues no pensamos lo mismo. Desde luego, Natalia Chueca nos creemos que es... la podemos llamar la alcaldesa derrochadora, ¿no? Porque ella derrocha, además de halagos a sí misma, derrocha también continuos anuncios que muchas veces no son cumplidos. Por ejemplo, pues el tema de guarderías y también derrocha en dinero, ¿no? Porque ayer además tuvimos la comisión de Hacienda donde teníamos la nota del informe del interventor donde se avisaba de que estábamos a punto de pasar el techo de gasto que teníamos y que, por lo tanto, le decía a la alcaldesa que hay que empezar a pensar que el dinero que hay tiene que ser para pagar los gastos lo más necesario, ¿no? Y bueno, desde Zaragoza en Común es verdad que para nosotros el tema de nunca ha sido un dogma, ¿no? Porque creemos que cuando es necesario gastarse el dinero para los servicios públicos, para el transporte, para el bien común, creemos que es, bueno, pues si te ponen unas reglas de gasto, pues igual a veces hay que saltarlas, ¿no? Porque si tienes que atender a cosas que son necesarias, hay que saltárselas. Pero claro, lo que vemos es que durante estos 3 años lo que no es precisamente en lo que más se ha invertido, ¿no? En los servicios públicos y en las necesidades del día a día de la ciudadanía. Porque hemos visto cómo pues ahora mismo se tiene que invertir en el arreglo de la Plaza del Pilar porque se va destrozando por el hecho de poner ahí escenarios, y no solamente los escenarios se han puesto siempre, pero ahora vemos, por ejemplo, pues que encima de la fuente de Goya se pone una atracción de nieve, ¿no? El otro para patinar en hielo. Todo eso en la fuente del otro lado.
0: De la Hispanidad.
1: De la Hispanidad. Por lo tanto, vemos cómo se nos está invirtiendo dinero en proyectos que además la ciudadanía no quiere. Por ejemplo, ¿qué nos ha pasado con Distrito 7? Bueno, las fuentes querían otra cosa para su barrio. Sin embargo, esta alcaldesa se ha empeñado en poner Distrito 7 y ¿qué ha supuesto? Pues ha supuesto 20 millones de dinero público que van a ir directamente para que lo gestione lo privado, ¿no? O sea, también está actuando el ayuntamiento como una mera gestoría de dinero público para interés de lo privado. Por supuesto, también nos preocupa, ¿no? ese gasto y que ese gasto sea para el interés de lo privado. Y también, por ejemplo, en los continuos anuncios, en el derroche de anuncios de vivienda, pero que sabemos que son una vivienda que no va a satisfacer o que no va a poder ayudar a las personas que más lo necesitan. Estamos hablando de que estamos perdiendo continuamente suelo de Zaragoza, se está vendiendo suelo de Zaragoza para poder pagar proyectos carísimos, como por ejemplo es la Romareda, y lo que se está haciendo es una vivienda que no es asequible, que no es vivienda social para que las personas que más dificultad tienen para acceder a la vivienda, que ahora podemos decir que es la gran mayoría de las personas tienen mucha dificultad para acceder a la vivienda, puedan acceder a la vivienda. Por lo tanto, ese derroche de halagos que se dio la alcaldesa, que se puso además una nota muy cercana al sobresaliente, nos parece increíble porque los problemas de la ciudadanía y del día a día no se están solucionando. Podemos preguntar a la ciudadanía qué les parece cómo está yendo el transporte público y no ahora con estas obras que se han juntado todas a la vez. La degradación del transporte público en los últimos años. Por lo tanto, bueno, se anuncian muchos anuncios, pero no se solucionan los problemas del día a día.
0: No le ponen un 8,5.
1: Desde luego que no.
0: A ver, Félix Brocate, los argumentos del gobierno de la ciudad que esgrimió Natalia Chueca de estos 3 años.
2: La oposición hace su trabajo, es lógico, ¿no?
0: Sí.
2: Pero yo creo que nos hemos encontrado en los últimos 7 años, y evidentemente en la recta final de esta legislatura, pues una ciudad luminosa, diferente, atractiva internacionalmente, no solamente para las personas que nos visitan, sino para las empresas que están apostando por nuestra ciudad, ¿no? Yo creo que el golpe de autoridad que se ha dado encima de la mesa con respecto a otras etapas, evidentemente es absolutamente visible. Yo creo que Zaragoza se está transformando, Zaragoza se está convirtiendo en una ciudad referente en todos los sentidos, turísticamente, culturalmente, incluso en políticas sociales. También somos un ejemplo, sin duda alguna. Y yo creo que
0: luego vamos a dedicar un capítulo aparte a políticas sociales, ¿eh? Lo digo.
2: Yo creo que en estos momentos se está hablando de vivienda. Bueno, pues más de 3.000 pisos de alquiler asequible, viviendas para jóvenes. A ver, es que podemos tocar todos los palos que tocó la alcaldesa, pero los palos que tocó la alcaldesa en cuanto a la valoración de estos 3 años es que hay poquito que argumentar en contra. ¿Estaremos o no estaremos de acuerdo si esta calle hay que reformarla o no? ¿Estaremos de acuerdo o no? Pero lo que está claro es que Zaragoza se está transformando en todos los sentidos. Y yo creo que los números que se ponen encima de la mesa son absolutamente incuestionables. 125 millones de euros de fondos europeos. ¿Cuándo llegó esa cifra a la ciudad en otras etapas? Es que para eso hay que trabajar, y para eso hay que buscarlos, y para eso hay que gestionarlos, y para eso hay que llevarlos a cabo. Por ejemplo, es decir, en ese sentido, la deuda que adquirió el Ayuntamiento de Zaragoza se ha rebajado exponencialmente a cantidades estratosféricas que nunca se pensaron que se podían rebajar hasta ese punto. La ejecución presupuestaria de 2025 ha sido ejemplar, más de un 90%. A ver, podemos estar o no de acuerdo, y yo entiendo que la oposición haga su trabajo porque para eso está, ¿no? Pero yo creo que, insisto, nos gustará más o menos. Y además, dice la señora Tomás, un 8,5 es una nota absolutamente estratosférica, bueno. Y los ciudadanos dirán, claro, estamos a 11 meses de que los ciudadanos pongan la nota, que son al final quienes tienen que poner la nota.
0: Que es la única nota que vale. Me alegra que diga usted
2: claro,
0: eso.
2: Claro, claro. A ver, es que al final,
0: es que la única nota
2: al final
0: es esa.
2: Los zaragozanos nos dirán, dentro de 11 meses, sí. Oiga, mire, usted ha suspendido, ha aprobado o ha tenido el 8,5. Ojalá tengamos el 8,5, ¿no? Porque al final estás trabajando para que los zaragozanos no te puntúen, sino para que los zaragozanos sean más felices en su ciudad, estén más a gusto. Ese es el objetivo.
0: Bueno,
1: Elena. Bueno, hablaba sobre lo que nos llega de los fondos europeos. Lo que podemos decir es que este ayuntamiento cada vez es más dependiente del dinero que viene de fuera. De todo el dinero que tenemos para inversión, el 48% es dinero que viene de los fondos europeos y del gobierno central, ¿no? Entonces somos un ayuntamiento que cada vez depende más de dinero de fuera. ¿Por qué? Porque la política de impuestos que tiene este ayuntamiento, que es la de bonificar y rebajar los impuestos a los que más tienen, supone que cada vez tengamos menos dinero propio y dependamos más del dinero que viene de fuera. Por lo tanto, prácticamente todo lo que se ha hecho en esta ciudad, todo lo que se ha hecho externo a tener que pagar nóminas, a lo básico de lo que se está haciendo gracias al dinero del gobierno central y de los fondos europeos. Que dice que lleva mucho trabajo, sí, es verdad, lleva mucho trabajo traer los fondos europeos, pero hay que pensar que esos fondos europeos no van a llegar siempre, y hay que pensar que todo lo que se está haciendo ahora va a haber que pagarlo después. Por eso, cuando yo hablaba de derroche, es que estamos hablando de que está derrochando dinero, es que estamos hablando de que en un momento económicamente muy bueno, donde llegan fondos europeos, en vez de estar gastándose el dinero en, por ejemplo, mejorar el mantenimiento de los colegios, nos estamos gastando el dinero en cosas como, por ejemplo, hacer un campo de 200 millones de euros cuando no era necesario gastarse tanto dinero. Por lo tanto, yo creo que unas políticas que solamente piensan en el... No, es que somos un... Cuando decía Félix que éramos un referente Europa en cultura, pues eso se lo ha inventado, eso no es verdad, eso se lo ha inventado directamente. No somos un referente en cultura en Europa, o sea, es que eso se lo ha inventado. Así que, claro, no se pueden inventar aquí las cosas. Y Y obviamente no somos tampoco un referente porque no he escuchado a la alcaldesa, por ejemplo, en estas obras que estamos haciendo, esta transformación.

0: mucho más extensa, pues ahora se va a ser más pequeña porque se va a hacer más vivienda de lujo. Por lo tanto, toda esa transformación que está haciendo la alcaldesa para Zaragoza no es una transformación para convertir Zaragoza en una ciudad más resiliente para las altas temperaturas, que es todo lo contrario que se está haciendo, por ejemplo, en París y en Londres, en las grandes ciudades que ya se están poniendo las pilas, se están poniendo a trabajar para preparar sus ciudades para el cambio de las temperaturas.
1: Félix.
2: Es que, a ver, ayer Turandot de Puccini
1: sí.
2: Se escuchó.
0: Pero que Turandot no lo ha inventado la alcaldesa de Zaragoza, quiero decir que me parece bien, pero que Turandot... vamos a ver, Félix, traer una obra de teatro, o sea, una ópera que se puede escuchar en Madrid y la vas a poder ver en un montón de sitios, no es ser pioneros en cultura. Ser pioneros en cultura es tener primero un plan de cultura a 4 años que este ayuntamiento no ha tenido, porque el plan de cultura de este ayuntamiento se ha llamado plan de cultura y proyección exterior, o sea, turismo.
2: Ahora
0: pero
2: es
0: no tienen un plan de cultura.
2: Ahora
0: no tienen un plan de cultura.
2: A ver, además, Vicente, que es de una época también que habrá visto, es decir, que no habrá visto...
1: No pasa nada, viejuno. Sí.
2: No.
1: No pasa nada, hay que reconocer la edad que uno tiene.
2: El teatro principal escasamente habría de vez en cuando, escasamente. No hace muchos años, que escasamente habría. Ahora, todas las semanas, todas...
0: Pero en los últimos
2: teatro,
0: años sí que se ha abierto.
2: El problema
0: que tenemos ahora mismo en el teatro principal es que el teatro principal se ha convertido en solamente un teatro. Antes era un teatro para que las compañías de aragonesa, las compañías zaragozanas de apoyo a la cultura de Zaragoza, y ahora se ha convertido en el teatro del espectáculo. Y en vez de traer, por ejemplo, la ópera a otro teatro o a otro centro más grande, se trae el teatro principal en vez de apoyar a las compañías de Zaragoza. Así que no podemos hablar de que Zaragoza sea pionera en la cultura, porque sí. Y además estamos hablando de que simplemente traer una obra de teatro como esas, por ejemplo, a veces nos cuesta hasta incluso casi un millón de euros.
1: Es muy importante la cultura, ¿eh? Pero también les quiero
2: es
1: preguntar...
2: fundamental.
1: No, pero les quiero preguntar, como yo controlo el tiempo y se
2: claro,
1: nos va,
2: sí.
1: Les quiero preguntar por los barrios, les quiero preguntar por las necesidades reales de los barrios. Yo tengo que trasladarles que aquí tenemos un programa de barrios y lo que me traen cada semana... son reivindicaciones no cubiertas,
2: claro,
1: o que no se atiende realmente cuáles son sus necesidades o que no se les escucha. Estoy trasladando lo que ellos me dicen.
2: Pues sin
1: los barrios.
2: En los barrios rurales, por ejemplo, sin tener convenio con la Diputación Provincial de Zaragoza, que tenemos ahí todavía ese quiste absolutamente imposible de momento de sacar fuera, pues se han invertido 3 millones de euros en pabellones deportivos en barrios rurales. Muy importante. La celda del Prior en La Cartuja, no nos olvidemos de eso. La harinera de Casetas. Es decir, se están invirtiendo en los barrios rurales. Una cosa fundamental. En el siglo XXI, el cambio climático también se debió de olvidar, cuando gobernó la izquierda, que en Torrecilla de Valmadrid no había agua de boca. No había agua de boca. Que eso, en el siglo XXI, es absolutamente kafkiano. Eso no se le ocurre a nadie. Salvo en algún lugar del África más pobre, que no hay agua de boca. Bueno, pues en Torrecilla de Madrid, casi 800.000 euros de inversión para que los ciudadanos de Torrecilla de Madrid puedan beber agua como los demás, por ejemplo. Es decir, no se invierte en los barrios, evidentemente, para todos los gustos no hay la posibilidad, porque seguramente en barrios rurales querrán una piscina cubierta, seguramente. A mí también me lo han dicho. ¿Por qué no una piscina cubierta aquí? Pues oiga, mire, es que no puede ser, ¿no? Pero las necesidades básicas se están cubriendo sin convenio de la Diputación Provincial.
1: No, o sea, lo
0: bueno,
1: que piensa
0: yo creo que Vicente no hablaba solamente de los barrios rurales. Que,
1: no,
0: bueno,
1: me refería
0: podría
1: a todos,
0: hablar mucho,
1: a todos.
0: Pero de los barrios en Zaragoza estamos viendo cómo cada vez se movilizan más. Hemos visto a los vecinos de San José cómo se ha movilizado por el que les dijeron que el señor Serrano les dijo que en los suelos de Alumalsa se iban a hacer viviendas de alquiler asequible para los jóvenes del barrio, que se pudiesen quedar en el barrio a vivir, y de repente se ha convertido eso en una obra de 15 plantas de precios a partir de los 300.000 euros en adelante, 300.000 euros para un piso de un tamaño muy pequeño. O sea, no se ha escuchado lo que querían los vecinos ahí. Y de hecho no se ha escuchado en toda esa pastilla, paseamos por esa pastilla hasta la zona del Cabezo, donde veíamos también también la parte de lo que va a ser Parque Venecia 2 o 3. Sí, sí. Y nos decía

0: Decían lo mismo, dice, es que aquí lo que queríamos era equipamientos, nos faltan equipamientos para nuestro barrio y lo que nos van a poner son viviendas a las que la clase trabajadora que vive aquí y en el barrio San José no van a poder acceder. Pero es que luego vemos a los vecinos de Rosales del Canal, donde también les están imponiendo que donde querían que hubiese colegios, institutos, un centro de salud y más equipamientos para su barrio, porque son barrios que obviamente son barrios de nueva construcción, pero cuando tú construyes, amigo, hay que hacer también equipamientos para esos barrios, el Ayuntamiento de Zaragoza ha decidido no escucharlos y decir que no, que eso va a ser para viviendas. Es que no se puede estar gobernando de espaldas a lo que te están diciendo los barrios. Es una equivocación, es una equivocación. Y dice el señor Brocate que bueno, que la nota se la sacarán dentro de 11 meses. Bueno, la verdad es que siempre se ayuda mucho. Yo, cuando estás estudiando, siempre tener ayuda, tener apoyo de gente que te ayude a estudiar viene muy bien para sacar buenas notas. Yo creo que la señora alcaldesa tiene un apoyo importante ya se encarga, ¿no?, de regar los medios de comunicación, de dinero, lo hemos denunciado muchísimas veces y eso hace mucho también a la hora de poder, pues, la propaganda que pones en los medios de comunicación, y eso hace mucho para que te ayuden a luego a tener más votos. Pero realmente, si miramos todo lo que se ha hecho durante estos 3 años la alcaldesa, vemos una ciudad que está preparada para los fines de semana, donde el centro de la ciudad es la Plaza del Pilar, pero no los barrios, no se hacen actividades en los barrios, continuamente es una demanda que hacen los vecinos de los barrios de Las Fuentes, de San José, en Torrero, en La Almozara, en todos los barrios están pidiendo que no se hacen actividades y que parece que solamente exista la Plaza del Pilar. Una ciudad que está preparada, sí, pues para la gente que viene de fuera, pero una ciudad preparada para las personas que vivimos aquí. Y a mí me da mucha pena, y esto yo sé que no depende solamente del ayuntamiento, que depende también, básicamente depende del gobierno de Aragón, que se estén hablando, por ejemplo, de que tenemos niños de mantequilla porque están pasando mucho calor en los colegios. Miren, ayer había en el colegio de mi hija, a las 10 de la mañana, 40 grados en su clase. 40 grados. Ahí me gustaría que todas esas personas que les llaman a nuestros hijos, que son niños de mantequilla, que trabajasen en su despacho a 40 grados. Me gustaría. Estaría muy bien hacer el cambio de que unos días nuestros hijos se fuesen a estudiar a las Cortes y se viniesen los políticos a trabajar en los colegios públicos.
1: Por apuntillar esa información, porque estoy para dar información también y para moderar, eso lo dijo en las Cortes de Aragón la diputada de Vox, Marta Fernández, eso lo es. De los niños de mantequilla. Le pido ahora brevedad, no por nada, señor Brocate, porque quiero entrar en políticas sociales enseguida.
2: No, a ver, en 12 distritos de la ciudad, en 12 barrios de la ciudad, 3.400 viviendas de alquiler asequible en cuanto a el trato a los distritos. Mañana en la calle Delicias hay un show a lo largo de toda la mañana que evidentemente lo apoya la Junta Municipal del distrito, como no puede ser de otra manera, con la cantidad económica que el Ayuntamiento de Zaragoza le cede para que haga actividades. Y a lo largo de toda la mañana va a haber actividades, una exposición de vehículos históricos, un show con animación de calle para todos los vecinos de Las Delicias en la calle peatonal, como es la calle Delicias. Están empezando ya las fiestas en los distritos. Junio, julio, agosto va a ser una locura de fiestas. Y no se hacen en la Plaza del Pilar, se hacen en los distritos. Es decir,
0: hombre, solo faltaba también, claro, que las fiestas de los barrios se hicieran en la Plaza del Pilar, mira lo que nos faltaba.
2: Fiestas en la Plaza del Pilar. Pues claro que hay actividad en los distritos, porque primero lo mueven las comisiones de fiestas de cada distrito, lo mueve la junta vecinal de cada distrito.
0: Lo mueve la ciudadanía. Claro, lo que mueve la ciudadanía, claro. Y es lo que no estáis dejando. Lo que no estáis dejando en cultura y en muchas otras cosas es que la ciudadanía participe y no estáis escuchando a la ciudadanía, y la cultura se ha convertido, vuelvo otra vez a ese tema porque es un tema que lo llevo ya en la comisión, y la cultura se ha convertido en que el ayuntamiento tiene que vigilar absolutamente todo lo que se hace de cultura. Ya no es la ciudadanía la que participa, una cultura comunitaria, no, ahora ya dependemos, y además eso lo dicen los mismos informes de cultura que nos presentaron.
1: Políticas sociales. pero me voy a referir a la rueda de prensa que ayer dio María Noros, la consejera del ramo, sobre el balance, aunque quedan unos días todavía, para ese proceso de regularización extraordinaria de migrantes impulsado por el Gobierno de España. Veremos si se prorroga o no, pero en principio termina el 30 de junio. Y básicamente, yo que pude seguir toda la rueda de prensa, y esto no es novedad, volvió a hablar de lo que a juicio del Ayuntamiento hizo mal desde el principio el Gobierno de Sánchez, y decía que habían hecho un gran trabajo desde el Ayuntamiento, derivando a la Casa de las Culturas, 4.035 informes de vulnerabilidad. Yo les planteo todo, ya me dicen luego todo lo que deseen. 300 personas que preocupa a la consejera, acogidas en programas de protección internacional, que según Oroz perderán su alojamiento y acompañamiento social. Y si acaso, si nos da tiempo, pues que le van a pasar la factura al Gobierno de España, solo en políticas sociales, más de 150.000 euros el esfuerzo, dijo Oroz, que ha tenido que hacer el Ayuntamiento. Elena.
0: Bueno, yo ayer escuché la rueda de prensa que dio la señora Oroz y me pareció de una falta de humanidad tremenda. Si a mí me dicen que no es Mariano Oroz y me dicen que es cualquier concejal de Vox, me lo creo, sinceramente. Cuando habla de que han hecho un buen trabajo para la atención a esas personas que estaban pidiendo los certificados de vulnerabilidad o lo que hiciese falta, bueno, yo quiero recordar aquí las colas que se formaron al principio y que esas filas que se formaron no se formaron porque no pudiesen entrar dentro del ayuntamiento o fuesen demasiadas personas. Se formaron porque no les dejaban entrar dentro del ayuntamiento. Yo llevo 3 años yendo al ayuntamiento, he visto cómo está la sala de atención a la ciudadanía continuamente, siempre está llena. Pero lo que se hizo, se provocó que hubiese filas fuera del ayuntamiento porque no se dejaba estar a la gente esperando dentro de la sala de espera, como se deja en cualquier otro momento que nos la encontramos llena. Entonces lo que se provocó es que se viesen esas filas para crear la sensación de algo que de desborde, ¿no? Y de trabajo desbordante. Pero no fue así. Además, lo que hizo este ayuntamiento fue no permitir a las juntas de distrito y también a los trabajadores sociales, que también tienen capacidad para dar esos informes de vulnerabilidad, hacerlo. ¿Para qué? Para dar esa sensación de desborde, igualmente. Y luego decidieron que se hiciese solamente en la Casa de las Culturas. Así que, primero, ¿cómo se ha tratado a estas personas? Pues yo creo que no se les ha tratado como si fuesen personas de primera, creo que se les ha tratado como si fuesen personas de segunda o de tercera categoría en esta ciudad, lo que me parece muy injusto. Pero es que luego cuando dice, bueno, le vamos a cobrar al gobierno central los 150.000 euros que nos ha supuesto esta inversión.
1: Solo en su área,
0: ¿no? Sí, solo en su área de políticas sociales. Bueno, que se lo pidan, me parece bien. Que se lo pidan, me parece bien. Pero lo que tienen que hacer, sobre todo en políticas sociales en esta ciudad, lo que tienen que hacer es atender a esas personas. Y no decir, y no hablar, como habló ayer la señora Oroz, diciendo, es que ahora nos van a llenar Zaragoza de gente de fuera, gente con la que no contábamos, y ahora las vamos a tener que atender. Pues claro que las van a tener que atender, porque es que además esta mañana he escuchado las palabras de la señora Oroz y luego lo siguiente era una información sobre Vox diciendo que iban a potenciar la natalidad. Pero vamos a ver, entonces, ¿no estamos diciendo que nos faltan personas en Aragón? Bueno, pues están viniendo personas de fuera. No hablemos de natalidad. Está viniendo personas de fuera, podemos llenar Aragón.
1: Como no nos queda mucho tiempo, a ver
2: si el señor Brocate. La señora Oroz tiene una falta de humanidad exagerada y por eso ha invertido 5 millones de euros este gobierno municipal en el albergue municipal para que se atiendan a 40 personas más, para que haya 40 plazas más. Por eso, bueno, porque
0: ese es su trabajo. Falta de humanidad. Ese es su trabajo.
2: Pero es que además la inversión en el comedor del albergue municipal es de 1 millón más, casi 1 millón más, para que puedan desayunar, comer y cenar. Por la falta de humanidad, evidentemente, para las personas que no tienen esa posibilidad, esa falta de humanidad le ha llevado a este gobierno municipal a invertir más en el albergue municipal para darles atención y en darles de comer, que es lo básico, ¿no?, para una persona que no tiene nada.
0: Pues ahora les tiene que dar también vivienda para que no haya asentamientos chabolistas en nuestra ciudad.
2: Pero es que además la regularización masiva del señor Sánchez es que habrá que averiguar para qué esa regularización, con qué objetivo, cuál es el objetivo del señor Sánchez para esa regularización masiva, cuál es el objetivo, qué pretende, ¿Qué quiere?
0: Porque ¿qué piensas hay que hablar, tú, Félix?
2: Porque,
0: ¿qué
2: claro,
0: piensas
2: hay
0: tú?
2: Que, es que hay que
0: ¿para
2: hablar,
0: qué lo hace?
2: Es que hay que hablar del señor Sánchez. Es que hay que hablar del señor Sánchez.
0: ¿Pero para qué lo hace?
2: No,
0: ¿para qué
2: es que no lo sé, lo yo quiero saber por
0: no,
2: qué.
0: No, a mí me gustaría saber, ¿para qué piensa usted
2: no,
0: que
2: no,
0: lo hace?
2: Es que yo quiero saber cuál es el objetivo del señor Sánchez. ¿Qué pretende el señor Sánchez?
0: Pues que todas las personas que trabajan en este país de forma irregular trabajen de forma regular.
2: Es que tarde o temprano habrá que desenmascarar al señor Sánchez, porque no da puntada sin hilo. Y su objetivo con la regularización masiva...
1: ¿Electoralista? Pregunto.
2: Yo es que quiero saber. No, sí. Yo es que quiero saber por qué de pronto se le ocurre a este señor darle al botón para que todo el mundo se regularice masivamente. O sea, a partir de ahí, pues claro que la señora Oroz se ha encontrado ahí un marrón espectacular, igual que el gobierno municipal, igual que los funcionarios municipales, que se han encontrado ahí un marrón espectacular. Y dicho eso, pues claro que hay que pedirle cuentas al señor Sánchez, porque eso no estaba previsto, como no estaba prevista esa regularización masiva. Y a partir de ahí, pues claro que hay que tener humanidad. ¿Cómo no se va a tener humanidad?
0: Mira, yo tengo una idea de cómo se podría financiar esos 150.000 euros. El señor Forcén debe 200 y pico mil euros de los canon que no ha pagado por los kioscos que tiene en el parque de atracciones. Con ese dinero que pague el señor Forcén se podrían pagar los 150.000 euros y bastante más de lo que...
2: En el parque de atracciones, el parque José Antonio
0: sí. Labordeta. Eso es, con ese dinero se podría pagar los 150.000 euros que se debe por eso. Así que, ¿se lo quieren pedir al gobierno central? Que se lo pidan al gobierno central. A mí no me parece mal. Yo también pienso que fue de una manera muy corrida, ¿no? Es decir, lo hacemos ahora y hay que hacerlo en esa semana y entiendo que eso... Pero bueno, los ayuntamientos ya sabíamos que eso iba a llegar en cualquier momento. También te puede ser previsora. No puede ser previsora para la nueva Romareda, pero no es previsora para la atención a la ciudadanía y para la atención a las personas que viven en la calle. Y no puede ser que tengas una previsión y que seas capaz de hacer una sociedad de propósito singular para la nueva Romareda en un mes y no seas capaz de atender a las personas que viven en la calle. Es que claro, cuando estamos hablando de que continuamente estamos haciendo anuncios grandilocuentes en esta ciudad, pero no somos capaces de atender ni a los alumnos que van a las escuelas públicas, ni invertir suficiente en los patios escolares y en la naturalización de patios escolares. Si no estamos invirtiendo en que Zaragoza sea una ciudad preparada para las altas temperaturas, si no estamos invirtiendo tampoco en que las personas, en que sí que haya una vivienda no solamente asequible, sino también social, porque claro, hablan de, no es una vivienda asequible, 600 euros de alquiler, perdonen, no todo el mundo vive en pareja. Hay gente que no vive en pareja y estamos hablando de sueldos de 1.200 euros. Si te tienes que gastar 600 euros en el alquiler, luego tienes que pagar el agua, tienes que pagar la luz, tienes que pagar todo lo demás. Imposible, no hay dinero.
1: Y quería llegar, aunque la señora Tomás ha metido alguna morcilla sobre el tema de la ola de calor, los refugios climáticos, está aquí esa ola de calor, ahora mismo está reunida la alcaldesa para informar posteriormente de las medidas que se van a adoptar ante esta ola de calor que se nos viene, me imagino, ¿no, señor Brocate? Ya que es un negociado, que esto ya se articuló, ¿no? Un protocolo, el precio de las piscinas, será seguro una de esas medidas, ¿no?
2: Claro, es un refugio climático, ¿no?
1: Cuando hay avisos por temperaturas extremas.
2: En este momento 21 piscinas en funcionamiento como refugio climático y...
1: Y los vecinos de Torrero que nos estarán
2: escuchando
1: y viendo.
2: Tenemos 21 piscinas, autobús, tranvía y...
0: Que se vayan a la granja,
2: y a la
0: ¿no?
2: Granja,
0: la granja,
2: por ejemplo,
0: en
2: claro, por
0: cerca.
2: Ejemplo. Claro, y en cuanto podamos solucionar el tormento de la piscina
1: del vaso
2: Torrero,
1: principal.
2: Pues...
0: Pero entonces van a ser gratis las piscinas este fin de semana, yo eso no me entiendo.
2: No son gratis, tienen una reducción.
1: Ahora está reunida la alcaldesa y después informará a los medios de comunicación de las medidas adoptadas para esta ola.
0: Yo lo que espero que la alcaldesa en esa reunión decida, porque cuando hablamos de refugios climáticos, que se hablan de las bibliotecas y demás,
1: o los centros cívicos,
0: que sepan que están cerrados los fines de semana, la mayoría. Así que espero que en esa reunión hayan decidido que los van a abrir. Porque si no, si son refugios climáticos, pero los fines de semana los cerramos, ya no son refugios climáticos para todos los días. Y luego hay que pensar que no solamente hay que poner refugios climáticos, sino que hay que preparar las ciudades para las altas temperaturas y estas obras que está haciendo la alcaldesa, que además están suponiendo pues muchos problemas para toda la ciudadanía, hay que pensar que tiene que estar Zaragoza preparada para las altas temperaturas y es algo que no se está haciendo.
1: Lo que es evidente es que esto cada vez va más. va a más, sin duda, de calor, sin duda, su duración, y evidentemente...
2: Y hay que irse preparando, evidentemente.
1: No, y habrá que tener unos protocolos, ¿no?, establecidos para cuando llegue esta situación.
0: Yo creo que la alcaldesa lo que tiene que hacer es fijarse menos en las luces y las luces de las ciudades como Londres y París, y fijarse más en las políticas que tienen de preparación para el cambio climático en esas ciudades.
1: Pues vayan por la sombra, que diría aquel.
3: Exacto. Muchas gracias.
1: Elena Tomás, gracias. Felipe Brocate. Gracias. Y a ustedes, gracias por su atención. Se quedan con la mejor programación. Buen fin de semana.
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0: Muy buenos días, bienvenidos y bienvenidas a Café con Goles, Antena Aragona, Ebro FM. Es viernes, no hay partido, no hay previa. Enhorabuena, podrás ser feliz. Bueno, igual juega España, ya sabéis que yo el Mundial no lo tengo muy controlado. Bueno, no tengo nada controlado. Sé que juega Haití y Curazao. No sé mucho más. Y que Bosnia, unas narices, no se está revalorizando al jugador. ¡Unas narices! Que vi el resultado ayer. No se revalorizan así. Chicos bosnios, por favor, espabilad. Estamos caninos. Necesitamos pagar algún traspaso, por favor. Ay, ¿ganarás algún partido, meter gol? Pues no, golistas de grupo. En fin. Bosnia, la selección más zaragocista. Está claro, se está demostrando. En fin, es mundial, hay mundial. No hay partidos del Real Zaragoza. Hay muchas cosas pendientes en nuestro Real Zaragoza que se irán dando, pero son, yo creo, dos semanas un poco de... Bueno, a ver, la última creo que va a acelerar una barbaridad el tema, porque Lalo querrá tener casi toda plantilla para... Bueno, casi toda, una gran parte de la plantilla para el inicio de la pretemporada. Pero eso es primeros de, creo que es el 10 de julio cuando empiezan a entrenar, una cosa así era. Primera semana de julio, no era en junio. Por tanto, tendremos un par de semanitas... tranquilas, entre comillas. Me da un miedo en el Real Zaragoza, aquí en este programa, decir que voy a tener una semana tranquila. ¡Buf! Es que a mí esto me suena que la última vez que lo dije, luego hablé con Cuco Barrachina y le dije: Cuco, dije el otro día que íbamos a tener una semana tranquila. Y me dijo: ¿por qué haces eso? Que se ha complicado. Así que no lo sé. Igual de repente acelera todo mucho, no lo sé. Yo creo que van a ser, entre comillas, tranquilas. Que no va a haber robos arbitrales. Y con esto del Mundial igual está todo un poquito parado. Más de lo habitual, que ya en el fútbol español lleva un par de temporadas la cosa en estas fechas bastante paradita. Como hemos salido de la Liga de Fútbol Profesional, igual vamos un poco a nuestro rollo, no lo sé. Veremos, pero hay que hacer un equipo, ¿eh? Llevamos medio, falta la otra mitad. Javier Marzo, muy buenas.
1: Buenos días, Adrián.
0: Miguel Herrer, muy buenas.
2: ¿Qué pasa, Adrián?
0: Y hablando de jugadorazos, salí a hablar Paulino en un podcast... No voy a volver a aclarar que los podcasts, a los que llamáis podcast, no son podcast, son vídeos, es diferente, pero bueno. Salió a hablar en una entrevista, en una charla, y puso a caldo la forma de trabajar del Real Zaragoza, la infraestructura, el organigrama, la ciudad deportiva, y a mi modo de ver, lo puso, bueno, con toda la razón, no puedo decir lo contrario, cuando yo aquí lo he dicho mil veces, lo que parece es que lo dice, bueno, lo ha dicho mucha gente, lo dice un futbolista y parece que coge... más peso, ¿no? Que te lo crees más. Dices, joder, te lo está diciendo ya uno de los que está metido ahí. Hemos contado todo lo que Paulino había dicho, todo, pero en la boca de Paulino, aunque no haya jugado y precisamente porque no ha jugado, se entiende mejor y llama más la atención.
1: Sí, a ver, sorpresa. Un jugador del Zaragoza está contando lo que todos sabíamos, que no hay gobierno, que de repente hay un director general, pero no es él el que toma las direcciones, no es él el que toma la decisión final. En temas de inversión creo que comentaba algo de que tampoco era él que lo decía, pero había un presidente que tampoco estaba ahí. O sea, un caos, un lío, que es una locura y que todos lo sabíamos, al fin y al cabo. Y cuando lo cuenta alguien dentro es como que ya parece que quizá hace más ruido. Quizá hace ya la noticia de decir, joder, pues esto es un desgobierno y esto es una locura. Sí, o sea, es bastante evidente. Y bueno, al final de un jugador que no ha jugado y que se ha tenido que operar y a mitad de temporada se ha tenido que... Como se dice, no me sale la palabra. Se ha tenido que quitar su contrato. Dejar la ficha libre, exactamente. Otro... Sí, a ver, es algo que pues que todos lo sabíamos.
3: A ver, él hace bastante hincapié en un tema que ya habíamos contado aquí bastantes veces, que es en el desgobierno que existe en el club. ¿Vale? Él se queja de que cuando surgen problemas, porque obviamente en un vestuario surgen problemas, pues por ejemplo el tema de entrenamiento, los campos de entrenamiento, él dice que estaban muy duros, que se lesionaban bastante, que no podían desayunar porque se les inundaba la cocina, o sea, problemas que van surgiendo, que no son normales, pero bueno, en el Real Zaragoza pues surgen, ¿no?, estos problemas en el club. A la hora de quejarse a una dirección o a alguien que pueda ponerle solución a esos problemas que le surgen a los jugadores, que no tenía a nadie de peso en el día a día en el club que pudiera tomar decisiones, y él se queja de que no hay nadie en la estructura del Real Zaragoza que pudiera hacer frente
0: a estas siempre cosas. He dicho que este club era súper lento burocráticamente, que habían echado un entrenador y tenían que esperar una semana más, que costaba porque tenías que trasladar la información a Madrid, a Miami, reunirse, videollamadas, siempre lo he dicho. Ahora ya lo dice Paulino, que no sabía ni a quién quejarse, que todo lo tenían que validar no sabe quién, Sí. Que cuando ya se, uh-huh. lo habían validado 7-8 personas, ya igual trascendía hacia arriba, pero que si no...
1: Sí, es lo que dice, que cuando y las decisiones que sabe que hay alguien que las toma, no está ahí. Entonces, ¿qué está pasando? ¿Quién dirige? ¿Quién
3: sabe? Ha dicho, ¿en Madrid o en Miami?
0: Sí, sí. Mientras Fernando López nos decía que todo se decidía aquí.
3: Claro, pero Fernando López lo único que ha hecho
0: mientras
3: ha sido
0: engañar. Mientras Paulino, le falta decir que era un pelele, Fernando López, que no.
3: Bueno, le falta decir,
0: hacía lo que podía el chavalín, pero no pintaba nada.
3: Si lo lees entre líneas, exactamente es lo que viene a decir, que no pintaba nada.
1: Sí, sí. Es una especie de becario, ¿no? Es, unas prácticas remuneradas en este Real Zaragoza. Así estamos.
0: Es alucinante.
1: Sí, y así estamos, y ya está. Y
0: luego, lo que se le olvida comentar al final de todo es... Y como todo eso sucedía y los futbolistas somos unos egoístas y unos jetas, hemos hecho lo que nos ha dado la gana y hemos descendido de categoría y le ha dado igual a todo el mundo.
1: Claro.
0: Ese es el detalle que le falta al final del todo.
3: Efectivamente, podría haber
0: pero
3: dicho
0: todo
3: eso,
0: lo demás es verdad también.
3: Sí.
0: Entonces, si llega a decir eso ya, perfecto,
3: chapo.
0: Porque es lo que ha sucedido.
1: Sí, que evidentemente un proyecto que se va a hundir empieza así, con unas direcciones erróneas, una incompetencia por parte de los que mandan, de las direcciones y desgobierno, o sea, eso está claro. Pero luego los que ejecutan ese proyecto son unos incompetentes y no les ha dado la gana y han unos profesionales, entre comillas, antiprofesionales y ya está. Y si todo se junta, eres un equipo, un proyecto, una entidad de tercera división española con todas las de la ley y es lo que hay.
3: Ya está. Quebrada. Un proyecto quebrado.
0: Le sorprendería también al futbolista que pone en su lista de problemas que haya goteras en las cocinas, le sorprendería saber que hay campeones olímpicos que hacen una cosa, utilizan la vitro invisible de Carmelo Sierra, giran una ruletita, se enciende y cocinan. Ellos así, como os lo digo, campeones olímpicos, oros olímpicos, que hombre, no es jugar en primera red, pero hombre, el campeón olímpico pues algo es.
1: No está mal.
0: Y se saben hacer un huevo frito. Lo digo también por poner la contraparte de decir, vale, sí, tú eres, estos son unos ladrones, digamos, ¿no? Estos han robado. Pero me lo estás diciendo con un móvil robado en la mano. O sea, tú también. Ellos son ladrones, pero eso a ti no te hace no serlo. Digo ladrón, no les estoy llamando ladrones, es un ejemplo.
1: Claro.
0: Si yo digo que Miguel es un ladrón, vengo de robar, pues tú me puedes decir, ya. Si tienes razón.
1: Sí.
0: Pero tú también.
1: Claro, no está mal que tú declares algo cuando estás haciendo la misma acción, ¿no? O sea, es.
0: Sí, cuando todos os volvéis un poco.
1: Sí.
0: Presa de ese mismo círculo. No hay nadie que se salga de.
1: No, exacto.
0: Es una espiral en la que todo el mundo entra encantado, llega a quejar a la espiral de quejas y excusas. Cuando no es los setos, es la prensa, el césped duro. Es que hay millones de excusas que yo ni había conocido en el deporte de élite, con sueldos de élite, sin ser deportistas de élite, hay que contarlo todo. Esa parte también es importante, porque al igual que está mal el club, todo el que llega, encantado, se deja llevar por la corriente.
3: Cierto.
0: Aquí no hay una voz discordante, y si la hacen cuando ya están en el otro lado.
1: Sí.
0: Pero mientras tanto no hay una voz discordante.
1: Es una máquina
0: defectuosa. Es más, se callan y que salga Francho Abras durante toda la temporada.
1: Y ahora lo que más me duele es que le están pidiendo explicaciones a Francho, que si vaya capitán, que si no sé qué. O sea, lleva toda la temporada saliendo a la palestra a dar la cara por todos, a pedir perdón, y ahora no, es que no ha salido ahora a dar la cara y a dar explicaciones más cosa, gente delante de Francho, se me ocurre.
0: Yo estoy seguro de que Francho renueva, pero estamos a 19 de junio. Quedan 11 días para que lo haga y Lalo en su última intervención ha dicho que de nuevo lo mismo, que hay que ajustarse a la categoría. Que es lo mismo que decir, o te bajas el sueldo
1: muchísimo,
0: eso es, muchísimo, o no es viable.
1: A ver, también lo que deja decir es que las partes se prevé que vayan a colaborar.
0: 11 días.
1: Tanto Francho como Lalo, es lo que yo he entendido
0: Sí, yo también.
1: Sí, o sea, yo creo
0: pero
1: que...
0: Pero hace una semana también. Ya quedan 11 días, que no se complique la cosa.
1: Esperemos.
3: Aquí Javi, el que tiene que colaborar un poco en este tema es Francho, bajándose
0: un mucho.
1: Hombre, claro.
0: El club no tiene que hacer un esfuerzo con Francho. Ya lo ha hecho y nos ha descendido. Es Francho el que tiene que hacer un esfuerzo si se quiere quedar. Y si no, lo mismo de todos. La puerta de la Ciudad Deportiva está súper abierta. No cierra.
3: Ya.
0: Por las piedras y los setos. Se llame Francho o se llame. Es que no nos lo podemos permitir. No nos podemos permitir pagar 600 o 700 mil euros a un jugador en primera red.
3: Imposible.
0: Cuando el sueldo en primera red mínimo es 30 mil. Cuando la media son de 50 a 100 mil. No podemos.
1: Ahora mismo no recuerdo el sueldo de Francho, más o menos.
3: Pues por ahí lo habían subido, pues eso, lo que ha dicho Adrián, ¿no?
0: Si supera el medio kilo, imagínate en primera ref.
1: Pues es un esfuerzo económico bastante grande que debería hacer si él quiere.
0: Imposible.
3: Inasumible.
0: Si tienes 4 millones, pon... un ejemplo, ¿eh? Un ejemplo, 4 millones de límite salarial y se te iba un jugador medio millón, está ocupando lo de 5 o 6.
1: No, que no puede ser. No, esfuerzo económico por parte de Francho. Esfuerzo más personal, más profesional por parte suya que nuestra. Evidentemente quiero a Francho y todo el mundo quiere a Francho en el equipo.
0: Porque... Y también, evidentemente, Francho con su salario nos ha descendido.
1: Sí, no, claro, a ver.
0: También, evidentemente.
1: Sí.
0: No, a ver, pero más, en ese sentido.
1: Basándonos en.
0: Tiene la opción, por ser un tipo honrado y que hemos visto todo lo que ha pasado, de quedarse, pero no quedarse a cualquier precio, ¿eh?
1: No.
0: El Real Zaragoza ahora mismo vive la situación que vive.
1: O sea que, vamos a ver, tampoco vamos a perder el norte. Podemos pasar páginas sin Francho. Yo lo quiero, pero si no se queda, podemos seguir sin él. Podemos seguir sin...
0: Y debemos.
1: Sin ninguno de los que han estado.
3: Podemos estar sin
0: cualquiera.
1: Exactamente. O sea, vamos a ver que Francho, que es muy importante, aporta mucho y en primera ref creo que puede ser un jugador muy, muy válido y muy diferencial para la categoría. Pero podemos subir otra vez a segunda división sin Francho. Incluso total. De primeras, que es muy complicado, todo lo que quieras. Pero se puede hacer. No perdamos el norte.
0: Estoy completamente de acuerdo. Uh-huh. O sea, quien quiera estar que esté. El Real Zaragoza yo creo que tiene que acabarse ya esto de voy a hacer un esfuerzo por no... Que hagan un esfuerzo los demás por nosotros, que necesitamos ayuda.
1: Sí.
0: Vamos a policía, enseguida volvemos.
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0: Sigo aquí. Muy buenas, bienvenidos de nuevo a Café con Goles. Y si quieres venir, ya sabes lo que tienes que hacer. Mensaje WhatsApp al 615146361. Todos no vais a poder venir, porque creo que tengo ya, no sé si son 15 personas queriendo venir, y creo que tanto hueco me costaría un par de meses. Igual sí, que no digo que no del todo, pero será difícil. O igual tarda, porque tarde no te preocupes, que tarde no quiere decir que no vaya a llegar. La semana que viene me imagino que citaré ya uno o dos más, como esta semana, de personas que quieran venir a la jornada de puertas abiertas a ser bienvenidos en este Café con Goles y estar un día de tertulianos. Sé un poco, hazme el trabajo. No me hagas descartar a mí. Si tú sabes que no tienes muchas dotes comunicativas, que te da muchísimo corte, tal o cual, no te ofrezcas. Porque ahí esto se te puede dar bien o se te puede dar mal. Y si te da mal, lo vas a pasar más mal que bien. Si más o menos se te da bien, estás tranquilo, lo pasarás muy bien. Pero si no, igual se te hace duro. Yo por vuestro bien también. No hace falta que me contéis grandes cosas, no es una entrevista de trabajo, no, que va, que va, es no es un concurso tampoco, pero casi, es mandar tu nombre, tu edad, que eres zaragocista, lo doy por hecho, porque si no, sí que no vienes, esa es mi línea roja, tenéis que ser del Real Zaragoza, lo siento, es lo que hay muchísimos programas de muchísimos equipos, y del vuestro seguro que hay también, y zaesos. Aquí solo zaragocistas queremos, lo siento, ¿eh? Somos totalmente discriminatorios con los no zaragocistas en ese sentido. Ponéis vuestro nombre, edad, si queréis contar algo o mandar un audio o lo que sea, lo contáis. Y eso, que tengáis algo de dotes comunicativas, que no pase que luego llegue, os hable y os quedéis callado, porque a mí eso me mata el programa, no puede ser, ¿vale? Así que mandad vuestro mensaje, y ya digo, no me, creo que había unos 15 personas ofreciéndose, así que puede tardar, que igual te toca, que justo te digo algo el miércoles que viene y te digo hola, o alguien te manda un WhatsApp y te dice, hola, ¿te gustaría venir mañana a Café con Goles? Tendrías que estar a tal hora, igual os pasa, o igual tarda un mes. No lo sé, yo en verano en principio estoy aquí, así que no os preocupéis, nos iremos viendo. Dicho esto, también podéis intervenir como todos los días poniendo mensajes en el canal de YouTube de Antena Aragón, en el que estamos emitiendo en directo. También estamos en radio, por supuesto, ahí aunque pongáis mensajes, como no sean señales de humo, la verdad que no me llegan. Así que mejor en YouTube escribe, y en televisión pues tampoco puedo, no sé, es muy difícil, no llega el mensaje, solo YouTube. Chat de YouTube. ¿A qué voy con esto? Si me estás poniendo ahora un tweet, tampoco lo veo. YouTube. Es que me pasa mucho. Me mandan privados de Instagram. Pues esto, ¿qué pensáis? Y yo, no, que es por YouTube. YouTube, tengo ahí todos los mensajitos acumulados. ¿Cómo? El del calvo de Movera. Buenos días. Entre la temporada ciega del Real Zaragoza y el Mundial a horas nocturnas, todo el mundo sabe que va a costarme mi matrimonio. Solo me queda el consuelo de que Lalo haga magia. Un saludo a Marco. Chicos, ¿estáis viendo el Mundial algo? ¿Juega España hoy o algún día?
1: El domingo.
6: A las 6.
0: Algún día juega, ¿no? Claro.
1: El domingo a las 6.
0: ¿Alguien juega?
1: Arabia Saudí.
0: Partido difícil.
1: Pues más que el otro, sí.
0: Más que Curaçao.
3: Sí, pero menos que Uruguay.
1: Menos que Uruguay.
3: Yo estoy un poco desenchufado.
0: ¿Jugamos contra Uruguay también en el grupo?
3: El tercer partido,
1: 28 de junio.
0: Bah, eso, con un empate pastado.
3: Desenchufadísimo.
0: Solo sé que existe Curaçao, que es algo que yo no sabía. Presa de mi cultura.
3: ¿Pero dónde está
0: Curaçao? Es una isla del Caribe. Yo pensaba que era una provincia de Brasil.
1: Yo pensaba que era...
0: Y que significaba corazón, y no significa corazón.
1: ¿Y qué significa?
0: No sé, pero corazón no. ¿Acorazado? No sé. Curaçao no, porque sería Corazao.
1: Bueno, marcó un gol contra Alemania, ya es mérito. Está bien.
0: Madre mía, qué mundial, ¿eh? David Cebollada, buenos días. ¿Quién es Paulino? Lo conocen en su casa. Lamentable que aún tengan que salir en entrevistas haciéndose el héroe. En fin, borrón y cuenta nueva. Opa Zaragoza, vamos con ese viernes bueno. No hablan nunca los futbolistas, y va a hablar a uno que ya lleva más entrevistas que partidos ahora mismo.
1: A ver, yo...
0: Nunca decir... hablan.
3: A ver, sí, perdona, dale, Jorge.
1: Dale tú, Javier.
3: Ha hablado un poco de toda su trayectoria, no solamente en el Real Zaragoza, que si veis el podcast, la primera media hora es del Real, pero luego habla de cuando estuvo en el Oviedo, en el Santander. O sea, quiero decir, le preguntaron un poco por su trayectoria, cuando lo pasó bien en el Logroñés, cuando ha estado lesionado en otros equipos, o sea, no ha hecho una entrevista como para...
0: No, si los futbolistas van mucho a estos podcasts.
3: Sí, pero era un análisis de su...
0: A hablar de la vida, sí. A que no les pongan en ningún apuro. ¿Le preguntaron por su fama en todos los clubs que ha estado de salir de fiesta?
3: No.
0: Anda.
3: No le han preguntado por eso.
0: Vaya. Joder. Qué cosas, ¿eh?
1: Ya. A ver, yo personalmente, Paulino, pues
0: mira, a lo que chico, me refiero es que eso no son entrevistas periodísticas. Son charlas de 3 horas con un colega en el cual pues hablas lo que te interesa. No defiendo las entrevistas periodísticas, no digo ni que sea mejor ni peor. Ojalá me lo pusieran a mí 2 horitas a un futbolista, en vez de decir que no. No dicen que no porque yo no lo pido, pero para que no me digan que no.
1: O en un formato más distendido.
0: Claro, pero es que eso a una tele no se lo van a dejar. No, ni a una radio, ni a nadie local. Se lo van a dejar a Senén Morán,
1: claro.
0: A Romareda. Cuando nosotros, yo era streamer aquí, fui el primero del Zaragoza. Y a mí no me dejaban a Romareda hacer nada. Pero luego venía un youtuber de Gijón y yo decía, muy bien, cracks. Así funciona este club, o ha funcionado. Ahora no.
1: Vaya.
0: Ahora lo desconozco un poco más. Pero para que veáis un ejemplo de... Que muy bien las explicaciones. Las explicaciones las merece el Real Zaragoza y el zaragocismo durante el año.
1: No,
0: durante
1: obvio.
0: El año.
1: No, pero yo
0: hablaba Franco.
3: Ha estado callado, claro. como tantos y tantos.
0: Todos.
1: Sí.
3: Yo no estoy de acuerdo.
0: 40 jugadores, ¿eh?
3: Sí.
0: Solo hablaba uno.
3: A ver, en algunas cosas yo he estado de acuerdo con él. Cuando se quejaba de según qué temas de la ciudad deportiva, sobre todo. ¿vale? Y de desgobernanza. Pero luego también ha hablado muy bien de la afición del Málaga, de la afición del Real Zaragoza. No ha dicho nada positivo, salvo que en los últimos partidos que vio cosas feas, que claro, que les gritaban cosas a los jugadores, que él no estaba muy de acuerdo. También ha reconocido que se lo habían merecido por la mala temporada que habían hecho, ¿no? Nos ha fastidiado, han hecho el puto ridículo.
0: Sí, pero no, pero ellos no han dicho que han hecho el ridículo, ¿eh?
3: Exacto, no he visto...
0: Ellos han dicho que ha sido una mala temporada, que han pasado muchas cosas, pero no han dicho, sí, hemos hecho el ridículo.
3: Exacto,
0: el hemos arrastrado el escudo.
3: Nos hemos dejado.
0: Lo hemos pisoteado, eso no lo han dicho ninguno, ¿eh?
3: No.
0: Son, sí, muy tibios a la hora de juzgarse a ellos,
3: correcto,
0: mismos. Muy, muy tibios.
3: Entonces hay muchas cosas que no estoy de acuerdo con las que no estoy de acuerdo con él. No se ha ensalzado mucho, pero obviamente no era para ensalzarse. O sea, ¿qué se va a ensalzar en este año tan malo que se ha marcado? No ha hecho nada.
0: Decían por el chat de YouTube de Antena Aragón, buenos días amigos, decía Jonathan, parece que se empieza una estructura desde la cantera y ¿por qué no se ha hecho antes? Ha tenido que venir Lalo y poner un poco de orden, a ver si anuncia algún fichaje. Es incomparable el trabajo de Lalo hasta ahora con los de sus antecesores, ¿no?
1: Sí, sí, sí. Da gusto, vamos, a mí me parece algo inédito y me sorprende estar a día 19 de junio, que soy, con la plantilla, bueno... A ver, aún queda bastante, porque yo creo que van a venir 8 o 9 jugadores incluso. Hombre, pero o sea, es un gran paso.
0: Es que has estado a 26.
1: Exacto, exacto. Eso no, no, claro, tiene que venir. Aún queda todo, pero los planes pasan porque el día 10 de julio, de hecho él lo dice y me lo creo porque yo creo que es su modus operandi. Es la forma en la que él trabaja.
0: Pero ya no solo el equipo, el club.
1: Sí, el bueno, club, a ver.
0: Cordero y Julia hacían sus horas, su puesto, por las justas. Y me voy a mi casa. Se han cargado toda la ciudad deportiva.
1: Claro. Y Torrecilla y Indias en las dos últimas.
0: O sea, Torrecilla.
1: Los dos últimos directivos que hemos tenido, si lo recordáis bien, en últimas etapas del mercado de fichajes, últimos minutos, siempre venían cedidos. Siempre hacía falta tal. Siempre.
3: Hasta el final.
1: En el penúltimo día se hablaba de, bueno, tiene que venir un delantero. Sabes que alguien va a venir. Y te acaba viniendo, pues, un matado más. Un paquete más. Y es que.
3: O un Dani Gómez cobrando 750.000.
1: Sí, bueno, sí, sí, sí, sí. Decir, bueno, va a ser un buen fichaje, pero no te has informado bien, no has contrastado bien ese fichaje. Yo creo que sí que Lalo tiene eso. De que igual sí que apura un fichaje, de que lo va a luchar mucho, quizás, pero que sabe que te puede dar un rendimiento deportivo.
3: La noche y el día.
0: Lalo, de esperarte, te espera más la figura del delantero, suele pasarle eso. La del goleador, esa es la que más le suele costar en tiempo.
1: Aún no tenemos un 9.
0: Ni medio, un 4 y medio tenemos.
1: No,
0: delantero, ¿no?
1: En cuanto a delantero,
0: si
1: centro, no.
0: Vamos con que Bazdar va a salir.
3: Sí, sí,
0: sí. Pau, no sé.
1: Espérate a ver si sale, ¿eh?
0: Pero no es delantero. Delantero como tal, no tienes.
1: Yo ayer leí que Pau, a ver, son informaciones que al final.
0: Sí, sí, no se dijo contraste. Aquí que igual estaba él en disposición de querer salir. Pero no, pues, me hables de tweets de Twitter o random. Se dijo aquí eso, luego lo leí yo por otros lados.
1: No.
0: Pero no es delantero. Pau, de hecho, ha jugado más con el... Sí que lo es.
1: De extremo.
0: Sí que lo es, pero en el primer equipo no hemos visto ese Pau, lo hemos visto más de extremo. Necesitamos 9 a tope, por un tubo.
1: Sí, sí. Sí, no, no, a ver, necesitamos 9. Y si, contando con Pau, a mí me gusta mucho su posición de extremo. La cosa es que, bueno, si al fin y al cabo él no quisiese estar aquí, pues... Sinceramente, Pau, no creo que estés en muchísima condición de estar o reclamar un puesto en segunda división. Sinceramente.
0: Igual no quiere ir a segunda y quiere ir al extranjero, me lo invento, ¿eh?
1: Pues, bueno, a ver, ya esto es opinión mía personal, pero...
0: Jugar en esta segunda tan difícil, igual me iba a una liga...
1: Bueno, yo igual preferiría jugar en tercera con mi equipo, que igual me aporta más comodidades que salir al extranjero de nuevo. Opinión personal.
0: Pero igual pero considera que le han tratado mal, no sé.
1: Sí, no, ver,
0: no, no es información, ¿eh?
1: Exacto, no, no, los asuntos personales.
0: Estoy planteando hipótesis.
1: No, no, que sí. puede ser. O sea, puede decir, mira, que yo no quiero volver aquí porque no se me ha valorado,
0: o
1: por
0: no
1: lo
0: estoy
1: que sea.
0: Gusto, por, no sé.
1: Y igual, claro, se ha ido a jugar a Cracovia, no ha hecho una gran. O sea, me refiero, yo creo que ha marcado 2 goles, 3, no sé. Pero no ha sido una gran temporada. Pero igual en lo personal el futbolista pues está más valorado o está más cómodo. Pueden pasar mil cosas, o sea, no estamos ahí para saberlo.
3: Eso es. Volvemos a lo de antes. Quien quiera estar, que se quede. Y quien no, que se busque,
1: claro,
3: la vida fuera, ya está.
1: Claro.
0: Lalo sí que lo quiere a él.
1: Sí,
3: bueno,
1: sí,
3: pues a ver si se puede quedar. Pasa que también os digo, Lalo llegó en marzo. Y ya cuando llegó se puso a trabajar rápido. Pero ya dijo, ostras, igual llegó un poco tarde, tendría que haber estado haciendo un proyecto desde un poquito antes, porque claro, los jugadores empiezan a comprometerse desde enero.
0: Ya,
3: claro,
0: pero imagínate el otro que llegó más tarde aún, este llegó en febrero, el jefe
3: Indias.
0: Indio llegó en junio o julio.
3: Indias,
1: sí, llegó
3: en junio.
1: Llegó a finales de junio, yo lo recuerdo, sí. Y no, ya de primeras ya se dieron cuenta de que no, que se quería quedar con Gaby y empezábamos fatal. Bueno, ya hecho, se, ido, lo, claro. Se lo impusieron, sí, sí, total. Mira, pues mira, en eso igual sí que tenía razón.
3: Sí, pero bueno, luego el mercado de invierno sí que tuvo mucho más tiempo para fichar y ya visteis la, el esperpento de que ha sido sí. Este año. O sea que...
0: Rubeus decía, ayer va a dar cero minutos incluso con su selección perdiendo, así es difícil que se revalorice. Sí, es difícil, sí. El Semble, Haití Curaçao suena mucho a partido en la Romareda en 2030.
3: Sí.
0: La verdad que sí, un poco, ¿eh? Fran, buenos días, cafagoleros. Vaya cruz tenemos, aquí no manda nadie. ¿Jugará Paulino la próxima temporada? Yo lo dudo. Jordi Rocafort, buenos días, Adrián y compañía. ¿Vale la pena darlo todo por el portero del Sabadell? ¿Hay otras opciones? ¿Qué pensáis?
1: A ver, yo no he visto, sinceramente, no me voy a decir aquí que he visto partidos del Sabadell, no he visto cómo juega este chico, he visto pues los típicos highlights, ¿vale? Y como yo, la gran mayoría de las personas. Sí que es un portero que me gusta y sí que si hay tanto interés, pues algún motivo dará, ¿vale? Pero lo dicho, tampoco quiero estar todo el verano persiguiendo un portero. No nos volvamos locos, nos ha pasado otras temporadas. Si se puede y es factible, bien, pero al final y al cabo estás perdiendo tiempo de negociación con otras opciones que al final todo se sabe. O sea, yo no voy a decir que de momento todo lo que hay, que están incorporados los jugadores, sean buenos fichajes. El buen fichaje lo veré. Pueden ser buenas decisiones. De momento, todos me parecen buenas decisiones por el rendimiento que han hecho. Pero luego todo se verá. O sea, yo no voy a perder la cabeza por un portero que luego igual, pues. No cumple como otros que hemos tenido. ¿Es así?
3: Y un portero es una figura importante porque es un especialista y va a jugar casi todos los partidos de la temporada. Entonces sí que es importante tener un buen guardameta, pero tampoco tirar la casa por la ventana por un portero.
1: Claro.
3: Ya está. Claro. Mucho más importante el delantero que habéis.
1: Y que depende del Sabadell, porque si sube, pues evidentemente 700.000 o algo así que valdrá su nómina, o sea, su sueldo, no.
0: Y a mí me parece estupendo que nos quieran cobrar. Es que es lo lógico.
1: No, es así, pues ya está, muy claro. O sea, estás fichando un jugador de segunda división. Si sube.
3: No hay que perder la cabeza por Foli. Ya está.
1: Claro.
0: A ver qué pasa con el Sabadell. Nosotros vamos a ir con una pequeña pausa y seguimos leyendo comentarios.
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0: Continuamos en Ebro FM, en Café con Goles, leyendo mensajitos como el de... Se me ha ido. Me pasa siempre igual, ¿eh? TGM, hola cafegoleros, que bien sienta empezar el día escuchándoos, pero que sepáis que avanzar no nos lo comemos, nos lo vamos a comer si no lo pilla Ontiveros antes. ¿Algo que decir?
1: A ver, lo has dicho tú antes, necesitamos que se revalorice y podamos sacar tajada de este jugador. Pero igual no la sacamos.
3: Pero como es si ya está fuera del Mundial prácticamente, ¿no? Es
1: que claro, no, tiene posibilidades. Sí, si gana Qatar, tiene posibilidades de clasificarse.
0: Si gana Qatar, Bosnia, ¿pero qué Mundial es este? ¿Qué pues, Mundial? Si parece la Intertoto, ¿qué es
1: pues
0: eso?
1: 48 países, Adrián. Pues
0: madre mía, si voy a ir pero yo... 48 que no son los mejores. No me fastidies.
1: Bueno, a ver, en teoría sí. Ahí claro.
0: No está Italia. Y está cruzado.
1: Bueno, Italia, podemos hablar de Italia, del mayor fraude del siglo XXI.
0: No sea. Vamos a hablar de Italia, no tenemos ningún italiano en el club. Si quieres, habla de Bosnia. Joao Tiveros le hacía una oferta. Le ponía a vivir con un dietista, igual es el mejor jugador de la historia de la primera ref. ¿De verdad lo van a querer en Cádiz a un Tiveros? Con ese físico
1: no,
0: pero así.
1: Yo creo que se irá, ¿no? Después de la temporada del Cádiz. A ver, el Cádiz...
0: ¿Dónde lo colocas tú? Bueno, a Chema Indias, que fichó a Gaza.
1: No lo sé, te lo quitas de alguna forma, no sé si tiene contrato, o sea, lo desconozco totalmente.
0: Y luego lo que duele es que es bueno, ¿eh? Pero bueno.
1: Sí, ah, sí. Pero como él muchos, eso es así. Si el que no quiere,
0: como él
1: sí,
0: no
1: pero...
0: tantos, macho.
3: Sí, tiene mucha calidad.
0: En
3: este
0: segunda
3: sí,
0: como sí. Él no hay tantos, ¿eh?
1: Ajá. Ya, pero si no quieres...
0: ya,
1: eso es verdad.
0: No, desde luego.
3: Y la forma física es clave, entonces.
0: Habló Pereira, el lateral que ha venido, que le pillaron.
3: Su amigo, ¿no?
1: Uh-huh. Y habló del tema.
0: ¿Algo que decir? ¿De qué sensación os dio?
3: Yo no lo he escuchado.
0: Yo, ¿qué ha dicho? Si soy el entrenador, le pongo un tutor. Ya el primer día. Un jugador más veterano, un tutor, y le digo, mira, que no se te cante este chaval ni medio metro.
1: No, total.
3: O sea, un poco cabeza hueca.
1: A ver los precedentes.
0: No,
1: bueno,
0: voy a
1: amar
0: eso, hombre, ¿no? Pero...
3: Un poco loco, bueno, 21
0: pero
3: años.
0: He estado en muchísimos vestuarios. Me da vives de que es de los que hay que atarlo en cortito. Joder. Que si lo atas en corto, bien, pero como le dejes libertad, mal asunto.
1: A ver, yo no tengo un discurso muy preparado formativo de voy a decir esto y ya está, no voy a entrar en esos rincones oscuros que pueda tener. Como
0: salió y le preguntaron directamente, oye, has tenido un episodio tal, y dijo, eso está olvidado y ya está.
3: Bueno.
0: Un poco chulo, no bien, eso bien. Las respuestas me gustaron.
1: No, ya está, claro.
0: Lo hizo bien, el tío respondió bien. Demasiado vivo. Dije, uy.
1: Sí, siempre hay alguien detrás.
0: Uy,
1: que...
0: Esa chulería.
3: Un poco.
0: Digo, vamos a atarla en corto y vamos a canalizarla contra el extremo rival.
1: El primer pase que falle, pitada.
0: Roja
1: y
0: en el minuto 7.
1: Encarada ya, madre.
0: Encarada
1: mía,
0: con la afición. Tira la camiseta al suelo. Ya
1: y volvemos tú.
0: Ya verás, que esto ya lo hemos visto.
1: Esperemos que no.
0: No.
1: Esperemos que no.
0: El portero, al contrario. El portero lo han fichado por listo, macho. Se le veía.
3: Arnatz Peña.
1: ¿No?
3: Arnatz.
1: ¿Qué más? Peña.
0: Arnatz Peña. Ese chaval se le ve.
3: Un poco
0: Arnatz. Con la cabeza amueblada, listo y vivo. Sí. Sí, se le ve espabilado para el fútbol. Yo creo que por eso lo ha incorporado, porque como no tiene por qué jugar un segundo portero. Que te dé otras cosas interesantes o que te puedas fiar de él.
1: Sí.
0: Es decir, bueno, este chaval es inteligente, sabe que segundo portero no va a poner caritas, no me va a tal, va a complementar. Yo creo que irán por ahí los tiros.
1: Sí, bueno, al final Adrián en su día era un poco lo mismo, ¿no? Al final él sabía que venía de segundo portero, que iba a haber un portero titular. Y bueno, está bien que los jugadores que traigas sepan su rol y les dejes claro, sobre todo tú, les dejes claro el rol que van a tener.
0: Físicamente es el portero más pequeño que he visto en años en el Real Zaragoza. Parece un canterano, parece un juvenil.
1: Sí,
0: bueno. Parece juvenil, pero no es juvenil. Tiene 24, 25 años, creo yo. Pero bueno, para un segundo portero, pues tampoco nos vamos a poder a poner exquisitos.
1: Exacto.
0: Jordi Rocafort, buenos días, Adrián y compañía. ¿Vale la pena darlo todo por el... Este ya lo he leído, perdón. Piblas, buenos días. El representante de Ander es un fiera. Lo ha movido de equipazo en equipazo sin destacar nunca y sin haber llegado a jugar en la selección.
1: No estoy de acuerdo.
3: Bueno, a ver...
1: Te has pasado ahí.
3: A ver, sí, te has pasado.
0: Venga, pues discrepar.
3: Cualquiera no juega en el Manchester United con el Rooney, con
0: bueno,
3: todos
0: en este
3: estos.
0: Manchester igual sí, ¿eh?
3: En el Manchester United de Mourinho, el Rooney y todos esos.
1: Entrenadores que Van Gaal
0: el
1: ha contado
0: Rooney
1: con él.
0: Ya no estaba con Ander, ¿no?
3: Sí, que estaba. Pero que había muchos más buenos.
1: Hablando que Mourinho ha contado
0: con él. No, a ver. Ander Herrera no llega a un buen Manchester United. Llega un Manchester United lamentable.
1: Es el primer año del
0: como
1: Manchester
0: todos,
1: United que
0: como
1: empieza
0: el Manchester
1: a bajar.
0: United de la última década. El bueno es justo antes. No por su culpa, claro.
3: Era muy buen equipo. Era muy buen equipo.
0: El Manchester United fichó a Di María y ese equipo daba pena verlo. Con Di María.
1: Di María, Falcao. Total, total.
0: Y daba pena verlo. Ya, yo creo que ya estaba ahí.
3: Pero el Manchester United cuando estuvo under era bueno.
0: Hombre, es el Manchester United.
1: Siempre va a ser
3: el Manchester. Recitaba la alineación y parecía el FIFA.
0: Si el Manchester se va a tercera división ahora, sigue siendo el Manchester.
1: No, no, obvio.
3: Bueno, y luego el PSG. Sí, sí. Quiero decir que
0: el PSG sí que
3: está fuera de toda duda eso.
1: A ver, que ya es lo que es lo que digo, que es un entrenador, o sea, es un jugador que grandes entrenadores han contado con él siempre, siempre. O sea, estamos hablando de Mourinho, Van Gaal, bueno, los 30 con el United.
0: Porque es un tipo muy inteligente.
1: Claro, y un currante, y que vamos a ver qué aporta, te quiero decir, la final de 2020 del PSG juega titular.
0: ¿No te juega titular en la final de la Champions?
1: Correcto. Y le da el palo, si no le da el palo...
0: ¿Se tenía que la gana el Liverpool? ¿La jugó?
1: No, PSG-Bayern.
0: No me acordar yo ahora de la final de Champions.
3: Yo no me acuerdo.
0: Fútbol que no sigo, me pilla lejísimos. A ver, yo es que creo que la calidad de Ander Herrera está fuerísima de toda duda.
3: Exacto.
0: Sin ser que a mí tampoco me lo parece un jugador increíble. No me lo parece ni me lo pareció nunca. No me parece un jugador para el Manchester, el PSG. No me lo parece, no me lo parece.
1: Igual bueno, lo que te hace...
0: Pero me parece como complemento. No como un jugador de verdad.
1: Siempre ha sido un complemento. O sea, nunca ha sido, en menos en el Athletic, la primera, desde que pega el salto a Europa antes de ir al United, sí que era un jugador clave en el Athletic de Bilbao. Pero a partir de ahí nunca ha sido el titular. Pero bueno, a ver. Yo muchas veces.
0: Un jugador que es válido para todos los equipos del mundo.
1: Exacto. Yo muchas veces prefiero ese tipo de jugador que no es el titular, pero siempre es el primer cambio a poner en el campo que el titular que. Que es más regular, que es más irregular, que luego va de equipo a equipo, que de sesión en sesión, ¿sabes? Muchas veces prefiero ese equipo.
0: A lo que voy es que no es un jugador que haya sido uno de 100 millones, supercrack mundial.
1: Y un currante.
0: Ha sido un fantástico complemento de equipos grandísimos.
3: Efectivamente.
0: Y aquí, yo perdónenme, pero aunque hay mucha gente que me dice que no, yo siento que tiene un fútbol que es increíblemente superior a la categoría.
1: Vamos a ver,
0: increíblemente superior de que podría jugar andando.
1: Es que nos pegamos muchísimo tiempo hablando de la calidad de Jonathan Viera, que van dando, y Jesse, que van dando ya, pero es que media uña del pie de Jonathan Viera vale más que muchos jugadores de segunda división. Pues con Ander Herrera va a pasar lo mismo.
0: Y en primera red. Sí.
1: Experiencia, liderazgo, simbolismo para el equipo y para los partidos.
3: Efectivamente, ahí lo has dicho también. Un referente para el resto de la plantilla, para que no pase como este año pasado, donde todos se dejaban. Si hubieras tenido a Ander Herrera dentro de la plantilla, yo creo que esto que ha ocurrido este año pasado no hubiera ocurrido. No hubiera pasado. O era más, hubiera sido más difícil. Claro. Más difícil.
0: Los jugadores son igual de malos. Pero
3: o sea, Baki se hubiera dejado igual. A Cucu se hubiera dejado igual, pero.
0: Pero al menos alguien sí que es verdad que igual les hubiera podido decir: eres un jeta, macho.
1: Claro.

0: Se ofrecen todo el rato, que se mueven todo el rato.
1: Eso me gusta.
2: Bien,
0: Más
2: bien.
0: Yaya Melly, pero claro, lógicamente es más joven, algo más.
2: Bien.
0: Se mueven todo el rato, por tanto es difícil que aunque sean, no son físicos grandes, que se caiga un medio del campo así. Joder, Yamelí no es un jugador como Tony Moya que te desaparece 60 minutos. Para nada. Él lo hace bien o mal, pero aparece. Bien o mal.
1: Ya.
0: A veces mal, pero aparece. Tony Moya era. Desapareció una hora
2: Sí,
0: del
2: sí.
0: partido, ¿eh? Yo en las narraciones me tiraba una hora sin nombrar a un medio centro. Un medio centro tiene que tener presencia. Que se note que está. Ander, cuando jugaba en el Real Zaragoza en primera, pesaba 20 kilos. Era un niño escuálido, famélico. Era el jugador que más faltas provocaba de toda la liga después de Messi. Porque pedía todos los balones. Todos.
1: Pues eso es lo que te hace muchas veces triunfar mundialmente el fútbol.
0: Totalmente.
1: Ya está. Porque no es ningún crack
0: Yo
1: tal, pero
0: echaba
1: mira
0: muchas
1: dónde ha
0: veces de
1: estado.
0: menos que un Tony Moya bajara, dijera, echara todas a mí. Que dijera todas a mí.
1: Claro, ya
0: Y
1: está.
0: yo, y moveros. Y yo reparto. Eso es lo que hace Ander, que Tony Moya no hace.
1: Y es que el perfil de Tony Moya es ese. Que
0: Claro,
1: no lo ha
0: debería
1: hecho.
0: ser ese, claro.
1: Debería haber sido ese. Ese.
0: Total.
1: Y no lo va a volver a ser.
0: A mí lo que me da rabia de Tony Moya, no sé a vosotros, es que yo sí que le veía calidad para ser organizador en segunda división. Pero ha pasado de organizar. Es un mediocentro que yo no sé cómo juega todavía. No sé.
2: A un equipo engañará este año también, ¿eh? Para quedarse en segunda. Ya
0: Sí.
2: veréis.
0: Seguro.
1: Ya ha habido uno que ha engañado a otro. Yo en Córdoba, yo no sé qué fútbol ven, sinceramente, ¿eh? Yo estoy, perdón por cambiar el tema, ¿eh? Pero vamos. Yo llevo todo el
0: Bueno,
1: año.
0: pues con lo bien que han jugado este año.
1: Yo llevo. Exactamente, o sea, que han hecho
0: Bueno.
1: una buena temporada. Sí, ha habido muchos tramos que han podido incluso plantearse el playoff. O sea, yo llevo todo el año pensando qué fútbol estoy viendo yo cuando la gente estaba viendo a Tasende en primera ref. No lo entiendo, que alguien me lo explique. Pero es que ahora, que haya un equipo que haya querido ficharle, sinceramente, no sé. Tengo que sintonizar mi televisión o algo porque
0: Si se llama
1: no.
0: Javi López, no le ficharía a nadie. Se llama Tasende, se te queda, ojitos claros, hermano futbolista,
2: Tatuajes,
0: representante,
2: tal.
0: sí, marketing, números de asistencias los puede presentar, lo que no puede presentar es las defensas fracasadas.
1: Yo
0: No
1: alucino,
0: sé,
1: es que alucino.
0: no puedo convencerte del contrario porque pienso como tú, como piensas tú.
2: Sobre Tasende, que ha hecho un año lamentable.
1: Solo este.
2: No, no, desde que llegó al Real. Y no ha
1: Y a
2: sido un
1: segunda
2: tío
1: división.
2: intenso defendiendo. Yo creo que pasaba un poco de todo. Pasaba un poco de todo este
0: De
2: tío.
0: defender.
2: Sí. Bueno, y atacar, a ver. Quiero decir, que
1: Ay,
2: da igual, tío, que eres un lateral izquierdo. Que tienes que defenderlo primero. Luego ya si te da el fuelle, atacas. Pero que tienes que defender. Y no lo veía con presión, con ese, ¿sabes? Con ese estar encima.
1: mira, yo entiendo que era un jugador que convencía porque yo creo que se involucraba mucho y tenía mucha pasión y tal, y eso lo puedo entender y me gusta mucho ese aspecto, porque por
0: Oye,
1: lo menos
0: pero
1: es lo que
0: era fuera
1: hablábamos
0: del
1: antes.
0: campo, ¿no? Porque en el campo yo no vi a ese
2: ¿Tasende
0: jugador.
2: involucrado?
0: Me hablan como si fuera un pitbull.
2: Javi,
0: Es
2: que
0: el
2: no.
0: único que defiende la camiseta. Digo,
2: De eso
0: pues es un
2: nada.
0: vago, si no baja para atrás.
2: De eso
0: Si se
2: nada.
0: pone a
1: No,
0: recibir el balón pasada a la línea del medio, tácticamente es un desastre.
1: yo hablo de pasión como persona en cuanto a involucración,
0: Pero
1: pero
0: yo
1: en
0: creo que
1: el
0: será
1: campo
0: porque
1: no lo he
0: luego en su
1: visto.
0: vida personal es muy. A ver, y a mí me consta que es muy majo. Pero será por eso porque le ha apoyado tanto a alguna gente, porque es que por lo visto en el campo a mí me describen a un jugador que no existe, que yo no he visto.
2: En el
1: Yo no he
2: campo
1: visto nada.
2: no lo ha dado todo para
1: Ni
2: nada, pero
1: ofensivamente, ni
2: ni
1: ofensiva,
2: de
1: pero
2: lejos.
1: yo hablo más en términos de calidad. O sea, en defensa era nulo.
0: Técnicamente es buen jugador.
1: Sí, vale, pero en defensa era nulo.
0: Sí.
1: Posicionalmente y defendiendo en
0: Un
1: sí
0: problema,
1: era
0: sí.
1: nulo. Y ofensivamente subía la banda. O sea, tampoco no es un lateral rápido.
0: No corría ni para adelante ni para atrás.
1: Es que esa es la
2: En el
1: cosa.
2: Villarreal B hizo un
0: La
2: año
0: pedía al pie y
2: bastante
0: desplazaba.
2: decente, pero ya está. El
0: El
2: siguiente
0: Villarreal
2: año
0: fue el
2: ya no
0: equipo
2: lo.
0: más goleado y
2: Y
0: descendió.
2: luego descendió. Por eso.
0: Sí.
1: Pero algo
2: Descendió.
1: tenía, sí,
0: No,
1: claro.
0: no, tenía lo mismo. Destacaba porque solo atacaba. En
2: Sí.
0: un Villarreal B que mete goles, que encajaba 2.000, pero claro, las estadísticas a final de año, el resto de defensas no ha metido goles o dado asistencias. ¿Eh? Sí. Eso queda muy bien. Pero defender defendía igual. Nada. Nada.
1: No, no, sí.
0: Cero.
1: Y no sé si es un futbolista que vaya a cambiar.
0: Y Tasende me gusta poco, pero el lateral de la otra banda aún me parece peor. Aguirre Gaviria.
2: Otro que tal baila.
0: Es igual engaña a alguien también en segunda.
1: Yo.
0: Yo creo que va a conseguir este año su tercer descenso consecutivo.
2: Sí.
1: ¿Quién de los dos?
0: Aguirre
1: Porque Aguirre
0: Gaviria.
1: Gaviria ya
0: Pero los de
1: consiguió.
0: Tasende no son consecutivos. Casi, pero no.
1: Sí.
0: Los de Aguirre
1: Pues.
0: Gaviria sí.
1: A ver, evidentemente tiene que ir a un equipo de tabla media baja. O sea, no, no.
0: De primera ref.
1: Vamos a ver, no lo va. Ah, vale. De
0: ¿De
1: primera ref.
0: segunda? Para mí no es un jugador para segunda división.
2: Alguno
0: Pero
2: engañará.
0: me pego
2: Alguno
0: cabezazos
2: engañará.
0: pensando que ese pedazo de paquete ha jugado en primera. Y lo digo bien
2: Ya,
0: claro,
2: pero bueno.
0: pedazo de paquete
1: Con
0: para
1: el
0: primera.
1: Alavés, ¿no? Con el Alavés.
2: pero bueno, le pones un highlight bueno, te

0: Haces unos vídeos, pues, por ejemplo, el gol que le metió al West Ham y tal, ¿eh? Y ya está, ya tienes
1: Pero
0: el.
1: es que no, no,
0: Ya lo
1: no, no,
0: tienes.
1: no es coña, que es que es
0: Ya
1: así.
0: estás
1: Que es que
0: colocado.
1: yo creo que yo empiezo a pensar que el fútbol funciona así, los agentes funcionan así. Es que a
0: Escúchame
1: mí,
0: que
1: vamos, yo me quedo. Yo
0: cada vez
1: estoy
0: más se ve esto.
1: seguro. Que sí, que sí, que es que.
0: Bueno, nosotros hemos fichado a
2: Hemos
0: muchos
2: fichado a Ágata,
0: jugadores
2: tío.
0: por
2: Hemos
0: vídeos.
2: fichado a Ágata.
1: A ver, pero eso
2: ¿Necesitas un delantero con gol y has fichado a Ágata?
1: Yo creo que eso era más colegio entre tú y yo. Dámelo y el día de mañana te hago un favor y
2: ¿qué favor sexual? ¿Qué favor vas a hacer por Ágata?
1: Bueno,
2: ¿unas magdalenas le vas a hacer a quien te ha dado Ágata?
1: No, pero favor entre la gente de ese jugador
2: Es que
1: y
2: hemos
1: Chema
2: tenido
1: Ineas.
2: 40 jugadores. Claro que esto es un mercado absurdo que te cuelan aquí con un vídeo de 30 segundos a un
0: A
2: jugador.
0: nosotros
2: Sí.
0: nos la han
2: Estoy
0: colado
2: seguro.
0: y bien colada. Con
1: Pero
0: muchos.
1: aparte, ¿qué highlights de Ágata hemos visto? Yo
2: No,
1: no me
2: yo
1: acuerdo.
2: estuve viendo media hora de fútbol de Ágata y era otro hombre, ¿eh?
1: ¿De verdad?
2: Joder, corría al espacio que no veas. La cintura le medía 20 centímetros menos.
0: A ver.
1: Vaya.
2: Pero corría al espacio, era muy potente al espacio. Pero claro, en una liga que yo veía decía, pero ¿y los defensas? ¿Dónde están los
1: Sí,
2: defensas?
1: bueno, cuando jugaba, porque venía de 6 meses
2: De
1: estando en
2: Estados
1: paro.
2: Unidos, yo en cada dos jugadas decía, pero aquí los defensas en esta jugada, ¿qué hacen? O sea, que no tiene nada que ver, que la Hipermutino tiene
1: Nah.
2: una liga muy seria.
1: Que sí, que
2: Es
1: no,
2: una
1: que es.
2: amargavidas.
1: Yo creo que es la mejor segunda división después de la inglesa, quizás la
2: ¿Y
1: mejor
2: después por
1: segunda.
2: qué? Yo no tengo claro que después, ¿eh?
1: No, no, yo
2: Porque
1: también, tío.
2: tienen más marketing y valen más los de Inglaterra, pero porque se gastan el dinero a lo tonto.
1: Sí.
2: Pero que tampoco los equipos ingleses, que parece aquí que tal, en segunda división, ¿por qué es mejor un equipo inglés que el Racing? A ver, que me lo expliquen.
1: No, no, no, yo creo que podían estar ahí, o sea, no me atrevo a decir que es mejor la española, pero las dos mejores del mundo, sin ninguna duda, vamos,
2: De
1: para mí.
2: segundas divisiones, seguro.
1: Sí. Hay
2: Seguro.
1: muchísima competencia, o sea, para el aficionado neutral, lo que decimos siempre de que, mira lo atractiva que es, cuánta sorpresa, es muy divertida. Coño, es muy divertida porque hay una competencia muy elevada.
2: Sí,
1: ¿Sabes?
2: sí.
1: Es que es así.
2: Pua, la mejor competición de clubes del mundo, la Liga
1: Y yo
2: Hipermotiva.
1: que la odiaba, la estoy echando muchísimo de menos,
2: No,
1: muy
2: no,
1: caro.
0: pues espera, espera lo que nos queda,
2: joder. Espera que la vas a echar de menos,
1: No
2: pero
1: puedo
2: bien.
1: más,
0: Joder, a ver.
1: no puedo
2: Vamos a
1: más.
2: publi, enseguida volvemos con más mensajes.
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2: Pero no han negociado conmigo, esta gente. ¿La cláusula qué? La cláusula de rescisión, Javi Marzo, no la han pagado.
1: Ya les
2: Y
1: paso tu
2: llega
1: número.
2: otro programa y me quita Javi Marzo.
1: Anda.
0: ¿Qué programa es?
2: ¿Dónde vas a estar?
1: Anda, en la ruleta de la suerte.
2: ¿Y cómo se ha dado eso?
1: Pues mira, una entrevista que gracias a mi novia que me inscribió ella, o sea, se empeñó, yo no lo iba a hacer, o sea, soy un poco dejado para estas cosas. Me dijo, venga, va, tal, una entrevista, un vídeo, típico vídeo. Me llamaron por teléfono y esto es lo fuerte. Me preguntaron si tenía alguna experiencia, hablé del programa y le dije que era del Real Zaragoza. Bueno, pues era una persona, era de Madrid, ¿vale? puestísima en el Real Zaragoza, yo me estaba quedando, de verdad, que si Víctor Fernández, que si lo utilizaron como paraguas, como barrera, que si es una vergüenza el tema de Francho y yo, pero bueno. Y yo diciendo que me ha nombrado a Francho y a Víctor Fernández y la pantalla que lo usaron de pantalla del equipo, y yo, pero bueno, qué pero buena, ¿esto tú? ¿Qué es? Madre mía, o sea, me pareció. Y media hora hablando del Real Zaragoza, de hecho yo creo que estoy en la ruleta porque estuvimos hablando del Real Zaragoza
2: pero
1: media hora.
2: Pero no era zaragocista ni
1: zaragozano. No, pero me explicó que a ver, que él como experiencia personal, el Real Zaragoza, en los años 90 era el equipo de moda, que todo el mundo era del Real Zaragoza.
2: Me cago en la leche, sí, como sí, ahora. Sí.
1: Claro, porque era el equipo guay, ¿sabes? Como si tú sí, ahora eres del...
0: Bajos. Claro, como un, si... casi un Sevilla...
1: Exacto, como en 2012 la gente era del Atlético de Madrid, pues lo mismo.
2: Más simpáticos. Era como un Betis si el Betis hubiera sabido alguna vez jugar a fútbol.
1: Sí, si no pecho frías en Europa. Siempre. Exacto. Exactamente. No, pero era eso y me explicó. Y joder, una persona más que me cruzo hablando de España del Real Zaragoza, que le tiene un amor inmenso a este equipo, por la historia, porque sería, seguramente sería...
2: ¿Y te resultó útil para que te cogieran haber salido en Café con
1: Goles? Yo creo que voy por eso. O sea, no sé si en Café con Goles, pero estuvimos hablando media hora de Real Zaragoza.
2: Me presento a algún programa yo, a mí me llamaron de alguno de la pública que era que tenía que conducir una furgoneta y me iban subiendo tías para ligar.
0: ¡Ojo! ¿Sigue ese
1: programa? No fuiste.
2: Es decir, tú, tenía novia, pero se lo conté a mi novia, tenía mensaje y todo ahí, sí.
1: Te equivocaste.
0: Javi, tú también bueno, quieres no, ir a ese no. programa.
2: ¿Quieres ir a ese?
1: No, ya lo hablaré con Inés.
0: Hablado con Inés.
1: Te inscribimos a ti.
2: Le inscribimos en algún programa de estos, Javi.
1: Sí que se enteré.
2: En alguno de estos raros le inscribimos a él.
1: Te vamos a hacer un favor, ya verás.
2: Y ponemos, estuvo en Café con Goles tal año, un tertuliano fantástico. Y que lo cojan de sorpresa. Qué curioso, ¿eh? Me ha contado porque el tío era súper zaragocista y sabía lo de Ander, también sabía el tío.
1: Bueno, lo de Ander no lo hablamos porque por entonces aún no estaba la noticia saliendo.
2: O sea, estaba puesto al.
1: Sí.
2: En el día a día.
1: Pero es que esta situación con otro taxista en Madrid, una vez me pasó lo mismo, hablándome de jugadores del Real Zaragoza, que ha sido Víctor.
2: Que aún pegamos coletazos de grandeza.
1: Claro, la gente sigue viéndonos. Estos,
0: los mayores se acuerdan, los jóvenes ya no.
1: Es muy duro.
2: Claro. Winchester Copy, estoy seguro de que esta temporada no tendremos peor equipo, lo cual no quiere decir que ascendamos. Pues pienso un poco como tú. Juan Carlos López, Aguirre Gaviria con el golazo que clavó, podrá fichar por el equipo que quiera de segunda. Vivirá de ese golazo. Un saludo. Pues es que puede. David Domingo, olvidaros de la temporada pasada y pensar en la que toca. El pasado no tiene arreglo, el presente sí, o por lo menos hay que intentarlo. Saludos desde Tarragona. Un abrazo, David. ¿Qué tal, Jardí? ¿Qué te ha parecido su temporada? Desde que sonaron los cantos de sirena, un poquito peor, ¿verdad? Gorka Pérez, los jugadores aquí no quieren venir. Esa es la realidad. Pues que disfruten de jugar en el Racing de Ferrol. Me da igual.
1: Y el que quiera venir, pues bienvenido.
0: Un jugador de primera no va a querer venir de primera división, pero un jugador de primera ref, ¿por qué no va a querer venir? Quiero decir...
2: Si querer, quieren venir. Si claro. Luego no se quieren ir. Si el problema es que no saben jugar. Pero que la ciudad está cojonuda. Y venir ahora aquí quieren venir. Ahora no cuenten milongas.
0: Va a cambiar el tema.
2: ¿Que vas a cambiar de tema?
0: No, que va a cambiar el tema. El asunto. Que
2: digo, ahora... este va a contar otra anécdota. Está cogido en, no sé, en First Days. Hasamo, por el comentario de ayer, Roberto López salió de la amistad después de ofrecerlo al Zaragoza y no quererlo. Vale. Ahora se entiende. Perfecto. Sonaba como que había salido del Balsas y nos quedamos del Balsas y no lo sabíamos. Alejandro Aro. Están viniendo jugadores que podrían jugar en segunda en equipos de categoría superior. Es que es así. Esto de que no quieren venir. Ha venido Rubén Díez teniendo ofertas de segunda y pudiéndose quedar en el Ceuta, que queda a mitad de tabla. Uh-huh. Y se ha bajado una categoría. Sí que quieren venir.
1: Claro. Igual es para tu nivel profesional, igual es lo mejor ir al Zaragoza.
2: Para que quiera venir Bakis, igual lo mejor es que no venga. Que no quiera venir.
1: Pues imagínate. Sí. Joder, no, claro.
0: Joder, Bakis.
1: O sea, no.
2: De menos.
0: Sí que lo echo de menos, sí. Me gustaría verlo más a menudo por la calle.
1: Yo a ese le tengo bastante rabia. Ya no por lo deportivo, sino por las declaraciones que tuvo, ¿no? Que un 6 sobre 10 en mi carrera en el Real Zaragoza.
0: Es que este tío, que desde que llegó, se ha reído de nosotros.
1: Hay que tener narices, ¿eh?
0: Vale. El último año que ha sido este.
2: Yo avisé antes de llegar, y me mataron.
0: Ya hizo unas declaraciones.
2: Que es que, bueno, no os quiero ni contar la de en su día por meterme con Bakis, insultos, o sea. Una barbaridad. Pero, con Bakis y con Pusan son con los dos jugadores que por criticarlos es la que más críticas ha recibido jamás. Por Pusan y por Bakis. Es para flipar. Uno se quería ir en su primer mercado en el Real Zaragoza y el otro ojalá se hubiera ido en su primer
0: jeta.
2: Mercado.
0: Bakis es un jeta. Es como el adalid de los impresentables que hemos tenido.
2: Que a mí me decía gente del cuerpo técnico cuando peor está el Zaragoza. Si es que hay alguno como este que no podemos... que la única solución es apartarlo y no se puede por ley. Pero es que es lo único que nos puede solucionar el asunto, que no tiene arreglo.
0: Es como una manzana podrida, pues ese tío ha ido pudriendo a más jugadores.
1: Igual eso explica que en su día Rubén Seyes dijo, oye, mira, no puedo hacer nada con este tío, voy a meterle en el campo, porque no puedo hacer otra cosa. Es que yo creo que eso Rubén Seyes probó algo. Yo creo que sí, o sea, no es que me parezca bien o mal, simplemente creo que es una opción que él valoró de decir, oye, si es un tío que no quiere, que tal, no sé qué, oye, pues va a jugar.
2: El mayor error de Seyes fue meter a Bakis antes que a Dani Gómez, porque eso es muy injusto y eso te destroza vestuarios.
1: Para Dani Gómez fue muy injusto.
2: Te destroza vestuarios.
1: Porque había muchos partidos que necesitaban más a Dani Gómez que a Bakis.
2: Sin ser yo su fan, que no lo soy. Llevamos ya las tres pausas, ¿verdad? Pablo Oliver, ¿qué jugadores del filial suben al primer equipo? Altas y bajas del Deportivo Aragón no te puedo dar, no lo sé. El entrenador es nuevo, no lo sé. Aún no empezó la temporada. Suben al primer equipo. Suben Lucas Terrer, Barrachina. Se queda Pinilla.
1: Tobajas, puede ser.
2: Tobajas sí, pero no sé hasta qué punto no va a tener ficha del primer equipo. Por tanto, estará en dinámica. Pero luego igual se queda con el B, que yo creo que sí. Y esos son, ¿no? No me dejó ninguno. Los demás ya estaban. Saidu, Cuenca, Gómez. Ya estaban, pero es que esos. ¿Venderíais a estos si pudierais a los Saidu y Gómez?
0: Si nos dan buena pasta por Saidu, 2.5-3 millones, desde luego.
1: 2.5-3 millones.
0: Sí.
1: Y por uno también.
2: Y pedimos más, Joder. Pedimos más que eso.
1: De verdad.
2: Pedimos 5.
0: Bueno, vamos a pedir más para ver si nos sueltan 2.5 y claro. Ya está.
2: Pero el Zaragoza pide 5 por Saidu.
0: Y por Gómez. Bueno, es que claro, Gómez tiene que
2: distinto,
0: renovar, claro.
2: Claro. Es distinto, o sea, y tú lo tienes contratado a Gómez.
1: Gómez está viendo un problema de negociación que yo creo que influye más eso que el nivel deportivo suyo.
2: No pasa nada. Ha hecho una final de temporada lamentable.
1: Sí.
2: Ahí está la puerta. Saidu ha hecho un final de temporada lamentable. Ahí está la puerta. A mí no me va a dar pena jugadores que han hecho 4 penaltis, 3 pases al delantero, 2 rojas.
0: Ya.
2: Lo siento. Lo siento. No me da pena a ninguno de este equipo que se vaya, el que quiera. El que quiera ir, yo les miraría a los siguientes y diría, ¿te quieres ir? Perfecto.
1: Chao.
2: X es tu oferta, el día lo traes, te piras. Punto. Es que no tengo nada que negociar.
1: Total.
2: Esto es, el mínimo que vamos a aceptar por ti es este.
0: Sí, sí.
2: Toma, se lo das a tu representante que te mueva por todo el planeta Tierra y vienes y cuando esté hecho, fuera.
1: No, ya está.
2: No hay nada que negociar. Sí, sí, el que quiera estar, pues a estar.
1: Lo siento, pero estamos aquí por ti.
2: Claro, claro.
1: Es que es lo que hay, es que lo siento.
2: Claro. Es ver los ojos de tu agresor.
1: Que no eras el máximo responsable desde el principio y que tú no tendrías que haberte cargado todo esto. Pero es así.
0: Bueno, pero
1: quiero también crecer y contigo.
2: ¿Quieres ser deportista de élite? Sí. Esto es lo que hay, macho. Esta es la realidad. Eres uno más. Punto.
1: No, total.
2: ¿No quieres serlo? ¿Quieres ser un niño eternamente? Pues eso, vete a otro lado. No pasa nada. No pasa nada. La
1: otros
2: oportunidad,
1: vendrán.
2: Jugar en el Real Zaragoza, aunque sea en primera ref, no es mala, ¿eh? No es mala.
1: Sí, sí, no.
2: Es mejor trampolín. Y Gómez, que sí. Saidu y Gómez seguramente, si el Real Zaragoza no les pone el mapa, son absolutamente nadie.
1: Siguen en el B.
2: No habían jugado en ningún lado, son muy jóvenes. Saidu jugaba en África, vino aquí 6 meses, de los cuales la mitad no pudo jugar. No habían demostrado nada. El Zaragoza te pone en el mapa. Luego, si lo quieres aprovechar ese mapa para una cosa u otra, es tu tema. Pero el Zaragoza no es mala marca y sigue siendo atractivo, aún en super momento. Mira a este que lo han cogido en un programa de la ruleta, creo. Gracias al Zaragoza. Correcto. Javi, muchas gracias.
1: Gracias. Un saludo rápido a Víctor, un tío muy majo que me saludó el otro día en el bar. Y a mi chica Inés, que mañana se examina de las oposiciones. Mucha suerte, ánimo.
2: ¿Pues si tienes aquí?
1: Eres la mejor maestra de España.
0: Pues suerte para Inés. Y un saludo a dos jóvenes zaragocistas que nos ven todos los días, que son Dani y Martín, gran pareja de futbolín. Dani y Martín.
2: Ah, que son dos.
0: Sí, Dani y Martín, Dani y Martín.
2: Pero tienen como el nombre comercial como el cantante.
0: Sí, Dani y Martín, los dos, porque son pareja.
1: Han hecho una marca
0: de futbolín.
2: Interesante. Gracias, chicos. Gracias a vosotros. Pasad buen fin de semana y aupa nuestro Real Zaragoza.
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9: Mirando atrás.
10: Más teniendo en cuenta el historial de lesiones que tiene Ander Herrera, que bueno, aquí pues todo tiende a hacernos pensar que se aumentará.
11: Por retraerme un poco, a mí Ander me ha gustado siempre, no mucho como jugador. 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

0: Muy buenos días a todos. Hoy es viernes 19 de junio. Soy Pilar Sopesens y quiero saludar a todos los que ahora se unen a nosotros aquí en Esto es Aragón, en Ebro FM. Saludamos también a los que lo hacen después por la tarde, por la noche. Les recuerdo que nos pueden sintonizar desde cualquier parte del mundo, en cualquier momento del día, a través de www.diarioaragonés.com. Hoy comienzan las vacaciones, los escolares de infantil, primaria y secundaria. Las familias tienen que buscar medidas de conciliación para hacer frente a este periodo que dura casi 3 meses. El 8 de septiembre vuelven al cole. Se habla mucho de la cuesta de enero, pero ojo con el precio de las colonias, campamentos, sin hablar de los libros y el material escolar para el nuevo curso. Los que no puedan disponer de abuelos o familiares tendrán que hacer malabares de horarios y de presupuesto en los próximos meses. Así que desde aquí, un abrazo, un saludo, toda nuestra solidaridad. Hace calor, no lo digo yo, lo dice la EMET, pero vamos a conocer los detalles de lo que nos depara la jornada de hoy de la mano de la Agencia Estatal de Meteorología.
1: Buenos días. Hoy en Aragón las temperaturas se mantienen con pocos cambios. Las máximas alcanzarán valores significativamente elevados en amplias zonas. Atención hoy a las máximas que pueden alcanzar o superar los 36 grados en la provincia de Zaragoza, Bajo Aragón de Teruel y centro y sur de Huesca, y los 34 en el Pirineo Ostense. Hoy con máximas de 37 grados en Zaragoza. 35 en Huesca, 34 en Teruel, 32 en Albarracín. Desde mañana y hasta lunes, las temperaturas subirán más, alcanzando el lunes una máxima de 43 grados en Zaragoza. Hoy tendremos cielo poco nuboso con intervalos de nubes altas, formándose esta tarde en los sistemas montañosos nubes de evolución. Dejarán chubascos acompañados de tormenta en el sistema ibérico, que podrían extenderse al Bajo Aragón y ser localmente fuertes o dejar rachas muy fuertes de viento. En el Pirineo no se descartan de forma más dispersa. El viento hoy comienza flojo de dirección variable, tendiendo a sureste flojo esta tarde, con intervalos más intensos en el este de la depresión del Ebro. Es una información de AE.
0: Ya lo han escuchado, pongan en marcha esas medidas de autoprotección frente a este calor, vayan siempre por la sombra en la medida de lo posible, aunque en Zaragoza cada vez es más complicado encontrar una buena sombra de árbol. Utilicen gorra, sombrero, crema de protección solar, beban mucha agua, hidrátense y en la medida de lo posible no salgan a la calle en las horas de más calor. En el programa de hoy vamos a hablar de la novena jornada de jóvenes médicos. Se celebra hoy en Zaragoza para atraer y fidelizar talento en la atención primaria. Una de las especialidades más denostadas, más renuncias en el MIR y que en Aragón se encuentra en un momento crítico. Como cada viernes vamos a hablar con los vecinos de un barrio de Zaragoza. Hoy nos iremos hasta la Cartuja Baja, donde están hartos de los incendios en el PTR. Esos son algunos de los temas que hemos preparado para este viernes 19 de junio, pero como siempre vamos a comenzar hablando de agua.

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4: El 99% de la materia del sistema solar se encuentra en el Sol. El Sol ha consumido hasta hoy el 50% de sus reservas de hidrógeno. El hidrógeno, en términos de masa, supone el 0,9% de la corteza terrestre. Un 71% de la corteza terrestre está cubierto de agua. El agua es el principal componente del cuerpo humano. Somos un 75% de agua.
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6: Este domingo tienen una cita, aunque no lo sepan, una cita ancestral con las fuerzas de la naturaleza, porque a las 10 horas 24 minutos de la noche, hora oficial peninsular, se producirá el solsticio de verano, la noche más corta con las tradiciones más largas.

0: Ya está aquí, el momento en que el sol alcanza su punto más alto en el cielo y parece decirnos, hasta aquí he llegado. Hablamos del solsticio de verano, que en el hemisferio norte suele producirse entre el 20 y el 21 de junio y marca el comienzo oficial de la estación más luminosa del año. La palabra solsticio viene del latín solstitium, que significa literalmente sol quieto, y es que observándolo desde la Tierra da la impresión de que el sol se detiene durante unos días antes de comenzar lentamente el camino contrario. Lo que ocurre en realidad es que el eje de nuestro planeta alcanza su inclinación máxima hacia el sol. Como resultado, el astro rey alcanza su mayor altura en el cielo y vivimos el día con más horas de luz del año y, por ende, la noche más corta. A partir de aquí, los días seguirán siendo largos, sí, pero poco a poco irán perdiendo minutos de luz. Aunque tranquilos, todavía queda mucho verano por delante. Lo curioso es que los seres humanos llevan miles de años observando este fenómeno. Mucho antes de los relojes, los calendarios o las aplicaciones del tiempo, nuestros antepasados sabían que algo especial ocurría en estas fechas. El solsticio era una referencia fundamental para agricultores, ganaderos y navegantes. Era el gran reloj cósmico. Las culturas que habitaron la península ibérica antes de los romanos ya celebraban ceremonias relacionadas con el sol y la fertilidad. Celtíberos, íberos y otros pueblos prerromanos encendían hogueras en montes y lugares elevados. El fuego simbolizaba la fuerza solar y se creía que ayudaba a mantener el poder del astro cuando los días comenzaban a acortarse. También era una forma de purificación. Saltar las llamas o pasar cerca de ellas alejaba enfermedades, malas cosechas y malos espíritus. Con la llegada del cristianismo, muchas de estas celebraciones no desaparecieron. Como tantas veces ocurrió, se transformaron. La iglesia situó la festividad de San Juan Bautista el 24 de junio, muy cerca del solsticio, y muchas antiguas ceremonias paganas quedaron integradas en las fiestas de San Juan. Cambiaron los nombres, pero buena parte de los símbolos permanecieron. Y en Aragón somos una tierra especialmente rica en tradiciones ligadas al fuego y al verano. Quizá la más espectacular sea la de las Fallas del Pirineo, celebradas en localidades como San Juan de Plan, Bonansa, Sahún o Las Paules. Cuando cae la noche, los vecinos descienden desde la montaña portando antorchas encendidas. Desde lejos parecen auténticos ríos de fuego serpenteando por las laderas. Una imagen tan impresionante que estas celebraciones fueron reconocidas por la UNESCO como Patrimonio Cultural Inmaterial de la Humanidad. En muchos pueblos aragoneses siguen encendiéndose hogueras de San Juan. Algunas personas continúan saltándolas, otras escriben deseos en papeles que luego arrojan al fuego. También pervive la tradición de recoger plantas y hierbas aromáticas durante esa noche. Antiguamente se creía que el rocío de San Juan aumentaba sus propiedades curativas. Y luego están los rituales relacionados con el agua, porque si el fuego purifica, el agua renueva. Todavía hay quien se lava la cara al amanecer de San Juan o quien busca fuentes y manantiales en las primeras horas del día, siguiendo costumbres heredadas de generaciones anteriores. Es fascinante comprobar cómo estas tradiciones han sobrevivido al paso de los siglos. Han cambiado los dioses, las creencias y la tecnología. Hemos pasado de observar el cielo para saber cuándo sembrar a consultar el móvil para saber si lloverá mañana. Pero seguimos reuniéndonos alrededor del fuego. Seguimos celebrando la llegada del verano. En el fondo, el solsticio nos recuerda algo muy humano, nuestra necesidad de marcar el tiempo, de compartir la alegría de la luz y de sentirnos parte de algo mucho más grande que nosotros. Así, cuando llegue la noche de San Juan y vean una hoguera encendida, recuerden que no están contemplando solo una fiesta popular, están viendo el eco de miles de años de historia, una conversación antigua entre el ser humano y el sol. Una conversación que comenzó mucho antes de que existieran los calendarios y que afortunadamente todavía sigue viva.
1: ¿Sabía que el agua abandona el estómago de una persona a los 5 minutos de haberla bebido? 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
2: El virus de la lengua azul de las ovejas es una de las grandes preocupaciones de los ganaderos y los veterinarios, y también hasta ahora las vacunas que existen para combatirlo. Digo hasta ahora porque un equipo multidisciplinar liderado desde la Universidad de Zaragoza y el Instituto Agroalimentario de Aragón ha trabajado para buscar una solución más segura, eficaz y sostenible. Hablamos con Lluís Luján, catedrático del Departamento de Patología Animal de UNIZAR y miembro del IA2. Buenos días, señor Luján.
3: Buenos días.
2: Bueno, vamos a empezar por algo básico, porque igual alguien no sabe qué es este virus de la lengua azul.
3: El virus de la lengua azul es un virus que afecta normalmente a rumiantes, pero sobre todo a las ovejas, ¿no? Y por eso es tan importante en lugares como, por ejemplo, Aragón. Es un virus que estuvo en la península ibérica pues en los años 60, 70, debió ser erradicado por entonces, y hasta el año 2000 prácticamente no volvió a Europa. A partir de entonces han venido oleadas sucesivas de la infección arriba y abajo. Es un virus complicado porque tiene muchos tipos y cada tipo tiene un número, eso lo sabrán bien los ganaderos y los veterinarios, y entonces cada uno tiene su propia vacuna porque no se cruzan entre ellos, ¿no? Y por lo tanto es un virus muy complicado de luchar contra él, ¿no?
2: ¿Qué es lo que problemas causa en los rumiantes, en este caso en las ovejas, este virus?
3: Sí, este virus lo que hace es producir un problema a nivel vascular. Afecta fundamentalmente a vasos y produce edemas, hemorragias. El animal tiene muchos problemas, por ejemplo, en la cavidad oral. No llega bien la sangre a la cavidad oral, entre ellas la lengua. La lengua se torna de un color mucho más apagado del normal y por eso un color azulado, y por eso de ahí viene su nombre, ¿no? Uh-huh. Pero en realidad afecta a todo el organismo, afecta incluso a las extremidades, a las articulaciones y produce un problema muy muy severo, que el animal que se recupera pues es un animal que sin duda está tocado de por vida, ¿no? Si acaso se logra superar la infección.
2: Uh-huh. ¿Cómo se actuaba hasta este momento, cómo se actúa para prevenir el contagio de este virus?
3: Sí, la única prevención posible es una vacunación. Sin embargo, como digo, hay muchos virus, todos son de la lengua azul, pero hay más de 20. Entonces, la cuestión es que van apareciendo uno y desapareciendo otros, ¿no? Lo cual es un mareo espectacular porque nunca sabes contra cuál te vas a enfrentar acto seguido, ¿no? Hay unos más peligrosos y hay otros menos, y entonces contra todos ellos se intenta luchar con vacunas, ¿no? Es la única forma, pero el inconveniente de momento es que cada uno de esos tipos de virus de la lengua azul necesita su propia vacuna.
2: ¿Qué ocurre con las vacunas, o que han estado en este trabajo encabezado por usted, han estado 3 años investigando? Porque ¿qué ocurre con las vacunas actuales, que también tienen efectos secundarios?
3: Bueno, digamos que este trabajo empezó hace 17 años o algo así, y eso cualquier ganadero o veterinario de Aragón y de España se acordará, cuando hubo una vacunación obligatoria por parte de la Unión Europea contra la lengua azul, y allí sobre el 2008, 2010, 2011, por ahí, en esos años, y eso produjo un efecto secundario muy llamativo que vimos todos, mortalidad, animales muy delgados, animales que adelgazaban muchísimo y morían de debilidad, un síndrome neurológico, algo muy difícil de entender, se investigó mucho, pero no había ninguna otra explicación más allá que el uso de un componente de las vacunas, que es el aluminio, ¿no? El aluminio se utiliza en las vacunas para que funcionen mejor, por así decirlo, pero tiene efectos secundarios. Tiene efectos secundarios que están muy bien descritos en la bibliografía, en todos los libros. Y en aquel momento, pues, se produjo una auténtica hecatombe. Y cualquier ganadero que me escuchara sabría de lo que estoy hablando, ¿no? Desde entonces, mi grupo ha trabajado con la línea de estudiar cuáles son los efectos secundarios del aluminio y cómo prevenirlos. Y entonces, esa es la línea que nos ha llevado al último artículo publicado la semana pasada.
2: Claro, porque el aluminio, que además se utiliza también en veterinaria como en las vacunas humanas, ¿verdad? No se utilizan además desde hace casi 10 años, pero si se descubriesen ahora o si se empezasen a usar ahora, ¿tendría que pasar unas evaluaciones, unas investigaciones más exhaustivas? ¿Se aprobaría para utilizarse?
3: Esa es muy buena pregunta, porque el aluminio, en realidad, alguien pensó que era una buena idea utilizarlo en vacunas hace casi 100 años. Estoy hablando de un siglo. Entonces, es una cosa que se ha venido usando desde entonces, porque funciona muy bien, y eso nadie lo niega. Funciona muy bien para producir una reacción inmune, pero sin embargo, tiene una serie de efectos secundarios. Claro, hace un siglo no había los controles sanitarios, los controles de toxicología que existen en la actualidad, y que por lo tanto, hoy mismo, si alguien viniera con el aluminio bajo el brazo para presentarlo como un adyuvante, la EMA no lo aprobaría ni no pasaría el primer examen.
2: Es llamativo, ¿no? Porque se sigue utilizando.
3: Sí, se sigue utilizando, pero se sigue utilizando por una conveniencia y porque todo el mundo, digamos que ha convenido que es lo mejor, aunque no creo que lo sea, pero es así, es un... Claro, evidentemente tiene mucho que ver con la aprobación de nuevos adyuvantes, con los test de nuevos adyuvantes y tiene mucho que ver con la comodidad de que ya está siendo usado desde hace 100 años y entonces pues ya está establecido, ya hay un consenso, quieras o no quieras, ya hay un consenso al respecto del aluminio, ¿no? Uh-huh. Sin embargo, claro, es que hay que decir que... decir que el aluminio es el mejor de los adyuvantes o es el más adecuado es como decir que el Ford T, que también fue un coche de la marca Ford que apareció más o menos sobre 1920, más o menos, pues es el mejor coche de la casa Ford, ¿no? Bueno, quizá eso no fuera así, ¿no?
2: Claro. ¿En qué ha consistido su trabajo de investigación?
3: Nuestro trabajo consistió, durante esta línea de trabajo hemos estudiado los efectos secundarios del aluminio, cómo puede hacer esos efectos secundarios, una línea muy difícil, pero también nosotros no solo queríamos estudiar eso, sino queríamos proponer alguna alternativa igual de efectiva pero más segura. Hemos utilizado adyuvantes que ya están inventados, no los hemos inventado nosotros, ya están aprobados, pero que se han dejado de usar. Se han dejado de usar por razones que no acabo de entender, pero bueno, bueno, que las puedo entender, pero serían muy difíciles de explicar y muy largo. Pero hemos utilizado esos adyuvantes que ya están aprobados, pero reformulados con nanotecnología, ¿no? Y los resultados han sido muy, muy óptimos, porque lo que hemos visto es que los adyuvantes estos que hemos probado en comparación con el aluminio, pues funcionan igual o funcionan muy parecido, pero no tienen la reacción inflamatoria que produce el aluminio en el punto de inoculación. Con lo que esa reacción inflamatoria, digamos, por decirlo de una manera popular, es la madre del cordero. Ahí empieza todo, ¿no? Si no creamos esa inflamación crónica, pues estamos ganando mucho en seguridad vacunal.
2: Claro. Entonces, esos adyuvantes que ya existían, ya nos ha dicho que se dejaron de utilizar, podrían volver a usarse e ir desplazando al aluminio. ¿Cómo es este proceso ahora con las pruebas que aporta este trabajo?
3: Esa es exactamente la idea. Precisamente esos adyuvantes están admitidos, nunca dejaron de estar admitidos, simplemente que no se han usado, ¿no? Por lo tanto, las pruebas serían mucho más fáciles porque no hay que elevar a la consideración de un nuevo adyuvante para que pase todas las pruebas, sino que es todo lo contrario. Realmente aquí ya estaríamos en las puertas de una investigación con fines comerciales, que donde una empresa o una compañía dedicada a vacunas quisiera aplicar alguno de estos directamente, pues por ejemplo, para las vacunas de la lengua azul, ¿no? En este caso, sería tan fácil como presentar una nueva formulación con un nuevo adyuvante que ya está aprobado. Quiero decir, eso facilita infinitamente las cosas y seguramente sería la puerta a la explotación de unas nuevas vacunas, igual de efectivas, pero más seguras.
2: Claro, que me imagino que esto es algo también muy demandado por los propios ganaderos, ¿no?
3: Hombre, claro, claro, evidentemente. Eso ha sido demandado desde que pasó aquel gravísimo incidente, como digo, por el año 2010. Uh-huh. Sin embargo, para contestar, la ciencia no puede contestar de inmediato, y para contestar nosotros, ¿no?, el pequeño grupo con el que trabajo, nos fijamos el objetivo de promover alguna solución, de poner alguna solución. Nos ha costado 15 años, pero bueno, esta podría ser una solución muy, muy real.
2: Este grupo de trabajo, además, es multidisciplinar, ¿verdad? Está formado por uh-huh. investigadores de distintos grupos.
3: Correcto. Este trabajo que hemos publicado, el último, es una amalgama de centros, primero de la Universidad de Zaragoza, donde tengo que destacar siempre a Víctor Sebastián del INMA, del Instituto de Nanomateriales, de Nanotecnología y Materiales de Aragón, que sin su ayuda no hubiésemos podido llegar tan lejos, ni mucho menos, pero también hay grupos en Granada, en Madrid, que también han colaborado, e incluso grupos en el extranjero. Es un trabajo, yo creo que el más multidisciplinar que he dirigido, y bueno, nuestro grupo está encantado con los resultados.
2: Claro. Además de abrir la puerta, como hemos mencionado, a que estos adyuvantes se utilicen a partir de ahora en la formulación de la vacuna de la lengua azul, e imagino, porque nos ha comentado que el aluminio se utiliza en muchas más vacunas, que podría extenderse, ¿no?, a otras vacunas para los animales, incluso para las personas.
3: Efectivamente, nos hemos centrado en esta vacuna porque es la que tocaba, porque es la que teníamos posibilidad de trabajar con el virus, y ya está. Pero evidentemente esa pregunta es totalmente correcta, porque la idea, al menos la mía, que no sé si todo el mundo la compartiría, es quitar el aluminio de las vacunas. Que se puede hacer, y si se abre un libro de toxicología de minerales, pues y de metales, encontraremos que el aluminio es un neurotóxico. Inocular un neurotóxico, por muy bien que nos funcione para estimular una respuesta inmune, pues a lo mejor no es tan buena idea.
2: Pues nos alegramos mucho de los resultados de este trabajo, que se han publicado este mes de julio en la revista científica ACS, Applied Materials and Interfaces. Muchísimas gracias, Lluís Luján, catedrático del Departamento de Patología Animal de la Universidad de Zaragoza, miembro del IA2 y cabeza de este trabajo, por haber hablado hoy con nosotros.
3: Encantado de hablar con vosotros, y cuando queráis. Muchas gracias.

Hacemos ahora una pequeña pausa, no se vayan muy lejos, refresquense un poquito, regresamos enseguida que tenemos muchísimos temas interesantes que compartir con ustedes en este viernes 19 de junio.

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Continuamos en este viernes 19 de junio. Yo no sé si viene, si va, si vivimos permanentemente en una ola de calor, pero varias piscinas públicas celebran sus jornadas de puertas abiertas estos días y coincide con las altísimas temperaturas. El próximo lunes la entrada será gratuita en las piscinas de San Juan de Mozarrifar y en la Hípica. El martes le toca el turno a Salduba en el Parque Grande, la de Movera el miércoles 24 y por último San Gregorio el jueves 25 de junio. Dejará acceder de manera gratuita a sus instalaciones. Una buena oportunidad para refugiarse de esas altísimas temperaturas. Lo han escuchado, el lunes unos 43 grados se esperan en Zaragoza, así que nada mejor para hacer frente a ese calor que un buen chapuzón en estas piscinas. Les cuento también que el Centro Nacional de Desaparecidos ha activado una alerta para localizar a Samuel RM, un menor de 16 años desaparecido en Zaragoza el pasado viernes 12 de junio. Según los datos difundidos, el joven nació en 2009, mide 1,80 y pesa unos 71 kilos. Tiene los ojos negros y el pelo del mismo color. Por el momento, no han trascendido más detalles sobre la ropa que llevaba en el momento de su desaparición ni sobre las circunstancias en las que fue visto por última vez, pero la búsqueda continúa activa. Y en este viernes vamos a hablar con los vecinos del barrio de la Cartuja Baja. Están preocupados por esos incendios que se están produciendo en el PTR casi de manera recurrente, 11 en los últimos meses, y que podría jugar un papel en su salud por esos humos incontrolables de sustancias tóxicas. Además, en unos minutos vamos a recibir a Corita Viamonte, artista, ya lo saben, y que a la flamante ganadora del tercer concurso de música española que lleva el nombre de Corita. La final se celebró el pasado domingo y ya pues tenemos esa ganadora que va a venir a hablarnos, a contarnos cómo fue esa jornada y también cómo se siente con ese galardón y ese premio en metálico. Esos son algunos de los temas que hemos preparado para este viernes 19 de junio. Vamos con nuestra noticia de portada.

0: Hoy se celebra en Zaragoza la novena jornada de Jóvenes Médicos de Aragón, organizada por la Sociedad Española de Médicos de Atención Primaria. Un encuentro que busca atraer y fidelizar talento en esta especialidad. Hablamos con la doctora Juliana Paucar, especialista en medicina familiar y comunitaria, miembro del comité organizador. Buenos días, doctora.
1: Hola, buenos días.
0: Bueno, cuéntenos por qué una especialidad que vemos que no está viviendo su mejor momento en cuanto al relevo generacional se trata.
1: Sí, la medicina de familia es verdad, como todos sabemos, que es la base de nuestro sistema sanitario y, bueno, pues su situación actual realmente está atravesando por una alta presión asistencial debido a la falta de profesionales en algunas zonas, sobre todo en las rurales, ¿no? Y también, además, la necesidad de contar con más tiempo para cada paciente. Y muchas veces, estas dificultades que se están presentando actualmente en esta especialidad puede influir en la toma de decisión en los futuros MIRES o estudiantes de medicina para decantarse por esta especialidad. No obstante, en esta especialidad se tiene a favor el que podemos tener una visión global e integral del paciente, no solamente por su patología, sino de conocer también su contexto social y todo, y el acompañamiento, ¿no? Es una de las pocas especialidades de la cual nos podemos sentir orgullosos porque acompañamos al paciente a lo largo de toda su vida, desde una edad muy temprana, es más o menos los 14 que pasan de pediatría a adultos, y tenemos un acompañamiento a lo largo de toda su vida con las distintas patologías que se puedan presentar, ¿no?
0: Desde luego tiene que ser una especialidad muy gratificante, ¿no? Ver, porque todos, nuestro médico de familia, pues lo conocemos por su nombre, tenemos esa relación estrecha, él como profesional, como nos acaba de decir, tiene esa visión global de todo lo que nos ocurre, bueno, se acaba convirtiendo a veces casi en un miembro más de la familia.
1: Sí, efectivamente, y esto lo vemos más, lo podemos palpar más, a lo mejor en la zona más rural, que hay como esa más cercanía de relación médico-paciente y la cual pues intentamos cuidar, y una de las formas de cuidar es dedicando tiempo al paciente, ¿no? Es por eso que muchas de las cosas que solicitamos desde atención primaria es poder tener un poco más de tiempo para dedicar a ese paciente, para poder responder a esa población, que muchas veces, bueno, en su mayoría son personas mayores y que cada vez vienen con patologías más crónicas, ¿no? Además, ese tiempo es esencial porque la medicina de familia se basa en escuchar, valorar el contexto y acompañar al paciente, y eso pues requiere tiempo.
0: Este encuentro, estas jornadas han sido además diseñadas con los médicos jóvenes en mente, y también el comité, el equipo organizador, son ustedes jóvenes también, ¿no? Para, digamos, hablar un poco el mismo idioma.
1: Sí, efectivamente. El comité organizador está formado por médicos jóvenes, algunos residentes y algunos médicos jóvenes recién acabados, y siempre, bueno, pues bajo la guía del presidente de la SEMERGEN de Aragón, el doctor Ángel Vicente. Entonces, esta jornada pues también quiere transmitir, como bien ha dicho usted, está formada por jóvenes médicos y quiere transmitir también, demostrar al público que hay una generación de médicos jóvenes muy comprometida con la medicina de familia y con la mejora de la atención a nuestros pacientes, ¿no? Uh-huh.
0: ¿Qué cosas podrían ser distintas? Ahí he visto la programación, ¿no? Por ejemplo, hay un escape room, ahí está pensada con ese ángulo joven un poco diferente de lo que podríamos pensar de unas jornadas médicas.
1: Sí, a ver, estas jornadas se caracterizan porque implicamos mucho a los asistentes en participar, porque es la forma a lo mejor más fácil de aprender, de recordar y a lo mejor de ir entrenando las habilidades que vamos adquiriendo a lo largo de la formación, ¿no? Entonces, son actividades dinámicas, los talleres que tenemos, que además siempre los escogemos pensando en la frecuencia en la cual se nos pueden presentar en las consultas.
0: Claro que se van a exponer además, bueno, casos clínicos, va a haber un taller de parto extrahospitalario. ¿La salud mental también va a tener un papel protagonista en estas jornadas?
1: Sí, la salud mental es la medicina de familia, tenemos mucha mucho de las consultas por los pacientes están pues en relación con esta patología, y la atención primaria es importante porque somos como la primera, la puerta de entrada, ¿no? Uh-huh. Al sistema sanitario. Entonces atendemos gran parte de los problemas

0: esos retos que tiene la atención primaria, como puede ser dedicar más tiempo a un paciente o el papel y los problemas asociados al medio rural, esa dispersión, esa población reducida. Además, este año, después de elegir las plazas de residencia, los MIR, hubo varias renuncias precisamente en esta categoría, en esta especialidad, ¿verdad?
1: Sí, lo que pasa es que en la elección pues juegan varios factores, ¿no? Uno de ellos es, como usted lo ha mencionado, la dispersión geográfica. Aragón, aparte de tener una población más grande, tiene mucha dispersión y muchas veces las plazas que quedan desiertas son justamente en esas áreas rurales que a lo mejor es un poquito más difícil de acceder para a lo mejor un alumno recién acabado con el sueldo MIR, pues que a lo mejor no puede permitirse desplazarse todos los días a determinadas zonas o ahora mismo que estamos viviendo el tema del problema del alquiler también, pues eso también nos afecta cuando decidimos a dónde nos vamos y la plaza que elegimos también es algo importante, pero lejos de renunciar porque la especialidad en sí no atrae, porque yo creo que quien la ve de cerca se queda encantado porque es una especialidad muy amplia, muy integral y que lejos de a lo mejor el pensamiento que pueda tener o la percepción que se pueda tener desde fuera que es una especialidad menos compleja, o sea, todo lo contrario. En medicina de familia abarcamos muchas áreas de patologías en los pacientes, necesitamos un conocimiento amplio de las patologías, por eso que a lo largo de nuestra formación rotamos por distintas especialidades para ir formándonos y luego ser capaces de resolver, ¿no?
0: Desde luego, pues muy necesario esa labor de atraer y fidelizar el talento médico en la atención primaria, también reflexionar sobre el futuro de la especialidad y esa visión, ¿no?, que pueden aportar las nuevas generaciones para, bueno, una especialidad obviamente necesaria, querida y, como usted decía, que una vez que se conoce, apreciada y que necesita además formarse en muchas especialidades distintas dentro de esa misma especialidad. Doctora Juliana Paucar, especialista en medicina familiar y comunitaria, miembro del comité organizador de estas jornadas, muchísimas gracias por haber hablado hoy con nosotros.
1: Gracias a ustedes por darnos este tiempo.
2: Pues lo han escuchado, en Zaragoza, hoy por la tarde se celebran esas novenas jornadas de jóvenes médicos organizadas por SEMERGEN, la Sociedad Española de Médicos de Atención Primaria. Y les cuento ahora lo que ocurría en la historia un 19 de junio en nuestras efemérides.

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1: ¿Qué ocurrió un 19 de junio en la historia? Arrancamos las efemérides del 19 de junio en 1795, cuando Francisco Bayeu fue nombrado director de la Real Academia de las Bellas Artes de San Fernando. Bayeu, reconocido pintor aragonés, recibió este honor por su destacada contribución al mundo artístico y su pasión por fomentar el desarrollo de las bellas artes en España. Bajo su liderazgo, la institución experimentó un florecimiento sin precedentes, convirtiéndose en un centro de excelencia artística. Bayeu se destacó por su habilidad para unir a artistas y promover la colaboración entre diferentes disciplinas, lo que impulsó la innovación y la creatividad en el panorama artístico español. El 19 de junio de 1846 se jugó en Estados Unidos el que está considerado como el primer partido oficial del béisbol moderno. El encuentro enfrentó a los Knickerbockers contra otro equipo organizado de béisbol llamado New York Club, en lo que es ahora Hoboken, en Nueva Jersey. El 19 de junio de 1978 nació la tira cómica Garfield. El autor Jim Davis publicó por primera vez su historieta, que narra la historia del gato al que llamó Garfield por su abuelo, su dueño, John Arbuckle, y el perro de John, Odie. Aunque

El sueldo que cobraba por publicar era una miseria, salía en más de 40 periódicos, lo que animó a Davis a dejar su trabajo y dedicarse por completo a su creación, que llegó a ser un éxito mundial que todavía perdura. The child. Un día como hoy de 2004, los astrónomos Roy Tucker, David Tholen y Fabrizio Bernardi descubrieron el asteroide Apophis en el Observatorio de Arizona en Estados Unidos. El nombre de Apophis viene del egipcio Apep, que significa el destructor, porque en un principio se creyó que había una posibilidad importante de colisión con la Tierra para el año 2029. Posteriores observaciones relegaron el impacto a 2036 y finalmente los cálculos que se han podido realizar más adelante han terminado por descartar esa colisión, aunque el susto en su momento fue importante. El 19 de junio de 1961, Kuwait se independizó de Gran Bretaña. El emirato era un territorio sometido al protectorado inglés desde 1899. Todo cambió en 1938 cuando se descubrió que en su subsuelo se acumulaban reservas ingentes de petróleo y se comenzaron a explotar los yacimientos de Burgan. Pronto se convirtió en el mayor exportador de petróleo del Golfo Pérsico y esto facilitó que el pequeño territorio se enriqueciera con gran rapidez y estuviera en situación de ser el primer país del Golfo Pérsico en luchar por su independencia y conseguirla. En el calendario de días internacionales resaltamos que el 19 de junio se celebra el Día Internacional de la Eliminación de la Violencia Sexual en los Conflictos. El objetivo no puede ser más evidente: acabar con la violencia sexual, especialmente durante las guerras, honrar a sus víctimas y rendir tributo a todas las personas y organizaciones que pelean cada día para erradicar estos delitos. Hoy también es el Día Mundial del Paseo. Muchos pensarán que esta efeméride se creó para fomentar el paseo como ejercicio, pero en realidad el norteamericano W.T. Rey propuso este día para poner en valor caminar a ritmo sosegado para disfrutar de la vida que nos rodea de manera consciente. Llegamos al final de la sección, lo hacemos con la acostumbrada efeméride musical. Tal día como hoy, de 1987, Guns N' Roses realizó su debut en vivo en el Reino Unido, en The Marquee Club, en Londres, con entradas agotadas. Liderada por Axl Rose y el guitarrista Slash, para la historia quedan temas como Sweet Child O' Mine, Paradise City, Welcome to the Jungle o la hermosa balada November Rain. 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Je me souviens.

0: Continuamos en esta mañana de viernes, mañana calurosa. Desde la Agencia Estatal de Meteorología nos decían que hoy vamos a alcanzar los 37 grados en Zaragoza, 35 en Huesca y 32 en Teruel. Y si les parece mucho, siento decirles que lo peor está por llegar, porque el lunes vamos a llegar en la capital aragonesa hasta los 43 grados. En unos minutos, Vicente Alcaide, en su tiempo para la actualidad, va a venir a contarnos algunas de las medidas que el ayuntamiento pone en marcha con ese plan de emergencias ante la ola de calor. Lo que les repetimos, les recomendamos, es que si hoy tienen que salir a la calle, eviten las horas de más calor, háganlo siempre utilizando crema de protección solar, gorra o sombrero, lleven encima una botellita de agua, vayan por la sombra y manténganse hidratados.
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0: Hoy tenemos el inmenso placer de volver a recibir aquí en nuestro estudio a la gran querida Corita Viamonte. Corita, bienvenida.
1: Buenos días, Pilar.
0: No viene sola porque ya ha concluido ese tercer concurso de canción española que lleva su nombre y viene también Armando Martínez, presidente de la Junta Municipal de Casco Histórico. Armando, bienvenido.
2: Muchas gracias, Pilar. ¿Cómo estáis?
0: Muy bien. Y también la flamante ganadora de esta edición, Samara Herrero Pisa. Samara, bienvenida.
3: Buenas, muchas gracias.
0: El domingo pasado fue en el renovado Centro Socioeducativo Las Armas esta gran final, después de unas jornadas de semifinales, y éxito de participación, Armando.
2: Pues sí, la verdad es que estamos súper contentos porque hemos vuelto un año más a batir los récords de participación y también hemos batido el récord de espectadores, ¿verdad? Estaba el espacio sociocultural, antiguo espacio musical, estaba pues repleto de público que venían a ver pues a estas voces tan maravillosas y sobre todo pues a nuestra ganadora Samara, que fue un auténtico espectáculo que no dejó a nadie callado, indiferente. Y bueno, pues ahora esperamos que la cuarta edición pues todavía sea mejor, haya más participación y anime mucho más al público a venir.
0: Este año hubo también algunas novedades en las semifinales que se celebraron en el sótano mágico, ¿verdad?
2: Sí, es verdad, este año pues innovamos y quisimos también poner en el foco pues esos establecimientos que todavía nos quedan en la calle San Pablo. Queríamos potenciarlos, queremos, como siempre hemos dicho, este concurso tiene que servir también pues para revitalizar el casco histórico, la zona de San Pablo, y nos parecía que el sótano mágico, un espacio tan interesante, también tan visitado, pues merecía también albergar las eliminatorias de este concurso que cada vez, como os digo, va siendo más relevante y más importante, yo creo, en el mundo de la canción en nuestra ciudad.
0: Bueno, y Armando nos hablaba de la cantidad, pero Corita, vamos a hablar de la calidad. Más participantes y cómo habían ido de preparados todos estos cantantes.
4: Un nivelazo. De verdad te digo que un nivelazo este año, ha sido impresionante las voces, la calidad sobre todo, el momento de salir al escenario que parece que lo habían hecho toda la vida y resulta que había alguien o algunos o algunas que no, como es el caso de Samara, que nunca había estado en un escenario, ¿no?, con público, y verdaderamente pues parecía que lo habían hecho toda la vida. De verdad. Bueno, nosotros nos quedamos un poco sorprendidos de una participante que se llevó el tercer premio, que claro, me salió con pantalón corto, llena de piercing, unas pintillas así un poco modernitas, ¿no? Y claro, digo, Dios mío, ¿qué va a hacer esta chiquilla? Caray, se cantó una En tierra extraña de Concha Piquer que nos dejó a todos con la boca abierta. O sea que es que estás viendo la juventud que también quiere que canción española, y a mí eso me encanta.
0: Claro, el concurso de canción española es la principal característica que tiene que tener, ¿no?, que canten en español, pero además ese intento, lo hemos hablado en otras ocasiones, de recuperar géneros pues como el bolero o la copla de nuestra cultura, ¿no?
4: No, incluso la canción, por ejemplo, que interpretó Samara es el Guardaespaldas, pero que tiene una letra en español, o sacó la letra en español, y entonces pues tiene una gran dificultad, porque en inglés vale, porque está escrita en inglés, ¿no? Pero en español tiene una gran dificultad de modular la voz, de filaditos, de cositas muy importantes que ella lo supo superar, pero sí, y nos quedamos todos con la boca abierta, 19 años.
0: Bueno, pues vamos a hablar con Samara. Ya nos ha dicho Corita, 19 años. ¿Primera vez en un escenario, Samara?
3: Sí, así de grande. La única vez que subí, así por decirlo, en las fiestas del gancho. Yo creo que tendría como 9 años o así, pero no fue para nada como esta vez. O sea,
0: háblanos un poquito de ti. ¿Te ha gustado siempre cantar? ¿Es algo que haces habitualmente? Porque otra de las características que marca este concurso es que no son cantantes profesionales, que son aficionados.
3: Sí, yo, a ver, desde pequeña, en verdad, la música siempre me ha llenado por dentro, sinceramente. Antes tiraba más por el español, Pastora Soler, Malú, ese estilo, pero luego nos empecé a descubrir más pop americano. Escucho de todo, pero a la hora de cantar me ciño más a ese estilo, la verdad.
0: Oye, realmente el guardaespaldas, ¿quién no ha intentado nunca emular a Whitney Houston? Pero es una pieza complicada. ¿Cómo decidiste elegir esa precisamente para un concurso?
3: A ver, yo creo que la canción es buena porque tiene muchos registros vocales, tiene altos, tiene graves, tiene vibratos, notas lisas. Me gusta a mí la canción en sí y me pareció buena idea para presentarme con ella.
0: Hombre, desde luego para lucirse, ¿no? Corita es una buena canción.
4: Hay varias. Yo, por ejemplo, le había retado a la ganadora del año pasado, a Laura Blossom, que este año cantara Los Miserables. Y ella cantó Los Miserables en español también, o sea que es que hay que transportar lo que es la letra de inglés al español. Y claro, siempre tiene su problema, o sea, aunque te parezca mentira, siempre tiene su problema. Pero vamos, hizo una interpretación maravillosa como la hizo ella. Y eso que no estaba bien el día del... Yo no sé si es que no estaba bien o tenía mucho miedo, que puede ser también, ¿eh?
0: Bueno, nos contó Vicente Alcaide, mi compañero aquí en esta casa, presentador del concurso, que estabas muy nerviosa en la semifinal, que estabas bastante nerviosa.
3: Sí, la verdad, o sea, yo los nervios no los puedo controlar. La teoría de estar tranquila me la sé, pero a la hora de subirme el corazón me va a 1000 por hora, de verdad. Y sí que es verdad que en la final, 3 días antes, me puse malísima, que estaba a punto de ni siquiera ir porque no la quería estropear, la verdad, ese momento.
0: Bueno, pues menos mal que sí, que fuiste finalmente. Samara, y ahora estás, porque antes cuando has explicado la canción, has usado algunos términos técnicos, ¿estás formándote de alguna manera en la música o te gustaría o quieres continuar en este mundo?
3: No, yo nunca me he puesto a dar clases, nunca he estudiado en sí, es algo que me viene de casa. Y sí que es verdad que mi familia es en ese entorno es artística, ¿no? Por decirlo así. Lo que pasa es que ellos tiran por flamenco y ese rollo. Pero sí me gustaría formarme para, hombre, pincelar lo que más o menos sé y hacerlo más perfecto.
0: Uh-huh. Armando, bueno, había premios económicos en el concurso, también un poco pensado para eso, ¿no? Para dar un pequeño impulso, empujón en esta posible carrera musical.
2: Claro, así es, sí, además del premio económico, que yo creo que pues está bien dotado para lo que comentas, ¿no? Para darles un impulso, una motivación también a presentarse a esos aficionados que ya tienen cierto nivel. Pero además, y a mí siempre me gusta recalcar, la importancia que tiene más allá del premio económico es un poco el recorrido que puede dar el haber ganado este concurso, pues de cara a poder participar, ¿no? O poder salir a los escenarios ya de una forma más profesional. De hecho, yo creo que Samara ya tenemos por ahí algunas conversaciones para que pronto pueda subirse a los escenarios y demostrar que es una muy digna representante del casco histórico, ¿verdad?, a través de la música. Y bueno, pues ya le digo, yo creo que es importante, es muy importante no solo el premio económico, sino el recorrido que tengan después los artistas. Lo veíamos con la ganadora de la edición pasada, Laura Blossom, que la verdad sí que le ha supuesto un impulso a esa carrera que está comenzando. Y bueno, y Samara esperamos lo mismo, además de que la esperamos al año que viene como miembro del jurado.
0: Claro, bueno, ha mencionado Corita, Laura Blossom, ganadora del año pasado, canto Los Miserables. No fue la única actuación musical que hubo, también por parte del jurado, Mari Carmen Rivet con Alicia La Huerta y la propia Corita. Os arrancasteis además un poco, bueno, pues como artistas que sois, ¿no?
4: Allá va.
0: A la brava, cantando Sierra de Luna.
4: Sí, pues hombre, somos 3 voces de muchos años, entonces tenía que salir, ¿no? Y además disfrutamos porque Mari Carmen me decía, yo tengo una ilusión en mi vida y era cantar contigo. Digo a la chica, venga. Déjalo. Y Alicia, pues también he cantado con ella alguna vez. Bueno, en plan, venga, vamos a cantar, ¿no? Pero en el escenario, las 3, oye, que quedó bien, al año que viene otra vez.
0: Al año que viene, Armando, va a haber que buscar un salón todavía más grande, ¿eh?
2: Yo no sé, simplemente ya para albergar a todos los miembros del jurado ya va a ser esto espectacular. Habrá que buscar, no sé.
0: Vais a tener que hablar con el auditorio.
2: Te iba a decir, a lo mejor habrá que hablar con el auditorio. Sí, sí.
0: Corita, y cerraste por todo lo alto. A mi manera, a tu manera, con 2 bailarines.
4: Sí. Es que el My Way es algo importante. Es más, mañana lo interpretaré nada más y nada menos que con la Orquesta Maravella. Vuelvo con la Orquesta Maravella, bueno, no con la orquesta en sí, porque es una orquesta que cuando yo estuve en Rusia, ellos ya tenían 30, 40 años, yo era ya la más jovencita, 20 años, ¿no? Y esto fue en el 72, ellos ya no existen, ya no están, pero están los hijos, algunos hijos, sobrinos, han formado la orquesta otra vez y hacen el 75 aniversario de la formación de dicha orquesta y se han acordado de mí y mañana estaré en Caldas de Malavella actuando con ellos, o sea que es una gran ilusión, una ilusión que yo tenía.
0: Claro, porque bueno, pues tantos años, ¿no? Tanta historia compartida.
4: Y a mí me gustaría muchísimo que esta orquesta pudiera venir a Zaragoza. Hay problemas porque dicen que es que si cantan en catalán, no es verdad, ellos cantan en catalán allí, en Cataluña, pero cuando salen de Cataluña cantan en castellano, porque sí, porque tienen que hacerlo, ¿no? Y es una orquesta que lleva mucha gente joven, ¿no? Mucho movimiento ahora de canciones muy, muy movidas, ¿no? Y tal. Y yo me gustaría que estuvieran en las fiestas del Pilar, si no puede ser, pues en alguna actuación aquí a Armandito, que yo sé que él siempre piensa. Porque siempre piensa y piensa bien. Porque esto del concurso se le ha ocurrido a él. Porque a otra persona no se le ha ocurrido en la vida. Y se le ocurrió a él. Entonces yo quiero decir, ya que estoy aquí, que siempre estoy pidiendo, que soy una pedigüeña, pero que a ver si podemos conseguir que esa orquesta venga a Zaragoza. Sería un bombazo.
0: Armando, ya yo te voy haciendo aquí una lista, auditorio, orquesta.
2: Yo es que cada vez que estoy con Corita, que es muy a menudo, cada vez que quedamos o cada vez que comemos juntos, me voy con una mochila cargada de solicitudes y la verdad es que tiene muy buenas ideas, tiene ideas que merecerían que la escuchásemos más en la agenda cultural de Zaragoza, porque son ideas que, además del interés que puedan tener cultural o musical, las hace siempre pensando en Zaragoza, en la imagen de Zaragoza, en dejar a Zaragoza en el lugar que se merece. Estamos viendo muchas veces, esto igual es entrar en un terreno peligroso de la política, ¿no? Pero estamos viendo muchas veces iniciativas o propuestas que vienen magnánimas, con grupos o proyectos extranjeros que luego se acaban cayendo, cuando lo mejor lo tenemos en casa y sería más fácil. Entonces, yo ya os digo que me encanta escuchar las propuestas de Corita porque son todas muy buenas, eso es así.
4: Bueno, nosotros también tenemos nuestra política, ¿eh? Porque los artistas, los cantantes también tenemos nuestra política, pero la política nuestra es el público y el escenario. Esa es nuestra política.
0: A mí me gusta cada vez que vienes preguntarte, pues con tu experiencia, obviamente, con tu recorrido, con tu visión, ¿qué caracteriza a un buen artista? ¿En qué os fijasteis durante este concurso? ¿Por qué Samara ganó, además de cantar bien?
4: Bueno, eso también había que preguntárselo al jurado, porque yo no estaba sola, pero vi algo muy importante, y es que ella estaba muy centrada en el micro, en lo que estaba haciendo. Entonces es muy importante. A ella le importaba tres pitos que estuviera el jurado, yo creo, en la primera fila, el público en la segunda, en la tercera. Cuando se sale al escenario se ve al público, pero no se ve al público. Se siente el público. Hay que sentir el escenario que estás pisando, porque le dije una cosa, el escenario es muy traidor, es muy traidor, te atrae, y si tú no lo tratas bien, te rechaza, pero si tú lo tratas bien, te abraza, y es lo que le pasó a ella.
2: Yo sí que te puedo decir, Pilar, fíjate, como profano, que lo que me llamó la atención, que dije, ostras, esta chica... Me habían comentado que venía pues un poco tocadita, como decía ella, pues que no había pasado buenos días, estaba enferma. Y cuando salió al escenario, la potencia, cómo arriesgó, los saltos, yo decía, pero bueno, pero si esta chica canta así, estando pachucha, pero cómo tiene que cantar cuando esté bien. Digo, esto va a ser la locura, lo vamos a petar cuando vayamos a Antena Aragón y ya esté recuperada y nos cante algo.
0: Ahora enseguida te voy a pedir que cantes, pero ¿cómo fue para ti también pues compartir ese escenario primera vez en un show de este tipo con artistas pues como Corita? ¿Cómo te sentiste ahí sobre las tablas?
3: A ver, la verdad, no te miento, estaba muy nerviosa. Al final, que gente profesional te esté, no juzgando, pero analizando lo que haces, y en verdad eso, los nervios se me comían. Pero no sé, yo creo que al final me solté un poco mejor en la final, pero no sé, estaba muy contenta y muy agradecida a vosotros, de verdad, por haberme hecho ganadora. Yo no me lo esperaba para nada, de verdad.
0: Y ahora que ya tienes ese triunfo bajo el brazo, ya lo hemos comentado antes, ¿vas a perseguir un poco esta carrera?
3: Claro, sí, sí, pero 100%, de verdad. Ahora que me he quitado, por decir así, ese miedo, esa vergüenza, ¿no? Ya que he dado el paso, no lo voy a dejar atrás, es que para nada. Es parte de mi sueño, la verdad, lo estoy cumpliendo.
0: Bueno, pues yo creo que ahora sí, te voy a pedir que nos cantes un poquito para poder disfrutar de esa voz ya recuperada, además, entiendo, sí, Samara, mejor, sí. Así que cántanos algo, lo que tú quieras.
3: Vale, a ver.

0: ¡Bravo! ¡Bravo! ¡Bravo! Hoy, como siempre, ¿eh? Piel de gallina. Y además cantar sentado, que es más difícil.
1: Que es más complicado, sí. Claro, claro.
0: Sentado, sin calentar ni nada, ¿eh? Que no ha ensayado nada, hay que decírselo a la audiencia. Bueno, pues enhorabuena, Samara Herrero Pisa, ganadora de este tercer concurso de música española Corita Viamonte. Gracias también por habernos cantado y por habernos acompañado hoy.
2: Muchísimas gracias a vosotros por invitarme y darme esta oportunidad, la verdad.
0: Armando Martínez, presidente de la Junta Municipal del Casco Histórico, gracias por haber venido hoy.
1: Muchísimas gracias, Pilar. Encantado de estar aquí, como siempre.
0: Y Corita Viamonte, artista zaragozana de pro, embajadora cultural de la ciudad, que vaya muy bien con la orquesta. Y,
3: muchísimas gracias.
0: Y a ver si pronto te vemos otra vez
3: cantando. Y ya sabéis dónde estoy.
0: Vale, gracias.
3: Gracias, Pilar.
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0: pero...
1: Conocemos ahora la última hora de la actualidad, como siempre, con Vicente Alcaide. Buenos días, Vicente.
0: Buenos días, Pilar.
1: ¿Qué nos traes viernes 19 de junio?
0: Sí, sí, bueno, la ola de calor enseguida te hablo. Pero hay otra ola. Ola de presuntos casos de corrupción. Última hora, el juez Juan Carlos Peinado acaba de abrir una pieza separada en la causa que afecta a Begoña Gómez para investigar los hechos que estaban siendo investigados por la Fiscalía Europea y que afectan al empresario aragonés Juan Carlos Parrabés. Son unos hechos sobre posible prevaricación en tema de fondos europeos, que finalmente, procesalmente, va a pasar a un juzgado de Madrid, por eso ahora se abre esa pieza, no va a seguir investigando la Fiscalía Europea. Es decir, adjudicaciones tiene que ver con la trama de Begoña Gómez, y ya sabes que en esa trama, desde el principio, ha estado el nombre de Juan Carlos Parrabés, del empresario aragonés, íntimamente relacionado, esto sí que no lo puede negar Sánchez, con su mujer. Uh-huh. Así que veremos a ver en qué queda. Ya hemos perdido la cuenta, sí. De sumarios, causas separadas, etc., etc. Y en este caso te lo traigo también porque afecta a un empresario aragonés. Bueno, mucho calor en los juzgados. No sé si es un refugio climático los juzgados.
1: Pues me imagino que sí, porque es ahora que todo lo que tiene aire acondicionado le llaman ya, refugio climático.
0: Ya. Como no los frecuento habitualmente y afortunadamente, pero sí, Zaragoza activa desde el domingo y como mínimo hasta el miércoles, 4 días, el Plan Municipal de Emergencias por Ola de Calor. Alerta naranja. Las temperaturas, según las previsiones de hoy de AEMET, van a superar esos 4 días los 40 grados. AEMET nos da, Pilar, 43 grados el lunes en Zaragoza y las noches casi serán ecuatoriales, que son las que superan los 25 grados.
1: Ya no tropicales de 20.
0: No, tropicales es cuando superan los 20, sí. Ecuatoriales superando los 25, y ahora mismo esos días hay alguno de ellos que se podrían superar los 25 grados. Es decir, una ola de calor, aunque todavía la EMET no lo llama así, ya sabes que hay unos requisitos técnicos, sí, para eso. Habla de un episodio de temperaturas muy altas. ¿Qué medidas toma el ayuntamiento, Pilar? Piscinas a mitad de precio. Esto ya ha ocurrido en otras olas de calor, las piscinas, por lo tanto, desde el domingo y hasta el miércoles, y veremos si no se prorroga, estarán a mitad de precio. También, importante, se suspenden las hogueras de San Juan. Se suspende ya la de hoy en el Picarral, sí, y es muy probable, si no cambian las condiciones, ya lo ha dicho la alcaldesa, que se tengan que suspender todas las demás. Ya sabes que tiene mucha tradición en los barrios, pero en este caso, ante estas olas de calor y ante un riesgo extremo, según Infoar, de incendios forestales, pues lamentablemente yo creo que se suspenderán todas.
1: Sí, eso ya dijo ayer el ayuntamiento, que irán avisando pues horas antes, el día de antes, hablarán con los vecinos, con los, exacto, organizadores, pero que todo ahora apunta mismo a que se te van a tener que suspender todas las hogueras.
0: 60 refugios climáticos, dice el ayuntamiento de Zaragoza. Bibliotecas públicas, centros cívicos, añade, en su horario de apertura. Obviamente, no todos esos refugios están abiertos durante todos los fines de semana. También se refuerza la red de agua pública, ha dicho la alcaldesa, 600 fuentes de agua pública. Otra cosa es cómo sale la aguilla, sí, de esas fuentes, digo, y la temperatura a la que salga.
1: Y esos chorros de agua fría que pusieron hace poco, uno de ellos se estropeó enseguida.
0: Exacto, pulverizadores de agua, remojachicos, se han instalado en muchos puntos de los barrios y, como siempre, lo que yo digo, consejos de don Perogrullo, pero que lo son. Medidas de precaución, sobre todo mayores de 65 años, bebés,
1: niños.
0: Y por favor, aunque tú y yo seguro, y Juan también, que veremos a alguien haciendo deporte a las 4 de la tarde, o a las 5, o a las 6, o a las 7, que me da igual, hay que intentar, evidentemente, no hacer actividades físicas en las horas de más calor, que por desgracia van a ser muchas.
1: Claro, es que antes era no salgas de 2 a 4, pero ahora, esta mañana ya hacía calor cuando hemos llegado aquí
0: claro,
1: al estudio.
0: Además hay otro aspecto que hay que destacar, es que se va a dar en el momento del año donde más horas de sol hay. Esta ola,
1: claro,
0: de
1: este calor. Domingo es el solsticio, exacto, más horas el día más largo y también las temperaturas más altas.
0: Y de momento la EMET, a día de hoy, no ve el final de esta ola o de este episodio de temperaturas muy altas. Como mínimo, seguro, hasta el miércoles jueves, con las previsiones que tienen hoy. En fin.
1: Bueno. Quédense en casa si tienen aire acondicionado, porque sí, esa es otra. En Zaragoza hay muchas viviendas que están mal aisladas,
0: que
1: no están preparadas para este calor extremo y que, bueno, pues tendrán que tomar otra serie de medidas. De ahí la importancia de los refugios climáticos, pero si no abren los fines de semana o lo hacen en un horario reducido, nos encontramos
0: pues
1: ese
0: problema. Ese problema añadido.
1: Claro.
0: Venga, ¿cómo es viernes?
1: Venga.
0: Eclipse de sol. Quedan 53 días y 12 horas.
1: Ahí tendríamos que tener un contador, cuenta atrás.
0: Es que lo hay en la página de Turismo de Aragón. Hay un contador, una cuenta atrás.
1: Me encanta.
0: 53 días, 12 horas. More or less, ¿eh? Los segundos ya no te los puedo decir en este momento. Pero cada vez queda menos y he estado buceando en esa página web. Te lo digo, Pilar, por si quieres ir a esos puntos... claves.
1: Son cuatro, ¿no?
0: Son cuatro. Jabalambre, es decir, Camarena de la Sierra, Calamocha, Motorlán en Alcañiz y Épila. Y allí verás que en Turismo de Aragón, te invito a que te metas, distingue si vas con turismo, si vas con turismo y tienda de campaña o si vas con autocaravana para seleccionar tu sitio. Porque claro, llegará un momento, aunque son espacios donde cabe mucha gente, que se llenarán. Vamos,
1: se
0: digo
1: espera.
0: Yo.
1: Sí, se bueno, espera en Calamocha que se están haciendo ahí un
0: bien
1: parking.
0: Entonces,
1: especial.
0: Entonces, hay que reservar los tickets, 10 euros.
1: 10 euros para coger buen sitio.
0: Para coger
1: espera
0: sitio en esas zonas.
1: Vale, buen sitio si ese día está no hay tormentas,
0: claro,
1: si las
0: supuesto
1: condiciones son óptimas para poder ver el eclipse, etc.
0: De hecho, las zonas de estacionamiento y acampada serán desde las 10 de la mañana del lunes 10 de agosto, recordamos el eclipse es el 12,
1: sí,
0: hasta las 8 de la tarde del jueves 13 de agosto, cuando ya se cerrará el control de accesos. El Gobierno de Aragón lo que quiere con ese amplio margen es intentar controlar en la medida de lo posible los accesos para que no se acumule mucho tráfico en las carreteras. Recuerda esa horquilla, ¿eh? De 200.000 a 4 millones de visitantes. No sabemos cuántos vendrán.
1: Es que además hay que, claro, lo han advertido ya desde el principio, evitar desplazarse ese mismo día, tanto por la mañana como por la noche, para pues dosificar ese tráfico y evitar en la medida de lo posible cualquier incidente.
0: Pues esos cuatro puntos se llaman POGAS.
1: Los POGAS.
0: Puntos
1: sí
0: de observación del Gobierno de Aragón.
1: Seguiremos hablando del eclipse y estaremos pendientes de la actualidad. Muchas gracias, Vicente Alcaide.
0: A ti.

0: Son las 12.02 de este viernes 19 de junio, momento para hablar con la policía local y conocer cómo está la ciudad. Álvaro Núñez, portavoz de la Policía Local de Zaragoza, buenos días.
1: ¿Qué tal? Muy buenos días. Pues en estos momentos, fuera ya del horario de circulación intensiva, el tráfico sí que es fluido en los principales puntos de la ciudad. A lo largo de la mañana se han registrado 4 siniestros viales sin heridos y en estos momentos estamos atendiendo y trabajando uno en Camino de las Torres que pudiera tener afección al tráfico. Principalmente nos centramos ya en los eventos que habrá a lo largo del fin de semana y que pueden tener también esa afección al tráfico en el barrio de Lactur, en Rosales del Canal y en otros barrios rurales como San Juan de Mozarrifar, donde se celebran las fiestas patronales. Tendrán afección sobre todo en las tardes del sábado y del domingo. Y sobre todo mañana por la mañana, precaución al volante en la zona de Pedro Cervuna, consecuencia de la oposición de educación. Tenemos una estimación de unos 2.200 aspirantes, por lo que recomendamos, consecuencia de las obras que se están produciendo, prever esos desplazamientos a la zona y, sobre todo, atender a la señalización y a los desvíos. En las redes sociales de Policía Local pueden seguir efectivamente esos desvíos y esas afecciones al tráfico, sobre todo a tener en cuenta en San Francisco de Borja el doble sentido de circulación para incorporarse a Violante de Hungría.
0: Hay que estar al tanto de todas esas obras y modificaciones que hay en Zaragoza en estos momentos con la cantidad de obras. Y por supuesto, precaución y seguir siempre las indicaciones de los agentes allí donde los haya. Álvaro Núñez, portavoz de la Policía Local de Zaragoza, muchas gracias, buen servicio y feliz fin de semana.
1: Gracias, igualmente, feliz fin de semana.
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0: llega el momento de analizar en profundidad, con perspectiva, algunas de las noticias que han ido marcando la actualidad de la semana. Y para eso hoy nos acompañan Santiago Palazón. Santiago, bienvenido.
1: Muchas gracias, bien hallada. Pido disculpas a los telespectadores, pero como hoy no tenía juicios y con la que está cayendo, pues prescindo de la corbata. Pido disculpas por esta
0: descortesía. Estás disculpado. José Ángel Jimeno, bienvenido.
2: Muchas gracias, Pilar, encantado.
0: Pues tenemos tres temas que van a subir todavía más la temperatura. Este es el primero de ellos.

0: José Luis Rodríguez Zapatero atraviesa probablemente el momento más delicado de toda su trayectoria política. La investigación judicial del caso Plus Ultra ya no se centra únicamente en el expresidente. El foco se amplía ahora a su entorno más cercano. Y la gran pregunta empieza a ser otra. ¿Hasta dónde puede llegar esta investigación? El Mundo.
1: El juez del caso Plus Ultra imputa a las hijas de Zapatero y a la secretaria del expresidente por participar en el blanqueo de las comisiones.
0: El Español.
1: El juez Calama llama a declarar como investigadas a las hijas de Zapatero y a su secretaria Gertrudis.
0: El magistrado considera que existen indicios suficientes para ampliar la investigación y las declaraciones del expresidente ante el juez no parecen haber despejado las dudas. El País.
1: El juez tras la declaración de Zapatero. No ha logrado desvirtuar los indicios racionales de criminalidad.
0: Eldiario.es.
1: El juez Calama concluye que la declaración de Zapatero no ha disipado las sospechas contra él.
0: El Confidencial.
1: La inconsistente declaración de Zapatero ante el juez le condena a una larga imputación.
0: Mientras tanto, siguen apareciendo nuevos elementos en la investigación. Heraldo.
1: Los chats de Julio Martínez con Plus Ultra. Mañana interviene directamente Zapatero.
0: Libertad Digital.
1: La UDEF cree que el grupo Zapatero cobraba 2 millones por cada petrolero con crudo venezolano.
0: OK Diario.
1: Zapatero asegura que no tiene email y que los informes por 1 millón de euros los hace a mano con papel y boli.
0: OK Diario.
1: Zapatero impulsó a Julito Martínez la contratación de sus hijas y lo justificó porque no pueden trabajar en el sector público.
0: Pese a todas las evidencias que van apareciendo, Pedro Sánchez mantiene su respaldo. El Debate.
1: Sánchez traslada toda su empatía y solidaridad a Zapatero y sus hijas.
0: La Vanguardia.
1: Sánchez traslada su empatía a Zapatero. Me ha manifestado su inocencia y yo respaldo a José Luis.
0: ¿Qué hay detrás de ese cierre de filas de Sánchez con Zapatero? ¿Estamos ante una investigación que afectará únicamente al expresidente o puede acabar salpicando al PSOE? ¿Qué falta por salir?
2: Comenzamos preguntándole al señor Palazón.
3: Bueno, es que ya no sabe uno.

libreta de gusanillo y un lápiz para ir apuntando todo lo que va saliendo y todo lo que está vivo. Y esto es, esto ya es tremendo. Es decir, esto revela, sobrevolando lo que es la condición personal del señor Zapatero, Rodríguez Zapatero, desborda también lo que es el actual gobierno y lo que es el Partido Socialista, cuyos límites también muchas veces se confunden. Porque a mí no termina de cuadrarme que la ministra portavoz, la Moncloa, después de un Consejo de Ministros, haga declaraciones sobre temas referidos a una cuestión procesal que afecta a una persona y que dentro de poco afectará a su partido. Es decir, me atrevo a decir hoy, como siempre, que el paso siguiente será imputar como persona jurídica al Partido Socialista Obrero Español en una o en varias de las causas que hay en este momento abiertas, ¿no? Pero como el propio gobierno y el propio Partido Socialista están confundiendo a veces lo que es el poder ejecutivo de lo que es un partido político como otro cualquiera y viceversa, pues claro, al final esto también tiende a una extraordinaria confusión, ¿no? En el caso del señor Rodríguez, claro, siempre parece que nos olvidamos que, bueno, que tuvo padre y que se apellidaba Rodríguez, el hombre. Está siguiendo una estrategia procesal que está muy bien dirigida, esto ya lo digo como abogado, está muy bien dirigida por el abogado que tiene. No olvidemos que es un catedrático de derecho procesal y especialista además en penal, y en buscar y encontrar habitualmente nulidades de actuaciones. Y las nulidades de actuaciones, para que el público lo entienda, quiere decir que si el arbolico que plantamos pues no va con la raíz adecuada, no le dejamos el espacio correspondiente, lo mantenemos en la maceta, no le damos un primer riego de apoyo, etcétera, más, bueno, pues irá creciendo, pero tarde o temprano nos daremos cuenta de que algo se hizo mal en el origen, en el principio, y por lo tanto, si la causa está viciada, el efecto, lógicamente, lo estará también, ¿no? Entonces, su abogado, al cual le veo de lejos, porque realmente se nota que es un experto en la materia, está llevando muy bien la estrategia de defensa. Otra cosa es que la defensa sea fácil o no sea fácil, claro, porque hay casos en los cuales, si se van acumulando datos y indicios, que no pruebas, pero conjuntos de indicios encima de la mesa, cada vez el tema se complica más. Lo que sí hace con mucha habilidad el señor Rodríguez Zapatero, que claro, se nota que es un animal político, ¿no?, en ese sentido, que traduce muy bien las instrucciones que le da su abogado, los consejos que le da su abogado, a lo que es la comparecencia, por ejemplo, el otro día ante el juez Calama. Lo que pasa es que, claro, el juez, o sea, el magistrado, es un hombre con una experiencia rotunda, o sea, larguísima. Luego, aparte, conviene recordar que las oposiciones de juez no las regalan, que ascender a la categoría de magistrado también requiere su esfuerzo. Y cuando, además de esa ciencia jurídica, incorporas pues una larga experiencia, pues ya sabe exactamente lo que tiene que hacer. Y en concreto, lo que está haciendo su señoría, el magistrado Calama, es llevar en la mano el botoncito del volumen, ¿verdad? De tal manera, entonces, que según habla la otra persona, pues dice, pues ahora te incremento el volumen. Es decir, tú mismo has puesto a los pies de los caballos sin darte cuenta, ¿no?, a tus hijas, pues es que ahora me obligas a que las impute. Y efectivamente, claro, las ha imputado. La imputación, o ahora denominada investigación, en el fondo, lo que dice la Constitución, lo que dice la Ley de Enjuiciamiento Criminal, es que pretende proteger los derechos de esas personas que pueden negarse a declarar, pueden contestar solamente al juez y no al fiscal, por ejemplo, cosa que vimos que lo hacía el señor Rodríguez Zapatero, puede contestar a alguna o alguna de las preguntas que se le formulen. Y luego una frase que hay gente que no termina de entender muy bien qué significa, y yo lo voy a decir con la transparencia y la claridad de siempre. Cuando se dice, por cierto, le recuerdo que también tiene derecho a no declarar contra sí mismo. Eso es una forma muy elegante de decirle, tiene usted derecho a mentir como un bellaco si quiere. Eso se le lee en los derechos a cualquier investigado, y esa es la traducción real de esta frase, digamos, tan elegante. Tiene derecho a no declarar contra sí mismo. La legislación española es más garantista, por ejemplo, que la norteamericana. La norteamericana, vemos que cuando alguien lo detiene, lo echan encima del capó del coche, lo esposan y estas cosas, le dicen algo más grave. Le recordamos o le advertimos que cualquier cosa que diga podrá ser utilizado en su contra. Quiero decir que la democracia por antonomasia norteamericana, que es la norteamericana o así se considera, pues luego resulta que no es tan garantista como la española, ¿eh? La española en ese sentido, por

0: protege mucho más al presunto. Pero vamos, en todo caso, me da la impresión de que la instrucción va a ser aparentemente larga, pero que no va a haber más remedio para la defensa que llegar a algún tipo de acuerdo. Y un acuerdo de colaborar, de contar los hechos, de dar algún tipo de explicación. Alguna cosa quedará exonerado por posible prescripción, estoy refiriéndome al tema de las joyas. Todos esos ingredientes, en un momento determinado, yo creo que llevarán a una conversación entre fiscalía y abogado de la defensa, y luego acusaciones populares, todo perfectamente legal, previsto en nuestras leyes, y seguramente será más corto de lo que se vaticina.
1: Ya ha sido más corta la declaración, que se habían reservado 2 días, al final ha sido 1.
0: Exacto.
1: Ciertamente aquí eres inocente hasta que se demuestre lo contrario, y en Estados Unidos es culpable.
0: Exacto.
1: Hasta que se demuestre lo contrario. José Ángel.
0: Poco más o menos.
2: Pues lo ha explicado también Santiago Palazón, que es difícil decir mucho más. Haré algunas acotaciones al margen. Me parece muy interesante lo del abogado defensor de Zapatero. Es un experto catedrático en derecho procesal, además de penal, pero eso marca un poco la línea preferente de defensa. Plazos, posibles prescripciones, garantías, acudir al Tribunal Constitucional, reglas, nulidades. Es decir, cuando uno elige a su abogado, también elige la línea preferente de defensa. Ya no se centra tanto en si ha cometido determinados actos o no, que por supuesto se va a defender penalmente, sino sobre todo hacia dónde va la línea fundamental y crucial de defensa, hacia el aspecto procesal, procedimental, de plazos, prescripciones y nulidades.
0: Lo que decimos formal, el derecho formal, procedimental, frente al derecho material, la realidad de los hechos.
2: Pero es curioso que uno no pueda decir con tranquilidad, esto no lo he hecho y lo voy a declarar. Y voy al segundo punto. Me pareció muy curioso de la declaración del expresidente Zapatero, que pedía tiempo para declarar en determinadas cuestiones. ¿Qué trasluce eso? Pues nada bueno, porque cuando uno no tiene nada que ocultar, cuando uno, por supuesto, y a tenor de las declaraciones de Zapatero en múltiples foros en los que ha dicho que no había hecho nada irregular, pues no necesita tiempo. Ya puede declarar lo que evidentemente ha sucedido con total tranquilidad, o al menos con normalidad. Pero hubo varias cuestiones en las que el presidente pidió tiempo para declarar sobre esa cuestión. Y el asunto y tercer aspecto que ha citado también don Santiago es el tema de las joyas, la posible prescripción. No es un asunto menor, es un asunto que llama muchísimo la atención. En este caso se vuelve a demostrar que muchas veces lo material gana de sobra a las ideas. Muchas veces mucha gente ha defendido a Zapatero, pero en el momento de las joyas ha guardado un cauteloso silencio. ¿Qué pasa con el asunto de las joyas independientemente de su posible prescripción? Que el señor Zapatero no puede demostrar que esas joyas venían de una herencia. Ahora parece que ha soltado la especie de que venían de un regalo de un jeque que posiblemente pueda estar fallecido, incumpliendo una norma que él mismo promulgó cuando estaba en el gobierno. Eso le ha dejado en una posición moral, en una posición de defensa ante la opinión pública, que, como muy bien ha dicho Santiago, estamos abrumados, pero el ambiente, Zapatero ha perdido puntos con esa línea de defensa y con esa situación.
1: Si quieren que yo le guarde un collar de esos, de diamantes y zafiros, me ofrezco voluntaria. ¿Preguntábamos?
0: Te verías en un serio lío, porque como no lo tuvieras adecuadamente documentado, nuestra ley del impuesto sobre la renta a las personas físicas lo que dice es que si no demuestras un origen anterior, se te imputa como renta de este mismo año en que se te descubre, con lo cual entonces al mes de junio del año que viene tendrías que pagar el incremento patrimonial correspondiente o la cuota correspondiente. No es,
1: pues mejor
0: es una
1: no.
0: maniobra que estéticamente no te va a añadir nada a tu natural esplendor y sin embargo jurídicamente podría ser complicado y económicamente también, ¿eh?
1: Bueno, pues mejor
0: ojo
1: no.
0: con eso.
1: Preguntábamos también, y Santiago ya ha contestado, sobre si este asunto va a acabar salpicando al partido, José Ángel, y por qué ese, de momento, cierre de filas con el expresidente.
2: Pues a mí me sorprende, sobre todo de determinados miembros del gobierno y del partido, que aludan en demasía a la presunción, bueno, igual no es necesario en demasía, a la presunción de inocencia del presidente Zapatero, pero nadie habla de la presunción de inocencia de los jueces que están investigando. Es decir, se habla de una conspiración de los jueces, pero ¿por qué no respetan a un juez que también está realizando una investigación. Me sorprende, ¿no? Es decir, esa doble rasero. Yo tengo que respetar la presunción, y me parece correcto en un Estado de Derecho, del expresidente, pero ¿por qué no respetamos a los jueces? En eso sí, eso no hay que respetarlos. Y el Estado de Derecho es fundamental. Cuando nosotros estamos inmersos en la situación española, pero cuando nos miran los de fuera, pueden mirarnos desde un punto de vista de unos aludes de corrupción, pero también pueden mirar que hay una judicatura, que hay un poder judicial que está actuando. ¿Y cuál es la respuesta de nuestro gobierno y cuáles son las respuestas de nuestras instituciones ante esa situación que puede ser hasta democráticamente y humana razonable? Es decir, que los gobiernos se corrompen y que, por tanto, las instituciones deben funcionar. Esa situación me parece todavía más peligrosa, que no respetemos y preservemos nuestras instituciones, especialmente la de los jueces y la del Poder Judicial. Me parece clave, porque las instituciones tienden a corromperse, y por eso están las elecciones y la democracia, pero que no apuntalemos y que no defendemos esas instituciones que nos protegen de nosotros mismos y de los demás, me parece clave. Eso no lo está haciendo el Partido Socialista, y eso me parece, como digo, no solamente clave, sino gravísimo.
1: Santiago.
0: Sí, vamos, me parece que nunca sobra hacer un acto expreso, un pronunciamiento como el que hacía Ángel, de que hay que respetar la independencia judicial. El poder judicial, tal como está diseñado, es uno de los tres pilares de la Constitución, tiene el mismo rango en ese sentido que el poder legislativo y el poder ejecutivo, y por lo tanto cada uno tiene sus normas de funcionamiento y lo que tiene que hacer es respetarse mutuamente y colaborar entre ellos. Es inaceptable intentar presionar o minar la moral de un juez o su energía, digamos, profesional a base de insinuaciones, cuando no abiertos insultos o intentos de hacer una envolvente napoleónica con su familia o cosas de estas, ¿no? Es decir, eso es sencillamente intolerable, rechazable, y creo que debemos despertarnos todos los días con ese pensamiento. Estoy contigo, Sergio. Cuando yo hablaba de la posible o más que previsible imputación del Partido Socialista Obrero Español como persona jurídica, no me estaba refiriendo a este caso del señor Rodríguez Zapatero, por mucho que derive. Me estaba refiriendo a lo que se llama coloquialmente el caso Fontanera, el caso Leire 10, porque ahí sí que es el partido el que parece que estaba destinando fondos a determinados gastos de esta señora, desde viajes hasta pago de abogados, otro tipo de gastos, etcétera y demás. Es decir, el asunto Zapatero, aunque sea ahora ha salido el tema de las joyas, no olvidemos que versa fundamentalmente, de manera nuclear o troncal, sobre el llamado caso del rescate plus ultra. Y ahí el Partido Socialista como tal, en principio, no parece que tenga nada que ver. Fue un acto de gobierno. Otra cosa, claro, entonces ya si estamos hablando del gobierno, del Consejo de Ministros, de que pudo hacer algo ilegal desde el punto de vista penal, ya estaríamos hablando de la imputación de todo el Consejo de Ministros, que es solidario en ese sentido, ante el Tribunal Supremo, y de lo que ahí resultare. Claro, si alguien no estuvo en esa sesión, pues por ejemplo quedaría inmediatamente eso. Es decir, eso ya sería tremendo, ¿no? Eso sería la rematadera. Yo me refería a la imputación o a la investigación del Partido Socialista Obrero Español en el caso Fontanero, ¿eh? Uh-huh. Ahí es donde creo que es previsible que más pronto que tarde nos encontremos con esa declaración de investigado como tal partido político. Por lo que decías, José Ángel, es decir, tuve ocasión de decirlo ante estos micrófonos, el juicio popular ya está hecho. Es decir, en el caso Ábalos, la utilización de prostitutas. El público no quiere saber más tecnicismos jurídicos, ni plazos procesales, ni prescripciones, ni gaitas. El 51% del electorado es femenino y rechaza abiertamente este tipo de prácticas. Y del otro 49%, que somos los varones, estoy convencido de que el 99%, si no es el 100%, también estamos rechazando esto. Con lo cual, desde el punto de vista ciudadano, mal, fatal. Y en el caso Rodríguez Zapatero, pues al margen de que si Julito, que si esto, que si otro, oiga, mire usted, unas joyas por 1.335.000 euros en posesión de alguien que decía que ser socialista consiste en pedir poco y en dar mucho. Pues me parece que aquí algo ha pasado. El juicio popular, desde luego, está ya sentenciado. Vamos.
1: El juicio popular visto para sentencia, de verdad, hay que dejarle más tiempo, seguiremos pendientes de eso. Cambiamos de asunto, seguimos hablando de política y en este caso ponemos el foco en el G7.
3: El G7 de este año ha terminado con una imagen difícil de imaginar hace apenas unas semanas. Donald Trump, Emmanuel Macron y los líderes occidentales reunidos en Versalles para firmar la paz con Irán. Pero detrás de la foto histórica se esconden muchas incógnitas. ABC.
4: Trump firma en Versalles la paz con Irán y cancela la ceremonia prevista en Suiza.
3: OK Diario.
4: Trump firma el acuerdo con Irán durante su cena con Macron en Versalles.
3: La Vanguardia.
4: La rendición de Versalles.
3: El acuerdo incluye la reapertura del estrecho de Hormuz, garantías nucleares y un ambicioso plan económico a favor de Irán. Infodefensa.
4: Apertura de Hormuz, fuera armas nucleares y 300.000 millones para Irán. Estos son los 14 puntos que acaban con la guerra firmados por Trump en Versalles.
3: Pero la imagen elegida también ha generado comparaciones históricas. Shataka.
4: Estados Unidos ha firmado la paz con Irán en Versalles. La última vez que alguien lo hizo fue el prólogo de un desastre sin precedentes.
3: Más allá de Irán, el G7 ha servido para recomponer la relación entre Estados Unidos y Europa. Swiss Info.
4: Tras comida sobre IA en el G7, Macron lleva a cenar a Trump entre oropeles de Versalles.
3: El Correo.
4: La resaca de Trump tras el acuerdo con Irán da un respiro a las relaciones transatlánticas.
3: Euronews.
4: Europa sale del G7 con alivio y una estrategia para lidiar con Trump.
3: France 24.
4: El G7 cierra filas en torno a Ucrania con un Trump más duro contra Rusia.
3: Knife.eu.
4: Ucrania producirá misiles Patriot tras el giro de Trump en el G7.
3: La inteligencia artificial también se ha colado en la agenda. Forbes.
4: Los líderes del G7 piden evaluar los riesgos de la IA ante su rápido avance.
3: La reunión de Versalles abre una etapa de estabilidad internacional o simplemente aplaza los conflictos. ¿Se ha visto Trump obligado por la realidad a dar marcha atrás en Irán? ¿Es la IA la nueva bomba atómica de la que veremos pronto tratados de no proliferación para evitar que caiga en malas manos?
1: José Ángel.
2: Bueno, sobre la firma en Versalles podríamos dedicar varios programas, ¿verdad?, sobre las consecuencias históricas, pero me centro un poco en lo que es la firma de la paz. Creo que es un hito importante, ¿verdad? Ojalá no suceda lo que decía George Santayana, que decía que los únicos que consiguen ver la paz son los que mueren. Lo digo porque Trump firma la paz, pero los iraníes la firman por firma electrónica desde Irán. No se han visto las caras, han suspendido lo de Suiza. Esto me recuerda un poco al conflicto de Corea del Norte y Corea del Sur, que siguen en guerra técnicamente. Hay un armisticio, pero no se tiran bombas, pero siguen en guerra. Y da la sensación de que esto va a seguir así mucho tiempo. En cualquier caso, es bueno que haya este acuerdo de paz. Hay aspectos positivos, evidentemente que no se estén tirando bombas es muy positivo, pero veo algunas debilidades en este acuerdo. La primera es, evidentemente, que Estados Unidos no ha conseguido controlar el estrecho de Hormuz. Estados Unidos es una potencia marítima, tiene 13 portaaviones, es el que más tiene una potencia naval impresionante. No ha podido detener el estrecho de Hormuz. Estados Unidos tiene construida unas líneas de defensa ante China para que China no prolifere por el Pacífico, pero no ha conseguido controlar el estrecho por el que pasa el 20% de la energía del mundo. Esto es muy delicado. En segundo lugar, las democracias celebran elecciones periódicamente y Trump ha decidido, evidentemente es un político, que tiene que ayudar a sus compañeros republicanos en las elecciones de noviembre. Y lo ha decidido porque la mayoría de sus votantes, o gran parte de sus votantes, no han entendido el conflicto con Irán. Y segundo, porque la gasolina se puso a $120 la onza. Y por tanto,
0: el barril.
2: Y tienen disparada la inflación. Esos dos argumentos han sido súper poderosos. Y hay dos argumentos más, que yo creo que son grandes debilidades. La primera de ellas es que, lo decía ayer una premio Nobel que nos visitó en Zaragoza, le hicieron una pregunta muy interesante y le dijeron: ¿usted a partir de el premio Nobel cambió su concepción de la paz? Ella dijo que ella, después del premio Nobel, había seguido luchando, utilizó esa palabra, y peleando contra la injusticia contra la falta de libertades. ¿Cómo vamos a defender ahora a las mujeres en Irán? ¿Cómo vamos a defender la falta de libertad en Irán? Estaría bien que en el acuerdo se hubiera puesto algo sobre eso, para que no dejemos a los pies de los caballos a esa población que dijimos que también veníamos a rescatar. Y hay otro aspecto, es que yo creo que Irán se va a convertir en una sociedad, sobre todo de gobierno, absolutamente paranoica. ¿Por qué? Israel consiguió descabezar absolutamente el gobierno de Irán. Yo no me imagino cómo pueden estar ahora los actuales gobernantes vigilando cualquier situación, cualquier movimiento y a cualquier persona. Eso, desde el punto de vista de la calle, es tremendo. Unos gobernantes que están creyendo que a su lado tienen un espía israelí o que en cualquier momento le van a volar la cabeza con un móvil o con cualquier cosa, es una situación absolutamente patológica en cualquier situación, en cualquier sociedad. Y eso es lo que vamos a tener.
1: Santiago.
0: Bueno, una vez más, como decía Jack el Destripador, vayamos por partes, ¿no? Bueno, lo primero, la firma de este documento, además al cual he tenido acceso, no es un acuerdo de paz. O sea, sencillamente no es un acuerdo. Es un protocolo de intenciones, de conducta, de comportamiento. Seguiremos hablando pues con estas líneas maestras que aquí quedan plasmadas, etcétera. O sea, pero no es un acuerdo de paz como tal, ¿eh? O sea, de hecho, ya han firmado varios documentos de este tipo y han realizado declaraciones mutuas, nunca conjuntas, por cierto, como muy bien apuntas. Y realmente esto no resuelve definitivamente el asunto. Y luego ya recomiendo a los oyentes y a los telespectadores, que todavía están a tiempo, acudan al kiosco más cercano y compren un ejemplar del Heraldo de Aragón de hoy. Porque la viñeta de Sansón, que va en a pie de faldón o a pie de página, es que no tiene, como casi ninguna de él, no tiene desperdicio. Un monigote o una caricatura con la gorra y tal, que se identifica que es Trump, dice, bueno, después de acabar con la guerra de Irán, ahora mi siguiente propósito es acabar con la guerra de Cuba y la de Groenlandia. Y entonces el paisano que tiene enfrente, con cara de jueves, pues le dice, ¿la guerra es de dónde? Bueno, ¿qué es lo que pasa aquí? Quien comienza la guerra no es Estados Unidos. Quien comienza la guerra es Israel. Es el señor Netanyahu, que de repente empieza a bombardear Irán. Y mis sospechas, los oyentes me van a entender, es que en un pasillo de la Casa Blanca, el señor Trump pues va rápidamente hacia el servicio, pues porque tiene que hacer un pipí y tiene ya una cierta urgencia. Y algún asesor le comenta, presidente, que los israelíes han comenzado a bombardear Irán. ¿Qué hacemos? ¿Sumamos al movimiento? ¿Nos quedamos parados o lo que sea? Y me imagino que Trump debió decir, pues el que no se queda parado soy yo, que no llego. Bueno, y entonces eso alguien lo interpretó como decir, pues nos sumamos a la fiesta. Y entonces cuando se quiere dar cuenta los políticos norteamericanos de lo que han hecho, claro, por cierto, con una precisión tremenda, Ali Khamenei, que es en ese momento la cabeza de la hidra del gobierno, digamos, del régimen político iraní, pues vamos, desaparece porque se lo cargan inmediatamente. Luego han ido cargándose a los sucesivos lugartenientes, pero cuando los analistas políticos norteamericanos, los gubernamentales, quiero decir, son conscientes de lo que han hecho, se dan cuenta de dos errores tremendos. Es decir, primero, en Irán no existe un gobierno con una estructura jerarquizada como tenemos en España, como puede haber en Estados Unidos o como puede haber en cualquier otro país de los que llamamos occidentales o democráticos del mundo. Sino que hay el primero que sea, son un órgano colegiado permanente de carácter amébico, que viene de ameba, que como el gas, pues va adaptando su forma pues al recipiente que lo contiene. Y los líquidos pues hacen exactamente lo mismo. Por eso el agua es la misma en una botella que en un vaso, pero tiene otra configuración. Y si ya la ponemos en una especie de S con un sifón y tal, no sé qué, pues bueno, pues que quedará distinto, ¿no? Entonces se dan cuenta tarde de que ya pueden empezar a matar líderes, que siempre habrá uno que los sustituya de forma inmediata. Por cierto, del hijo de Ali Khamenei, que nunca se le ha visto en público y ahora ya ni hablan de que ha hecho declaraciones o leen un discurso suyo, yo estoy convencido de que falleció en el primer ataque y no lo querían haber contado. Pero, por lo tanto, el primer error estratégico, más bien táctico, es decir, por mucho que intentes cortar la cabeza de la hidra, es que es la hidra no de las siete cabezas, sino de las innumerables cabezas. Con lo cual, por eso han dejado de matar a líderes iraníes, porque no sirve para nada. Es decir, quitas una hierba y te sale otra. Bueno. Y lo segundo, que esto además fueron unas declaraciones de Trump, y cuando las hizo ahí me sorprendió mucho, digo, pero este hombre estaba solo este fin de semana, sin ningún miembro de su gabinete que le aconsejara o qué. Y decía, voy a crear las condiciones y tal en el interior de Irán para que el pueblo iraní pueda recuperar su soberanía y hacerse con el poder y no sé qué historias y tal. Pero bueno, vamos a ver. Desde que se expulsó al Shah de Persia y se hicieron cargo los ayatolas de este gobierno, yo además que soy carrocería del 60, pues me llevo o voy en perfecto paralelo con Reza Pahlavi, el hijo del Shah, que fue en su momento, porque también es carrocería de 1960. O sea, yo recuerdo la revista Lecturas de aquel entonces de mi madre, pues antes de que fuera derrocado el Shah de Persia y su esposa, Farah Diva, una mujer bellísima y elegantísima y siempre llena de joyones, por cierto, y cosas de estas, ¿no? Entonces, cuando se quieren dar cuenta, dicen, pero claro, si es que toda la población iraní que en este momento puede levantarse contra el régimen, si es que ha nacido durante el régimen, o eran muy pequeños, tenían 10 años cuando cambió de la figura del Shah por el consejo este de la revolución y tal, uh-huh. No sé qué. Con lo cual, entonces, no cree usted las condiciones para que hagan algo que no saben qué es y no saben hacerlo. Con lo cual, entonces, el error táctico nuevamente es monumental. Entonces, cuando ya se ve Trump pillado, porque vienen las elecciones de noviembre, y efectivamente las elecciones de medio mandato le pueden hacer mucho daño, dice que hay que dar una solución de urgencia, y entonces lo que hago encima es darle a Irán 300.000 millones de dólares, o me comprometo para ello. Oiga, para este viaje no hacían falta alforjas, y encima es un cierre en falso.
1: Lo cierto es que devolver la soberanía y defender la democracia es un poquito la excusa de Estados Unidos para meterse sí. En todos los países, ¿no? En los que se mete pero sin ser invitado.
0: El pueblo de Irán, desde que se recuerda, no ha sido nunca soberano. Cuando estaban los shahs, los reyes, podemos decir, los emperadores y tal, pues era un pueblo sojuzgado y esclavizado. Cuando llegan los ayatolás, esto es aún peor. Con lo cual, entonces, es que se dice, no, vais a tener... ¿El qué? Algo que no hemos tenido nunca, durante milenios. Pues es que no sabemos qué es, por eso no sabemos cómo movernos ni qué hacer.
1: Bueno, ha dado para mucho la cumbre del G7, efectivamente podíamos habernos dedicado simplemente a hablar de eso, porque había otros temas como Ucrania, la inteligencia artificial, pero hoy nos ocupa otro asunto más, que es el siguiente.
3: Ha nacido un nuevo y selecto club, tan selecto que solamente una persona en todo el mundo pertenece a él, el Club de los Billonarios. Por primera vez en la historia una persona ha superado la barrera del billón de dólares, un millón de millones, y esa persona es Elon Musk. Wired.
4: Elon Musk es el primer billonario del mundo.
3: El periódico.
4: Elon Musk se convierte en el primer billonario de la historia. Ya acumula más riqueza que el 46% de la población mundial.
3: La cifra es tan descomunal que resulta difícil de imaginar. Pero Musk no es un caso aislado en esto de acumular riqueza. Forbes.
4: El año pasado, Estados Unidos sumó 1.000 millonarios al día. El 40% de los millonarios del mundo residen ahora en Estados Unidos.
3: El mundo.
4: Inmunes ante la incertidumbre, los más ricos de España elevan un 14,3% su fortuna y acumulan 5 años de bonanza.
3: Shataka.
4: 7 de las 10 mayores fortunas del mundo en 2026 lo son por la IA.
3: Y esa acumulación de riqueza empieza a generar reacción social. El País.
4: Oxfam Intermón. Alerta de un mundo con multimillonarios cada vez más ricos.
3: El Mundo.
4: La revuelta popular contra los megamillonarios. ¿Por qué el mundo ya está harto del 0,001% más rico?
3: DW.
4: Oxfam. Multimillonarios cada vez con más poder político.
3: Las preguntas son inevitables. ¿Es Elon Musk el símbolo del progreso del mundo o la prueba de que la desigualdad ha alcanzado niveles inéditos? ¿Cuando unos se hacen más ricos es porque otros muchos se hacen más pobres? ¿Es sostenible un mundo en el que una persona posea tanto como la mitad del planeta? Si la inteligencia artificial crea fortunas gigantescas, ¿cómo se reparte la riqueza que genera?
1: Santiago.
0: Bueno, yo es que sigo la doctrina del Evangelio y recuerdo cuando, después de la crucifixión, pues Tomás quería meter su mano en la llaga para comprobar que efectivamente Jesucristo pues, había fallecido en la cruz, ¿no? Sí, yo solamente, más como siendo hombre aparentemente de letras, mi formación es de ciencias. Y entonces me gustan las realidades y me gustan las certezas. Y por ejemplo eso trasladado al mundo jurídico, que es más de ciencias de lo que parece, porque un silogismo pues, siempre lo es, o sea, tiene una base científica que no literaria. Dices, vamos a ver, norma o premisa mayor, la norma general, caso concreto, lo aplicas, conclusión. Eso con una bombilla y una figura, pues entonces podemos hacer todas las sombras chinescas que queramos, porque la luz es la misma, el caso concreto será como pongamos los dedos, hacemos aquí lo del pastor alemán y tal, y estas cosas, y salía, ¿no? Bueno, y si hacemos otra, pues saldrá otra. Entonces, el hecho de que este señor haya llegado a la condición de billonario, esto me recuerda a los fuegos artificiales, que son muy bonitos mientras explotan. Pero cuando de repente ya se ha consumido el último gramo de pólvora, pues entonces solamente vemos una nubecilla y punto. Es decir, ser millonario de un día para otro, cuando ya tenía una fortuna muy importante, es tan frágil como dejar de ser millonario de otro día para uno, recorrer el camino inverso. Con lo cual, entonces, eso aisladamente a mí me parece, pues bueno, una noticia. Evidentemente alguien ha llegado a esta cumbre hasta ahora no conquistada por el hombre, bueno, pues muy bien, pero pues, en cualquier momento puede perder esa condición. Y lo mismo cualquier otro que con fundamento en la inteligencia presuntamente o pretendidamente artificial, etcétera, pues estén ganando en este momento este dinero, estas fortunas, ¿no? A mí lo que me preocupa es la desigualdad de la riqueza. Y sigo también el mandato bíblico en ese sentido, es decir, hay que intentar repartir las cosas para que por lo menos haya un mínimo vital, que todos podamos tener acceso a él y a partir de ahí, pues como decimos en Aragón, el que más chufle capador. Es decir, si alguien trabaja 10 horas, pues evidentemente tendrá que cobrar más que el que trabaja 8. Y si alguien vaguea, pues evidentemente pues ganará menos dinero también, ¿no? Pero por lo menos desde unos mínimos que tienen que partir además del compromiso ciudadano de todos y cada uno de echar una mano al respecto. A mí lo que me preocupa es, por ejemplo, en el caso de España, que cada vez los números llamados macroeconómicos son mejores y como Francia está mal y Alemania está peor, pues entonces resulta que nosotros cada día estamos mejor. Bueno, pues a nivel de números en general será así, pero los que tenemos un despacho abierto y estamos recibiendo visitas de gente que lo que pide es acogerse al mecanismo de la segunda oportunidad y te enseñan y te justifican documentalmente que con dos sueldos y contratos fijos, estables, no llegan a final de mes, estamos conociendo una dimensión hasta ahora desconocida, por lo menos en este país. Es decir, que la riqueza está mal distribuida, los ricos en general, millonarios cada vez más ricos, eso por sí solo está bien, pero es a costa de que los pobres sean cada día más pobres. Una última reflexión. Recordemos que la Revolución Francesa no surgió porque sí. No era un odio a la monarquía ni nada por el estilo, sin más, aunque los guillotinaron, ¿no? Pero lo que sí tuvo un fundamento. Lo que ahora llamamos burguesía o poder económico aspiraba a dominar el poder político para así mejor dominar el poder económico. Esa fue la Revolución Francesa, ¿no? Sin más. No fue una revolución del pueblo, fue una revolución de lo que ahora llamaríamos burguesía.
1: De hecho, en China han prohibido hacer alarde de riquezas a los influencers chinos para no incitar a la gente que no tiene que llevarse a la boca a la revolución.
0: A José la Ángel. Rebelión.
2: Las preguntas que se han realizado en la entradilla son importantísimas, pero imposible de sintetizar aquí. Es un debate muy interesante. La economía actual no es una economía de suma cero, como era antes. Se puede crecer, no a costa de los más pobres, ojalá sea así. Se puede incrementar el número de ricos, pero también se puede incrementar el número de personas que salen de la pobreza y de la Edad Media. Y puede suceder lo contrario, que se puede incrementar el número de ricos y que los pobres sean más pobres. Eso cambia a nivel de diferentes sociedades e incluso cambia con el tiempo. Hay dinámicas, por ejemplo, pues en el año 2008, en el año 2017, las dinámicas pueden cambiar a nivel anual. Me centraré solamente en un aspecto. Elon Musk es billonario porque los inversores lo han querido. Uno de los fenómenos más interesantes que ha sucedido en los últimos meses es toda la campaña que se ha realizado para que los inversores, el ahorro, compre acciones de su compañía SpaceX. Muchos inversores han dicho, pero ¿por qué invertir? ¿Por qué desalojar mi ahorro que tengo guardado o que lo tengo en otra serie de activos y comprar esta compañía? Y muchos, utilizo argumentos de esos inversores, de esos asesores financieros, no lo entendían. ¿Por qué? Porque es una compañía que tiene pérdidas, son varias compañías a la vez, solamente una de ellas gana dinero, la que se dedica a la comunicación intersatelital. Y además es que Elon Musk es un campeón en promesas de rendimientos que no se cumplen. Pues no, los inversores han decidido que su empresa de cohetes, de redes sociales, va a tener unos beneficios que se van a multiplicar por 5 o por 6. Esos inversores han hecho o hemos hecho que Elon Musk sea ese billonario. Han decidido invertir. Lo ha dicho muy bien Santiago, mañana las acciones podrían caer de 180 a 50 euros porque no se cree en la expectativa y Elon Musk será muy rico, pero no será tan rico. Nosotros hemos generado esa riqueza al señor Elon Musk. Estas son las reglas del juego. Son unas reglas complicadas, muchas veces son incomprensibles, que una empresa como la que tiene Elon Musk, en las que ha dejado el 35% de las acciones, pero sigue teniendo el 80% de los poderes de veto, es decir, están confiando en la presidencia de este señor, que eso vaya a tener un rendimiento financiero. Es la economía que tenemos, nos gustará más o menos, pero nosotros muchas veces somos los que construimos ese futuro. Se dice muchas veces que no sabemos prever el futuro, pero muchas veces lo construimos nosotros y lo construimos muy mal, con determinadas decisiones, dándole el poder a determinadas empresas, incluso desde el punto de vista financiero, muy incomprensibles.
1: No, claro que no es que Elon Musk tenga como el tío Gilito una caja fuerte con un billón, sino que realmente es muy volátil ese dinero. Cuando se conoció la noticia de que había alcanzado esa riqueza, la senadora demócrata Elizabeth Warren dijo que si pagase el impuesto de la riqueza, seguiría siendo rico, pero el país podría pues utilizar esos fondos, pues por ejemplo, para ofrecer universidad gratis o salud.
0: Claro, pero es el viejo debate de la producción, es decir, el incremento de la riqueza y luego la fiscalidad que de repente dice, por cierto, yo quiero mi parte, ¿no? Y eso ya cada país pues funciona de una manera diferente. Pero yo, insisto una vez más, creo que estamos completamente de acuerdo, como siempre, en que la volatilidad de esto es que se fundamenta en que se está comprando una caja de que contiene un queso, es que contiene medio queso de gruyere. Y cuando abres la tapa, te das cuenta de si efectivamente te ha tocado el queso o te han tocado los agujeros. En cuyo caso la caja no vale nada y su contenido menos.
2: Y además todo se fundamenta en la IA. Todo el mundo cree que esa rentabilidad va a salir en la IA. Solamente voy a decir una cosa. El año pasado, un avance de IA procedente de China significó un vuelco en la mayoría de cotizaciones de las empresas norteamericanas. ¿Qué quiero decir con esto? Si algún país, y estoy pensando exclusivamente en China, consiguiera tener una IA al mismo nivel que lo que se pretende en las compañías norteamericanas, esas compañías tendrían un bajón de su cotización financiera histórico.
1: Bueno, pues nosotros no hemos sido como Elon Musk, hemos cumplido nuestra promesa de temas interesantes, intensos, pero hasta aquí nuestro tiempo para repasar la actualidad. Santiago Palazón, muchas gracias.
0: Muchas gracias y no necesitas joyones, de verdad, insisto en ello.
1: Gracias. José Ángel Jimeno, muchas gracias.
2: Gracias a vosotros.
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Hoy es viernes, como nos cantan los niños del Brasil, y el cuerpo lo sabe. Llegamos al final del programa. Esta tarde, por cierto, tienen una cita con ese programa especial sobre la quebranta huesos, que es mañana en Huesca, esa prueba cicloturista tan importante. Y llámenme pesada, pero les recuerdo, altísimas temperaturas esperan para el fin de semana. Manténganse hidratados, vayan por la sombra, pónganse sombrero, protector solar, no salgan a la calle en las horas de máximo calor. Y el lunes nos volvemos a escuchar, será a partir de las 10:30 de la mañana, aquí en Esto es Aragón, en Ebro FM. Soy Pilar Sopesens y solo me queda desearles que pasen un feliz fin de semana.

Muy buenas, sean bienvenidos a este 19 de junio de 2026, más conocido como viernes. Se acaba la semana, bueno, la intersemana comienza el fin de semana y tenemos la quebrantahuesos, una prueba que es para esta casa muy importante. Es una prueba histórica en Aragón, una prueba importantísima y una prueba que nosotros cubrimos en profundidad. Esta tarde habrá un programa especial de hora y media que tratará única y exclusivamente de la quebrantahuesos y ahora al mediodía también tocaremos algo relacionado con ella. Hablaremos, como siempre, del Real Zaragoza y de todo el deporte aragonés. Soy Adrián Oiz y comenzamos.

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1: Listos y preparados un día más para hablar de lo que más nos gusta, de lo que nos apasiona, de lo que nos hace felices, de todo el deporte aragonés, de toda la actualidad de nuestro Real Zaragoza. Y para hablar hoy del Real Zaragoza no tenemos a Cuco, porque ya sabéis que esta semana le estoy dando fiestas, se la merece. Ese sería otro tema, lo podemos hacer en referéndum. Envía un mensaje al... No vamos a valorar si se merece fiesta o no. El caso es que la tiene y hemos ido llamando a tertulianos VIP del Café con Goles y que me estás contando durante toda la semana, como es el caso de David Bisús y Blasco. Muy buenas.
2: Muy buenos días, Adrián.
1: Bueno, David, estamos en una semana tranquila, pero también un poco de incertidumbre.
2: Claro, porque hay mucha pausa, ¿no? Yo creo que una vez se produjo la primera rueda de prensa del Lalo, en el que se hizo la lista de la compra de las bajas y, bueno, y anunciamos los primeros fichajes, luego todo apuntaba a que íbamos a tener unos días de cierto parón en lo relativo a mercado. Parece que el club va trabajando en la configuración de la estructura de cantera y todas estas cosas, pero sí que vivimos una semana de cierta tranquilidad. Yo me imagino que la mayor parte de los próximos movimientos se darán ya a partir del día 1 de julio.
1: Suponemos que sí. El caso es que mientras tanto y no, el club está sin director general, por ejemplo.
2: Sí, eso no parece que genere mucha tranquilidad, ¿eh? Tal y como va. Hablamos de la semana en términos de tranquilidad, creo que no es el caso no tener director general. Volvemos una vez más a lo que comentamos tantas veces, y es que la burocracia, la estructura del club hace que la toma de decisiones sea extraordinariamente lenta. Tampoco sé si tienen los contactos suficientes o si la gente tiene el interés necesario en venir al Zaragoza, pero todas las decisiones que ha tenido que tomar esta directiva, en definitiva, ha sido tarde y mal. Y bueno, estamos ya para llegar al mes de julio y seguimos sin director general, cuando a la vista estaba que hacía meses que todos sabíamos que este paso se iba a dar porque la situación era insostenible.
1: Desde luego, no da buenas sensaciones un club que no es capaz ni de incorporar a una figura básica como puede ser la del jefe.
2: Es claro. Ni para mandar quién venía aquí, yo no sé.
1: Claro. Aquí ni para ser el amo. No. Pero no es que no quieran venir, ¿eh? Eso es equívoco, ese concepto.
2: Ya, es una forma de decirlo. Claro, imagino que a lo mejor...
1: No lo sabemos, encontrar o buscar, es diferente.
2: No tendrán, pues eso, a alguien a mano en quien confíen y tenga, pues, ocasión e interés. No sé exactamente cuáles son los motivos. Más allá de que, como todas las decisiones que toma el club desde hace ya años, las toman mal, pues entendemos que en esta ocasión pues están volviendo a tomar una decisión lentamente y mal. Hoy he visto o escuchado un extracto de una entrevistilla que le habían hecho a Paulino.
1: Vamos ahora con ello, pero no avancemos. Espera un segundo y iremos con ello.
2: Venga.
1: Sí, porque viene al hilo. Lo que quería decir antes y plantear es que el problema puede ser, aparte de la absoluta incapacidad, son los feeling. O sea, ¿qué tiene que tener confianza? ¿Con quién? ¿Con la parte americana? ¿Con la parte atlética? Yo, honestamente, si fuera mi empresa, que no lo es, tú en esto sabes más porque tú eres empresario y yo no, yo si fuera mi empresa no buscaría a alguien de confianza. Buscaría a alguien con resultados demostrados en esta situación. De confianza igual buscaría para abrir la empresa, pero una empresa como el Real Zaragoza, con 90 años de historia y en este punto al que se ha visto sumida, yo buscaría a alguien... No necesariamente ni que sea zaragocista, ni que sea afín a nadie, sino que sea un muy buen gestor de empresa. Yo qué sé, me lo invento. Alguien que tenía una... que estaba de gestor o de CEO en Nike, como puede ser el caso de Sanjay. Pues bueno, una empresa deportiva, está relacionado, muchos contactos, se puede entender. Aunque no tengas confianza personal, pues no deja de ser un directivo con experiencia demostrada. Te guste más o te guste menos, pero ya lo has fichado porque te gusta. ¿A ti, tú cómo lo enfocarías esto? ¿Tú pondrías a alguien más de confianza? ¿A alguien de confianza de los dueños? ¿A alguien de confianza del club? Pongamos un zaragocista, un cuartero de la vida, o alguien ajeno que pilles, que tú encuentres o que te guste su talento o currículum?
2: Pues es que, Adrián, el Evo, si, llevo ya un tiempo rumiando y el Evo un poco más el problema, ¿no? Al final, elegir al director general, elegir a los profesionales, es una toma de decisiones en última instancia de los propietarios. Si en los propietarios no hay una comunión real y la toma de decisiones está enfrentada y nadie termina de tener unas mayorías que les permitan gobernar el club realmente como a ellos les interese, me imagino que este tipo de situaciones se pueden reproducir una y otra vez. Y creo que, o cada vez lo pienso más, que puede ser una de las razones por las que Zaragoza está como está. Yo no sé si la relación entre los accionistas del club es especialmente buena, o si los Orgullian, que parecen Grupo Prisas, y los el de aquí, que ahora no me sale el nombre. El de
1: Zaragoza, aquí tenemos a Forcén.
2: Y Forcén, que parece que más es a la PP. Yo no sé si existen este tipo de enfrentamientos dentro de la estructura social, del capital social del club, pero creo que solo algo así explica la falta de contundencia en la toma de decisiones y la incapacidad repetida para elegir buenos profesionales o buenos cargos. Yo no sé si tienen la confianza que deben de tener entre ellos para apostar y tomar una decisión consensuada, unánime, en el que realmente todos se sientan cómodos. Yo normalmente, supongo que dependerá de la envergadura de las empresas, ¿no? Y demás, tanto una persona que tenga pues una trayectoria intachable, que tenga experiencia y demás, pues puede ser una opción. Pero es verdad que en determinados puestos, pues siempre prefieres tener, o mucha gente prefiere tener gente con una relación personal un poco más estrecha. Claro, pues es en ese punto donde no sé si se está produciendo esa falla que está impidiendo que el Real Zaragoza funcione mucho mejor de lo que lo está haciendo desde que existen estos propietarios. Y no tengo claro que hasta que haya una modificación de las mayorías en el capital social del Real Zaragoza, la toma de decisiones no sea diferente y ojalá mejor.
1: Pues tiene sentido. Y ahora vamos con lo que comentabas, con lo que decías. La entrevista a Paulino de un podcast. Siento no citar el nombre del podcast, pero es que no me lo sé. ¿Lo sabes tú?
2: No sé si era algo de un futbolín, no me acuerdo.
1: El
2: algo
1: futbolín,
2: así.
1: Pues venga, el futbolín. Algo así era, sí. Un podcast llamado El Futbolín, unos chavales que entrevistan a Paulino y le hacen una entrevista larga sobre su trayectoria. Más que entrevistas, son charlas, estas conversaciones con youtubers o semi-influencers no conocidos en este caso. Y Paulino ponía a caldo lo que es la infraestructura, organización, seriedad, instalaciones del Real Zaragoza. ¿Decía alguna mentira? Para mí, no. Para mí está bien dicho. También agradecería que todo esto lo dijeran alguna vez cuando están en el club. Cuando están en el club, todos se callan, todos se esconden, dejan a Francho que hable, aunque tengan 40 jugadores ficha, parece que solo tenga ficha uno, y cuando salen empiezan a rajar. Y se le olvidó también decir al final de todo, que lo he comentado en Café con Goles, se le olvidó al final del todo decir, y los jugadores, como somos unos egoístas, unos jetas y unos sinvergüenzas, como norma general en el fútbol, pues si nos pones esto así, lo que hacemos un día es dejar de correr, nos da igual y solo pensamos en irnos del club. Por ello hemos arrastrado el escudo histórico del Real Zaragoza hasta la primera red. Pedimos perdón por ser unos egoístas y unos jetas. Esa parte se le olvidó, pero todo lo demás está bien dicho.
2: Hubiera sido un buen cierre, ¿eh? Hubiera sido algo...
1: Pues sí, perfecto. Yo lo hubiera aplaudido.
2: Hubiera sido apoteósico. Yo no he visto el podcast, no he escuchado toda la intervención. Me he encontrado cuando me despertó esta mañana a las 7:30 un vídeo de Paulino en el Twitter que hablaba 2 o 3 minutos. Y sí que me ha parecido interesante lo que decía, porque ratificaba un poco pues esas intuiciones que tenemos en general de lo que le está pasando al Zaragoza, ¿no? Y hablaba de lo que acabamos de comentar, de que, bueno, realmente como Paulino ha jugado poco y ha dado muchos paseos, ha estado por ahí por las instalaciones dándose vueltas a conocer la antigua ciudad deportiva, realmente pues lo que contaba era que iba preguntando a empleados del club, a unos y a otros, básicamente aquí quién manda y no manda nadie, ¿no? Entonces cualquier decisión, por pequeña o importante que pueda llegar a ser, tiene que llegar a tantos lugares del planeta, y supongo que a su vez cada uno de los propietarios pues tendrá sus propios consejeros a nivel, digamos, personal y tal, y al final la toma de decisiones es muy, muy lenta, a nivel de estructura, a nivel organigrama, a nivel instalaciones, a nivel campos, todo lo que vemos que Zaragoza está mal, ya lo vemos que está mal. Y además Paulino nos confirmó pues que una de las razones por las que está mal es pues por ese retraso burocrático y ese mal funcionamiento que hay en la estructura de dirección del Real Zaragoza.
1: Total, esto es muy simbólico cuando echamos a un entrenador, todo el mundo ha decidido echar al entrenador, pero se le deja una semana más porque la burocracia de este club hace que todos los procesos se ralenticen. No lo puedes echar hasta no tener fichado al otro, fichar al otro necesitas autorización de todas las partes. Lo he contado muchas veces con ese ejemplo, pero es verdad que cuando lo dice un futbolista no es que lo diga yo, lo está diciendo alguien de dentro, lo está confirmando y tiene muchísima más fuerza y credibilidad, por supuesto.
2: Claro, porque al final sí que dices, bueno, sí que está dentro y conoce de primera mano lo que hay, ¿no? Si no, ¿por qué iba a estar contando esto? Lo que pasa es que es verdad que desde la mera observación, a nada que sigas un poco al Real Zaragoza y detectes los patrones en la toma de decisiones durante los últimos 3 o 4 años, pues encuentras posibles explicaciones de por qué siempre se repiten los mismos esquemas. ¿Por qué se toman tantas malas decisiones, cambios de directores deportivos? ¿Por qué un entrenador llega antes que el director deportivo? ¿Por qué nunca un director deportivo elige a su entrenador? ¿Por qué ahora empezamos a montar toda la estructura del club sin el que manda en el club? O sea, es raro. Toda la estructura, todo el organigrama de ciudad deportiva, de reestructuración de tal, de equipos, todo eso, pues al final lo está haciendo el director deportivo, que cuando yo era chaval, pues se dedicaba, pues eso, a ojear, a viajar y a fichar tíos, no a estar organizando todo lo que pasa por el Real Zaragoza, ¿no?
1: Todo.
2: Esa función era de otro, y mira, sin embargo, ahora pues es Lalo.
1: Lalo es como yo. Yo eso sí que lo sé y lo noto. Hay dos tipos de trabajadores, el que necesita y quiere que estén encima de él diciéndole y no comerse marrones, que todo dependa de la responsabilidad de otro, y el que prefiere que nadie le diga nada, le den el marrón y yo me lo gestiono. Lalo prefiere coger el marrón y gestionarlo él a ser un mandado que solo se dedica al punto A, como eran Indias o Cordero. Prefiere implicarse más. Yo lo entiendo porque yo soy igual. Pero es un marrón. Yo creo que él no lo ve como un marrón, honestamente, ¿eh? Yo creo que a él le mola. Y cuanto más controla, bueno, más le mola. Y cuanto más poder tiene, más le mola. Y a él le gusta asumir responsabilidades y marrones y retos. Y lo veo así. Yo lo entiendo. Pero no es lo adecuado. Ha habido gente del cuerpo técnico, esto es información de en su día, que se acercó a Lalo y le dijo, a ver, Lalo, todo está genial, pero yo llevo aquí contratado 24 horas y ya nos estáis dando las llaves del club. Aquí algo pasa. Si en 24 horas que llevamos tú y yo, ya se ha desentendido todo el mundo del club del todo y mandamos nosotros. Guay para nosotros, pero no es normal. Eso se le decía a Lalo.

0: policía, al director deportivo, chico, no sé. O sea, con aplicar un poco de sentido común a la toma de decisiones, el Real Zaragoza yo creo que ya mejoraría sustancialmente. El problema es que parece que no conocen esa palabra.
1: Es que el sentido común es el menos común de los sentidos, amigo.
0: No me jodas, pues es el sentido común.
1: Ya, no
0: el
1: me
0: sentido
1: jodas.
0: Común de 8 tíos que viven repartidos por el mundo, pues es que es alucinante, tío. Pero es que no vamos a, o sea, así no vamos a ningún sitio. A mí me da igual, necesitamos al caudillo Lalo o a quien haga falta. Que se ponga a gobernar de verdad, que dirija y a los demás, oye, que les diga que sí, muy bien. Y mientras les dice muy bien, les cierra la puerta y sigue con sus cosas. O sea, yo, porque si no hay alguien que tome las decisiones rápido, nada va a cambiar. Porque al final, yo qué sé, te aparece una oportunidad de mercado, te aparece ahora, pues es una oportunidad. Si tienes que mandarle un correo a un tío que está en Texas y a...
1: Claro.
0: Y tardas una semana en responder a la oportunidad, pues te han pasado otras 15 por delante, pero esa oportunidad ya no existe, o sea, viene aceptada, punto. Eso es poder tomar decisiones y muchas cosas resultan positivas si se hacen así, si no es imposible.
1: Y lo de tener 4 meses un club sin director deportivo, pues ya hemos visto cómo ha salido, las diferencias son odiosas, ahora estás en tus tiempos, tienes muchísimo trabajo, pero joder, estás en tiempos razonables.
0: Y yo me acuerdo del verano pasado ayer en Café con Goles, que cuando seguíamos sin director deportivo decíamos, ojo, este retraso no nos vaya a condenar la temporada que empieza, porque pues se te escapan las primeras decisiones, las primeras opciones, de repente planteas todo tarde, llegas tarde al mercado, dejas todo para el último día, y al final, ¿qué ha pasado? Pues que efectivamente todo ese retraso en la toma de decisiones se ha traducido en el descenso de categoría. Y ahora estamos, pues eso, en primera red y otra vez con todo por montar. Lo único que tenemos en el orden correcto es que ha habido un director deportivo y luego ha venido el entrenador. Pero
1: y se ha reorganizado la cantera, que eso también da buenas sensaciones en comparación a lo que vivíamos.
0: Eso también parece que Lalo, es verdad que le dan importancia desde su secretaría técnica, le dan importancia a la cantera y sin embargo tanto Indias como Cordero pues se mostraban muy distantes, ¿no?, de velar por los intereses de los equipos del filial, del Real Zaragoza. Y, hombre, en un equipo como este Real Zaragoza, la cantera es muy importante. O sea, que todo lo que sea mejorar estructura, equipos, incentivos, mantener a los jugadores o intentar mantenerlos, en fin, darles pues, salidas, oportunidades, todo eso suma y todo eso está bien. Pero no sé si... todo ese organigrama debía de organizarlo Lalo, o hubiese sido más normal que se organizase desde la dirección general con el director de cantera, por ejemplo, ¿no? No lo sé.
1: Es tremendo cómo ha funcionado este club. Yo es que siempre estaba convencido de que el Real Zaragoza, para bajar a primera ref, no tenía que hacer muchas cosas mal, tenía que hacerlas todas. Y todas hemos hecho mal.
0: Y varios años.
1: Y varios años.
0: O sea, al final llevamos 3 o 4 años haciendo todo mal por bajar y hasta el tercer o cuarto intento no hemos bajado. O sea, para que veas lo difícil que era conseguir el objetivo, ¿eh? Era casi un hito bajar a primera red, porque incluso esta temporada lo hemos visto. Habiendo hecho una temporada infame, completamente ridícula, habiendo sacado un par de partidos más de los últimos 11, pues nos habríamos salvado. Lo cual
1: es que estamos en primera red y a la vez somos...
0: de la categoría y todavía peor de nosotros mismos, ¿eh? Que es una cosa...
1: Estamos en primera ref cuando a la vez somos el 10º equipo históricamente de la primera división. En la clasificación histórica, 10º. En la clasificación real, el equipo número 43 del fútbol profesional, porque ya ni somos del fútbol profesional.
0: De hecho, fíjate si éramos históricos y éramos importantes, que llevamos 13, 14, va a ser hasta la 14 temporadas seguidas fuera de la élite y seguimos... por encima de clubs que todos entendemos históricos y alguno nos ha pasado recientemente, pero no por tanto. O sea, realmente habla mucho para bien de la historia del Real Zaragoza y muy mal de esta última etapa, que por desgracia es nuestro presente. A mí me ha consumido la juventud este Real Zaragoza entera.
1: Es verdad, yo tenía 19 años cuando baja el equipo. 19, 20 tenía cuando baja de la primera división y ya llevábamos 5 o 6 temporadas sufriendo una barbaridad, no disfrutando,
0: claro.
1: No, ya sufríamos en primera división una pasada de lágrimas cada año porque te salvabas de milagro, pero el equipo estaba amenazado de desaparición todas las temporadas. Llega ese descenso, sale Agapito luego el año siguiente y piensas como, 2 años en segunda.

0: Qué increíble, qué brutal.
1: Mira, yo
0: Nadie,
1: empecé.
0: absolutamente nadie, se hubiera creído que íbamos a estar 14 para después bajar a primera red. Nadie.
1: Yo empecé a salir con mi mujer. Mañana era 20 años. O sea, en el año 2006. Pues
0: Empezó a salir con su
1: esa fue.
0: mujer, el Zaragoza está en primera y ahora el hijo va a la universidad.
1: Claro, yo estaba, íbamos a empezar la universidad de ese año. Y va a ser 20 años mañana, ¿sabes? Y desde entonces, la 2006-2007 es la última temporada decente de Zaragoza que se mete en UEFA. Y a partir del año siguiente ya es el primer descenso de Agapito. Y luego ya, pues, todos los sinsentidos de los gastos millonarios, de las deudas que te aniquilan el club, de los descensos repetidos. Pero las últimas dos o tres cosas buenas que hemos vivido como zaragocistas, pues yo las viví en el campo de Levante y en Getafe. Y de eso hace ya también 15 años.
0: Increíble, es increíble
1: Es.
0: la de tiempo que llevamos. Es que,
1: Sí,
0: por ejemplo,
1: cuando.
0: Gómez, Ale Gómez, tiene 17, 18. Con el
1: Sí,
0: Zaragoza abajo
1: claro.
0: tenía 3 años. No ha conocido un Zaragoza medio decente.
1: No, no, si es que ahora mismo te diría que la cuarta parte de la masa social del resultado o la tercera parte solo ha conocido esto.
0: Y se nota, ¿eh? Se nota también en la exigencia. Vamos, yo tengo algún
1: Sí.
0: tertuliano joven que esta semana me
1: Ya lo
0: estaba diciendo
1: sé.
0: que tenía miedo del Murcia, que bueno, si perdía los 3 primeros partidos de entrenador no había que echarle, y yo flipaba, flipaba en colores.
1: Pues ¿sabes qué pasa, Adrián? Que me han pegado el miedo. Los jóvenes.
0: Pero primera ref, ¿eh? O
1: No,
0: sea, es
1: que
0: que.
1: estoy de acuerdo. Lo que pasa es que nos hemos acostumbrado tanto a ser ridículos y a no ganarle a nadie ni por
0: No, y
1: error
0: también a no
1: que.
0: exigir, porque si tú estás aceptando ese
1: Ta
0: miedo,
1: también,
0: también
1: también.
0: aceptas que es tu nivel. Si no le dices a la gente que diga eso, oye. Como ese sea tu nivel y vayamos a eso, arde Troya, ¿eh? Eso no se puede tolerar. Aquí vamos a dar más que eso. Es que tenemos ya el derrotismo y la mentalidad perdedora
1: Instalados.
0: absolutamente instaurada.
1: Totalmente, sí, eso se nota, eso se nota. Es el paso del tiempo, te lleva un poco la indiferencia, asumes todos los miedos y ahora cualquier partido, lo hemos visto ya en los últimos años también en segunda, cualquier equipo, aunque sea el primero de la liga, no deja de ser un equipo normal al que le puedes luchar, al que le puedes ganar perfectamente y vas con miedos y tal, y ahora bajas de categoría y dramatizamos. Fíjate, si no ganamos los cinco primeros partidos, ¿qué narices? Hay que salir y ganar y ganar y ganar y ganar y ganar y ganar. Y si un día no se gana, pues no porque no se, pues porque no se ha podido, porque los equipos me imagino que serán bien puñeteros, se cerrarán un montón, te pegarán patadas, te lo harán
0: Claro.
1: todo muy difícil. Y esta categoría, pues no va a ser una marcha militar, no te vas a dar un paseo, pero la única exigencia y el único resultado con el que se puede desplazar el equipo, recibir a alguien, es pensando en los 3 puntos. Ganar y ganar y ganar, porque de este marrón se sale ganando la liga, no hay más opciones. Y el que
0: Claro.
1: gana la liga no se puede permitir 6 jornadas u 8 jornadas haciendo el mamón, no. Tiene que ir y luchar y estar siempre el primero o el segundo, el primero, el primero, el primero. Es la única forma de que nos convenzamos todos y también, ojalá si Dios quiere y el Real Zaragoza hace las cosas bien y empieza a ganar y se acostumbra a ganar, pues que llegamos el año que viene a segunda división con la mentalidad de que este equipo gana partidos, porque. En los últimos años, como solo coleccionamos derrotas, siempre que empieza el partido y a los 2 minutos ves que haces un poco el indio, pues ya piensas que vas a palmar. Y si no hay expectativa siquiera, pues tampoco hay nada por lo que luchar ni por lo que pelear. O sea, el Zaragoza tiene que cambiar, tiene que aprovechar este viaje a este infierno para cambiar la mentalidad y convertirse en un equipo ganador.
0: Totalmente, yo opino igual, cambiar totalmente de arriba abajo esto. Yo creo que Lalo además piensa igual también, que el entrenador piensa igual, que es consciente de que muy bonito todo, de que hay que ganar la liga y punto. Además ganó la de segunda ref, lo cual le lleva a la Andorra, a ver si tiene suerte y gana también la de primera ref con el Real Zaragoza. El
1: Ojalá que sí.
0: mercado no está abierto, pero sí. Porque tenemos 26 despidos en el equipo, los cuales habrá que suplir. No vamos a fichar a 26, pero quizás sí a 10 jugadores. Así que con una plantilla corta, que es lo que tiene planeado el Real Zaragoza, recordemos, son 38 jornadas, no 42 más playoff, 38. Por tanto, la plantilla corta puede tener algo más de sentido que en una liga de 42 partidos, que es un mes más de competición y se notan las patitas, sobre todo si son patosos los de las patitas. Pero en esto que quieren, ya han puesto las bases y ya suenan nombres. El principal y el más importante, sin lugar a dudas, es Ander Herrera. La opinión de David Bisus y Blasco sobre Ander Herrera.
1: A nivel personal y a nivel futbolístico, no tengo nada en contra de Ander, al revés, ¿eh? A mí Ander siempre me ha caído razonablemente bien y al final me producen un poco de indiferencia o de hastío. todos estos rollos que ha habido en distintos veranos, porque al final el ambiente se hace muy enrarecido y demás. A nivel futbolístico, si Ander tiene capacidad de dar minutos con regularidad, ya no digo que sea el titular indiscutible, pero que pueda jugar con bastante regularidad de todos los partidos, que a veces sea titular, que a veces no. Yo creo que Ander tiene el nivel suficiente para poder seguir jugando al fútbol. Lo que sí que me preocupa es su fragilidad física. Venimos de temporadas en las que coleccionamos lesionados. De momento, los que se han quedado del primer equipo más adultos son Tachi y Francho, que bueno, que vienen de lesiones de rodillas y demás. Ahora metemos a Ander, que este año pues ha estado de baja, creo que por algo en el ojo y tal, pero sí. Todos sabemos que en las últimas temporadas ha tenido lesiones musculares con relativa frecuencia o durante buena parte de su carrera. Viendo todas las que tenemos en los últimos años, pues parece lógico pensar que si nada cambia, se pueden volver a repetir. Y a mí me empieza a preocupar un poco tener expectativa de una plantilla corta y que, sin embargo, pues ya haya tres o cuatro jugadores que sean, no sé si propensos a las lesiones. Tachi, desde luego, lo ha sido en su año en el Zaragoza, porque ha repetido lesiones musculares, además de la rodilla final. Francho, bueno, pues no dejan de ser rodillas, que entiendo que se recuperarán bien, pero bueno, te generan alguna duda. Ander, no creo que puedas meter a muchos más tíos que tengan esa posible fragilidad en su ADN futbolístico, porque si no, la plantilla se va a hacer muy corta.
0: Desde luego, lo que más miedo da es la lesión o el físico, luego calidad. Yo creo que vamos a ver en el primer balón que toque Ander Herrera la diferencia de calidad entre Ander Herrera y Keydy Vare, Tony Moya, Raúl Guti, etc. etc. El físico no lo vamos a ver, pero la calidad,
1: claro.
0: La calidad, yo lo siento mucho, pero esto es un juego con unos secretos que Ander Herrera domina y otros no.
1: Inteligencia futbolística, y si responde y le funcionan las piernas y no cae en lesión y juega con regularidad, pues también seguro que liderazgo y capitanía,
0: Yo sigo mucho a Sergio Maravilla Martínez, boxeador, campeón del mundo, argentino que reside en España y youtuber ahora un poco, de vez en cuando. Aún pelea, y tiene 50 tacos. Y él decía que sí, que la velocidad es muy importante, pero que cuando dominas un deporte no cuenta la velocidad, cuenta el espacio y el tiempo. Cuentan los momentos, y que los momentos los eliges tú, y que los tiempos los dominas tú, y que tu rival corre mucho, pero tu cabeza corre más. Y eso es lo que buscan los jugadores, Santi Cazorla en el Oviedo, Parejo en primera división en el equipo que esté, porque iba sin sprintar desde que tenía 20 años. No son rápidos con los pies, ni corriendo, ni con el físico, pero conocen los secretos del juego para dominar espacio y tiempo y sacar ventaja.
1: Se hacen fuertes desde la pausa, que es algo que... que solo
0: es
1: te da
0: más
1: la veteranía.
0: Difícil aún, ¿eh?
1: Es mucho más difícil, porque
0: claro.
1: Yo lo experimentaba a nivel personal jugando, pues yo que sé, baloncesto, ¿no? Vas mucho más acelerado que cuando eres ya más mayor y pues vas tanteando los tiempos. O sea, al final los Iniesta y compañía regateaban sin necesidad de correr mucho, porque
0: tal
1: manejaban el ritmo, el tiempo. Te enseñan la pelota y justo en ese instante te la cambian de lado. Y con eso.
0: Y son tan buenos porque lo dominaban siendo jóvenes.
1: Te genera la ventaja. Claro, claro. Es que los muy buenos dominan esos ritmos, los dominan desde bien pequeños.
0: Claro.
1: Porque si tú eres una maquinica de correr, pero que solamente corre, corre, corre, lucha, lucha, lucha, puedes hacer temporadas extraordinarias, pero otras no tan brillantes. Sin embargo, el que tiene ese momento de pausa, de saber controlar un balón, levantar la cabeza, y que parece que se para el tiempo hasta que decide que pase en diagonal meter y lo mete entre líneas y llega perfecto, justo en el sitio exacto, al jugador que luego tiene que seguir la jugada... Eso te da la diferencia y eso es lo que te hace muchas veces convertir una salida de balón mediocre en una jugada de peligro o atascarte en el centro del campo y que te vuelvan a atacar a ti. Y por desgracia de estos segundos hemos tenido muchas experiencias.
0: Messi, por ejemplo, algún jugador joven le ha dicho, yo porque lo he visto últimamente, alguna declaración les ha dicho, ¿por qué corres tanto? ¿Por qué te la quitas tan pronto? Dice, cuando veas el pase, ya lo tienes, espera una décima de segundo más, les decía. Espera un segundito más, no te la quites. Y es verdad que él lo hace, claro, es Messi. Los consejos de él para el resto de los mortales tiene que entender que no sirven. Pero
1: vi ayer un vídeo que salió por Twitter en uno de los goles estos del Mundial que estaba por ahí andando sin moverse y de repente le cae la pelota y echa a trotar y trotando se va de tres.
0: Claro.
1: Porque hace una finta y
0: pero
1: tal,
0: sabe,
1: y,
0: mientras y, está y, quieto o andando, sabe dónde están colocados todos los jugadores de
1: todos,
0: los dos equipos.
1: Todos.
0: Claro. Por tanto, cuando la recibe, él en la cabeza ya sabe el espacio.
1: ya sabe la jugada que se va a crear y cómo va a generar la ventaja y demás.
0: Pongo
1: y,
0: otro
1: y
0: ejemplo, esa es la diferencia. No tan estratosférico, Valerón. Valerón era así. Valerón, cuando sí, tú claro. no habías visto el hueco, él ya lo había visto y estaba esperando a que fuera perfecto el hueco. Ya lo tenía, pero esperaba el momento perfecto para dar la ventaja. Ese tipo de jugador, Ander Herrera, salvando las distancias, no es tan exagerado su calidad o su tempo. También en primera red puede ser ese tipo de jugador. Ese Pirlo, que es un volante sí. que al final acaba retrasando al pivote su posición para hacer toda la salida de balón y organización. Para mí tiene que ocupar el puesto que ocupaba Íñigo Eguaras.
1: Sí, sí, pero total. De control, de salida, de romper esas líneas. Y al final estos jugadores lo que hacen es como cuando conduces. Está el que conduce, que controla mucho lo que tiene por detrás, porque usa mucho los retrovisores, y sabe perfectamente todo lo que tiene a su alrededor, y el que va con la cabecita mirando hacia adelante, y cuando pasa algo y tiene que reaccionar, pues no sabe si le viene alguien por detrás o por un lado o no. El que tiene esa visión global ya sabe las tres o cuatro jugadas posibles que tiene en cada momento. Y por eso cuando le llega la pelota, como ya las ha visto, pues ya sabe lo que tiene que hacer, sabe lo que tiene que, cómo tiene que pararse o cómo tiene que acelerar y tal. Y eso es fundamental.
0: Claro, de hecho, se nota en Zaragoza que llevamos años sin esos jugadores porque claro, nuestras jugadas siempre claro. son forzadas. Vamos con, venga, rebote, corriendo, forzado. El típica jugada que hace Francho, pero todo el equipo.
1: Ese ejemplo que te iba a decir. Francho es la antítesis justo de lo que estamos describiendo, sí. porque su fuerza consiste pues en ir acelerado a todas partes.
0: Claro, claro.
1: Al sprint, da todo lo que tiene, o sea, energía máxima. Pero eso normalmente es indicativo de limitaciones. No de una gran claro. de un gran virtuosismo, y eso es importante entenderlo. Al final los jugadores tienen que correr cuando tienen que correr y tienen que ser inteligentes la mayor parte del tiempo. Hay jugadores como Eguaras que robaban un montón de balones sin necesidad de sprintar.
0: Claro,
1: porque se colocaban bien.
0: Tiempo y situación.
1: Estaban
0: claro.
1: exactamente.
0: Y luego hay jugadores que yo no les he visto jamás con eso. KD, Moya, no. Guti, yo no les he visto con eso.
1: No, yo tampoco. Era otro tipo de jugador. Todos ellos bastante o relativamente parecidos entre sí. Es uno de los grandes dramas que hemos tenido, que los centrocampistas hace años, que todos se parecen bastante y, sí. y además son regulares. Entonces tenemos un montón de jugadores mediocres o bastante malos en las mismas posiciones. Y eso nos ha condenado. El Zaragoza el año pasado para mí fue inasumible empezar la temporada con el centro del campo de la temporada anterior menos Kerby.
0: Total, menos
1: no
0: el
1: tiene,
0: bueno. Sí, sí.
1: No tiene ningún sentido, vaya, ¿no?
0: Totalmente.
1: Un desastre, vaya.
0: Es lo que te condena realmente. Sí, claro, nunca sí. ha funcionado el equipo por eso, porque no funciona la sala de máquinas, no tenía sala de máquinas.
1: Te hubieras quedado a Kervin, fichas a otro centrocampista que te dirija al Zaragoza, que le dé sentido a las jugadas, que saque el balón.
0: Con Kervin y Yameli no bajas ni de coña con Kervin.
1: Dos jugadores, y uno te viene ahora en segunda, a primera ref, y el otro lo pudiste haber fichado porque tenías una opción
0: eso
1: de compra.
0: Eso es, sí, sí.
1: O sea, que aquí estamos hablando de que han sido decisiones nuestras las que nos han condenado.
0: Lo de quitarte a Luna para fichar a un lateral peor, que es Aguirre Gaviria.
1: Sí, claro, el último día de mercado, a un tío, ¿qué tal? Pues no, sí, chicos, que no sé.
0: Ha sido todo lo dicho, que para que el Zaragoza baje tiene que hacerlo todo mal. De Rubén Díez y Ameli, ¿qué opinas?
1: Pues no tengo mucha opinión porque no lo conozco lo suficiente como para valorarlo. A priori lo que he visto a nivel de números, a nivel de experiencia, partidos jugados y demás, bien. Yo os he escuchado buenas cosas y tú tienes criterio para esto, así que le doy cierto valor. Veo que es un chico que además es de aquí, que ha venido porque ha querido, a pesar de que el Real Zaragoza, pues supongo que cuando cerró el contrato todavía no había bajado, pero tenía toda la pinta de que iba a bajar. Y en definitiva, pues es un jugador que por experiencia, trayectoria y quién es, pues me parece un fichaje interesante. Yo espero que le dé poso al centro del campo, a esa parte creativa de Zaragoza. La verdad.
0: Su mayor mérito en su carrera es haber llegado a futbolista profesional después de haber recibido mi castigo anual.
1: Me tiré si quieras,
0: de infantiles al último año de juvenil dándole patadas.
1: Fíjate.
0: Le hice duro. Está claro que a él le fue más útil que a mí. David Bisus y Blasco.
1: Pues,
0: te mando un abrazo, chicos, muy fuerte, amigo.
1: Otro para todos. Muy buen fin de semana. Y nada, vamos hablando a ver qué nos depara el verano.
0: Aupa.
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3: Durante la semana hemos ido hablando con los diferentes protagonistas de la quebrantahuesos, la organización, los políticos, las empresas patrocinadoras, todo para realizar un contexto perfecto para el corredor, y esto empieza ya. Llegamos a un momento clave, clave para esta casa y clave para los cicloturistas aragoneses y extranjeros. Más de 30 países van a estar reflejados, representados en esta quebrantahuesos 2026. Así que es un verdadero placer dar el pistoletazo de salida a esta quebrantahuesos 2026 en Ebro FM.

0: Pues es un placer un año más estar hablando de nuestra prueba ciclista favorita en Aragón, una auténtica referencia tanto nacional como internacional que se ha consolidado con el paso de los años y que sirve también para poner el Pirineo aragonés en el mapa y para conocer más en profundidad la localidad que organiza este gran evento, esta Quebrantahuesos 2026. Para iniciar este programa especial Quebrantahuesos, estamos con la alcaldesa de Sabiñánigo, Berta Fernández. Muy buenas, alcaldesa, ¿qué tal?
1: Hola, buenos días.
0: Me imagino que ya, bueno, nerviosa, cuanto menos, ajetreada, ¿o ya lo lleva mejor usted después de unos años conociendo lo que es la Quebrantahuesos?
1: Bueno, yo creo que la Quebrantahuesos es una prueba que lleva ya tanto tiempo que está bastante rodada. No obstante, cada vez que es que se acercan los días para que tenga lugar la prueba, lógicamente comienzan también pues más tensión, más expectativa, porque lo que queremos es que todo el mundo la disfrute, que la prueba sea un éxito, que se convierta como siempre en una gran fiesta y que podamos terminar con una sonrisa por una gran edición. Por lo tanto, esa tensión previa siempre está ahí presente.
0: El primer año me imagino que sería más complicado, que una vez estás en la organización o ves cómo se hace desde dentro todo, es más sencillo, pero siempre va a estar ese cosquilleo y sobre todo esa responsabilidad, ¿no, alcaldesa?
1: Hombre, sí, sí que es cierto que sobre todo lo que más te preocupa en estos momentos son la seguridad de todo el mundo, que todo transcurra con normalidad, que no haya incidencias, que no haya accidentes, que todo el mundo disfrute de un gran día de ciclismo, y eso pues conlleva responsabilidad y conlleva pues bueno que tengas cierta preocupación hasta que no finaliza la prueba y realmente compruebas que todo ha ido pues como habías planificado y como se había pensado. Y como dices, la primera vez es siempre, bueno, pues más impactante, vamos a decirlo así, porque te enfrentas por primera vez a muchísimas cuestiones que hay que tener en cuenta para poner en marcha una prueba de este calado, y luego ya pues poco a poco vas comprobando que es una prueba que está muy rodada, que está muy bien engranada, que el club ciclista sabe muy bien cómo organizarla, que la empresa también ya tiene ya una amplia pues experiencia, y que eso se nota cuando se pone en marcha, que cada una de las agentes que forman parte, por los cuerpos y fuerzas de seguridad, los voluntarios, las ambulancias, los médicos, los bomberos, en fin, todo el mundo sabe muy bien cómo hacerlo, y eso te da más tranquilidad, aunque el puntito de nerviosismo, pues porque todo salga bien, siempre lo tienes.
0: Y el tener que multiplicar por tantas personas la localidad, todo lo que tiene que abastecer, que haya servicios para todo el mundo y sobre todo para los corredores, que no dejan de ser unos ciudadanos especiales que van a realizar una actividad física, que se van a poner en carretera, que van a poner incluso su cuerpo al límite en algunos casos, gestionar ese volumen de personas a Sabiñánigo, ¿cómo se lleva? ¿Cómo se gestiona? ¿Qué es las cosas de las que más pendiente hay que estar?
1: Bueno, lo que es la atención a los corredores, sobre todo se hace desde el propio club ciclista, pues con todos los voluntarios que participan. Hay que recordar que cada año son cerca de 900 los voluntarios que participan en la prueba cicloturista, que están además pues a lo largo de todo el recorrido, y que cada uno tiene su cometido, pues desde la entrega de los dorsales, pues hasta las señalizaciones en los cruces, los que van con las motos para avisar a si hiciera falta, los servicios médicos que también van en ruta, en fin, el despliegue en ese sentido por parte del club es importante. Cuando llegan pues después los masajistas, la comida, en fin, todo lo que conlleva la atención a los ciclistas. Y en Sabiñánigo sobre todo nos centramos en la organización de lo que es la localidad en sí. Se multiplica el tráfico, hay que buscar espacios para las autocaravanas, que ahora mismo pues es una de las vamos, no sé si voy a decir moda, pero sí que es una fórmula que se ha extendido muchísimo y que ha hecho que también en la localidad y para esta prueba pues vengan muchas autocaravanas, con lo cual hay que buscar espacios para ellas, hay que duplicar o triplicar a veces pues los servicios de limpieza, policía local, que también hace un esfuerzo considerable, brigadas, porque siempre en el último momento pues algún problema eléctrico o algún problema incluso de fontanería, pues justo pones una pica y te cargas una tubería y hay que ir y arreglarla. Bueno, pues un poco todo lo que son las brigadas del ayuntamiento en estos días tienen un trabajo extraordinario, mucho más que en una época normal, pues desde organizar y montar carpas y escenarios, pues hasta organizar a todas las brigadas de limpieza, pues para que las calles además no tengan gravilla, para que los ciclistas puedan moverse con seguridad, en fin, son muchas las cuestiones que se tienen en cuenta, pero sobre todo en Sabiñánigo y desde el ayuntamiento nos centramos en lo que es la localidad, que en estos días pues recibe a toda esta gente, a todos estos ciclistas y a sus familias, y que queremos que su experiencia pues sea lo más agradable posible, para que a lo largo de todo el año vuelvan, repitan y sigan disfrutando de nuestro municipio y de su entorno.
0: ¿Conocéis las modificaciones de recorrido que van a padecer los habitantes de Sabiñánigo o la gente que pase, que deban tener en cuenta?
1: Bueno, pues todos los años hay una serie de acotaciones de tráfico. Es verdad que dentro de la localidad, una vez lanzadas las carreras, el tráfico seguirá normal. Desde hace unos años ya lo hacemos así, de tal forma que se puede circular por dentro de Sabiñánigo. Siempre decimos que con la máxima prudencia, porque claro, hay ciclistas que acaban en 5 o 6 horas y que a las 3 de la tarde pueden estar aquí, pero hay otros que llegan a las 7 de la tarde, claro. Y por lo tanto siempre pedimos la máxima prudencia, hay que tener paciencia estos días, ir a una velocidad moderada para que todos convivamos en las calles de Sabiñánigo con absoluta normalidad, pero ya, como digo, lo que es dentro de la localidad estarán abiertos. Y luego sí que hay una serie de afecciones en lo que son las rutas de las carreteras. Desde hace un tiempo tráfico considera que es preferible, y yo también lo entiendo así, por la seguridad de los ciclistas, cortar algunas horas algunos de los tramos de carreteras, y eso se anunciarán correspondientemente por parte del club y nosotros lo replicaremos. Como a lo mejor cuestión más diferencial de otros años, la trepa riscos se hace en sentido contrario a como solía hacerse de forma habitual, es decir, se lanza hacia Yebra y túnel de Petralba y vuelven por Viescas, para que nos entendamos de todos de lo que hablamos. Y lo que es la quebrantahuesos, el cronometraje se cortará en el Alto de Cartirana, y desde el Alto de Cartirana hasta la meta, que es donde seguirá estando pues todo el recibimiento a los ciclistas, los arcos de meta, el público, las cámaras, en fin, todo lo que es el montaje de la quebrantahuesos, que seguirá siendo, como digo, en Pirenarium, pues desde el Alto de Cartirana hasta Pirenarium, como ya no habrá tiempo, pues los ciclistas se irán bajando en grupos tranquilamente hasta para poder entrar en esa meta y recibir los aplausos de todo el mundo.
0: ¿Tenemos ya una previsión de los participantes que va a haber en la Quebrantahuesos 2026?
1: Pues los participantes serán aproximadamente los mismos que en otras ediciones. Hay que recordar que el paso a Francia, nuestros vecinos franceses, puesto que pasamos, hoy la carrera pasa por zonas protegidas medioambientalmente, pues ponen un número y ese número no se puede sobrepasar, y en ese sentido el club ciclista es muy estricto, porque nos jugamos mucho si no cumplimos con los compromisos con nuestros vecinos.
0: O sea, si no existiera esa norma, incluso podríamos albergar más gente en Sabiñánigo para esta prueba.
1: No lo sé.
0: Esto sí en algún momento eso haría tope, ¿no? Claro, alcaldesa, pero no sabemos con cuánta gente, ¿verdad?
1: No lo sabemos. Lo que sí tenemos claro es que queremos que la experiencia sea de calidad. Vale, creo que claro. No se trata tanto de cuantos más mejor hasta el infinito, sino de que la experiencia que se lleve cada uno de los ciclistas sea una experiencia absolutamente personalizada, que disfrute del recorrido, que disfrute de la prueba, que disfrute de la organización. Y creo que para eso pues tenemos que tener también la cabeza fría de decir, oye, estos son los números que podemos asumir para conseguir que cada uno de los ciclistas que viene a Sabiñánigo a correr la quebrantahuesos o a correr la trepa a riscos, da lo mismo, cada uno de ellos se lleve la mejor experiencia posible.
0: Y viene gente de todos lados. También eso puede explicar un poco lo de las caravanas. No solo que no piense la gente que solo Aragón, el País Vasco. No, no. La quebrantahuesos es internacional absolutamente.
1: Sí, de hecho, este año no recuerdo cuántos son, pero creo que son más de 30 también los países que participan o que han participado a lo largo de todas estas quebrantahuesos. Bueno, en Sabiñánigo para estos días se colocan unas banderas en todas las calles y solamente se colocan las banderas de aquellos países que han participado en algún momento en esta prueba cicloturista. Y nos da para cubrir todas las calles de la calle principal de Sabiñánigo de punta a punta, y esto nos puede dar un poco la idea de la cantidad de países y de corredores de diferentes lugares que han, bueno, que han venido hasta aquí, hasta Sabiñánigo, hasta esta localidad del Pirineo Aragonés, a correr la quebrantahuesos. Y yo creo que eso es precisamente por lo que estábamos comentando antes, por esa marchamo de calidad que al final tiene impreso la quebrantahuesos, y por ese trato tan especial que se le hace a los ciclistas que vienen a disfrutar de esta prueba cicloturista.
0: Bueno, es una prueba deportiva, pero es una campaña de turismo maravillosa, porque no solo conoces a Viñánigo, sino también su funcionalidad, lo bien que funciona y cómo aporta su gente, todos los ciudadanos, para que algo como esto salga bien, que es un evento, bueno, de deporte, un evento sano para todo el mundo, un evento que puede recoger o aceptar a gente de todos los países, todas las localidades. Es la mejor campaña de turismo, pero además es una campaña súper auténtica, porque es con la realidad, con la eficacia y la tradición de Sabiñánigo, que es la quebrantahuesos.
1: Sí, para nosotros desde luego es una campaña promocional impagable. Nos permite mostrar todo nuestro patrimonio natural. Es que estamos en una encrucijada, en un cruce de caminos a las puertas de unos valles maravillosos y de unas montañas fantásticas, y por lo tanto eso nos permite pues poder mostrar todo ese patrimonio natural. Nos permite también mostrar nuestra capacidad organizativa, que yo creo que también es muy importante, que desde sitios tan alejados de los grandes centros urbanos demostremos que somos capaces de organizar pruebas emblemáticas como esta, de la calidad de esta prueba y con la cantidad de participantes que al final aglutina. Y nos permite también mostrar nuestro patrimonio social, que yo creo que es tan importante como puede ser el cultural, el arquitectónico o el natural. Y es que la gente de Sabiñánigo se vuelca en la quebrantahuesos, siente la quebrantahuesos como algo propio. Para nosotros ese ya es el gran día de la fiesta de las bicicletas, lo disfrutamos muchísimo, y todo el mundo pues intenta dar lo mejor de sí mismos para que esta prueba siga siendo la número uno a nivel internacional. Yo creo que poder mostrar esa capacidad que tienen el asociacionismo en Sabiñánigo, el voluntariado en Sabiñánigo, esa capacidad de compromiso, de colaboración y de entrega, es un orgullo para mí como alcaldesa, y desde luego es un orgullo para toda la ciudad de Sabiñánigo, porque es una de nuestras señas de identidad y de las que llevamos además por bandera.
0: Pues solo me queda desearle, Berta Fernández, alcaldesa de Sabiñánigo, que pase una feliz quebrantahuesos.
1: Eso esperamos, y ojalá podamos disfrutar, como decía hace un momento, de esa gran fiesta de la bicicleta aquí en nuestro municipio, y que todo el mundo pues se vaya con la sonrisa puesta y con la mejor de las experiencias en su recuerdo.
0: Le mando un saludo, alcaldesa.
1: Muchas gracias, lo mismo para vosotros.
0: Continuamos hablando de la quebrantahuesos, la prueba por antonomasia de la provincia de Huesca y, sobre todo, cómo no, de la localidad de Sabiñánigo, que siempre se viste de gala y pone a toda su gente a trabajar para que todo salga maravillosamente bien, como sale cada año desde hace muchísimos. Para que todo esto salga muy bien, los voluntarios tienen que hacerlo muy bien, los corredores, por supuesto, lo tienen que hacer genial, pero también los políticos de las localidades tienen que trabajar y mucho, sobre todo en una localidad como Sabiñánigo, que, bueno, multiplica su afluencia, sus ciudadanos, en estas fechas tan señaladas para la localidad. Muy buenas, Carlos Ayué, concejal de Sabiñánigo, concejal de Deportes de Sabiñánigo.
2: Muy buenos días, ¿qué tal? Así como bien dices, pues mira, ya recta al final de la semana de quebrantahuesos y ya pues deseando que llegue el día y que salga todo a pedir de boca.
0: Laborioso es poco, ¿verdad?
2: Laborioso es poco porque la verdad que la edición de la quebrantahuesos se prepara ya nada más terminar en la edición del año anterior y la verdad que sí que es toda la gente que tiene que estar implicada en la quebrantahuesos es mucha, ¿no? No solo de España, sino también de Francia. Al final es una colaboración entre países también y la verdad es que el trabajo es encomiable.
0: Para ti, ¿qué tiene que hacer más o menos un concejal que se tiene que hacer responsable de, como digo, una prueba que trae tanta afluencia de público, tantos corredores y tantos acompañantes de corredores?
2: Al final, el trabajo del concejal es, bueno, también es el trabajo más de las brigadas, ¿no? Al final, cabe, o sea, hay que manejar todo lo que es las brigadas de lo que tiene el ayuntamiento, es que esté todo en orden, ¿no? Todo en orden para que no falle nada y si hay algo que falle, pues apuntarlo para que el año siguiente mejorarlo, ¿no? Hay mucho trabajo detrás de la quebrantahuesos y al final, pues el trabajo del ayuntamiento es colaborar también con la Club Ciclista para que se lo haga todo bien, ¿no? Es, ya digo, es trabajo de muchas brigadas, de muchos puntos que hay que tener controlados, policía local, ya te digo, es un trabajo que no me quiero dejar a nadie porque ya te digo que el compromiso es muy gordo.
0: Ya no es ni de equipo, es de todo el mundo, de toda una localidad poniendo su granito de arena. ¿Con cuánto tiempo de antelación te toca empezar a trabajar en la quebrantahuesos?
2: No, como te he dicho antes, es que la quebrantahuesos ya el club ciclista ya se pone manos a la obra, ya nada más terminar la quebrantahuesos, pues ya después existen ya esas reuniones donde pues ya se nombra un poco lo que hay que mejorar para el año siguiente, ¿no? Al final es casi que tienes que estar pidiendo de año en año, ya lo gordo ya el tema de las brigadas ya es casi cuando empiezan ya pues esas, bueno, antes las, pues no, esas reuniones de juntas de seguridad que tienen la alcaldesa y los demás, pues el club ciclista, además, pues Francia, España. Pues el trabajo gordo de las brigadas ya viene casi precedido un mes antes de la carrera.
0: ¿De cuánta gente aproximadamente podemos estar hablando que formen las brigadas? A grosso modo, por supuesto.
2: Pues a grosso modo yo que puedo, al final acabo pues con la colaboración 40-50 personas. Al final tenemos brigadas de cultura, pues, también tengo que colaborar las de obras, también está policía local, pues habrá técnicos implicados. Yo creo que pues, eso 40-50 personas seguramente es lo que implica la quebrantahuesos para Sabiñánigo.
0: Solamente
2: limpieza, sí. Ya digo, no me quiero dejar ninguna brigada.
0: Así claro, todas forman todo un equipo de trabajo que tiene que hacer el previo, digamos. Tiene que estar, supongo, a tope los días de la prueba, saturados de cosas que hacer o arreglar o preparar. Y luego, ¿cómo es el post?
2: El post también es trabajo porque es la quebrantahuesos y este año coincide que también es el campeonato de ciclismo de España, los nacionales, ya lo sabéis. Pero vamos, que el siguiente, aparte de lo que si fuera el campeonato de España de ciclismo, aparte de ahí sigue habiendo mucha actividad en Sabiñánigo, verbenas, fiestas de barrios, las fiestas patronales. O sea, al final llegamos un momento álgido el verano que donde pues que las brigadas no paran. Al final cambiar es poner cortes en Sabiñánigo, o sea, la verdad sí que ese día, pues esos dos días, aparte del sábado que la quebrantahuesos y el viernes el día de la feria, pues al final acabo pues, la verdad que sí que se trastocan un poco los planes, ¿no? Lo que es la circulación habitual, pero bueno, yo creo que la gente lo entiende, ¿no? O sea,
0: hombre, por supuesto, la quebrantahuesos en Sabiñánigo es una religión y así lo notarás tú también, que no será solo un tema de brigadas, ¿no? Sino también al saber la gente quién eres tú, te conocen, por supuesto, su concejal no es el primer año, ni mucho menos que estás en este asunto de la quebrantahuesos, también habrá mucho vecino que aportará su granito de arena, incluso con ideas.
2: No, sí, quiero decir, aquí el mundo, lo de ser concejal, que me conoces lo de menos, porque realmente te conoces todo el mundo y todo el mundo colabora. Yo creo que es una, tenemos la suerte en Sabinado que todo el mundo colabora y casi siempre nos vemos los. Bueno, te conoces todo el mundo, ¿no? Entonces, que sí que hay gente que colabora en todo. O sea, quiero decir, cada uno va a aportar su granito de arena, te puedes hacer esto así, puedes dejar de hacer esto así. La verdad que eso es de agradecer. Aquí estás todo el día en contacto con los vecinos y, bueno, pues eso significa que es buena señal. A veces. Es complicado porque no puedes llegar a todo el mundo, no puedes satisfacer todas las ideas que tiene la gente, pero bueno,
0: Claro.
2: pues también es de agradecer que te, bueno, pues al final tienes una relación con el ciudadano, que eres uno más.
0: Claro, más directa, igual que en otras localidades, y que se hará más señalada. No son las fiestas de Sabiñánigo como tal, pero es una importante fiesta de Sabiñánigo, una fiesta del deporte que es tu concejalía. ¿Goza de salud el deporte en Sabiñánigo gracias a esta prueba? ¿Se nota mucho esa cultura ciclista?
2: Se nota la cultura ciclista, vamos a decirlo que sí, porque luego pues que es una afición, luego al voluntariado, y aparte tenemos la suerte de pues tener esta cruz ciclista de vueltas haciendo pues también base con los más pequeños, y bueno, y aparte tenemos la suerte de pues que en Sabinar también se practican otros deportes, y la verdad que podemos decir que gozamos de salud, porque realmente lo que es el deporte base, por ejemplo, lo podemos medir en las instalaciones deportivas, porque al final se nos están quedando, pues no tenemos horas. O sea, la gente cada vez demanda más horas para hacer más deporte, y la verdad, pues bueno, pues a veces es un problema y es una señal, ¿no? Al final, la gente que promociona el deporte base, pues oye, pues yo digo, es una buena señal de lo que dices tú, ¿no? De la salud del deporte en Sabiñánigo.
0: Para ti un orgullo, imagino, dado tu cargo.
2: No, sí, al final, cuanto más deporte base haya, mejor. Pues al final, cuanta más gente pues empiece a practicar, pues tenemos la posibilidad pues que luego pues que alguno llegue a profesional, que si el que no llega a profesional pues tiene esas bases ya, esos valores del deporte ya inculcados en la persona, y pues de algún día deja de hacer deporte, pues cuando sea más mayor, pues seguramente volverá.
0: ¿Has visto tú año a año a ciclistas evolucionando, igual ciclistas más jóvenes, cómo han ido progresando y utilizando también la prueba como una formación muy útil?
2: Sí, ¿no? O sea, quiero decir, así que la gente va progresando. Hay gente que pues que no llega a profesionales, pero vamos, hay gente pues que sigue con la bici, y pues ya no es un deporte profesional, pero que es un deportista pues que sigue con el deporte y no lo deja estar. La verdad que pues la gente progresa, y digo, o sea, pues esos valores de sacrificio, ¿no? Y de constancia, pues la gente lo va teniendo.
0: ¿Te
2: O
0: toca
2: sea,
0: estar mucho en contacto con el resto de localidades cercanas para la colaboración? Porque al final, sí, puede ser. Sabiñánigo, por supuesto, es la madre y el padre de esta prueba, por supuesto que sí. Pero colabora todo el mundo. Es una prueba de la provincia de Huesca también,
2: sí,
0: del todo el
2: exactamente.
0: Pirineo.
2: O sea, yo no estoy contando, está más que en contacto ya directamente la alcaldesa, sino la técnico, o sea, más trabajo ya de la técnico, pero sí, ya digo, el tema de la alcaldesa, y la verdad que sí que toca hacer relaciones, ya no solo en Sabiñánigo, sino con las comarcas y con Francia y con todo el mundo. Al final, pues lo que decimos, pues en la comenta, pues es tan grande pues que involucra a toda esta gente.
0: ¿Tú la corres?
2: Yo la he corrido 2 años, dos veces la quebranta huesos, dos veces la trepa riscos, y entonces la verdad pues que es digna de disfrutarla, de coronar los puertos míticos de Francia, el
0: Hombre.
2: Mar Blanc, el Portalet, si no tienes Cotefalvo, tienes Petralba, en la trepa riscos. La verdad que le gusta el ciclismo, es digno para participar al menos una vez.
0: ¿Hoy día puedes? ¿O con todas las ocupaciones te sería absolutamente imposible?
2: Y uno, en estos momentos, pues los que somos multideporte, pues si no le damos una cosa u otra, ya estamos ya, pues me gusta más correr por la montaña, pues al final pues cada uno elige el deporte, ¿no? Pero bueno, eso no quiere decir que el año que viene o dentro de 2 años, cuando tenga más tiempo, pues prepararme otra vez la gastrocamera de hueso, ¿por qué no?
0: Claro que sí, ese es el ánimo. Lo bueno que mira, si has estado en el otro lado, digamos que ya conoces perfectamente lo que necesita, lo que hace falta y lo más conveniente.
2: Eso es lo bueno de que teníamos que estar casi todos pues viendo las dos cosas, ¿no? Las dos caras de la moneda, ¿no? El que organiza y luego el que disfruta de la prueba, que al final pues
0: Eso es.
2: es tener valorar todo lo que conlleva hacer una prueba de estas características, y saber si lo que hay, y si hay un fallo, pues eso se intenta mejorar. O sea, que es tener todos los puntos de vista, como bien dices.
0: Pues Carlos Ayue, concejal de Sabiñánigo, un verdadero placer. Y nada, ya solo me queda desearte suerte con todo, que vaya toda la prueba bien, los preparativos y esas brigadas que siempre están funcionando a tope y velando porque Sabiñánigo esté en su mejor estado. Te mando un abrazo.
2: Muchas gracias.
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0: Y continuamos en este programa especial Quebrantahuesos 2026. Estamos preparados, estamos listos porque esto empieza ya de ya. Y para disfrutar de este pistoletazo de salida tenemos a uno de los organizadores y a una de las personas que más pasión le pone a esta Quebrantahuesos. Es Enrique Ascaso de la Peña Ciclista Edelweiss, el club referente del ciclismo aragonés, sobre todo en Huesca, en Sabiñánigo y sobre todo de la Quebrantahuesos. Muy buenas, querido Enrique, me imagino que ya emocionado con el comienzo.
1: Bueno, pues muchas gracias. Aquí estamos ya expectantes con la feria abierta, con toda la zona llena de ciclistas, todas las carreteras con pelotones rodando y expectantes y entusiasmados, como dices, para que mañana sea un gran día de ciclismo.
0: ¿Cuántos años llevas metido en este berenjenal, como se suele decir, berenjenal bonito, donde los haya?
1: Bueno, pues en organización desde 2011, pero mi primera Quebrantahuesos pedaleando la hice en el año 1997.
0: ¡Wow!
1: Así que ya son casi tres décadas vinculado a la Quebrantahuesos.
0: ¿Y se mantiene la misma emoción? ¿Te pones nervioso todavía antes de que comience?
1: Sí, sin duda, hasta que no llevamos un ratito pedaleando y sé que todo el pelotón ha salido por línea de salida, pues hay un cierto nerviosismo de que todo haya ido bien y haya arrancado con normalidad. Y también en la semana previa de preparación, pues porque siempre surgen imprevistos de última hora que hay que ir solventando, pues bueno, ese nerviosismo que tenemos ahí es el que mantiene viva la llama.
0: Y la gente también les verás con las mismas ganas e ilusión de todo el año. Es una zona Sabiñánigo, el Pirineo aragonés, incluso francés, donde la Quebrantahuesos es increíblemente respetada. Yo he tenido la suerte de trabajar en el Pirineo aragonés, vivir el día a día de la preparación de la Quebrantahuesos con compañeros, y es una pasión que se lleva, que se incluye en la rutina del deportista y de la persona, algo que afecta a familias, a dietas. Durante meses la gente piensa en la Quebrantahuesos, es algo muy difícil de conseguir para una vuelta que no deja de ser cicloturística.
1: Sí, exactamente. El tema es los participantes pues no se preparan en dos semanas ni en un mes, son meses de preparación, entre 6 y 8 meses, dependiendo de la preparación que cada uno quiera hacer. Entonces esa preparación pues influye a todo tu entorno familiar, sin duda, porque un poco les condicionas, principalmente cuando tienes tiempo libre, que son los fines de semana, pues condicionas horarios y tiempo libre de toda la familia. También para los voluntarios, que sobre todo en los dos últimos meses es cuando surge el grueso de toda la preparación, pues lo mismo, tienen que dejar de tiempo, familia, tiempo libre, para poderlo dedicar a la Quebrantahuesos.
0: Enrique, ¿cómo se debería preparar esta prueba, ya que estamos con ese tema? ¿Qué es lo ideal?
1: Primero depende de cómo te lo quieras tomar, es decir, no es lo mismo aquel participante que va a acabar a aquel que quiere acabar con un tiempo X, el que sea, 6, 7, 8 horas, te influye mucho. Entonces depende el objetivo de cada uno, pero yo mínimo recomendaría 6 meses de preparación, porque para no sufrir demasiado ese día. Yo siempre digo que si has preparado bien, cuando se sufre es en esos meses anteriores, claro, preparándola, y ese día disfrutas. Claro. Y después, pues en función de tu objetivo, pues esos meses de preparación son más intensos o menos intensos, y esos entrenos de mayor duración o de menor duración.
0: Claro, un mínimo de unos 6 meses de preparación para realizar esta prueba. 11.000 participantes, ¿llegaste tú a pensar en algún momento que esto iba a llegar a estos números? Porque además no asumís más números, porque lo que queréis es ofrecer una gran experiencia. Como has dicho, que el usuario de la bicicleta, ya no solo el profesional, sino el que solo lo haga de forma amateur, se sienta totalmente reconfortado en esta prueba y sienta que todo está organizado de forma adecuada.
1: Sí, exacto. No, la verdad que nadie, ni aquellos pioneros que iniciaron en el año 91 pues este maravilloso evento, ni los que hemos continuado después, pensábamos que podía alcanzar estas cotas que se han alcanzado. Y efectivamente, como dices, pues tampoco lo que es la carretera nos permite aumentar ya el número de participantes, salvo en un pequeño número que podríamos, para poder mantener esa calidad de la prueba y que los participantes pues sigan queriendo venir a participar año tras año y repetir. Hay que tener en cuenta que el 80% de los que vienen pues repiten año tras año, mientras las fuerzas las tienen intactas.
0: Tenemos también un gran número de voluntarios que tendrán que trabajar y tú tendrás que coordinar junto con las empresas organizadoras. El club tendrá que organizar muchos particulares que quieran ayudar, ¿no?
1: Bueno, el tema de los voluntarios es íntegro del club y, bueno, pues afortunadamente formamos un gran equipo, los 20 miembros que estamos en la junta directiva, capitaneados por Fernando Escartín, que nos enseñó los valores del trabajo en equipo adquiridos en su época profesional, y son con mis compañeros de junta, algunos de ellos, pues los que coordinan a estos más de 1,000 voluntarios en todas las facetas que se realizan en las pruebas, pues desde recogida de dorsales, entrega de diplomas, habituallamientos, cruces, puntos, apoyo a puntos mecánicos, etcétera. Es una diversidad de tareas las que hay que realizar y están perfectamente coordinadas por el trabajo que han hecho mis compañeros previamente.
0: ¿Es la clave del éxito el poder tener tanto voluntario apasionado de esta prueba de la bicicleta que la sienta como suya?
1: Sin duda, yo siempre digo que el éxito y que tiene esta prueba viene sustentado en dos puntos. Uno son los voluntarios, que ofrecen lo mejor de sí mismo año tras año y minuto a minuto desde que el participante llega a Sabiñánigo hasta que se va habiendo finalizado la prueba. Y el otro punto importante es yo hago un símil con el fútbol, es ese estadio de juego que tenemos y es ese recorrido de 200 kilómetros inigualable y majestuoso, cruzando los Pirineos, entrando a Francia por el Valle de Aspe y saliendo por el Valle de Oso, además del Valle del Aragón y del Valle de Tena.
0: Un recorrido precioso, maravilloso, el mejor reclamo turístico que tiene sin duda el Pirineo Aragonés y además muy bien cubierto, porque estoy viendo que apenas cada 15 kilómetros los corredores van a tener su habituallamiento, sus voluntarios ayudándoles y dándoles todo lo que necesiten en ese momento si fuera necesario.
1: Bueno, hay habituallamientos sólidos y habituallamientos líquidos solamente. Y efectivamente están estratégicamente situados en los puntos que creemos que son más adecuados para que el ciclista pueda llegar con seguridad de uno a otro y no se quede tanto sin líquido como sin los sólidos que necesite para terminar las pruebas en un estado, digamos, decente.
0: Este año viene algún Hall of Fame y es que es una prueba que también tiene otra cosa de la que presumir, y es que aquí vienen corredores amateurs y se juntan al lado de campeones de la Vuelta a España, campeones del Tour de Francia, campeones internacionalmente conocidos, ciclistas de talla mundial, algunos retirados y otros incluso han estado en activos. Bueno, también sea hasta de futbolistas conocidos que han corrido en la quebrantahuesos.
1: Sí, efectivamente, este año, bueno, pues partiendo por el homenajeado, que es el aragonés Ángel Vicioso, que con este homenaje, pues yo creo que va a quedar vinculado definitivamente ciclísticamente a Sabiñánigo, porque fue ganador del Memorial Luis Muñoz en amateur, de la clásica de Sabiñánigo en profesionales. Y bueno, ahora con este homenaje de la quebrantahuesos un poco cerraremos el círculo y su vínculo con la localidad. Y como bien dices, pues cada año vienen algunos de los mejores ciclistas profesionales que han sido homenajeados en algunas ocasiones y otros no, que quieren participar. Pues estaríamos hablando de Aymar Zubeldia, Luis León Sánchez. Y como novedad este año, que no es novedad porque ya estuvo y fue homenajeado hace 2 años, vuelve a participar Alejandro Valverde.
0: ¡Wow!
1: En nuestra marcha.
0: ¡Wow! Eso tiene que ser algo espectacular para todos. El simplemente poder verlo. A una leyenda como la bala. Y bueno, con la importancia que tiene hoy en día también el ciclismo, pese a acabar de retirarse, es un nombre clave absolutamente en el ciclismo español.
1: Sí, sin duda. Y viene además con ganas de disfrutar y seguro que de hacer un gran tiempo, porque
0: seguro.
1: Él es siempre muy competitivo.
0: Seguro, y como es bien una amenaza dices, real para sí, el resto de competidores.
1: Sí, y también pues de otros deportes. Hay una piloto que ha corrido en el Dakar, está David Ferrer, tenista, futbolistas de primera división que han sido internacionales con España. Bueno, el elenco de nombres que han pasado y siguen pasando por la quebrantahuesos, pues es el más importante de todas las cicloturistas de España.
0: Pues con esos fantásticos nombres y un abrazo muy fuerte, nos vamos a despedir. Enrique Ascaso, de la peña ciclista Edelweiss, el club ciclista Edelweiss, que son referentes en el Pirineo Aragonés y sobre todo fantásticos organizadores de esta prueba. Un saludo a todos vuestros voluntarios y un saludo para vosotros. Muchas gracias y enhorabuena.
1: Muchas gracias.

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0: con muchísima dedicación y trabajo. Vamos a hablar con Aitor Jiménez de S2 Events. Y dices, S2, la antigua Octagon, ahora es S2 Event, es ambas cosas y es la empresa y la causa por la cual sale tan bien siempre la quebrantahuesos. Aitor, muy buenas.
1: Hola, ¿qué tal? Muy buenas.
0: Te comentaba que ajetreado, ¿verdad?
1: Bueno, ya estamos a menos de 48 horas para que arranque esto. Pero bueno, como bien sabéis, ya mañana arrancamos con la Feria del Corredor y la recogida de dorsal. Con lo que estamos ya aquí ultimando un poquito todos los detalles, ¿eh? para poder tener todo a punto para mañana.
0: Como empresa, ¿sentís la responsabilidad también de la historia de esta prueba? De la prueba, no solo la importancia que tiene por número de participantes, sino por la historia que lleva detrás, todos los años que lo ibais organizando. ¿Lo sentís como una organización especial? Porque sois auténticos expertos en la organización de eventos deportivos. De hecho, cada vez conseguís organizar con éxito más eventos y diferentes relacionados con el deporte. Pero la quebrantahuesos es algo especial.
1: Sin duda. Al final, como tú dices, ¿no? Llevamos muchos años de trayectoria en el mundo de los eventos deportivos y tal, pero la quebrantahuesos es algo especial. Es algo especial, se respira en el ambiente, se respira entre el equipo de profesionales que formamos parte del evento, se respira también una vez estás aquí, ¿no? Y compartes este día a día con todo el municipio de Sabiñánigo, con todos sus aledaños, con toda la gente, con todos los expositores, todos los voluntarios, todos los miembros del Club Ciclista del Güell. Se respira un ambiente especial y la verdad que nosotros nos hemos cogido desde el 2012 este evento como tal, ¿no? Es cierto que lo hemos ido conociendo cada vez más, ¿no? Es decir, al final, cuando llegamos en 2012, fue espectacular lo que nos encontramos, pero creemos que la evolución que ha tenido desde 2012 hasta día de hoy ha sido una evolución espectacular, un crecimiento completamente increíble, sobre todo en cuanto a la propia seguridad de la prueba, ¿no? En cuanto también a la zona comercial, que de nuevo nos ha batido récord de expositores. Muy contentos y de hecho especial, pero también a la vez pues con mucha responsabilidad de que salga todo de la mejor manera posible.
0: Algo que me imagino que ayudará bastante a la organización de este tipo de eventos es poder contar con más mano de obra voluntaria. Voluntarios que se dedican única y exclusivamente a que esto salga bien, con el único interés de que salga bien. Eso es algo que solo se puede ver en este tipo de pruebas. Habrá otras que organicéis que no tengáis esa gran ventaja.
1: Sin duda. Si no fuera por los voluntarios, evidentemente un evento de estas características, con este volumen de participantes y con este volumen de necesidades que se generan durante lo que decimos, ¿no?, estos días, sería prácticamente imposible, ¿no? Muy contentos de, evidentemente, poder contar con estos casi 1000 voluntarios que al final pues hacen que tanto el Club Ciclista del Güell como nosotros como organización pues sepamos que, oye, también nuestro compromiso es para ellos, ¿no? También, es decir, más allá también de los participantes, por supuesto, también nuestro compromiso es para estos voluntarios, de que su presencia en quebrantahuesos y el tiempo que pasan con nosotros pueda ser lo más llevadero posible y se vayan de aquí con una sonrisa y que, como el participante, el año que viene quiera volver a repetir.
0: ¿Qué cambios o qué evolución habéis vivido en estos años para llegar a esta QH 2026? ¿Qué va a tener de diferente?
1: Bueno, al final, a ver, yo creo que la evolución desde 2012, como te decía, hasta ahora, se refleja un poco en todo el tema de seguridad, ¿no? Evidentemente, pues el hecho de cortar carreteras y toda la colaboración conjunta, ¿no?, con las administraciones y fuerzas de seguridad. A nivel de seguridad, a quien hace la prueba, ya sea compitiendo en ella o ya sea como organización, se da cuenta un poco de la cantidad de recursos y efectivos que se destinan en materia de seguridad, ¿no?, para que todo el trazado, pues la gente se sienta, evidentemente, lo más atendida posible, lo que comentábamos de los voluntarios, los habituallamientos con una cantidad de productos espectacular para que, evidentemente, nunca no falte de nada. Pero más allá de eso, creo que uno de los aspectos que también se ha crecido mucho es en la experiencia poscarrera, ¿no? Precarrera y poscarrera.

0: ¿no? Como decíamos, en la zona comercial, en esta zona Expo, que este año contamos con más de 70 expositores que hacen que cuando tú vengas a recoger tu dorsal, pues puedas disfrutar de un entorno, una feria número uno en el mundo del ciclismo, una donde puedes encontrar cualquier tipo de producto y aparte puedes relacionarte y conversar, ¿no?, con todos aquellos amigos preparando el día siguiente. Y luego también, pues, lo que os decía, el post-carrera, ¿no? Una vez ya llega el ciclista, cruza el arco de meta aquí en el Boulevard del Pirenarium en Sabiñánigo, pues que su experiencia post-carrera sea la mejor posible, pues con un sitio donde pueda ir a habituallarse bien, pueda tener su parking de bicis habilitado y completamente cerca de la zona de restauración final, donde va a poder gozar de una comida final, de un, bueno, de la famosa ya dosis de cerveza ámbar, ¿no?, que una vez más...
1: Pues, importante, va a poder, claro que sí.
0: Importante, ya se lo han ganado.
1: Y tanto.
0: Luego también pues pueden ir a recoger su medalla, grabar su medalla, etcétera, etcétera, ¿no? Pues todo esto al final es lo que suma este conjunto de cosas que hacen posible un evento de estas características.
1: Luego en ese dos events tenéis una cosa, y es que vosotros podríais prácticamente doblar el número de participantes.
0: Bueno,
1: lo que se busca es la calidad para todos los participantes, que se pueda abarcar el número para que se vayan satisfechos y quieran participar al año siguiente.
0: Sí, bueno, como bien sabéis, se hace un sorteo de plazas en enero para que de alguna manera podamos cubrir el cupo máximo el cual se puede participar en la quebrantahuesos, que es un total de 9.000 y 2.500 en treparriscos, y en esos números estamos, en estos 11.500, ¿no? Evidentemente es un número que creemos que ya es suficientemente alto.
1: Impresiona, desde luego.
0: Impresiona, más aún cuando estamos hablando de cicloturismo, ¿eh? Y evidentemente pues nosotros velamos para que puedan todos estos participantes disfrutar de la mejor manera posible. Y también pues también en aspectos de movilidad y lo que os decía, ¿no?, de poder recoger el dorsal de una forma más tranquila, que recordamos, y muy importante también desde aquí, que ya desde primera hora de la mañana a las 10 ya estamos abiertos aquí en Sabiñánigo, todo aquel que quiera adelantar esa recogida de dorsal y demás, pues que sepa que desde las 10 de la mañana de este viernes ya estaremos aquí disponibles para que puedan también disfrutar del día previo a esta quebrantahuesos.
1: Es una prueba tremendamente exigente, pero hay gente de todas las edades.
0: Sí, sí. Al final es una prueba que tiene eso, ¿no? Que al
1: tenéis
0: final...
1: cubierta hasta la categoría tándem, que puede ser la más original,
0: sí,
1: ¿no?
0: Sí, también. Sí, a ver, al final es una prueba que está, una más marcha cicloturista que está abierta para todos. Evidentemente, pues hay mucha gente que prepara todo el año por venir aquí a quebrantahuesos y no solo superar el reto, ¿no?, sino también superarse quizás a sí mismo, ¿no?, y poder batir su propio tiempo, ¿no?, y eso al final pues también hace a la gente que pueda preparar con un poquito más de atención cada edición. Pero bueno, sí, es abierta a todos los públicos. Este año superamos las 30 nacionalidades una vez más. Y al final, pues bueno, nos encontraremos todos aquí en Sabiñánigo para volver a disfrutar de esta fiesta del ciclismo, no solo aquí en la provincia de Huesca, en Aragón, España, Europa y evidentemente siendo una de las referencias a nivel mundial.
1: ¿No cuesta ser innovador en este caso y a una vez con la prueba tan instaurada?
0: A ver, yo siempre considero o consideramos nosotros desde S2 Events que al final, junto con el club, evidentemente, que se puede ir mejorando en base a una base sólida, ¿vale? Ajá. Si tú tienes una base sólida, al final tú sabes que hay una feria del corredor que funciona, pues evidentemente, ¿cómo hacemos para mejorar esta feria del corredor, ¿no? Pues es ahí, es decir, intentar siempre ver dónde puedes mejorar, ¿no? Pues oye, una feria del corredor, pues hemos intentado buscar un poquito más de espacio dentro de esta feria del corredor para poder tener algunas marcas más. Incluso pues las zonas de, digamos, de recogida dorsal, de restauración sean todavía mejores. En la zona de entrada a los cajones, pues también hemos intentado adaptarnos, ¿no?, para que los cajones de salida pues también sean lo más accesibles posible. Bueno, pues hemos habilitado en estos últimos años un arco LED, ¿no? Para dar todavía más vistosidad al momento cumbre, ¿no? Que es la salida, ¿no? De, claro, de la quebrantahuesos, que es donde ves aparecer a los 9.000 ciclistas y los 2.500 de trepariscos. Bueno, hemos mejorado en muchos aspectos a nivel de imagen, con una pantalla gigante, un streaming que sigue evolucionando. Ya llevamos 4 años consecutivos haciendo el streaming. Este quinto año, de nuevo, pues vamos a poder disfrutar de más presencia en directo, más conexiones en directo desde la propia carrera. Bueno, al final es ir mejorando siempre en base a esta base sólida que creemos que ya la tenemos, pero que evidentemente pues hay mucho trabajo por hacer y siempre pues es bueno ir puliendo detalles y ir mejorando en este sentido.
1: Pero conseguís crecer y evolucionar en una prueba deportiva que simplemente es andar en bici. Y es la realidad, simplificándolo, todo lo que se puede hacer con voluntad, con buena organización, con el amor por lo que se hace, con el simple hecho, empiezas andando en bici y acabas montando todo esto, ¿no? Con pantallas gigantes, streaming y con la gente volcada, con esos voluntarios de los que hablábamos. ¿Habrá afectación? Sí, perdona, dime.
0: No, porque al final un poco nuestro objetivo también es que no solo el ciclista sea el que disfrute, ¿no? De esta.
1: Los familiares también está muy orientado, claro, a ello, ¿no? A los acompañantes.
0: Los acompañantes, los patrocinadores, como indicábamos antes. Bueno, al final los voluntarios, por supuesto, los habitantes de Sabiñánigo, que quizá pues ese día también quieren venir aquí, los que no son voluntarios, evidentemente, a disfrutar del día a día, ¿no? Y de lo que se respira aquí, claro, en el Pirenarium, pues al final lo que buscamos es eso, todos estos elementos lo que siempre buscan es la mejora de la experiencia, no solo del participante, ¿no?, sino de todo el mundo que rodea este acontecimiento.
1: Luego tenéis una de las cosas más difíciles, me imagino, para la organización, es calcular la ruta, los cortes de carretera. ¿Qué variaciones o qué cosas de interés debería saber el corredor, bueno, que se va a encontrar este año?
0: Este año no, como, o sea, por eso comentaba antes, ¿no?, que todo el mundo, todo aquel que quiera adelantar un poco su llegada a Sabiñánigo, para recoger el dorsal y demás, pues evidentemente todo aquel que pueda adelantar va a tener seguro más facilidad, ¿no?, en llegar, ¿no?, porque al final, evidentemente, si ya por la tarde es cuando empieza a venir el volumen más importante de participantes y demás, y de visitantes, eso por un lado, pero bueno, porque al final con la afectación que tenemos de las obras, pues hemos tenido que definir junto con las fuerzas de transporte y seguridad una serie de medidas para evidentemente intentar reducir el impacto que puede tener, ¿no?, un corte de carreteras evidentemente de esta magnitud, sumado a la dificultad que tenemos, ¿no?, en esta edición. Entonces, bueno, este año habrá un punto de cronometraje final en el Alto de Cartirana, que será el punto final de cronometraje, pero los participantes podrán, de la misma manera, están obligados a llegar hasta la línea de meta, que es aquí, como siempre, en el Pirenarium de Sabiñánigo, para poder ser finisher oficial de esta nueva edición de la Quebrantahuesos, ¿no? Pero evidentemente hemos tenido que adaptarnos a ciertas situaciones, pero evidentemente, como siempre, creemos que hemos encontrado la mejor solución para todas las partes, para todas las partes.
1: Claro, tenéis que bailar un poco entre, por ejemplo, el urbanismo propio del Pirineo, de todas sus localidades. Hay zonas en obras, por ejemplo.
0: Claro, no es fácil, entonces por ese motivo, al final, pues bueno, evidentemente, a todos nos hubiera gustado que pudieran haber acabado, como siempre, aquí en el Pirenarium, con el último cronometraje, evidentemente. Pero es cierto que, al final, oye, se ha buscado una solución buenísima para todas las partes. Acabarán a 3 kilómetros de aquí, en el Alto de Cartirana, y nada, tendrán que ir bajando tranquilamente, ya fuera de carrera, fuera de carrera, hasta aquí, hasta la meta en el Pirenarium de Sabiñánigo, con lo que al final el espectáculo post-carrera, como decía antes, lo van a seguir teniendo de la misma manera.
1: Pues perfecto, ha sido un placer hablar con Borja Jiménez de C2 Events, que son los organizadores de esta Quebrantahuesos. Solo me queda desearte muchísima suerte y que disfrutéis mucho de la prueba.
0: Venga, pues muchas gracias.

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Pues esto ha sido todo por hoy. Te voy a desear un fantástico fin de semana. Estamos a 19 de junio de 2026, viernes. Se acaba la programación en la que yo salgo, quitando esta noche que está la prórroga. Así que yo ya me despido. Hasta el lunes a las 9 y media el café con goles y a la 1, como siempre, los deportes. Muchas gracias por estar al otro lado. He sido Adrián Oid y espero que pases un fantástico fin de semana de quebrantahuesos.

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2: Muy buenas tardes, ¿qué tal están? Bienvenidos a El Tiempo para la Información de Aragón, aquí en sintonía de Ebro FM. Es viernes, es 19 de junio de 2026, les contamos las noticias más destacadas de hoy en nuestra comunidad. Y un día más, y hemos perdido la cuenta de tantas causas, tantos sumarios, hay que hablar de corrupción. El juez Juan Carlos Peinado acaba de abrir una pieza separada en la causa que afecta a Begoña Gómez para investigar, en este caso, los hechos que se encontraban siendo investigados por la Fiscalía Europea y que afectan directamente al empresario aragonés Juan Carlos Barrabés. En junio del 25 se acordó que la Fiscalía Europea sería la encargada de investigar los hechos relacionados con adjudicaciones de contratos financiados con fondos europeos. Ahí es donde aparece esa figura de Juan Carlos Barrabés y Begoña Gómez. Pues bien, no va a ser la Fiscalía Europea, va a ser un juzgado de Madrid quien lo investigue. Peinado, recordamos, abre esta causa separada dentro del caso llamado Begoña Gómez. Y se precisa que las referencias a ese expediente fueron valoradas por la Fiscalía Europea como indiciariamente constitutiva de infracción penal, por lo que se acordó su abocación, porque se refleja la omisión deliberada de unos datos que debían constar en el informe de valoración. Hablamos de fondos europeos, hablamos de que podría ser constitutivo de un delito de prevaricación y de fraude a los intereses de la Unión Europea.

0: Vamos con otras noticias. En Aragón comienza el proceso de elaboración de los presupuestos de 2027. Recordamos en este aspecto que el Gobierno de Aragón, precisamente por la premura, el poco tiempo disponible después de constituirse como Gobierno, evidentemente ha prorrogado los presupuestos, que son del 24, durante este 2026 y que ya las nuevas cuentas serán las del próximo año. En materia de sanidad, viene criticando la oposición, sobre todo Partido Socialista, también Aragón, Teruel, existe el hecho de que el triunfalismo del consejero de Sanidad, del señor Sanz, sobre la adjudicación de plazas de difícil cobertura, no lo comparten. Y no lo comparten porque han quedado, efectivamente, 8 plazas sin cubrir. Algunas, como decía estos días Aragón, Teruel, existe la plaza de neurólogo, por ejemplo, en Teruel. Pues bien, ayer el portavoz de Sanidad de los Populares en las Cortes, Fernando Ledesma, daba una rueda de prensa, recordaba al PSOE, sobre todo, que el decreto de plazas de difícil cobertura es una herramienta que ha mejorado la sanidad, y ponía la comparativa, ¿no?, de lo que ha hecho este gobierno y de lo que hacía antes el Partido Socialista.
1: Pero esta mejora, en la que podemos decir que se han cubierto el 94% de las plazas de especialistas en la provincia de Teruel, es gracias al decreto del Partido Popular que se aprobó el año pasado. Unas plazas que van a estar cubiertas para un mínimo de 3 años, en contra de lo que pasaba anteriormente con el Partido Socialista, que las pocas que se cubrían temporalmente para cuestión de meses en muchas ocasiones.
0: Ha recordado Ledesma lo del colapso sanitario y que en la primera convocatoria, además, de este gobierno, se cubrieron el 100% de las plazas ofertadas en el Hospital Obispo Polanco de Teruel, en especialidades tan importantes, decía, como cirugía general, traumatología, medicina intensiva, oncología o urología.

0: Y hablamos de la Agencia Estatal de Salud Pública. 8 ciudades españolas compiten por albergarla, entre ellas Zaragoza. Un esfuerzo, lógicamente, no solo del Ayuntamiento, sino del Gobierno de Aragón, que es quien presenta esa candidatura y toda la documentación. En teoría se tendría que haber decidido ya quién va a ser la sede, pero habrá que esperar todavía, en este caso, seguramente hasta agosto como mínimo. Pues bien, el Gobierno de Aragón ha completado la documentación adicional reclamada por el Ministerio de Política Territorial y Memoria Democrática. Un compromiso, eso sí, de asumir los gastos de mantenimiento del pabellón de Aragón, que es la sede elegida por Aragón para ser candidata. Durante un máximo de 5 años desde la adjudicación de la propia candidatura, transcurridos los cuales esos costes pasarán a ser responsabilidad de la Administración General del Estado. Se ha formalizado también la puesta a disposición de unas oficinas transitorias en la avenida de Ranillas, con una superficie conjunta de 991 metros cuadrados. El pabellón de Aragón de la Expo 2008 se considera que es el lugar ideal. Tiene un valor patrimonial de 33 millones de euros y una superficie de 7.000 metros cuadrados, casi el doble de la superficie mínima exigida. Las otras ciudades que aspiran, igual que Zaragoza, a ser sedes de esta agencia son Toledo, Granada, Murcia, Barcelona, León, Oviedo y Lugo. Y en medio ambiente, el consejero del ramo, Luis Biendicho, participaba ayer en la recepción de las nuevas estaciones depuradoras de aguas residuales, EDAR, es su acrónimo, de Canfrán Estación y Candanchú. Dos infraestructuras que van a mejorar la calidad de las aguas del río Aragón y reforzar la protección ambiental en todo nuestro Pirineo. Las actuaciones han supuesto una inversión conjunta superior a los 7 millones de euros. Aproximadamente 2,9 destinados a Canfrán Estación y 4,1 millones a Candanchú. El consejero ha destacado la importancia de las depuradoras para mejorar la calidad del agua y el conjunto del sistema hídrico aragonés. Lo que hacemos, dijo, en la cabecera del Aragón, no beneficia solo a Canfrán y Candanchú, beneficia al conjunto de nuestra región. Y partidos aragoneses exigen al Ministerio que desbloquee de inmediato las obras de la variante de Sabiñánigo. El portavoz de Fomento del Partido Popular, Antonio Romero, señala que se ha convertido en un símbolo de la mala gestión del gobierno de Pedro Sánchez. Una obra que está ejecutada al 98% y que ahora, dicen, se para por incapacidad.
1: La variante de Sabiñánigo es el ejemplo perfecto de la gestión del Ministerio. Una obra que debía estar terminada hace más de 3 años, que está ejecutada en casi un 98% y que todavía sigue cerrada. Y todo ello, además, con un sobrecoste que supera el 52%, más de 37 millones de euros, elevando su presupuesto de los 70,9, los 71 millones de euros por los que se adjudicó, a más de 108 millones de euros.
0: Además, superando esos 37 millones de euros, tiene un sobrecoste. La verdad, lo cierto es que Aragón sigue siendo perjudicada gravemente con el desarrollo de infraestructuras, tanto de carreteras como ferroviarias. Desde el domingo llega una ola de calor a Zaragoza y el Ayuntamiento activa la alerta naranja del Plan Municipal de Emergencias ante esta circunstancia meteorológica. El plan comenzará el domingo 21 de junio a las 0 horas, es decir, la noche del sábado al domingo, y de momento se prolongará hasta el miércoles a las 23 horas y 59 minutos, durante 4 días. Eso sí, se podrá modular o prolongar en función de cómo se vaya actualizando el pronóstico. Los servicios sociales informarán además de las precauciones a las personas más vulnerables. La alcaldesa de Zaragoza ha mantenido esta mañana una reunión en la sala de crisis del Parque Número 1 de Bomberos con los servicios de protección civil, acompañada por la concejal Ruth Bravo. Las medidas que va a tomar el ayuntamiento y que se recogen en este plan municipal de emergencias tienen varias áreas. Por ejemplo, medidas en cuanto a la reducción en el precio de las piscinas municipales de Zaragoza. Natalia Chueca.
2: También activamos el cambio en el precio de las piscinas. Pasan a tener un precio de 2,6 euros, prácticamente a la mitad, para que toda la población zaragozana, estos días de calor, pueda utilizar las piscinas municipales como espacios de baño seguro. Y también aprovecho para recordar a toda la población que no tenga la tentación de bañarse en zonas prohibidas o en zonas peligrosas, como pueden ser ríos.
0: El ayuntamiento, añadido la alcaldesa, cuenta con una red de refugios climáticos de hasta 60 equipamientos municipales disponibles, eso sí, en su horario de apertura. También destaca el ayuntamiento los nuevos pulverizadores de agua ubicados en las proximidades de la calle Delicias, Duquesa Villahermosa y el remojachicos del Parque de la Tolerancia, que están ya funcionando. Además, se ha reforzado la red de agua pública, elementos de confort climático de la ciudad, tres dispensadores de agua fresca en el balcón de San Lázaro, en el Frente Fluvial y el Parque Grande José Antonio Labordeta, que funcionan desde mayo. 600 fuentes en Zaragoza, refugios climáticos, pulverizadores, y lo que ocurre que con esta ola de calor, si no cambia el pronóstico, peligran porque se suspenderían todas las hogueras de San Juan. De momento ya se ha suspendido la que se iba a celebrar hoy viernes en el Picarral. Las demás ahora mismo el ayuntamiento dará comunicación cuando se acerquen esos días, cuando se acerque sobre todo la noche de San Juan, pero de momento y ante un peligro extremo de incendios no sería posible celebrarlas.
2: Que se van a ver afectadas las hogueras de San Juan porque coinciden las fechas de esta ola de calor con San Juan. Y por lo tanto, a la vista de la normativa activada por parte del Gobierno de Aragón, Infoar está en un riesgo de incendios rojo en los próximos días, y eso nos impide que se puedan celebrar estas hogueras de San Juan.
0: El Ayuntamiento recuerda, por último, a la ciudadanía que extreme las medidas de precaución para evitar problemas de salud ante este episodio de altas temperaturas. Todas las personas pueden sufrir ante el exceso de calor, pero las personas mayores de 65 años, los menores de 5, sobre todo los bebés, y aquellas que realicen una actividad que requiera mucho esfuerzo físico presentan un mayor riesgo y, por tanto, deben estar especialmente protegidas. Les comentábamos que se reduce, como han escuchado a la alcaldesa, el precio de la entrada a las piscinas municipales ante esta ola de calor. Pero, como las piscinas municipales tienen jornadas de puertas abiertas, ahí viene una sugerencia. Si ustedes quieren disfrutar de entrada gratuita, por ejemplo, el lunes 22 de junio, las de San Juan de Mozarrifar y el Centro Gran Vía, la Hípica, la piscina municipal más antigua de Zaragoza. Pero no serán las únicas. El martes le tocará el turno al Salduba, en el Parque Grande, y también la de Movera, que tendrá puertas abiertas el miércoles 24 y ya el jueves 25 la de San Gregorio. Eso sí, los que no podrán disfrutar del vaso principal de su piscina son los vecinos del CDM Torrero. De momento seguirá cerrada. No hay una fecha prevista para su reapertura. La verdad es que se hicieron unas pruebas en abril, pero cuando se ha llenado la piscina se ha comprobado de nuevo que había filtraciones. Y en ese momento se ha detectado este problema. Así que los vecinos de Torrero no pueden disfrutar de esa piscina. Desde el ayuntamiento se les recuerda que disponen de otras 21 piscinas municipales para afrontar esta ola de calor. De momento, Torrero sigue abierto, eso sí, pero solo con el vaso de chapoteo, con las duchas, el césped y las pistas deportivas. Cambiamos de asunto. Hablamos de las cuentas del Ayuntamiento de Zaragoza. Según la consejera de Hacienda, Blanca Solans, en 2025 han consolidado una política de subvenciones útil, ambiciosa y eficaz. Mejoran los resultados obtenidos en el ejercicio anterior con un nivel de ejecución del 95%. Y creen que el 25, el año pasado, ha sido los años con mayor nivel de cumplimiento de toda la planificación municipal. Además, dijo Solans que han avanzado en transparencia, concurrencia competitiva y calidad de la gestión. Otra visión totalmente distinta tiene el Partido Socialista, que alerta de que Chueca cumple la regla de gasto por la mínima y además teme recortes a futuro en los servicios públicos. La concejal socialista Marta Aparicio acusa al Partido Popular de conducir al ayuntamiento hacia una situación financiera muy comprometida y se cuestiona cómo contendrá el gasto tras las advertencias del informe de la intervención municipal.
3: Y yo creo que la pregunta que no contestó ayer la señora alcaldesa y que debería contestar a todos los ciudadanos es ¿en qué va a recortar? ¿Qué otra piscina va a tener que cerrar por falta de mantenimiento? ¿Cuántos autobuses van a tener que disminuir todavía más sus frecuencias? ¿Cuántas calles va a dejar de limpiar? ¿Para qué? Para seguir pagando sus fiestas, porque lo que yo dudo realmente hoy es que a 11 meses de las elecciones, como les decía, renuncie a anillar el puente o a traer algún otro animal mitológico a la Plaza del Pilar.
0: Es viernes, es verdad, la ola de calor va a llegar con mucha fuerza. Hay espacios y refugios, podríamos decir, gratuitos. Hay otros que también merecen nuestra atención. Por ejemplo, los teatros de Zaragoza. El Teatro Principal acogerá, y acoge ya desde ayer, de hecho, la representación del espectáculo Mi vida es una anécdota, propuesta escénica protagonizada por Pedro Ruiz. El artista recorre así alguna de las experiencias más sorprendentes, divertidas y reveladoras de sus más de 5 décadas de trayectoria profesional. El artista define este espectáculo como un show memories, construido a partir de documentos contextualizados y verdaderos de toda su vida. Con esta propuesta, Pedro Ruiz reivindica la empatía, la concordia y los valores desde la diversión, la música, la charla y el humor. Pedro Ruiz ha desarrollado una extensa carrera en televisión, radio, teatro, música, cine y literatura. Ha presentado y protagonizado más de 25 espectáculos unipersonales, ha dirigido a Sara Montiel, ha compuesto para artistas como Rocío Jurado, Rafael o María Jiménez y fue nominado al Goya como actor por su trabajo con Luis García Berlanga en Moros y Cristianos. Y el Teatro del Mercado despide su temporada 25-26 con Alonso Q, una creación escénica del enjambre Swarm Lab y Teatro Bicho. Se puede ver desde hoy y hasta el domingo en el Teatro del Mercado, poniendo punto final a una programación que se reanudará el 17 de septiembre. Alonso Q nace de la colaboración entre María Aladrén y Fran Martínez y es la búsqueda de la identidad bajo la sombra de Don Quijote de la Mancha y está ambientada además en la Zaragoza de los años 80. Y ahora a los museos, el programa Un Domingo en el Museo, que impulsa el Ayuntamiento de Zaragoza desde el año 2008, continúa celebrando su mayoría de edad con una programación muy especial. Es una de las propuestas culturales familiares más destacadas de Zaragoza. Permite disfrutar cada primer domingo de mes de una jornada de acceso gratuito a los museos municipales. Además, incluye los espacios de la ruta de Caesar Augusta. En lo que va de año, el balance, más del 58% de las visitas en domingos a los museos municipales se produjeron el primer domingo de mes, según aseguraba la consejera de Cultura, Educación y Turismo, Sara Fernández, que presentaba en el Museo del Teatro de Caesar Augusta la programación de Un Domingo en el Museo para el segundo semestre de este año. Y con la llegada del verano finaliza el curso escolar, una nueva edición de uno de los programas más esperados por los jóvenes, el 12 Lunas, que ofrece 2.393 plazas gratuitas para disfrutar de hasta 137 actividades dirigidas a chicos y chicas de entre 14 y 30 años de edad. Entre ellas, excursiones al Pirineo, salidas a Echo Llansó, la tirolina de Ode Jaca, el parque La Cuniacha, el musical de la familia Adams o otras actividades relacionadas, por ejemplo, con el cuidado de los gatos, cada vez más demandadas. El 12 Lunas se suma a la programación del Loading Verano, con 11 campos temáticos, y el periodo para inscribirse para las actividades de julio ha comenzado ya, está abierto hasta el 25 de junio, y para lo de agosto se podrá reservar del 13 al 23 de julio. Tiempo ya para el deporte. Adrián Oiz, ¿qué tal, Adrián? Buenas tardes.
4: Buenas tardes, Vicente. Apenas hay partidos, apenas hay competiciones, aunque Guanapix e Intersala sí se juegan este fin de semana el ascenso de categoría a la primera división de fútbol sala nacional. Habrá que estar muy atentos a sus respectivos partidos. El de las chicas se disputará en La Granja el domingo a la 1:00. Mientras que el Guanapix masculino se enfrentará a Zambú Pinatar Cerramientos Abatibles a las 18:30 horas el sábado 20 de junio. Esto es la actualidad en los deportes de equipo, Vicente, pero tenemos la actualidad del deporte individual porque llega la Quebrantahuesos, la prueba por antonomasia de cicloturismos de Aragón, llega un año más para romper cifras. Más de 11.000 corredores se darán lugar en Sabiñánigo este fin de semana y lo darán todo, tanto en la Quebrantahuesos como en la Trepa Riscos, para conseguir sus objetivos, el objetivo de mejorar año a año, cada día, sus marcas. Grandísimos corredores, como siempre, profesionales y muchos, muchos amateurs se darán lugar en esta Ibercaja Quebrantahuesos 2026 en Sabiñánigo. Que nadie se la pierda, pues es la prueba más atractiva para los ciclistas aragoneses y también para los que vienen de fuera. Más de 30 países serán representados en esta prueba en Aragón, en Sabiñánigo. Así que todo listo y damos ya el pistoletazo de salida a esta Quebrantahuesos 2026.
0: Y terminamos este informativo recordándoles, las temperaturas son muy altas, pero todavía lo van a ser más. Según la Agencia Estatal de Meteorología, temperaturas elevadísimas, una posible ola de calor desde el domingo, más de 40 grados, temperaturas que rondarán los 25 grados por la noche y que parece que se va a prolongar bastante en la semana que viene. La EMET reconoce todavía cierta incertidumbre, pero al menos hasta el miércoles esas temperaturas serán extremas. Así que muchísima precaución siempre con estas temperaturas tan elevadas, especialmente para las personas más vulnerables, mayores, bebés y evidentemente los consejos de don Perogrullo. Si lo pueden evitar, por favor, no hagan actividades al menos en las horas centrales del día. Así que pasen como puedan esta ola de calor. Volvemos el lunes a las 8:30 de la mañana. Recuerden, más información en diarioaragonés.com.
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0: Hola, ¿qué tal están? Saludos, bienvenidos a la tertulia política de esta casa en este viernes 19 de junio de 2026. Vamos a comentar los asuntos municipales de Zaragoza, lo vamos a hacer con Elena Tomás, portavoz de Zaragoza en Común. Buenos días.
1: Hola, buenos días.
0: Y con Félix Brocate, concejal del Partido Popular. Buenos días.
2: Buenos días.
0: Si nos da tiempo, la media hora no la podemos estirar, ya lo saben Elena y Félix. Hablaremos un poquito de esa ola de calor que viene, porque sin duda es un tema informativo de gran actualidad y de gran necesidad para todos los zaragozanos. Pero antes vamos con otras temperaturas. Vamos a sacar el termómetro porque ya lo saben nuestros oyentes. Ayer estaban aquí Vox y Partido Socialista. Hoy queremos conocer la valoración que desde Zaragoza en Común y obviamente desde el Partido Popular, desde el Gobierno, se hace de estos 3 años de mandato de Natalia Chueca, que ella, bueno, valoró ante en el sector las armas, evidentemente, digo evidentemente y eminentemente, pues hablando de los éxitos y siendo triunfalista. Creo que me ciño a la realidad. La oposición no piensa lo mismo. Elena.
1: Pues no pensamos lo mismo. Desde luego, Natalia Chueca nos creemos que es... la podemos llamar la alcaldesa derrochadora, ¿no? Porque ella derrocha, además de halagos a sí misma, derrocha también continuos anuncios que muchas veces no son cumplidos. Por ejemplo, pues el tema de guarderías. Y también derrocha en dinero, ¿no? Porque ayer además tuvimos la comisión de Hacienda donde teníamos la nota del informe del interventor donde se avisaba de que estábamos a punto de pasar el techo de gasto que teníamos y que, por lo tanto, le decía a la alcaldesa que hay que empezar a pensar que el dinero que hay tiene que ser para pagar los gastos lo más necesario, ¿no? Y bueno, desde Zaragoza en Común es verdad que para nosotros el tema de nunca ha sido un dogma, ¿no? Porque creemos que cuando es necesario gastarse el dinero para los servicios públicos, para el transporte, para el bien común, creemos que es, bueno, pues si te ponen unas reglas de gasto, pues igual a veces hay que saltarlas, ¿no? Porque si tienes que atender a cosas que son necesarias, hay que saltárselas. Pero claro, lo que vemos es que durante estos 3 años lo que no es precisamente en lo que más se ha invertido, ¿no? En los servicios públicos y en las necesidades del día a día de la ciudadanía. Porque hemos visto cómo pues ahora mismo se tiene que invertir en el arreglo de la Plaza del Pilar porque se va destrozando por el hecho de poner ahí escenarios, y no solamente los escenarios se han puesto siempre, pero ahora vemos, por ejemplo, pues que encima de la fuente de Goya se pone una atracción de nieve, ¿no? El otro para patinar en hielo. Todo eso en la fuente del otro lado.
0: De la Hispanidad.
1: Por lo tanto, vemos cómo se nos está invirtiendo dinero en proyectos que además la ciudadanía no quiere. Por ejemplo, ¿qué nos ha pasado con Distrito 7? Bueno, las fuentes querían otra cosa para su barrio. Sin embargo, esta alcaldesa se ha empeñado en poner Distrito 7. ¿Y qué ha supuesto? Pues ha supuesto 20 millones de dinero público que van a ir directamente para que lo gestione lo privado, ¿no? O sea, también está actuando el ayuntamiento como una mera gestoría de dinero público para interés de lo privado. Por supuesto, también nos preocupa, ¿no? Ese gasto, y que ese gasto sea para el interés de lo privado. Y también, por ejemplo, en los continuos anuncios, en el derroche de anuncios de vivienda, pero que sabemos que son una vivienda que no va a satisfacer o que no va a poder ayudar a las personas que más lo necesitan. Estamos hablando de que estamos perdiendo continuamente suelo de Zaragoza, se está vendiendo suelo de Zaragoza para poder pagar proyectos carísimos, como por ejemplo es la Romareda, y lo que se está haciendo es una vivienda que no es asequible, que no es vivienda social para que las personas que más dificultad tienen para acceder a la vivienda, que ahora podemos decir que es la gran mayoría de las personas tienen mucha dificultad para acceder a la vivienda, puedan acceder a la vivienda. Por lo tanto, ese derroche de halagos que se dio la alcaldesa, que se puso además una nota muy cercana al sobresaliente, nos parece increíble, porque los problemas de la ciudadanía y del día a día no se están solucionando. Podemos preguntar a la ciudadanía qué les parece cómo está yendo el transporte público, y no ahora con estas obras que se han juntado todas a la vez. La degradación del transporte público en los últimos años. Por lo tanto, bueno, se anuncian muchos anuncios, pero no se solucionan los problemas del día a día.
0: No le ponen un 8,5.
1: Desde luego que no.
0: A ver, Félix Brocate, los argumentos del gobierno de la ciudad, ¿qué esgrimió Natalia Chueca de estos 3 años?
2: La oposición hace su trabajo, es lógico, ¿no?
0: Sí.
2: Pero yo creo que nos hemos encontrado en los últimos 7 años, y evidentemente en la recta final de esta legislatura, pues una ciudad luminosa, diferente, atractiva internacionalmente, no solamente para las personas que nos visitan, sino para las empresas que están apostando por nuestra ciudad, ¿no? Yo creo que el golpe de autoridad que se ha dado encima de la mesa con respecto a otras etapas, evidentemente es absolutamente visible. Yo creo que Zaragoza se está transformando, Zaragoza se está convirtiendo en una ciudad referente en todos los sentidos, turísticamente, culturalmente, incluso en políticas sociales. También somos un ejemplo, sin duda alguna. Y yo creo que
0: luego vamos a dedicar un capítulo aparte a políticas sociales, ¿eh? Lo digo.
2: Yo creo que en estos momentos se está hablando de vivienda. Bueno, pues más de 3.000 pisos de alquiler asequible, viviendas para jóvenes. A ver, es que podemos tocar todos los palos que tocó la alcaldesa, pero los palos que tocó la alcaldesa en cuanto a la valoración de estos 3 años es que hay poquito que argumentar en contra. ¿Estaremos o no estaremos de acuerdo si esta calle hay que reformarla o no? ¿Estaremos de acuerdo o no? Pero lo que está claro es que Zaragoza se está transformando en todos los sentidos. Y yo creo que los números que se ponen encima de la mesa son absolutamente incuestionables. 125 millones de euros de fondos europeos. ¿Cuándo llegó esa cifra a la ciudad en otras etapas? Es que para eso hay que trabajar, y para eso hay que buscarlos, y para eso hay que gestionarlos, y para eso hay que llevarlos a cabo. Por ejemplo, es decir, en ese sentido, la deuda que adquirió el Ayuntamiento de Zaragoza se ha rebajado exponencialmente a cantidades estratosféricas que nunca se pensaron que se podían rebajar hasta ese punto. La ejecución presupuestaria de 2025 ha sido ejemplar, más de un 90%. A ver, podemos estar o no de acuerdo, y yo entiendo que la oposición haga su trabajo porque para eso está, ¿no? Pero yo creo que, insisto, nos gustará más o menos. Y además, dice la señora Tomás, un 8,5 es una nota absolutamente estratosférica, bueno. Y los ciudadanos dirán, claro, estamos a 11 meses de que los ciudadanos pongan la nota, que son al final quienes tienen que poner la nota.
0: Que es la única nota que vale. Me alegra
2: Exacto,
0: que diga usted
2: claro,
0: eso.
2: Claro, claro. A ver, es que al final,
0: es que la única nota
2: al final
0: es esa.
2: Los zaragozanos nos dirán, dentro de 11 meses, sí. Oiga, mire, usted ha suspendido, ha aprobado o ha tenido el 8,5. Ojalá tengamos el 8,5, ¿no? Porque al final estás trabajando para que los zaragozanos no te puntúen, sino para que los zaragozanos sean más felices en su ciudad, estén más a gusto. Ese es el objetivo.
0: Bueno,
1: Elena. Bueno, hablaba sobre lo que nos llega de los fondos europeos. Lo que podemos decir es que este ayuntamiento cada vez es más dependiente del dinero que viene de fuera. De todo el dinero que tenemos para inversión, el 48% es dinero que viene de los fondos europeos y del gobierno central, ¿no? Entonces somos un ayuntamiento que cada vez depende más de dinero de fuera. ¿Por qué? Porque la política de impuestos que tiene este ayuntamiento, que es la de bonificar y rebajar los impuestos a los que más tienen, supone que cada vez tengamos menos dinero propio y dependamos más del dinero que viene de fuera. Por lo tanto, prácticamente todo lo que se ha hecho en esta ciudad, todo lo que se ha hecho externo a tener que pagar nóminas, a lo básico de lo que se está haciendo gracias al dinero del gobierno central y de los fondos europeos. Que dice que lleva mucho trabajo, sí, es verdad, lleva mucho trabajo traer los fondos europeos, pero hay que pensar que esos fondos europeos no van a llegar siempre, y hay que pensar que todo lo que se está haciendo ahora va a haber que pagarlo después. Por eso, cuando yo hablaba de derroche, es que estamos hablando de que está derrochando dinero, es que estamos hablando de que en un momento económicamente muy bueno, donde llegan fondos europeos, en vez de estar gastándose el dinero en, por ejemplo, mejorar el mantenimiento de los colegios, nos estamos gastando el dinero en cosas como, por ejemplo, hacer un campo de 200 millones de euros cuando no era necesario gastarse tanto dinero. Por lo tanto, yo creo que unas políticas que solamente piensan en el... No, es que somos un... Cuando decía Félix que éramos un referente Europa en cultura, pues eso se lo ha inventado, eso no es verdad, eso se lo ha inventado directamente. No somos un referente en cultura en Europa, o sea, es que eso se lo ha inventado. Así que, claro, no se pueden inventar aquí las cosas. Y Y obviamente no somos tampoco un referente porque no he escuchado a la alcaldesa, por ejemplo, en estas obras que estamos haciendo, esta transformación de la que está hablando de Zaragoza, no la he escuchado en ningún momento que esa transformación se sirva para que esa Zaragoza esté preparada para el cambio climático y para las altas temperaturas. No está hablando en absoluto de eso.
0: Ha hablado de las tuberías.
1: Claro, ha hablado de las tuberías.
0: De las tuberías.
1: Estamos viendo cómo todas las obras lo que están conllevando es la tala de árboles continua. Lo hemos visto, por ejemplo, en las obras del Portillo, en toda la transformación que se quiere hacer en el Portillo, sí. Se están talando absolutamente todos los árboles. Además, lo que se prometió a los vecinos de que la zona verde que iba a estar en el Portillo, que iba a ser mucho más extensa, pues ahora se va a ser más pequeña porque se va a hacer más vivienda de lujo. Por lo tanto, toda esa transformación que está haciendo la alcaldesa para Zaragoza no es una transformación para convertir Zaragoza en una ciudad más resiliente para las altas temperaturas, que es todo lo contrario que se está haciendo, por ejemplo, en París y en Londres, en las grandes ciudades, que ya se están poniendo las pilas, se están poniendo a trabajar para preparar sus ciudades para el cambio de las temperaturas.
0: Félix.
2: Es que, a ver, ayer Turandot de Puccini
0: sí.
2: Se escuchó.
1: Pero que Turandot no lo ha inventado la alcaldesa de Zaragoza, que sí que me parece bien, pero que Turandot... vamos a ver, Félix, traer una obra de teatro, o sea, una ópera que se puede escuchar en Madrid y la vas a poder ver en un montón de sitios, no es ser pioneros en cultura. Ser pioneros en cultura es tener primero un plan de cultura a 4 años que este ayuntamiento no ha tenido, porque el plan de cultura de este ayuntamiento es llamado Plan de Cultura y Proyección Exterior, o sea, turismo.
2: Ahora
1: pero
2: es
1: no
2: complicado,
1: tienen un plan de cultura.
2: Ahora es
1: no tienen un plan de cultura.
2: A ver, además, Vicente, que es de una época también que habrá visto, es decir, que no habrá visto...
0: No pasa nada, viejuno, sí.
2: No pasa nada,
0: hay que reconocer la edad que uno tiene.
2: El teatro principal escasamente abría de vez en cuando, escasamente. No hace muchos años, que escasamente habría. Ahora, todas las semanas, todas...
1: Pero, hombre, pero en los últimos
2: teatro,
1: años sí que sí. Se ha abierto.
2: El Audi...
1: problema que tenemos ahora mismo en el teatro principal es que el teatro principal se ha convertido en solamente un teatro. Antes era un teatro para que las compañías de aragonesas, las compañías zaragozanas de apoyo a la cultura de Zaragoza, y ahora se ha convertido en el teatro del espectáculo. Y en vez de traer, por ejemplo, la ópera a otro teatro o a otro centro más grande, se trae el teatro principal en vez de apoyar a las compañías de Zaragoza. Así que no podemos hablar de que Zaragoza sea pionera en la cultura, porque sí. Y además estamos hablando de que simplemente traer una obra de teatro como esas, por ejemplo, a veces nos cuesta hasta incluso casi un millón de euros.
0: Es muy importante la cultura, ¿eh? Pero también les quiero
2: es
0: preguntar.
2: Fundamental.
0: Pero les quiero preguntar, como yo controlo el tiempo y se
2: claro,
0: nos va,
2: sí, sí.
0: Les quiero preguntar por los barrios, les quiero preguntar por las necesidades reales de los barrios. Yo tengo que trasladarles que aquí tenemos un programa de barrios y lo que me traen cada semana... son reivindicaciones no cubiertas,
2: claro,
0: o que no se atiende realmente cuáles son sus necesidades o que no se les escucha. Estoy trasladando lo que ellos me dicen.
2: Pues
0: en los barrios
2: rurales, por ejemplo, sin tener convenio con la Diputación Provincial de Zaragoza, que tenemos ahí todavía ese quiste absolutamente imposible de momento de sacar fuera, pues se han invertido 3 millones de euros en pabellones deportivos en barrios rurales. Muy importante. La celda del Prior en la Cartuja, no nos olvidemos de eso. La harinera de Casetas. Es decir, se están invirtiendo en los barrios rurales. Una cosa fundamental. En el siglo XXI, el cambio climático también se debió de olvidar cuando gobernó la izquierda que en Torrecilla de Valmadrid no había agua de boca. No había agua de boca. Que eso en el siglo XXI es absolutamente kafkiano. Eso no se le ocurre a nadie. Salvo en algún lugar del África más pobre, que no hay agua de boca. Bueno, pues en Torrecilla de Madrid, casi 800.000 euros de inversión para que los ciudadanos de Torrecilla de Madrid puedan beber agua como los demás. por ejemplo, es decir, no se invierte en los barrios, evidentemente para todos los gustos no hay la posibilidad, porque seguramente en barrios rurales querrán una piscina cubierta, seguramente, a mí también me lo han dicho, ¿por qué no una piscina cubierta aquí? Pues oiga, mire, es que no puede ser, ¿no? Pero las necesidades básicas se están cubriendo sin convenio de la Diputación Provincial.
0: No, o sea, lo bueno, que piensa
1: yo creo que Vicente no hablaba solamente de los barrios rurales, que no, bueno, me refería podría a todos, hablar mucho, a pero de los barrios sí. En Zaragoza estamos viendo cómo cada vez se movilizan más. Hemos visto a los vecinos de San José cómo se ha movilizado por el que les dijeron que el señor Serrano les dijo que en una de las en los suelos de Alumalsa se iban a hacer viviendas de alquiler asequible para los jóvenes del barrio que se pudiesen quedar en el barrio a vivir, y de repente se ha convertido eso en una obra de 15 plantas de precios a partir de los 300.000 euros en adelante, 300.000 euros para un piso de un tamaño muy pequeño. O sea, no se ha escuchado lo que querían los vecinos ahí, y de hecho no se ha escuchado en toda esa pastilla. Paseamos por esa pastilla hasta la zona del Cabezo, donde veíamos también la parte de lo que va a ser Parque Venecia 2 o 3, y nos decían lo mismo, dice, es que aquí lo que queríamos era equipamientos, nos faltan equipamientos para nuestro barrio, y lo que nos van a poner son viviendas a las que la clase trabajadora que vive aquí en el barrio San José no van a poder acceder. Pero es que luego vemos a los vecinos de Rosales del Canal, donde también les están imponiendo que donde querían que hubiese colegios, institutos, un centro de salud y más equipamientos para su barrio, porque son barrios que obviamente son barrios de nueva construcción, pero cuando tú construyes, amigo, hay que hacer también equipamientos para esos barrios. El Ayuntamiento de Zaragoza ha decidido no escucharlos y decir que no, que eso va a ser para viviendas. Es que no se puede estar gobernando de espaldas a lo que te están diciendo los barrios. Es una equivocación, es una equivocación. Y dice el señor Brocate que bueno, que la nota se la sacarán dentro de 11 meses. Bueno, la verdad es que siempre se ayuda mucho. Yo, cuando estás estudiando, siempre tener ayuda, tener apoyo de gente que te ayude a estudiar viene muy bien para sacar buenas notas. Yo creo que la señora alcaldesa tiene un apoyo importante ella se encarga, ¿no?, de regar los medios de comunicación, de dinero, lo hemos denunciado muchísimas veces, y eso hace mucho también a la hora de poder, pues, la propaganda que pones en los medios de comunicación, y eso hace mucho para que te ayuden a luego a tener más votos. Pero realmente, si miramos todo lo que se ha hecho durante estos 3 años la alcaldesa, vemos una ciudad que está preparada para los fines de semana, donde el centro de la ciudad es la Plaza del Pilar, pero no los barrios, no se hacen actividades en los barrios, continuamente es una demanda que hacen los vecinos de los barrios de Las Fuentes, de San José, en Torrero, en La Almozara, en todos los barrios están pidiendo que no se hacen actividades y que parece que solamente exista la Plaza del Pilar. Una ciudad que está preparada, sí, pues para la gente que viene de fuera, pero una ciudad preparada para las personas que vivimos aquí. Y a mí me da mucha pena, y esto yo sé que no depende solamente del ayuntamiento, que depende también, básicamente depende del gobierno de Aragón, que se estén hablando, por ejemplo, de que tenemos niños de mantequilla porque están pasando mucho calor en los colegios. Miren, ayer había en el colegio de mi hija, a las 10 de la mañana, 40 grados en su clase. 40 grados. Ahí me gustaría que todas esas personas que les llaman a nuestros hijos, que son niños de mantequilla, que trabajasen en su despacho a 40 grados. Me gustaría. Estaría muy bien hacer el cambio de que unos días nuestros hijos se fuesen a estudiar a las Cortes y se viniesen los políticos a trabajar en los colegios públicos.
0: Por apuntillar esa información, porque estoy para dar información también y para moderar, eso lo dijo en las Cortes de Aragón la diputada de Vox, Marta Fernández, lo de los niños de mantequilla. Le pido ahora brevedad, no por nada, señor Brocate, porque quiero entrar en políticas sociales enseguida.
2: No, a ver, en 12 distritos de la ciudad, en 12 barrios de la ciudad, 3.400 viviendas de alquiler asequible.

0: peatonal como es la calle Delicias. Están empezando ya las fiestas en los distritos. Junio, julio, agosto va a ser una locura de fiestas. Y no se hacen en la Plaza del Pilar, se hacen en los distritos. Es decir, es
1: hombre, que solo faltaba también, claro, que las fiestas de los barrios se hicieran en la Plaza del Pilar, mira lo que nos faltaba.
0: Fiestas en la Plaza del Pilar. Pues claro que hay actividad en los distritos, porque primero, lo mueven las comisiones de fiestas de cada distrito, lo mueve la junta vecinal de cada distrito.
1: Lo mueve la ciudadanía, y es lo que no estáis dejando. Lo que no estáis dejando en cultura y en muchas otras cosas es que la ciudadanía participe y no estáis escuchando a la ciudadanía, y la cultura se ha convertido, vuelvo otra vez a ese tema porque es un tema que lo llevo ya en la comisión, y la cultura se ha convertido en que el ayuntamiento tiene que vigilar absolutamente todo lo que se hace de cultura. Ya no es la ciudadanía la que participa, una cultura comunitaria, no, ahora ya dependemos, y además eso lo dicen los mismos informes de cultura que nos presentaron.
2: Políticas sociales, pero me voy a referir a la rueda de prensa que ayer dio María Noros, la consejera del ramo, sobre el balance, aunque quedan unos días todavía, para ese proceso de regularización extraordinaria de migrantes impulsado por el Gobierno de España. Veremos si se prorroga o no, pero en principio termina el 30 de junio. Y básicamente, yo que pude seguir toda la rueda de prensa, y esto no es novedad, volvió a hablar de lo que a juicio del Ayuntamiento hizo mal desde el principio el Gobierno de Sánchez, y decía que habían hecho un gran trabajo desde el Ayuntamiento, derivando a la Casa de las Culturas, 4.035 informes de vulnerabilidad. Yo les planteo todo, ya me dicen luego todo lo que deseen. 300 personas que preocupa a la consejera, acogidas en programas de protección internacional, que según Oroz perderán su alojamiento y acompañamiento social, y si acaso, si nos da tiempo, pues que le van a pasar la factura al Gobierno de España. Solo en políticas sociales, más de 150.000 euros el esfuerzo, dijo Oroz, que ha tenido que hacer el Ayuntamiento. Elena.
1: Bueno, yo ayer escuché la rueda de prensa que dio la señora Oroz y me pareció de una falta de humanidad tremenda. Si a mí me dicen que no es Mariano Oroz y me dicen que es cualquier concejal de Vox, me lo creo, sinceramente. Cuando habla de que han hecho un buen trabajo para la atención a esas personas que estaban pidiendo los certificados de vulnerabilidad o lo que hiciese falta, bueno, yo quiero recordar aquí las colas que se formaron al principio, y que esas filas que se formaron no se formaron porque no pudiesen entrar dentro del ayuntamiento o fuesen demasiadas personas. Se formaron porque no les dejaban entrar dentro del ayuntamiento. Yo llevo 3 años yendo al ayuntamiento, he visto cómo está la sala de atención a la ciudadanía continuamente, siempre está llena. Pero ¿qué se hizo? Se provocó que hubiese filas fuera del ayuntamiento porque no se dejaba estar a la gente esperando dentro de la sala de espera, como se deja en cualquier otro momento que nos la encontramos llena. Entonces, lo que se provocó es que se viesen esas filas para crear la sensación de algo que de desborde, ¿no?, y de trabajo desbordante. Pero no fue así. Además, lo que hizo este ayuntamiento fue no permitir a las juntas de distrito y también a los trabajadores sociales, que también tienen capacidad para dar esos informes de vulnerabilidad, hacerlo. ¿Para qué? Para dar esa sensación de desborde, igualmente. Y luego decidieron que se hiciese solamente en la Casa de las Culturas. Así que, primero, ¿cómo se ha tratado a estas personas? Pues yo creo que no se les ha tratado como si fuesen personas de primera, creo que se les ha tratado como si fuesen personas de segunda o de tercera categoría en esta ciudad, lo que me parece muy injusto. Pero es que luego, cuando dice, bueno, le vamos a cobrar al gobierno central los 150.000 euros que nos ha supuesto esta inversión.
2: Solo en su área, ¿no?
1: Sí, sí, solo en su área de políticas sociales. Bueno, que se lo pidan, me parece bien. Pero lo que tienen que hacer, sobre todo en políticas sociales en esta ciudad, lo que tienen que hacer es atender a esas personas. Y no decir, y no hablar, como habló ayer la señora Oroz, diciendo, es que ahora nos van a llenar Zaragoza de gente de fuera, gente con la que no contábamos, y ahora las vamos a tener que atender. Pues claro que las van a tener que atender, porque es que además esta mañana he escuchado las palabras de la señora Oroz y luego lo siguiente era una información sobre Vox diciendo que iban a potenciar la natalidad. Pero vamos a ver, entonces, ¿no estamos diciendo que nos faltan personas en Aragón? Bueno, pues están viniendo personas de fuera. No hablemos de natalidad. Está viniendo personas de fuera, podemos llenar Aragón.
2: Como no nos queda mucho tiempo, a ver si al final se os bloquea.
0: La señora Oroz tiene una falta de humanidad exagerada y por eso ha invertido 5 millones de euros este gobierno municipal en el albergue municipal para que se atiendan a 40 personas más, para que haya 40 plazas más. Por eso,
1: bueno, porque ese es su trabajo. Ese es su trabajo.
0: Es que además la inversión en el comedor del albergue municipal es de 1 millón más casi un millón.

0: Más para que puedan desayunar, comer y cenar. Por la falta de humanidad, evidentemente, para las personas que no tienen esa posibilidad, esa falta de humanidad le ha llevado a este gobierno municipal a invertir más en el albergue municipal para darles atención y en darles de comer, que es lo básico, ¿no?, para una persona que no tiene nada.
1: Pues ahora les tiene que dar también vivienda para que no haya asentamientos chabolistas en nuestra ciudad.
0: Pero es que además la regularización masiva del señor Sánchez es que habrá que averiguar para qué esa regularización, con qué objetivo. ¿Cuál es el objetivo del señor Sánchez para esa regularización masiva? ¿Cuál es el objetivo? ¿Qué pretende? ¿Qué quiere?
1: Porque claro, hay que hablar.
0: Porque claro,
1: ¿para qué lo hace?
0: Es que hay que hablar del señor Sánchez.
1: Pero ¿para qué lo hace? ¿Para qué piensa usted que lo hace?
0: Yo quiero saber por qué.
1: No, a mí me gustaría saber para qué piensa usted que lo hace.
0: Es que yo quiero saber cuál es el objetivo del señor Sánchez. ¿Qué pretende el señor Sánchez?
1: Pues que todas las personas que trabajan en este país de forma irregular trabajen de forma regular.
0: Es que tarde o temprano habrá que desenmascarar al señor Sánchez, porque no da puntada sin hilo. Y su objetivo con la regularización masiva...
2: ¿Electoralista? Pregunto.
0: Yo es que quiero saber por qué de pronto se le ocurre a este señor darle al botón para que todo el mundo se regularice masivamente. O sea, a partir de ahí, pues claro que la señora Oroz se ha encontrado ahí un marrón espectacular, igual que el gobierno municipal, igual que los funcionarios municipales, que se han encontrado ahí un marrón espectacular. Y dicho eso, pues claro que hay que pedirle cuentas al señor Sánchez, porque eso no estaba previsto, como no estaba prevista esa regularización masiva. Y a partir de ahí, pues claro que hay que tener humanidad. ¿Cómo no se va a tener humanidad?
1: Mira, yo tengo una idea de cómo se podría financiar esos 150.000 euros. El señor Forcén debe 200.000 euros de los canon que no ha pagado por los kioscos que tiene en el parque de atracciones. Con ese dinero que pague el señor Forcén se podrían pagar los 150.000 euros y bastante más de lo que...
0: El parque de atracciones,
1: José Antonio Labordeta. Eso es, con ese dinero se podría pagar los 150.000 euros que se debe por eso. Así que, ¿se lo quieren pedir al gobierno central? Que se lo pidan al gobierno central. A mí no me parece mal. Yo también pienso que fue de una manera muy corrida, ¿no? Es decir, lo hacemos ahora y hay que hacerlo en esa semana, y entiendo que eso... Pero bueno, los ayuntamientos ya sabíamos que eso iba a llegar en cualquier momento. También te puede ser previsora. No puede ser previsora para la nueva Romareda, pero no es previsora para la atención a la ciudadanía y para la atención a las personas que viven en la calle. Y no puede ser que tengas una previsión y que seas capaz de hacer una sociedad de propósito singular para la nueva Romareda en un mes y no seas capaz de atender a las personas que viven en la calle. Es que claro, cuando estamos hablando de que continuamente estamos haciendo anuncios grandilocuentes en esta ciudad, pero no somos capaces de atender ni a los alumnos que van a las escuelas públicas, ni invertir suficiente en los patios escolares y en la naturalización de patios escolares, si no estamos invirtiendo en que Zaragoza sea una ciudad preparada para las altas temperaturas, si no estamos invirtiendo tampoco en que las personas, en que sí que haya una vivienda no solamente asequible, sino también social, porque claro, hablan de, no es una vivienda asequible, 600 euros de alquiler, perdonen, no todo el mundo vive en pareja. Hay gente que no vive en pareja y estamos hablando de sueldos de 1.200 euros. Si te tienes que gastar 600 euros en el alquiler, luego tienes que pagar el agua, tienes que pagar la luz, tienes que pagar todo lo demás. Imposible, no hay dinero.
2: Y quería llegar, aunque la señora Tomás ha metido alguna morcilla sobre el tema de la ola de calor, los refugios climáticos. Está aquí esa ola de calor, ahora mismo está reunida la alcaldesa para informar posteriormente de las medidas que se van a adoptar ante esta ola de calor que se nos viene. Me imagino, ¿no, señor Brocate? Ya que es un negociado, que esto ya se articuló, ¿no? Un protocolo, sí. El precio de las piscinas será seguro una de esas medidas, ¿no?
0: Claro, cuando, es que un refugio climático, ¿no?
2: Cuando hay avisos por temperaturas extremas.
0: En este momento 21 piscinas en funcionamiento como refugio climático y...
2: Y los vecinos de Torrero que nos estarán escuchando y viendo.
0: Tenemos 21 piscinas, autobús, tranvía y...
1: Que se vayan a la granja,
0: a la
1: ¿no?
0: Granja,
1: la granja,
0: por ejemplo,
1: granja,
0: claro, por
1: cerca.
0: Ejemplo. Claro, y en cuanto podamos solucionar el tormento de la piscina
2: del
0: vaso Torrero,
2: principal.
1: Pues... Pero entonces van a ser gratis las piscinas este fin de semana, yo eso no me entiendo bien.
0: No, son gratis, tienen una reducción.
2: Ahora está reunida la alcaldesa y después informará a los medios de comunicación de las medidas adoptadas para esta ola.
1: Yo lo que espero que la alcaldesa en esa reunión decida, porque cuando hablamos de refugios climáticos, que se hablan de las bibliotecas y demás,
2: o los centros cívicos,
1: Que sepan que están cerrados los fines de semana, la mayoría. Así que espero que en esa reunión hayan decidido que los van a abrir. Porque si no, si son refugios climáticos, pero los fines de semana los cerramos, ya no son refugios climáticos para todos los días. Y luego hay que pensar que no solamente hay que poner refugios climáticos, sino que hay que preparar las ciudades para las altas temperaturas. Y estas obras que está haciendo la alcaldesa, que además están suponiendo pues muchos problemas para toda la ciudadanía, hay que pensar que tiene que estar Zaragoza preparada para las altas temperaturas, y es algo que no se está haciendo.
2: Lo que es evidente es que esto cada vez va más
0: sin duda,
2: de calor, sin duda. Su duración, y evidentemente,
0: y hay que irse preparando, evidentemente,
2: no, y habrá que tener unos protocolos, ¿no?, establecidos para cuando llegue esta situación.
1: Yo creo que la alcaldesa lo que tiene que hacer es fijarse menos en las luces y las luces de las ciudades como Londres y París, y fijarse más en las políticas que tienen de preparación para el cambio climático en esas ciudades.
2: Pues vayan por la sombra, que diría aquel.
1: Exacto.
2: Muchas gracias, Elena Tomás. Gracias, Félix Brocate.
3: Gracias.
2: Y a ustedes, gracias por su atención. Se quedan con la mejor programación. Buen fin de semana.
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0: Muy buenos días, bienvenidos y bienvenidas a Café con Goles, Antena Aragona, Ebro FM. Es viernes, no hay partido, no hay previa. Enhorabuena, podrás ser feliz. Bueno, igual juega España, ya sabéis que yo el Mundial no lo tengo muy controlado. Bueno, no tengo nada controlado. Sé que juega Haití y Curazao. No sé mucho más. Y que Bosnia, unas narices, no se está revalorizando al jugador. ¡Unas narices! ¡Que vi el resultado ayer! ¡No se revalorizan así! Chicos bosnios, por favor, espabilad, estamos caninos. Necesitamos pagar algún traspaso, por favor. Ay, ¿ganarás algún partido, meter gol? Pues no, golistas de grupo. En fin. Bosnia, la selección más zaragocista. Está claro, se está demostrando. En fin, es mundial, hay mundial. No hay partidos del Real Zaragoza. Hay muchas cosas pendientes en nuestro Real Zaragoza que se irán dando, pero son, yo creo, dos semanas un poco de... Bueno, a ver, la última creo que va a acelerar una barbaridad el tema, porque Lalo querrá tener casi toda plantilla para... Bueno, casi toda, una gran parte de la plantilla para el inicio de la pretemporada. Pero eso es primeros de, creo que es el 10 de julio cuando empiezan a entrenar, una cosa así era. Primera semana de julio, no era en junio. Por tanto, tendremos un par de semanitas... tranquilas, entre comillas. Me da un miedo en el Real Zaragoza, aquí en este programa, decir que voy a tener una semana tranquila. ¡Buf! Es que a mí esto me suena que la última vez que lo dije, luego hablé con Cuco Barrachina y le dije: Cuco, dije el otro día que íbamos a tener una semana tranquila. Y me dijo: ¿por qué haces eso? Que se ha complicado. Así que no lo sé. Igual de repente acelera todo mucho, no lo sé. Yo creo que van a ser, entre comillas, tranquilas. Que no va a haber robos arbitrales. Y con esto del Mundial igual está todo un poquito parado. Más de lo habitual, que ya en el fútbol español lleva un par de temporadas la cosa en estas fechas bastante paradita. Como hemos salido de la Liga de Fútbol Profesional, igual vamos un poco a nuestro rollo, no lo sé. Veremos, pero hay que hacer un equipo, ¿eh? Llevamos medio, falta la otra mitad. Javier Marzo, muy buenas.
1: Buenos días, Adrián.
0: Miguel Herrer, muy buenas.
2: ¿Qué pasa, Adrián?
0: Y hablando de jugadorazos, salí a hablar Paulino en un podcast... No voy a volver a aclarar que los podcasts, a los que llamáis podcast, no son podcasts, son vídeos, es diferente, pero bueno. Salió a hablar en una entrevista, en una charla, y puso a caldo la forma de trabajar del Real Zaragoza, la infraestructura, el organigrama, la ciudad deportiva, y a mi modo de ver, lo puso, bueno, con toda la razón, no puedo decir lo contrario cuando yo aquí lo he dicho mil veces, lo que parece es que lo dice, bueno, lo ha dicho mucha gente, lo dice un futbolista y parece que coge... más peso, ¿no? Que te lo crees más. Dices, joder, te lo está diciendo ya uno de los que está metido ahí. Hemos contado todo lo que Paulino había dicho, todo, pero en la boca de Paulino, aunque no haya jugado y precisamente porque no ha jugado, se entiende mejor y llama más la atención.
1: Sí, a ver, sorpresa. Un jugador del Zaragoza está contando lo que todos sabíamos, que no hay gobierno, que de repente hay un director general, pero no es él el que toma las direcciones, no es el que toma la decisión final... En temas de inversión creo que comentaba algo de que tampoco era él que lo decía, pero había un presidente que tampoco estaba ahí. O sea, un caos, un lío, que es una locura y que todos lo sabíamos, al fin y al cabo. Y cuando lo cuenta alguien dentro es como que ya parece que quizá hace más ruido. Quizá hace ya la noticia de decir, joder, pues esto es un desgobierno y esto es una locura. Sí. O sea, es bastante evidente. Y bueno, al final de un jugador que no ha jugado y que se ha tenido que operar y a mitad de temporada se ha tenido que... ¿Cómo sigue diciendo? No me sale la palabra. Se ha tenido que quitar su contrato. Dejar la ficha libre, exactamente. Otro... Sí, a ver, es algo que pues que todos lo sabíamos.
3: A ver, él hace bastante hincapié en un tema que ya habíamos contado aquí bastantes veces, que es en el desgobierno que existe en el club. ¿Vale? Él se queja de que cuando surgen problemas, porque obviamente en un vestuario surgen problemas, pues por ejemplo el tema de entrenamiento, los campos de entrenamiento, él dice que estaban muy duros, que se lesionaban bastante, que no podían desayunar porque se les inundaba la cocina, o sea, problemas que van surgiendo, que no son normales, pero bueno, en el Real Zaragoza pues surgen, ¿no?, estos problemas en el club. A la hora de quejarse a una dirección o a alguien que pueda ponerle solución a esos problemas que le surgen a los jugadores, que no tenía a nadie de peso... en el día a día en el club que pudiera tomar decisiones, y él se queja de que no hay nadie en la estructura del Real Zaragoza que pudiera hacer frente
0: a estas siempre cosas. He dicho que este club era súper lento burocráticamente, que habían echado un entrenador y tenían que esperar una semana más, que costaba porque tenías que trasladar la información a Madrid, a Miami, reunirse, videollamadas, siempre lo he dicho. Ahora ya lo dice Paulino, que no sabía ni a quién quejarse, que todo lo tenían que validar no sabe quién. Sí. Cuando ya se, uh-huh, lo habían validado 7-8 personas, ya igual trascendía hacia arriba, pero que si no...
1: Sí, es lo que dice, que cuando y las decisiones que sabe que hay alguien que las toma, no está ahí. Entonces, ¿qué está, claro, pasando? ¿Quién dirige? ¿Quién,
3: sabes? Ha dicho, ¿en Madrid o en Miami?
0: Sí, sí. Es, y de, es que, mientras, claro, Fernando López, sí, nos decía que todo se decidía aquí.
3: Claro, pero Fernando López lo único que ha hecho mientras ha sido engañar.
0: Mientras Paulino, le falta decir que era un pelele, Fernando López, que no.
3: Bueno,
0: le falta decir, hacía lo que podía el chavalín, pero no pintaba nada.
3: Si lo lees entre líneas, exactamente es lo que viene a decir, que no pintaba nada.
1: Sí, sí. Es una especie de becario, ¿no? Es, unas prácticas remuneradas en este Real Zaragoza. Así estamos.
0: Es alucinante.
1: Sí, sí, sí. Sí, y así, uh-huh, estamos, y ya está. Y, es
0: y lo luego, que... lo que se le olvida comentar al final de todo es... Y como todo eso sucedía y los futbolistas somos unos egoístas y unos jetas, hemos hecho lo que nos ha dado la gana y hemos descendido de categoría y le ha dado igual a todo el mundo.
1: Claro.
0: Ese es el detalle que le falta al final del todo.
3: Efectivamente, podría, sí, haber,
0: pero todo
3: eso,
0: lo demás, pero... es verdad también.
3: Sí, sí, sí. Sí, sí, sí.
0: Entonces,
3: sí,
0: si llega a decir eso ya, perfecto, chapo, porque es lo que ha sucedido.
1: Sí, que evidentemente un proyecto que se va a hundir empieza así, con unas direcciones erróneas, una incompetencia por parte de los que mandan, de las direcciones y desgobierno, o sea, eso está claro. Pero luego los que ejecutan ese proyecto son unos incompetentes y no les ha dado la gana y unos profesionales, entre comillas, antiprofesionales y ya está. Y si todo se junta, eres un equipo, un proyecto, una entidad de tercera división española con todas las de la ley y es lo que hay. Ya está.
3: Quebrada. Un proyecto quebrado.
0: Le sorprendería también al futbolista que pone en su lista de problemas que haya goteras en las cocinas, le sorprendería saber que hay campeones olímpicos que hacen una cosa, utilizan la vitro invisible de Carmelo Sierra, giran una ruletita, se enciende y cocinan. Ellos, ¿eh? Ellos así, como os lo digo, ¿eh? Campeones olímpicos, oros olímpicos. Que, hombre, no es jugar en primera red, pero, hombre, el campeón olímpico pues algo es.
1: No está mal.
0: Y se saben hacer un huevo frito. Lo digo también por poner la contraparte de decir, vale, sí, tú eres, estos son unos ladrones, digamos, ¿no? Estos han robado. Pero me lo estás diciendo con un móvil robado en la mano. O sea, tú también. Ellos son ladrones, pero eso a ti no te hace no serlo. Digo ladrón, no les estoy llamando ladrones, es un ejemplo.
1: Claro.
0: Si yo digo que Miguel es un ladrón, vengo de robar, pues tú me puedes decir, ya, ya. Sí, tienes razón.
1: Sí, sí, sí, sí, sí.
0: Pero tú también.
1: Claro, no está mal que tú declares algo cuando estás haciendo la misma acción, ¿no? O sea, es...
0: Sí, cuando cuestión. Todos os volvéis un poco...
1: Sí.
0: Presa de ese mismo círculo. No hay nadie que se salga de...
1: No, no, exacto.
0: Es una espiral en la que todo el mundo entra encantado, llega a quejar a la espiral de quejas y excusas, cuando no es los setos, es sí, la sí. prensa, el césped duro. Es que hay millones de excusas que yo ni había conocido en el deporte de... élite, con sueldos de élite, sin ser deportistas de élite, hay que contarlo todo. Esa parte también es importante, porque al igual que está mal el club, todo el que llega, encantado, se deja llevar por la corriente.
3: Cierto.
0: Aquí no hay una voz discordante, y si la hacen cuando ya están en el otro lado. Sí, sí. Pero mientras tanto no hay una voz discordante.
1: Es una máquina
0: es más,
1: defectuosa.
0: Se callan y que salga Francho Abras durante toda la temporada.
1: Y ahora lo que más me duele es que le están pidiendo explicaciones a Francho, que si vaya capitán, que si no sé qué. O sea, lleva toda la temporada saliendo a la palestra a dar la cara por todos, a pedir perdón, y ahora no, es que no ha salido ahora a dar la cara y a dar explicaciones más cosa, gente delante de Francho, se me ocurre.
0: Yo estoy seguro de que Francho renueva, pero estamos a 19 de junio. Quedan 11 días para que lo haga y Lalo en su última intervención ha dicho que de nuevo lo mismo, que hay que ajustarse a la categoría. Que es lo mismo que decir, o te bajas el sueldo muchísimo, eso sí. Es, muchísimo, o no es viable.
1: A ver, también lo que deja decir es que las partes se prevé que vayan a colaborar.
0: 11 días.
1: Tanto Francho como Lalo, es por lo que yo he entendido
0: sí,
1: y lo
0: sí,
1: que
0: yo también.
1: Sí, sí, o sea, yo creo
0: pero
1: que.
0: Pero hace una semana también. Ya quedan 11 días, que no se complique la cosa.
1: Esperemos.
3: Aquí Javi, el que tiene que colaborar un poco en este tema es Francho, bajándose
0: un mucho.
1: Hombre, claro.
0: El club no tiene que hacer un esfuerzo con Francho. Ya lo ha hecho y nos ha descendido. Es Francho el que tiene que hacer un esfuerzo si se quiere quedar. Y si no, lo mismo de todos.
1: La puerta
0: de la Ciudad Deportiva está súper abierta. No cierra.
3: Ya.
0: Por las piedras y los setos. Se llame Francho o se llame... Es que no nos lo podemos permitir. No nos podemos permitir pagar 600 o 700 mil euros a un jugador en primera red.
3: Imposible.
0: Cuando el sueldo en primera red mínimo es 30 mil. Cuando la media son de 50 a 100 mil. No podemos.
1: Ahora mismo no recuerdo el sueldo de Francho, más o menos.
3: Pues por ahí lo habían subido, pues eso, lo que ha dicho Adrián, ¿no?
0: Si supera el medio kilo, imagínate en primera ref.
1: Pues es un esfuerzo económico bastante grande que debería hacer si él quiere.
0: Imposible.
3: Inasumible.
0: Si tienes 4 millones, pon... Voy a poner un ejemplo, ¿eh? Un ejemplo, 4 millones de límite salarial y se te iba un jugador medio millón,
1: está
0: ocupando lo de 5 o 6.
1: No puede ser. Esfuerzo económico por parte de Francho. Esfuerzo más personal, más profesional por parte suya que nuestra. Evidentemente quiero a Francho y todo el mundo quiere a Francho en el equipo.
0: Porque... Y también, evidentemente, Francho con su salario nos ha descendido.
1: Sí, no, claro, a ver.
0: También,
1: sí, sí.
0: Evidentemente.
1: Sí.
0: No, a ver, pero en ese sentido,
1: basándonos en
0: tiene la opción, por ser un tipo honrado y que hemos visto todo lo que ha pasado, de quedarse, pero no quedarse a cualquier precio, ¿eh?
1: No.
0: El Real Zaragoza ahora mismo vive la situación que vive.
1: Escucha, que vamos a ver, tampoco vamos a perder el norte. Podemos pasar páginas sin Francho. Yo lo quiero, pero si no se queda, podemos seguir sin él. Podemos seguir sin...
0: Y debemos.
1: Sin ninguno de los que han estado.
3: Podemos estar sin cualquiera.
0: Sin cualquiera.
1: Exactamente. O sea, vamos a ver que Francho, que es muy importante, aporta mucho y en primera ref creo que puede ser un jugador muy, muy válido y muy diferencial para la categoría. Pero podemos subir otra vez a segunda división sin Francho. Incluso de primeras, que es muy complicado, todo lo que quieras. Pero se puede hacer. No perdamos el norte.
0: Estoy completamente de acuerdo. O sea, quien quiera estar, que esté. El Real Zaragoza yo creo que tiene que acabarse ya esto de voy a hacer un esfuerzo por no... Que hagan un esfuerzo los demás por nosotros, que necesitamos ayuda.
1: Sí.
0: Vamos a publicidad, enseguida volvemos.
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0: 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Sigo aquí. Muy buenas, bienvenidos de nuevo a Café con Goles. Y si quieres venir, ya sabes lo que tienes que hacer. Mensaje WhatsApp al 615146361. Todos no vais a poder venir, porque creo que tengo ya, no sé si son 15 personas queriendo venir, y creo que tanto hueco me costaría un par de meses. Igual sí, que no digo que no del todo, pero será difícil. O igual tarda, porque tarde no te preocupes, que tarde no quiere decir que no vaya a llegar. La semana que viene me imagino que citaré ya uno o dos más, como esta semana, de personas que quieran venir a la jornada de puertas abiertas a ser bienvenidos en este Café con Goles y estar un día de tertulianos. Sé un poco, hazme el trabajo. No me hagas descartar a mí. Si tú sabes que no tienes muchas dotes comunicativas, que te da muchísimo corte, tal o cual, no te ofrezcas. Porque ahí esto se te puede dar bien o se te puede dar mal. Y si te da mal, lo vas a pasar más mal que bien. Si más o menos se te da bien, estás tranquilo, lo pasarás muy bien. Pero si no, igual se te hace duro. Yo por vuestro bien también. No hace falta que me contéis grandes cosas, no es una entrevista de trabajo, no, que va, es no es un concurso tampoco, pero casi, es mandar tu nombre, tu edad, que eres zaragocista, lo doy por hecho, porque si no, sí que no vienes, esa es mi línea roja, tenéis que ser del Real Zaragoza, lo siento, en lo que hay muchísimos programas de muchísimos equipos, y del vuestro seguro que hay también, y zaesos, aquí solo zaragocistas queremos, lo siento, somos totalmente discriminatorios con los no zaragocistas en ese sentido. Ponéis vuestro nombre, edad, si queréis contar algo o mandar un audio, lo que sea, lo contáis, y eso, que tengáis algo de dotes comunicativas, que no pase que luego llegue, os hable y os quedéis callado, porque a mí eso me mata el programa, no puede ser, ¿vale? Así que mandad vuestro mensaje, y ya digo, creo que había unos 15 personas ofreciéndose, así que puede tardar, que igual te toca, que justo te digo algo el miércoles que viene y te digo hola, o alguien te manda un WhatsApp y te dice hola, ¿te gustaría venir mañana a Café con Goles? Tendrías que estar a tal hora, igual os pasa, o igual tarda un mes, no lo sé, yo en verano en principio estoy aquí, así que no os preocupéis, nos iremos viendo. Dicho esto, también podéis intervenir como todos los días poniendo mensajes en el canal de YouTube de Antena Aragón, en el que estamos emitiendo en directo. También estamos en radio, por supuesto. Ahí, aunque pongáis mensajes, como no sean señales de humo, la verdad que no me llegan. Así que mejor en YouTube escribe. Y en televisión, pues tampoco puedo. No sé, es muy difícil. No llega el mensaje. Solo YouTube. Chat de YouTube. ¿A qué voy con esto? Si me estás poniendo ahora un tweet, tampoco lo veo. YouTube. Es que me pasa mucho. Me mandan privados de Instagram. Pues esto que pensáis, y yo no, que es por YouTube. YouTube tengo ahí todos los mensajitos acumulados. ¿Cómo? El del Calvo de Movera. Buenos días. Entre la temporada ciega del Real Zaragoza y el Mundial a horas nocturnas, todo el mundo sabe que va a costarme mi matrimonio. Solo me queda el consuelo de que Lalo haga magia. Un saludo a Marco. Chicos, ¿estáis viendo el Mundial algo? ¿Juega España hoy o algún día?
1: El domingo.
3: A las 6.
0: Algún día juega, ¿no? Claro.
1: El domingo.
0: ¿Alguien juega?
1: Arabia Saudí.
0: Partido difícil.
1: Pues más que el otro, sí.
0: Más que Curazao.
3: Sí, pero menos que Uruguay.
1: Menos que Uruguay.
3: Yo estoy un poco desenchufado.
0: ¿Jugamos contra Uruguay también en el grupo?
3: El tercer partido,
1: 28 de junio.
0: Bah, eso, con un empate pastado.
3: Desenchufadísimo.
0: Solo sé que existe Curazao, que es algo que yo no sabía. Presa de mi cultura.
3: ¿Pero dónde está
0: Curazao? Es una isla del Caribe. Yo pensaba que era una provincia de Brasil.
1: Yo pensaba que era...
0: Y que significaba corazón. Y no significa corazón.
1: ¿Y qué significa?
0: No sé, pero corazón no. ¿Acorazado? No sé. Curazao no, porque sería Corazao.
1: Bueno, marcó un gol contra Alemania. Ya es mérito. Está bien.
0: Madre mía. Qué mundial, ¿eh? David Cebollada, buenos días. ¿Quién es Paulino? Lo conocen en su casa. Lamentable que aún tengan que salir en entrevistas haciéndose el héroe. En fin, borrón y cuenta nueva. Opa Zaragoza, vamos con ese viernes bueno. No hablan nunca los futbolistas y va a hablar a uno que ya lleva más entrevistas que partidos ahora mismo.
1: A ver, yo...
0: Nunca decir... hablan.
3: A ver, sí, perdona, dale, Jorge.
1: Dale tú.
0: Javier.
3: Javier.
1: Dale tú, perdón.
3: Ha hablado un poco de toda su trayectoria, no solamente en el Real Zaragoza, que si veis el podcast, la primera media hora es del Real, pero luego habla de cuando estuvo en el Oviedo, en el Santander. O sea, quiero decir, le preguntaron un poco por su trayectoria, cuando lo pasó bien en el Logroñés, cuando ha estado lesionado en otros equipos. O sea, en fin, o sea, no ha hecho una entrevista como para...
0: No, si los futbolistas van mucho a estos podcasts.
3: Sí, pero era un análisis de su...
0: A hablar de la vida, sí. A que no les pongan en ningún apuro. ¿Le preguntaron por su fama en todos los clubs que ha estado de salir de fiesta?
3: No.
0: Anda.
3: No le han preguntado por eso.
0: Vaya. Joder. Qué cosas, ¿eh?
1: Ya. A ver, yo personalmente, Paulino, pues
0: mira, a lo que chico, me refiero es que eso, claro, no son entrevistas periodísticas. Claro. Son charlas de 3 horas con un colega en el cual pues hablas lo que te interesa. No defiendo las entrevistas periodísticas, no digo ni que sea mejor ni peor. Ojalá me lo pusieran a mí 2 horitas a un futbolista, en vez de decir que no. No dicen, sí, que no, porque yo no lo pido, pero para que no me digan que no.
1: O en un formato más distendido.
0: Que sí, sea... Claro, pero es que eso a una tele no se lo van a dejar. No, ni a una radio, ni a nadie local. Se lo van a dejar a Senén Morán,
1: claro,
0: a Romareda. Cuando nosotros... Yo era streamer aquí. Fui el primero del Zaragoza. Y a mí no me dejaban a Romareda hacer nada. Pero luego venía un youtuber de Gijón. Y yo decía... Muy bien, cracks. Así funciona este club, o ha funcionado, ahora no...
1: Vaya.
0: Ahora lo desconozco pues un poco más. Pero para que veáis un ejemplo de... Que muy bien las explicaciones las merece el Real Zaragoza y el zaragocismo durante el año.
1: No,
0: durante,
1: obvio,
0: el año.
1: No,
0: cuando hablaba Franco.
3: Ha estado callado, claro, como tantos y tantos.
0: ¿Todos?
1: Sí.
3: Yo no estoy de acuerdo...
0: 40 jugadores, ¿eh?
3: Sí.
0: Solo hablaba uno.
3: A ver, en algunas cosas yo he estado de acuerdo con él, cuando se quejaba de según qué temas de la ciudad deportiva, sobre todo, ¿vale? Y de desgobernanza. Pero luego también ha hablado muy bien de la afición del Málaga, de la afición del Real Zaragoza. No ha dicho nada positivo, salvo que en los últimos partidos que vio cosas feas, que claro, que les gritaban cosas a los jugadores, que no estaba muy de acuerdo. También ha reconocido que se lo habían merecido por la mala temporada que habían hecho, ¿no? Nos ha fastidiado, han hecho el puto ridículo.
0: Sí, pero no, pero ellos no han dicho que han hecho el ridículo, ¿eh?
3: Exacto, no he visto...
0: Ellos han dicho que ha sido una mala temporada, que han pasado muchas cosas, pero no han dicho, sí, hemos hecho el ridículo.
3: Exacto,
0: el hemos arrastrado el escudo.
3: Nos hemos dejado.
0: Lo hemos pisoteado, eso no lo han dicho ninguno, ¿eh?
3: No.
0: Son, sí, muy tibios a la hora de juzgarse a ellos,
3: correcto,
0: mismos. Muy, muy tibios.
3: Entonces hay muchas cosas que no estoy de acuerdo con las que no estoy de acuerdo con él. No se ha ensalzado mucho, pero obviamente no era para ensalzarse. O sea, ¿qué se va a ensalzar en este año tan malo que se ha marcado? No ha hecho nada.
0: Decían por el chat de YouTube de Antena Aragón, buenos días amigos, decía Jonathan, parece que se empieza una estructura desde la cantera y por qué no se ha hecho antes, ha tenido que venir Lalo y poner un poco de orden, a ver si anuncia algún fichaje. Es incomparable el trabajo de Lalo hasta ahora con los de sus antecesores, ¿no?
1: Sí. Da gusto, vamos, a mí me parece algo inédito y me sorprende estar a día 19 de junio que soy con la plantilla, bueno... A ver, aún queda bastante, porque yo creo que van a venir 8 o 9 jugadores incluso. Pero es un gran paso.
0: Es que has pasado a 26.
1: Exacto. Eso no, claro, tiene que venir. Aún queda todo, pero los planes pasan porque el día 10 de julio, de hecho él lo dice y me lo creo, porque yo creo que es su modus operandi, es la forma en la que él trabaja.
0: Pero ya no solo el equipo, el club.
1: Sí, el bueno, club. A ver.
0: Cordero y Julia hacían sus horas, su puesto, por las justas. Y me voy a mi casa. Se han cargado toda la ciudad deportiva.
1: Claro. Y Torrecilla y Indias en las dos últimas...
0: O sea,
1: los dos últimos directivos que hemos tenido si lo recordáis bien, en últimas etapas del mercado de fichajes, últimos minutos, siempre venían cedidos, siempre hacía falta tal, siempre...
3: Hasta el final.
1: En el penúltimo día se hablaba de, bueno, tiene que venir un delantero, sabes que alguien va a venir, y te acaba viniendo pues un Matao más, un paquete más, es que...
3: O un Dani Gómez cobrando 750.000.
1: Sí, bueno, sí, y decir, bueno, va a ser un buen fichaje, pero no te has informado bien, no has contrastado bien ese fichaje. Yo creo que sí que Lalo tiene eso, de que igual sí que apura un fichaje, de que lo va a luchar mucho, quizás, pero que sabe que te puede dar un rendimiento deportivo.
3: La noche y el día.
0: Lalo de esperarte te espera más la figura del delantero, suele pasarle eso, la del goleador, esa es la que más le suele costar en tiempo.
1: Aún no tenemos un 9.
0: Ni medio, ni un 4.5 tenemos.
1: No,
0: delantero, ¿no?
1: No, delantero centro,
0: si
1: no.
0: Vamos con que Bazdar va a salir.
3: Sí.
0: Pau, no sé.
1: Espérate a ver si sale, ¿eh?
0: Pero no es delantero. Delantero como tal, no tienes.
1: Yo ayer leí que Pau, a ver, son informaciones que al final
0: no se contrastan. Sí, que igual estaba él en disposición de querer salir. Pero no pues... me hables de tweets de Twitter o random. Se dijo aquí eso, luego lo leí yo por otros lados. Pero no es delantero. Pau, de hecho, ha jugado más con el... Sí que lo es.
1: De extremo.
0: Sí que lo es, pero en el primer equipo no hemos visto ese Pau, lo hemos visto más de extremo. Necesitamos 9 a tope, por un tubo.
1: Sí. Sí, no, a ver, necesitamos 9. Y si contando con Pau, a mí me gusta mucho su posición de extremo. La cosa es que, bueno, si al fin y al cabo él no quisiese estar aquí, pues... Sinceramente, Pau, no creo que estés en muchísima condición de estar o reclamar un puesto en segunda división. Sinceramente.
0: Igual no quiere ir a segunda y quiere ir al extranjero, me lo invento, ¿eh?
1: Pues, bueno, a ver, ya esto es opinión mía personal, pero...
0: jugar en esta segunda tan difícil, igual me iba a una liga...
1: Bueno, yo igual preferiría jugar en tercera con mi equipo, que igual me aporta más comodidades que salir al extranjero de nuevo. Opinión personal.
0: Pero igual considera que le han tratado mal, no sé.
1: Sí, no, a ver.
0: No es información, ¿eh?
1: Exacto, no, los asuntos personales.
0: Estoy planteando hipótesis.
1: No, que sí. puede ser. O sea, puede decir, mira, oye, que yo no quiero volver aquí porque no se me ha valorado,
0: o
1: por
0: no
1: lo que sea.
0: Por, no sé.
1: Y igual, se ha ido a jugar a Cracovia, no ha hecho una gran. O sea, me refiero, yo creo que ha marcado 2 goles, 3, no sé. Pero no ha sido una gran temporada. Pero igual, en lo personal, el futbolista pues está más valorado o está más cómodo. Pueden pasar mil cosas. O sea, no estamos ahí para saberlo.
3: Volvemos a lo de antes. Quien quiera estar, que se quede. Y quien no, que se busque la vida fuera. Ya está.
1: Claro.
0: Lalo sí que lo quiere a él.
3: Sí. Bueno, pues si se puede quedar. Pasa que también os digo, Lalo llegó en marzo. Y ya cuando llegó se puso a trabajar rápido. Pero ya dijo, ostras, igual llegó un poco tarde, tendría que haber estado haciendo un proyecto desde un poquito antes, porque claro, los jugadores empiezan a comprometerse desde enero.
0: Ya, pero imagínate el otro que llegó más tarde aún, este llegó en febrero, el jefe
3: indio
0: llegó en junio o julio.
3: Indias,
1: sí, llegó
3: en junio.
1: Llegó a finales de junio, yo lo recuerdo, sí. Y no, ya de primeras ya se había notado que no, que se quería quedar con Gaby y empezábamos fatal. Bueno, y hecho, ido, se lo impusieron, sí, total. Mira, en eso igual sí que tenía razón.
3: Sí, pero bueno, luego el mercado de invierno sí que tuvo mucho más tiempo para fichar y ya visteis el esperpento de que ha sido este año. O sea que...
0: Rubeus decía, ayer va a dar 0 minutos incluso con su selección perdiendo, así es difícil que se revalorice. Sí, es difícil, sí. Ensemble, Haití Curaçao suena mucho a partido en la Romareda en 2030.
3: Sí.
0: La verdad que sí un poco, ¿eh? Fran, buenos días, cafagoleros. Vaya cruz tenemos, aquí no manda nadie. ¿Jugará Paulino la próxima temporada? Yo lo dudo. Jordi Rocafort, buenos días, Adrián y compañía. ¿Vale la pena darlo todo por el portero del Sabadell? ¿Hay otras opciones? ¿Qué pensáis?
1: A ver, yo no he visto, sinceramente, no me voy a decir aquí que he visto partidos del Sabadell. No he visto cómo juega este chico, he visto pues los típicos highlights, ¿vale? Y como yo, la gran mayoría de las personas... Sí que es un portero que me gusta y sí que si hay tanto interés, pues algún motivo dará, ¿vale? Pero lo dicho, tampoco quiero estar todo el verano persiguiendo un portero. No nos volvamos locos, y nos ha pasado otras temporadas. Si se puede y es factible, bien, pero al final y al cabo estás perdiendo tiempo de negociación con otras opciones que al final todo se sabe. O sea, yo no voy a decir que de momento todo lo que hay... Que están incorporados los jugadores sean buenos fichajes. El buen fichaje lo veré. Pueden ser buenas decisiones. De momento, todos me parecen buenas decisiones por el rendimiento que han hecho. Pero luego todo se verá. O sea, yo no voy a perder la cabeza por un portero que luego igual, pues, no cumple como otros que hemos tenido. ¿Es así?
3: Y un portero es una figura importante porque es un especialista y va a jugar casi todos los partidos de la temporada, entonces sí que es importante tener un buen guardameta, pero tampoco tirar la casa por la ventana por un portero.
1: Claro.
3: Ya está. Claro. Mucho más importante el delantero que habéis.
1: Y que depende del Sabadell, porque si sube, pues evidentemente 700.000 o algo así que valdrá su nómina, o sea, su sueldo, no...
0: Claro, no. Me parece estupendo que nos quieran cobrar. Es que es lo lógico.
1: Sí, no, que es así, pues nada, ya está, muy claro. O sea, estás fichando un jugador de segunda división. Si sube.
3: No hay que perder la cabeza por Foley. Ya está.
1: Claro.
0: A ver qué pasa con el Sabadell. Nosotros vamos a ir con una pequeña pausa y seguimos leyendo comentarios.
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0: Continuamos en Ebro FM en Café con Goles, leyendo mensajitos como el de... Se me ha ido. Me pasa siempre igual, ¿eh? TGF, hola, cafegoleros. Qué bien sienta empezar el día escuchándoos. Pero que sepáis que avanzar no nos lo comemos, nos lo vamos a comer si no lo pilla Ontiveros antes. ¿Algo que decir?
1: A ver, lo has dicho tú antes. Necesitamos que se revalorice y podamos sacar tajada a este jugador. Pero igual no la sacamos.
3: Pero como es
1: que...
3: si ya está fuera del Mundial prácticamente, ¿no? Es
1: que claro, no, tiene posibilidades. Sí, si gana Qatar, tiene posibilidades de clasificarse
0: Bosnia. Si gana Qatar, Bosnia. ¿Pero qué Mundial es este? Pues, ¿qué Mundial? Si parece la Intertoto. ¿Qué es
1: pues
0: eso?
1: 48 países, Adrián. Pues
0: madre que, mía. Si voy a ir pero yo... 48 que no son los mejores. No. Me fastidies.
1: Bueno, a ver, en teoría sí. Claro.
0: No está Italia. Y está cruzado.
1: Bueno, Italia, podemos hablar de Italia, del mayor fraude del siglo XXI.
0: No vamos a hablar de Italia, no tenemos ningún italiano en el club. Si quieres, habla de Bosnia. Yo a Ontiveros le hacía una oferta. Le ponía a vivir con un dietista, igual es el mejor jugador de la historia de la primera ref. ¿De verdad lo van a querer en Cádiz a Ontiveros? Con ese físico
1: no,
0: así.
1: Yo creo que se irá, ¿no? Después de la temporada del Cádiz. A ver, el Cádiz...
0: ¿Dónde lo colocas tú? Ah, no, a Chema Indias que fichó a Gato.
1: No lo sé, te lo quitas de alguna forma, no sé si tiene contrato, o sea, lo desconozco totalmente.
0: Y luego lo que duele es que es bueno, ¿eh? Pero bueno, bueno.
1: Sí, ah, sí. Pero como él muchos, eso es así. Si el que no quiere,
0: como él
1: sí,
0: no
1: pero...
0: tantos, macho.
3: Sí, tiene mucha calidad. Este
0: en
3: tío.
0: Segunda sí, como sí, él sí. No hay tantos, ¿eh?
1: Ya, pero si no quieres...
0: ya, claro.
1: Ya, eso es verdad.
0: No, desde luego.
3: Y la forma física es clave, entonces.
0: Habló Pereira, el lateral que ha venido, que le pillaron.
3: Su amigo, ¿no?
1: Uh-huh. Y habló del tema.
0: ¿Algo que decir? ¿De qué sensación os dio?
3: Yo no lo he escuchado.
0: Yo, ¿qué ha dicho? Si soy el entrenador, le pongo un tutor. Ya el primer día. Un jugador más veterano, un tutor, y le digo, mira, que no se te cante este chaval ni medio metro.
1: No, total.
3: O sea, un poco cabeza hueca.
1: A ver los precedentes. No,
0: voy a
1: llamar
0: eso, hombre, ¿no? Pero...
3: un poco loco, bueno, 20
0: pero
3: años.
0: He estado en muchísimos vestuarios. Le da vives de que es de los que hay que atarlo en cortito. Joder. Que si lo atas en corto, bien, pero como le dejes libertad, mal asunto.
1: A ver, yo no tengo un discurso muy preparado formativo de voy a decir esto, ya está, no voy a entrar en esos rincones oscuros que pueda tener. Como
0: salió y le preguntaron directamente, oye, has tenido un episodio y tal, y dijo, eso está olvidado y ya está.
3: Bueno.
0: Un poco chulo, no bien, eso bien. Las respuestas me gustaron.
1: No,
0: ¿eh?
1: Ya está, claro.
0: Lo hizo bien. El tío respondió bien. Demasiado vivo. Dije,
1: sí.
0: Uy.
1: Sí, siempre hay alguien detrás.
0: Uy,
1: que...
0: esa chulería.
3: Un poco.
0: Digo, vamos a atarla en corto y vamos a canalizarla contra el extremo rival.
1: El primer pase que falle, pitada.
0: Roja
1: y
0: en el minuto 7.
1: Encarada ya, madre,
0: encarada
1: ya,
0: con la afición. Tira la camiseta al suelo. Ya
1: y volvemos tú.
0: Ya verás, que esto ya lo hemos visto.
1: Esperemos que no.
0: No.
1: Esperemos que no.
0: El portero al contrario. El portero lo han fichado por listo, macho. Se le veía...
3: Arnatz
1: Peña.
3: Arnatz,
1: ¿no? Arnatz. ¿Qué más? Peña.
0: Arnatz Peña.
1: Arnatz Peña.
0: Ese chaval se le ve...
3: un poco
0: anárquico. Con la cabeza amueblada, listo y vivo. Sí. Sí, se le ve espabilado para el fútbol. Yo creo que por eso lo ha incorporado. Porque como no tiene por qué jugar un segundo portero, que te dé otras cosas interesantes o que te puedas fiar de él.
1: Sí.
0: Es decir, bueno, este chaval es inteligente, sabe que segundo portero no va a poner caritas, no me va a tal, va a complementar. Yo creo que irán por ahí los tiros.
1: Sí, bueno, al final Adrián en su día era un poco lo mismo, ¿no? Al final él sabía que venía de segundo portero, que iba a haber un portero titular y, bueno, está bien que los jugadores que traigas sepan su rol y les dejes claro, sobre todo tú, les dejes claro el rol que van a tener.
0: Físicamente es el portero más pequeño que he visto en años en el Real Zaragoza. Parece un canterano, parece un juvenil.
1: Sí,
0: bueno. Parece juvenil, pero no es juvenil. Tiene 24, 25 años, creo yo. Pero bueno, para un segundo portero, pues tampoco nos vamos a poder a poner exquisitos.
1: Exacto.
0: Jordi Rocafort, buenos días, Adrián y compañía. ¿Vale la pena darlo todo por el...? Este ya lo he leído, perdón. Piblas, buenos días, el representante de Ander es un fiera, lo ha movido de equipazo en equipazo sin destacar nunca y sin haber llegado a jugar en la selección.
1: No estoy de acuerdo.
3: Bueno, a ver, te has pasado ahí. A ver, sí, te has pasado.
0: Venga, pues discrepar.
3: Cualquiera no juega en el Manchester United con el Rooney, con...
0: Bueno, en este estos. Manchester igual sí, ¿eh?
3: En el Manchester United de Mourinho, el Rooney y todos esos.
1: Entrenadores que Van Gaal ha contado
0: Rooney
1: con él.
0: Ya no estaba con Ander, ¿no?
3: Sí, estaba. Pero que había muchos más buenos.
1: Estamos hablando que Mourinho ha contado
0: con él. A ver. Ander Herrera no llega a un buen Manchester United. Llega a un Manchester United lamentable.
1: Es el primer año del Manchester United que empieza a bajar.
0: Como el Manchester United de la última década. El bueno es justo antes. No, por su culpa, claro.
3: Era muy buen equipo.
0: El Manchester United fichó a Di María y ese equipo daba pena verlo. Con Di María.
1: Di María, Falcao. Total.
0: Y daba pena verlo. Ya estaba ahí.
3: Pero el Manchester United cuando estuvo Ander era bueno.
0: Hombre, es el Manchester United.
1: Siempre va a ser
3: el Manchester. Recitaba la alineación y parecía el FIFA.
0: Si el Manchester se va a tercera división ahora, sigue siendo el Manchester.
1: No, obvio.
3: Bueno, y luego
1: obvio.
3: El PSG. Sí, sí. Quiero decir que.
0: El PSG sí que. Uf.
3: Está fuera de toda duda eso.
1: A ver, que ya es lo que es lo que digo, que es un entrenador, o sea, es un jugador que grandes entrenadores han contado con él siempre, siempre. O sea, estamos hablando de Mourinho, Van Gaal, bueno, los 30 que hay en el United.
0: Porque es un tipo muy inteligente.
1: Claro, y un currante y que vamos a ver qué aporta, te quiero decir, la final de 2020 del PSG juega titular.
0: ¿No te juega titular en la final de la Champions?
1: Correcto. Y le da el palo, si no le da el palo...
0: ¿Al final quién la gana? ¿Liverpool la jugó?
1: No, PSG-Bayern.
0: No me acordar yo ahora de la final de Champions.
3: Yo no me acuerdo.
0: Fútbol que no sigo, me pilla lejísimos. A ver, yo es que creo que la calidad de Ander Herrera está fuerísima de toda duda.
3: Exacto.
0: Sin ser que a mí tampoco me lo parece un jugador increíble. No me lo parece ni me lo pareció nunca. No me parece un jugador para el Manchester, el PSG. No me lo parece.
1: Igual bueno, lo que te
3: ha
1: hace...
0: Pero me parece como complemento. No como un jugador de verdad.
1: Siempre ha sido un complemento. O sea, nunca ha sido, en menos en el Athletic, la primera, desde que pega el salto a Europa antes de ir al United, sí que era un jugador clave en el Athletic de Bilbao. Pero a partir de ahí nunca ha sido el titular. Pero bueno, a ver, yo muchas veces...
0: Un jugador que es válido para todos los equipos del mundo.
1: Exacto, yo muchas veces prefiero ese tipo de jugador que no es el titular, pero siempre es el primer cambio a poner en el campo que el titular que es más irregular, que luego va de equipo a equipo, que de cesión en cesión, ¿sabes? Muchas veces prefiero ese equipo.
0: A lo que voy es que no es un jugador que haya sido uno de 100 millones, super crack mundial.
1: Y un currante.
0: Ha sido un fantástico complemento de equipos grandísimos.
3: Efectivamente.
0: Y aquí, yo perdónenme, pero aunque hay mucha gente que me dice que no, yo siento que tiene un fútbol que es increíblemente superior a la categoría.
1: Increíblemente
0: superior de que podría jugar andando.
1: Es que nos pegamos muchísimo tiempo hablando de la calidad de Jonathan Viera, que van dando, y Jesse que van dando ya, pero es que media uña del pie de Jonathan Viera vale más que muchos jugadores de segunda división. Pues con Ander Herrera va a pasar lo mismo.
0: Y en primera red. Sí.
1: Experiencia, liderazgo, simbolismo para el equipo y para los partidos.
3: Efectivamente, ahí lo has dicho también. Un referente para el resto de la plantilla, para que no pase como este año pasado, donde todos se dejaban. Si hubieras tenido a Ander Herrera dentro de la plantilla, yo creo que esto que ha ocurrido este año pasado no hubiera ocurrido. No hubiera pasado. O era más, hubiera sido más, más difícil. Difícil.
0: Claro.
3: Más difícil.
0: A lo mejor son igual de malos. Pero
3: o sea, Bakis hubiera hecho. Se hubiera dejado igual. A Cucu se hubiera dejado igual, pero.
0: Pero al menos alguien sí que es verdad que igual les hubiera podido decir: eres un jeta macho.
1: Claro.
3: Claro, que lo coja por la
1: mente. Y te ponga en tu sitio, tío.
3: Efectivamente.
1: Te ponga en tu sitio, que estás aquí al fin y al cabo trabajando.
3: Ya que no tenemos a nadie de la directiva que lo haga, al menos que sea el propio vestuario el que se ponga. Que lo ponga firme a uno de estos.
0: A ver si hay suerte y llegan buenos jugadores al Real Zaragoza, entre ellos Ander. Yo lo he dicho, sí, la gente estará muy enfadada o tal, y esto va a ser, mira, le va a venir un balón de la izquierda, la va a controlar con la derecha, la va a pasar a un toque con la izquierda al otro lado, en una décima de segundo, y vas a decir ¡oh! Anda, un futbolista. Y ahí va a estar todo perdonado.
1: Simplemente con estar bien posicionado.
0: Nada, se va a colocar en medio, andando, pases cortos, todo... Lo que hacía Keidi, pero sin que le pese tanto el culo y con más calidad.
3: Hay que ponerle a un escudero que corra.
0: O dos, sí.
3: O dos, y luego él que meta los pases de gol y que dirija el juego.
0: Pero, por ejemplo, tienes Yameli. Es un jugador más ofensivo que Ander,
1: sí.
0: Pero es un currante. Los dos son dos jugadores que se ofrecen todo el rato, que se mueven todo el rato.
1: Eso me gusta.
3: Bien, bien.
0: Más ya Yameli, pero claro, lógicamente es más joven, algo más.
3: Bien.
0: Se mueven todo el rato, por tanto es difícil que aunque sean no son físicos grandes... Que se caiga un medio del campo así. Joder, Yameli no es un jugador como Tony Moya que te desaparece 60 minutos. Para nada. Él lo hace bien o mal, pero aparece. Bien o mal.
1: Yeah.
0: A veces mal, uh-huh. pero aparece. Tony Moya era... Desaparecía una hora del partido, ¿eh? Yo en las narraciones me tiraba una hora sin nombrar a un medio centro. Un medio centro tiene que tener presencia. Que se note que está. Ander, cuando jugaba en el Real Zaragoza en primera, pesaba 20 kilos. Era un niño escuálido, famélico. Era el jugador que más faltas provocaba de toda la liga después de Messi. Porque pedía todos los balones. Todos.
1: Pues eso es lo que te hace muchas veces triunfar mundialmente el fútbol.
0: Totalmente.
1: Uh-huh. Ya está. Porque no es ningún crack, tal, pero mira dónde está.
0: De menos que un Tony Moya bajara, dijera, echara todas a mí. Que dijera todas a mí.
1: Claro,
0: ya está. Y yo, y moveros. Y yo reparto. Eso es lo que hace Ander, que Tony Moya no hace.
1: Y es que el perfil de Tony Moya es ese.
0: Claro,
1: no
0: debería
1: lo ha hecho.
0: Ser ese.
1: Debería haber sido ese.
0: Total.
1: Y no lo va a volver a ser.
0: A mí lo que me da rabia de Tony Moya, no sé a vosotros, es que yo sí que le veía calidad para ser organizador en segunda división. Pero ha pasado de organizar. Es un mediocentro que yo no sé cómo juega todavía. No sé.
3: A un equipo engañará este año también, ¿eh? Para quedarse en segunda.
0: Ya seguro.
1: Ya ha habido uno que ha engañado a otro. Yo en Córdoba, yo no sé qué fútbol ven, sinceramente, ¿eh? Yo estoy, perdón por cambiar el tema, ¿eh? Pero vamos. Yo llevo todo el año.
0: Bueno, con lo bien que han jugado este año.
1: Yo llevo, exactamente, o sea, que bueno. Han hecho una buena temporada. Sí, ha habido muchos tramos que han podido incluso plantearse el playoff. O sea, yo llevo todo el año pensando qué fútbol estoy viendo yo cuando la gente estaba viendo a Tasende en primera ref. No lo entiendo, que alguien me lo explique. Pero es que ahora, que haya un equipo que haya querido ficharle, sinceramente, no sé. Tengo que sintonizar mi televisión o algo porque no...
0: Si se llama Javi López, no le ficharía a nadie. Se llama Tasende, se te queda, ojitos claros, hermano futbolista,
3: tatuajes,
0: tal. Sí, marketing, números de asistencias los puede presentar, lo que no puede presentar es las defensas fracasadas.
1: Yo alucino, es que alucino.
0: No puedo convencerte del contrario porque pienso como tú, ¿cómo piensas tú?
3: Sobre Tasende, que ha hecho un año lamentable. Y...
1: ¿Solo este?
3: No, desde que llegó al Real. Y no ha sido un tío intenso defendiendo. Yo creo que pasaba un poco de todo. Pasaba un poco de todo.
0: De defender.
3: Sí. Bueno, y atacar, a ver. Quiero decir, que da igual, tío, que eres un lateral izquierdo. Que tienes que defenderlo primero. Luego ya si te da el fuelle, atacas. Pero que tienes que defender. Y no lo veía con presión, con ese, ¿sabes? Con ese estar encima.
1: Mira, yo entiendo que era un jugador que convencía porque yo creo que se involucraba mucho y tenía mucha pasión y tal, y eso lo puedo entender y me gusta mucho ese aspecto. Porque por lo menos
0: eso era fuera del campo, ¿no? Porque en el campo yo no vi a ese jugador.
3: Involucrado.
0: Hablan como si fuera un pitbull. Javi, es el único que defiende la camiseta, digo.
3: De eso nada.
0: ¿Es un vago si no baja para atrás?
3: De eso nada.
0: Si se pone a recibir la bala pasada a la línea del medio, tácticamente es un desastre.
1: No, yo hablo de pasión como persona en cuanto a involucración, pero
0: yo
1: creo
0: que
1: será
0: porque
1: luego en
0: su vida personal es muy... A ver, y a mí me consta que es muy majo. Pero será por eso, porque le ha apoyado tanto a alguna gente, porque es que por lo visto en el campo a mí me describen a un jugador que no existe, que yo no he visto.
3: En el campo no lo ha dado todo para nada.
1: Ni ofensiva, ni ofensiva, ni de lejos. Pero yo hablo más de en términos de calidad. O sea, en defensa era nulo.
0: Técnicamente es buen jugador.
1: Sí, vale, pero en defensa era nulo.
0: Sí.
1: Posicionalmente y defendiendo en sí.
0: Un problema,
1: sí. Era nulo. Y ofensivamente subía la banda. O sea, tampoco no es un lateral rápido.
0: No corría ni para adelante ni para atrás.
1: Es que esa es la cosa.
3: En el Villarreal B hizo un año
0: la pedía al pie
3: bastante
0: y
3: decente, pero ya está. El
0: Villarreal
3: año
0: fue
3: ya
0: el equipo más goleado y descendió.
3: Y luego descendió. Por eso.
0: Sí,
1: pero algo tenía, sí.
0: No,
1: claro.
0: No, tenía lo mismo. Destacaba porque solo atacaba. Sí. En un Villarreal B que mete goles, que encajaba 2.000, pero claro, las estadísticas a final de año, el resto de defensas no ha metido goles o ha dado asistencias. Sí, eso queda muy bien. Pero defendía igual. Nada. Nada.
1: No, sí.
0: Cero.
1: Sí. Y no sé si es un futbolista que vaya a cambiar.
0: Y Tasende me gusta poco, pero el lateral de la otra banda aún me parece peor. Aguirre Gaviria.
3: Otro que tal baila.
0: Es igual engaña a alguien también en segunda.
1: Yo
0: creo que va a conseguir este año su tercer descenso consecutivo.
1: Sí. ¿Quién de los dos? Aguirre porque Gaviria. Aguirre Gaviria ya consiguió...
0: Pero los de Tasende no son consecutivos. Casi, pero
1: sí.
0: No. Uh-huh. Los de Aguirre Gaviria, sí.
1: A ver, evidentemente tiene que ir a un equipo de tabla media-baja. O sea,
0: de primera ref.
1: Vamos a ver, no lo va... Ah, vale.
0: ¿De segunda? Ref. Para mí no es un jugador para segunda división.
3: Alguno engañará.
1: Pero para algunos,
0: sí. Cabezazos pensando que ese pedazo de paquete ha jugado en primera. Y lo digo bien,
3: ya,
0: claro.
3: Pero bueno,
0: pedazo de paquete
1: con
0: para
1: Con Alavés, ¿no? Con Alavés.
3: Pero bueno, le pones un highlight bueno, te haces unos vídeos, pues por ejemplo, el gol que le metió al West Ham y tal... ¿Eh? Y ya está, ya tienes.
1: Pero es que no es coña, que es que
3: ya,
1: es así.
3: Ya estás colocado.
1: Que es que yo creo que yo empiezo a pensar que el fútbol funciona así, los agentes funcionan así.
3: Escucha,
1: es que a mí, vamos, yo me quedo.
0: Yo sé, estoy seguro.
1: Que sí, que sí, que es que.
3: Bueno, nosotros hemos fichado a
0: Ágada, tío. Hemos fichado a Ágada. A ver, pero ¿necesitas un delantero con gol y has fichado a Ágada?
1: Yo creo que eso era más colegio entre tú y yo, dámelo y el día de mañana te hago un favor. Y
0: ¿qué favor? ¿Sexual? ¿Qué favor vas a hacer por Ágada?
1: Bueno,
0: ¿unas magdalenas le vas a hacer a quien te ha dado Ágada?
1: No, pero favor entre la gente de ese jugador es
0: que
1: y Chema Indias.
0: 40 jugadores. Claro que esto es un mercado absurdo que te cuelan aquí con un vídeo de 30 segundos a un jugador.
3: A nosotros sí. Nos
0: estoy
3: han colado
0: seguro.
3: Y bien colada. Con muchos.
1: Pero aparte, ¿qué highlights de Ágada hemos visto?
0: No, yo estuve viendo media hora de fútbol de Ágada y era otro hombre, ¿eh?
1: De verdad.
0: Joder, corría al espacio que no veas. La cintura le medía 20 centímetros menos.
1: Vaya.
0: Pero corría al espacio, era muy potente al espacio. Pero claro, en una liga que yo veía decía, pero ¿y los defensas? ¿Dónde están los defensas?
1: Sí, bueno, cuando jugaba, porque venía de seis meses
0: están
1: en paro.
0: En Estados Unidos yo en cada dos jugadas decía, pero aquí los defensas en esta jugada, ¿qué hacen? O sea, que no tiene nada que ver, que la Intermontino es una liga muy seria.
1: Que no.
0: Es una amarga vida.
1: Yo creo que es la mejor segunda división después de la inglesa, quizás.
0: ¿Y después
1: segunda,
0: por qué? ¿No? Yo no tengo claro que después, ¿eh?
1: No, yo también.
0: Porque tienen más marketing y valen más los de Inglaterra, pero porque se gastan el dinero a lo tonto. Sí. Pero que tampoco los equipos ingleses, que parece aquí que tal... En segunda división, ¿por qué es mejor un equipo inglés que el Racing? A ver, que me lo expliquen.
1: No, yo creo que podían estar ahí, o sea, no me atrevo a decir que es mejor la española, pero las dos mejores del mundo, sin ninguna duda, vamos.
0: De segundas divisiones, seguro.
1: Sí. Seguro. Hay muchísima competencia, o sea, para el aficionado neutral, lo que decimos siempre de que, mira la atractiva que es, cuánta sorpresa, es muy divertida. Coño, es muy divertida porque hay una competencia muy elevada. Sí, o sea, sí. Es que es así.
0: La mejor competición de clubes del mundo, la Liga Hipermotiva.
1: Y yo que la odiaba, la estoy echando muchísimo de menos. No, claro.
3: Pues espera, lo que nos queda.
0: Espera, que la vas a echar de menos.
1: No puedo más.
0: Vamos a publi, enseguida volvemos con más mensajes.
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0: Pero no han negociado conmigo, esta gente. ¿La cláusula qué? La cláusula de rescisión, Javi Marzo, no la han pagado.
1: Ya les paso.
0: Y llega otro programa y me quita Javi Marzo.
1: Anda.
3: ¿Qué programa es?
0: ¿Dónde vas a estar?
1: Anda, en la ruleta de la suerte.
0: ¿Y cómo se ha dado eso?
1: Pues mira, una entrevista que gracias a mi novia, que me inscribió ella, se empeñó, yo no lo iba a hacer, o sea, soy un poco dejado para estas cosas. Me dijo, venga, va, tal, una entrevista, un vídeo, típico vídeo. Me llamaron por teléfono y esto es lo fuerte. Me preguntaron si tenía alguna experiencia, hablé del programa y le dije que era del Real Zaragoza. Bueno, pues era una persona, era de Madrid, ¿vale? Puestísima en el Real Zaragoza, yo me estaba quedando, de verdad, que si Víctor Fernández, que si lo utilizaron como paraguas, como barrera, que si es una vergüenza el tema de Francho y yo, pero bueno. Y yo diciendo que me ha nombrado a Francho y a Víctor Fernández y la pantalla que lo usaron de pantalla del equipo, y yo, pero bueno, pero ¿esto qué es? Madre mía, o sea, me pareció. Y media hora hablando del Real Zaragoza, de hecho yo creo que estoy en la ruleta porque estuvimos hablando del Real Zaragoza
0: pero
1: media hora.
0: Pero no era zaragocista ni
1: zaragozano. No, pero me explicó que a ver, que él como experiencia personal, el Real Zaragoza, en los años 90 era el equipo de moda, que todo el mundo era del Real Zaragoza.
0: Me cago en la leche como ahora. Sí.
1: Claro, porque era el equipo guay, ¿sabes? Como si tú ahora eres del...
3: Bajos.
1: Claro,
3: casi un Sevilla...
1: Exacto, como en 2012 la gente era del Atlético de Madrid, pues lo mismo.
0: Más simpáticos. Era como un Betis, si el Betis hubiera sabido alguna vez jugar a fútbol.
1: Sí, si no pecho frías en Europa, siempre.
0: Exacto.
1: Exactamente. No, pero era eso y me explicó. Y joder, una persona más que me cruzo hablando de España, del Real Zaragoza, que le tiene un amor inmenso a este equipo, por la historia, porque seguramente sería...
0: ¿Y te resultó útil para que te cogieran haber salido en Café con
1: Goles? Yo creo que voy por eso. O sea, no sé si en Café con Goles, pero estuvimos hablando media hora de Real Zaragoza.
0: Me presento a algún programa yo. A mí me llamaron de alguno de la pública que era que tenía que conducir una furgoneta y me iban subiendo tías para ligar.
3: ¡Ojo! ¿Sigue ese
1: programa? No fuiste.
0: Es decir, tú, tenía novia, pero se lo conté a mi novia, tenía mensaje y todo ahí, sí.
1: Te equivocaste.
3: Javi, tú también bueno, quieres ir a ese programa.
0: ¿Quieres ir a ese?
1: No, ya lo hablaré el mes.
3: Hablando con
1: Inés. Te inscribimos a ti.
0: Le inscribimos en algún programa de estos, Javi.
1: Sí que se enteré.
0: En alguno de estos raros le inscribimos a él.
1: Te vas a hacer un favor, ya verás.
0: Y ponemos, estuvo en Café con Goles tal año, un tertuliano fantástico. Y que lo cojan de sorpresa. Qué curioso, ¿eh? Ha contado porque el tío era súper zaragocista y sabía lo de Ander, también sabía el tío.
1: Bueno, lo de Ander no lo hablamos porque por entonces aún no estaba la noticia saliendo.
0: O sea, estaba claro. Puesto al.
1: Sí.
0: En el día.

0: Tarragona. Un abrazo, David. ¿Qué tal, Jardí? ¿Qué te ha parecido su temporada? Desde que sonaron los cantos de sirena, un poquito peor, ¿verdad? Gorka Pérez, los jugadores aquí no quieren venir. Esa es la realidad. Pues que disfruten de jugar en el Racing de Ferrol. Me da igual.
1: Y el que quiera venir, pues bienvenido.
2: Un jugador de primera no va a querer venir de primera división, pero un jugador de primera ref, ¿por qué no va a querer venir? Quiero decir...
0: Si querer quieren venir, si claro. Luego no se quieren ir, si el problema es que no saben jugar, pero que la ciudad está cojonuda. Y venir ahora aquí quieren venir, ahora que no cuenten milongas.
2: Va a cambiar el tema.
0: ¿Que vas a cambiar de tema?
2: No, que va a cambiar el asunto. Que
0: digo, ahora... este va a contar otra anécdota. Está cogido en, no sé, en First Days. Hasamo, por el comentario de ayer, Roberto López salió de la amistad después de ofrecerlo al Zaragoza y no quererlo. Vale. Ahora se entiende, perfecto. Sonaba como que había salido del Balsas y nos quedamos del Balsas y no lo sabíamos. Alejandro Aro, están viniendo jugadores que podrían jugar en segunda en equipos de categoría superior. Es que es así. Esto de que no quieren venir. Ha venido Rubén Díez teniendo ofertas de segunda y pudiéndose quedar en el Ceuta, que queda a mitad de tabla. Uh-huh. Y se ha bajado una categoría. Sí que quieren venir.
1: Claro. Igual es para tu nivel profesional, igual es lo mejor ir al Zaragoza.
0: Para que quiera venir Bakis. Igual lo mejor es que no venga, que no quiera venir.
1: Pues imagínate. Sí, sí. Joder, no, claro.
2: Joder, Bakis.
0: O sea, no lo echas de menos.
2: Sí que lo echo de menos, sí. Me gustaría verlo más a menudo por la calle.
1: Yo a ese le tengo bastante rabia. Ya no por lo deportivo, sino por las declaraciones que tuvo, ¿no? Que un 6 sobre 10 en mi carrera en Real Zaragoza.
2: Es que este tío, desde que llegó, se ha reído de nosotros.
1: Hay que tener narices,
2: El último año que ha sido este.
0: Yo avisé antes de llegar, y me mataron.
2: Ya hizo unas declaraciones.
0: Que es que, bueno, no os quiero ni contar. La de en su día por meterme con Bakis, insultos, o sea, una barbaridad. Pero, con Bakis y con Poussin,
2: pero que
0: son con los dos jugadores que por criticarlos es la que más críticas he recibido jamás. Por Poussin y por Bakis. Es para flipar. Uno se quería ir en su primer mercado en el Real Zaragoza y el otro, ojalá se hubiera ido en su
2: primer mercado. Puto jeta. Bakis es un jeta. Es como el adalid de los impresentables que hemos tenido.
0: Que a mí me decía gente del cuerpo técnico cuando peor está el Zaragoza, si es que hay alguno como este que no podemos, que la única solución es apartarlo y no se puede por ley. Pero es que es lo único que nos puede solucionar el asunto.
2: Sí, sí.
0: Que no tiene arreglo.
2: Es como una manzana podrida. Pues ese tío ha ido pudriendo a más jugadores.
1: Igual eso explica que en su día Rubén Seyes dijo, oye, mira, no puedo hacer nada con este tío, voy a meterle al campo porque no puedo hacer otra cosa. Es que no. Yo creo que eso Rubén Seyes probó algo.
2: Bueno.
1: Yo creo que sí, o sea, no es que me parezca bien o mal, simplemente creo que es una opción que él valoró de decir, oye, si es un tío que no quiere, que tal, no sé qué, oye, pues va a jugar.
0: Fue lo grande, mayor error de Seyes fue meter a Bakis antes que a Dani Gómez, porque eso es muy injusto y eso te destroza vestuarios.
1: Para Dani Gómez fue muy injusto.
0: Te destroza vestuarios.
1: Porque había muchos partidos que necesitaban más a Dani Gómez que a Bakis.
0: Sin ser yo su fan, que no lo soy. Llevamos ya las tres pausas, ¿verdad? Pablo Oliver, ¿qué jugadores del filial suben al primer equipo? Altas y bajas del Deportivo Aragón no te puedo dar, no lo sé. El entrenador es nuevo, no lo sé. Aún no empezó la temporada. Suben al primer equipo. Suben Lucas Terrer, Barrachina, se queda Pinilla.
1: ¿Tobajas puede ser?
0: Tobajas sí, pero no sé hasta qué punto no va a tener ficha del primer equipo. Por tanto, estará en dinámica. Pero luego igual se queda con el B, que yo creo que sí. Y esos son, ¿no? No me dejó ninguno. Los demás ya estaban. Saidu, Cuenca... Gómez, ya están, pero es que esos. ¿Venderíais a estos si pudierais a los Saidu y Gómez?
2: Si nos dan buena pasta por Saidu, 2,5 o 3 millones, desde luego.
1: ¿2,5 o 3 millones?
2: Sí.
1: Y por uno también.
0: Y pedimos y más,
1: Joder.
0: Pedimos más que eso.
1: De verdad.
0: Pedimos 5.
2: Bueno, vamos a pedir más para ver si nos sueltan 2,5.
0: Claro.
2: Y fuera, ya está.
0: Pero el Zaragoza pide 5 por Saidu.
2: Y por Gómez. Bueno, es que claro, Gómez tiene
0: distinto,
2: que renovar,
0: claro. Es distinto. O sea, y tú lo tienes contratado
2: Gómez.
1: Gómez está viendo un problema de negociación que yo creo que influye más eso que el nivel deportivo suyo.
0: No pasa nada. Ha hecho una final de temporada lamentable.
1: Sí.
0: Ahí está la puerta. Saidu ha hecho un final de temporada lamentable. Ahí está la puerta. A mí no me va a dar pena jugadores que han hecho 4 penaltis, 3 pases al delantero, 2 rojas.
2: Ya.
0: Lo siento, no me da pena a ninguno de este equipo que se vaya, el que quiera quiera ir, yo les miraría a los siguientes y diría, ¿te quieres ir? Perfecto.
1: Chao.
0: X es tu oferta, el día lo traes, te piras. Punto. Es que no tengo nada que negociar.
1: Total.
0: Esto es, el mínimo que vamos a aceptar por ti es este.
2: Sí, sí.
0: Toma, se lo das a tu representante que te mueva por todo el planeta Tierra y vienes y cuando esté hecho fuera.
1: No, ya está.
0: No hay nada que negociar. Sí, sí, el que quiera estar, pues a estar.
1: Lo siento.

0: Pero estamos aquí por ti.
1: Claro, claro.
0: Es que es lo que hay, sí, es que lo siento.
1: Claro. Es ver los ojos de tu agresor.
0: Que no eras el máximo responsable desde el principio y que tú no tendrías que haberte cargado todo esto. Pero es así.
1: Bueno, pero
0: quiero crecer y contigo...
1: ¿Quieres ser deportista de élite? Sí. Esto es lo que hay, macho. Esta es la realidad. Eres uno más. Punto.
0: No, no, total.
1: ¿No quieres serlo? ¿Quieres ser un niño eternamente? Pues eso, vete a otro lado. No pasa nada. No pasa nada. La
0: otros
1: oportunidad,
0: vendrán.
1: Jugar en el Real Zaragoza, aunque sea en primera ref, no es mala, ¿eh? No es mala.
2: Sí, sí, no.
1: Es Saidu trampolín. Y Gómez, bueno, Saidu y Gómez seguramente, si el Real Zaragoza no les pone el mapa, son absolutamente nadie.
0: Siguen en el B.
1: No habían jugado en ningún lado, son muy jóvenes. Saidu jugaba en África, vino aquí 6 meses, de los cuales la mitad no pudo jugar. No habían demostrado nada. El Zaragoza te pone en el mapa. Luego, si lo quieres aprovechar ese mapa para una cosa u otra, es tu tema. Pero el Zaragoza no es mala marca y sigue siendo atractivo, aún en su peor momento. Mira a este que lo han cogido en un programa de la ruleta, creo. Gracias al Zaragoza.
0: Correcto.
1: Javi, muchas gracias.
0: Gracias. Un saludo rápido a Víctor, un tío muy majo que me saludó el otro día en el bar. Y a mi chica Inés, que mañana se examina de las oposiciones. Mucha suerte, ánimo.
1: ¿Tienes aquí?
0: Eres la mejor maestra de España.
2: Pues suerte, suerte para Inés. Y un saludo a dos jóvenes zaragocistas que nos ven todos los días, que son Dani y Martín, gran pareja de futbolín. Dani y Martín.
1: Ah, que son dos.
2: Sí, Dani y Martín, Dani y Martín.
1: Pero tienen como el nombre comercial como el cantante.
2: Sí, Dani y Martín, los dos, porque son pareja.
0: Han hecho una marca.
2: De futbolín.
1: Interesante. Gracias, chicos. Gracias a vosotros. Pasad buen fin de semana y aupa nuestro Real Zaragoza.
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0: Muy buenos días a todos. Hoy es viernes 19 de junio. Soy Pilar Sopesens y quiero saludar a todos los que ahora se unen a nosotros aquí en Esto es Aragón, en Ebro FM. Saludamos también a los que lo hacen después, por la tarde, por la noche. Les recuerdo que nos pueden sintonizar desde cualquier parte del mundo, en cualquier momento del día, a través de www.diarioaragonés.com. Hoy comienzan las vacaciones, los escolares de infantil, primaria y secundaria. Las familias tienen que buscar medidas de conciliación para hacer frente a este periodo que dura casi 3 meses. El 8 de septiembre vuelven al cole. Se habla mucho de la cuesta de enero, pero ojo con el precio de las colonias, campamentos, sin hablar de los libros y el material escolar para el nuevo curso. Los que no puedan disponer de abuelos o familiares tendrán que hacer malabares de horarios y de presupuesto en los próximos meses. Así que desde aquí, un abrazo, un saludo, toda nuestra solidaridad. Hace calor, no lo digo yo, lo dice la EMET, pero vamos a conocer los detalles de lo que nos depara la jornada de hoy de la mano de la Agencia Estatal de Meteorología.
1: Buenos días, hoy en Aragón las temperaturas se mantienen con pocos cambios. Las máximas alcanzarán valores significativamente elevados en amplias zonas. Atención hoy a las máximas que pueden alcanzar o superar los 36 grados en la provincia de Zaragoza, Bajo Aragón de Teruel y centro y sur de Huesca, y los 34 en el Pirineo Ostense. Hoy con máximas de 37 grados en Zaragoza. 35 en Huesca, 34 en Teruel, 32 en Albarracín. Desde mañana y hasta el lunes, las temperaturas subirán más, alcanzando el lunes una máxima de 43 grados en Zaragoza. Hoy tendremos cielo poco nuboso con intervalos de nubes altas, formándose esta tarde en los sistemas montañosos nubes de evolución. Dejarán chubascos acompañados de tormenta en el sistema ibérico, que podrían extenderse al Bajo Aragón y ser localmente fuertes o dejar rachas muy fuertes de viento. En el Pirineo no se descartan de forma más dispersa. El viento hoy comienza flojo de dirección variable, tendiendo a sureste flojo esta tarde, con intervalos más intensos en el este de la depresión del Ebro. Es una información de AEM.
0: Ya lo han escuchado, pongan en marcha esas medidas de autoprotección frente a este calor, vayan siempre por la sombra en la medida de lo posible, aunque en Zaragoza cada vez es más complicado encontrar una buena sombra de árbol. Utilicen gorras, sombrero, crema de protección solar, beban mucha agua, hidrátense y en la medida de lo posible no salgan a la calle en las horas de más calor. En el programa de hoy vamos a hablar de la novena jornada de jóvenes médicos. Se celebra hoy en Zaragoza para atraer y fidelizar talento en la atención primaria. Una de las especialidades más denostadas, más renuncias en el MIR y que en Aragón se encuentra en un momento crítico. Como cada viernes vamos a hablar con los vecinos de un barrio de Zaragoza, hoy nos iremos hasta la Cartuja Baja, donde están hartos de los incendios en el PTR. Esos son algunos de los temas que hemos preparado para este viernes 19 de junio, pero como siempre vamos a comenzar hablando de agua.

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4: El 99% de la materia del sistema solar se encuentra en el Sol. El Sol ha consumido hasta hoy el 50% de sus reservas de hidrógeno. El hidrógeno, en términos de masa, supone el 0,9% de la corteza terrestre. Un 71% de la corteza terrestre está cubierto de agua. El agua es el principal componente del cuerpo humano. Somos un 75% de agua.
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6: Este domingo tienen una cita, aunque no lo sepan, una cita ancestral con las fuerzas de la naturaleza, porque a las 10 horas 24 minutos de la noche, hora oficial peninsular, se producirá el solsticio de verano, la noche más corta con las tradiciones más largas.

0: Ya está aquí, el momento en que el sol alcanza su punto más alto en el cielo y parece decirnos, hasta aquí he llegado. Hablamos del solsticio de verano, que en el hemisferio norte suele producirse entre el 20 y el 21 de junio y marca el comienzo oficial de la estación más luminosa del año. La palabra solsticio viene del latín solstitium, que significa literalmente sol quieto, y es que observándolo desde la Tierra da la impresión de que el sol se detiene durante unos días antes de comenzar lentamente el camino contrario. Lo que ocurre en realidad es que el eje de nuestro planeta alcanza su inclinación máxima hacia el sol. Como resultado, el astro rey alcanza su mayor altura en el cielo y vivimos el día con más horas de luz del año y, por ende, la noche más corta. A partir de aquí, los días seguirán siendo largos, sí, pero poco a poco irán perdiendo minutos de luz. Aunque tranquilos, todavía queda mucho verano por delante. Lo curioso es que los seres humanos llevan miles de años observando este fenómeno. Mucho antes de los relojes, los calendarios o las aplicaciones del tiempo, nuestros antepasados sabían que algo especial ocurría en estas fechas. El solsticio era una referencia fundamental para agricultores, ganaderos y navegantes. Era el gran reloj cósmico. Las culturas que habitaron la península ibérica antes de los romanos ya celebraban ceremonias relacionadas con el sol y la fertilidad. Celtíberos, íberos y otros pueblos prerromanos encendían hogueras en montes y lugares elevados. El fuego simbolizaba la fuerza solar y se creía que ayudaba a mantener el poder del astro cuando los días comenzaban a acortarse. También era una forma de purificación. Saltar las llamas o pasar cerca de ellas alejaba enfermedades, malas cosechas y malos espíritus. Con la llegada del cristianismo, muchas de estas celebraciones no desaparecieron. Como tantas veces ocurrió, se transformaron. La iglesia situó la festividad de San Juan Bautista el 24 de junio, muy cerca del solsticio, y muchas antiguas ceremonias paganas quedaron integradas en las fiestas de San Juan. Cambiaron los nombres, pero buena parte de los símbolos permanecieron. Y en Aragón somos una tierra especialmente rica en tradiciones ligadas al fuego y al verano. Quizá la más espectacular sea la de las Fallas del Pirineo, celebradas en localidades como San Juan de Plan, Bonansa, Sahún o Las Paules. Cuando cae la noche, los vecinos descienden desde la montaña portando antorchas encendidas. Desde lejos parecen auténticos ríos de fuego serpenteando por las laderas. Una imagen tan impresionante que estas celebraciones fueron reconocidas por la UNESCO como Patrimonio Cultural Inmaterial de la Humanidad. En muchos pueblos aragoneses siguen encendiéndose hogueras de San Juan. Algunas personas continúan saltándolas, otras escriben deseos en papeles que luego arrojan al fuego. También pervive la tradición de recoger plantas y hierbas aromáticas durante esa noche. Antiguamente se creía que el rocío de San Juan aumentaba sus propiedades curativas. Y luego están los rituales relacionados con el agua, porque si el fuego purifica, el agua renueva. Todavía hay quien se lava la cara al amanecer de San Juan o quien busca fuentes y manantiales en las primeras horas del día, siguiendo costumbres heredadas de generaciones anteriores. Es fascinante comprobar cómo estas tradiciones han sobrevivido al paso de los siglos. Han cambiado los dioses, las creencias y la tecnología. Hemos pasado de observar el cielo para saber cuándo sembrar a consultar el móvil para saber si lloverá mañana. Pero seguimos reuniéndonos alrededor del fuego. Seguimos celebrando la llegada del verano. En el fondo, el solsticio nos recuerda algo muy humano, nuestra necesidad de marcar el tiempo, de compartir la alegría de la luz y de sentirnos parte de algo mucho más grande que nosotros. Así, cuando llegue la noche de San Juan y vean una hoguera encendida, recuerden que no están contemplando solo una fiesta popular, están viendo el eco de miles de años de historia. Una conversación antigua entre el ser humano y el sol. Una conversación que comenzó mucho antes de que existieran los calendarios y que afortunadamente todavía sigue viva.
1: ¿Sabía que el agua abandona el estómago de una persona a los 5 minutos de haberla bebido? 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
2: El virus de la lengua azul de las ovejas es una de las grandes preocupaciones de los ganaderos y los veterinarios, y también hasta ahora las vacunas que existen para combatirlo. Digo hasta ahora porque un equipo multidisciplinar liderado desde la Universidad de Zaragoza y el Instituto Agroalimentario de Aragón ha trabajado para buscar una solución más segura, eficaz y sostenible. Hablamos con Lluís Luján, catedrático del Departamento de Patología Animal de UNIZAR y miembro de LIA. Buenos días, señor Luján.
3: Buenos días.
2: Bueno, vamos a empezar por algo básico, porque igual alguien no sabe qué es este virus de la lengua azul.
3: El virus de la lengua azul es un virus que afecta normalmente a rumiantes, pero sobre todo a las ovejas, ¿no? Y por eso es tan importante en lugares como, por ejemplo, Aragón. Es un virus que estuvo en la península ibérica pues en los años 60, 70, debió ser erradicado por entonces, y hasta el año 2000 prácticamente no volvió a Europa. A partir de entonces han venido oleadas sucesivas de la infección arriba y abajo. Es un virus complicado porque tiene muchos tipos y cada tipo tiene un número, eso lo sabrán bien los ganaderos y los veterinarios, y entonces cada uno tiene su propia vacuna porque no se cruzan entre ellos, ¿no? Y por lo tanto es un virus muy complicado de luchar contra él, ¿no?
2: ¿Qué es lo que problemas causa en los rumiantes, en este caso en las ovejas, este virus?
3: Sí, este virus lo que hace es producir un problema a nivel vascular. Afecta fundamentalmente a vasos y produce edemas, hemorragias. El animal tiene muchos problemas, por ejemplo, en la cavidad oral. No llega bien la sangre a la cavidad oral, entre ellas la lengua. La lengua se torna de un color mucho más apagado del normal y por eso un color azulado, y por eso de ahí viene su nombre, ¿no? Uh-huh. Pero en realidad afecta a todo el organismo, afecta incluso a las extremidades, a las articulaciones, y produce un problema muy muy severo, que el animal que se recupera pues es un animal que sin duda está tocado de por vida, ¿no? Si acaso logra superar la infección.
2: Uh-huh. ¿Cómo se actuaba hasta ese momento, cómo se actúa para prevenir el contagio de este virus?
3: Sí, la única prevención posible es una vacunación. Sin embargo, como digo, hay muchos virus, todos son de la lengua azul, pero hay más de 20. Entonces, la cuestión es que van apareciendo uno y desapareciendo otros, ¿no? Lo cual es un mareo espectacular porque nunca sabes contra cuál te vas a enfrentar acto seguido, ¿no? Hay unos más peligrosos y hay otros menos, y entonces contra todos ellos se intenta luchar con vacunas, ¿no? Es la única forma, pero el inconveniente de momento es que cada uno de esos tipos de virus de la lengua azul necesita su propia vacuna.
2: ¿Qué ocurre con las vacunas? O que han estado en este trabajo encabezado por usted, han estado 3 años investigando, porque ¿qué ocurre con las vacunas actuales que también tienen efectos secundarios?
3: Bueno, digamos que este trabajo empezó hace 17 años o algo así, y eso cualquier ganadero o veterinario de Aragón y de España se acordará, cuando hubo una vacunación obligatoria por parte de la Unión Europea contra la lengua azul, y allí sobre el 2008, 2010, 2011, por ahí, en esos años, y eso produjo un efecto secundario muy llamativo que vimos todos, mortalidad, animales muy delgados, animales que adelgazaban muchísimo y morían de debilidad, un síndrome neurológico, algo muy difícil de entender, se investigó mucho, pero no había ninguna otra explicación más allá que el uso de un componente de las vacunas, que es el aluminio, ¿no? El aluminio se utiliza en las vacunas para que funcionen mejor, por así decirlo, pero tiene efectos secundarios. Tiene efectos secundarios que están muy bien descritos en la bibliografía, en todos los libros. Y en aquel momento pues se produjo una auténtica hecatombe. Y cualquier ganadero que me escuchara sabría de lo que estoy hablando, ¿no? Desde entonces mi grupo ha trabajado con la línea de estudiar cuáles son los efectos secundarios del aluminio y cómo prevenirlos. Y entonces, esa es la línea que nos ha llevado al último artículo publicado la semana pasada.
2: Claro, porque el aluminio, que además se utiliza también en veterinaria como en las vacunas humanas, ¿verdad? No se utilizan además desde hace casi 10 años, pero si se descubriesen ahora o si se empezasen a usar ahora, ¿tendría que pasar unas evaluaciones, unas investigaciones más exhaustivas? ¿Se aprobaría para utilizarse?
3: Esa es muy buena pregunta, porque el aluminio, en realidad, alguien pensó que era una buena idea utilizarlo en vacunas hace casi 100 años. Estoy hablando de un siglo. Entonces, es una cosa que se ha venido usando desde entonces, porque funciona muy bien, y eso nadie lo niega, funciona muy bien para producir una reacción inmune, pero sin embargo, tiene una serie de efectos secundarios. Claro, hace un siglo no había los controles sanitarios, los controles de toxicología que existen en la actualidad, y que por lo tanto, hoy mismo, si alguien viniera con el aluminio bajo el brazo para presentarlo como un adyuvante, la EMA no lo aprobaría no pasaría el primer examen.
2: Es llamativo, ¿no? Porque se sigue utilizando.
3: Sí, se sigue utilizando, pero se sigue utilizando por una conveniencia y porque todo el mundo, digamos que ha convenido que es lo mejor, aunque no creo que lo sea, pero es así, es un... Claro, evidentemente tiene mucho que ver con la aprobación de nuevos adyuvantes, con los test de nuevos adyuvantes y tiene mucho que ver con la comodidad de que ya está siendo usado desde hace 100 años y entonces pues ya está establecido, ya hay un consenso, quieras o no quieras, ya un consenso al respecto del aluminio, ¿no? Sin embargo, claro, es que hay que decir que decir que el aluminio es el mejor de los adyuvantes o es el más adecuado es como decir que el Ford T, que también fue una marca, un coche de la marca Ford que apareció más o menos sobre 1920, más o menos, pues es el mejor coche de la casa Ford, ¿no? Bueno, quizá eso no fuera así, ¿no?
2: Claro. ¿En qué ha consistido su trabajo de investigación?
3: Nuestro trabajo consistió, durante esta línea de trabajo hemos estudiado los efectos secundarios del aluminio, cómo puede hacer esos efectos secundarios, una línea muy difícil, pero también nosotros no solo queríamos estudiar eso, sino queríamos proponer alguna alternativa igual de efectiva pero más segura. Hemos utilizado adyuvantes que ya están inventados, no los hemos inventado nosotros, ya están aprobados, pero que se han dejado de usar. Se han dejado de usar por razones que no acabo de entender, pero bueno, o bueno, que las puedo entender, pero serían muy difíciles de explicar y muy largo. Pero hemos utilizado esos adyuvantes que ya están aprobados, pero reformulados con nanotecnología, ¿no? Y los resultados han sido muy, muy óptimos, porque lo que hemos visto es que los adyuvantes estos que hemos probado en comparación con el aluminio, pues funcionan igual o funcionan muy parecido, pero no tienen la reacción inflamatoria que produce el aluminio en el punto de inoculación. Con lo que esa reacción inflamatoria, digamos, por decirlo de una manera popular, es la madre del cordero. Ahí empieza todo, ¿no? Si no creamos esa inflamación crónica, pues estamos ganando mucho en seguridad vacunal.
2: Claro. Entonces, esos adyuvantes que ya existían, ya nos ha dicho que se dejaron de utilizar, podrían volver a usarse e ir desplazando al aluminio. ¿Cómo es este proceso ahora con las pruebas que aporta este trabajo?
3: Esa es exactamente la idea. Precisamente esos adyuvantes están admitidos, nunca dejaron de estar admitidos, simplemente que no se han usado, ¿no? Por lo tanto, las pruebas serían mucho más fáciles porque no hay que elevar a la consideración de un nuevo adyuvante para que pase todas las pruebas, sino que es todo lo contrario. Realmente aquí ya estaríamos en las puertas de una investigación con fines comerciales, que donde una empresa o una compañía dedicada a vacunas quisiera aplicar alguno de estos directamente, pues por ejemplo, para las vacunas de la lengua azul, ¿no? En este caso, sería tan fácil como presentar una nueva formulación con un nuevo adyuvante que ya está aprobado. Quiero decir, eso facilita infinitamente las cosas y seguramente sería la puerta a la explotación de unas nuevas vacunas, igual de efectivas, pero más seguras.
2: Claro que me imagino que esto es algo también muy demandado por los propios ganaderos, ¿no?
3: Hombre, claro, claro, evidentemente. Eso ha sido demandado desde que pasó aquel gravísimo incidente, como digo, por el año 2010. Uh-huh. Sin embargo, para contestar, la ciencia no puede contestar de inmediato, y para contestar nosotros, ¿no?, el pequeño grupo con el que trabajo, nos fijamos el objetivo de promover alguna solución, de poner alguna solución. Nos ha costado 15 años, pero bueno, esta podría ser una solución muy, muy real.
2: Este grupo de trabajo, además, es multidisciplinar, ¿verdad? Está formado por uh-huh. investigadores de distintos grupos.
3: Correcto. Este trabajo que hemos publicado, el último, es una amalgama de centros, primero de la Universidad de Zaragoza, donde tengo que destacar siempre a Víctor Sebastián del INMA, del Instituto de Nanomateriales, de Nanotecnología y Materiales de Aragón, que sin su ayuda no hubiésemos podido llegar tan lejos, ni mucho menos, pero también hay grupos en Granada, en Madrid, que también han colaborado, e incluso grupos en el extranjero. Es un trabajo, yo creo que el más multidisciplinar que he dirigido, y bueno, nuestro grupo está encantado con los resultados.
2: Claro. Además de abrir la puerta, como hemos mencionado, a que estos adyuvantes se utilicen a partir de ahora en la formulación de la vacuna de la lengua azul, e imagino, porque nos ha comentado que el aluminio se utiliza en muchas más vacunas, que podría extenderse, ¿no?, a otras vacunas para los animales, incluso para las personas.
3: Efectivamente, nos hemos centrado en esta vacuna porque es la que tocaba, porque es la que teníamos posibilidad de trabajar con el virus, y ya está. Pero evidentemente esa pregunta es totalmente correcta, porque la idea, al menos la mía, que no sé si todo el mundo la compartiría, es quitar el aluminio de las vacunas. Que se puede hacer, y si se abre un libro de toxicología de minerales, pues encontraremos que el aluminio es un neurotóxico. Inocular un neurotóxico, por muy bien que nos funcione para estimular una respuesta inmune, pues a lo mejor no es tan buena idea.
2: Pues nos alegramos mucho de los resultados de este trabajo que se han publicado este mes de julio en la revista científica ACS, Applied Materials and Interfaces. Muchísimas gracias, Lluís Luján, catedrático del Departamento de Patología Animal de la Universidad de Zaragoza, miembro del IA2 y cabeza de este trabajo, por haber hablado hoy con nosotros.
3: Encantado de hablar con vosotros y cuando queráis. Muchas gracias.

Hacemos ahora una pequeña pausa, no se vayan muy lejos, refresquense un poquito, regresamos enseguida que tenemos muchísimos temas interesantes que compartir con ustedes en este viernes 19 de junio.

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Continuamos en este viernes 19 de junio. Yo no sé si viene, si va, si vivimos permanentemente en una ola de calor, pero varias piscinas públicas celebran sus jornadas de puertas abiertas estos días y coincide con las altísimas temperaturas. El próximo lunes la entrada será gratuita en las piscinas de San Juan de Mozarrifar y en la Hípica. El martes le toca el turno a Salduba en el Parque Grande, la de Movera el miércoles 24 y por último San Gregorio el jueves 25 de junio dejará acceder de manera gratuita a sus instalaciones. Una buena oportunidad para refugiarse de esas altísimas temperaturas, lo han escuchado, el lunes unos 43 grados se esperan en Zaragoza, así que nada mejor para hacer frente a ese calor que un buen chapuzón en estas piscinas. Les cuento también que el Centro Nacional de Desaparecidos ha activado una alerta para localizar a Samuel RM, un menor de 16 años desaparecido en Zaragoza el pasado viernes 12 de junio. Según los datos difundidos, el joven nació en 2009, mide 1,80 y pesa unos 71 kilos. Tiene los ojos negros y el pelo del mismo color. Por el momento no han trascendido más detalles sobre la ropa que llevaba en el momento de su desaparición ni sobre las circunstancias en las que fue visto por última vez, pero la búsqueda continúa activa. Y en este viernes vamos a hablar con los vecinos del barrio de la Cartuja Baja. Están preocupados por esos incendios que se están produciendo en el PTR casi de manera recurrente, 11 en los últimos meses, y que podría jugar un papel en su salud por esos humos incontrolables de sustancias tóxicas. Además, en unos minutos vamos a recibir a Corita Viamonte, artista, ya lo saben, y que a la flamante ganadora del tercer concurso de música española que lleva el nombre de Corita. La final se celebró el pasado domingo y ya pues tenemos esa ganadora que va a venir a hablarnos, a contarnos cómo fue esa jornada y también cómo se siente con ese galardón y ese premio en metálico. Esos son algunos de los temas que hemos preparado para este viernes 19 de junio. Vamos con nuestra noticia de portada.

0: Hoy se celebra en Zaragoza la novena jornada de Jóvenes Médicos de Aragón, organizada por la Sociedad Española de Médicos de Atención Primaria. Un encuentro que busca atraer y fidelizar talento en esta especialidad. Hablamos con la doctora Juliana Paucar, especialista en medicina familiar y comunitaria, miembro del comité organizador. Buenos días, doctora.
1: Hola, buenos días.
0: Bueno, cuéntenos por qué una especialidad que vemos que no está viviendo su mejor momento en cuanto al relevo generacional se trata.
1: Sí. La medicina de familia es verdad, como todos sabemos, que es la base de nuestro sistema sanitario y, bueno, pues su situación actual realmente está atravesando por una alta presión asistencial debido a la falta de profesionales en algunas zonas, sobre todo en las rurales, ¿no? Y también, además, la necesidad de contar con más tiempo para cada paciente. Y muchas veces, a lo mejor, estas dificultades que se están presentando actualmente en esta especialidad puede influir en la toma de decisión en los futuros MIRES o estudiantes de medicina para decantarse por esta especialidad. No obstante, en esta especialidad se tiene a favor el que podemos tener una visión global e integral del paciente, no solamente por su patología, sino de conocer también su contexto social y todo, y el acompañamiento, ¿no? Es una de las pocas especialidades de la cual nos podemos sentir orgullosos porque acompañamos al paciente a lo largo de toda su vida, desde una edad muy temprana, es más o menos los 14 que pasan de pediatría a adultos, y tenemos un acompañamiento a lo largo de toda su vida con las distintas patologías que se puedan presentar, ¿no?
0: Desde luego tiene que ser una especialidad muy gratificante, ¿no? Ver, porque todos, nuestro médico de familia, pues lo conocemos por su nombre, tenemos esa relación estrecha, él como profesional, como nos acaba de decir, tiene esa visión global de todo lo que nos ocurre, bueno, se acaba convirtiendo a veces casi en un miembro más de la familia.
1: Sí, efectivamente. Y esto lo vemos más, lo podemos palpar más, a lo mejor en la zona más rural, que hay como esa más cercanía de relación médico-paciente y la cual pues intentamos cuidar, y una de las formas de cuidar es dedicando tiempo al paciente, ¿no? Es por eso que muchas de las cosas que solicitamos desde atención primaria es poder tener un poco más de tiempo para dedicar a ese paciente, para poder responder a esa población, que muchas veces, bueno, en su mayoría son personas mayores y que cada vez vienen con patologías más crónicas, ¿no? Además, ese tiempo es esencial porque la medicina de familia se basa en escuchar, valorar el contexto y acompañar al paciente, y eso pues requiere tiempo.
0: Este encuentro, estas jornadas han sido además diseñadas con los médicos jóvenes en mente, y también el comité, el equipo organizador, son ustedes jóvenes también, ¿no? Para, digamos, hablar un poco el mismo idioma.
1: Sí, efectivamente. El comité organizador está formado por médicos jóvenes, algunos residentes y algunos médicos jóvenes recién acabados, y siempre, bueno, pues bajo la guía del presidente de la SEMERGEN de Aragón, el doctor Ángel Vicente. Entonces, esta jornada pues también quiere transmitir, como bien ha dicho usted, está formada por jóvenes médicos y quiere transmitir también, demostrar al público que hay una generación de médicos jóvenes muy comprometida con la medicina de familia y con la mejora de la atención a nuestros pacientes, ¿no? Uh-huh.
0: ¿Qué cosas podrían ser distintas? Ahí he visto la programación, ¿no? Por ejemplo, hay un escape room, ahí está pensada con ese ángulo joven un poco diferente de lo que podríamos pensar de unas jornadas médicas.
1: Sí, a ver, estas jornadas se caracterizan porque implicamos mucho a los asistentes en participar, porque es la forma a lo mejor más fácil de aprender, de recordar y a lo mejor de ir entrenando las habilidades que vamos adquiriendo a lo largo de la formación, ¿no? Entonces, son actividades dinámicas, los talleres que tenemos, que además siempre los escogemos pensando en la frecuencia en la cual se nos pueden presentar en las consultas.
0: Claro, que se van a exponer además, bueno, casos clínicos, va a haber un taller de parto extrahospitalario. ¿La salud mental también va a tener un papel protagonista en estas jornadas?
1: Sí, la salud mental es la medicina de familia, tenemos mucha mucho de las consultas por los pacientes están pues en relación con esta patología, y la atención primaria es importante porque somos como la primera, la puerta de entrada, ¿no? Uh-huh. Al sistema sanitario. Entonces atendemos gran parte de los problemas de salud mental más frecuentes, como por ejemplo la ansiedad, depresión, los problemas de adaptación, y por ello es fundamental reforzar los recursos y la coordinación con la salud mental especializada para tener un tratamiento preventivo, un tratamiento farmacológico y un seguimiento de este de estos pacientes.
0: Uh-huh. Y también, bueno, van a hablar de los avances en comunicación en vacunas. Bueno, todo esto además va a ser esta tarde. Uh-huh. Hablábamos al principio, doctora Paucar, de esos retos que tiene la atención primaria, como puede ser dedicar más tiempo a un paciente o el papel y los problemas asociados al medio rural, esa dispersión, uh-huh. esa población reducida. Además, este año, después de elegir las plazas de residencia, los MIR, hubo varias renuncias precisamente en esa categoría, en esta especialidad, ¿verdad?
1: Sí, lo que pasa es que, a ver, en la elección pues juegan varios factores, ¿no? Uno de ellos es, como usted lo ha mencionado, la dispersión geográfica. Aragón, aparte de tener una población más grande, tiene mucha dispersión, y muchas veces las plazas que quedan desiertas son justamente en esas áreas rurales, que a lo mejor es un poquito más difícil de acceder para, a lo mejor, un alumno recién acabado con el sueldo MIR, pues que a lo mejor no puede permitirse desplazarse todos los días uh-huh. a determinadas zonas, o ahora mismo que estamos viviendo el tema del problema del alquiler también, sí. pues eso también nos afecta cuando decidimos a dónde nos vamos, y la plaza que elegimos también es algo importante. Uh-huh. Pero lejos de renunciar porque la especialidad en sí no atrae, porque yo creo que quien la ve de cerca se queda encantado, porque es una especialidad muy amplia, muy integral, y que lejos de a lo mejor el pensamiento que pueda tener o la percepción que se pueda tener desde fuera, que es una especialidad menos compleja, o sea, todo lo contrario. En medicina de familia abarcamos muchas áreas de patologías en los pacientes, necesitamos un conocimiento amplio de las patologías, por eso que a lo largo de nuestra formación rotamos por distintas especialidades para ir formándonos y luego ser capaces de resolver, ¿no?
0: Desde luego, pues muy necesario esa labor de atraer y fidelizar el talento médico en la atención primaria, también reflexionar sobre el futuro de la especialidad y esa visión, ¿no?, que pueden aportar las nuevas generaciones para, bueno, una especialidad obviamente necesaria, querida y, como usted decía, que una vez que se conoce, apreciada, y que necesita además formarse en muchas especialidades distintas dentro de esa misma especialidad. Doctora Juliana Paucar, especialista en medicina familiar y comunitaria, miembro del comité organizador de estas jornadas, muchísimas gracias por haber hablado hoy con nosotros.
1: Gracias a ustedes por darnos este tiempo.
2: Pues lo han escuchado, en Zaragoza hoy por la tarde se celebran esas novenas jornadas de jóvenes médicos organizadas por SEMERGEN, la Sociedad Española de Médicos de Atención Primaria. Y les cuento ahora lo que ocurría en la historia un 19 de junio en nuestras efemérides.

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1: ¿Qué ocurrió un 19 de junio en la historia? Arrancamos las efemérides del 19 de junio en 1795, cuando Francisco Bayeu fue nombrado director de la Real Academia de las Bellas Artes de San Fernando. Bayeu, reconocido pintor aragonés, recibió este honor por su destacada contribución al mundo artístico y su pasión por fomentar el desarrollo de las bellas artes en España. Bajo su liderazgo, la institución experimentó un florecimiento sin precedentes, convirtiéndose en un centro de excelencia artística. Bayeu se destacó por su habilidad para unir a artistas y promover la colaboración entre diferentes disciplinas, lo que impulsó la innovación y la creatividad en el panorama artístico español. El 19 de junio de 1846 se jugó en Estados Unidos el que está considerado como el primer partido oficial del béisbol moderno. El encuentro enfrentó a los Knickerbockers contra otro equipo organizado de béisbol llamado New York Club, en lo que es ahora Hoboken, en Nueva Jersey. El 19 de junio de 1978 nació la tira cómica Garfield. El autor Jim Davis publicó por primera vez su historieta, que narra la historia del gato al que llamó Garfield por su abuelo, su dueño, John Arbuckle, y el perro de John, Odie. Aunque el sueldo que cobraba por publicar era una miseria, salía en más de 40 periódicos, lo que animó a Davis a dejar su trabajo y dedicarse por completo a su creación, que llegó a ser un éxito mundial que todavía perdura. The child. Un día como hoy de 2004, los astrónomos Roy Tucker, David Tholen y Fabrizio Bernardi descubrieron el asteroide Apophis en el Observatorio de Arizona, en Estados Unidos. El nombre de Apophis viene del egipcio Apep, que significa el destructor, porque en un principio se creyó que había una posibilidad importante de colisión con la Tierra para el año 2029. Posteriores observaciones relegaron el impacto a 2036 y finalmente los cálculos que se han podido realizar más adelante han terminado por descartar esa colisión, aunque el susto en su momento fue importante. El 19 de junio de 1961, Kuwait se independizó de Gran Bretaña. El emirato era un territorio sometido al protectorado inglés desde 1899. Todo cambió en 1938 cuando se descubrió que en su subsuelo se acumulaban reservas ingentes de petróleo y se comenzaron a explotar los yacimientos de Burgan. Pronto se convirtió en el mayor exportador de petróleo del Golfo Pérsico y esto facilitó que el pequeño territorio se enriqueciera con gran rapidez y estuviera en situación de ser el primer país del Golfo Pérsico en luchar por su independencia y conseguirla. En el calendario de días internacionales resaltamos que el 19 de junio se celebra el Día Internacional de la Eliminación de la Violencia Sexual en los Conflictos. El objetivo no puede ser más evidente: acabar con la violencia sexual, especialmente durante las guerras, honrar a sus víctimas y rendir tributo a todas las personas y organizaciones que pelean cada día para erradicar estos delitos. Hoy también es el Día Mundial del Paseo. Muchos pensarán que esta efeméride se creó para fomentar el paseo como ejercicio, pero en realidad el norteamericano W.T. Rey propuso este día para poner en valor caminar a ritmo sosegado para disfrutar de la vida que nos rodea de manera consciente. Llegamos al final de la sección, lo hacemos con la acostumbrada efeméride musical. Tal día como hoy, de 1987, Guns N' Roses realizó su debut en vivo en el Reino Unido, en The Marquee Club, en Londres, con entradas agotadas. Liderada por Axl Rose y el guitarrista Slash, para la historia quedan temas como Sweet Child O' Mine, Paradise City, Welcome to the Jungle o la hermosa balada November Rain. The House.

0: Continuamos en esta mañana de viernes, mañana calurosa. Desde la Agencia Estatal de Meteorología nos decían que hoy vamos a alcanzar los 37 grados en Zaragoza, 35 en Huesca y 32 en Teruel. Y si les parece mucho, siento decirles que lo peor está por llegar, porque el lunes vamos a llegar en la capital aragonesa hasta los 43 grados. En unos minutos, Vicente Alcaide, en su tiempo para la actualidad, va a venir a contarnos algunas de las medidas que el ayuntamiento pone en marcha con ese plan de emergencias ante la ola de calor. Lo que les repetimos, les recomendamos, es que si hoy tienen que salir a la calle, eviten las horas de más calor, háganlo siempre utilizando crema de protección solar, gorra o sombrero, lleven encima una botellita de agua, vayan por la sombra y manténganse hidratados.
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0: Hoy tenemos el inmenso placer de volver a recibir aquí en nuestro estudio a la gran querida Corita Viamonte. Corita, bienvenida.
1: Buenos días, Pilar.
0: No viene sola porque ya ha concluido ese tercer concurso de canción española que lleva su nombre, y viene también Armando Martínez, presidente de la Junta Municipal de Casco Histórico. Armando, bienvenido.
2: Muchas gracias, Pilar. ¿Cómo estáis?
0: Muy bien. Y también la flamante ganadora de esta edición, Samara Herrero Pisa. Samara, bienvenida.
3: Buenas, muchas gracias.
0: El domingo pasado fue en el renovado Centro Socioeducativo Las Armas esta gran final, después de unas jornadas de semifinales. Y éxito de participación, Armando.
2: Pues sí, la verdad es que estamos súper contentos porque hemos vuelto un año más a batir los récords de participación y también hemos batido el récord de espectadores, ¿verdad? Estaba el espacio sociocultural, antiguo espacio musical, estaba pues repleto de público que venían a ver pues a estas voces tan maravillosas y sobre todo pues a nuestra ganadora Samara, que fue un auténtico espectáculo que no dejó a nadie callado, indiferente. Y bueno, pues ahora esperamos que la cuarta edición pues todavía sea mejor, haya más participación y anime mucho más al público a venir.
0: Este año hubo también algunas novedades en las semifinales que se celebraron en el sótano mágico, ¿verdad?
2: Sí, es verdad. Este año pues innovamos y quisimos también poner en el foco pues esos establecimientos que todavía nos quedan en la calle San Pablo. Queríamos potenciarlos, queremos, como siempre hemos dicho, este concurso tiene que servir también pues para revitalizar el casco histórico, la zona de San Pablo, y nos parecía que el sótano mágico, un espacio tan interesante, también tan visitado, pues merecía también albergar las eliminatorias de este concurso que cada vez, como os digo, va siendo más relevante y más importante, yo creo, en el mundo de la canción en nuestra ciudad.
0: Bueno, y Armando nos hablaba de la cantidad, pero Corita, vamos a hablar de la calidad. Más participantes y cómo habían ido de preparados todos estos cantantes.
1: Un nivelazo. De verdad te digo que un nivelazo este año, ha sido impresionante las voces, la calidad sobre todo, el momento de salir al escenario que parece que lo habían hecho toda la vida y resulta que había alguien o algunos o algunas que no, como es el caso de Samara, que nunca había estado en un escenario, ¿no?, con público, y verdaderamente pues parecía que lo habían hecho toda la vida. De verdad. Bueno, nosotros nos quedamos un poco sorprendidos de una participante que se llevó el tercer premio, que claro, me salió con pantalón corto, llena de piercing, unas pintillas así un poco modernitas, ¿no? Y claro, digo, Dios mío, ¿qué va a hacer esta chiquilla? Caray, se cantó una En tierra extraña de Concha Piquer que nos dejó a todos con la boca abierta. O sea, que es que estás viendo la juventud que también quiere que canción española, y a mí eso me encanta.
0: Claro, el concurso de canción española es la principal característica que tiene que tener, ¿no?, que canten en español, pero además ese intento, lo hemos hablado en otras ocasiones, de recuperar géneros pues como el bolero o la copla de nuestra cultura, ¿no?
1: No, incluso la canción, por ejemplo, que interpretó Samara es el Guardaespaldas, pero que tiene una letra en español, o sacó la letra en español, y entonces pues tiene una gran dificultad, porque en inglés vale, porque está escrita en inglés, ¿no? Pero en español tiene una gran dificultad de modular la voz, de filaditos, de cositas muy importantes que ella lo supo superar. Pero sí, y nos quedamos todos con la boca abierta, 19 años.
0: Bueno, pues vamos a hablar con Samara. Ya nos ha dicho Corita, 19 años. ¿Primera vez en un escenario, Samara?
3: Sí, así de grande. La única vez que subí, así por decirlo, en las fiestas del gancho. Yo creo que tendría como 9 años o así, pero no fue para nada como esta vez. O sea,
0: Háblanos un poquito de ti. ¿Te ha gustado siempre cantar? ¿Es algo que haces habitualmente? Porque otra de las características que marca este concurso es que no son cantantes profesionales, que son aficionados.
3: Sí, yo, a ver, desde pequeña, en verdad, la música siempre me ha llenado por dentro, sinceramente. Antes tiraba más por el español, Pastora Soler, Malú, ese estilo, pero luego nos empecé a descubrir más pop americano. Escucho de todo, pero a la hora de cantar me ciño más a ese estilo, la verdad.
0: Oye, realmente el guardaespaldas, ¿quién no ha intentado nunca emular a Whitney Houston? Pero es una pieza complicada. ¿Cómo decidiste elegir esa precisamente para un concurso?
3: A ver, yo creo que la canción es buena porque tiene muchos registros vocales, tiene altos, tiene graves, tiene vibratos, notas lisas. Me gusta a mí la canción en sí y me pareció buena idea para presentarme con ella.
0: Hombre, desde luego para lucirse, ¿no? Corita es una buena canción.
1: Hay varias. Yo, por ejemplo, le había retado a la ganadora del año pasado, Laura Blossom, que este año cantara Los Miserables. Y ella cantó Los Miserables en español también. O sea, que es que hay que transportar lo que es la letra de inglés al español. Y claro, siempre tiene su problema. O sea, aunque te parezca mentira, siempre tiene su problema. Pero vamos, hizo una interpretación maravillosa como la hizo ella. Y eso que no estaba bien el día del... Yo no sé si es que no estaba bien o tenía mucho miedo, que puede ser también, ¿eh?
0: Bueno, nos contó Vicente Alcaide, mi compañero aquí en esta casa, presentador del concurso, que estabas muy nerviosa en la semifinal, que estabas bastante nerviosa.
3: Sí, la verdad, o sea, yo los nervios no los puedo controlar. La teoría de estar tranquila me la sé, pero a la hora de subirme el corazón me va a 1000 por hora, de verdad. Y sí que es verdad que en la final, 3 días antes me puse malísima, que estaba a punto de ni siquiera ir porque no la quería estropear, la verdad, ese momento.
0: Bueno, pues menos mal que sí que fuiste finalmente. Samara, y ahora estás, porque antes cuando has explicado la canción, has usado algunos términos técnicos, ¿estás formándote de alguna manera en la música o te gustaría o quieres continuar en este mundo?
3: No, yo nunca me he puesto a dar clases, nunca he estudiado en sí, es algo que me viene de casa. Y sí que es verdad que mi familia es en ese entorno es artística, ¿no? Por decirlo así. Lo que pasa es que ellos tiran por flamenco y ese rollo. Pero sí me gustaría formarme para, hombre, pincelar lo que más o menos sé y hacerlo más perfecto.
0: Uh-huh. Armando, bueno, había premios económicos en el concurso, también un poco pensado para eso, ¿no? Para dar un pequeño impulso, empujón en esta posible carrera musical.
2: Claro, así es, sí, además del premio económico, que yo creo que pues está bien dotado para lo que comentas, ¿no? Para darles un impulso, una motivación también a presentarse a esos aficionados que ya tienen cierto nivel. Pero además, y a mí siempre me gusta recalcar, la importancia que tiene más allá del premio económico es un poco el recorrido que puede dar el haber ganado este concurso, pues de cara a poder participar, ¿no? O poder salir a los escenarios ya de una forma más profesional. De hecho, yo creo que Samara ya tenemos por ahí algunas conversaciones para que pronto pueda subirse a los escenarios y demostrar que es una muy digna representante del casco histórico, ¿verdad?, a través de la música. Y bueno, pues ya le digo, yo creo que es importante, es muy importante, no solo el premio económico, sino el recorrido que tengan después los artistas. Lo veíamos con la ganadora de la edición pasada, Laura Blossom, que la verdad sí que le ha supuesto un impulso a esa carrera que está comenzando. Y bueno, y Samara esperamos lo mismo, además de que la esperamos al año que viene como miembro del jurado.
0: Claro, bueno, ha mencionado Corita, Laura Blossom, ganadora del año pasado, cantó Los Miserables. No fue la única actuación musical que hubo, también por parte del jurado, Mari Carmen Rivet con Alicia La Huerta y la propia Corita. Os arrancasteis además un poco, bueno, pues como artistas que sois, ¿no?
1: Allá va.
0: A la brava, cantando Sierra de Luna.
1: Sí, pues hombre, somos 3 voces de muchos años, entonces tenía que salir, ¿no? Y además disfrutamos porque Mari Carmen me decía, yo tengo una ilusión en mi vida y era cantar contigo. Digo a la chica, venga. Déjalo. Y Alicia, pues también he cantado con ella alguna vez. Bueno, en plan, venga, vamos a cantar. No, pero en el escenario, las 3, oye, que quedó bien, al año que viene otra vez.
0: Al año que viene, Armando, a ver que buscar un salón todavía más grande, ¿eh?
2: Yo no sé, simplemente ya para albergar a todos los miembros del jurado ya va a ser esto espectacular. Habrá que buscar, no sé.
0: Vais a tener que hablar con el auditorio.
2: Te iba a decir, a lo mejor habrá que hablar con el auditorio. Sí, sí.
0: Corita, y cerraste por todo lo alto. A mi manera, a tu manera, con 2 bailarines.
1: Sí. Es que el My Way es algo importante. Es más, mañana lo interpretaré nada más y nada menos que con la Orquesta Maravella. Vuelvo con la Orquesta Maravella. Bueno, no con la orquesta en sí, porque es una orquesta que cuando yo estuve en Rusia, ellos ya tenían 30, 40 años. Yo era ya la más jovencita, 20 años, ¿no? Y esto fue en el 72. Ellos ya no existen, ya no están, pero están los hijos, algunos hijos, sobrinos, han formado la orquesta otra vez y hacen el 75 aniversario de la formación de dicha orquesta y se han acordado de mí. Y mañana estaré en Caldas de Malavella actuando con ellos. O sea que es una gran ilusión, una ilusión que yo tenía.
0: Claro, porque bueno, pues tantos años, ¿no? Tanta sí. historia compartida.
1: Y a mí me gustaría muchísimo que esta orquesta pudiera venir a Zaragoza. Hay problemas porque dicen que es que si cantan en catalán, no es verdad. Ellos cantan en catalán allí, en Cataluña, pero cuando salen de Cataluña cantan en castellano, porque sí, porque tienen que hacerlo, ¿no? Y es una orquesta que lleva mucha gente joven, ¿no? Mucho movimiento ahora de canciones muy, muy movidas, ¿no? Y tal. Y yo me gustaría que estuvieran en las fiestas del Pilar, si no puede ser, pues en alguna actuación aquí a Armandito, que yo sé que él siempre piensa. Porque siempre piensa y piensa bien. Porque esto del concurso se le ha ocurrido a él. Porque a otra persona no se le ha ocurrido en la vida. Y se le ocurrió a él. Entonces yo quiero decir, ya que estoy aquí, que siempre estoy pidiendo, que soy una pedigüeña, pero que a ver si podemos conseguir que esa orquesta venga a Zaragoza. Sería un bombazo.
0: Armando, ya, yo te voy haciendo aquí una lista, auditorio, orquesta...
2: Y es que cada vez que estoy con Corita, que es muy a menudo, cada vez que quedamos o cada vez que comemos juntos, me voy con una mochila cargada de solicitudes y la verdad es que... tiene muy buenas ideas, tiene ideas que merecerían que la escuchásemos más en la agenda cultural de Zaragoza, porque son ideas que, además del interés que puedan tener cultural o musical, las hace siempre pensando en Zaragoza, en la imagen de Zaragoza, en dejar a Zaragoza en el lugar que se merece. Estamos viendo muchas veces, esto igual es entrar en un terreno peligroso de la política, ¿no? Pero estamos viendo muchas veces iniciativas o propuestas que vienen magnánimas, con grupos o proyectos extranjeros que luego se acaban cayendo, cuando lo mejor lo tenemos en casa y sería más fácil. Entonces yo ya os digo que me encanta escuchar las propuestas de Corita porque son todas muy buenas, eso es así.
1: Bueno, nosotros también tenemos nuestra política, ¿eh? Porque los artistas, los cantantes también tenemos nuestra política, pero la política nuestra es el público y el escenario. Esa es nuestra política.
0: A mí me gusta cada vez que vienes preguntarte, pues con tu experiencia, obviamente, con tu recorrido, con tu visión, ¿qué caracteriza a un buen artista? ¿En qué os fijasteis durante este concurso? ¿Por qué Samara ganó, además de cantar bien?
1: Bueno, eso también había que preguntárselo al jurado, porque yo no estaba sola, pero vi algo muy importante, y es que ella estaba muy centrada en el micro, en lo que estaba haciendo. Entonces es muy importante. A ella le importaba tres pitos que estuviera el jurado, yo creo, en la primera fila, el público en la segunda, en la tercera. Cuando se sale al escenario se ve al público, pero no se ve al público, ¿eh? Se siente el público. Hay que sentir el escenario que estás pisando, porque le dije una cosa, el escenario es muy traidor. Es muy traidor. Te atrae, y si tú no lo tratas bien, te rechaza, pero si tú lo tratas bien, te abraza, y es lo que le pasó a ella.
2: Yo sí que te puedo decir, Pilar, fíjate, como profano, que lo que me llamó la atención, que dije, ostras, esta chica, me habían comentado que venía pues un poco tocadita, como decía ella, pues que no había pasado buenos días, estaba enferma, y cuando salió al escenario, la potencia, cómo arriesgó, los saltos, yo decía, pero bueno, pero si esta chica canta así, estando pachucha, pero cómo tiene que cantar cuando esté bien. Digo, esto va a ser la locura, lo vamos a petar cuando vayamos a Antena Aragón y ya esté recuperada y nos cante algo.
0: Ahora enseguida te voy a pedir que cantes, pero ¿cómo fue para ti también pues compartir ese escenario primera vez en un show de este tipo con artistas pues como Corita? ¿Cómo te sentiste ahí sobre las tablas?
3: A ver, la verdad, no te miento, estaba muy nerviosa. Al final, que gente profesional te esté, no juzgando, pero analizando lo que haces, y en verdad eso, los nervios se me comían. Pero no sé, yo creo que al final me solté un poco mejor en la final, pero no sé, estaba muy contenta y muy agradecida a vosotros, de verdad, por haberme hecho ganadora. Yo no me lo esperaba para nada, de verdad.
0: Y sí, ahora que ya tienes ese triunfo bajo el brazo, ya lo hemos comentado antes, ¿vas a perseguir un poco esta carrera?
3: Claro, sí, sí, pero 100%, de verdad. Ahora que me he quitado, por decir así, ese miedo, esa vergüenza, ¿no? Ya que he dado el paso, no lo voy a dejar atrás, es que para nada. Es parte de mi sueño, la verdad, lo estoy cumpliendo.
0: Bueno, pues yo creo que ahora sí, te voy a pedir que nos cantes un poquito para poder disfrutar de esa voz, ya recuperada además, entiendo, sí, Samara, mejor, sí. Así que cántanos algo, lo que tú quieras.
3: Vale, a ver.

0: ¡Bravo! ¡Bravo! ¡Bravo! Hoy, como siempre, ¿eh? Piel de gallina. Y además cantar sentado, que es más difícil.
1: Que es más complicado, sí. Claro, claro.
0: Sentado sin calentar ni nada, ¿eh? Que no ha ensayado nada, hay que decírselo a la audiencia. Bueno, pues enhorabuena, Samara Herrero Pisa, ganadora de este tercer concurso de música española Corita Viamonte. Gracias también por habernos cantado y por habernos acompañado hoy.
2: Muchísimas gracias a vosotros por invitarme y darme esta oportunidad, la verdad.
0: Armando Martínez, presidente de la Junta Municipal del Casco Histórico, gracias por haber venido hoy.
1: Muchísimas gracias, Pilar, encantado de estar aquí como siempre.
0: Y Corita Viamonte, artista zaragozana de pro, embajadora cultural de la ciudad, que vaya muy bien, que vaya muy bien con la orquesta. Y
3: muchísimas gracias.
0: Y a ver si pronto te vemos otra vez
3: cantando. Y ya sabéis dónde estoy.
0: Vale, gracias.
3: Gracias, Pilar.
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0: pero...
1: Conocemos ahora la última hora de la actualidad, como siempre, con Vicente Alcaide. Buenos días, Vicente.
0: Buenos días, Pilar.
1: ¿Qué nos traes viernes 19 de junio?
0: Sí, sí, bueno, la ola de calor enseguida te hablo. Pero hay otra ola. Ola de presuntos casos de corrupción. Última hora, el juez Juan Carlos Peinado acaba de abrir una pieza separada en la causa que afecta a Begoña Gómez para investigar los hechos que estaban siendo investigados por la Fiscalía Europea y que afectan al empresario aragonés Juan Carlos Parrabés. Son unos hechos sobre posible prevaricación en tema de fondos europeos, que finalmente, procesalmente, va a pasar a un juzgado de Madrid, por eso ahora se abre esa pieza, no va a seguir investigando la Fiscalía Europea. Es decir, adjudicaciones tiene que ver con la trama de Begoña Gómez, y ya sabes que en esa trama, desde el principio, ha estado el nombre de Juan Carlos Parrabés, del empresario aragonés, íntimamente relacionado, esto sí que no lo puede negar Sánchez, con su mujer. Uh-huh. Así que veremos a ver en qué queda. Ya hemos perdido la cuenta, sí. De sumarios, causas separadas, etc., etc. Y en este caso te lo traigo también porque afecta a un empresario aragonés. Bueno, mucho calor en los juzgados. No sé si es un refugio climático los juzgados.
1: Pues me imagino que sí, porque es ahora que todo lo que tiene aire acondicionado le llaman refugio climático.
0: Ya. Como no los frecuento habitualmente y afortunadamente, pero sí, Zaragoza activa desde el domingo y como mínimo hasta el miércoles, 4 días, el plan municipal de emergencias por ola de calor. Alerta naranja. Las temperaturas, según las previsiones de hoy de AEMET, van a superar esos 4 días los 40 grados. AEMET nos da, Pilar, 43 grados el lunes en Zaragoza y las noches casi serán ecuatoriales, que son las que superan los 25 grados.
1: Ya no tropicales de 20.
0: No, tropicales es cuando superan los 20,
1: sí.
0: Ecuatoriales superando los 25, y ahora mismo esos días hay alguno de ellos que se podrían superar los 25 grados. Es decir, una ola de calor, aunque todavía la EMET no lo llama así, ya sabes que hay unos requisitos técnicos para eso, habla de un episodio de temperaturas muy altas. ¿Qué medidas toma el ayuntamiento, Pilar? Piscinas a mitad de precio. Esto ya ha ocurrido en otras olas de calor. Las piscinas, por lo tanto, desde el domingo y hasta el miércoles, y veremos si no se prorroga, estarán a mitad de precio. También, importante, se suspenden las hogueras de San Juan. Se suspende ya la de hoy en el Picarral, sí. Y es muy probable, si no cambian las condiciones, ya lo ha dicho la alcaldesa, que se tengan que suspender todas las demás. Ya sabes que tiene mucha tradición en los barrios, pero en este caso, ante estas olas de calor y ante un riesgo extremo, según Infoar, de incendios forestales, pues lamentablemente yo creo que se suspenderán todas.
1: Sí, eso ya dijo ayer el ayuntamiento, que irán avisando pues horas antes o el día de antes, hablarán con los vecinos, con los organizadores, pero que todo
0: ahora
1: apunta
0: mismo
1: a que se te van a tener que suspender todas las hogueras.
0: 60 refugios climáticos, dice el ayuntamiento de Zaragoza. Bibliotecas públicas, centros cívicos, añade, en su horario de apertura. Obviamente, no todos esos refugios están abiertos durante todos los fines de semana. También se refuerza la red de agua pública, ha dicho la alcaldesa, 600 fuentes de agua pública. Otra cosa es cómo sale el aguilla de esas fuentes, la temperatura a la que salga.
1: Y esos chorros de agua fría que pusieron hace poco, uno de ellos se estropeó enseguida.
0: Exacto, pulverizadores de agua, remojachicos, se han instalado en muchos puntos de los barrios y, como siempre, lo que yo digo, consejos de don Perogrullo, pero que lo son. Medidas de precaución, sobre todo mayores de 65 años, bebés,
1: niños.
0: Y por favor, aunque tú y yo seguro, y Juan también, que veremos a alguien haciendo deporte a las 4 de la tarde, o a las 5, o a las 6, o a las 7, que me da igual, hay que intentar, evidentemente, no hacer actividades físicas en las horas de más calor, que por desgracia van a ser muchas.
1: Claro, es que antes era no salgas de 2 a 4, pero ahora, esta mañana ya hacía calor cuando hemos llegado aquí al estudio.
0: Además hay otro aspecto que hay que destacar, es que se va a dar en el momento del año donde más horas de sol hay, esta ola
1: de
0: calor.
1: Este domingo

0: El solsticio, más horas el día más largo y también las temperaturas más altas.
1: Y de momento la EMET, a día de hoy, no ve el final de esta ola o de este episodio de temperaturas muy altas. Como mínimo, seguro, hasta el miércoles jueves, con las previsiones que tienen hoy. En fin.
0: Bueno. Quédense en casa si tienen aire acondicionado, porque esa es otra. En Zaragoza hay muchas viviendas que están mal aisladas,
1: que
0: no están preparadas para este calor extremo y que, bueno, pues tendrán que tomar otra serie de medidas. De ahí la importancia de los refugios climáticos, pero si no abren los fines de semana o lo hacen en un horario reducido, nos encontramos
1: pues viene,
0: ese
1: viene
0: problema.
1: ese problema añadido.
0: Claro.
1: Venga, como es viernes,
0: Venga.
1: eclipse de sol. Quedan 53 días y 12 horas.
0: Ahí tendríamos que tener un contador, cuenta
1: Es que
0: atrás.
1: lo hay en la página de Turismo de Aragón, hay un contador, una cuenta
0: Me
1: atrás.
0: encanta.
1: 53 días, 12 horas. More or less, ¿eh? Los segundos ya no te los puedo decir en este momento. Pero cada vez queda menos y he estado buceando en esa página web. Te lo digo, Pilar, por si quieres ir a esos puntos claves.
0: Son cuatro, ¿no?
1: Son cuatro: Javalambre, es decir, Camarena de la Sierra, Calamocha, Motorlán en Alcañiz y Épila. Y allí verás que en Turismo de Aragón, te invito a que te metas, distingue si vas con turismo, si vas con turismo y tienda de campaña o si vas con autocaravana, para seleccionar tu sitio. Porque claro, llegará un momento, aunque son espacios donde cabe mucha gente, que se llenarán. Vamos,
0: Se
1: digo yo,
0: espera. Sí,
1: se
0: bueno, en
1: espera que se llenen.
0: Calamocha están haciendo ahí un
1: Bien,
0: parking
1: entonces
0: especial.
1: hay que reservar los tickets, 10 euros.
0: 10 € para coger buen sitio,
1: Para
0: se
1: coger
0: espera.
1: sitio en esas zonas.
0: Vale, buen sitio si ese día está, no hay tormentas,
1: Claro,
0: si
1: por
0: las
1: supuesto.
0: condiciones son óptimas para poder ver el eclipse,
1: De hecho,
0: etcétera.
1: las zonas de estacionamiento y acampada serán desde las 10 de la mañana del lunes 10 de agosto, recordamos el eclipse es el 12,
0: Sí.
1: hasta las 8 de la tarde del jueves 13 de agosto, cuando ya se cerrará el control de accesos. El gobierno de Aragón lo que quiere con ese amplio margen es intentar controlar en la medida de lo posible los accesos para que no se acumule mucho tráfico en las carreteras. Recuerda esa horquilla, ¿eh? De 200.000 a 4 millones de visitantes. No sabemos cuántos vendrán.
0: Es que además hay que, claro, lo han advertido ya desde el principio, evitar desplazarse ese mismo día, tanto por la mañana como por la noche, para pues, dosificar ese tráfico y evitar en la medida de lo posible cualquier incidente.
1: Pues esos cuatro puntos se llaman POGAS,
0: Los pogas,
1: puntos
0: sí.
1: de observación del Gobierno de Aragón.
0: Seguiremos hablando del eclipse y estaremos pendientes de la actualidad. Muchas gracias, Vicente Alcaide.
1: A ti.
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0: llega el momento de analizar en profundidad, con perspectiva, algunas de las noticias que han ido marcando la actualidad de la semana. Y para eso hoy nos acompañan Santiago Palazón. Santiago, bienvenido.
1: Muchas gracias, bien hallada. Pido disculpas a los telespectadores, pero como hoy no tenía juicios y con la que está cayendo, pues prescindo de la corbata. Pido disculpas por esta
0: descortesía. Estás disculpado. José Ángel Jimeno, bienvenido.
2: Muchas gracias, Pilar, encantado.
0: Pues tenemos tres temas que van a subir todavía más la temperatura. Este es el primero de ellos.
3: José Luis Rodríguez Zapatero atraviesa probablemente el momento más delicado de toda su trayectoria política. La investigación judicial del caso Plus Ultra ya no se centra únicamente en el expresidente. El foco se amplía ahora a su entorno más cercano. Y la gran pregunta empieza a ser otra. ¿Hasta dónde puede llegar esta investigación? El Mundo.
4: El juez del caso Plus Ultra imputa a las hijas de Zapatero y a la secretaria del expresidente por participar en el blanqueo de las comisiones.
3: El Español.
4: El juez Calama llama a declarar como investigadas a las hijas de Zapatero y a su secretaria Gertrudis.
3: El magistrado considera que existen indicios suficientes para ampliar la investigación y las declaraciones del expresidente ante el juez no parecen haber despejado las dudas. El País.
4: El juez tras la declaración de Zapatero. No ha logrado desvirtuar los indicios racionales de criminalidad.
3: El diario.e.
4: El juez Calama concluye que la declaración de Zapatero no ha disipado las sospechas contra él.
3: El Confidencial.
4: La inconsistente declaración de Zapatero ante el juez le condena a una larga imputación.
3: Mientras tanto, siguen apareciendo nuevos elementos en la investigación. Heraldo.
4: Los chats de Julio Martínez con Plus Ultra. Mañana interviene directamente Zapatero.
3: Libertad Digital.
4: La UDEF cree que el grupo Zapatero cobraba 2 millones por cada petrolero con crudo venezolano.
3: OK Diario.
4: Zapatero asegura que no tiene email y que los informes por 1 millón de euros los hace a mano con papel y boli.
3: OK Diario.
4: Zapatero impulsó a Julito Martínez la contratación de sus hijas y lo justificó porque no pueden trabajar en el sector público.
3: Pese a todas las evidencias que van apareciendo, Pedro Sánchez mantiene su respaldo. El Debate.
4: Sánchez traslada toda su empatía y solidaridad a Zapatero y sus hijas.
3: La Vanguardia.
4: Sánchez traslada su empatía a Zapatero. Me ha manifestado su inocencia y yo respaldo a José Luis.
3: ¿Qué hay detrás de ese cierre de filas de Sánchez con Zapatero? ¿Estamos ante una investigación que afectará únicamente al expresidente o puede acabar salpicando al PSOE? ¿Qué falta por salir?
0: Comenzamos preguntándole al señor Palazón.
1: Bueno, es que ya no sabe uno qué contestar. Es decir, vamos a ver. De siempre se ha dicho, a veces en momentos de tensión, es decir, pues en este país no cabe un tonto más, ¿no? Como llegue uno más, pues alguno se tiene que caer al mar porque no cae. Pero en este momento el tema de las investigaciones judiciales, procesos judiciales también en marcha, sentencias que están a punto de salir, o sea que hoy mismo o la semana que viene podemos encontrarnos con alguna, es que yo creo que ya nos vemos sobrepasados, incluso los profesionales, los operadores jurídicos, como se nos llama, abogados, procuradores, etcétera, los aplicadores jurídicos, recuerdo que son los jueces y magistrados, pero es que ya nos vemos desbordados, es decir, es que necesitas ya llevar colgada al cuello una libreta de gusanillo y un lápiz para ir apuntando todo lo que va saliendo y todo lo que está vivo, y esto ya es tremendo, es decir, esto revela sobrevolando lo que es la condición personal del señor Zapatero, Rodríguez Zapatero, desborda también lo que es el actual gobierno y lo que es el Partido Socialista, cuyos límites también muchas veces se confunden, porque a mí no termina de cuadrarme que la ministra portavoz, la Moncloa, después de un consejo de ministros, haga declaraciones sobre temas referidos a una cuestión procesal que afecta a una persona y que dentro de poco afectará a su partido. En fin, me atrevo a decir que hoy, como siempre, que el paso siguiente será imputar como persona jurídica al Partido Socialista Obrero Español en varias de las causas que hay en este momento abiertas, ¿no? Pero como el propio gobierno y el propio Partido Socialista están confundiendo a veces lo que es el poder ejecutivo de lo que es un partido político como otro cualquiera, y viceversa, pues claro, al final esto también tiende a una extraordinaria confusión, ¿no? En el caso del señor Rodríguez, claro, siempre parece que nos olvidamos que, bueno, que tuvo padre y que se apellidaba Rodríguez, el hombre. Está siguiendo una estrategia procesal que está muy bien dirigida, esto ya lo digo como abogado, está muy bien dirigida por el abogado que tiene, no olvidemos que es un catedrático de derecho procesal y especialista además en penal, y en buscar y encontrar habitualmente nulidades de actuaciones. Y las nulidades de actuaciones, para que el público lo entienda, quiere decir que si el arbolico que plantamos pues no va con la raíz adecuada, no le dejamos el espacio correspondiente, lo mantenemos en la maceta, no le damos un primer riego de apoyo, etcétera, demás, bueno, pues irá creciendo, pero tarde o temprano nos daremos cuenta de que algo se hizo mal en el origen, en el principio, y por lo tanto, si la causa está viciada, el efecto, lógicamente, lo estará también, ¿no? Entonces, su abogado, al cual le veo de lejos, porque realmente se nota que es un experto en la materia, está llevando muy bien la estrategia de defensa. Otra cosa es que la defensa sea fácil o no sea fácil, claro, porque hay casos en los cuales si se van acumulando datos y indicios, que no pruebas, pero conjuntos de indicios encima de la mesa, cada vez el tema se complica más. Lo que sí hace con mucha habilidad el señor Rodríguez Zapatero, que claro, se nota que es un animal político, ¿no?, en ese sentido, que traduce muy bien las instrucciones que le da su abogado, los consejos que le da su abogado, a lo que es la comparecencia, por ejemplo, el otro día ante el juez Calama. Lo que pasa es que, claro, el juez, o sea, el magistrado, es un hombre con una experiencia rotunda, o sea, larguísima. Luego, aparte, conviene recordar que las oposiciones de juez no las regalan, que ascender a la categoría de magistrado también requiere su esfuerzo. Y cuando, además de esa ciencia jurídica, incorporas pues una larga experiencia, pues ya sabe exactamente lo que tiene que hacer. Y en concreto, lo que está haciendo su señoría, el magistrado Calama, es llevar en la mano el botoncito del volumen, ¿verdad? De tal manera, entonces, que según habla la otra persona, pues dice, pues ahora te incremento el volumen. Es decir, tú mismo has puesto a los pies de los caballos sin darte cuenta, ¿no?, a tus hijas, pues es que ahora me obligas a que las impute. Y efectivamente, claro, las ha imputado. La imputación, o ahora denominada investigación, en el fondo, lo que dice la Constitución, lo que dice la Ley de Enjuiciamiento Criminal, es que pretende proteger los derechos de esas personas que pueden negarse a declarar, pueden contestar solamente al juez y no al fiscal, por ejemplo, cosa que vimos que lo hacía el señor Rodríguez Zapatero, puede contestar a alguna o alguna de las preguntas que se le formulen. Y luego una frase que hay gente que no termina de entender muy bien qué significa, y yo lo voy a decir con la transparencia y la claridad de siempre. Cuando se dice, por cierto, le recuerdo que también tiene derecho a no declarar contra sí mismo. Eso es una forma muy elegante de decirle, tiene usted derecho a mentir como un bellaco si quiere. Eso se le lee en los derechos a cualquier investigado, y esa es la traducción real de esta frase, digamos, tan elegante. Tiene derecho a no declarar contra sí mismo. La legislación española es más garantista, por ejemplo, que la norteamericana. En la norteamericana vemos que cuando alguien lo detiene, lo echan encima del capó del coche, lo esposan y estas cosas, le dicen algo más grave. Le recordamos o le advertimos que cualquier cosa que diga podrá ser utilizado en su contra. Quiero decir que la democracia por antonomasia norteamericana, que es la norteamericana o así se considera, pues luego resulta que no es tan garantista como la española, ¿eh? La española en ese sentido protege mucho más al presunto. Pero vamos, en todo caso, me da la impresión de que la instrucción va a ser aparentemente larga, pero que no va a haber más remedio para la defensa que llegar a algún tipo de acuerdo. Y un acuerdo de colaborar, de contar los hechos, de dar algún tipo de explicación. Alguna cosa quedará exonerado por posible prescripción, estoy refiriéndome al tema de las joyas. Todos esos ingredientes, en un momento determinado, yo creo que llevarán a una conversación entre fiscalía y abogado de la defensa, y luego acusaciones populares, todo perfectamente legal, previsto en nuestras leyes, y seguramente será más corto de lo que se vaticina.
0: Ya ha sido más corta la declaración, que se habían reservado 2 días, al final ha sido 1.
1: Exacto.
0: Ciertamente aquí eres inocente hasta que se demuestre lo contrario, y en Estados Unidos es culpable.
1: Exacto.
0: Hasta que se demuestre lo contrario. José Ángel.
1: Más o menos.
2: Pues lo ha explicado también Santiago Palazón, que es difícil decir mucho más. Haré algunas acotaciones al margen. Me parece muy interesante lo del abogado defensor de Zapatero. Es un experto catedrático en derecho procesal, además de penal, pero eso marca un poco la línea preferente de defensa. Plazos, posibles prescripciones, garantías, acudir al Tribunal Constitucional, reglas, nulidades. Es decir, cuando uno elige a su abogado, también elige la línea preferente de defensa. Ya no se centra tanto en si ha cometido determinados actos o no, que por supuesto se va a defender penalmente, sino sobre todo hacia dónde va la línea fundamental y crucial de defensa, hacia el aspecto procesal, procedimental, de plazos, prescripciones y nulidades.
1: Lo que decimos formal, el derecho Exacto. formal, procedimental, frente al derecho material, Exacto. la realidad de los hechos.
2: Pero es curioso que uno no pueda decir con tranquilidad, esto no lo he hecho y lo voy a declarar. Y voy al segundo punto. Me pareció muy curioso de la declaración del expresidente Zapatero, que pedía tiempo para declarar en determinadas cuestiones. ¿Qué trasluce eso? Pues nada bueno. Porque cuando uno no tiene nada que ocultar, cuando uno, por supuesto, y a tenor de las declaraciones de Zapatero en múltiples foros en los que ha dicho que no había hecho nada irregular, pues no necesita tiempo. Ya puede declarar lo que evidentemente ha sucedido con total tranquilidad, o al menos con normalidad. Pero hubo varias cuestiones en las que el presidente pidió tiempo para declarar sobre esa cuestión. Y el asunto y tercer aspecto que ha citado también don Santiago es el tema de las joyas, la posible prescripción. No es un asunto menor, es un asunto que llama muchísimo la atención. En este caso se vuelve a demostrar que muchas veces lo material gana de sobra a las ideas. Muchas veces mucha gente ha defendido a Zapatero, pero en el momento de las joyas ha guardado un cauteloso silencio. ¿Qué pasa con el asunto de las joyas independientemente de su posible prescripción? Que el señor Zapatero no puede demostrar que esas joyas venían de una herencia. Ahora parece que ha soltado la especie de que venían de un regalo, de un jeque que posiblemente pueda estar fallecido, incumpliendo una norma que él mismo promulgó cuando estaba en el gobierno. Eso le ha dejado en una posición moral, en una posición de defensa ante la opinión pública, que como muy bien ha dicho Santiago, estamos abrumados, pero el ambiente, Zapatero ha perdido puntos con esa línea de defensa y con esa situación.
0: Si quieren que yo le guarde un collar de esos, de diamantes y zafiros, me ofrezco voluntaria.
1: Preguntábamos. Te verías en un serio lío, porque como no lo tuvieras adecuadamente documentado, nuestra ley del impuesto sobre la renta a las personas físicas lo que dice es que si no demuestras un origen anterior, se te imputa como renta de este mismo año en que se te descubre, con lo cual entonces al mes de junio del año que viene tendrías que pagar el incremento patrimonial correspondiente o la cuota correspondiente. No es,
0: pues mejor
1: es una
0: no.
1: maniobra que estéticamente no te va a añadir nada a tu natural esplendor y sin embargo jurídicamente podría ser complicado y económicamente también, ¿eh?
0: Bueno, pues mejor
1: ojo
0: no.
1: con eso.
0: Preguntábamos también, y Santiago ya ha contestado, sobre si este asunto va a acabar salpicando al partido, José Ángel, y por qué ese de momento cierre de filas con el expresidente.
2: Pues a mí me sorprende, sobre todo de determinados miembros del gobierno y del partido, que aludan en demasía a la presunción, bueno, igual no es necesario en demasía, a la presunción de inocencia del presidente Zapatero, pero nadie habla de la presunción de inocencia de los jueces que están investigando. Es decir, se habla de una conspiración de los jueces, pero ¿por qué no respetan a un juez que también está realizando una investigación? Me sorprende, ¿no? Es decir, esa doble rasero. Yo tengo que respetar la presunción, y me parece correcto en un Estado de Derecho, del expresidente, pero ¿por qué no respetamos a los jueces? En eso sí, eso no hay que respetarlos. Y el Estado de Derecho es fundamental. Cuando nosotros estamos inmersos en la situación española, pero cuando nos miran los de fuera, pueden mirarnos desde un punto de vista de unos aludes de corrupción, pero también pueden mirar que hay una judicatura, que hay un poder judicial que está actuando. ¿Y cuál es la respuesta de nuestro gobierno y cuáles son las respuestas de nuestras instituciones ante esa situación que puede ser hasta democráticamente y humana razonable? Es decir, que los gobiernos se corrompen y que, por tanto, las instituciones deben funcionar. Esa situación me parece todavía más peligrosa, que no respetemos y preservemos nuestras instituciones, especialmente la de los jueces y la del Poder Judicial. Me parece clave, porque las instituciones tienden a corromperse y por eso están las elecciones y la democracia. Pero que no apuntalemos y que no defendemos esas instituciones que nos protegen de nosotros mismos y de los demás, me parece clave. Eso no lo está haciendo el Partido Socialista y eso me parece, como digo, no solamente clave, sino gravísimo.
0: Santiago.
1: Sí, vamos, me parece que nunca sobra hacer un acto expreso, un pronunciamiento, como el que hacía Ángel, de que hay que respetar la independencia judicial. El poder judicial, tal como está diseñado, es uno de los tres pilares de la Constitución, tiene el mismo rango en ese sentido que el poder legislativo y el poder ejecutivo, y por lo tanto cada uno tiene sus normas de funcionamiento y lo que tiene que hacer es respetarse mutuamente y colaborar entre ellos. Es inaceptable intentar presionar o minar la moral de un juez o su energía, digamos, profesional a base de insinuaciones, cuando no abiertos insultos o intentos de hacer una envolvente napoleónica con su familia o cosas de estas, ¿no? Es decir, eso es sencillamente intolerable, rechazable, y creo que debemos despertarnos todos los días con ese pensamiento. Estoy contigo, Ángel. Cuando yo hablaba de la posible o más que previsible imputación del Partido Socialista Obrero Español como persona jurídica, no me estaba refiriendo a este caso del señor Rodríguez Zapatero, por mucho que derive. Me estaba refiriendo a lo que se llama coloquialmente el caso Fontanera, el caso Leire 10, porque ahí sí que es el partido el que parece que estaba destinando fondos a determinados gastos de esta señora, desde viajes hasta pago de abogados, otro tipo de gastos, etcétera y demás. Es decir, el asunto Zapatero, aunque sea ahora ha salido el tema de las joyas, no olvidemos que versa fundamentalmente, de manera nuclear o troncal, sobre el llamado caso del rescate plus ultra. Y ahí el Partido Socialista como tal, en principio no parece que tenga nada que ver, fue un acto de gobierno. Otra cosa, claro, entonces ya si estamos hablando del gobierno, del Consejo de Ministros, de que pudo hacer algo ilegal desde el punto de vista penal, ya estaríamos hablando de la imputación de todo el Consejo de Ministros, que es solidario en ese sentido, ante el Tribunal Supremo y de lo que ahí resultare. Claro, si alguien no estuvo en esa sesión, pues por ejemplo quedaría inmediatamente eso. Es decir, eso ya sería tremendo, eso sería la rematadera. Yo me refería a la imputación o a la investigación del Partido Socialista Obrero Español en el caso Fontanero. Uh-huh. Ahí es donde creo que es previsible que más pronto que tarde nos encontremos con esa declaración de investigado como tal partido político. Por lo que decías, José Ángel, es decir, tuve ocasión de decirlo ante estos micrófonos, el juicio popular ya está hecho. Es decir, en el caso Ábalos, la utilización de prostitutas. El público no quiere saber más tecnicismos jurídicos, ni plazos procesales, ni prescripciones, ni gaitas. Y digo, el 51% del electorado es femenino y rechaza abiertamente este tipo de prácticas. Y del otro 49%, que somos los varones, estoy convencido de que el 99%, si no es el 100%, también estamos rechazando esto. Con lo cual, desde el punto de vista ciudadano, mal, fatal. Y en el caso Rodríguez Zapatero, pues al margen de que si Julito, que si esto, que si otro, oiga, mire usted, unas joyas por 1.335.000 euros en posesión de alguien que decía que ser socialista consiste en pedir poco y en dar mucho. Pues me parece que aquí algo ha pasado. El juicio popular, desde luego, está ya sentenciado. Vamos. Uh-huh.
0: El juicio popular visto para sentencia, de verdad, hay que dejarle más tiempo, seguiremos pendientes de eso, cambiamos de asunto, seguimos hablando de política y en este caso ponemos el foco en el G7.
3: El G7 de este año ha terminado con una imagen difícil de imaginar hace apenas unas semanas. Donald Trump, Emmanuel Macron y los líderes occidentales reunidos en Versalles para firmar la paz con Irán. Pero detrás de la foto histórica se esconden muchas incógnitas. ABC.
4: Trump firma en Versalles la paz con Irán y cancela la ceremonia prevista en Suiza.
3: OK Diario.
4: Trump firma el acuerdo con Irán durante su cena con Macron en Versalles.
3: La Vanguardia.
4: La rendición de Versalles.
3: El acuerdo incluye la reapertura del estrecho de Hormuz, garantías nucleares y un ambicioso plan económico a favor de Irán. Infodefensa.
4: Apertura de Hormuz, fuera armas nucleares y 300.000 millones para Irán. Estos son los 14 puntos que acaban con la guerra firmados por Trump en Versalles.
3: Pero la imagen elegida también ha generado comparaciones históricas. Shataka.
4: Estados Unidos ha firmado la paz con Irán en Versalles. La última vez que alguien lo hizo fue el prólogo de un desastre sin precedentes.
3: Más allá de Irán, el G7 ha servido para recomponer la relación entre Estados Unidos y Europa. Swiss Info.
4: Tras comida sobre IA en el G7, Macron lleva a cenar a Trump entre oropeles de Versalles.
3: El Correo.
4: La resaca de Trump tras el acuerdo con Irán da un respiro a las relaciones transatlánticas.
3: Euronews.
4: Europa sale del G7 con alivio y una estrategia para lidiar con Trump.
3: France 24.
4: El G7 cierra filas en torno a Ucrania con un Trump más duro contra Rusia.
3: Knife.eu.
4: Ucrania producirá misiles Patriot tras el giro de Trump en el G7.
3: La inteligencia artificial también se ha colado en la agenda. Forbes.
4: Los líderes del G7 piden evaluar los riesgos de la IA ante su rápido avance.
3: La reunión de Versalles abre una etapa de estabilidad internacional o simplemente aplaza los conflictos. ¿Se ha visto Trump obligado por la realidad a dar marcha atrás en Irán? ¿Es la IA la nueva bomba atómica de la que veremos pronto tratados de no proliferación para evitar que caiga en malas manos?
0: José Ángel.
2: Bueno, sobre la firma en Versalles podríamos dedicar varios programas, ¿verdad?, sobre las consecuencias históricas, pero me centro un poco en lo que es la firma de la paz. Creo que es un hito importante, ¿verdad? Ojalá no suceda lo que decía George Santayana, que decía que los únicos que consiguen ver la paz son los que mueren. Lo digo porque Trump firma la paz, pero los iraníes la firman por firma electrónica desde Irán. No se han visto las caras, han suspendido lo de Suiza. Esto me recuerda un poco al conflicto de Corea del Norte y Corea del Sur, que siguen en guerra técnicamente. Hay un armisticio, pero no se tiran bombas, pero siguen en guerra. Y da la sensación de que esto va a seguir así mucho tiempo. En cualquier caso, es bueno que haya este acuerdo de paz. Hay aspectos positivos, evidentemente que no se estén tirando bombas es muy positivo, pero veo algunas debilidades en este acuerdo. La primera es, evidentemente, que Estados Unidos no ha conseguido controlar el Estrecho de Hormuz. Estados Unidos es una potencia marítima, tiene 13 portaaviones, es el que más tiene una potencia naval impresionante. No ha podido detener el Estrecho de Hormuz. Estados Unidos tiene construida unas líneas de defensa ante China para que China no prolifere por el Pacífico, pero no ha conseguido controlar el estrecho por el que pasa el 20% de la energía del mundo. Esto es muy delicado. En segundo lugar, las democracias celebran elecciones periódicamente y Trump ha decidido, evidentemente es un político, que tiene que ayudar a sus compañeros republicanos en las elecciones de noviembre. Y lo ha decidido porque la mayoría de sus votantes, o gran parte de sus votantes, no han entendido el conflicto con Irán. Y segundo, porque la gasolina se ha puesto, o se puso a $120 la onza. Y por tanto,
1: el barril, perdón,
2: tienen disparada la inflación. Esos dos argumentos han sido superpoderosos. Y hay dos argumentos más, que yo creo que son grandes debilidades. La primera de ellas es que, lo decía ayer una premio Nobel que nos visitó en Zaragoza, le hicieron una pregunta muy interesante y le dijeron: ¿usted a partir de el premio Nobel cambió su concepción de la paz? Ella dijo que ella, después del premio Nobel, había seguido luchando, utilizó esa palabra, y peleando contra la injusticia, contra la falta de libertades. ¿Cómo vamos a defender ahora a las mujeres en Irán? ¿Cómo vamos a defender la falta de libertad en Irán? Estaría bien que en el acuerdo se hubiera puesto algo sobre eso, para que no dejemos a los pies de los caballos a esa población que dijimos que también veníamos a rescatar. Y hay otro aspecto, es que yo creo que Irán se va a convertir en una sociedad, sobre todo de gobierno, absolutamente paranoica. ¿Por qué? Israel consiguió descabezar absolutamente el gobierno de Irán. Yo no me imagino cómo pueden estar ahora los actuales gobernantes vigilando cualquier situación cualquier movimiento y a cualquier persona. Eso, desde el punto de vista de la calle, es tremendo. Unos gobernantes que están creyendo que a su lado tienen un espía israelí o que en cualquier momento le van a volar la cabeza con un móvil o con cualquier cosa, es una situación absolutamente patológica en cualquier situación, en cualquier sociedad. Y eso es lo que vamos a tener.
0: Santiago.
1: Bueno, una vez más, como decía Jack el Destripador, vayamos por partes, ¿no? Bueno, lo primero, la firma de este documento, además al cual he tenido acceso, no es un acuerdo de paz. O sea, sencillamente no es un acuerdo. Es un protocolo de intenciones, de conducta, de comportamiento. Seguiremos hablando pues con estas líneas maestras que aquí quedan plasmadas, etcétera. O sea, pero no es un acuerdo de paz como tal, ¿eh? O sea, de hecho, ya han firmado varios documentos de este tipo y han realizado declaraciones mutuas, nunca conjuntas, por cierto, como muy bien apuntas. Y realmente esto no resuelve definitivamente el asunto. Y luego ya recomiendo a los oyentes y a los telespectadores, que todavía están a tiempo, acudan al kiosco más cercano y compren un ejemplar del Heraldo de Aragón de hoy. Porque la viñeta de Sansón, que va en a pie de faldón o a pie de página, es que no tiene, como casi ninguna de él, no tiene desperdicio. Un monigote o una caricatura con la gorra y tal, que se identifica que es Trump, dice, bueno, después de acabar con la guerra de Irán, ahora mi siguiente propósito es acabar con la guerra de Cuba y la de Groenlandia. Y entonces el paisano que tiene enfrente, con cara de jueves, pues le dice, ¿la agarras de dónde? Bueno, ¿qué es lo que pasa aquí? Quien comienza la guerra no es Estados Unidos. Quien comienza la guerra es Israel. Es el señor Netanyahu, que de repente empieza a bombardear Irán. Y los oyentes me van a entender, es que en un pasillo de la Casa Blanca, el señor Trump pues va rápidamente hacia el servicio, pues porque tiene que hacer un pipí y tiene ya una cierta urgencia. Y algún asesor le comenta, presidente, que los israelíes han comenzado a bombardear Irán. ¿Qué hacemos? ¿Sumamos al movimiento? ¿Nos quedamos parados o lo que sea? Y me imagino que Trump debió decir, pues el que no se queda parado soy yo, que no llego. Bueno, y entonces eso alguien lo interpretó como decir, pues nos sumamos a la fiesta. Y entonces cuando se quiere dar cuenta los políticos norteamericanos de lo que han hecho, claro, por cierto, con una precisión tremenda, Ali Khamenei, que es en ese momento la cabeza de la hidra del gobierno, digamos, del régimen político iraní, pues vamos, desaparece porque se lo cargan inmediatamente. Luego han ido cargándose a los sucesivos lugartenientes, pero cuando los analistas políticos norteamericanos, los gubernamentales, quiero decir, son conscientes de lo que han hecho, se dan cuenta de dos errores tremendos. Es decir, primero, en Irán no existe un gobierno con una estructura jerarquizada como tenemos en España, como puede haber en Estados Unidos o como puede haber en cualquier otro país de los que llamamos occidentales o democráticos del mundo, sino que hay el primero que sea. Son un órgano colegiado permanente de carácter amébico, que viene de ameba, que como el gas, pues va adaptando su forma pues al recipiente que lo contiene. Y los líquidos pues hacen exactamente lo mismo, por eso el agua es la misma en una botella que en un vaso, pero tiene otra configuración. Y si ya la ponemos en una especie de S con un sifón y tal, no sé qué, pues bueno, pues que quedará distinto, ¿no? Entonces se dan cuenta tarde de que ya pueden empezar a matar líderes, que siempre habrá uno que los sustituya de forma inmediata. Por cierto, del hijo de Ali Khamenei, que nunca se le ha visto en público y ahora ya ni hablan de que ha hecho declaraciones o leen un discurso suyo, yo estoy convencido de que falleció en el primer ataque y no lo querían haber contado. Pero, por lo tanto, el primer error estratégico, más bien táctico, es decir, por mucho que intentes cortar la cabeza de la hidra, es que es la hidra no de las siete cabezas, sino de las innumerables cabezas. Con lo cual, por eso han dejado de matar a líderes iraníes, porque no sirve para nada. Es decir, quitas una hierba y te sale otra. Bueno. Y lo segundo, que esto además fueron unas declaraciones de Trump, y cuando las hizo ahí me sorprendió mucho, digo, pero este hombre estaba solo este fin de semana, sin ningún miembro de su gabinete que le aconsejara o qué. Y decía, voy a crear las condiciones y tal en el interior de Irán para que el pueblo iraní pueda recuperar su soberanía y hacerse con el poder y no sé qué historia, etcétera. Pero bueno, vamos a ver. Desde que se expulsó al Shah de Persia y se hicieron cargo los ayatolas de este gobierno, yo además que soy carrocería del 60, pues me llevo o voy en perfecto paralelo con Reza Pahlevi, el hijo del Shah, que fue en su momento, porque también es carrocería de 1960, o sea, yo recuerdo la revista Lecturas de aquel entonces, de mi madre, pues antes de que fuera derrocado el Shah de Persia y su esposa, Farah Diva, una mujer bellísima y elegantísima y siempre llena de joyones, por cierto, y cosas de estas, ¿no? Entonces, cuando se quieren dar cuenta, dicen, pero claro, si es que toda la población iraní que en este momento puede levantarse contra el régimen, si es que ha nacido durante el régimen, o eran muy pequeños, tenían 10 años cuando cambió de la figura del Shah por el consejo este de la revolución y tal, uh-huh. No sé qué. Con lo cual, entonces, no cree usted las condiciones para que hagan algo que no saben qué es y no saben hacerlo. Con lo cual, entonces, el error táctico nuevamente es monumental. Entonces, cuando ya se ve Trump pillado porque vienen las elecciones de noviembre y efectivamente las elecciones de medio mandato le pueden hacer mucho daño, dice que hay que dar una solución de urgencia y entonces lo que hago encima es darle a Irán 300.000 millones de dólares, o me comprometo para ello. Oiga, para este viaje no hacían falta alforjas y encima es un cierre en falso.
0: Lo cierto es que devolver la soberanía y defender la democracia es un poquito la excusa de Estados Unidos para meterse, sí, en todos los países, ¿no?, en los que se mete. Pero sin ser invitado.
1: El pueblo de Irán, desde que se recuerda, no ha sido nunca soberano. Cuando estaban los shahs, los reyes, podemos decir, los emperadores y tal, pues era un pueblo sojuzgado y esclavizado. Cuando llegan los ayatolás, esto es aún peor. Con lo cual, entonces, es que se dice, no, vais a tener... ¿El qué? Algo que no hemos tenido nunca, durante milenios. Pues es que no sabemos qué es, por eso no sabemos cómo movernos ni qué hacer.
0: Bueno, ha dado para mucho la cumbre del G7, efectivamente podríamos habernos dedicado simplemente a hablar de eso, porque había otros temas como Ucrania, la inteligencia artificial, pero hoy nos ocupa otro asunto más, que es el siguiente.
3: Ha nacido un nuevo y selecto club, tan selecto que solamente una persona en todo el mundo pertenece a él, el Club de los Billonarios. Por primera vez en la historia, una persona ha superado la barrera del billón de dólares, un millón de millones, y esa persona es Elon Musk. Wired.
4: Elon Musk es el primer billonario del mundo.
3: El periódico.
4: Elon Musk se convierte en el primer billonario de la historia. Ya acumula más riqueza que el 46% de la población mundial.
3: La cifra es tan descomunal que resulta difícil de imaginar. Pero Musk no es un caso aislado en esto de acumular riqueza. Forbes.
4: El año pasado, Estados Unidos sumó 1.000 millonarios al día. El 40% de los millonarios del mundo residen ahora en Estados Unidos.
3: El Mundo.
4: Inmunes ante la incertidumbre, los más ricos de España elevan un 14,3% su fortuna y acumulan 5 años de bonanza.
3: Shataka.
4: 7 de las 10 mayores fortunas del mundo en 2026 lo son por la IA.
3: Y esa acumulación de riqueza empieza a generar reacción social. El País.
4: Oxfam Intermón. Alerta de un mundo con multimillonarios cada vez más ricos.
3: El Mundo.
4: La revuelta popular contra los megamillonarios. ¿Por qué el mundo ya está harto del 0,001% más rico?
3: DW.
4: Oxfam. Multimillonarios cada vez con más poder político.
3: Las preguntas son inevitables. ¿Es Elon Musk el símbolo del progreso del mundo o la prueba de que la desigualdad ha alcanzado niveles inéditos? ¿Cuando unos se hacen más ricos es porque otros muchos se hacen más pobres? ¿Es sostenible un mundo en el que una persona posea tanto como la mitad del planeta? Si la inteligencia artificial crea fortunas gigantescas, ¿cómo se reparte la riqueza que genera?
0: Santiago.
1: Bueno, yo es que sigo la doctrina del Evangelio y recuerdo cuando, después de la crucifixión, pues Tomás quería meter su mano en la llaga para comprobar que efectivamente Jesucristo pues había fallecido en la cruz, ¿no? Sí, yo solamente, más como siendo hombre aparentemente de letras, mi formación es de ciencias, y entonces me gustan las realidades y me gustan las certezas, y por ejemplo eso trasladado al mundo jurídico, que es más de ciencias de lo que parece, porque un silogismo pues siempre lo es, o sea, tiene una base científica que no literaria. Dices, vamos a ver, norma o premisa mayor, la norma general, caso concreto, lo aplicas, conclusión. Vale. Eso con una bombilla y una figura, pues entonces podemos hacer todas las sombras chinescas que queramos, porque la luz es la misma, el caso concreto será como pongamos los dedos, hacemos aquí lo del pastor alemán y tal, y estas cosas, y salía, ¿no? Bueno, y si hacemos otra, pues saldrá otra. Entonces, el hecho de que este señor haya llegado a la condición de billonario, esto me recuerda a los fuegos artificiales, que son muy bonitos mientras explotan, pero cuando de repente ya se ha consumido el último gramo de pólvora, pues entonces solamente vemos una nubecilla y punto. Es decir, ser billonario de un día para otro, cuando ya tenía una fortuna muy importante, es tan frágil como dejar de ser billonario de otro día para uno. Recorrer el camino inverso. Con lo cual, entonces, eso aisladamente a mí me parece, pues bueno, una noticia. Evidentemente, alguien ha llegado a esta cumbre hasta ahora no conquistada por el hombre. Bueno, pues muy bien. Pero pues, en cualquier momento puede perder esa condición. A mí, y lo mismo cualquier otro que con fundamento en la inteligencia presuntamente o pretendidamente artificial, etcétera, pues estén ganando en este momento este dinero, estas fortunas, ¿no? A mí lo que me preocupa es la desigualdad de la riqueza. Y sigo también el mandato bíblico en ese sentido. Es decir, hay que intentar repartir las cosas para que por lo menos haya un mínimo vital, que todos podamos tener acceso a él, y a partir de ahí, pues como decimos en Aragón, el que más chufle, capador. Es decir, si alguien trabaja 10 horas, pues evidentemente tendrá que cobrar más que el que trabaja 8. Y si alguien vaguea, pues evidentemente pues ganará menos dinero también, ¿no? Pero por lo menos desde unos mínimos que tienen que partir además del compromiso ciudadano de todos y cada uno de echar una mano al respecto. A mí lo que me preocupa es, por ejemplo, en el caso de España, que cada vez los números llamados macroeconómicos son mejores, y como Francia está mal y Alemania está peor, pues entonces resulta que nosotros cada día estamos mejor. Bueno, pues a nivel de números en general será así, pero los que tenemos un despacho abierto y estamos recibiendo visitas de gente que lo que pide es acogerse al mecanismo de la segunda oportunidad, y te enseñan y te justifican documentalmente que con dos sueldos y contratos fijos, estables, no llegan a final de mes, estamos conociendo una dimensión hasta ahora desconocida, por lo menos en este país. Es decir, que la riqueza está mal distribuida, los ricos en general, millonarios cada vez más ricos, eso por sí solo está bien, pero es a costa de que los pobres sean cada día más pobres. Una última reflexión. Recordemos que la Revolución Francesa no surgió porque sí. No era un odio a la monarquía ni nada por el estilo, sin más, aunque los guillotinaron, ¿no? Pero lo que sí tuvo un fundamento. Lo que ahora llamamos burguesía o poder económico aspiraba a dominar el poder político para así mejor dominar el poder económico. Esa fue la Revolución Francesa, ¿no? Uh-huh. Sin más. No fue una revolución del pueblo, fue una revolución de lo que ahora llamaríamos burguesía.
0: De hecho, en China han prohibido hacer alarde de riquezas a los influencers chinos, para no incitar a la gente que no tiene que llevarse a la boca a la revolución.
1: A la rebelión.
2: Las preguntas que se han realizado en la entradilla son importantísimas, pero imposible de sintetizar aquí. Es un debate muy interesante. La economía actual no es una economía de suma cero, como era antes. Se puede crecer, no a costa de los más pobres, ojalá sea así. Se puede incrementar el número de ricos, pero también se puede incrementar el número de personas que salen de la pobreza y de la Edad Media. Y puede suceder lo contrario, que se puede incrementar el número de ricos y que los pobres sean más pobres. Eso cambia a nivel de diferentes sociedades e incluso cambia con el tiempo. Hay dinámicas, por ejemplo, pues en el año 2008, en el año 2017, las dinámicas pueden cambiar a nivel anual. Me centraré solamente en un aspecto. Elon Musk es billonario porque los inversores lo han querido. Uno de los fenómenos más interesantes que ha sucedido en los últimos meses es toda la campaña que se ha realizado para que los inversores, el ahorro, compre acciones de su compañía SpaceX. Muchos inversores han dicho, pero ¿por qué invertir? ¿Por qué desalojar mi ahorro que tengo guardado o que lo tengo en otra serie de activos y comprar esta compañía? Y muchos, utilizo argumentos de esos de esos asesores financieros, no lo entendían. ¿Por qué? Porque es una compañía que tiene pérdidas, son varias compañías a la vez, solamente una de ellas gana dinero, la que se dedica a la comunicación intersatelital. Y además es que Elon Musk es un campeón en promesas de rendimientos que no se cumplen. Pues no, los inversores han decidido que su empresa de cohetes, de redes sociales, va a tener unos beneficios que se van a multiplicar por 5 o por 6. Esos inversores han hecho o hemos hecho que Elon Musk sea ese billonario. Han decidido invertir. Lo ha dicho muy bien Santiago, mañana las acciones podrían caer de 180 a 50 euros porque no se cree en la expectativa y Elon Musk será muy rico, pero no será tan rico. Nosotros hemos generado esa riqueza al señor Elon Musk. Estas son las reglas del juego. Son unas reglas complicadas, muchas veces son incomprensibles, que una empresa como la que tiene Elon Musk, en las que ha dejado el 35% de las acciones, pero sigue teniendo el 80% de los poderes de veto, es decir, están confiando en la presidencia de este señor, que eso vaya a tener un rendimiento financiero. Es la economía que tenemos, nos gustará más o menos, pero nosotros muchas veces somos los que construimos ese futuro. Se dice muchas veces que no sabemos prever el futuro, pero muchas veces lo construimos nosotros y lo construimos muy mal, con determinadas decisiones, dándole el poder a determinadas empresas, incluso desde el punto de vista financiero, muy incomprensibles.
0: Uh-huh. No, claro que no es que Elon Musk tenga como el tío Gilito una caja fuerte con un billón, sino que realmente es muy volátil ese dinero. Cuando se conoció la noticia de que había alcanzado esa riqueza, la senadora demócrata Elizabeth Warren dijo que si pagase el impuesto de la riqueza, seguiría siendo rico, pero el país podría pues utilizar esos fondos, pues por ejemplo, para ofrecer universidad gratis o salud.
1: Claro, pero es el viejo debate.

0: su contenido menos.
1: Y además todo se fundamenta en la IA. Todo el mundo cree que esa rentabilidad va a salir en la IA. Solamente voy a decir una cosa. El año pasado, un avance de IA procedente de China significó un vuelco en la mayoría de cotizaciones de las empresas norteamericanas. ¿Qué quiero decir con esto? Si algún país, y estoy pensando exclusivamente en China, consiguiera tener una IA al mismo nivel que lo que se pretende en las compañías norteamericanas, esas compañías tendrían un bajón de su cotización financiera histórico.
2: Bueno, pues nosotros no hemos sido como Elon Musk, hemos cumplido nuestra promesa de temas interesantes, intensos, pero hasta aquí nuestro tiempo para repasar la actualidad. Santiago Palazón, muchas gracias.
0: Muchas gracias y no necesitas joyones, de verdad, insisto en ello.
2: Gracias. José Ángel Jimeno, muchas gracias.
1: Gracias a vosotros.
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1: Hasta aquí mi tiempo con ustedes. Ha sido un placer, como siempre, estar haciéndoles compañía y les invito a que sigan con nosotros aquí en Ebro FM, donde tenemos la mejor programación. Soy Pilar Sopesens y solo me queda desearles que pasen un feliz resto del día.

Muy buenas, sean bienvenidos y bienvenidas a esta Quebrantahuesos 2026. Llega la fecha deportiva más importante para la provincia de Huesca y para el Pirineo aragonés. Sabiñánigo un año más acogerá la Quebrantahuesos y la Trepa Riscos 2026. ¡11.000 participantes, 1.000 voluntarios y mucho corazón y cariño por la bicicleta serán los encargados de hacer de este fin de semana algo histórico! Y aquí, en Ebro FM, como siempre, te lo vamos a contar. Comienza el programa especial Quebrantahuesos 2026.

0: Pues es un placer un año más estar hablando de nuestra prueba ciclista favorita en Aragón, una auténtica referencia tanto nacional como internacional que se ha consolidado con el paso de los años y que sirve también para poner el Pirineo aragonés en el mapa y para conocer más en profundidad la localidad que organiza este gran evento, esta Quebrantahuesos 2026. Para iniciar este programa especial Quebrantahuesos, estamos con la alcaldesa de Sabiñánigo, Berta Fernández. Muy buenas, alcaldesa, ¿qué tal?
1: Hola, buenos días.
0: Me imagino que ya, bueno, nerviosa, cuanto menos, ajetreada, ¿o ya lo lleva mejor usted después de unos años conociendo lo que es la Quebrantahuesos?
1: Bueno, yo creo que la Quebrantahuesos es una prueba que lleva ya tanto tiempo que está bastante rodada. No obstante, cada vez que es que se acercan los días para que tenga lugar la prueba, lógicamente comienzan también pues más tensión, más expectativa, porque lo que queremos es que todo el mundo la disfrute, que la prueba sea un éxito, que se convierta como siempre en una gran fiesta y que podamos terminar con una sonrisa por una gran edición. Por lo tanto, esa tensión previa siempre está ahí presente.
0: El primer año me imagino que sería más complicado, que una vez estás en la organización o ves cómo se hace desde dentro todo, es más sencillo, pero siempre va a estar ese cosquilleo y sobre todo esa responsabilidad, ¿no, alcaldesa?
1: Hombre, sí, sí que es cierto que sobre todo lo que más te preocupa en estos momentos son la seguridad de todo el mundo, que todo transcurra con normalidad, que no haya incidencias, que no haya accidentes, que todo el mundo disfrute de un gran día de ciclismo, y eso pues conlleva responsabilidad y conlleva pues bueno que tengas cierta preocupación hasta que no finaliza la prueba y realmente compruebas que todo ha ido pues como habías planificado y como se había pensado. Y como dices, la primera vez es siempre, bueno, pues más impactante, vamos a decirlo así, porque te enfrentas por primera vez a muchísimas cuestiones que hay que tener en cuenta para poner en marcha una prueba de este calado, y luego ya pues poco a poco vas comprobando que es una prueba que está muy rodada, que está muy bien engranada, que el club ciclista sabe muy bien cómo organizarla, que la empresa también tiene ya una amplia pues experiencia, y que eso se nota cuando se pone en marcha, que cada una de las agentes que forman parte, pues los cuerpos y fuerzas de seguridad, los voluntarios, las ambulancias, los médicos, los bomberos, en fin, todo el mundo sabe muy bien cómo hacerlo, y eso te da más tranquilidad, aunque el puntito de nerviosismo, pues porque todo salga bien, siempre lo tienes.
0: Y el tener que multiplicar por tantas personas la localidad, todo lo que tiene que abastecer, que haya servicios para todo el mundo y sobre todo para los corredores, que no dejan de ser unos ciudadanos especiales que van a realizar una actividad física, que se van a poner en carretera, que van a poner incluso su cuerpo al límite en algunos casos, gestionar ese volumen de personas a Sabiñánigo, ¿cómo se lleva? ¿Cómo se gestiona? ¿Qué es las cosas de las que más pendiente hay que estar?
1: Bueno, lo que es la atención a los corredores, sobre todo se hace desde el propio club ciclista, pues con todos los voluntarios que participan. Hay que recordar que cada año son cerca de 900 los voluntarios que participan en la prueba cicloturista, que están además pues a lo largo de todo el recorrido y que cada uno tiene su cometido, pues desde la entrega de los dorsales, pues hasta las señalizaciones en los cruces, los que van con las motos para avisar a si hiciera falta, los servicios médicos que también van en ruta, en fin, el despliegue en ese sentido por parte del club es importante. Cuando llegan pues después los masajistas, la comida, en fin, todo lo que conlleva la atención a los ciclistas. Y en Sabiñánigo sobre todo nos centramos en la organización de lo que es la localidad en sí. Se multiplica el tráfico, hay que buscar espacios para las autocaravanas, que ahora mismo pues es una de las vamos, no sé si voy a decir moda, pero sí que es una fórmula que se ha extendido muchísimo y que ha hecho que también en la localidad y para esta prueba pues vengan muchas autocaravanas, con lo cual hay que buscar espacios para ellas, hay que duplicar o triplicar a veces pues los servicios de limpieza, policía local, que también hace un esfuerzo considerable, brigadas, porque siempre en el último momento pues algún problema eléctrico o algún problema incluso de fontanería, pues justo pones una pica y te cargas una tubería y hay que ir y arreglarla. Bueno, pues un poco todo lo que son las brigadas del ayuntamiento en estos días tienen un trabajo extraordinario, mucho más que en una época normal, pues desde organizar y montar carpas y escenarios, pues hasta organizar a todas las brigadas de limpieza, pues para que las calles además no tengan gravilla, para que los ciclistas puedan moverse con seguridad. En fin, son muchas las cuestiones que se tienen en cuenta, pero sobre todo en Sabiñánigo y desde el ayuntamiento nos centramos en lo que es la localidad, que en estos días pues recibe a toda esta gente, a todos estos ciclistas y a sus familias, y que queremos que su experiencia pues sea lo más agradable posible, para que a lo largo de todo el año vuelvan, repitan y sigan disfrutando de nuestro municipio y de su entorno.
0: ¿Conocéis las modificaciones de recorrido que van a padecer los habitantes de Sabiñánigo o la gente que pase, que deban tener en cuenta?
1: Bueno, pues todos los años hay una serie de acotaciones de tráfico. Es verdad que dentro de la localidad, una vez lanzadas las carreras, el tráfico seguirá normal. Desde hace unos años ya lo hacemos así, de tal forma que se puede circular por dentro de Sabiñánigo. Siempre decimos que con la máxima prudencia, porque claro, hay ciclistas que acaban en 5 o 6 horas y que a las 3 de la tarde pueden estar aquí, pero hay otros que llegan a las 7 de la tarde. Claro. Y por lo tanto siempre pedimos la máxima prudencia, hay que tener paciencia estos días, ir a una velocidad moderada para que todos convivamos en las calles de Sabiñánigo con absoluta normalidad. Pero ya, como digo, lo que es dentro de la localidad estarán abiertos. Y luego sí que hay una serie de afecciones en lo que son las rutas de las carreteras. Desde hace un tiempo Tráfico considera que es preferible, y yo también lo entiendo así, por la seguridad de los ciclistas, cortar algunas horas algunos de los tramos de carreteras, y eso se anunciarán correspondientemente por parte del club y nosotros lo replicaremos. Como a lo mejor cuestión más diferencial de otros años, la trepa riscos se hace en sentido contrario a como solía hacerse de forma habitual, es decir, se lanza hacia Yebra y túnel de Petralba y vuelven por Viescas, para que nos entendamos de todos de lo que hablamos. Y lo que es la quebrantahuesos, el cronometraje se cortará en el Alto de Cartirana, y desde el Alto de Cartirana hasta la meta, que es donde seguirá estando pues todo el recibimiento a los ciclistas, los arcos de meta, el público, las cámaras, en fin, todo lo que es el montaje de la quebrantahuesos, que seguirá siendo, como digo, en Pirenarium, pues desde el Alto de Cartirana hasta Pirenarium, como ya no habrá tiempo, pues los ciclistas se irán bajando en grupos tranquilamente hasta para poder entrar en esa meta y recibir los aplausos de todo el mundo.
0: ¿Tenemos ya una previsión de los participantes que va a haber en la Quebrantahuesos 2026?
1: Pues los participantes serán aproximadamente los mismos que en otras ediciones. Hay que recordar que el paso a Francia, nuestros vecinos franceses, puesto que pasamos, hoy la carrera pasa por zonas protegidas medioambientalmente, pues ponen un número y ese número no se puede sobrepasar, y en ese sentido el club ciclista es muy estricto, porque nos jugamos mucho si no cumplimos con los compromisos con nuestros vecinos. O sea,
0: si no existiera esa norma, ¿incluso podríamos albergar más gente en Sabiñánigo para esta prueba?
1: No lo sé, en
0: algún momento eso haría tope, ¿no? Claro, alcaldesa, pero no sabemos con cuánta gente, ¿verdad?
1: No lo sabemos. Lo que sí tenemos claro es que queremos que la experiencia sea de calidad. Vale, creo que no se trata tanto de cuantos más mejor hasta el infinito, sino de que la experiencia que se lleve cada uno de los ciclistas sea una experiencia absolutamente personalizada, que disfrute del recorrido, que disfrute de la prueba, que disfrute de la organización. Y creo que para eso pues tenemos que tener también la cabeza fría de decir, oye, estos son los números que podemos asumir para conseguir que cada uno de los ciclistas que viene a Sabiñánigo a correr la quebrantahuesos o a a correr a trepar riscos, da lo mismo, cada uno de ellos se lleve la mejor experiencia posible.
0: Y viene gente de todos lados, también eso puede explicar un poco lo de las caravanas, no solo que no piense la gente que solo Aragón, el País Vasco, no, no, la quebrantahuesos es internacional absolutamente.
1: Sí, de hecho, este año no recuerdo cuántos son, pero creo que son más de 30 también los países que participan o que han participado a lo largo de todas estas quebrantahuesos. Bueno, en Sabiñánigo para estos días se colocan unas banderas en todas las calles y solamente se colocan las banderas de aquellos países que han participado en algún momento en esta prueba cicloturista, y nos da para cubrir todas las calles de la calle principal de Sabiñánigo de punta a punta, y esto nos puede dar un poco la idea de la cantidad de países y de corredores de diferentes lugares que han venido hasta aquí, hasta Sabiñánigo, hasta esta localidad del Pirineo Aragonés, a correr la quebrantahuesos. Y yo creo que eso es precisamente por lo que estábamos comentando antes, por esa marchamo de calidad que al final tiene impreso la quebrantahuesos, y por ese trato tan especial que se le hace a los ciclistas que vienen a disfrutar de esta prueba cicloturista.
0: Bueno, es una prueba deportiva, pero es una campaña de turismo maravillosa, porque no solo conoces a Sabiñánigo, sino también su funcionalidad, lo bien que funciona y cómo aporta su gente, todos los ciudadanos, para que algo como esto salga bien, que es un evento, bueno, de deporte, un evento sano para todo el mundo, un evento que puede recoger o aceptar a gente de todos los países, todas las localidades. Es la mejor campaña de turismo, pero además es una campaña súper auténtica, porque es con la realidad, con la eficacia y la tradición de Sabiñánigo, que es la quebrantahuesos.
1: Sí, para nosotros desde luego es una campaña promocional impagable. Nos permite mostrar todo nuestro patrimonio natural. Es que estamos en una encrucijada, en un cruce de caminos a las puertas de unos valles maravillosos y de unas montañas fantásticas, y por lo tanto eso nos permite pues poder mostrar todo ese patrimonio natural. Nos permite también mostrar nuestra capacidad organizativa, que yo creo que también es muy importante, que desde sitios tan alejados de los grandes centros urbanos demostremos que somos capaces de organizar pruebas emblemáticas como esta, de la calidad de esta prueba y con la cantidad de participantes que al final aglutina. Y nos permite también mostrar nuestro patrimonio social, que yo creo que es tan importante como puede ser el cultural, el arquitectónico o el natural. Y es que la gente de Sabiñánigo se vuelca en la quebrantahuesos, siente la quebrantahuesos como algo propio. Para nosotros ese día es el gran día de la fiesta de las bicicletas, lo disfrutamos muchísimo, y todo el mundo pues intenta dar lo mejor de sí mismos para que esta prueba siga siendo la número uno a nivel internacional. Yo creo que poder mostrar esa capacidad que tienen el asociacionismo en Sabiñánigo, el voluntariado en Sabiñánigo, esa capacidad de compromiso, de colaboración y de entrega, es un orgullo para mí como alcaldesa, y desde luego es un orgullo para toda la ciudad de Sabiñánigo, porque es una de nuestras señas de identidad y de las que llevamos además por bandera.
0: Pues solo me queda desearle, Berta Fernández, alcaldesa de Sabiñánigo, que pase una feliz quebrantahuesos.
1: Eso esperamos, y ojalá podamos disfrutar, como decía hace un momento, de esa gran fiesta de la bicicleta aquí en nuestro municipio, y que todo el mundo pues se vaya con la sonrisa puesta y con la mejor de las experiencias en su recuerdo.
0: Le mando un saludo, alcaldesa.
1: Muchas gracias, lo mismo para vosotros.

0: Continuamos hablando de la quebrantahuesos, la prueba por antonomasia de la provincia de Huesca y sobre todo, cómo no, de la localidad de Sabiñánigo, que siempre se viste de gala y pone a toda su gente a trabajar para que todo salga maravillosamente bien, como sale cada año desde hace muchísimos. Para que todo esto salga muy bien, los voluntarios tienen que hacerlo muy bien, los corredores, por supuesto, lo tienen que hacer genial, pero también los políticos de las localidades tienen que trabajar y mucho, sobre todo en una localidad como Sabiñánigo, que, bueno, multiplica su afluencia, sus ciudadanos en estas fechas tan señaladas para la localidad. Muy buenas, Carlos Ayué, concejal de Sabiñánigo, concejal de deportes de Sabiñánigo.
1: Buenos días, ¿qué tal? Así como dices, pues mira, ya recta final de la semana de quebrantahuesos y ya pues deseando que llegue el día y que salga todo a pedir de boca.
0: Laborioso es poco, ¿verdad?
1: Laborioso es poco porque la verdad que la edición de la quebrantahuesos se prepara ya nada más terminar en la edición del año anterior y la verdad que sí que es toda la gente que tiene que estar implicada en la quebrantahuesos es mucha, ¿no? No solo de España, sino también de Francia. Al final es una colaboración entre países también y la verdad es que el trabajo es encomiable.
0: Para ti, ¿qué tiene que hacer más o menos un concejal que se tiene que hacer responsable de, como digo, una prueba que trae tanta afluencia de público, tantos corredores y tantos acompañantes de corredores?
1: Al final, el trabajo del concejal es, bueno, el premio es el trabajo más de las brigadas, ¿no? Al final, o sea, hay que manejar todo lo que son las brigadas de lo que tiene el ayuntamiento, es que esté todo en orden, ¿no? Todo en orden para que no falle nada y si hay algo que falle, pues apuntarlo para que el año siguiente mejorarlo, ¿no? Hay mucho trabajo detrás de la quebrantahueso y al final, pues el trabajo del ayuntamiento es colaborar también con la Cruz Ciclista para que se lo haga todo bien, ¿no? Es, ya digo, es trabajo de muchas brigadas, de muchos puntos que hay que tener controlados, policía local, ya te digo, es un trabajo que no me quiero dejar a nadie porque ya te digo que el compromiso es muy gordo.
0: Ya no es ni de equipo, es de todo el mundo, de toda una localidad poniendo su granito de arena. ¿Con cuánto tiempo de antelación te toca empezar a trabajar en la quebrantahuesos?
1: No, como te he dicho antes, es que la quebrantahuesos ya el club ciclista ya se pone manos a la obra, ya nada más terminar la quebrantahuesos, pues ya después existen ya esas reuniones donde pues ya se nombra un poco lo que hay que mejorar para el año siguiente, ¿no? Al final es casi que tienes que estar pendiente de año en año. Ya lo gordo, ya el tema de las brigadas, ya es casi cuando empiezan ya pues esas, bueno, antes las, pues no, esas reuniones de juntas de seguridad que tienen la alcaldesa y los demás, pues el club ciclista, además, pues Francia, España. Pues el trabajo gordo de las brigadas ya viene casi precedido un mes antes de la carrera.
0: ¿De cuánta gente aproximadamente podemos estar hablando que formen las brigadas? A grosso modo, por supuesto.
1: Pues a grosso modo yo que puedo, al fin y al cabo, pues con la colaboración 40-50 personas. Al final tenemos brigadas de cultura, pues, también tengo que colaborar las de obras, también está policía local, pues habrá técnicos implicados. Yo creo que pues, eso, 40-50 personas seguramente es lo que implica la quebrantahuesos para Sabiñánigo.
0: Solamente
1: limpieza, sí. Ya digo, no me quiero dejar ninguna brigada.
0: Claro, todas forman un equipo de trabajo que sí. Tiene que hacer el previo, digamos, tiene que estar, supongo, a tope los días de la prueba, saturados de cosas que hacer o arreglar o preparar, y luego, ¿cómo es el post?
1: El pues también es trabajo porque es la quebrantahuesos y este año coincide que también se ha completado de ciclismo de España, los nacionales, ya lo sabéis. Pero vamos, que el siguiente, aparte de lo que si fuera el Campeonato de España de Ciclismo, aparte de ahí sigue habiendo mucha actividad en Sabiñánigo, verbenas, fiestas de barrios, las fiestas patronales. O sea, al final llegamos un montón álgido el verano que las brigadas no paran. Al final, cambiar es poner cortes en Sabiñánigo, o sea, la verdad sí que ese día, pues esos dos días, aparte del sábado que la quebrantahuesos y el viernes, el día de la feria, pues al final acabo pues, la verdad que sí que se trastocan un poco los planes, ¿no? Lo que es la circulación habitual, pero bueno, yo creo que la gente lo entiende, ¿no? O sea,
0: hombre, por supuesto, la quebrantahuesos en Sabiñánigo es una religión y así lo notarás tú también, que no será solo un tema de brigadas, ¿no? Sino también al saber la gente quién eres tú, te conocen, por supuesto, su concejal no es el primer año, ni mucho menos que estás en este asunto de la quebrantahuesos, también habrá mucho vecino que aportará su granito de arena incluso con ideas.
1: No, sí, quiero decir, aquí el mundo lo de ser concejal, que me conoces lo de menos, porque realmente te conoces todo el mundo y todo el mundo colabora. Yo creo que tenemos la suerte en Sabinero que todo el mundo colabora y casi siempre nos vemos bueno, te conoces todo el mundo, ¿no? Entonces, que sí que hay gente que colabora en todo, o sea, quiero decir, cada uno va a aportar su granito de arena, te puedes hacer esto así, puedes dejar de hacer esto así, la verdad que eso es de agradecer. Aquí estás todo el día en contacto con los vecinos y bueno, pues eso significa que es buena señal, a veces, Es complicado porque no puedes llegar a todo el mundo, no puedes satisfacer todas las ideas que tiene la gente, pero bueno,
0: Claro.
1: pues también es de agradecer que bueno, pues al final tienes una relación con el ciudadano, que eres uno más.
0: Claro, más directa, igual que en otras localidades, y que será más señalada. No son las fiestas de Sabiñánigo como tal, pero es una importante fiesta de Sabiñánigo, una fiesta del deporte que es tu concejalía. ¿Goza de salud el deporte en Sabiñánigo gracias a esta prueba? ¿Se nota mucho esa cultura ciclista?
1: Se nota la cultura ciclista, vamos a decirlo que sí, porque luego pues que es una afición, luego al voluntariado, y aparte tenemos la suerte de pues tener esta club ciclista de vueltas haciendo pues también base con los más pequeños, y bueno, y aparte tenemos la suerte de pues que en Sabinero también se practican otros deportes, y la verdad que podemos decir que gozamos de salud, porque realmente lo que es el deporte base, por ejemplo, lo podemos medir en las instalaciones deportivas, porque al final se nos están quedando, pues no tenemos horas, o sea, la gente cada vez demanda más horas para hacer más deporte, y la verdad, pues bueno, pues a veces es un problema y es una señal, ¿no? Al final la gente que promociona el deporte base, pues oye, pues yo digo, es una buena señal de lo que dices tú, ¿no? De la salud del deporte en Sabiñánigo.
0: Para ti un orgullo, imagino, dado tu cargo.
1: No, sí, al final, cuanto más deporte base haya, mejor, pues al final, cuanta más gente pues empiece a practicar, pues tenemos la posibilidad, pues que luego pues que alguno llegue a profesional, ¿no? Que es el que no llega a profesional, pues tiene esas bases ya, esos valores del deporte ya inculcados en la persona, y pues de algún día deja de hacer deporte, pues cuando sea más mayor, pues seguramente volverá.
0: ¿Has visto tú año a año a ciclistas evolucionando, igual ciclistas más jóvenes, cómo han ido progresando y utilizando también la prueba como una formación muy útil?
1: Sí, ¿no? Que, o sea, quiero decir, así que la gente va progresando. Hay gente que pues que no llega a profesionales, pero vamos, hay gente pues que sigue con la bici y pues ya no es un deporte profesional, pero que es un deportista pues que sigue con el deporte y no lo deja estar. La verdad que pues la gente progresa y digo, o sea, pues esos valores de sacrificio, ¿no? Y de constancia, pues la gente lo va teniendo.
0: ¿Te toca
1: O sea,
0: estar mucho en contacto con el resto de localidades cercanas para la colaboración? Porque al final, sí, puede ser. Sabiñánigo, por supuesto, es la madre y el padre de esta prueba, por supuesto que sí. Pero colabora todo el mundo. Es una prueba de la provincia de Huesca también,
1: sí,
0: del todo el
1: exactamente.
0: Pirineo.
1: O sea, yo no estoy contando, está más en contacto ya directamente a la alcaldesa, sino la técnico, o sea, más trabajo ya de la técnico, pero sí, ya digo, el tema de la alcaldesa, y la verdad que sí que toca hacer relaciones, ya no solo en Sabiñánigo, sino con las comarcas y con Francia y con todo el mundo. Al final, pues lo que decimos, pues la comenta, pues es tan grande pues que involucra a toda esta gente.
0: ¿Tú la corres?
1: Yo la he corrido 2 años, dos veces la quebrantahuesos, dos veces la trepariscos, y entonces la verdad pues que es digna de disfrutarla, de coronar los puertos míticos de Francia, el Marie Blanc, el Portalet, si no tienes Cotefalvo, tienes Petralba, en la trepariscos. La verdad que le gusta el ciclismo, es digno para participar al menos una vez.
0: ¿Hoy día puedes? ¿O con todas las ocupaciones te sería absolutamente imposible?
1: Y en estos momentos, pues a los que somos multideporte, pues si no le damos una cosa u otra, ya ahora estamos ya, pues me gusta más correr por la montaña, pues al final pues cada uno elige el deporte, ¿no? Pero bueno, eso no quiere decir que el año que viene o dentro de 2 años, cuando tenga más tiempo, pues prepararme otra vez la trepa, ¿por qué no?
0: Claro que sí, ese es el ánimo. Lo bueno que mira, si has estado en el otro lado, digamos que ya conoces perfectamente lo que necesita, lo que hace falta y lo más conveniente.
1: Eso es lo bueno de que teníamos que estar casi todos pues viendo las dos cosas, ¿no? Las dos caras de la moneda, ¿no? El que sino el que organiza y luego el que disfruta de la prueba, que al final pues
0: Eso es.
1: es tener valorar todo lo que conlleva hacer una prueba de estas características y saber si lo que hay y si hay un fallo, pues eso se intenta mejorar, o sea que es tener los dos puntos de vista, como bien dices.
0: Pues Carlos Ayue, concejal de Sabiñánigo, un verdadero placer. Y nada, ya solo me queda desearte suerte con todo, que vaya toda la prueba bien, los preparativos y esas brigadas que siempre están funcionando a tope y velando porque Sabiñánigo esté en su mejor estado. Te mando un abrazo.
1: Muchas gracias.
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3: Importantes cortes de tráfico en Huesca, con motivo de la marcha ciclista Quebrantahuesos el próximo sábado 20 de junio. A partir de la localidad de Sabiñánigo en sentido Viescas-Jaca, la Guardia Civil tiene previsto recorridos alternativos para desviar a los usuarios de estas vías. 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

0: Y continuamos en este programa especial Quebrantahuesos 2026. Estamos preparados, estamos listos porque esto empieza ya de ya. Y para disfrutar de este pistoletazo de salida tenemos a uno de los organizadores y a una de las personas que más pasión le pone a esta Quebrantahuesos. Es Enrique Ascaso de la peña ciclista Edelweiss, el club referente del ciclismo aragonés, sobre todo en Huesca, en Sabiñánigo y sobre todo de la Quebrantahuesos. Muy buenas, querido Enrique, me imagino que ya emocionado con el comienzo.
1: Bueno, pues muchas gracias. Aquí estamos ya expectantes con la feria abierta, con toda la zona llena de ciclistas, todas las carreteras con pelotones rodando y expectantes y entusiasmados, como dices, para que mañana sea un gran día de ciclismo.
0: ¿Cuántos años llevas metido en este berenjenal, como se suele decir, berenjenal bonito, donde los haya?
1: Bueno, pues en organización desde 2011, pero mi primera Quebrantahuesos pedaleando la hice en el año 1997.
0: ¡Wow!
1: Así que ya son casi 3 décadas vinculado a la Quebrantahuesos.
0: ¿Y se mantiene la misma emoción? ¿Te pones nervioso todavía antes de que comience?
1: Sí, sin duda, hasta que no llevamos un ratito pedaleando y sé que todo el pelotón ha salido por línea de salida, pues hay un cierto nerviosismo de que todo haya ido bien y haya arrancado con normalidad. Y también en la semana previa de preparación, pues porque siempre surgen imprevistos de última hora que hay que ir solventando, pues bueno, ese nerviosismo que tenemos ahí es el que mantiene viva la llama.
0: Y la gente también les verás con las mismas ganas e ilusión de todo el año. Es una zona Sabiñánigo, el Pirineo aragonés, incluso francés, donde la Quebrantahuesos es increíblemente respetada. Yo he tenido la suerte de trabajar en el Pirineo aragonés, vivir el día a día de la preparación de la Quebrantahuesos con compañeros, y es una pasión que se lleva, que se incluye en la rutina del deportista y de la persona, algo que afecta a familias, a dietas. Durante meses la gente piensa en la Quebrantahuesos, es algo muy difícil de conseguir para una vuelta que no deja de ser cicloturística.
1: Sí, exactamente, el tema es los participantes pues no se preparan en 2 semanas ni en un mes, son meses de preparación, entre 6 y 8 meses, dependiendo de la preparación que cada uno quiera hacer. Entonces esa preparación pues influye a todo tu entorno familiar, sin duda, porque un poco les condicionas, principalmente cuando tienes tiempo libre, que son los fines de semana, pues condicionas horarios y tiempo libre de toda la familia. También para los voluntarios, que sobre todo en los 2 últimos meses es cuando surge el grueso de toda la preparación, pues lo mismo, tienen que dejar de tiempo, familia, tiempo libre, para poderlo dedicar a la Quebrantahuesos.
0: Enrique, ¿cómo se debería preparar esta prueba, ya que estamos con ese tema? ¿Qué es lo ideal?
1: Primero depende de cómo te lo quieras tomar, es decir, no es lo mismo aquel participante que va a acabar a aquel que quiere acabar con un tiempo X, el que sea, 6, 7, 8 horas, te influye mucho. Entonces depende el objetivo de cada uno, pero yo mínimo recomendaría 6 meses de preparación, porque para no sufrir demasiado ese día. Yo siempre digo que si has preparado bien, cuando se sufre es en esos meses anteriores, claro, preparándola, y ese día disfrutas. Claro. Y después, pues en función de tu objetivo, pues esos meses de preparación son más intensos o menos intensos, y esos entrenos de mayor duración o de menor duración.
0: Claro, un mínimo de unos 6 meses de preparación para realizar esta prueba. 11.000 participantes, ¿llegaste tú a pensar en algún momento que esto iba a llegar a estos números? Porque además no asumís más números, porque lo que queréis es ofrecer una gran experiencia. Como has dicho, que el usuario de la bicicleta, ya no solo el profesional, sino el que solo lo haga de forma amateur, se sienta totalmente reconfortado en esta prueba y sienta que todo está organizado de forma adecuada.
1: Sí, exacto. No, la verdad que nadie, ni aquellos pioneros que iniciaron en el año 91 pues este maravilloso evento, ni los que hemos continuado después, pensábamos que podía alcanzar estas cotas que que se han alcanzado. Y efectivamente, como dices, pues tampoco lo que es la carretera nos permite aumentar ya el número de participantes, salvo en un pequeño número que podríamos, para poder mantener esa calidad de la prueba y que los participantes pues sigan queriendo venir a participar año tras año y repetir. Hay que tener en cuenta que el 80% de los que vienen pues repiten año tras año, mientras las fuerzas las tienen intactas.
0: Tenemos también un gran número de voluntarios que tendrán que trabajar y tú tendrás que coordinar junto con las empresas organizadoras. El club tendrá que organizar muchos particulares que quieran ayudar, ¿no?
1: Bueno, el tema de los voluntarios es íntegro del club y, bueno, pues afortunadamente formamos un gran equipo, los 20 miembros que estamos en la junta directiva, capitaneados por Fernando Escartín, que nos enseñó los valores del trabajo en equipo adquiridos en su época profesional, y son con mis compañeros de junta, algunos de ellos, pues los que coordinan a estos más de 1,000 voluntarios en todas las facetas que se realizan en las pruebas, pues desde recogida de dorsales, entrega de diplomas, habituallamientos, cruces, puntos, apoyo a puntos mecánicos, etcétera. O sea, es una diversidad de tareas las que hay que realizar y están perfectamente coordinadas por el trabajo que han hecho mis compañeros previamente.
0: ¿Es la clave del éxito el poder tener tanto voluntario apasionado de esta prueba de la bicicleta que la sienta como suya?
1: Sin duda, yo siempre digo que el éxito y que tiene esta prueba viene sustentado en dos puntos. Uno son los voluntarios, que ofrecen lo mejor de sí mismo año tras año y minuto a minuto desde que el participante llega a Sabiñánigo hasta que se va habiendo finalizado la prueba. Y el otro punto importante es yo hago un símil con el fútbol, es ese estadio de juego que tenemos y es ese recorrido de 200 kilómetros inigualable y majestuoso, cruzando los Pirineos, entrando a Francia por el Valle de Aspe y saliendo por el Valle de Oso, además del Valle del Aragón y del Valle de Tena.
0: Un recorrido precioso, maravilloso, el mejor reclamo turístico que tiene sin duda el Pirineo Aragonés y además muy bien cubierto, porque estoy viendo que apenas cada 15 kilómetros los corredores van a tener su habituallamiento, sus voluntarios ayudándoles y dándoles todo lo que necesiten en ese momento si fuera necesario.
1: Bueno, hay habituallamientos sólidos y habituallamientos líquidos solamente. Y efectivamente están estratégicamente situados en los puntos que creemos que son más adecuados para que el ciclista pueda llegar con seguridad de uno a otro y no se quede tanto sin líquido como sin los sólidos que necesite para terminar las pruebas en un estado, digamos, decente.
0: Este año viene algún Hall of Fame y es que es una prueba que también tiene otra cosa de la que presumir y es que aquí vienen corredores amateurs y se juntan al lado de campeones de la Vuelta a España, campeones del Tour de Francia, campeones internacionalmente conocidos, ciclistas de talla mundial, algunos retirados y otros incluso han estado en activos. Bueno, también sea hasta de futbolistas conocidos que han corrido en la quebrantahuesos.
1: Sí, efectivamente, este año, bueno, pues partiendo por el homenajeado, que es el aragonés Ángel Vicioso, que con este homenaje, pues yo creo que va a quedar vinculado definitivamente ciclísticamente a Sabiñánigo, porque fue ganador del Memorial Luis Muñoz en amateur, de la clásica de Sabiñánigo en profesionales, y bueno, ahora con este homenaje de la quebrantahuesos un poco cerraremos el círculo y su vínculo con la localidad. Y como bien dices, pues cada año vienen algunos de los mejores ciclistas profesionales que han sido homenajeados en algunas ocasiones y otros no, que quieren participar. Pues estaríamos hablando de Aymar Zubeldia, Luis León Sánchez. Y como no, bueno, novedad este año, que no es novedad porque ya estuvo y fue homenajeado hace 2 años, vuelve a participar Alejandro Valverde.
0: ¡Wow!
1: En nuestra marcha.
0: ¡Wow! Eso tiene que ser algo espectacular para todos. El simplemente poder verlo. A una leyenda como la bala. Y bueno, con la importancia que tiene hoy en día también el ciclismo, pese a acabar de retirarse, es un nombre clave absolutamente en el ciclismo español.
1: Sí, sin duda. Y viene además con ganas de disfrutar y de y seguro que de hacer un gran tiempo, porque
0: seguro.
1: Él es siempre muy competitivo.
0: Seguro, y como es bien una dices, amenaza real para sí, el resto de competidores.
1: Sí, y también pues de otros deportes. Hay una piloto que ha corrido en el Dakar, está David Ferrer, tenista, futbolistas de primera división que han sido internacionales con España. Bueno, el elenco de nombres que han pasado y siguen pasando por la quebrantahuesos, pues es el más importante de todas las cicloturistas de España.
0: Pues con esos fantásticos nombres y un abrazo muy fuerte, nos vamos a despedir, Enrique Ascaso, de la peña ciclista Edelweiss, el club ciclista Edelweiss, que son referentes en el Pirineo Aragonés y sobre todo fantásticos organizadores de esta prueba. Un saludo a todos vuestros voluntarios y un saludo para vosotros. Muchas gracias y enhorabuena.
1: Muchas gracias.

0: Importantes cortes de tráfico en Huesca, con motivo de la marcha ciclista Quebrantahuesos el próximo sábado 20 de junio. A partir de la localidad de Sabiñánigo en sentido Viescas-Jaca, la Guardia Civil tiene previstos recorridos alternativos para desviar a los usuarios de estas vías. 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

0: Y seguimos en esta semana tan especial para esta casa. Ya lo sabéis, históricamente nosotros hemos cubierto siempre la Quebrantahuesos con mucha ilusión. Es una prueba muy especial para esta casa y la cubrimos con mucho placer. Y hablamos con gente que organiza esto con mucho placer y con muchísima dedicación y trabajo. Vamos a hablar con Aitor Jiménez de S2 Events. Y dices, S2, la antigua Octagon, ahora es S2 Event, es ambas cosas y es... la empresa y la causa por la cual sale tan bien siempre la Quebrantahuesos. Aitor, muy buenas.
1: Hola, ¿qué tal? Muy buenas.
0: Te comentaba que ajetreado, ¿verdad?
1: Bueno, ya estamos a menos de 48 horas para que arranque esto. Pero bueno, como bien sabéis, ya mañana arrancamos con la Feria del Corredor y la recogida de dorsal. Con lo que estamos ya aquí ultimando un poquito todos los... detalles, para poder tener todo a punto para mañana.
0: Como empresa, ¿sentís la responsabilidad también de la historia de esta prueba? De la prueba, no solo la importancia que tiene por número de participantes, sino por la historia que lleva detrás, todos los años que lo lleváis organizando. ¿Lo sentís como una organización especial? Porque sois auténticos expertos en la organización de eventos deportivos. De hecho, cada vez conseguís organizar con éxito más eventos y diferentes relacionados con el deporte. Pero la Quebrantahuesos es algo especial.
1: Sin duda. Al final, como tú dices, ¿no? Llevamos muchos años de trayectoria en el mundo de los eventos deportivos y tal, pero la Quebrantahuesos es algo especial. Es algo especial, se respira en el ambiente, se respira entre el equipo de profesionales que formamos parte del evento, se respira también una vez estás aquí, ¿no? Y compartes este día a día con todo el municipio de Sabiñánigo, con todos sus aledaños, con toda la gente, con todos los expositores, todos los voluntarios, todos los miembros del Club Ciclista del Güell. Se respira un ambiente especial y la verdad que nosotros nos hemos cogido desde el 2012 este evento como tal, ¿no? Es cierto que lo hemos ido conociendo cada vez más, ¿no? Es decir, al final, cuando llegamos en 2012, fue espectacular lo que nos encontramos, pero creemos que la evolución que ha tenido desde 2012 hasta día de hoy ha sido una evolución espectacular, un crecimiento completamente increíble, sobre todo en cuanto a la propia seguridad de la prueba, ¿no? En cuanto también a la zona comercial, que de nuevo nos ha batido récord de expositores. Muy contentos y de hecho especial, pero también a la vez pues con mucha responsabilidad de que salga todo de la mejor manera posible.
0: Algo que me imagino que ayudará bastante a la organización de este tipo de eventos es poder contar con más mano de obra voluntaria. Voluntarios que se dedican única y exclusivamente a que esto salga bien, con el único interés de que salga bien. Eso es algo que solo se puede ver en este tipo de pruebas. Habrá otras que organicéis que no tengáis esa gran ventaja.
1: Sin duda. Si no fuera por los voluntarios, evidentemente un evento de estas características, con este volumen de participantes y con este volumen de necesidades que se generan durante lo que decimos, ¿no?, estos días, sería prácticamente imposible, ¿no? Muy contentos de, evidentemente, poder contar con estos casi 1000 voluntarios que al final pues hacen que tanto el Club Ciclista del Güell como nosotros como organización pues sepamos que, oye, también nuestro compromiso es para ellos, ¿no? También, es decir, más allá también de los participantes, por supuesto, también nuestro compromiso es para estos voluntarios, de que su presencia en Quebrantahuesos y el tiempo que pasan con nosotros pueda ser lo más llevadero posible y se vayan de aquí con una sonrisa y que, como el participante, el año que viene quiera volver a repetir.
0: ¿Qué cambios o qué evolución habéis vivido en estos años para llegar a esta QH 2026? ¿Qué va a tener de diferente?
1: Bueno, al final, a ver, yo creo que la evolución de ese 2012, como te decía, hasta ahora, se refleja un poco en todo el tema de seguridad, ¿no? Evidentemente, pues el hecho de cortar carreteras y toda la colaboración conjunta, ¿no?, con las administraciones y fuerzas y cuerpos de seguridad. A nivel de seguridad, a quien hace la prueba, ya sea compitiendo en ella o ya sea como organización, se da cuenta un poco de la cantidad de recursos y efectivos que se destinan en materia de seguridad, ¿no?, para que todo el trazado, pues la gente se sienta evidentemente lo más atendida posible, lo que comentábamos de los voluntarios, los habituallamientos con una cantidad de productos espectacular para que evidentemente nunca no falte de nada. Pero más allá de eso, creo que uno de los aspectos que también se ha crecido mucho es en la experiencia poscarrera, ¿no? Precarrera y poscarrera, ¿no? Como decíamos, en la zona comercial, en esta zona expo, que este año contamos con más de 70 expositores que hacen que cuando tú vengas a recoger tu dorsal, pues puedas disfrutar de un entorno, una feria número uno en el mundo del ciclismo, una donde puedes encontrar cualquier tipo de producto y aparte pues puedes relacionarte y conversar, ¿no?, con todos aquellos amigos preparando el día siguiente. Y luego también, pues, lo que os decía, el post-carrera, ¿no? Una vez ya llega el ciclista, cruza el arco de meta aquí en el Boulevard del Pirenarium en Sabiñánigo, pues que su experiencia post-carrera sea la mejor posible, pues con un sitio donde pueda ir a habituallarse bien, pueda tener su parking de bicis habilitado y completamente cerca de la zona de restauración final, donde va a poder gozar de una comida final, de un, bueno, de la famosa ya dosis de cerveza ámbar, ¿no?, que una vez más...
0: Pues, importante, va a poder, claro que sí.
1: Importante, importante, ya se lo han ganado, se lo han ganado.
0: Y tanto.
1: Y luego también pues pueden ir a recoger su medalla, grabar su medalla, etcétera, etcétera, ¿no? Pues todo esto al final es lo que suma este conjunto de cosas que hacen posible un evento de estas características.
0: Luego en ese dos events tenéis una cosa, y es que vosotros podríais prácticamente doblar el número de participantes.
1: Bueno,
0: lo que se busca es la calidad para todos los participantes, que se pueda abarcar el número para que se vayan satisfechos y quieran participar el año siguiente.
1: Sí, bueno, como bien sabéis, se hace un sorteo de plazas en enero para que de alguna manera podamos cubrir el cupo máximo, el cual se puede participar en la quebrantahuesos, que es un total de 9.000 y 2.500 en Treparriscos, y en esos números estamos, en estos 11.500, ¿no? Evidentemente es un número que creemos que ya es suficientemente alto.
0: Impresiona, y, desde luego.
1: Impresiona, más aún cuando estamos hablando de cicloturismo, ¿eh? Y evidentemente pues nosotros velamos para que puedan todos estos participantes disfrutar de la mejor manera posible. Y también pues también en aspectos de movilidad,

0: la categoría tándem, que puede ser la más original,
1: sí,
0: ¿no?
1: Sí, también, también, sí, a ver, al final es una prueba que está, no más marcha cicloturista, que está abierta para todos, evidentemente, pues hay mucha gente que prepara todo el año por venir aquí a Quebrantahuesos y no solo superar el reto, ¿no?, sino también superarse quizás a sí mismo, ¿no?, y poder batir su propio tiempo, ¿no?, y eso al final pues también hace a la gente que pueda preparar con un poquito más de atención cada edición. Pero bueno, sí, sí, es una abierta a todos los públicos. Este año superamos las 30 nacionalidades una vez más y al final, pues bueno, nos encontraremos todos aquí en Sabiñánigo para volver a disfrutar de esta fiesta del ciclismo, no solo aquí en la provincia de Huesca, en Aragón, España, Europa y evidentemente siendo una de las referencias a nivel mundial.
0: ¿No cuesta ser innovador en este caso y a una vez con la prueba tan instaurada?
1: A ver, yo siempre considero o consideramos nosotros desde S2 Events que al final, junto con el club, evidentemente, que se puede ir mejorando en base a una base sólida, ajá, ¿vale? Si tú tienes una base sólida, al final tú sabes que hay una feria del corredor que funciona, pues evidentemente, ¿cómo hacemos para mejorar esta feria del corredor, ¿no? Pues es ahí, es decir, intentar siempre ver dónde puedes mejorar, ¿no? Pues oye, una feria del corredor, pues hemos intentado buscar un poquito más de espacio dentro de esta feria del corredor para poder tener algunas marcas más, incluso pues las zonas de, digamos, de recogida dorsal, de restauración sean todavía mejores. En la zona de entrada a los cajones, pues también hemos intentado adaptarnos, ¿no?, para que los cajones de salida pues también sean lo más accesibles posible. Bueno, pues hemos habilitado en estos últimos años un arco LED, ¿no?, para dar todavía más vistosidad al momento cumbre, ¿no?, que es la salida, ¿no?, de la Quebrantahuesos, que es donde ves aparecer a los 9.000 ciclistas y de los 2.500 de Treparriscos. Bueno, hemos mejorado en muchos aspectos a nivel de imagen, con una pantalla gigante, un streaming que sigue evolucionando, ya llevamos 4 años consecutivos haciendo el streaming, este quinto año de nuevo pues vamos a poder disfrutar de bueno, más presencia en directo, más conexiones en directo desde la propia carrera. Bueno, al final es ir mejorando siempre en base a esta base sólida que creemos que ya la tenemos, pero que evidentemente pues hay mucho trabajo por hacer y siempre pues es bueno ir puliendo detalles e ir mejorando en este sentido.
0: Pero conseguís crecer y evolucionar en una prueba deportiva que simplemente es andar en bici. Y es la realidad, simplificándolo, todo lo que se puede hacer con voluntad, con buena organización, con el amor por lo que se hace. Con el simple hecho, empiezas andando en bici y acabas montando todo esto, ¿no? Con pantallas gigantes, streaming y con la gente volcada, con esos voluntarios de los que hablábamos. ¿Habrá afectación? Sí, perdona, dime.
1: No, porque al final un poco nuestro objetivo también es que no solo el ciclista sea el que disfrute, ¿no?, de esta...
0: Los familiares, también está muy orientado, claro, a ello, ¿no?, a los acompañantes.
1: Los acompañantes, los patrocinadores, como indicábamos antes, bueno, al final los voluntarios, por supuesto, los habitantes de Sabiñánigo, que quizá pues ese día también quieren venir aquí, los que no son voluntarios, evidentemente, a disfrutar del día a día, ¿no?, y de lo que se respira aquí, claro, en el Pirenarium. Pues al final lo que buscamos es eso, todos estos elementos lo que siempre buscan es la mejora de la experiencia, no solo del participante, ¿no?, sino de todo el mundo que rodea este acontecimiento.
0: Luego tenéis una de las cosas más difíciles, me imagino, para la organización, es calcular la ruta, los cortes de carretera. ¿Qué variaciones o qué cosas de interés debería saber el corredor, bueno, que se va a encontrar este año?
1: Este año no, como, o sea, por eso comentaba antes, ¿no?, que todo el mundo, todo aquel que quiera adelantar un poco su llegada a Sabiñánigo, para recoger el dorsal y demás, pues evidentemente todo aquel que pueda adelantar va a tener seguro más facilidad, ¿no?, en llegar, ¿no?, porque al final, evidentemente, si ya por la tarde es cuando empieza a venir el volumen más importante de participantes y demás, y de visitantes, eso por un lado, pero bueno, porque al final con la afectación que tenemos de las obras, pues hemos tenido que definir junto con las fuerzas de cuerpos de seguridad una serie de medidas para evidentemente intentar reducir el impacto que puede tener, ¿no?, un corte de carreteras evidentemente de esta magnitud, sumado a la dificultad que tenemos, ¿no?, en esta edición. Entonces, bueno, este año habrá un punto de cronómetro.

0: cronometraje final en el Alto de Cartirana, que será el punto final de cronometraje, pero los participantes podrán, de la misma manera, están obligados a llegar hasta la línea de meta, que es aquí, como siempre, en el Pirenarium de Sabiñánigo, para poder ser finisher oficial de esta nueva edición de la Quebrantahuesos, ¿no? Pero evidentemente hemos tenido que adaptarnos a ciertas situaciones, pero evidentemente, como siempre, creemos que hemos encontrado la mejor solución para todas las partes, ¿eh? Para todas las partes.
1: Claro, tenéis que bailar un poco entre, por ejemplo, el urbanismo propio de, claro, del Pirineo, de todas sus localidades. Hay zonas en obras, por ejemplo.
0: Claro, no es fácil, entonces por ese motivo, al final, pues bueno, evidentemente, a todos nos hubiera gustado que pudieran haber acabado, como siempre, aquí en el Pirenarium, con el último cronometraje, evidentemente. Pero es cierto que, al final, oye, se ha buscado una solución buenísima para todas las partes. Acabarán a 3 kilómetros de aquí, en el Alto de Cartirana, y nada, tendrán que ir bajando tranquilamente, ya fuera de carrera, ¿eh? Fuera de carrera, hasta aquí, hasta la meta en el Pirenarium de Sabiñánigo, con lo que al final el espectáculo post-carrera, como decía antes, lo van a seguir teniendo de la misma manera.
1: Pues perfecto, ha sido un placer hablar con Borja Jiménez de C2 Events, que son los organizadores de esta Quebrantahuesos. Solo me queda desearte muchísima suerte y que disfrutéis mucho de la prueba.
0: Venga, pues muchas gracias.

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1: Importantes cortes de tráfico en Huesca, con motivo de la marcha ciclista Quebrantahuesos el próximo sábado 20 de junio. 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

0: Y vamos ahora a hablar con un corredor. Ya hemos hablado con muchos organizadores y solemos hablar cada año con un corredor de la Quebrantahuesos. Este año vamos a variar un poco y vamos a hablar de la Trepariscos, igual menos conocida, pero es una prueba que se realiza de igual forma bajo el amparo de la QH 2026 y bajo esta organización. Ya hablamos con alguien que va a sufrir. Daniel Alonso, muy buenas.
1: Hola, buenas, ¿qué tal?
0: ¿Estás preparado para sufrir?
1: Bueno, eso creo, pero bueno, nunca se sabe.
0: Bueno, vas a disfrutar de la Trepariscos. ¿Por qué has elegido correr la versión corta de la carrera?
1: Bueno, principalmente porque para hacer la Quebrantahuesos necesitas un entrenamiento mucho más extenso, mucho más duro y, bueno, y disponer del tiempo para poder entrenar principalmente. Pues aquí ahora mismo pues no dispongo.
0: Tú eres deportista, de todos modos, seguro que haces algún deporte más, la bici desde luego te gusta. ¿Cuánto tiempo has necesitado en este contexto para prepararte la Trepariscos?
1: A ver, aparte de... Bueno, yo normalmente salgo en los fines de semana y sí que pues intentas igualar la distancia más o menos de la carrera para el día de la carrera que no te pille de nuevas esa distancia. Luego también pues entre semana ahora, es cuando empiezan a ser los días más largos, pues bueno, puedes ir metiéndote dos horitas, un par de días a la semana, tranquilas, y eso principalmente.
0: ¿Y desde hace cuántos meses te estás preparando esta prueba?
1: Pues empecé yo creo que a finales de febrero a hacer salidas más en serio, más largas, lo que comentaba de tiradas igualando la distancia a la carretera, pues el fin de semana un día haces una salida... en este caso de unos en torno a 90 kilómetros, 100, y luego yo particularmente el siguiente día, el domingo, ya hago una salida más corta, más normal, y sin darme caña.
0: Que hablas de 90 a 100 kilómetros como el que va a comprar el pan, ¿eh?
1: Bueno, a ver, son solo 3-4 horas los de la Quebrantahuesos.
0: Nada.
1: Necesitan hacerse 8 horas el fin de semana cada día, prácticamente.
0: ¿Tienes la intención de algún día, si esto se da bien, ir a por la Quebrantahuesos?
1: A ver, sí y no, me explico. Siempre tienes la cosilla de querer ir a más, pero también a mí lo que me echa un poco para atrás es la cantidad de tiempo que tengo que dedicar a entrenar. Que llegará un momento que al final me hartaré de la bici y no creo que lo fuese a disfrutar como puedo disfrutar en la preparación de esta.
0: Claro que aún así, ¿cuánto se le puede dedicar en tiempo al día o a la semana a preparar esta prueba?
1: Pues el fin de semana, digamos que 4 horas un día, 2.5, 3 otro.
0: ¿7?
1: O sea, ya estamos por 7-8 más o menos, por redondear. Y luego entre semana, pues yo procuraba hacer 2 salidas entre semana. De 2 horitas, o sea, 4 horas. O sea, en total en la semana pongamos redondeando 12 horas.
0: Unas 12 horas, no es poca cosa. Sí. La verdad que no es poca cosa, si lo contamos al mes son más de 40 horas. Claro.
1: Sí, si lo ves así parece más.
0: Claro. Yo también he sido un poco catastrofista quizá. Pero, ¿tú tienes hijos? Perdona la indiscreción.
1: No.
0: O sea, tú tienes tu trabajo, no sé si algún tipo
1: de... Yo tengo mi trabajo.
0: Eso es.
1: Y... cuando acabo los días que se puede, se sale y ya está.
0: Vale. Y bueno, para una persona, me imagino, que tenga hijos, trabaje o estudie a la vez, aún será más complicado. ¿Tú venías de una base deportiva?
1: A ver, yo venía de salir un día a la semana en bici. No salía más. Sí que en su momento intenté correr esta carrera hace 2 años, pero bueno, tuve una lesión nada más apuntarme y lo tuve que dejar porque era incompatible.
0: ¿Nada más apuntarte o empezar la carrera?
1: No, nada más apuntar. Me apunté y a la semana tuve una lesión y ya, pero bueno. Por eso también esta vez ya necesito quitarme esta espinita.
0: Normal. ¿Cuántos años tienes ahora, Dani?
1: 25.
0: 25, estás en una muy buena edad, de todos modos. ¿Cómo has entrenado? ¿Has entrenado solo? ¿O hay algún método para conseguir gente para entrenar en este tipo de pruebas? Lo que estamos haciendo contigo es entrevistar a alguien. Solemos entrevistar a gente que ya lleva 25.000 quebrantahuesos corridas. Y lo que nos interesa es el otro punto de vista. ¿Cómo se empieza en esto, claro?
1: Yo, en mi caso, yo prefiero entrenar solo. Porque puedo establecerme yo mis propios objetivos y no ir fijándome en los demás. Cuando sales en grupo, al fin y al cabo te acabas picando con el otro. Entonces el entrenamiento, si voy yo solo, pues puedo controlar más pulsaciones, distancias, tiempos. Luego si tengo que recuperar en algún momento, pues recupero yo solo, no te dependo de otra persona.
0: Claro, el ritmo no te condena. Además, en esto me imagino que es clave. Quedan horas para empezar. Una pregunta muy simple. ¿Tienes miedo? Yo tendría miedo. No es por metértelo, pero la pregunta, ¿verdad?
1: Sí, entiendo a lo que te refieres. Miedo a la distancia y a la carretera como tal, no. Lo que más me preocupa son las temperaturas que pueda haber mañana. Porque el recorrido ya lo he probado. O sea, me fui el fin de semana pasado a hacer como un pequeño reconocimiento y no me he visto ningún problema. Lo que veo de diferente respecto al fin de semana pasado, sobre todo, va a ser la temperatura. Que ya de salida pues habrá mínimo 20 grados y cuando estés llegando ya al final estarás muy próximo a los 30.
0: La verdad que eso sí que da miedo. ¿A qué hora vas a salir? ¿A qué hora empiezas?
1: En principio a las 8 menos cuarto. La salida de la Trepariscos es después de la Quebrantahuesos. Entonces dependes un poco de la Quebrantahuesos, pero la teoría dice que a las 8 menos cuarto.
0: 8 menos cuarto, 20 grados. La verdad que es para tener miedo, amigo.
1: Sí.
0: ¿Cuál es tu plan para combatir esto? Porque es algo que hay que tener en cuenta si eres corredor, ¿no?
1: Bueno, lo principal, hidratación. No hay otra forma realmente. Contra la temperatura no podemos luchar. Sobre todo, yo en mi caso ya tengo las cosas preparadas, pues he cogido un bidón más grande del que suelo llevar para poder llevar más agua y poco más. No hay otra forma.
0: Claro.
1: Aguantar. Y crema solar.
0: Alimentación. ¿Durante estos meses, semanas de preparación, lo has llevado muy a rajatabla?
1: No, la verdad que no.
0: Pero ¿cómo eres tú? Porque no vale, si tienes mi cuerpo, yo claramente tengo que cuidarla. Pero igual eres muy delgado de por sí o siempre estás en forma.
1: Digamos que soy normal.
0: Vale.
1: Yo creo que más que en el caso de la Trepariscos, la preparación no es tanto de alimentarse bien y demás. Es más de constancia.
0: De entrenar bien.
1: Sí, sí.
0: Al ser menos horas, igual es más intensa y menos de fondo, digamos, de algún modo.
1: Bueno, o sea, realmente son tres puertos que tienen dos puertos grandes y uno así, una subidilla, vamos a decir, pequeña, entre comillas.
0: ¿Quieres que te vuelva a preguntar lo del miedo?
1: No.
0: Son tres puertos que son un reto, no son una tontería.
1: Sí, sobre todo yo creo que el primero es lo pasas bien, entre comillas. El segundo ya vas diciendo, bueno, todavía me queda otro, sobre todo es aguantar hasta el tercero bien de mente. No desanimarte y ya pensar que el momento que llegues arriba, disfrutar las bajadas y ya está.
0: O sea, tienes ya tu plan de juego, plan táctico para afrontar la carrera.
1: Sí, sí.
0: Totalmente. ¿Has estudiado el recorrido?
1: Sí, además ha cambiado el sentido este año respecto a otros. Sí. Y sí. He ido, pues lo que te he comentado, hice un reconocimiento la semana pasada del terreno, vamos, del recorrido, y principalmente eso también, el reconocimiento lo que te ayuda también es que vayas un poco menos nervioso ese día, claro. Porque no te esperas, no vas de nuevas a hacer.
0: O sea, lo recomiendas totalmente el hacer el recorrido antes de hacer la propia prueba.
1: Sí, sí, vamos, no hay color, yo creo. He hecho claro. En otra ocasión otras carreras con recorrido nuevo y no sabes lo que te viene luego. Porque puedes ver la ruta, el perfil y demás, pero la realidad es muy distinta.
0: Claro, igual te pone un desnivel que luego tú no sientes tanto y hay otra zona donde no esperabas sufrir y sufres.
1: Sí, efectivamente.
0: Claro, es delicado. Bueno, ¿te has puesto algún tiempo, alguna meta o con acabarla nos vale?
1: Uf, lo he pensado. O sea, a mí me gustaría poder hacer como mucho 3:15, pero bueno, se hará lo que se pueda. Esta primera vez hay que disfrutarla y ya si la vuelvo a correr, ya sí que me pondré un objetivo de tiempo a batir.
0: Pues genial. Daniel Alonso, me ha gustado mucho hablar con alguien que va a hacer la prueba por primera vez. Siempre tenemos a gente muy experimentada, pero necesitamos que se pueda poner el corredor amateur que quiere empezar ahora en los pies, en los zapatos de alguien que empieza de cero en el tema o prácticamente de cero. Yo creo que has dado muy buenos consejos y ya solo me queda desearte que lo pases muy bien.
1: Vale, muchas gracias.

llegamos al final de este especial Quebrantahuesos 2026. QH 2026. Soy Adriano Iz y ha sido un verdadero placer estar contigo al otro lado disfrutando del pistoletazo de salida y el repaso de esta QH 2026. Sé de la importancia para Huesca, para Sabiñánigo, Jaca, para el Pirineo francés, para todos esos amantes de la montaña y el Pirineo aragonés, lo importantísima que es esta prueba. Lo he conocido, lo he visto y también ahora lo hemos escuchado. Un ejemplo de organización, de amor por lo que se hace y de amor, por supuesto, por la bicicleta. He sido Adriano Iz y ha sido un verdadero placer estar un año más con todos vosotros, con todas vosotras, repasando la mejor prueba de Aragón, la más importante, la que más gente congrega, la Quebrantahuesos 2026. Os estoy muy agradecido por haber estado al otro lado y espero que disfrutéis de la prueba. ¡Feliz Quebrantahuesos 2026! ¡Muchas gracias!

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1: Importantes cortes de tráfico en Huesca, con motivo de la marcha ciclista Quebrantahuesos el próximo sábado 20 de junio. 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

0: Hoy en Espacios Vividos vamos a hablar de un tema sugerente. De momento, Paco Pellicer, profesor de geografía, solo me ha revelado el título: Zaragoza, ciudad esponja. Paco, bienvenido.
1: Buenos días.
0: ¿De qué vamos a hablar hoy?
1: Bueno, vamos a hablar de dos temas que me apasionan: del agua y la ciudad. Entonces, ¿cómo es nuestra relación con el agua y la ciudad? ¿Cómo nos defendemos del agua o cómo la hacemos nuestra y aprovechamos el agua como un recurso? Son dos miradas complementarias, pero yo creo que es una idea lo de la ciudad esponja, la ciudad que tiene capacidad de absorber agua y devolverla al medio natural de una forma más lenta. Me parece que es una idea fuerte y sugerente.
0: ¿Dónde empezamos? ¿Cuál es nuestro punto de partida en esta relación?
1: Bueno, pues hace 3 años vivimos aquí, el 6 de julio, pues vivimos una combinación perfecta de lo que son unas precipitaciones intensas, muy intensas, extraordinarias, y una ciudad que no está preparada para ello, porque está pensando, está urbanizando con modelos urbanísticos propios de otras épocas. Así que esta combinación de precipitación intensa y mala preparación de la ciudad para recibir esa precipitación, lo que genera es pues unos riesgos que afortunadamente en Zaragoza no fueron catástrofe, pero sí que generaron daños y sobre todo fue un aviso muy importante para proyectar la ciudad, porque no podemos seguir construyendo colegios como una presa transversal a un barranco, por muy seco que esté durante unos cuantos años, porque este barranco, que ha funcionado históricamente y que tenemos registros, cada vez va a funcionar con mayor frecuencia de este modo. Por otra parte, la ciudad lo que está es defendiéndose del agua fundamentalmente creando infraestructuras grises. Es lo que llamamos a las amplias superficies impermeables, un asfalto, hormigón, evacuación rápida del agua a través de cunetas, invernales, colectores, pozos de tormenta o tanques de tormenta, depuradoras. Entonces hay una parte, digamos, tecnológica, y hay otra parte a la que tenemos que dar vueltas, que es la parte propiamente urbanística. Pensemos, por ejemplo, que la frecuencia de estas precipitaciones que se han dado en Zaragoza, pero en el Huerva, en las localidades próximas del Huerva, de María, de Cuarte, Cadrete, Santa Fe, lo están padeciendo con una frecuencia inédita.
0: Claro, eso te iba a preguntar. Ya nos has dicho que están diseñadas las ciudades para otros tiempos, pero estos fenómenos extremos se van a repetir, ¿no? Y lo de construir ahí, ya el nombre, Barranco de la Muerte, nos tenía que haber dado alguna pista de que no era buena idea.
1: Bueno, lo del el nombre de Barranco de la Muerte viene por una batalla histórica y tal igual, y de alguna manera se procura evitar el término. Si se hace el barranco en el 2008, pues se hace un parque que es el Parque del Barranco y lo dejamos ahí. Bueno, el caso es que este hecho excepcional de precipitaciones intensas se está combinando de una manera muy peligrosa con la expansión de las superficies impermeables. De ahí que esta combinación letal nos está aumentando el peligro. Por una parte, la ciudad la tenemos diseñada o construida en un tamaño propio de ciudad densa y compacta y en espacio reducido y con un clima determinado. las condiciones climáticas han cambiado, pero además es que hemos multiplicado la superficie ocupada por la ciudad muy, muy por encima de lo que es el crecimiento demográfico. Para que nos hagamos una idea, mientras el crecimiento demográfico de Zaragoza se mantiene más o menos estable en torno a los 700.000 habitantes, en los 25 últimos años la superficie de la ciudad se ha multiplicado por 2.5. Es decir, el consumo que tenemos de superficie urbana, cada uno de nosotros lo hemos multiplicado por 2.5. Y eso fundamentalmente significa impermeabilización y construcción de infraestructuras.
0: ¿Por qué se ha hecho ese uso y abuso del hormigón, esa necesidad de librarnos pronto de ese agua?
1: Sí, sí. La primera reacción frente a los episodios de precipitaciones intensas, etcétera, desde siempre, ha sido la de protegerse, sobre todo desde los años 70 en adelante. La ciudad se ha protegido con todo tipo de muros, colectores, infraestructuras de todo tipo, porque el urbanismo se ejercía bajo la dictadura de la evacuación rápida de las aguas. El agua no tenía que parar en la ciudad, sino que tenía que salir lo más rápidamente posible. Y ese concepto ha resultado erróneo, porque muchas veces cuando queremos expulsar el agua de una manera muy rápida, lo que hacemos es concentrar caudales, incrementar la energía destructiva y paradójicamente se ha convertido en un incremento del peligro del riesgo.
0: Por lo tanto, esa no es la solución. Se van a acometer, están en ello, ¿no?, unas obras hidráulicas alrededor de ese barranco de la muerte que hemos mencionado antes. ¿Ese tipo de intervenciones son necesarias?
1: Sí, vamos a ver. Hay una parte que tenemos que tener clara, y es que hemos construido una ciudad, la que está ya construida, que tiene unas servidumbres. Es decir, si lo hemos construido de manera más o menos acertada, tenemos que corregir algunos de estos aspectos.
0: Claro, hemos mencionado al principio que el título del programa de hoy era Ciudad Esponja. ¿Qué es este concepto? Nos lo podemos imaginar, pero aplicado a una ciudad.
1: Sí. Si por una parte admitimos que es necesaria una infraestructura gris de hormigón, de elementos ingenieriles construidos para controlar el agua en un espacio urbano, especialmente atendiendo a la ciudad que ya tenemos construida, es necesario dar un paso más y cambiar la mentalidad y construir de una manera diferente. Y aquí viene este concepto de ciudad esponja. ¿Qué es una ciudad esponja? Pues la que, en lugar de repeler el agua, la retiene, la absorbe y la devuelve al medio natural de una manera mucho más lenta. El agua, tenemos que mantener las superficies permeables todo lo que podamos e incrementar estas superficies permeables para que el agua pueda almacenarse en el suelo. De ahí, a través de las plantas y mediante la evaporación y evapotranspiración, una parte del agua va a devolverse a la atmósfera. Esa agua ya no tiene que pasar por la depuradora. Pero además, mientras está retenida en lo que llamamos jardines de lluvia o depresiones con capacidad de almacenamiento de agua, estamos creando unos paisajes muy atractivos. Es decir, no solamente son desde el punto de vista ambiental más sanos, más saludables, más refrescantes y más hermosos, sino que a la vez tienen una capacidad de recibir actividades humanas de recreo, de contemplación, de deporte. Entonces, estos jardines de lluvia, en muchas partes ya se están haciendo, lo que hacen es retener el agua en los momentos de fuerte intensidad, pues hacen como especie de tanques de tormentas, pero en lugar de ser un cajón de hormigón, puede ser un campo de fútbol que puede llenarse de 2 metros, 2 metros y medio de agua temporalmente. Después se evaporará, se infiltrará y el agua ahí retenida podremos ir soltándola poco a poco a la depuradora. Con lo cual, no tenemos que sobredimensionar la depuradora para traer unos caudales de episodios ocasionales, sino que la depuradora puede estar para caudales, digamos, aceptables. Y luego, por otra parte, todo lo que es la infraestructura de drenaje, de los colectores, etcétera, cuando se llenan al completo y entran en carga, para no reventar por todos los sitios y salir por las alcantarillas como surtidores, lo que hacemos es, mediante aliviaderos, devolverlos al medio natural tal cual llega. De ahí que buena parte del agua del fregado ese de toda la ciudad, si entra en carga el sistema y lo devolvemos al medio natural, entonces vemos las orillas del Huerva o las del Ebro llenas de toallitas, plásticos, residuos de todo tipo y una contaminación importante. De ahí que estos jardines de lluvia, estos espacios donde se almacena en el agua, por una parte retienen el pico de la crecida. Lo que más daño hace es estos picos intensos. Claro, estos picos los hemos creado en buena parte por la impermeabilización. Entonces, si por una parte frenamos, por otra parte almacenamos, por otra parte devolvemos lentamente, estamos trabajando con la naturaleza y la naturaleza nos ayuda. Digamos, es una visión un poco más compleja, pero no necesariamente más costosa. Pensemos en algunos de estos campos de fútbol junto al cementerio que se van a transformar en un pozo de tormenta. Pues si nos vamos a Cornellà de Llobregat, por ejemplo, pues nos damos cuenta cómo instalaciones deportivas se han convertido en unos estanques que pueden tener hasta 4 metros de profundidad, o si quieres, 200.000 metros cúbicos de agua, que pueden retener esas puntas. Eso funciona durante unos pocos días al año, ocasionalmente cuando toca, pero después se convierten en espacios deportivos, espacios de uso, espacios lúdicos, sin ningún problema.
0: En otros países y ciudades ya hay iniciativas, ¿no?, de este tipo, por lo que nos cuentas.
1: Sí, sí. En China es una política de Estado. Después de las inundaciones que hubo en Pekín, China adoptó una política de Estado. Lo de las ciudades esponja es algo que institucionalmente está promovido por el gobierno chino y están haciendo unas auténticas maravillas, modelos, pero ocurre también en Singapur, en Ámsterdam, en muchos sitios.
0: ¿Y en Zaragoza tenemos algún ejemplo de este, al menos un querer de
1: sí,
0: poner en marcha este sistema?
1: Mira, en Zaragoza, a raíz de todo este plan que se desarrolló con la Expo 2008, por ejemplo, el Parque del Agua es modélico. Está siendo replicado y visto este trabajo que hizo Alday y Margarita Jover en el Parque del Agua. Esto lo están haciendo en muchos sitios del mundo ahora. Ellos mismos están tomando el ejemplo experimental de Zaragoza y lo están llevando y dando a conocer fuera. Cosa que aquí no conocemos, resulta que en otros sitios está siendo muy valorado. Ya hemos hablado otras veces de que un tercio del parque del agua se inunda con crecidas ordinarias. Es decir, que un tercio del parque es inundable, es cauce, pero eso no quita para que 360 días al año podamos ocuparlo, podamos aprovechar ese espacio natural tan bonito, tan interesante, ¿no? Buena parte de los edificios que están construidos dentro del parque tienen sistemas de control de de las avenidas están preparados. Por ejemplo, la Torre del Agua está sobre una placa que está pinchada para que no sea levantada la Torre del Agua como si fuera una barca. O el edificio de las Termas, o el Teatro Arbolé. Son edificios que tienen sistemas hidráulicos para el control. Todo eso es muy interesante, lo que se ha hecho en Zaragoza. Hay un parquecito que me encanta, que es este parque del Barranco, enterrado lo de la muerte. Es un barranco muy frecuentado fundamentalmente por personas que van con los perricos y que pueden soltar por allí. Es un barranco que está dentro de este barranco torrencial y peligroso, que está hecho con una gran sensibilidad y una gran inteligencia. A mí esa actuación, que fue además una actuación municipal del Ayuntamiento de Zaragoza en aquellos tiempos, ha funcionado de maravilla cuando las últimas inundaciones. Lo que pasa es que aguas arriba, digamos, la política es justamente la contraria. Si esto es una zona verde, disfrute ciudadano y demás, es decir, que combina la infraestructura verde con la infraestructura social, un poco más arriba, en una zona mucho más natural, en medio de un bosque de pinos, pues han creado un corredor de hormigón, una losa de hormigón y unas escolleras de piedra de cal atorado, pero puestas a conciencia, para que el agua corra, corra, corra. Y 10 metros más abajo le dices al agua, para, para, para. El barranco de la muerte es un conjunto de contradicciones. Ya no digo pues lo de construir un colegio transversal y además permanecer en la idea de que ese colegio permanezca allí, pues haciendo medidas muy costosas, pero escasamente eficaces, creo yo.
0: Paco, en ese proyecto que hemos mencionado alrededor, en torno de ese barranco, también incluye sensores, tecnología muy desarrollada. ¿Eso es bueno? ¿Es malo? ¿Tiene algún peligro?
1: No, eso es bueno. Eso es bueno. El que haya una red de sensores, es esto que ha planteado Amazon con el ayuntamiento, el que tiene prevista una inversión, creo recordar, de 14 millones. Una cifra nada despreciable. Todo lo que sea conocimiento es muy importante. Y además que tecnologías avanzadas se pongan al servicio del control de estas catástrofes para evitar daños en bienes y vidas es importantísimo. Pero hay una cosa que me preocupa mucho y es la dependencia de estos datos. ¿De quién son estos datos? Me parece muy bien que la nube esté en Amazon, pero la gestión tiene que ser pública y no podemos entregarnos con las manos esposadas a empresas que tienen otras finalidades y crear una dependencia muy grande.
0: Si pensamos en el futuro, en Zaragoza, todo lo que nos has contado, ¿qué modelo deberíamos seguir en Zaragoza? Yo, sin ser experta, ya me atrevo a decir que el urbanismo tendrá que trabajar en colaboración con la naturaleza.
1: Pues evidentemente, quiero decir, en las expansiones de la ciudad, pues hemos visto, por ejemplo, en Valdespartera, pues se han hecho algunos lagos y demás que recogen las escorrentías porque aquello es una cuenca endorreica cerrada. No está tan claro cómo se está haciendo, cómo se va a hacer en Arcosur, pero el problema es semejante. Ojo con concentrar aguas en momentos determinados, dejamos que el agua se expanda, ocupe, evapotranspire, cree paisaje, mejore las condiciones climáticas. Todo esto es muy importante. Pero ya, así por poner un ejemplo y puestos a soñar un poquito, tomemos el Barranco de la Muerte y vayamos a la cabecera. Están previstos unos diques para retener el agua. Muy bien, eso es la infraestructura gris que necesitamos. Vayamos un poquito más y convirtámoslos en jardines de agua, en lugares donde El agua se almacena, se infiltra, se estanca temporalmente, crece una vegetación, aumentamos la biodiversidad, mejoramos el paisaje, mejoramos el clima, mejoramos la receptividad de estos espacios para que las personas podamos disfrutar de todo ello. Y demos coherencia. En lugar de Barranco de la Muerte, ¿por qué no le llamamos el Barranco de los Jardines de Lluvia? Sería mucho más bonito.
0: Mucho más bonito.
1: Mucho más interesante desde el punto de vista urbanístico. Y yo creo que no necesariamente más caro. Uh-huh. Pero eso nos obliga a pensar, a repensar las cosas y sobre todo a mirar el agua no como una enemiga, sino como un recurso con el que tenemos que convivir, poniéndonos de acuerdo con la naturaleza, pactando con la naturaleza.
0: Por lo tanto, la ciudad esponja no es solo una cuestión ambiental, también tiene muchos más ángulos, por ejemplo, ese social. Para terminar, Paco, ¿estamos a tiempo de cambiar? ¿De sí. que Zaragoza sea ciudad esponja?
1: Sí, claro que sí, pero tenemos que cambiar el rumbo. tenemos una ciudad con condiciones muy adecuadas para convertirse en una ciudad esponja. Pero tenemos que dejar mirar solo al hormigón y tenemos que mirar también una urbanización mucho más acorde con el agua y con las características de la naturaleza en esta región semiárida, de fuertes precipitaciones y que nos presenta dificultades.
0: Pues con esas reflexiones nos vamos a quedar. Paco Pellicer, profesor de Geografía, muchas gracias por haber estado hoy con nosotros.
1: Gracias a vosotros.

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0: Hola, ¿qué tal están? Saludos, bienvenidos a la tertulia política de esta casa en este viernes 19 de junio de 2026. Vamos a comentar los asuntos municipales de Zaragoza. Lo vamos a hacer con Elena Tomás, portavoz de Zaragoza en Común. Buenos días.
1: Hola, buenos días.
0: Y con Félix Brocate, concejal del Partido Popular. Buenos días.
2: Buenos días.
0: Si nos da tiempo, en la media hora no la podemos estirar, ya lo saben Elena y Félix, hablaremos un poquito de esa ola de calor que viene, porque sin duda es un tema informativo de gran actualidad y de gran necesidad para todos los zaragozanos. Pero antes vamos con otras temperaturas. Vamos a sacar el termómetro porque ya lo saben nuestros oyentes, ayer estaban aquí Vox y Partido Socialista, hoy queremos conocer la valoración que desde Zaragoza en Común y obviamente desde el Partido Popular, desde el Gobierno, se hace de estos 3 años de mandato de Natalia Chueca, que ella, bueno, valoró ante, en el sector las armas, evidentemente, digo evidentemente y eminentemente, pues hablando de los éxitos y siendo triunfalista, creo que me ciño a la realidad. La oposición no piensa lo mismo. Elena.
1: Pues no pensamos lo mismo. Desde luego, Natalia Chueca nos creemos que es... la podemos llamar la alcaldesa derrochadora, ¿no? Porque ella derrocha, además de halagos a sí misma, derrocha también continuos anuncios que muchas veces no son cumplidos. Por ejemplo, pues el tema de guarderías. Y también derrocha en dinero, ¿no? Porque ayer además tuvimos la comisión de Hacienda donde teníamos la nota del informe del interventor donde se avisaba de que estábamos a punto de pasar el techo de gasto que teníamos y que por lo tanto le decía a la alcaldesa que hay que empezar a pensar que el dinero que hay tiene que ser para pagar los gastos lo más necesario, ¿no? Y bueno, desde Zaragoza en Común es verdad que para nosotros el tema de nunca ha sido un dogma, ¿no? Porque creemos que cuando es necesario gastarse el dinero para los servicios públicos, para el transporte, para el bien común, creemos que es, bueno, pues si te ponen unas reglas de gasto, pues igual a veces hay que saltarlas, ¿no? Porque si tienes que atender a cosas que son necesarias, hay que saltárselas. Pero claro, lo que vemos es que durante estos 3 años lo que no es precisamente en lo que más se ha invertido, ¿no? En los servicios públicos y en las necesidades del día a día de la ciudadanía. Porque hemos visto cómo pues ahora mismo se tiene que invertir en el arreglo de la Plaza del Pilar porque se va destrozando por el hecho de poner ahí escenarios, y no solamente los escenarios se han puesto siempre, pero ahora vemos, por ejemplo, pues que encima de la fuente de Goya se pone una atracción de nieve, ¿no? El otro para patinar en hielo. Todo eso en la fuente del otro lado.
0: De la Hispanidad.
1: Por lo tanto, vemos cómo se nos está invirtiendo dinero en proyectos que además la ciudadanía no quiere. Por ejemplo, ¿qué nos ha pasado con Distrito 7? Bueno, las fuentes querían otra cosa para su barrio. Sin embargo, esta alcaldesa se ha empeñado en poner Distrito 7. ¿Y qué ha supuesto? Pues ha supuesto 20 millones de dinero público que van a ir directamente para que lo gestione lo privado, ¿no? O sea, también está actuando el ayuntamiento como una mera gestoría de dinero público para interés de lo privado. Por supuesto, también nos preocupa, ¿no? Ese gasto y que ese gasto sea para el interés de lo privado. Y también, por ejemplo, en los continuos anuncios, en el derroche de anuncios de vivienda, pero que sabemos que son una vivienda que no va a satisfacer o que no va a poder ayudar a las personas que más lo necesitan. Estamos hablando de que estamos perdiendo continuamente suelo de Zaragoza, se está vendiendo suelo de Zaragoza para poder pagar proyectos carísimos, como por ejemplo es la Romareda, y lo que se está haciendo es una vivienda que no es asequible, que no es vivienda social para que las personas que más dificultad tienen para acceder a la vivienda, que ahora podemos decir que es la gran mayoría de las personas tienen mucha dificultad para acceder a la vivienda, puedan acceder a la vivienda. Por lo tanto, ese derroche de halagos que se dio la alcaldesa, que se puso además una nota muy cercana al sobresaliente, nos parece increíble porque los problemas de la ciudadanía y del día a día no se están solucionando. Podemos preguntar a la ciudadanía qué les parece cómo está yendo el transporte público, y no ahora con estas obras que se han juntado todas a la vez. La degradación del transporte público en los últimos años. Por lo tanto, bueno, se anuncian muchos anuncios, pero no se solucionan los problemas del día a día.
0: No le ponen un 8,5.
1: Desde luego que no.
0: A ver, Félix Brocate, los argumentos del gobierno de la ciudad que esgrimió Natalia Chueca de estos 3 años.
2: La oposición hace su trabajo, es lógico, ¿no?
0: Sí.
2: Pero yo creo que nos hemos encontrado en los últimos 7 años, y evidentemente en la recta final de esta legislatura, pues una ciudad luminosa, diferente, atractiva internacionalmente, no solamente para las personas que nos visitan, sino para las empresas que están apostando por nuestra ciudad, ¿no? Yo creo que el golpe de autoridad que se ha dado encima de la mesa con respecto a otras etapas, evidentemente es absolutamente visible. Yo creo que Zaragoza se está transformando, Zaragoza se está convirtiendo en una ciudad referente en todos los sentidos, turísticamente, culturalmente, incluso en políticas sociales. También somos un ejemplo, sin duda alguna. Y yo creo que,
0: luego vamos a dedicar un capítulo aparte a políticas sociales, ¿eh? Lo digo
2: por... Yo creo que en estos momentos se está hablando de vivienda. Bueno, pues más de 3.000 pisos de alquiler asequible, viviendas para jóvenes. A ver, es que podemos tocar todos los palos que tocó la alcaldesa, pero los palos que tocó la alcaldesa en cuanto a la valoración de estos 3 años es que hay poquito que argumentar en contra. ¿Estaremos o no estaremos de acuerdo si esta calle hay que reformarla o no? ¿Estaremos de acuerdo o no? Pero lo que está claro es que Zaragoza se está transformando en todos los sentidos. Y yo creo que los números que se ponen encima de la mesa son absolutamente incuestionables. 125 millones de euros de fondos europeos. ¿Cuándo llegó esa cifra a la ciudad en otras etapas? Es que para eso hay que trabajar, y para eso hay que buscarlos, y para eso hay que gestionarlos, y para eso hay que llevarlos a cabo. Por ejemplo, es decir, en ese sentido, la deuda que adquirió el Ayuntamiento de Zaragoza se ha rebajado exponencialmente a cantidades estratosféricas que nunca se pensaron que se podían rebajar hasta ese punto. La ejecución presupuestaria de 2025 ha sido ejemplar, más de un 90%.

0: 8,5, ¿no? Porque al final estás trabajando para que los zaragozanos no te puntúen, sino para que los zaragozanos sean más felices en su ciudad, estén más a gusto. Ese es el objetivo.
1: Bueno,
2: Elena. Bueno, hablaba sobre lo que nos llega de los fondos europeos. Lo que podemos decir es que este ayuntamiento cada vez es más dependiente del dinero que viene de fuera. De todo el dinero que tenemos para inversión, el 48% es dinero que viene de los fondos europeos y del gobierno central, ¿no? Entonces somos un ayuntamiento que cada vez depende más de dinero de fuera. ¿Por qué? Porque la política de impuestos que tiene este ayuntamiento, que es la de bonificar y rebajar los impuestos a los que más tienen, supone que cada vez tengamos menos dinero propio y dependamos más del dinero que viene de fuera. Por lo tanto, prácticamente todo lo que se ha hecho en esta ciudad, todo lo que se ha hecho externo a tener que pagar nóminas, a lo básico de lo que se está haciendo gracias al dinero del gobierno central y de los fondos europeos, que dice que lleva mucho trabajo, sí, es verdad, lleva mucho trabajo traer los fondos europeos, pero hay que pensar que esos fondos europeos no van a llegar siempre y hay que pensar que todo lo que se está haciendo ahora va a haber que pagarlo después. Por eso, cuando yo hablaba de derroche, es que estamos hablando de que está derrochando dinero, es que estamos hablando de que en un momento económicamente muy bueno donde llegan fondos europeos, en vez de estar gastándose el dinero en, por ejemplo, mejorar el mantenimiento de los colegios, nos estamos gastando el dinero en cosas como, por ejemplo, hacer un campo de 200 millones de euros cuando no era necesario gastarse tanto dinero. Por lo tanto, yo creo que unas políticas que solamente piensan en el... No, es que somos un... Cuando decía Félix que éramos un referente Europa en cultura, pues eso se lo ha inventado, eso no es verdad, eso se lo ha inventado directamente. No somos un referente en cultura en Europa, o sea, es que eso se lo ha inventado. Así que, no se pueden inventar aquí las cosas. Y obviamente no somos tampoco un referente porque no he escuchado a la alcaldesa, por ejemplo, en estas obras que estamos haciendo, esta transformación de la que está hablando de Zaragoza, no la he escuchado en ningún momento que esa transformación sirva para que esa Zaragoza esté preparada para el cambio climático y para las altas temperaturas. No está hablando en absoluto de eso.
1: Ha hablado de las tuberías.
2: Claro, ha hablado de las tuberías.
1: De las tuberías.
2: Estamos viendo cómo todas las obras lo que están conllevando es la tala de árboles continua. Lo hemos visto, por ejemplo, en las obras del Portillo, en toda la transformación que se quiere hacer en el Portillo, sí. Se están talando absolutamente todos los árboles. Además, lo que se prometió a los vecinos de que la zona verde que iba a estar en el Portillo iba a ser mucho más extensa, pues ahora se va a ser más pequeña porque se va a hacer más vivienda de lujo. Por lo tanto, toda esa transformación que está haciendo la alcaldesa para Zaragoza no es una transformación para convertir Zaragoza en una ciudad más resiliente para las altas temperaturas, que es todo lo contrario que se está haciendo, por ejemplo, en París y en Londres, en las grandes ciudades, que ya se están poniendo las pilas, se están poniendo a trabajar para preparar sus ciudades para el cambio de las temperaturas.
1: Félix.
0: Es que, a ver, ayer Turandot de Puccini se escuchó.
2: Pero que Turandot no lo ha inventado la alcaldesa de Zaragoza, que sí que me parece bien, pero que Turandot... vamos a ver, Félix, traer una obra de teatro, o sea, una ópera que se puede escuchar en Madrid y la vas a poder ver en un montón de sitios, no es ser pioneros en cultura. Ser pioneros en cultura es tener primero un plan de cultura a 4 años que este ayuntamiento no ha tenido, porque el plan de cultura de este ayuntamiento es llamado Plan de Cultura y Proyección Exterior, o sea, turismo.
0: Ahora
2: pero
0: es
2: no
0: complicado,
2: tienen un plan de cultura.
0: Ahora
2: no tienen un plan de cultura.
0: A ver, además, Vicente, que es de una época también que habrá visto, es decir, que no habrá visto...
1: No pasa nada, viejuno. Sí.
0: No pasa nada,
1: hay que reconocer la edad que uno tiene.
0: El teatro principal escasamente abría de vez en cuando, escasamente. No hace muchos años, que escasamente habría. Ahora, todas las semanas,
2: en los últimos
0: teatro,
2: años sí que se ha abierto.
0: El
2: Audi,
0: problema
2: que tenemos ahora mismo en el teatro principal es que el teatro principal se ha convertido en solamente un teatro. Antes era un teatro para que las compañías de aragonesa, las compañías zaragozanas de apoyo a la cultura de Zaragoza, y ahora se ha convertido en el teatro del espectáculo. Y en vez de traer, por ejemplo, la ópera a otro teatro o a otro centro más grande, se trae el teatro principal, en vez de apoyar a las compañías de Zaragoza. Así que no podemos hablar de que Zaragoza sea pionera en la cultura, porque sí. Y además, estamos hablando de que simplemente traer una obra de teatro como esas, por ejemplo, a veces nos cuesta hasta incluso casi 1 millón de euros.
1: Es muy importante

0: de la cultura, ¿eh? Pero también les quiero
1: es
0: preguntar.
1: Fundamental.
0: No, no, pero les quiero preguntar, no, no, como yo controlo el tiempo y se nos va, les quiero preguntar por los barrios, les quiero preguntar por las necesidades reales de los barrios. Yo tengo que trasladarles que aquí tenemos un programa de barrios y lo que me traen cada semana son reivindicaciones no cubiertas,
1: claro,
0: o que no se atiende realmente cuáles son sus necesidades o que no se les escucha. Estoy trasladando lo que ellos me dicen.
1: Pues sí, los barrios. En los barrios rurales, por ejemplo, sin tener convenio con la Diputación Provincial de Zaragoza, que tenemos ahí todavía ese quiste absolutamente imposible de momento de sacar fuera, pues se han invertido 3 millones de euros en pabellones deportivos en barrios rurales. Muy importante. La celda del Prior en la Cartuja, no nos olvidemos de eso. La harinera de Casetas. Es decir, se están invirtiendo en los barrios rurales. Una cosa fundamental. En el siglo XXI, el cambio climático también se debió de olvidar cuando gobernó la izquierda que en Torrecilla de Valmadrid no había agua de boca. No había agua de boca. Que eso en el siglo XXI es absolutamente kafkiano. Eso no se le ocurre a nadie. Salvo en algún lugar del África más pobre, que no hay agua de boca. Bueno, pues en Torrecilla de Madrid, casi 800.000 euros de inversión para que los ciudadanos de Torrecilla de Madrid puedan beber agua como los demás, por ejemplo. Es decir, no se invierte en los barrios, evidentemente, para todos los gustos no hay la posibilidad, porque seguramente en barrios rurales querrán una piscina cubierta, seguramente. A mí también me lo han dicho. ¿Por qué no una piscina cubierta aquí? Pues oiga, mire, es que no puede ser, ¿no? Pero las necesidades básicas se están cubriendo sin convenio de la Diputación Provincial.
0: Vamos a ver lo que piensa.
2: Yo creo que Vicente no hablaba solamente de los barrios rurales. Que,
0: no, me refería
2: podría
0: a
2: hablar
0: a
2: mucho.
0: A
2: pero de los barrios en Zaragoza estamos viendo cómo cada vez se movilizan más. Hemos visto a los vecinos de San José cómo se ha movilizado por el que les dijeron que el señor Serrano les dijo que en una de las en los suelos de Alumalsa se iban a hacer viviendas de alquiler asequible para los jóvenes del barrio, que se pudiesen quedar en el barrio a vivir, y de repente se ha convertido eso en una obra de 15 plantas de precios a partir de los 300.000 euros en adelante, 300.000 euros para un piso de un tamaño muy pequeño. O sea, no se ha escuchado lo que querían los vecinos ahí. Y de hecho no se ha escuchado en toda esa pastilla, paseamos por esa pastilla hasta la zona del Cabezo, donde veíamos también la parte de lo que va a ser Parque Venecia 2 o 3. Y nos decían lo mismo. Dice, es que aquí lo que queríamos era equipamientos. Nos faltan equipamientos para nuestro barrio. Y lo que nos van a poner son viviendas a las que la clase trabajadora que vive aquí en el barrio San José no van a poder acceder. Pero es que luego vemos a los vecinos de Rosales del Canal, donde también les están imponiendo que donde querían que hubiese colegios, institutos, un centro de salud y más equipamientos para su barrio, porque son barrios que obviamente son barrios de nueva construcción, pero cuando tú construyes, amigo, hay que hacer también equipamientos para esos barrios, el Ayuntamiento de Zaragoza ha decidido no escucharlos y decir que no, que eso va a ser para viviendas. Es que no se puede estar gobernando de espaldas a lo que te están diciendo los barrios. Es una equivocación. Y dice señor Brocate que bueno, que la nota se la sacarán dentro de 11 meses. Bueno, la verdad es que siempre se ayuda mucho. Yo, cuando estás estudiando, siempre tener ayuda, tener apoyo de gente que te ayude a estudiar viene muy bien para sacar buenas notas. Yo creo que la señora alcaldesa tiene un apoyo importante ya se encarga, ¿no?, de regar los medios de comunicación, de dinero, lo hemos denunciado muchísimas veces, y eso hace mucho también a la hora de poder, pues, la propaganda que pones en los medios de comunicación, y eso hace mucho para que te ayuden a luego a tener más votos. Pero realmente, si miramos todo lo que se ha hecho durante estos 3 años la alcaldesa, vemos una ciudad que está preparada para los fines de semana, donde el centro de la ciudad es la Plaza del Pilar, pero no los barrios, no se hacen actividades en los barrios, continuamente es una demanda que hacen los vecinos de los barrios de Las Fuentes, de San José, en Torrero, en La Almozara, en todos los barrios están pidiendo que no se hacen actividades y que parece que solamente exista la Plaza del Pilar. Una ciudad que está preparada, sí, pues para la gente que viene de fuera, pero una ciudad preparada para las personas que vivimos aquí. Y a mí me da mucha pena, y esto yo sé que no depende solamente del ayuntamiento, que depende también del, bueno, básicamente depende del gobierno de Aragón, que se estén hablando, por ejemplo, de que tenemos niños de mantequilla porque están pasando mucho calor en los colegios. Miren, ayer había en el colegio de mi hija a las 10 de la mañana 40 grados en su clase. 40 grados. Ahí me gustaría que todas esas personas que les llaman a nuestros hijos, que son niños de mantequilla, que trabajasen en su despacho a 40 grados. Me gustaría. Estaría muy bien hacer el cambio de que unos días nuestros hijos se fuesen a estudiar a las Cortes y se viniesen los políticos a trabajar en los colegios públicos.
0: Por apuntillar esa información, porque estoy para dar información también y para moderar, eso lo dijo en las Cortes de Aragón la diputada de Vox, Marta Fernández, lo de los niños de mantequilla. Le pido ahora brevedad, no por nada, señor Brocate, porque quiero entrar en políticas sociales enseguida.
1: No, a ver, en 12 distritos de la ciudad, en 12 barrios de la ciudad, 3.400 viviendas de alquiler asequible en cuanto a el trato a los distritos. Mañana en la calle Delicias hay un show a lo largo de toda la mañana que evidentemente lo apoya la Junta Municipal del distrito, como no puede ser de otra manera, con la cantidad económica que el Ayuntamiento de Zaragoza le cede para que haga actividades. Y a lo largo de toda la mañana va a haber actividades, una exposición de vehículos históricos, un show con animación de calle para todos los vecinos de Las Delicias en la calle peatonal, como es la calle Delicias. Están empezando ya las fiestas en los distritos. Junio, julio, agosto va a ser una locura de fiestas. Y no se hacen en la Plaza del Pilar, se hacen en los distritos. Es decir,
2: hombre, solo faltaba también, claro, que las fiestas de los barrios se hicieran en la Plaza del Pilar, mira lo que nos faltaba.
1: Fiestas en la Plaza del Pilar. Pues claro que hay actividad en los distritos, porque primero lo mueven las comisiones de fiestas de cada distrito, lo mueve la junta vecinal de cada distrito,
2: lo mueve la ciudadanía, claro, lo que mueve la ciudadanía, y es lo que no estáis dejando. Lo que no estáis dejando en cultura y en muchas otras cosas es que la ciudadanía participe, y no estáis escuchando a la ciudadanía, y la cultura se ha convertido, vuelvo otra vez a ese tema porque es un tema que lo llevo ya en la comisión, y la cultura se ha convertido en que el ayuntamiento tiene que vigilar absolutamente todo lo que se hace de cultura. Ya no es la ciudadanía la que participa, una cultura comunitaria, no, ahora ya dependemos. Y además eso lo dicen los mismos informes de cultura que nos presentaron.
0: Políticas sociales. Pero me voy a referir a la rueda de prensa que ayer dio María Noros, la consejera del ramo, sobre el balance, aunque quedan unos días todavía, para ese proceso de regularización extraordinaria de migrantes impulsado por el Gobierno de España. Veremos si se prorroga o no, pero en principio termina el 30 de junio. Y básicamente, yo que pude seguir toda la rueda de prensa, y esto no es novedad, volvió a hablar de lo que a juicio del Ayuntamiento hizo mal desde el principio el Gobierno de Sánchez, y decía que habían hecho un gran trabajo desde el Ayuntamiento, derivando a la Casa de las Culturas, 4.035 informes de vulnerabilidad. Yo les planteo todo y ya me dicen luego todo lo que deseen. 300 personas que preocupa a la consejera, acogidas en programas de protección internacional, que según Oroz perderán su alojamiento y acompañamiento social. Y si acaso, si nos da tiempo, pues que le van a pasar la factura al Gobierno de España. Solo en políticas sociales, más de 150.000 euros el esfuerzo, dijo Oroz, que ha tenido que hacer el Ayuntamiento. Elena.
2: Bueno, yo ayer escuché la rueda de prensa que dio la señora Oroz y me pareció de una falta de humanidad tremenda. Si a mí me dicen que no es Mariano Oroz y me dicen que es cualquier concejal de Vox, me lo creo, sinceramente. Cuando habla de que han hecho un buen trabajo para la atención a esas personas que estaban pidiendo los certificados de vulnerabilidad o lo que hiciese falta, bueno, yo quiero recordar aquí las colas que se formaron al principio y que esas filas que se formaron no se formaron porque no pudiesen entrar dentro del ayuntamiento o fuesen demasiadas personas. Se formaron porque no les dejaban entrar dentro del ayuntamiento. Yo llevo 3 años yendo al ayuntamiento, he visto cómo está la sala de atención a la ciudadanía continuamente, siempre está llena. Pero lo que se hizo, se provocó que hubiese filas fuera del ayuntamiento porque no se dejaba estar a la gente esperando dentro de la sala de espera como se deja en cualquier otro momento que nos la encontramos llena. Entonces lo que se provocó es que se viesen esas filas para crear la sensación de algo que de desborde, ¿no?, y de trabajo desbordante. Pero no fue así. Además, lo que hizo este ayuntamiento fue no permitir a las juntas de distrito y también a los trabajadores sociales, que también tienen capacidad para dar esos informes de vulnerabilidad, hacerlo. ¿Para qué? para dar esa sensación de desborde igualmente, y luego decidieron que se hiciese solamente en la Casa de las Culturas. Así que, primero, ¿cómo se ha tratado a estas personas? Pues yo creo que no se les ha tratado como si fuesen personas de primera, creo que se les ha tratado como si fuesen personas de segunda o de tercera categoría en esta ciudad, lo que me parece muy injusto. Pero es que luego, cuando dice, bueno, le vamos a cobrar al gobierno central los 150.000 euros que nos ha supuesto esta inversión.
0: Solo en su área,
2: ¿no? Sí, sí, solo en su área de políticas sociales. Bueno, que se lo pidan, me parece bien. Pero lo que tienen que hacer, sobre todo en políticas sociales en esta ciudad, lo que tienen que hacer es atender a esas personas. Y no decir, y no hablar, como habló ayer la señora Ross, diciendo, es que ahora nos van a llenar Zaragoza de gente de fuera, gente con la que no contábamos, y ahora las vamos a tener que atender. Pues claro que las van a tener que atender, porque es que además esta mañana he escuchado las palabras de la señora Ross y luego lo siguiente era una información sobre Vox diciendo que iban a potenciar la natalidad. Pero vamos a ver, entonces, ¿no estamos diciendo que nos faltan personas en Aragón? Bueno, pues están viniendo personas de fuera. No hablemos de natalidad. Está viniendo personas de fuera, podemos llenar Aragón.
0: Como no nos queda mucho tiempo, a ver si opina, señor Brocati.
1: La señora Oroz tiene una falta de humanidad exagerada y por eso ha invertido 5 millones de euros este gobierno municipal en el albergue municipal para que se atiendan a 40 personas más, para que haya 40 plazas más. Por eso, bueno, porque
2: ese es su trabajo. Ese es su trabajo.
1: Pero es que además la inversión en el comedor del albergue municipal es de 1 millón más, casi 1 millón más, para que puedan desayunar, comer y cenar. Por la falta de humanidad, evidentemente, para las personas que no tienen esa posibilidad, esa falta de humanidad le ha llevado a este gobierno municipal a invertir más en el albergue municipal para darles atención y en darles de comer, que es lo básico, ¿no?, para una persona que no tiene nada.
2: Pues ahora les tiene que dar también vivienda para que no haya asentamientos chabolistas en nuestra ciudad.
1: Pero es que además la regularización masiva del señor Sánchez es que habrá que averiguar para qué esa regularización, con qué objetivo. ¿Cuál es el objetivo del señor Sánchez para esa regularización masiva? ¿Cuál es el objetivo? ¿Qué pretende? ¿Qué quiere?
2: Porque claro, hay que hablar. ¿Qué piensas tú, Félix?
1: Porque claro,
2: ¿para qué lo hace?
1: Es que hay que hablar del señor Sánchez.
2: Pero ¿para qué lo hace? ¿Para qué piensa usted que lo hace?
1: Yo quiero saber por qué.
2: No, a mí me gustaría saber para qué piensa usted que lo hace.
1: Es que yo quiero saber cuál es el objetivo del señor Sánchez. ¿Qué pretende el señor Sánchez?
2: Pues que todas las personas que trabajan en este país de forma irregular trabajen de forma regular.
1: Es que tarde o temprano habrá que desenmascarar al señor Sánchez, porque no da puntada sin hilo. Y su objetivo con la regularización masiva...
0: ¿Electoralista? Pregunto.
1: Yo es que quiero saber por qué de pronto se le ocurre a este señor darle al botón para que todo el mundo se regularice masivamente. O sea, a partir de ahí, pues claro que la señora Oroz se ha encontrado ahí un marrón espectacular, igual que el gobierno municipal, igual que los funcionarios municipales, que se han encontrado ahí un marrón espectacular. Y dicho eso, pues claro que hay que pedirle cuentas al señor Sánchez, porque eso no estaba previsto, como no estaba prevista esa regularización masiva. Y a partir de ahí, pues claro que hay que tener humanidad. ¿Cómo no se va a tener humanidad?
2: Mira, yo tengo una idea de cómo se podría financiar esos 150.000 euros. El señor Forcén debe 200 y pico mil euros de los canon que no ha pagado por los kioscos que tiene en el parque de atracciones. Con ese dinero que pague el señor Forcén se podrían pagar los 150.000 euros y bastante más de lo que...
1: En el parque de atracciones, el parque
2: José Antonio Labordeta. Eso es, con ese dinero se podría pagar los 150.000 euros que se debe por eso. Así que, ¿se lo quieren pedir al gobierno central? Que se lo pidan al gobierno central. A mí no me parece mal. Yo también pienso que fue de una manera muy corrida, ¿no? Es decir, lo hacemos ahora y hay que hacerlo en esa semana, y entiendo que eso... Pero bueno, los ayuntamientos ya sabíamos que eso iba a llegar en cualquier momento. También te puede ser previsora. No puede ser previsora para la nueva Romareda, pero no es previsora para la atención a la ciudadanía y para la atención a las personas que viven en la calle. Y no puede ser que tengas una previsión y que seas capaz de hacer una sociedad de propósito singular para la nueva Romareda en un mes y no seas capaz de atender a las personas que viven en la calle. Es que claro, cuando estamos hablando de que continuamente estamos haciendo anuncios grandilocuentes en esta ciudad, pero no somos capaces de atender ni a los alumnos que van a las escuelas públicas, ni invertir suficiente en los patios escolares, ni en la naturalización de patios escolares. Si no estamos invirtiendo en que Zaragoza sea una ciudad preparada para las altas temperaturas, si no estamos invirtiendo tampoco en que las personas, en que sí que haya una vivienda no solamente asequible, sino también social. Porque claro, hablan de, no es una vivienda asequible, 600 euros de alquiler. Perdonen, no todo el mundo vive en pareja. Hay gente que no vive en pareja y estamos hablando de sueldos de 1.000, 1.200 euros. Si te tienes que gastar 600 euros en el alquiler, luego tienes que pagar el agua, tienes que pagar la luz, tienes que pagar todo lo demás. Imposible, no hay dinero.
0: Y quería llegar, aunque la señora Tomás ha metido alguna morcilla sobre el tema de la ola de calor, los refugios climáticos. Está aquí esa ola de calor, ahora mismo está reunida la alcaldesa para informar posteriormente de las medidas que se van a adoptar ante esta ola de calor que se nos viene. Me imagino, ¿no, señor Brocati, ya que es un negociado, que esto ya se articuló, ¿no? Un protocolo, sí. El precio de las piscinas será seguro una de esas medidas, ¿no?
1: Claro, cuando, es un refugio climático, ¿no?
0: Cuando hay avisos por temperaturas extremas.
1: En este momento 21 piscinas en funcionamiento como refugio climático y...
0: Y los vecinos de Torrero que nos estarán escuchando y viendo.
1: Tenemos 21 piscinas, autobús, tranvía y...
2: Que se vayan a la granja,
1: a la,
2: ¿no?
1: Granja,
2: la granja,
1: por ejemplo,
2: en
1: claro,
2: cerca.
1: Claro, y en cuanto podamos solucionar el tormento de la piscina del
0: vaso
1: Torrero,
0: principal.
1: Pues...
2: Pero entonces van a ser gratis las piscinas este fin de semana, yo eso no me entiendo.
1: No, no son
2: bien.
1: Gratis, tienen una reducción.
0: Ahora está reunida la alcaldesa y después informará a los medios de comunicación de las medidas adoptadas para esta ola.
2: Yo lo que espero que la alcaldesa en esa reunión decida, porque cuando hablamos de refugios climáticos, que se hablan de las bibliotecas y demás,
0: o los centros cívicos,
2: Que sepan que están cerrados los fines de semana, la mayoría. Así que espero que en esa reunión hayan decidido que los van a abrir. Porque si no, si son refugios climáticos, pero los fines de semana los cerramos, ya no son refugios climáticos para todos los días. Y luego hay que pensar que no solamente hay que poner refugios climáticos, sino que hay que preparar las ciudades para las altas temperaturas. Y estas obras que está haciendo la alcaldesa, que además están suponiendo pues muchos problemas para toda la ciudadanía, hay que pensar que tiene que estar Zaragoza preparada para las altas temperaturas, y es algo que no se está haciendo.
0: Lo que es evidente es que esto cada vez va más
1: sin duda,
0: de calor, sin duda. Su duración y evidentemente...
1: Y hay que irse preparando, evidentemente.
0: No, y habrá que tener unos protocolos, ¿no?, establecidos para cuando llegue esta situación.
2: Yo creo que la alcaldesa lo que tiene que hacer es fijarse menos en las luces y las luces de las ciudades como Londres y París, y fijarse más en las políticas que tienen de preparación para el cambio climático en esas ciudades.
0: Pues vayan por la sombra, que diría aquel.
1: Gracias.
0: Elena Tomás, gracias. Felipe Brocati.
1: Gracias.
0: Y a ustedes, gracias por su atención. Se quedan con la mejor programación. Buen fin de semana.
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18: Preparen la manta, las botas y la fiambrera porque nos vamos a seguir conociendo nuestro territorio, como siempre de la mano de Sergio Larraga. Bienvenido, Sergio.
19: Hola, muy buenos días.
18: ¿Dónde nos vamos hoy con Aragón Vaciado?
19: Hoy con Aragón Vaciado vamos a un municipio, no localidad, demográficamente muy pequeñito, 25 habitantes y es municipio. Está en pleno Pirineo Aragonés, en la Jacetania, casi lindando con Navarra, y es una preciosidad de pueblo muy desconocido, pero sí que el nombre es muy conocido pues por un capítulo desastroso que pasó en el año 2007, un asesinato del alcalde, y efectivamente nos vamos a Fago, que es un pueblo, como digo, muy bonito, con multitud de muestras de arquitectura de casas aragonesas del Pirineo, muy bonitas, con sus chimeneas troncocónicas o cilíndricas, muy bonito, pero que lamentablemente pues en el año 2007 hubo un asesinato. Ya fue juzgado, condenado, pero fue muy mediático y la gente conoce a Fago, pues desgraciadamente por eso, pero es un pueblo espectacular, para verlo. Al que le guste la cultura aragonesa y tal, es muy bonito y además guardan muchas tradiciones y muchos temas de cultura aragonesa, porque hasta las personas mayores de Fago, cuando hablan entre ellos, se les ve que hablan aragonés, hablan una cosita así que se entiende, pero entre ellos hablan también de otra manera, guardan sus tradiciones, tiene una historia muy antigua. Solo tiene 25 habitantes, está un poco aislado, sigue estando un poco aislado, y bueno, pues sus calles son una maravilla porque nos vamos a encontrar incluso con alguna bruja, alguna brocha, que dicen ellos, bruja buena, bruja blanca, y algún personaje más relacionado con el agua, y sobre todo esa arquitectura tradicional del Alto Pirineo, ¿no?, que es tan bonita. También son, junto a otras localidades, son protagonistas de un tipo de migración que se llamaba las golondrinas. Gente pues de Fago, del Valle de Hecho, Ansó, de Navarra y de muchos sitios, que iban unos meses a trabajar al sur de Francia y volvían, por eso se dicen golondrinas. Uh-huh. Pero bueno, hoy un municipio maravilloso, que muy chiquitín, como ahora veremos, pero que merece la pena ver porque es una pasada de pueblo, es muy bonito.
18: Uh-huh. Bueno, pues vamos a empezar a desgranar esa información. Ya nos has adelantado, 25 habitantes, ¿cómo es demográficamente?
19: 25 habitantes siendo un municipio, ¿eh? Es decir, no es solo una localidad, es un municipio completo que tiene 25 habitantes. Por lo tanto, esa primera característica del Aragón vaciado, del medio rural aragonés, que decimos, son pueblos demográficamente pequeñitos. Pues en Fago se cumple al mil por mil. 25 habitantes, de manera oficial, siendo un municipio, repito. Dispersión no hay, evidentemente, solo hay un núcleo, son 25 personas que viven todas en el mismo núcleo, que por cierto, es precioso. Y lo que sí que es la población está muy envejecida, porque aproximadamente el 40% de la población de esos 25 de Fago pues tienen más de 65 años. Claro, comparado con Aragón, que la media es alta, pero es un 22%, pues en Fago es un 40%, y esto va a marcar pues sobre todo a la economía y muchas cosas. La edad media del habitante de Fago es unos 60 años, para entendernos, y el Aragón es unos 45-46, con lo cual vemos que está muy envejecida también. Inmigración, cuando los núcleos son tan pequeñitos, pues o no hay, o directamente residual. Aquí no hay, directamente son todos de ahí. Y esto nos da una densidad de población bajísima de estas desérticas, por debajo de un habitante por kilómetro cuadrado. Concretamente, 0,83 habitantes por kilómetro cuadrado. Con lo cual nos encontramos, en pleno siglo XXI, un municipio con 25 habitantes, con la población bastante envejecida y con una densidad de población pues prácticamente desértica, también porque está en pleno Pirineo y el acceso no está bien del todo y, bueno, está un poquito aislado, la verdad.
18: Uh-huh. Ese ratio que es desértico porque es menos de dos, ¿no? Menos de dos,
19: menos de dos ya es zona desértica, como si fuera desierto del Sahara o Groenlandia. Uh-huh. Pues uh-huh. En Aragón tenemos, desgraciadamente, pues muchos lugares que tienen menos de dos habitantes por kilómetro cuadrado, como es el caso de Fago.
18: Ojo, Groenlandia, que ahora está muy cotizado.
19: Ahora está de moda, sí.
18: Sergio, ¿cómo hemos llegado hasta aquí? ¿Cuál ha sido la evolución demográfica en el siglo XX?
19: Siglo XXI, 25 habitantes, pero el patrón del siglo XX, la evolución demográfica de Fago en el siglo XX, sí que responde muy bien al patrón del Aragón vaciado. Este patrón sitúa normalmente una población máxima hace un siglo, hacia 1920, y desde entonces empieza a bajar, a bajar, a bajar, siempre, continuamente. En los años 50-60 igual un poquito más dura la bajada, pero baja continuamente hasta llegar a nuestros días. Esto ocurre en Fago, 25 habitantes a día de hoy, pero que hace un siglo, en 1920, eran 364 habitantes. Es decir, ha pasado en el intervalo de 100 años de 364 a solo 25. Y ojo, porque de atrás venía de más habitantes, ¿eh? Era más grande. Antes de 1920, y como luego veremos con Madoz, era un pueblo pequeño también, pero que era más grande, tenía por lo menos 500 habitantes podía tener tranquilamente. En este siglo pues se despobló pues por las causas genéricas de la despoblación del medio rural aragonés, pero sobre todo pues porque es un pueblo pues que está un poquito aislado. Hay que coger una carretera que está regular, luego lo veremos, y es el último pueblo pues de esa carretera, y su economía ha dependido mucho de la agricultura en el Pirineo, y los servicios públicos pues hasta hace pocos años han brillado por su ausencia.
18: Bueno, salimos de dudas y viajamos en el tiempo hasta el siglo XIX con esa información que nos da Madoz sobre Fago.
19: Madoz nos presenta un pueblo de alta montaña. Nos dice una cosa que se puede ver ahora perfectamente. Dice, Fago está, hablamos del siglo XIX, pero dice, Fago está en un llano, pero rodeado de montes. Y efectivamente, la vista de Fago es muy bonita cuando llegas, porque es un pueblo, el pueblo tradicional aragonés de alta montaña, en el que a día de hoy el turismo no lo ha invadido, ni hay muchas edificaciones así de estas nuevas, que alguna hay, pero no es una colmena, para entendernos. Y entonces la estructura original de la que habla Madoz pues todavía está muy conservada, y las casas son realmente muy bonitas. Al estar tan arriba en el Pirineo, Madoz, siglo XIX, también nos dice, el clima es sano, pero ya pone de antemano, pero ojo con el frío. Dice, porque aquí hay muchas dolencias de afecciones reumáticas y dolores de costado, es lo que le dicen a Madoz. Bueno, clima sano, pero realmente frío, pues porque está en pleno Pirineo. Fíjate, dice, tamaño de Fago en el siglo XIX, 72 casas. No está mal, ¿eh? Hemos visto muchos pueblos con 40 casas, 30, otros más, pero 72 casas, bueno, pues era un núcleo pequeño en el siglo XIX, pero no estaba mal. Porque cada casa igual podía estar compuesta de 6-7 personas, haces la cuenta, pues enseguida te sale. Y además la estructura en el siglo XIX de Fado, la estructura urbanística, las calles tampoco estaba mal para ser un pueblo de alta montaña. Como está en un llano, las calles sí que son más rectas y un poquito más anchas de lo que uno espera. No son estas pequeñitas en cuesta que hay en otros sitios. Aquí, como aprovecha el llano, pues además lo pone de manifiesto Madoz. Dice, tiene una escuela de primeras letras, y esto lo quiero leer porque causa ternura a la vez y un poquito de pena, ¿no? Porque dice, escuela de primeras letras a la cual concurren un escaso número de alumnos, de los que algunos saben leer, escribir y contar. Siglo XIX, pues yo pienso que es una buena muestra de la dureza de la vida, ¿no?, en los pueblos de Aragón. El terreno, bueno, al estar en montaña, pues es un terreno que sí, que producía trigo, cebada, avena, pero estaba muy limitado también, salvo esta parte del llano, pues porque tiene mucha montaña al lado, está en el Pirineo. Sí que aprovechaban pastos y pinos. Y en cuanto al ganado, pues tenía su pequeña fuerza el ganado lanar y el ganado vacuno. Y al final, pues nos dice Madoz, siglo XIX, 72 vecinos y 445 almas. O sea, más de 500 habitantes, que incluso anteriormente debían ser en torno a los 600 o por ahí, que llegará a principios del siglo XX a esos 364 que hemos dicho, y desde 1920 hasta ahora ha ido bajando, bajando, hasta estos 25 que se mantienen pues desde hace pues unos 30 años o por ahí.
18: Ya nos has dicho esa estructura económica del pasado y en la actualidad, con esa población envejecida.
19: Claro, siendo un núcleo tan pequeñito, hablar de estructura económica es complicado. Son 25 habitantes que, como bien dices, el 40% tienen 65 años o más. Por lo tanto, hablamos de microeconomía o una economía de base tradicional y de escala muy reducida. Evidentemente, la agricultura y la ganadería, sobre todo la agricultura. Aprovechan más el llano, los aprovechamientos forestales, pero todo en el contexto de un pueblito pequeñico de 25 habitantes. Sí que se está abriendo, con lo pequeño que se está abriendo, un buen sector incipiente todavía y muy bien cuidado, sin masificar, del sector turismo, porque hay varias casas de alojamiento, de turismo rural, y la verdad es que el pueblo es muy bonito, tanto las construcciones como la iglesia, como luego veremos, como el entorno, es una maravilla. Y yo creo que es uno de los pueblos más bonitos que he visto en el Pirineo, porque las casas están muy bien cuidadas, con algunas reformas, evidentemente, pero ya veremos que hay algunas casas que proceden del siglo XVI y XVIII, los muros de piedra, las chimeneas cilíndricas, estas altaragonesas tan bonitas, algún espantabrujas, vamos a ver por ahí también, y lo que rodea al pueblo pues es una zona muy agradable para hacer excursiones y tal. Pero está muy bien cuidado, ¿eh? O sea, quiero decir, hay turismo, pero no es como otros pueblos del Pirineo que lo ha invadido todas las urbanizaciones. Fago no es así.
18: Para quien no lo sepa, además, Sergio es un fanático de las chimeneas. ¡Hombre! Y de los espantabrujas. Bueno, ¿cómo es hoy, Fago?
19: Bueno, pues Fago, lo primero que voy a decir es el acceso. Voy a dar un pequeño consejo. Tanto si salimos como de Zaragoza o Huesca, hay dos o tres opciones para ir. Si consultáis en Google, os va a mandar Zaragoza a Huesca, y Huesca os llevará por la A132, que es la carretera que va por Ayerbe, Loarre, y acaba casi en Puente la Reina y tal. Es más corta, es verdad, pero está en muy mal estado. La están arreglando ahora y la verdad es que ha llegado a estar cortada incluso durante algunos tiempos, y ahora mismo está en obras, la van a dejar bien, pero está un poquito regular. Es muy bonita, ¿eh? Es la que va por los Mayos también. Pero, jolín, yo este sábado por la mañana con sol, buen tiempo, y bueno, mejor que cogáis la autovía normal y corriente Zaragoza-Huesca, Huesca-Sabiñánigo, Jaca, vais hacia Puente la Reina y un poquito más adelante a la derecha tenéis el desvío hacia Villarreal, Majones y Fago. Eso en cuanto al acceso. En cuanto al pueblo, lo que digo es, tiene una planta como extendida, aprovecha el llano, seguramente por donde pasa el río también, y nos vamos a encontrar con muchos, muchos casos de casas tradicionales aragonesas de alta montaña del Pirineo aragonés, es decir, casas con los muros de piedra, con los tejados, en este caso no son tejados de pizarra ni de teja curva, sino que son de teja plana, teja cerámica plana. Suelen tener tres alturas más una habitación más, que es la falsa, que es la buhardilla, el desván, como es justo lo que está debajo del tellado, del tejado. Que además aquí las falsas creo que les llaman saballas. Saballas, un nombre así. La teja es la plana, la utilizada para el tejado, la piedra es mampostería, algunas tienen sillar en las esquinas para reforzar, y sobre todo lo que decías tú, unas chimeneas, joder, qué bonitas que son. Estas chimeneas o chamineras que digo yo muchas veces, típicas del Alto Aragón, algunas tienen base cuadrangular o rectangular, pero muchas son cilíndricas, que tienden hacia el tronco cónico, además están vivas, sacan humo, hay gente, están habitadas. que en sí mismo es un espectáculo esto de las chimeneas, que además es un signo de fertilidad y de protección de las casas y que hunde sus raíces en este tipo de tradiciones del Pirineo. Casas que podemos encontrar, a mí la más bonita o la que más me llama la atención es en la Plaza Mayor, tradicionalmente se llamaba la Casa Roque. Es una casa que los muros son de piedra, tiene la planta en forma de T, los muros son de piedra, el tejado de losa plana cerámica también, y tiene una chimenea espectacular, muy esbelta además, con su galería de ventanicas para salir el humo, muy bonitas. Esta casa, ojo, porque parece ser que tiene origen en el siglo XVI, luego fue reformada, pero la puerta de entrada, que es la típica puerta de entrada de un arco con dovelas, en la dovela central, en la clave, tiene un signo que es más propio del siglo XVI que otra cosa, que es una J, una H y una S, que a veces aparece en muchos sitios también, que significa Jesús Hominum Salvator, es decir, Jesús Salvador del hombre o de los hombres. Bueno, pues esto parece que es más propio del siglo XVI y por eso esta casa parece ser que tiene origen en el siglo XVI, por esa clave. Es cierto que al lado hay una ventana muy bonita que tiene marcado el año 1702, pero todo parece indicar que esto era una reforma posterior. Pero es una cosa muy chula. El tellao tiene su falsa también, o saballa, como dicen ellos, la chaminera, el muro, la inscripción está semigótica, muy bonita. Esto en la Plaza Mayor, pero hay otras casas también muy chulas. En la Plaza Abadía está la calle Antoniales, que también es del siglo XVIII. Estas son dos plantas más esa falsa o saballa que dicen ellos. También muros de mampostería. En este caso creo que las chimeneas tiene dos, pero son cuadrangulares, pero también muy bonitas. Y en uno de sus lados, en una fachada lateral, tiene lo que antes era un secadero, que era pues literalmente para secar algunos productos del campo. La Casa Ferrero también está muy bien, que también es del siglo VIII, también con sus tres planticas y su falsa. Tiene marcado el año 1708 en una de las piedras y está entre dos rosas hexapétalas, es decir, símbolos solares de tradición claramente pagana, junto a la cristiana, y tiene un alero pues realmente bonito y sus chimeneas, evidentemente. La Casa Morico también es un poco parecida, pero darnos un paseo es ver un montón de cosas, porque es un casco que para 25 habitantes es relativamente grande, está muy bien, las calles están muy bien, y cada casa cuenta una historia, ¿eh? todas muy bonitas. Vamos a ver también un lavadero, y en ese lavadero nos vamos a encontrar una especie de ninfa acuática que han puesto ligada al agua, y por algunas de estas calles tan bonitas donde podremos ver estas fachadas de piedra, las chamineras altaragonesas, vamos a encontrar alguna bruja también, o brocha, como dicen ellos, pero es una bruja buena, lo dicen, es una bruja buena, una bruja blanca. Evidentemente la iglesia es bonita también, es la parroquia de San Andrés, parece ser que fue construida a finales del siglo XVI con alguna reforma posterior, pero anteriormente aquí había una iglesia románica. Lo que pasa es que se debió quedar pequeña y bueno, es una iglesia que a mí me llama mucho la atención el tejado, porque es enorme. Tiene una planta de tejado realmente grande. Pero merece la pena darse una vuelta pues por todas las calles, porque son casas muy bonitas, hablar con la gente, que es gente simpática y amable, y sobre todo una tranquilidad y un ambiente fantástico. Es muy, muy bonito, lo recomiendo, pero el acceso desde Majones e incluso Villarreal, la carretera se estrecha un poquito, está bien asfaltada, pero es de alta montaña, entonces está bien asfaltada, pero tiene mucha curva y tal, y hay que ir con un poquito de cuidado. Y no está masificado. Y es una preciosidad de pueblo, que es verdad que pasó eso en el año 2007, pero es un pueblo maravilloso, muy bonito para ver.
18: Bueno, pues un poquito de biodramina y lo apuntamos en nuestra agenda para visitarlo y disfrutar de ese casco tan bonito que nos has descrito.
19: Es muy bonito, y además, si preguntáis a los mayores, os contarán cómo migraban, esa migración golondrina, que hacían, bueno, pues pasaban andando incluso por los puertos de montaña a los núcleos del sur de Francia, donde trabajaban pues las chicas para servir en otras casas, los chicos a lo mejor para el ganado o en fábricas, y luego cuando coincidía que llegaba el ganado del valle y lo subían ya para el pueblo, ellos también volvían. O sea, era pues una especie de migración como si fueran golondrinas, y por eso se le llama la migración golondrina.
18: Uh-huh. Bueno, pues que lo vayan a conocer en persona a nuestros oyentes allí a Fago. Muchas gracias, Sergio Larraga.
19: A vosotros.
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Muy buenas, sean bienvenidos y bienvenidas a esta Quebrantahuesos 2026. Llega la fecha deportiva más importante para la provincia de Huesca y para el Pirineo aragonés. Sabiña Anigo un año más acogerá la Quebrantahuesos y la Trepa Riscos 2026. ¡11.000 participantes, 1.000 voluntarios y mucho corazón y cariño por la bicicleta serán los encargados de hacer de este fin de semana algo histórico! Y aquí, en Ebro FM, como siempre, te lo vamos a contar. Comienza el programa especial Quebrantahuesos 2026.

0: Pues es un placer un año más estar hablando de nuestra prueba ciclista favorita en Aragón, una auténtica referencia tanto nacional como internacional que se ha consolidado con el paso de los años y que sirve también para poner el Pirineo aragonés en el mapa y para conocer más en profundidad la localidad que organiza este gran evento, esta Quebrantahuesos 2026. Para iniciar este programa especial Quebrantahuesos, estamos con la alcaldesa de Sabiñánigo, Berta Fernández. Muy buenas, alcaldesa, ¿qué tal?
1: Hola, buenos días.
0: Me imagino que ya, bueno, nerviosa, cuanto menos, ajetreada, ¿o ya lo lleva mejor usted después de unos años conociendo lo que es la Quebrantahuesos?
1: Bueno, yo creo que la Quebrantahuesos es una prueba que lleva ya tanto tiempo que está bastante rodada. No obstante, cada vez que es que se acercan los días para que tenga lugar la prueba, lógicamente comienzan también pues más tensión, más expectativa, porque lo que queremos es que todo el mundo la disfrute, que la prueba sea un éxito, que se convierta como siempre en una gran fiesta y que podamos terminar con una sonrisa por una gran edición. Por lo tanto, esa tensión previa siempre está ahí presente.
0: El primer año me imagino que sería más complicado, que una vez estás en la organización o ves cómo se hace desde dentro todo, es más sencillo, pero siempre va a estar ese cosquilleo y sobre todo esa responsabilidad, ¿no, alcaldesa?
1: Hombre, sí, sí que es cierto que sobre todo lo que más te preocupa en estos momentos son la seguridad de todo el mundo, que todo transcurra con normalidad, que no haya incidencias, que no haya accidentes, que todo el mundo disfrute de un gran día de ciclismo, y eso pues conlleva responsabilidad y conlleva pues bueno que tengas cierta preocupación hasta que no finaliza la prueba y realmente compruebas que todo ha ido pues como habías planificado y como se había pensado. Y como dices, la primera vez es siempre, bueno, pues más impactante, vamos a decirlo así, porque te enfrentas por primera vez a muchísimas cuestiones que hay que tener en cuenta para poner en marcha una prueba de este calado, y luego ya pues poco a poco vas comprobando que es una prueba que está muy rodada, que está muy bien engranada, que el Club Ciclista sabe muy bien cómo organizarla, que la empresa también tiene ya una amplia pues experiencia, y que eso se nota cuando se pone en marcha, que cada una de las agentes que forman parte, por los cuerpos y fuerzas de seguridad, los voluntarios, las ambulancias, los médicos, los bomberos, en fin, todo el mundo sabe muy bien cómo hacerlo, y eso te da más tranquilidad, aunque el puntito de nerviosismo, pues porque todo salga bien, siempre lo tienes.
0: Y el tener que multiplicar por tantas personas la localidad, todo lo que tiene que abastecer, que haya servicios para todo el mundo y sobre todo para los corredores, que no dejan de ser unos ciudadanos especiales que van a realizar una actividad física, que se van a poner en carretera, que van a poner incluso su cuerpo al límite en algunos casos, gestionar ese volumen de personas a Sabiñánigo, ¿cómo se lleva? ¿Cómo se gestiona? ¿Qué es las cosas de las que más pendiente hay que estar?
1: Bueno, lo que es la atención a los corredores, sobre todo se hace desde el propio Club Ciclista, pues con todos los voluntarios que participan. Hay que recordar que cada año son cerca de 900 los voluntarios que participan en la prueba cicloturista, que están además pues a lo largo de todo el recorrido y que cada uno tiene su cometido, pues desde la entrega de los dorsales, pues hasta las señalizaciones en las cruces, los que van con las motos para avisar a si hiciera falta, los servicios médicos que también van en ruta, en fin, el despliegue en ese sentido por parte del club es importante. Cuando llegan pues después los masajistas, la comida, en fin, todo lo que conlleva la atención a los ciclistas. Y en Sabiñánigo sobre todo nos centramos en la organización de lo que es la localidad en sí. Se multiplica el tráfico, hay que buscar espacios para las autocaravanas, que ahora mismo pues es una de las vamos, no sé si voy a decir moda, pero sí que es una fórmula que se ha extendido muchísimo y que ha hecho que también en la localidad y para esta prueba pues vengan muchas autocaravanas, con lo cual hay que buscar espacios para ellas, hay que duplicar o triplicar a veces por los servicios de limpieza, policía local, que también hace un esfuerzo considerable, brigadas, porque siempre en el último momento pues algún problema eléctrico o algún problema incluso de fontanería, pues justo pones una pica y te cargas una tubería y hay que ir y arreglarla. Bueno, pues un poco todo lo que son las brigadas del ayuntamiento en estos días tienen un trabajo extraordinario, mucho más que en una época normal, pues desde organizar y montar carpas y escenarios, pues hasta organizar a todas las brigadas de limpieza, pues para que las calles además no tengan gravilla, para que los ciclistas puedan moverse con seguridad. En fin, son muchas las cuestiones que se tienen en cuenta, pero sobre todo en Sabiñánigo y desde el ayuntamiento nos centramos en lo que es la localidad, que en estos días pues recibe a toda esta gente, a todos estos ciclistas y a sus familias, y que queremos que su experiencia pues sea lo más agradable posible, para que a lo largo de todo el año vuelvan, repitan y sigan disfrutando de nuestro municipio y de su entorno.
0: ¿Conocéis las modificaciones de recorrido que van a padecer los habitantes de Sabiñánigo o la gente que pase, que deban tener en cuenta?
1: Bueno, pues todos los años hay una serie de acotaciones de tráfico. Es verdad que dentro de la localidad, una vez lanzadas las carreras, el tráfico seguirá normal. Desde hace unos años ya lo hacemos así, de tal forma que se puede circular por dentro de Sabiñánigo. Siempre decimos que con la máxima prudencia, porque claro, hay ciclistas que acaban en 5 o 6 horas y que a las 3 de la tarde pueden estar aquí, pero hay otros que llegan a las 7 de la tarde. Claro. Y por lo tanto, siempre pedimos la máxima prudencia, hay que tener paciencia estos días, ir a una velocidad moderada para que todos convivamos en las calles de Sabiñánigo con absoluta normalidad. Pero ya, como digo, lo que es dentro de la localidad estarán abiertos. Y luego sí que hay una serie de afecciones en lo que son las rutas de las carreteras. Desde hace un tiempo tráfico considera que es preferible, y yo también lo entiendo así, por la seguridad de los ciclistas, cortar algunas horas algunos de los tramos de carreteras, y eso se anunciarán correspondientemente por parte del club y nosotros lo replicaremos. Como a lo mejor cuestión más diferencial de otros años, la trepa riscos se hace en sentido contrario a como solía hacerse de forma habitual, es decir, se lanza hacia Yebra y túnel de Petralba y vuelven por Viescas, para que nos entendamos de todos de lo que hablamos. Y lo que es la quebrantahuesos, el cronometraje se cortará en el Alto de Cartillana, y desde el Alto de Cartillana hasta la meta, que es donde seguirá estando pues todo el recibimiento a los ciclistas, los arcos de meta, el público, las cámaras, en fin, todo lo que es el montaje de la quebrantahuesos, que seguirá siendo, como digo, en Pirenarium, pues desde el Alto de Cartillana hasta Pirenarium, como ya no habrá tiempo, pues los ciclistas se irán bajando en grupos tranquilamente hasta para poder entrar en esa meta y recibir los aplausos de todo el mundo.
0: ¿Tenemos ya una previsión de los participantes que va a haber en la Quebrantahuesos 2026?
1: Pues los participantes serán aproximadamente los mismos que en otras ediciones. Hay que recordar que el paso a Francia, nuestros vecinos franceses, puesto que pasamos, hoy la carrera pasa por zonas protegidas medioambientalmente, pues ponen un número y ese número no se puede sobrepasar, y en ese sentido el club ciclista es muy estricto, porque nos jugamos mucho si no cumplimos con los compromisos con nuestros vecinos. O sea,
0: si no existiera esa norma, incluso podríamos albergar más gente en Sabiñánigo para esta prueba.
1: En algún momento eso
0: haría tope, ¿no? Claro, alcaldesa, pero no sabemos con cuánta gente, ¿verdad?
1: No lo sabemos. Lo que sí tenemos claro es que queremos que la experiencia sea de calidad. Vale, creo que claro. No se trata tanto de cuantos más mejor hasta el infinito, sino de que la experiencia que se lleve cada uno de los ciclistas sea una experiencia absolutamente personalizada, que disfrute del recorrido, que disfrute de la prueba, que disfrute de la organización. Y creo que para eso pues tenemos que tener también la cabeza fría de decir, oye, estos son los números que podemos asumir para conseguir que cada uno de los ciclistas que viene a Sabiñánigo a correr la quebranta huesos o a correr la trepa riscos, da lo mismo, cada uno de ellos se lleve la mejor experiencia posible.
0: Y viene gente de todos lados, también eso puede explicar un poco lo de las caravanas, no solo que no piense la gente que solo Aragón, el País Vasco, no, la quebrantahuesos es internacional absolutamente.
1: Sí, de hecho, este año no recuerdo cuántos son, pero creo que son más de 30 también los países que participan o que han participado a lo largo de todas estas quebrantahuesos. Bueno, en Sabiñánigo para estos días se colocan unas banderas en todas las calles. Y solamente se colocan las banderas de aquellos países que han participado en algún momento en esta prueba cicloturista. Y nos da para cubrir todas las calles de la calle principal de Sabiñánigo de punta a punta, y esto nos puede dar un poco la idea de la cantidad de países y de corredores de diferentes lugares que han venido hasta aquí, hasta Sabiñánigo, hasta esta localidad del Pirineo Aragonés, a correr la quebrantahuesos. Y yo creo que eso es precisamente por lo que estábamos comentando antes, por esa marchamo de calidad que al final tiene impreso la quebrantahuesos, y por ese trato tan especial que se le hace a los ciclistas que vienen a disfrutar de esta prueba cicloturista.
0: Bueno, es una prueba deportiva, pero es una campaña de turismo maravillosa, porque no solo conoces a Sabiñánigo, sino también su funcionalidad, lo bien que funciona y cómo aporta su gente, todos los ciudadanos, para que algo como esto salga bien, que es un evento, bueno, de deporte, un evento sano para todo el mundo, un evento que puede recoger o aceptar a gente de todos los países, todas las localidades. Es la mejor campaña de turismo, pero además es una campaña súper auténtica porque es con la realidad, con la eficacia y la tradición de Sabiñánigo, que es la quebrantahuesos.
1: Sí, para nosotros desde luego es una campaña promocional impagable. Nos permite mostrar todo nuestro patrimonio natural. Es que estamos en una encrucijada, en un cruce de caminos a las puertas de unos valles maravillosos y de unas montañas fantásticas, y por lo tanto eso nos permite pues poder mostrar todo ese patrimonio natural. Nos permite también mostrar nuestra capacidad organizativa, que yo creo que también es muy importante, que desde sitios tan alejados de los grandes centros urbanos demostremos que somos capaces de organizar pruebas emblemáticas como esta, de la calidad de esta prueba y con la cantidad de participantes que al final aglutina. Y nos permite también mostrar nuestro patrimonio social, que yo creo que es tan importante como puede ser el cultural, el arquitectónico o el natural. Y es que la gente de Sabiñánigo se vuelca en la quebrantahuesos, siente la quebrantahuesos como algo propio. Para nosotros ese día es el gran día de la fiesta de las bicicletas, lo disfrutamos muchísimo, y todo el mundo pues intenta dar lo mejor de sí mismos para que esta prueba siga siendo la número uno a nivel internacional. Yo creo que poder mostrar esa capacidad que tienen el asociacionismo en Sabiñánigo, el voluntariado en Sabiñánigo, esa capacidad de compromiso, de colaboración y de entrega, es un orgullo para mí como alcaldesa, y desde luego es un orgullo para toda la ciudad de Sabiñánigo, porque es una de nuestras señas de identidad y de las que llevamos además por bandera.
0: Pues solo me queda desearle, Berta Fernández, alcaldesa de Sabiñánigo, que pase una feliz quebrantahuesos.
1: Eso esperamos, y ojalá podamos disfrutar, como decía hace un momento, de esa gran fiesta de la bicicleta aquí en nuestro municipio, y que todo el mundo pues se vaya con la sonrisa puesta y con la mejor de las experiencias en su recuerdo.
0: Le mando un saludo, alcaldesa.
1: Muchas gracias, lo mismo para vosotros.

0: Continuamos hablando de la quebrantahuesos, la prueba por antonomasia de la provincia de Huesca y sobre todo, cómo no, de la localidad de Sabiñánigo, que siempre se viste de gala y pone a toda su gente a trabajar para que todo salga maravillosamente bien, como sale cada año desde hace muchísimos. Para que todo esto salga muy bien, los voluntarios tienen que hacerlo muy bien, los corredores, por supuesto, lo tienen que hacer genial, pero también los políticos de las localidades tienen que trabajar y mucho, sobre todo en una localidad como Sabiñánigo, que bueno, multiplica su afluencia, sus ciudadanos, en estas fechas tan señaladas para la localidad. Muy buenas, Carlos Ayué, concejal de Sabiñánigo, concejal de Deportes de Sabiñánigo.
1: Buenos días, ¿qué tal? Así como dices, pues mira, ya recta final de la semana de quebrantahuesos y ya pues deseando que llegue el día y que salga todo a pedir de boca.
0: Laborioso es poco, ¿verdad?
1: Laborioso es poco porque la verdad que la edición de la quebrantahuesos se prepara ya nada más terminar en la edición del año anterior y la verdad que sí que es toda la gente que tiene que estar implicada en la quebrantahuesos es mucha, ¿no? No solo de España, sino también de Francia. Al final es una colaboración entre países también y la verdad es que el trabajo es encomiable.
0: Para ti, ¿qué tiene que hacer más o menos un concejal que se tiene que hacer responsable de, como digo, una prueba que trae tanta afluencia de público, tantos corredores y tantos acompañantes de corredores?
1: Al final, el trabajo del concejal es, bueno, también es el trabajo más de las brigadas, ¿no? Al final, al cabo, o sea, hay que manejar todo lo que es las brigadas, lo que tiene el ayuntamiento, es que esté todo en orden, ¿no? Todo en orden para que no falle nada y si hay algo que falle, pues apuntarlo para que el año siguiente mejorarlo, ¿no? Hay mucho trabajo detrás de la quebrantahuesos y al final, pues el trabajo del ayuntamiento es colaborar también con la Cruz Ciclista para que se lo haga todo bien, ¿no? Es trabajo de muchas brigadas, de muchos puntos que hay que tener controlados, policía local, ya te digo, es un trabajo que no me quiero dejar a nadie porque ya te digo que el compromiso es muy gordo.
0: Ya no es ni de equipo, es de todo el mundo, de toda una localidad poniendo su granito de arena. ¿Con cuánto tiempo de antelación te toca empezar a trabajar en la quebrantahuesos?
1: No, como te he dicho antes, es que la quebrantahuesos ya el club ciclista ya se pone manos a la obra, ya nada más terminar la quebrantahuesos, pues ya después existen ya esas reuniones donde pues ya se nombra un poco lo que hay que mejorar para el año siguiente, ¿no? Al final es casi que tienes que estar pendiente de año en año, ya lo gordo ya. El tema de las brigadas ya es casi cuando empiezan ya pues esas esas reuniones de juntas de seguridad que tienen la alcaldesa y los demás, pues el club ciclista, además pues Francia, España, pues el trabajo gordo de las brigadas ya viene casi precedido un mes antes de la carrera.
0: ¿De cuánta gente aproximadamente podemos estar hablando que formen las brigadas, a grosso modo, por supuesto?
1: Pues a grosso modo yo que puedo, al final acabo pues con la colaboración 40-50 personas, al final tenemos brigadas de cultura, pues, también tengo que colaborar las de obras, también está policía local, pues habrá técnicos implicados, yo creo que pues, eso 40-50 personas seguramente es lo que implica la quebrantahuesos para Sabiñánigo.
0: Solamente
1: limpieza, sí. Ya digo, no me quiero dejar ninguna brigada.
0: Así claro, todas forman todo un equipo de trabajo que sí tiene que hacer el previo, digamos. Tiene que estar, supongo, a tope los días de la prueba, saturados de cosas que hacer o arreglar o preparar. Y luego, ¿cómo es el post?
1: El post también es trabajo porque es la quebrantahuesos y este año coincide que también es el campeonato de ciclismo de España, los nacionales, ya lo sabéis. Pero vamos, que el siguiente, aparte de lo que si fuera el campeonato de España de ciclismo, aparte de ahí sigue habiendo mucha actividad en Sabiñánigo, verbenas, fiestas de barrios, las fiestas patronales. O sea, al final llegamos un momento álgido el verano que las brigadas no paran. Al final cambiar es poner cortes en Sabiñánigo, o sea, la verdad sí que ese día, pues esos dos días, aparte del sábado que la quebrantahuesos y el viernes el día de la feria, pues al final acabo pues, la verdad que sí que se trastoca un poco los planes, ¿no? Lo que es la circulación habitual, pero bueno, yo creo que la gente lo entiende, ¿no? O sea,
0: hombre, por supuesto, la quebrantahuesos en Sabiñánigo es una religión y así lo notarás tú también, que no será solo un tema de brigadas, ¿no? Sino también al saber la gente quién eres tú, te conocen, por supuesto, su concejal, no es el primer año, ni mucho menos que estás en este asunto de la quebrantahuesos, también habrá mucho vecino que aportará su granito de arena, incluso con ideas.
1: No, sí, quiero decir, aquí el mundo, lo de ser concejal, que me conoces lo de menos, porque realmente te conoces todo el mundo y todo el mundo, yo creo que tenemos la suerte en Sabinero que todo el mundo colabora y casi siempre nos vemos bueno, te conoces todo el mundo, ¿no? Entonces, que sí que hay gente que colabora en todo, o sea, quiero decir, cada uno va a aportar su granito de arena, te puedes hacer esto así, puedes dejar de hacer esto así, la verdad que eso es de agradecer, aquí estás todo el día en contacto con los vecinos y bueno, pues eso significa que es buena señal, a veces, es complicado porque no puedes llegar a todo el mundo, no puedes satisfacer todas las ideas que tiene la gente, pero bueno,
0: Claro.
1: pues también es de agradecer bueno, pues al final tienes una relación con el ciudadano, que eres uno más.
0: Claro, más directa, igual que en otras localidades, y que se hará más señalada. No son las fiestas de Sabiñánigo como tal, pero es una importante fiesta de Sabiñánigo, una fiesta del deporte que es tu concejalía. ¿Goza de salud el deporte en Sabiñánigo gracias a esta prueba? ¿Se nota mucho esa cultura ciclista?
1: Se nota la cultura ciclista, vamos a decirlo que sí, porque luego pues que es una afición, luego al voluntariado, y aparte tenemos la suerte de pues tener esta club ciclista de vueltas haciendo pues también base con los más pequeños y bueno, y aparte tenemos la suerte de pues que en Sabinero también se practican otros deportes, y la verdad que podemos decir que gozamos de salud porque realmente lo que es el deporte de base, por ejemplo, lo podemos medir en las instalaciones deportivas porque al final se nos están quedando, pues no tenemos horas, o sea, la gente cada vez demanda más horas para hacer más deporte y la verdad, pues bueno, pues a veces es un problema y es una señal, ¿no? Al final la gente que promociona el deporte de base, pues oye, pues yo digo, es una buena señal de lo que dices tú, ¿no? De la salud del deporte en Sabiñánigo.
0: Para ti un orgullo, imagino, dado tu cargo.
1: No, sí, al final, cuanto más deporte base haya, mejor, pues al final, cuanta más gente pues empiece a practicar, pues tenemos la posibilidad, pues que luego pues que alguno llega a profesional, que si el que no llega a profesional, pues tiene esas bases ya, esos valores del deporte ya inculcados en la persona y pues de algún día deja de hacer deporte, pues cuando sea más mayor, pues seguramente volverá.
0: ¿Has visto tú año a año a ciclistas evolucionando, igual ciclistas más jóvenes, cómo han ido progresando y utilizando también la prueba como una formación muy útil?
1: Sí, ¿no? O sea, quiero decir, así que la gente va progresando, hay gente que pues que no llega a profesionales, pero vamos, hay gente pues que sigue con la bici y pues ya no es un deporte profesional, pero que es un deportista pues que sigue con el deporte y no lo deja estar. La verdad que pues la gente progresa y digo, o sea, pues esos valores de sacrificio, ¿no? Y de constancia, pues la gente lo va teniendo.
0: ¿Te
1: O
0: toca
1: sea,
0: estar mucho en contacto con el resto de localidades cercanas para la colaboración? Porque al final, sí, puede ser. Sabiñánigo, por supuesto, es la madre y el padre de esta prueba, por supuesto que sí. Pero colabora todo el mundo. Es una prueba de la provincia de Huesca también,
1: sí,
0: del todo el
1: exactamente.
0: Pirineo.
1: O sea, yo no estoy contando, está más que en contacto ya directamente a la alcaldesa, sino la técnico, o sea, más trabajo ya de la técnico, pero sí, ya digo, el tema de la alcaldesa, y la verdad que sí que toca hacer relaciones, ya no solo en Sabiñánigo, sino con las comarcas y con Francia y con todo el mundo. Al final, pues lo que decimos, pues la cuenta es tan grande pues que involucra a toda esta gente.
0: ¿Tú la corres?
1: Yo la he corrido 2 años, dos veces la quebrantahuesos, dos veces la trepa-riscos, y entonces la verdad pues que es digna de disfrutarla, de coronar los puertos míticos de Francia, el
0: Hombre.
1: Marie-Blanc, el Portalet, si no tienes Cotefalvo, tienes Petralba, en la trepa-riscos. La verdad que le gusta el ciclismo, es digno para participar al menos una vez.
0: ¿Hoy día puedes? ¿O con todas las ocupaciones te sería absolutamente imposible?
1: Y en estos momentos, pues los que somos multideporte, pues si no le damos una cosa u otra, ya estamos ya, pues me gusta más correr por la montaña, pues al final pues cada uno elige el deporte, ¿no? Pero bueno, eso no quiere decir que el año que viene o dentro de 2 años, cuando tenga más tiempo, pues prepararme otra vez la trepa-riesgos, ¿por qué no?
0: Claro que sí, ese es el ánimo. Lo bueno que mira, si has estado en el otro lado, digamos que ya conoces perfectamente lo que necesita, lo que hace falta y lo más conveniente.
1: Eso es lo bueno de que teníamos que estar casi todos pues viendo las dos cosas, ¿no? Las dos caras de la moneda, ¿no? El que organiza y luego el que disfruta de la prueba, que al final pues
0: Eso es.
1: es tener valorar todo lo que conlleva hacer una prueba de estas características y saber si lo que hay y si hay un fallo, pues eso se intenta mejorar, o sea que es tener los dos puntos de vista, como bien dices.
0: Pues Carlos Ayue, concejal de Sabiñánigo, un verdadero placer. Y nada, ya solo me queda desearte suerte con todo, que vaya toda la prueba bien, los preparativos y esas brigadas que siempre están funcionando a tope y velando porque Sabiñánigo esté en su mejor estado. Te mando un abrazo.
1: Muchas gracias.
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3: Importantes cortes de tráfico en Huesca, con motivo de la marcha ciclista Quebrantahuesos el próximo sábado 20 de junio. 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

0: Y continuamos en este programa especial Quebrantahuesos 2026. Estamos preparados, estamos listos porque esto empieza ya de ya. Y para disfrutar de este pistoletazo de salida tenemos a uno de los organizadores y a una de las personas que más pasión le pone a esta Quebrantahuesos. Es Enrique Ascaso de la peña ciclista Edelweiss, el club referente del ciclismo aragonés, sobre todo en Huesca, en Sabiñánigo y sobre todo de la Quebrantahuesos. Muy buenas, querido Enrique, me imagino que ya emocionado con el comienzo.
1: Bueno, pues muchas gracias. Aquí estamos ya expectantes con la feria abierta, con toda la zona llena de ciclistas, todas las carreteras con pelotones rodando y expectantes y entusiasmados, como dices, para que mañana sea un gran día de ciclismo.
0: ¿Cuántos años llevas metido en este berenjenal, como se suele decir, berenjenal bonito, donde los haya?
1: Bueno, pues en organización desde 2011, pero mi primera Quebrantahuesos pedaleando la hice en el año 1997.
0: ¡Wow!
1: Así que ya son casi tres décadas vinculado a la Quebrantahuesos.
0: ¿Y se mantiene la misma emoción? ¿Te pones nervioso todavía antes de que comience?
1: Sí, sin duda, hasta que no llevamos un ratito pedaleando y sé que todo el pelotón ha salido por línea de salida, pues hay un cierto nerviosismo de que todo haya ido bien y haya arrancado con normalidad. Y también en la semana previa de preparación, pues porque siempre surgen imprevistos de última hora que hay que ir solventando, pues bueno, ese nerviosismo que tenemos ahí es el que mantiene viva la llama.
0: Y la gente también les verás con las mismas ganas e ilusión de todo el año. Es una zona Sabiñánigo, el Pirineo aragonés, incluso francés, donde la Quebrantahuesos es increíblemente respetada. Yo he tenido la suerte de trabajar en el Pirineo aragonés, vivir el día a día de la preparación de la Quebrantahuesos con compañeros.

0: pues influye a todo tu entorno familiar, sin duda, porque un poco les condicionas principalmente cuando tienes tiempo libre, que son los fines de semana, pues condicionas horarios y tiempo libre de toda la familia. También para los voluntarios, que sobre todo en los 2 últimos meses es cuando surge el grueso de toda la preparación, pues lo mismo, tienen que dejar de tiempo familia, tiempo libre, para poderlo dedicar a la quebrantahuesos.
1: Enrique, ¿cómo se debería preparar esta prueba, ya que estamos con ese tema? ¿Qué es lo
0: Pues
1: ideal?
0: primero depende del cómo te lo quieras tomar, es
1: Sí.
0: decir, no es lo mismo aquel participante que va a acabar a aquel que quiere acabar con un tiempo X, el que sea, 6, 7, 8 horas, te influye mucho. Entonces depende el objetivo de cada uno, pero yo mínimo recomendaría 6 meses de preparación. Porque para no sufrir demasiado ese día, yo siempre digo que si has preparado bien, cuando se sufre es en esos meses anteriores
1: Claro,
0: preparándola y ese día disfrutas. Y
1: claro.
0: después, pues en función de tu objetivo, pues esos meses de preparación son más intensos o menos intensos y esos entrenos de mayor duración o de menor duración.
1: Claro, un mínimo de unos 6 meses de preparación para realizar esta prueba. 11.000 participantes. ¿Llegaste tú a pensar en algún momento que esto iba a llegar a estos números? Porque además no asumís más números. Porque lo que queréis es ofrecer una gran experiencia, como has dicho, que el usuario de la bicicleta, ya no solo el profesional, sino el que solo lo haga de forma amateur, se sienta totalmente reconfortado en esta prueba y sienta que todo está organizado de forma adecuada.
0: Sí, exacto. No, la verdad que nadie, ni aquellos pioneros que iniciaron en el año 91, pues este maravilloso evento, ni los que hemos continuado después, pensábamos que podía alcanzar estas cotas que se han alcanzado. Y efectivamente, como dices, pues tampoco lo que es la carretera nos permite aumentar ya el número de participantes, salvo en un pequeño número que podríamos, para poder mantener esa calidad de la prueba y que los participantes pues sigan queriendo venir a participar año tras año y repetir. Hay que tener en cuenta que el 80% de los que vienen pues repiten año tras año mientras las fuerzas las tienen intactas.
1: Tenemos también un gran número de voluntarios que tendrán que trabajar y tú tendrás que coordinar junto con las empresas organizadoras. El club tendrá que organizar muchos particulares que quieran ayudar, ¿no?
0: Bueno, el tema de los voluntarios es íntegro del club y bueno, pues afortunadamente formamos un gran equipo, los 20 miembros que estamos en la junta directiva, capitaneados por Fernando Escartín, que nos enseñó los valores del trabajo en equipo adquiridos en su época profesional y son con mis compañeros de junta, algunos de ellos, pues los que coordinan a estos más de 1.000 voluntarios en todas las facetas que se realizan en las pruebas, pues desde recogida de dorsales, entrega de diplomas, avituallamientos, cruces, puntos, apoyo a puntos mecánicos, etcétera. O sea, es una diversidad de tareas las que hay que realizar y están perfectamente coordinadas por el trabajo que han hecho mis compañeros previamente.
1: Es la clave del éxito el poder tener tanto voluntario apasionado de esta prueba de la bicicleta que la sienta como suya.
0: Sin duda, yo siempre digo que el éxito y que tiene esta prueba viene sustentado en 2 puntos. Uno son los voluntarios, que ofrecen lo mejor de sí mismo año tras año y minuto a minuto desde que el participante llega a Sabiñánigo hasta que se va habiendo finalizado la prueba. Y el otro punto importante es yo hago un símil con el fútbol, es ese estadio de juego que tenemos. Y es ese recorrido de 200 kilómetros inigualable y majestuoso, cruzando los Pirineos, entrando a Francia por el Valle de Aspe y saliendo por el Valle de Ossó, además del Valle del Aragón y del Valle de Tena.
1: Un recorrido precioso, maravilloso, el mejor reclamo turístico que tiene sin duda el Pirineo Aragonés, y además muy bien cubierto, porque estoy viendo que apenas cada 15 kilómetros los corredores van a tener su avituallamiento, sus voluntarios ayudándoles y dándoles todo lo que necesiten en ese momento, si

0: era necesario.
1: Bueno, hay avituallamientos sólidos y avituallamientos líquidos solamente, y efectivamente están estratégicamente situados en los puntos que creemos que son más adecuados para que el ciclista pueda llegar con seguridad de uno a otro y no se quede tanto sin líquido como sin los sólidos que necesite para terminar las pruebas en un estado, digamos, decente.
0: Este año viene algún Hall of Fame, y es que es una prueba que también tiene otra cosa de la que presumir, y es que aquí vienen corredores amateurs y se juntan al lado de campeones de la Vuelta a España, campeones del Tour de Francia, campeones internacionalmente conocidos, ciclistas de talla mundial, algunos retirados y otros incluso han estado en activos. Bueno, también sea hasta de futbolistas conocidos que han corrido en la quebrantahuesos.
1: Sí, efectivamente, este año, bueno, pues partiendo por el homenajeado, que es el aragonés Ángel Vicioso, que con este homenaje, pues yo creo que va a quedar vinculado definitivamente ciclísticamente a Sabiñánigo, porque fue ganador del Memorial Luis Muñoz en amateur, de la clásica de Sabiñánigo en profesionales. Y bueno, ahora con este homenaje de la Quebrantahuesos, un poco cerraremos el círculo y su vínculo con la localidad. Y como bien dices, pues cada año vienen algunos de los mejores ciclistas profesionales que han sido homenajeados en algunas ocasiones y otros no, que quieren participar. Pues estaríamos hablando de Aimar Zubeldia, Luis León Sánchez. Y como no, bueno, novedad este año, que no es novedad porque ya estuvo y fue homenajeado hace 2 años. Vuelve a participar Alejandro Valverde en
0: ¡Wow!
1: nuestra marcha.
0: ¡Wow!
1: Así
0: Eso
1: que es
0: tiene que
1: un
0: ser algo
1: reclamo importante.
0: espectacular para todos. El
1: Sí.
0: simplemente poder verlo a
1: Y
0: una leyenda
1: además,
0: como la bala y bueno, con la importancia que tiene hoy en día también en el ciclismo, pese a acabar de retirarse, es un nombre clave absolutamente en el ciclismo español.
1: Sí, sin duda. Y viene además con ganas de disfrutar y seguro que de hacer un gran tiempo porque
0: Seguro.
1: él es siempre muy competitivo. Y
0: Seguro, es
1: como bien
0: una
1: dices,
0: amenaza real para el
1: sí.
0: resto de competidores.
1: Sí, y también pues de otros deportes. Hay una piloto que ha corrido en el Dakar, está David Ferrer, tenista, futbolistas de primera división que han sido internacionales con España. Bueno, el elenco de nombres que han pasado y siguen pasando por la Quebrantahuesos, pues es el más importante de todas las cicloturistas de España.
0: Pues con esos fantásticos nombres y un abrazo muy fuerte, nos vamos a despedir, Enrique Ascaso, de la Peña Ciclista Edelweiss, el Club Ciclista Edelweiss, que son referentes en el Pirineo Aragonés y sobre todo fantásticos organizadores de esta prueba. Un saludo a todos vuestros voluntarios y un saludo para vosotros. Muchas gracias y enhorabuena.
1: Muchas gracias.

0: Importantes cortes de tráfico en Huesca, con motivo de la marcha ciclista Quebrantahuesos el próximo sábado 20 de junio. 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

0: Y seguimos en esta semana tan especial para esta casa, ya lo sabéis, históricamente nosotros hemos cubierto siempre la Quebrantahuesos con mucha ilusión, es una prueba muy especial para esta casa y la cubrimos con mucho placer. Y hablamos con gente que organiza esto, con mucho placer y con muchísima dedicación y trabajo. Vamos a hablar con Aitor Jiménez de S2 Events, y dices S2, la antigua Octagon, ahora es S2 Event, es ambas cosas y es... la empresa y la causa por la cual sale tan bien siempre la Quebrantahuesos. Aitor, muy buenas.
1: Hola, ¿qué tal? Muy buenas.
0: Te comentaba que ajetreado, ¿verdad?
1: Bueno, ya estamos a menos de 48 horas para que arranque esto. Pero bueno, como bien sabéis, ya mañana arrancamos con la Feria del Corredor y la recogida de dorsal. Con lo que estamos ya aquí ultimando un poquito todos los... detalles, ¿eh? para poder tener todo a punto para mañana.
0: Como empresa, ¿sentís la responsabilidad también de la historia de esta prueba? De la prueba, no solo la importancia que tiene por número de participantes, sino por la historia que lleva detrás, todos los años que lo lleváis organizando. ¿Lo sentís como una organización especial? Porque sois auténticos expertos en la organización de eventos deportivos. De hecho, cada vez conseguís organizar con éxito más eventos y diferentes relacionados con el deporte. Pero la Quebrantahuesos es algo especial.
1: Sin duda. Al final, como tú dices, ¿no? Llevamos muchos años de trayectoria en el mundo de los eventos deportivos y tal, pero la Quebrantahuesos es algo especial. Se respira en el ambiente, se respira entre el equipo de profesionales que formamos parte del evento, se respira también una vez estás aquí, ¿no? Y compartes este día a día con todo el municipio de Sabiñánigo, con todos sus aledaños, con toda la gente, con todos los expositores, todos los voluntarios, todos los miembros del Club Ciclista del Güell. Se respira un ambiente especial y la verdad que nosotros nos hemos cogido desde el 2012 este evento como tal, ¿no? Es cierto que lo hemos ido conociendo cada vez más, ¿no? Es decir, al final, cuando llegamos en 2012, fue espectacular lo que nos encontramos, pero creemos que la evolución que ha tenido desde 2012 hasta día de hoy ha sido una evolución espectacular, un crecimiento completamente increíble, sobre todo en cuanto a la propia seguridad de la prueba, ¿no? En cuanto también a la zona comercial, que de nuevo nos ha batido récord de expositores. Muy contentos y de hecho especial, pero también a la vez pues con mucha responsabilidad de que salga todo de la mejor manera posible.
0: Algo que me imagino que ayudará bastante a la organización de este tipo de eventos es poder contar con más mano de obra voluntaria. Voluntarios que se dedican única y exclusivamente a que esto salga bien, con el único interés de que salga bien. Eso es algo que solo se puede ver en este tipo de pruebas. Habrá otras que organicéis que no tengáis esa gran ventaja.
1: Sin duda. Si no fuera por los voluntarios, evidentemente un evento de estas características, con este volumen de participantes y con este volumen de necesidades que se generan durante lo que decimos, ¿no?, estos días, sería prácticamente imposible, ¿no? Muy contentos de, evidentemente, poder contar con estos casi 1000 voluntarios que al final pues hacen que tanto el Club Ciclista del Güell como nosotros como organización pues sepamos que, oye, también nuestro compromiso es para ellos, ¿no? También, es decir, más allá también de los participantes, por supuesto, también nuestro compromiso es para estos voluntarios, de que su presencia en Quebrantahuesos y el tiempo que pasan con nosotros pueda ser lo más llevadero posible y se vayan de aquí con una sonrisa y que, como el participante, el año que viene quiera volver a repetir.
0: ¿Qué cambios o qué evolución habéis vivido en estos años para llegar a esta QH 2026? ¿Qué va a tener de diferente?
1: Bueno, al final, a ver, yo creo que la evolución desde 2012, como te decía, hasta ahora, se refleja un poco en todo el tema de seguridad, ¿no? Evidentemente, pues el hecho de cortar carreteras y toda la colaboración conjunta, ¿no?, con las administraciones y fuerzas de seguridad. A nivel de seguridad, a quien hace la prueba, ya sea compitiendo en ella o ya sea como organización, se da cuenta un poco de la cantidad de recursos y efectivos que se destinan en materia de seguridad, ¿no?, para que todo el trazado pues la gente se sienta evidentemente lo más atendida posible, lo que comentábamos de los voluntarios, los habituallamientos con una cantidad de productos espectacular para que evidentemente nunca no falte de nada. Pero más allá de eso, creo que uno de los aspectos que también se ha crecido mucho es en la experiencia poscarrera, ¿no? Precarrera y poscarrera, ¿no? Como decíamos, en la zona comercial, en esta zona expo, que este año contamos con más de 70 expositores que hacen que cuando tú vengas a recoger tu dorsal, pues puedas disfrutar de un entorno, una feria número uno en el mundo del ciclismo, una donde puedes encontrar cualquier tipo de producto y aparte puedes relacionarte y conversar, ¿no?, con todos aquellos amigos preparando el día siguiente. Y luego también, pues, lo que os decía, el poscarrera, ¿no? Una vez ya llega el ciclista, cruza el arco de meta aquí en el Boulevard del Pirenarium en Sabiñánigo, pues que su experiencia poscarrera sea la mejor posible, pues con un sitio donde pueda ir a habituallarse bien, pueda tener su parking de bicis habilitado y completamente cerca de la zona de restauración final, donde va a poder gozar de una comida final, de un, bueno, de la famosa ya dosis de cerveza ámbar, ¿no?, que una vez más...
0: Pues, importante, va a poder, claro que sí.
1: Importante, ya se lo han ganado.
0: Y tanto.
1: Luego también pues pueden ir a recoger su medalla, grabar su medalla, etcétera, etcétera, ¿no? Pues todo esto al final es lo que suma este conjunto de cosas que hacen posible un evento de estas características.
0: Luego en ese dos events tenéis una cosa, y es que vosotros podríais prácticamente doblar el número de participantes.
1: Bueno,
0: lo que se busca es la calidad para todos los participantes, que se pueda abarcar el número para que se vayan satisfechos y quieran participar el año siguiente.
1: Sí, bueno, como bien sabéis, se hace un sorteo de plazas en enero para que de alguna manera podamos cubrir el cupo máximo el cual se puede participar en la quebrantahuesos, que es un total de 9.000 y 2.500 en treparriscos, y en esos números estamos, en estos 11.500, ¿no? Evidentemente es un número que creemos que ya es suficientemente alto.
0: Impresiona, desde luego.
1: Impresiona, más aún cuando estamos hablando de cicloturismo, ¿eh? Y evidentemente pues nosotros velamos para que puedan todos estos participantes disfrutar de la mejor manera posible. Y también pues también en aspectos de movilidad y lo que os decía, ¿no?, de poder recoger el dorsal de una forma más tranquila, que recordamos, y muy importante también desde aquí, que ya desde primera hora de la mañana a las 10 ya estamos abiertos aquí en Sabiñánigo, todo aquel que quiera adelantar esa recogida de dorsal y demás, pues que sepa que desde las 10 de la mañana de este viernes ya estaremos aquí disponibles para que puedan también disfrutar del día previo a esta quebrantahuesos.
0: Es una prueba tremendamente exigente, pero hay gente de todas las edades.
1: Sí, sí. Al final es una prueba que tiene eso, ¿no? Que al
0: tenéis
1: final...
0: cubierta hasta la categoría tándem, que puede ser la más original,
1: sí,
0: ¿no?
1: Sí, también. Sí, a ver, al final es una prueba que está, una más marcha cicloturista que está abierta para todos. Evidentemente, pues hay mucha gente que prepara todo el año por venir aquí a quebrantahuesos y no solo superar el reto, ¿no?, sino también superarse quizás a sí mismo, ¿no?, y poder batir su propio tiempo, ¿no?, y eso al final pues también hace a la gente que pueda preparar con un poquito más de atención cada edición. Pero bueno, sí, es abierta a todos los públicos. Este año superamos las 30 nacionalidades una vez más. Y al final, pues bueno, nos encontraremos todos aquí en Sabiñánigo para volver a disfrutar de esta fiesta del ciclismo, no solo aquí en la provincia de Huesca, en Aragón, España, Europa y evidentemente siendo una de las referencias a nivel mundial.
0: ¿No cuesta ser innovador en este caso y a una vez con la prueba tan instaurada?
1: A ver, yo siempre considero o consideramos nosotros desde S2 Events que al final, junto con el club, evidentemente, que se puede ir mejorando en base a una base sólida, ¿vale? Ajá. Si tú tienes una base sólida, al final tú sabes que hay una feria del corredor que funciona, pues evidentemente, ¿cómo hacemos para mejorar esta feria del corredor, ¿no? Pues es ahí, es decir, intentar siempre ver dónde puedes mejorar, ¿no? Pues oye, una feria del corredor, pues hemos intentado buscar un poquito más de espacio dentro de esta feria del corredor para poder tener algunas marcas más. Incluso pues las zonas de, digamos, de recogida dorsal, de restauración sean todavía mejores. En la zona de entrada a los cajones, pues también hemos intentado adaptarnos, ¿no?, para que los cajones de salida pues también sean lo más accesibles posible. Bueno, pues hemos habilitado en estos últimos años un arco LED, ¿no?, para dar todavía más vistosidad al momento cumbre, ¿no?, que es la salida, ¿no?, de la quebrantahuesos, que es donde ves aparecer a los 9.000 ciclistas y los 2.500 de Treparriscos. Bueno, hemos mejorado en muchos aspectos a nivel de imagen, con una pantalla gigante, un streaming que sigue evolucionando. Ya llevamos 4 años consecutivos haciendo el streaming. Este quinto año, de nuevo, pues vamos a poder disfrutar de más presencia en directo, más conexiones en directo desde la propia carrera. Bueno, al final es ir mejorando siempre en base a esta base sólida que creemos que ya la tenemos, pero que evidentemente pues hay mucho trabajo por hacer y siempre pues es bueno ir puliendo detalles y ir mejorando en este sentido.
0: Pero conseguís crecer y evolucionar en una prueba deportiva que simplemente es andar en bici. Y es la realidad, simplificándolo, todo lo que se puede hacer con voluntad, con buena organización, con el amor por lo que se hace, con el simple hecho, empiezas andando en bici y acabas montando todo esto, ¿no? Con pantallas gigantes, streaming y con la gente volcada, con esos voluntarios de los que hablábamos. ¿Habrá afectación? Sí, perdona, dime.
1: No, porque al final un poco nuestro objetivo también es que no solo el ciclista sea el que disfrute, ¿no?, de esta...
0: Los familiares, también está muy orientado, claro, a ello, ¿no?, a los acompañantes.
1: Los acompañantes, los patrocinadores, como indicábamos antes, bueno, al final los voluntarios, por supuesto, los habitantes de Sabiñánigo, que quizá pues ese día también quieren venir aquí, los que no son voluntarios, evidentemente, a disfrutar del día a día, ¿no?, y de lo que se respira aquí, claro, en el Pirenarium. Pues al final lo que buscamos es eso, todos estos elementos lo que siempre buscan es la mejora de la experiencia, no solo del participante, ¿no?, sino de todo el mundo que rodea este acontecimiento.
0: Luego tenéis una de las cosas más difíciles, me imagino, para la organización, es calcular la ruta, los cortes de carretera. ¿Qué variaciones o qué cosas de interés debería saber el corredor, bueno, que se va a encontrar este año?
1: Este año no, como, o sea, por eso comentaba antes, ¿no?, que todo el mundo, todo aquel que quiera adelantar un poco su llegada a Sabiñánigo, para recoger el dorsal y demás, pues evidentemente todo aquel que pueda adelantar va a tener seguro más facilidad, ¿no?, en llegar, ¿no?, porque al final, evidentemente, si ya por la tarde es cuando empieza a venir el volumen más importante de participantes y demás, y de visitantes, eso por un lado, pero bueno, porque al final con la afectación que tenemos de las obras, pues hemos tenido que definir junto con las fuerzas de transporte y seguridad una serie de medidas para evidentemente intentar reducir el impacto que puede tener, ¿no?, un corte de carreteras, evidentemente, de esta magnitud, sumado a la dificultad que tenemos, ¿no?, en esta edición. Entonces, bueno, este año habrá un punto de cronometraje final en el Alto de Cartirana, que será el punto final de cronometraje, pero los participantes podrán, de la misma manera, están obligados a llegar hasta la línea de meta, que es aquí, como siempre, en el Pirenarium de Sabiñánigo, para poder ser finisher oficial de esta nueva edición de la Quebrantahuesos, ¿no? Pero evidentemente hemos tenido que adaptarnos a ciertas situaciones, pero evidentemente, como siempre, creemos que hemos encontrado la mejor solución para todas las partes, para todas las partes.
0: Claro, tenéis que bailar un poco entre, por ejemplo, el urbanismo propio del Pirineo, de todas sus localidades. Hay zonas en obras, por ejemplo.
1: Claro, no es fácil, entonces por ese motivo, al final, pues bueno, evidentemente, a todos nos hubiera gustado que pudieran haber acabado, como siempre, aquí en el Pirenarium, con el último cronometraje, evidentemente. Pero es cierto que, al final, oye, se ha buscado una solución buenísima para todas las partes. Acabarán a 3 kilómetros de aquí, en el Alto de Cartirana, y nada, tendrán que ir bajando tranquilamente, ya fuera de carrera, fuera de carrera, hasta aquí, hasta la meta en el Pirenarium de Sabiñánigo, con lo que al final el espectáculo post-carrera, como decía antes, lo van a seguir teniendo de la misma manera.
0: Pues perfecto, ha sido un placer hablar con Borja Jiménez de C2 Events, que son los organizadores de esta Quebrantahuesos. Solo me queda desearte muchísima suerte y que disfrutéis mucho de la prueba.
1: Venga, pues muchas gracias.

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1: Importantes cortes de tráfico en Huesca, con motivo de la marcha ciclista Quebrantahuesos el próximo sábado 20 de junio. 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

0: Y vamos ahora a hablar con un corredor. Ya hemos hablado con muchos organizadores y solemos hablar cada año con un corredor de la Quebrantahuesos. Este año vamos a variar un poco y vamos a hablar de la Trepariscos, igual menos conocida, pero es una prueba que se realiza de igual forma bajo el amparo de la QH 2026 y bajo esta organización. Y hablamos con alguien que va a sufrir. Daniel Alonso, muy buenas.
1: Hola, buenas, ¿qué tal?
0: ¿Estás preparado para sufrir?
1: Bueno, eso creo, pero bueno, nunca se sabe.
0: Bueno, vas a disfrutar de la Trepariscos. ¿Por qué has elegido correr la versión corta de la carrera?
1: Bueno, principalmente porque para hacer la Quebrantahuesos necesitas un entrenamiento mucho más extenso, mucho más duro y, bueno, y disponer del tiempo para poder entrenar principalmente. Pues aquí ahora mismo pues no dispongo.
0: Tú eres deportista, de todos modos, seguro que haces algún deporte más, la bici desde luego te gusta. ¿Cuánto tiempo has necesitado en este contexto para prepararte la Trepariscos?
1: A ver, aparte de... Bueno, yo normalmente salgo en los fines de semana y sí que pues intentas igualar la distancia más o menos de la carrera para el día de la carrera que no te pille de nuevas esa distancia. Luego también pues entre semana ahora es cuando empiezan a ser los días más largos, pues bueno, puedes ir metiéndote dos horitas, un par de días a la semana, tranquilas, y eso principalmente.
0: ¿Y desde hace cuántos meses te estás preparando esta prueba?
1: Pues empecé yo creo que a finales de febrero a hacer salidas más en serio, más largas, lo que comentaba de tiradas igualando la distancia a la carretera, pues el fin de semana un día haces una salida, en este caso de unos en torno a 90 kilómetros, 100, y luego yo particularmente el siguiente día, el domingo, ya hago una salida más corta, más normal y sin darme caña.
0: Que hablas de 90 a 100 kilómetros como el que va a comprar el pan, ¿eh?
1: Bueno, a ver, son solo 3-4 horas los de la Quebrantahuesos.
0: Nada.
1: Necesitan hacerse 8 horas el fin de semana cada día, prácticamente.
0: ¿Tienes la intención de algún día, si esto se da bien, ir a por la Quebrantahuesos?
1: A ver, sí y no, me explico. Siempre tienes la cosilla de querer ir a más, pero también a mí lo que me echa un poco para atrás es la cantidad de tiempo que tengo que dedicar a entrenar. Que llegará un momento que al final me hartaré de la bici y no creo que lo fuese a disfrutar como puedo disfrutar en la preparación de esta.
0: Claro que aún así, ¿cuánto se le puede dedicar en tiempo al día o a la semana a preparar esta prueba?
1: Pues el fin de semana, digamos que 4 horas un día, 2 y media, 3 otro.
0: ¿7?
1: O sea, ya estamos por 7-8 más o menos, por redondear. Y luego entre semana, pues yo procuraba hacer 2 salidas entre semana, de 2 horitas, o sea, 4 horas. O sea, en total en la semana pongamos redondeando 12 horas.
0: Unas 12 horas, no es poca cosa. Sí. La verdad que no es poca cosa, si lo contamos al mes son más de 40 horas. Claro.
1: Sí, si lo ves así parece más.
0: Claro, no, claro, claro. Yo también he sido un poco catastrofista quizá. Pero, ¿tú tienes hijos? Perdona la indiscreción.
1: No, no, no.
0: O sea, tú tienes tu trabajo, no sé si algún tipo
1: de... Yo tengo mi trabajo.
0: Eso es.
1: Y... cuando acabo los días que se puede, se sale y ya está.
0: Vale. Y bueno, para una persona, me imagino, que tenga hijos, trabaje o estudie a la vez, aún será más complicado. ¿Tú venías de una base deportiva?
1: A ver, yo venía de salir un día a la semana en bici. No salía más. Sí que en su momento intenté correr esta carrera hace 2 años, pero bueno, tuve una lesión nada más apuntarme y lo tuve que dejar porque era incompatible.
0: ¿Nada más apuntarte o empezar la carrera?
1: No, nada más apuntar. Me apunté y a la semana tuve una lesión y ya, pero bueno. Por eso también esta vez ya necesito quitarme esta espinita.
0: Normal. ¿Cuántos años tienes ahora, Dani?
1: 25.
0: 25, estás en una muy buena edad, de todos modos. ¿Cómo has entrenado? ¿Has entrenado solo? ¿O hay algún método para conseguir gente para entrenar en este tipo de pruebas? Lo que estamos haciendo contigo es entrevistar a alguien. Solemos entrevistar a gente que ya lleva 25.000 quebrantahuesos corridas. Y lo que nos interesa es el otro punto de vista. ¿Cómo se empieza en esto, claro?
1: Yo, en mi caso, yo prefiero entrenar solo. Porque puedo establecerme yo mis propios objetivos y no ir fijándome en los demás. Cuando sales en grupo, al fin y al cabo te acabas picando con el otro. Entonces el entrenamiento Si voy yo solo, pues puedo controlar más pulsaciones, distancias, tiempos. Luego si tengo que recuperar en algún momento, pues recupero yo solo, no te dependo de otra persona.
0: Claro, el ritmo no te condena. Además, en esto me imagino que es clave. Queda nada, quedan horas para empezar. Una pregunta muy simple, ¿tienes miedo? Yo tendría miedo. No es por metértelo, pero a mí entiendes la pregunta, ¿verdad?
1: Sí, entiendo a lo que te refieres. Miedo a la distancia y a la carretera como tal, no. Lo que más me preocupa son las temperaturas que pueda haber mañana. Porque el recorrido ya lo he probado. O sea, me fui el fin de semana pasado a hacer como un pequeño reconocimiento y no me he visto ningún problema. Lo que veo de diferente respecto al fin de semana pasado, sobre todo, va a ser la temperatura. Que ya de salida pues habrá mínimo 20 grados y cuando estés llegando ya al final estarás muy próximo a los 30.
0: La verdad que eso sí que da miedo. ¿A qué hora vas a salir? ¿A qué hora empiezas?
1: En principio a las 8 menos cuarto. La salida de la Trepariscos es después de la Quebrantahuesos. Entonces dependes un poco de la Quebrantahuesos, pero la teoría dice que a las 8 menos cuarto.
0: 8 menos cuarto. 20 grados, la verdad que es para tener miedo, amigo.
1: Sí.
0: ¿Cuál es tu plan para combatir esto? Porque es algo que hay que tener en cuenta si eres corredor, ¿no?
1: Bueno, lo principal, hidratación. No hay otra forma realmente. Contra la temperatura no podemos luchar, sobre todo, yo en mi caso ya tengo las cosas preparadas, pues he cogido un bidón más grande del que suelo llevar para poder llevar más agua y poco más. No hay otra forma.
0: Claro.
1: Aguantar. Y crema solar.
0: Alimentación. ¿Durante estos meses, semanas de preparación, la has llevado muy a rajatabla?
1: No, la verdad que no.
0: ¿Pero cómo eres tú? Porque no vale. Si tienes mi cuerpo, yo claramente tengo que cuidarla. Pero igual eres muy delgado de por sí o siempre estás en forma.
1: Digamos que soy normal.
0: Vale.
1: Yo creo que más que en el caso de la Trepariscos, la preparación no es tanto de alimentarse bien y demás. Es más de constancia.
0: De entrenar bien.
1: Sí, sí.
0: Al ser menos horas, igual es más intensa y menos de fondo, digamos, de algún modo.
1: Bueno, o sea, realmente son tres puertos que tienen dos puertos grandes y uno así, y una subidilla, vamos a decir, pequeña, entre comillas.
0: ¿Quieres que te vuelva a preguntar lo del miedo?
1: No, no.
0: Son tres puertos que son un reto, no son una tontería.
1: Sí, sobre todo, yo creo que el primero es lo pasas bien, entre comillas. El segundo ya vas diciendo, bueno, todavía me queda otro, sobre todo es aguantar hasta el tercero bien de mente. No desanimarte y ya pensar que en el momento que llegues arriba disfrutar las bajadas y ya está.
0: O sea, tienes ya tu plan de juego, plan táctico para afrontar la carrera.
1: Sí, sí.
0: Totalmente. ¿Has estudiado el recorrido?
1: Sí, además ha cambiado el sentido este año respecto a otros. Sí. Y sí, he ido, pues lo que te he comentado, hice un reconocimiento la semana pasada del terreno, vamos, del recorrido. Y principalmente eso también, el reconocimiento, lo que te ayuda también es que vayas un poco menos nervioso ese día. Claro. Porque no te esperas, no vas de nuevas a hacer...
0: O sea, lo recomiendas totalmente el hacer el recorrido antes de hacer la propia prueba.
1: Sí, sí, vamos, no hay color, yo creo. Hecho en otra ocasión, otras carreras con recorrido nuevo y no sabes lo que te viene luego. Porque puedes ver la ruta, el perfil y demás, pero... La realidad es muy distinta.
0: Claro, igual te pone un desnivel que luego tú no sientes tanto y hay otra zona donde no esperabas sufrir y sufres.
1: Sí, efectivamente.
0: Claro, es delicado. Bueno, ¿te has puesto algún tiempo, alguna meta o con acabarla nos vale?
1: Uf, lo he pensado. O sea, a mí me gustaría poder hacer como mucho 3:15, pero bueno, se hará lo que se pueda. Esta primera vez hay que disfrutarla y ya si la vuelvo a correr, ya sí que me pondré un objetivo de tiempo a batir.
0: Pues genial. Daniel Alonso, me ha gustado mucho hablar con alguien que va a hacer la prueba por primera vez. Siempre tenemos a gente muy experimentada, pero necesitamos que se pueda poner el corredor amateur que quiere empezar ahora en los pies, en los zapatos de alguien que empieza de cero en el tema o prácticamente de cero. Yo creo que has dado muy buenos consejos y ya solo me queda desearte que lo pases muy bien.
1: Vale, muchas gracias.

llegamos al final de este especial Quebrantahuesos 2026. QH 2026. Soy Adriano y ha sido un verdadero placer estar contigo al otro lado disfrutando del pistoletazo de salida y el repaso de esta QH 2026. Sé de la importancia para Huesca, para Sabiñánigo, Jaca, para el Pirineo francés, para todos esos amantes de la montaña y el Pirineo aragonés, lo importantísima que es esta prueba. Lo he conocido, lo he visto y también ahora lo hemos escuchado. Un ejemplo de organización, de amor por lo que se hace y de amor, por supuesto, por la bicicleta. He sido Adriano Iz y ha sido un verdadero placer estar un año más con todos vosotros, con todas vosotras, repasando la mejor prueba de Aragón, la más importante, la que más gente congrega, la Quebrantahuesos 2026. Os estoy muy agradecido por haber estado al otro lado y espero que disfrutéis de la prueba. ¡Feliz Quebrantahuesos 2026! ¡Muchas gracias!

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1: Importantes cortes de tráfico en Huesca. 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

0: Muy buenas noches, sean bienvenidos y bienvenidas a este espacio deportivo diario nocturno llamado La Prórroga. Como todas las noches, les acompañaremos y traeremos la mejor información deportiva aragonesa. Así que no les hago esperar más, esto es La Prórroga, soy Adrián Oiz y comenzamos La Prórroga en Ebro FM, en Antena Aragón. Listos y preparados un día más para hablar de lo que más nos gusta, de lo que nos apasiona, de lo que nos hace felices, de todo el deporte aragonés, de toda la actualidad de nuestro Real Zaragoza. Y para hablar hoy del Real Zaragoza no tenemos a Cuco, porque ya sabéis que esta semana le estoy dando fiestas, se la merece. Ese sería otro tema, lo podemos hacer en referéndum. Me envía un mensaje al... No vamos a valorar si se merece fiesta o no. El caso es que la tiene y hemos ido llamando a tertulianos VIP del Café con Goles y que me estás contando durante toda la semana, como es el caso de David Bisús y Blasco. Muy buenas.
1: Muy buenos días, Adrián.
0: Bueno, David, estamos una semana tranquila, pero también un poco de incertidumbre.
1: Claro, porque hay mucha pausa, ¿no? Yo creo que una vez se produjo la primera rueda de prensa del Lalo, en el que se hizo la lista de la compra de las bajas y, bueno, y anunciamos los primeros fichajes, luego todo apuntaba a que íbamos a tener unos días de cierto parón en lo relativo a mercado. Parece que el club va trabajando en la configuración de la estructura de cantera y todas estas cosas, pero sí que vivimos una semana de cierta tranquilidad. Yo me imagino que la mayor parte de los próximos movimientos se darán ya a partir del día 1 de julio.
0: Suponemos que sí. El caso es que mientras tanto y no el club está sin director general, por ejemplo.
1: Sí, eso no parece que genere mucha tranquilidad, ¿eh? Tal y como va. Hablamos de la semana en términos de tranquilidad, creo que no es el caso no tener director general. Volvemos una vez más a lo que comentamos tantas veces, y es que la burocracia, la estructura del club hace que la toma de decisiones sea extraordinariamente lenta. Tampoco sé si tienen los contactos suficientes o si la gente tiene el interés necesario en venir al Zaragoza, pero todas las decisiones que ha tenido que tomar esta dirección, esta directiva, en definitiva, ha sido tarde y mal. Y bueno, estamos ya para llegar al mes de julio y seguimos sin director general, cuando a la vista estaba que hacía meses que todos sabíamos que este paso se iba a dar porque la situación era insostenible.
0: Desde luego, no da buenas sensaciones un club que no es capaz ni de incorporar a una figura básica como puede ser la del jefe.
1: Claro. Ni para mandar quien venía aquí,
0: claro. Aquí ni para ser el amo. No. Pero no es que no quieran venir, ¿eh? Eso es equívoco, ese concepto.
1: Ya, sí. No, es una forma de decirlo. Claro, imagino que a lo mejor...
0: No lo sabemos encontrar o buscar, es diferente.
1: No tendrán, pues eso, a alguien a mano en quien confíen y tenga, pues, ocasión e interés. No sé exactamente cuáles son los motivos. Más allá de que, como todas las decisiones que toma el club desde hace ya años, las toman mal, pues entendemos que en esta ocasión pues están volviendo a tomar una decisión lentamente y mal. Hoy he visto o escuchado un extracto de una entrevistilla que le habían hecho a Paulino.
0: Vamos ahora con ello, pero no avancemos. Espera un segundo y iremos con ello.
1: Venga.
0: Sí, porque viene al hilo. Lo que quería decir antes y plantear es que el problema puede ser, aparte de la absoluta incapacidad, son los feeling. O sea, ¿qué tiene que tener confianza? ¿Con quién? ¿Con la parte americana? ¿Con la parte atlética? Yo, honestamente, si fuera mi empresa, que no lo es, tú en esto sabes más porque tú eres empresario y yo no, yo si fuera mi empresa no buscaría a alguien de confianza. Buscaría a alguien con resultados demostrados en esta situación. De confianza igual buscaría para abrir la empresa, pero una empresa como el Real Zaragoza, con 90 años de historia y en este punto al que se ha visto sumida, yo buscaría a alguien... No necesariamente ni que sea zaragocista, ni que sea afín a nadie, sino que sea un muy buen gestor de empresa. Yo qué sé, me lo invento. Alguien que tenía una... que estaba de gestor o de CEO en Nike, como puede ser el caso de Sanjay. Pues bueno, una empresa deportiva, está relacionado, muchos contactos, se puede entender, aunque no tengas confianza personal, pues no deja de ser un directivo con experiencia demostrada, te guste más o te guste menos, pero ya lo has fichado porque te gusta. A ti, ¿tú cómo lo enfocarías esto? ¿Tú pondrías a alguien más de confianza, a alguien de confianza de los dueños, alguien de confianza del club, pongamos un zaragocista, un cuartero de la vida, o alguien ajeno que pilles, que tú encuentres, o que te guste su talento o currículum?
1: Pues es que, Adrián, elevo, llevo ya un tiempo rumiando y elevo un poco más el problema, ¿no? Al final, elegir al director general, elegir a los profesionales, es una toma de decisiones en última instancia de los propietarios. Si en los propietarios no hay una comunión real y la toma de decisiones está enfrentada y nadie termina de tener unas mayorías que les permitan gobernar el club realmente como a ellos les interese, me imagino que este tipo de situaciones se pueden reproducir una y otra vez. Y creo que, o cada vez lo pienso más, que puede ser una de las razones por las que Zaragoza está como está. Yo no sé si la relación entre los accionistas del club es especialmente buena, o si los Orgullian, que parecen Grupo Prisas, y los el de aquí, que ahora no me sale el nombre. El de
0: Zaragoza, aquí tenemos a Forcén.
1: Y Forcén, que parece que más es a la PP. Yo no sé si existen este tipo de enfrentamientos dentro de la estructura social, del capital social del club, pero creo que solo algo así explica la falta de contundencia en la toma de decisiones y la incapacidad repetida para elegir buenos profesionales o buenos cargos. Yo no sé si tienen la confianza que deben de tener entre ellos para apostar y tomar una decisión consensuada, unánime, en el que realmente todos se sientan cómodos. Yo normalmente, supongo que dependerá de la envergadura de las empresas, ¿no? Y demás, tanto una persona que tenga pues una trayectoria intachable, que tenga experiencia y demás, pues puede ser una opción. Pero es verdad que en determinados puestos, pues siempre prefieres tener, o mucha gente prefiere tener gente con una relación personal un poco más estrecha. Claro, pues es en ese punto donde no sé si se está produciendo esa falla que está impidiendo que el Real Zaragoza funcione mucho mejor de lo que lo está haciendo desde que existen estos propietarios. Y no tengo claro que hasta que haya una modificación de las mayorías en el capital social del Real Zaragoza, la toma de decisiones no sea diferente y ojalá mejor.
0: Pues tiene sentido. Y ahora vamos con lo que comentabas, con lo que decías. La entrevista a Paulino de un podcast. Siento no citar el nombre del podcast, porque es que no me lo sé. ¿Lo sabes tú?
1: No sé si era algo de un futbolín, no me acuerdo.
0: El
1: algo
0: futbolín,
1: así.
0: Pues venga, el futbolín. Algo así era, sí. Un podcast llamado El Futbolín, unos chavales que entrevistan a Paulino y le hacen una entrevista larga sobre su trayectoria. Más que entrevistas, son charlas, estas conversaciones con youtubers o semi-influencers no conocidos en este caso. Y Paulino ponía a caldo lo que es la infraestructura, organización, seriedad, instalaciones del Real Zaragoza. ¿Decía alguna mentira? Para mí, no. Para mí está bien dicho. También agradecería que todo esto lo dijeran alguna vez cuando están en el club. Cuando están en el club, todos se callan, todos se esconden, dejan a Francho que hable, aunque tengan 40 jugadores ficha, parece que solo tenga ficha uno, y cuando salen empiezan a rajar. Y se le olvidó también decir al final de todo, que lo he comentado en Café con Goles, se le olvidó al final del todo decir, y los jugadores, como somos unos egoístas, unos jetas y unos sinvergüenzas, como norma general en el fútbol, pues si nos pones esto así, lo que hacemos un día es dejar de correr, nos da igual y solo pensamos en irnos del club. Por ello hemos arrastrado el escudo histórico del Real Zaragoza hasta la primera red. Pedimos perdón por ser unos egoístas y unos jetas. Esa parte se le olvidó, pero todo lo demás está bien dicho.
1: Hubiera sido un buen cierre, ¿eh? Hubiera sido algo...
0: Pues sí, perfecto. Yo lo hubiera aplaudido.
1: Hubiera sido apoteósico. Yo no he visto el podcast, no he escuchado toda la intervención. Me he encontrado cuando me despertó esta mañana a las 7:30 un vídeo de Paulino en el Twitter que hablaba 2 o 3 minutos. Y sí que me ha parecido interesante lo que decía, porque ratificaba un poco pues esas intuiciones que tenemos en general de lo que le está pasando al Zaragoza, ¿no? Y hablaba de lo que acabamos de comentar, de que, bueno, realmente como Paulino ha jugado poco y ha dado muchos paseos, ha estado por ahí por las instalaciones dándose vueltas a conocer la antigua ciudad deportiva, realmente pues lo que contaba era que iba preguntando a empleados del club, a unos y a otros, básicamente aquí quién manda y no manda nadie, ¿no? Entonces cualquier decisión, por pequeña o importante que pueda llegar a ser, tiene que llegar a tantos lugares del planeta. Y supongo que a su vez cada uno de los propietarios pues tendrá sus propios consejeros a nivel, digamos, personal y tal. Y al final la toma de decisiones es muy, muy lenta, a nivel estructura, a nivel organigrama, a nivel instalaciones, a nivel campos. Todo lo que vemos que Zaragoza está mal, ya lo vemos que está mal. Y además Paulino nos confirmó pues que una de las razones por las que está mal es pues por ese retraso burocrático y ese mal funcionamiento que hay en la estructura de dirección del Real Zaragoza.
0: Total, esto es muy simbólico cuando echamos a un entrenador, todo el mundo ha decidido echar al entrenador, pero se le deja una semana más porque la burocracia de este club hace que todos los procesos se ralenticen. No lo puedes echar hasta no tener fichado al otro, fichar al otro necesitas autorización de todas las partes. Lo he contado muchas veces con ese ejemplo, pero es verdad que cuando lo dice un futbolista no es que lo diga yo, lo está diciendo alguien de dentro, lo está confirmando y tiene muchísima más fuerza y credibilidad, por supuesto.
1: Claro, porque al final sí que dices, bueno, sí que está dentro y conoce de primera mano lo que hay, ¿no? Si no, ¿por qué iba a estar contando esto? Lo que pasa es que es verdad que desde la mera observación, a nada que sigas un poco al Real Zaragoza y detectes los patrones en la toma de decisiones durante los últimos 3 o 4 años, pues encuentras posibles explicaciones de por qué siempre se repiten los mismos esquemas. ¿Por qué se toman tantas malas decisiones, cambios de directores deportivos? ¿Por qué un entrenador llega antes que el director deportivo? ¿Por qué nunca un director deportivo elige a su entrenador? ¿Por qué ahora empezamos a montar toda la estructura del club sin el que manda en el club? O sea, es raro. Toda la estructura, todo el organigrama de ciudad deportiva, reestructuración de tal, de equipos, todo eso, pues al final lo está haciendo el director deportivo, que cuando yo era chaval, pues se dedicaba, pues eso, a ojear, a viajar y a fichar tíos, ¿no? A estar organizando todo lo que pasa por el Real Zaragoza,
0: todo,
1: ¿no?
0: Todo.
1: Esa función era de otro, y mira, sin embargo, ahora pues es Lalo.
0: Lalo es como yo. Yo eso sí que lo sé y lo noto. Hay dos tipos de trabajadores, el que necesita y quiere que estén encima de él diciéndole y no comerse marrones, que todo dependa de la responsabilidad de otro, y el que prefiere que nadie le diga nada, le den el marrón y yo me lo gestiono. Lalo prefiere coger el marrón y gestionarlo él a ser un mandado que solo se dedica al punto A, como eran Indias o Cordero. Prefiere implicarse más. Yo lo entiendo porque yo soy igual. Pero es un marrón. Yo creo que él no lo ve como marrón, honestamente, ¿eh? Yo creo que a él le mola. Y cuanto más controla, bueno, más le mola. Y cuanto más poder tiene, más le mola. Y a él le gusta asumir responsabilidades y marrones y retos. Y lo veo así. Yo lo entiendo. Pero no es lo adecuado. Ha habido gente del cuerpo técnico, esto es información de en su día, que se acercó a Lalo y le dijo, a ver, Lalo, todo está genial. Pero yo llevo aquí contratado 24 horas y ya nos estáis dando las llaves del club. Aquí algo pasa. Si en 24 horas que llevamos tú y yo, ya se ha desentendido todo el mundo del club del todo y mandamos nosotros. Guay para nosotros, pero no es normal. Eso se le decía a Lalo. Y no es normal y es verdad.
1: Hombre, cuando llegas a un sitio nuevo, lo último que te esperas es llegar a un sitio nuevo siendo un empleado del director deportivo, que es una parcela muy específica de un club, y sin embargo ponerte a gobernarlo en su totalidad, ¿no? Es llamativo, pero es tan llamativo como el año pasado Gaby se quedó aquí haciendo con lo... Yo, bueno, Gaby se quedó habiendo hecho la temporada que hizo y demás, y sin director deportivo y sin nada, pues estuvimos un montón de tiempo, se tomaron las primeras decisiones deportivas, el entrenador elegía al director deportivo, chico, no sé. O sea, con aplicar un poco de sentido común a la toma de decisiones, el Real Zaragoza yo creo que ya mejoraría sustancialmente. El problema es que parece que no conocen esa palabra.
0: Es que el sentido común es el menos común de los sentidos, amigo.
1: No me jodas. Es el sentido común de 8 tíos que viven repartidos por el mundo, pues es que es alucinante, tío. Pero es que no vamos a, o sea, así no vamos a ningún sitio. A mí me da igual, necesitamos al caudillo Lalo o a quien haga falta. Que se ponga a gobernar de verdad, que dirija y a los demás, oye, que les diga que sí, muy bien. Y mientras les dice muy bien, les cierra la puerta y sigue con sus cosas. O sea, yo, porque si no hay alguien que tome las decisiones rápido, nada va a cambiar. Porque al final, yo qué sé, te aparece una oportunidad de mercado, te aparece ahora, pues es una oportunidad. Si tienes que mandarle un correo a un tío que está en Texas y a... Claro. Y tardas una semana en responder a la oportunidad, pues te han pasado otras 15 por delante, pero esa oportunidad ya no existe, o sea, viene, claro, aceptada, punto. Eso es poder tomar decisiones, y muchas cosas resultar en positivas si se hace así, si no es imposible.
0: Y lo de tener 4 meses un club sin director deportivo, pues ya hemos visto cómo ha salido. Las diferencias son odiosas. Claro. Ahora estás en tus tiempos. Tienes muchísimo trabajo, pero joder, estás en tiempos razonables.
1: Y yo me acuerdo del verano pasado ahí en el Café con Goles, que cuando seguíamos sin director deportivo decíamos, ojo, este retraso no nos vaya a condenar la temporada que empieza, porque pues se te escapan las primeras decisiones, las primeras opciones, de repente planteas todo tarde, llegas tarde al mercado, dejas todo para el último día, y al final, ¿qué ha pasado? Pues que efectivamente todo ese retraso en la toma de decisiones se ha traducido en el descenso de categoría. Y ahora estamos, pues eso, en primera red, y otra vez con todo por montar. Lo único que tenemos en el orden correcto es que ha habido un director deportivo y luego ha venido el entrenador. Pero
0: y se ha reorganizado la cantera, que eso también da buenas sensaciones en comparación a lo que vivíamos.
1: Eso también, parece que Lalo, es verdad que le dan importancia desde su secretaría técnica, le dan importancia a la cantera, y sin embargo tanto Indias como Cordero pues se mostraban muy distantes, ¿no?, de velar por los intereses de los equipos del filial, del Real Zaragoza. Y hombre, en un equipo como este Real Zaragoza la cantera es muy importante. Todo lo que sea mejorar estructura, equipos, incentivos, mantener a los jugadores o intentar mantenerlos, en fin, darles pues, salidas, oportunidades, todo eso suma y todo eso está bien. Pero no sé si todo ese organigrama debía de organizarlo Lalo, o hubiese sido más normal que se organizase desde la dirección general con el director de cantera, por ejemplo, ¿no? No lo sé.
0: Es tremendo cómo ha funcionado este club. Yo es que siempre estaba convencido de que el Real Zaragoza, para bajar a primera ref, no tenía que hacer muchas cosas mal. Tenía que hacerlas todas. Y todas hemos hecho mal.
1: Y varios años.
0: Y varios años.
1: O sea, al final llevamos 3 o 4 años haciendo todo mal por bajar, y hasta el tercer o cuarto intento no hemos bajado. O sea, para que veas lo difícil que era conseguir el objetivo, ¿eh? Era casi un hito bajar a primera red, porque incluso esta temporada lo hemos visto, habiendo hecho una temporada infame, completamente ridícula, habiendo sacado un par de partidos más de los últimos 11, pues nos habríamos salvado, lo cual
0: es que estamos en primera red y a la vez somos
1: de la categoría y todavía peor de nosotros mismos, ¿eh? Es una cosa.
0: Estamos en primera red cuando a la vez somos el décimo equipo históricamente de la primera división. En la clasificación histórica, décimos. En la clasificación real, el equipo número 43 del fútbol profesional, porque ya ni somos del fútbol profesional.
1: De hecho, fíjate si éramos históricos y éramos importantes, que llevamos 13, 14, va a ser hasta la 14 temporadas seguidas fuera de la élite, y seguimos por encima de clubs que todos entendemos históricos, y alguno nos ha pasado recientemente, pero no por tanto. O sea, realmente habla mucho para bien de la historia del Real Zaragoza y muy mal de esta última etapa, que por desgracia es nuestro presente. A mí me ha consumido la juventud este Real Zaragoza entera.
0: Es verdad, ¿eh? Yo tenía 19 años cuando baja el equipo. 19, 20 tenía cuando baja de la primera división, y ya llevábamos 5 o 6 temporadas sufriendo una barbaridad, no disfrutando, claro. No, ya sufríamos en primera división una pasada de lágrimas cada año, porque te salvabas de milagro, pero el equipo estaba amenazado de desaparición todas las temporadas. Llega ese descenso, sale Agapito luego el año siguiente, y piensas como, ¡fua! 2 años en segunda, qué increíble, qué brutal. Absolutamente nadie se hubiera creído que íbamos a estar 14 para después bajar a primera red. Nadie.
1: Yo empecé a salir con mi mujer, mañana era 20 años, o sea, en el año 2006.
0: Empezó a salir con su mujer, el Zaragoza está en primera y ahora el hijo va a la universidad.
1: Claro, yo estaba, íbamos a empezar la universidad ese año, y va a ser 20 años mañana, ¿sabes? Y desde entonces, la 2005-2007 es la última temporada decente de Zaragoza, que se mete en UEFA, y a partir del año siguiente ya es el primer descenso de Agapito, y luego ya pues todos los incentivos de los gastos millonarios, de las deudas que te aniquilan el club, de los descensos repetidos, pero las últimas 2 o 3 cosas buenas que hemos vivido como zaragocistas, yo las viví en el campo de Levante y en Getafe, y de eso hace ya también 15 años.
0: Increíble, es increíble la de tiempo que llevamos. Es que, sí, por ejemplo, Ale Gómez, tiene 17-18, con el Zaragoza. Sí, sí, abajo claro. Tenía 3 años. No ha conocido un Zaragoza medio decente.
1: No, no, si es que ahora mismo te diría que la cuarta parte de la masa social del rezagado o la tercera parte es una

0: Eso arde Troya, ¿eh? Eso no se puede tolerar. Aquí vamos a dar más que eso. Es que tenemos ya el derrotismo y la mentalidad perdedora
1: Instalados.
0: absolutamente instaurada.
1: Totalmente, sí, eso se nota, eso se nota. Es el paso del tiempo, te lleva un poco la indiferencia, asumes todos los miedos y ahora cualquier partido, lo hemos visto ya en los últimos años también en segunda, cualquier equipo, aunque sea el primero de la liga, no deja de ser un equipo normal, al que le puedes luchar, al que le puedes ganar perfectamente y vas con miedos y tal, y ahora bajas de categoría y dramatizamos. Fíjate, si no ganamos los 5 primeros partidos, ¿qué narices? Hay que salir y ganar y ganar y ganar y ganar y ganar y ganar. Y si un día no se gana, pues no porque no se, pues porque no se ha podido, porque los equipos me imagino que serán bien puñeteros, se cerrarán un montón, te pegarán patadas, te lo harán
0: Claro.
1: todo muy difícil. Y esta categoría pues no va a ser una marcha militar, no te vas a dar un paseo, pero la única exigencia y el único resultado con el que se puede desplazar el equipo, recibir a alguien, es pensando en los 3 puntos. Ganar y ganar y ganar, porque de este marrón se sale ganando la liga, no hay más opciones. Y el que
0: Claro.
1: gana la liga no se puede permitir 6 jornadas u 8 jornadas haciendo el mamón, no. Tiene que ir y luchar y luchar y estar siempre el primero o el segundo, el primero, el primero, el primero. Es la única forma de que nos convenzamos todos y también, ojalá sí, si Dios quiere y el Real Zaragoza hace las cosas bien y empieza a ganar y se acostumbra a ganar, pues que lleguemos el año que viene a segunda división con la mentalidad de que este equipo gana partidos, porque en los últimos años, como solo coleccionamos derrotas, siempre que empieza el partido y a los 2 minutos ves que haces un poco el indio, pues ya piensas que vas a palmar. Y si no hay expectativa siquiera, pues tampoco hay nada por lo que luchar ni por lo que pelear. O sea, el Zaragoza tiene que cambiar, tiene que aprovechar este viaje a este infierno para cambiar la mentalidad y convertirse en un equipo ganador.
0: Totalmente, yo opino igual, cambiar totalmente de arriba abajo esto. Yo creo que Lalo además piensa igual también, que el entrenador piensa igual, que es consciente de que muy bonito todo, de que hay que ganar la liga y punto. Además ganó la de segunda ref, lo cual le lleva a la Andorra, a ver si tiene suerte y gana también la de primera ref con el Real Zaragoza. El
1: Ojalá que sí.
0: mercado no está abierto, pero sí. Porque tenemos 26 despidos en el equipo, los cuales habrá que suplir. No vamos a fichar a 26, pero quizás sí a 10 jugadores. Así que con una plantilla corta, que es lo que tiene planeado el Real Zaragoza, recordemos, son 38 jornadas, no 42 más playoff, 38. Por tanto, la plantilla corta puede tener algo más de sentido que en una liga de 42 partidos, que es un mes más de competición y se notan las patitas, sobre todo si son patosos los de las patitas. Pero en esto que quieren, ya han puesto las bases y ya suenan nombres. El principal y el más importante, sin lugar a dudas, es Ander Herrera. La opinión de David Bisus y Blasco sobre Ander Herrera.
1: A nivel personal y a nivel futbolístico, no tengo nada en contra de Ander, al revés, ¿eh? A mí Ander siempre me ha caído razonablemente bien y al final me producen un poco de indiferencia o de hastío todos estos rollos que ha habido en distintos veranos, porque al final el ambiente se hace muy enrarecido y demás. A nivel futbolístico, si Ander tiene capacidad de dar minutos con regularidad, ya no digo que sea el titular indiscutible, pero que pueda jugar con bastante regularidad en todos los partidos, que a veces sea titular, que a veces no. Yo creo que Ander tiene pues, nivel suficiente para poder seguir jugando al fútbol. Lo que sí que me preocupa es su fragilidad física. Venimos de temporadas en las que coleccionamos lesionados. De momento, los que se han quedado del primer equipo más adultos son Tachi Francho, que bueno, que vienen de lesiones de rodillas y demás. Ahora metemos a Ander, que este año pues, ha estado de baja, creo que por algo en el ojo y tal, pero todos sabemos que en las últimas temporadas ha tenido lesiones musculares con relativa frecuencia o durante buena parte de su carrera. Viendo todas las que tenemos en los últimos años, pues parece lógico pensar que si nada cambia, se pueden volver a repetir. Y a mí me empieza a preocupar un poco tener expectativa de una plantilla corta y que, sin embargo, pues ya haya 3 o 4 jugadores que sean, no sé si propensos a las lesiones. Tachi, desde luego, lo ha sido en su año en el Zaragoza, porque ha repetido lesiones musculares, además de la rodilla final. Francho, bueno, pues no dejan de ser rodillas, que entiendo que se recuperarán bien, pero bueno, te generan alguna duda. Ander, no creo que puedas meter a muchos más tíos que tengan esa posible fragilidad en su ADN futbolístico, porque si no, la plantilla se va a hacer muy corta.
0: Desde luego, lo que más miedo da es la lesión o el físico, luego calidad Yo creo que vamos a ver en el primer balón que toque Ander Herrera la diferencia de calidad entre Ander Herrera y Keydivare, Tony Moya, Raúl Guti, etc. etc. El físico no lo vamos a ver.

0: Pero la calidad,
1: Claro.
0: yo lo siento mucho, pero esto es un juego con unos secretos que Ander Herrera domina y otros no.
1: Inteligencia futbolística, y si responde y le funcionan las piernas y no cae en lesión y juega con regularidad, pues también seguro que liderazgo y capitanía, quiero
0: Mira,
1: decir.
0: yo sigo mucho a Sergio Maravilla Martínez, boxeador,
1: Sí.
0: campeón del mundo, argentino que reside en España y youtuber ahora un poco, de vez en cuando. Aún pelea, y tiene 50 tacos. Y él decía que sí, que la velocidad es muy importante, pero que cuando dominas un deporte no cuenta la velocidad, cuenta el espacio y el tiempo, cuentan los momentos, y que los momentos los eliges tú, y que los tiempos los dominas tú, y que tu rival corre mucho, pero tu cabeza corre más. Y eso es lo que buscan los jugadores, Santi Cazorla en el Oviedo, Parejo en primera división en el equipo que esté, porque iba sin sprintar desde que tenía 20 años. No son rápidos
1: Claro.
0: con los pies, ni corriendo, ni con el físico, pero conocen los secretos del juego para dominar espacio y tiempo y sacar ventaja.
1: Se hacen fuertes desde la pausa, que es
0: Claro.
1: algo que solo te
0: Es
1: da la
0: más difícil
1: veteranía.
0: aún, ¿eh? Que
1: Es
0: desde.
1: mucho más difícil,
0: Claro,
1: porque
0: claro.
1: yo también lo he experimentado a nivel personal jugando, pues yo que sé, a baloncesto, ¿no? Vas mucho más acelerado que cuando eres ya más mayor y pues vas tanteando los tiempos. O sea, al final, los Iniestas y compañía regateaban sin necesidad de correr mucho, porque
0: Tal cual.
1: manejaban el ritmo, el tiempo. Te enseñan la pelota y justo en ese instante te la cambian de lado. Y con
0: Y
1: eso,
0: son
1: pues
0: tan
1: ya
0: buenos porque lo dominaban siendo
1: te has generado la
0: jóvenes.
1: ventaja. Claro. Es que los muy buenos dominan esos ritmos, nos dominan desde bien pequeños.
0: Claro.
1: Porque si tú eres una maquinica de correr, pero que solamente corre, corre, corre, lucha, lucha, lucha, puedes hacer temporadas extraordinarias, pero otras no tan brillantes. Sin embargo, el que tiene ese momento de pausa, de saber controlar un balón, levantar la cabeza, y que parece que se para el tiempo hasta que decide qué pase en diagonal meter y lo mete entre líneas y llega perfecto, justo en el sitio exacto, al jugador que luego tiene que seguir la jugada, eso te da la diferencia. Y eso es lo que te hace muchas veces convertir una salida de balón mediocre en una jugada de peligro, o atascarte en el centro del campo y que te vuelvan a atacar a ti. Y por desgracia, de estos segundos hemos tenido muchas experiencias.
0: Messi, por ejemplo, a algún jugador joven le ha dicho, yo porque lo he visto últimamente, alguna declaración les ha dicho, ¿por qué corres tanto? ¿Por qué te la quitas tan pronto? Dice, cuando veas el pase, ya lo tienes, espera una décima de segundo más, les decía. Espera un
1: Claro.
0: segundito más, no te la quites. Y es verdad que él lo hace, claro, es Messi.
1: Claro.
0: Los consejos
1: Sí,
0: de él
1: no.
0: para el resto de los mortales tiene que entender que no sirven. Pero
1: Vi ayer
0: es
1: un
0: verdad.
1: vídeo que salió por Twitter en uno de los goles estos del Mundial, que estaba por ahí andando sin moverse y de repente le cae la pelota
0: Claro.
1: y echa a trotar y trotando se va de tres.
0: Claro.
1: Porque hace una finta y
0: Pero
1: tal
0: sabe, mientras está quieto o andando, sabe dónde están colocados todos los jugadores de los dos
1: Todos,
0: equipos, claro.
1: todos.
0: Por tanto, cuando la recibe, él en la cabeza
1: Ya
0: ya
1: sabe.
0: sabe el espacio.
1: Y ya sabe la jugada que se va a crear y cómo va a generar la ventaja y demás.
0: Pongo
1: Y
0: otro
1: sí, esa es la
0: ejemplo,
1: diferencia.
0: no tan estratosférico, Valerón. Valerón era así. Valerón, cuando
1: Sí,
0: tú no
1: claro.
0: habías visto el hueco, él ya lo había visto y estaba esperando a que fuera perfecto el hueco. Ya lo tenía, pero esperaba el momento perfecto para dar la ventaja. Ese tipo de jugador, Ander Herrera, salvando las distancias, no es tan exagerado su calidad o su tempo. También en primera red puede ser ese tipo de jugador. Ese Pirlo, que es un volante que al
1: Sí.
0: final acaba retrasando al pivote su posición para hacer toda la salida de balón y organización. Para mí tiene que
1: Pues,
0: ocupar el puesto que ocupaba Íñigo Egueras.
1: sí, total, pues eso, de control, de salida, de romper esas líneas. Y al final estos jugadores lo que hacen es como cuando conduces. Está el que conduce, que controla mucho lo que tiene por detrás, porque usa mucho los retrovisores, y sabe perfectamente todo lo que tiene a su alrededor, y el que va con la cabecita mirando hacia adelante. Y cuando pasa algo y tiene que reaccionar, pues no sabe si le viene de por detrás o por un lado o no. El que tiene esa visión global ya sabe las tres o cuatro jugadas posibles que tiene en cada momento. Y por eso cuando le llega la pelota, como ya las ha visto, pues ya sabe lo que tiene que hacer, sabe lo que tiene que, cómo tiene que pararse o cómo tiene que acelerar y tal. Y eso es fundamental. Y
0: Claro,
1: el Real
0: de hecho
1: Zaragoza
0: eso se
1: hace.
0: nota en el Zaragoza que llevamos años sin esos jugadores porque nuestras
1: Claro,
0: jugadas siempre son
1: claro.
0: forzadas. Vamos con, venga, rebote, corriendo, forzado, típica jugada que hace Francho, pero todo el equipo.
1: Eso. Ese es el ejemplo que te iba a decir. Francho es la antítesis justo de lo que estamos describiendo,
0: Sí.
1: porque su fuerza consiste, pues, en ir acelerado a todas partes.
0: Claro.
1: Al sprint, da todo lo que tiene, o sea, energía máxima. Pero eso normalmente es indicativo de limitaciones, no
0: Claro.
1: de un gran virtuosismo. Y eso es importante entenderlo. Al final los jugadores tienen que correr cuando tienen que correr y tienen que ser inteligentes la mayor parte del tiempo. Hay jugadores como Iguaras que robaban un montón de balones sin necesidad de sprintar.
0: Claro,
1: porque se colocaban bien.
0: Tiempo y situación.
1: Estaban, claro. Exactamente.
0: Y luego hay jugadores que yo no les he visto jamás con eso. Keydy, Moya, no. Guti, yo no les he visto con eso.
1: No, yo tampoco. Era otro tipo de jugador. Todos ellos bastante o relativamente parecidos entre sí. Es uno de los grandes dramas que hemos tenido, que los centrocampistas hace años, que todos se parecen bastante y además son regulares. Entonces tenemos un montón de jugadores mediocres o bastante malos en las mismas posiciones. Y eso nos ha condenado. El Zaragoza el año pasado para mí fue inasumible empezar la temporada con el centro del campo de la temporada anterior menos Kerby.
0: Total, menos
1: no
0: el
1: tiene,
0: bueno. Sí, sí.
1: No tiene ningún sentido, vaya, ¿no?
0: Totalmente.
1: Un desastre, vaya.
0: Es lo que te condena realmente. Nunca ha funcionado el equipo por eso, porque no funciona la sala de máquinas, no tenía sala de máquinas.
1: Te hubieras quedado a Kervin, fichas a otro centrocampista que te dirija al Zaragoza, que le dé sentido a las jugadas, que saque el balón.
0: Con Kervin y Yameli no bajas ni de coña con Kervin.
1: Dos jugadores, y uno te viene ahora a primera ref y el otro lo pudiste haber fichado porque tenías una opción
0: eso
1: de compra.
0: Eso es, sí, sí.
1: O sea, que aquí estamos hablando de que han sido decisiones nuestras las que nos han condenado.
0: Lo de quitarte a Luna para fichar a un lateral peor, que es Aguirre Gaviria.
1: Sí, claro, el último día de mercado, a un tío, ¿qué tal?
0: Todo lo dicho, que para que el Zaragoza baje tiene que hacerlo todo mal. De Rubén Díez y Ameli, ¿qué opinas?
1: Pues no tengo mucha opinión porque no lo conozco lo suficiente como para valorarlo. A priori lo que he visto a nivel de números, a nivel de experiencia, partidos jugados y demás, bien. Yo os he escuchado buenas cosas y tú tienes criterio para esto, así que le doy cierto valor. Veo que es un chico que además es de aquí, que ha venido porque ha querido, a pesar de que el Real Zaragoza, pues supongo que cuando cerró el contrato todavía no había bajado, pero tenía toda la pinta de que iba a bajar. Y en definitiva, pues es un jugador que por experiencia, trayectoria y quién es, pues me parece un fichaje interesante. Yo espero que le dé poso al centro del campo, a esa parte creativa de Zaragoza.
0: Su mayor mérito en su carrera es haber llegado a futbolista profesional después de haber recibido mi castigo anual. De infantiles al último año de juvenil dándole patadas.
1: Fíjate.
0: Le hice duro. Está claro que a él le fue más útil que a mí. David Bisus y Blasco. Te mando un abrazo, chicos, muy fuerte, amigo.
1: Otro para todos. Muy buen fin de semana. Y nada, vamos hablando. A ver qué nos depara el verano.
0: Aupa.
2: Pues una noche más, esto ha sido todo por hoy, en la prórroga, en Ebro FM, en Antena Aragón. Ha sido un placer acompañarles y traerles toda la actualidad, la mejor actualidad, las mejores noticias del deporte aragonés. He sido Adrián Oiz y les deseo que pasen una fantástica noche.

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0: Muy buenos días, bienvenidos y bienvenidas a Café con Goles, Antena Aragona, Ebro FM. Es viernes, no hay partido, no hay previa. Enhorabuena, podrás ser feliz. Bueno, igual juega España, ya sabéis que yo el Mundial no lo tengo muy controlado. Bueno, no tengo nada controlado. Sé que juega Haití y Curazao. No sé mucho más. Y que Bosnia, unas narices, no se está revalorizando al jugador. ¡Unas narices! Que vi el resultado ayer. No se revalorizan así. Chicos bosnios, por favor, espabilad. Estamos caninos. Necesitamos pagar algún traspaso, por favor. Ay, ¿ganarás algún partido, meter gol? Pues no, golistas de grupo. En fin. Bosnia, la selección más zaragocista. Está claro, se está demostrando. En fin, es mundial, hay mundial. No hay partidos del Real Zaragoza. Hay muchas cosas pendientes en nuestro Real Zaragoza que se irán dando, pero son, yo creo, dos semanas un poco de... Bueno, a ver, la última creo que va a acelerar una barbaridad el tema, porque Lalo querrá tener casi toda plantilla para... Bueno, casi toda, una gran parte de la plantilla para el inicio de la pretemporada. Pero eso es primeros de, creo que es el 10 de julio cuando empiezan a entrenar, una cosa así era. Primera semana de julio, no era en junio. Por tanto, tendremos un par de semanitas... tranquilas, entre comillas. Me da un miedo en el Real Zaragoza, aquí en este programa, decir que voy a tener una semana tranquila. ¡Buf! Es que a mí esto me suena que la última vez que lo dije, luego hablé con Cuco Barrachina y le dije, Cuco, dije el otro día que íbamos a tener una semana tranquila. Y me dijo, ¿por qué haces eso? Que se ha complicado. Así que no lo sé. Igual de repente acelera todo mucho, no lo sé. Yo creo que van a ser, entre comillas, tranquilas. Que no va a haber robos arbitrales. Y con esto del Mundial igual está todo un poquito parado. Más de lo habitual, que ya en el fútbol español lleva un par de temporadas la cosa en estas fechas bastante paradita. Como hemos salido de la Liga de Fútbol Profesional, igual vamos un poco a nuestro rollo, no lo sé. Veremos, pero hay que hacer un equipo, ¿eh? Llevamos medio, falta la otra mitad. Javier Marzo, muy buenas.
1: Buenos días, Adrián.
0: Miguel Herrer, muy buenas.
2: ¿Qué pasa, Adrián?
0: Y hablando de jugadorazos, salí a hablar Paulino en un podcast... No voy a volver a aclarar que los podcasts, a los que llamáis podcast, no son podcasts, son vídeos, es diferente, pero bueno. Salió a hablar en una entrevista, en una charla, y puso a caldo la forma de trabajar del Real Zaragoza, la infraestructura, el organigrama, la ciudad deportiva, y a mi modo de ver, lo puso, bueno, con toda la razón, no puedo decir lo contrario, cuando yo aquí lo he dicho mil veces, lo que parece es que lo dice, bueno, lo ha dicho mucha gente, lo dice un futbolista y parece que coge... más peso, ¿no? Que te lo crees más. Dices, joder, te lo está diciendo ya uno de los que está metido ahí. Hemos contado todo lo que Paulino había dicho, todo, pero en la boca de Paulino, aunque no haya jugado y precisamente porque no ha jugado, se entiende mejor y llama más la atención.
1: Sí, a ver, sorpresa. Un jugador del Zaragoza está contando lo que todos sabíamos, que no hay gobierno, que de repente hay un director general, pero no es él el que toma las direcciones, no es él el que toma la decisión final... En temas de inversión creo que comentaba algo de que tampoco era él que lo decía, pero había un presidente que tampoco estaba ahí. O sea, un caos, un lío que es una locura y que todos lo sabíamos, al fin y al cabo. Y cuando lo cuenta alguien dentro es como que ya parece que quizá hace más ruido. Quizá hace ya la noticia de decir, joder, pues esto es un desgobierno y esto es una locura. Sí, o sea, es bastante evidente. Y bueno, al final de un jugador que no ha jugado y que se ha tenido que operar y a mitad de temporada se ha tenido que... Como se dice, no me sale la palabra. Se ha tenido que quitar su contrato. Dejar la ficha libre, exactamente. Otro... Sí, a ver, es algo que pues que todos lo sabíamos.
3: A ver, él hace bastante hincapié en un tema que ya habíamos contado aquí bastantes veces, que es en el desgobierno que existe en el club. ¿Vale? Él se queja de que cuando surgen problemas, porque obviamente en un vestuario surgen problemas, pues por ejemplo el tema de entrenamiento, los campos de entrenamiento, él dice que estaban muy duros, que se lesionaban bastante, que no podían desayunar porque se les inundaba la cocina, o sea, problemas que van surgiendo, que no son normales, pero bueno, en el Real Zaragoza pues surgen, ¿no?, estos problemas en el club. A la hora de quejarse a una dirección o a alguien que pueda ponerle solución a esos problemas que le surgen a los jugadores, que no tenía a nadie de peso... en el día a día en el club que pudiera tomar decisiones, y él se queja de que no hay nadie en la estructura del Real Zaragoza que pudiera hacer frente
0: a estas siempre cosas. He dicho que este club era súper lento burocráticamente, que habían echado un entrenador y tenían que esperar una semana más, que costaba porque tenías que trasladar la información a Madrid, a Miami, reunirse, videollamadas, siempre lo he dicho. Ahora ya lo dice Paulino, que no sabía ni a quién quejarse, que todo lo tenían que validar no sabe quién, Sí. Que cuando ya se, uh-huh. lo habían validado 7-8 personas, ya igual trascendía hacia arriba, pero que si no...
1: Sí, es lo que dice, que cuando y las decisiones que sabe que hay alguien que las toma, no está ahí. Entonces, ¿qué está claro. pasando? ¿Quién dirige? ¿Quién
3: sabe? Ha dicho, ¿en Madrid o en Miami?
0: Sí, sí. Mientras Fernando López nos decía que todo se decidía aquí.
3: Claro, pero Fernando López lo único que ha hecho
0: mientras ha sido engañar. Mientras Paulino le falta decir que era un pelele, Fernando López, que no.
3: Bueno, le falta decir,
0: hacía lo que podía el chavalín, pero no pintaba nada.
3: Si lo lees entre líneas, exactamente es lo que viene a decir, que no pintaba nada.
1: Sí, sí. Es una especie de becario, ¿no? Unas prácticas remuneradas en este Real Zaragoza.
0: Así estamos.
1: Es alucinante. Sí, y así estamos, y ya está.
0: Y luego, lo que se le olvida comentar al final de todo es... Y como todo eso sucedía y los futbolistas somos unos egoístas y unos jetas, hemos hecho lo que nos ha dado la gana y hemos descendido de categoría y le ha dado igual a todo el mundo.
1: Claro.
0: Ese es el detalle que le falta al final del todo.
3: Efectivamente, podría haber
0: pero
3: dicho
0: todo
3: eso,
0: lo demás pero... es verdad también.
3: Sí, sí, sí. sí. sí, sí, sí.
0: Entonces,
3: sí, sí, sí.
0: si llega a decir eso ya, perfecto, Chapo. Porque es lo que ha sucedido.
1: Sí, que evidentemente un proyecto que se va a hundir empieza así, con unas direcciones erróneas, una incompetencia por parte de los que mandan, de las direcciones y desgobierno, o sea, eso está claro. Pero luego los que ejecutan ese proyecto son unos incompetentes y no les ha dado la gana y han unos profesionales, entre comillas, antiprofesionales y ya está. Y si todo se junta, eres un equipo, un proyecto, una entidad de tercera división española con todas las de la ley y es lo que hay.
3: Ya está. Quebrada. Un proyecto quebrado.
0: Le sorprendería también al futbolista que pone en su lista de problemas que haya goteras en las cocinas, le sorprendería saber que hay campeones olímpicos que hacen una cosa, utilizan la vitro invisible de Carmelo Sierra, giran una ruletita, se enciende y cocinan. Ellos así, como os lo digo, campeones olímpicos, oros olímpicos. Que hombre, no es jugar en primera red, pero hombre, el campeón olímpico pues algo es.
1: No está mal.
0: Y se saben hacer un huevo frito. Lo digo también por poner la contraparte de decir, vale, sí, estos son unos ladrones, digamos, ¿no? Estos han robado. Pero me lo estás diciendo con un móvil robado en la mano. O sea, tú también. Ellos son ladrones, pero eso a ti no te hace no serlo. Digo ladrón, no les estoy llamando ladrones, es un ejemplo.
1: Claro.
0: Si yo digo que Miguel es un ladrón, vengo de robar, pues tú me puedes decir, ya. Si tienes razón.
1: Sí, sí, sí, sí, sí.
0: Pero tú también.
1: Claro, no está mal que tú declares algo cuando estás haciendo la misma acción, ¿no? O sea, es...
0: Sí, cuando cuestión. Todos os volvéis un poco...
1: Sí.
0: Presa de ese mismo círculo. No hay nadie que se salga de...
1: No, exacto.
0: Es una espiral en la que todo el mundo entra encantado, llega a quejar a la espiral de quejas y excusas, cuando no es los setos, es sí, la sí. prensa, el césped duro. Es que hay millones de excusas que yo ni había conocido en el deporte de... élite, con sueldos de élite, sin ser deportistas de élite, hay que contarlo todo. Esa parte también es importante, porque al igual que está mal el club, todo el que llega, encantado, se deja llevar por la corriente.
3: Cierto.
0: Aquí no hay una voz discordante, y si la hacen cuando ya están en el otro lado. Sí, sí. Pero mientras tanto no hay una voz discordante.
1: Es una máquina
0: es más,
1: defectuosa.
0: Claro. Se callan y que salga Francho Abras durante toda la temporada.
1: Y ahora lo que más me duele es que le están pidiendo explicaciones a Francho, que si vaya capitán, que si no sé qué. O sea, lleva toda la temporada saliendo a la palestra a dar la cara por todos, a pedir perdón, y ahora no, es que no ha salido ahora a dar la cara y a dar explicaciones más cosa, gente delante de Francho, se me ocurre.
0: Yo estoy seguro de que Francho renueva, pero estamos a 19 de junio. Quedan 11 días para que lo haga y Lalo en su última intervención ha dicho que de nuevo lo mismo, que hay que ajustarse a la categoría. Que es lo mismo que decir, o te bajas el sueldo
1: muchísimo,
0: eso sí. es, muchísimo, o no es viable.
1: A ver, también lo que deja decir es que las partes se prevé que vayan a colaborar.
0: 11 días.
1: Tanto Francho como Lalo, es por lo que yo he entendido y
0: sí,
1: lo que
0: sí, yo también.
1: Sí, sí, o sea, yo creo
0: pero
1: que.
0: Pero hace una semana también. Ya quedan 11 días, que no se complique la cosa.
1: Esperemos.
3: Aquí Javier, que tiene que colaborar un poco en este tema, es Francho bajándose
0: un mucho.
1: Hombre, claro.
0: El club no tiene que hacer un esfuerzo con Francho. Ya lo ha hecho y nos ha descendido. Es Francho el que tiene que hacer un esfuerzo si se quiere quedar. Y si no, lo mismo de todos. La puerta de la Ciudad Deportiva está súper abierta. No cierra.
3: Ya.
0: Por las piedras y los setos. Se llame Francho o se llame... Es que no nos lo podemos permitir. No nos podemos permitir pagar 600 o 700 mil euros a un jugador en primera red.
3: Imposible.
0: Cuando el sueldo en primera red mínimo es 30.000. Cuando la media son de 50 a 100.000. No podemos.
1: Ahora mismo no recuerdo el sueldo de Francho, más o menos.
3: Pues
1: no
3: sé por ahí lo habían subido, pues eso, lo que ha dicho Adrián, ¿no?
0: Si supera el medio kilo, imagínate en primera ref.
1: Pues es un esfuerzo económico bastante grande que debería hacer si él quiere.
0: Imposible.
3: Inasumible.
0: Si tienes 4 millones, pon... Voy a poner un ejemplo, ¿eh? Un ejemplo, 4 millones de límite salarial y se te iba un jugador medio millón,
1: está
0: ocupando lo de 5 o 6.
1: No, que no puede ser. No, esfuerzo económico por parte de Francho. Esfuerzo más personal, más profesional por parte suya que nuestra. Evidentemente quiero a Francho y todo el mundo quiere a Francho en el equipo.
0: Porque... Y también, evidentemente, Francho con su salario nos ha descendido.
1: Sí, no, claro, a ver.
0: También,
1: sí.
0: Evidentemente.
1: Sí. No, a ver, pero
0: en ese sentido,
1: basándonos en
0: tiene la opción, por ser un tipo honrado y que hemos visto todo lo que ha pasado, de quedarse, pero no quedarse a cualquier precio, ¿eh?
1: No.
0: El Real Zaragoza ahora mismo vive la situación que vive.
1: O sea que vamos a ver, tampoco vamos a perder el norte, podemos pasar páginas sin Francho. Yo lo quiero, pero si no se queda, podemos seguir sin él. Podemos seguir sin...
0: Y debemos.
1: Sin ninguno sin de los
3: cualquiera.
1: Que han estado.
3: Podemos estar sin
0: Exacto,
3: cualquiera.
0: Sin cualquiera.
1: Exactamente. O sea, vamos a ver que Francho, que es muy importante, aporta mucho y en primera ref creo que puede ser un jugador muy, muy válido y muy diferencial para la categoría. Pero podemos subir otra vez a segunda división sin Francho. Incluso Total. De primera. Es que es muy complicado, todo lo que quieras. Pero se puede hacer. No perdamos el norte.
0: Estoy completamente de acuerdo. Uh-huh. Quien quiera estar que esté. El Real Zaragoza yo creo que tiene que acabarse ya esto de voy a hacer un esfuerzo por no... Que hagan un esfuerzo los demás por nosotros, que necesitamos ayuda.
1: Sí.
0: Vamos a policía, enseguida volvemos. Sigo aquí. Muy buenas, bienvenidos de nuevo a Café con Goles. Y si quieres venir, ya sabes lo que tienes que hacer. Mensaje WhatsApp al 615146361. Todos no vais a poder venir, porque creo que tengo ya, no sé si son 15 personas queriendo venir, y creo que tanto hueco me costaría un par de meses. Igual sí, ¿eh? Que no digo que no del todo. Pero será difícil, o igual tarda, porque tarde no te preocupes, que tarde no quiere decir que no vaya a llegar. La semana que viene me imagino que citaré ya uno o dos más, como esta semana, de personas que quieran venir a la jornada de puertas abiertas a ser bienvenidos en este Café con Goles y estar un día de tertulianos. Sé un poco, hazme el trabajo, no me hagas descartar a mí. Si tú sabes que no tienes muchas dotes comunicativas, que te da muchísimo corte, tal o cual... No te ofrezcas, porque ahí esto se te puede dar bien o se te puede dar mal. Y si te da mal, lo vas a pasar más mal que bien. Si más o menos se te da bien, estás tranquilo, lo pasarás muy bien. Pero si no, igual se te hace duro. Yo por vuestro bien también. No hace falta que me contéis grandes cosas. No es una entrevista de trabajo. No, que va. No es un concurso tampoco, pero casi. Es mandar tu nombre, tu edad. Que eres zaragocista, lo doy por hecho, porque si no, sí que no vienes, esa es mi línea roja. Tenéis que ser del Real Zaragoza, lo siento, en lo que hay muchísimos programas de muchísimos equipos, y del vuestro seguro que hay también, y zaesos. Aquí solo zaragocistas queremos, lo siento, ¿eh? Somos totalmente discriminatorios con los no zaragocistas, en ese sentido. Ponéis vuestro nombre, edad, si queréis contar algo o mandar un audio, lo que sea, lo contáis. Y eso, que tengáis algo de dotes comunicativas, que no pase que luego llegue, os hable y os quedéis callado, porque a mí eso me mata el programa, no puede ser, ¿vale? Así que mandad vuestro mensaje y ya digo, creo que había unos 15 personas ofreciéndose, así que puede tardar, que igual te toca, que justo te digo algo el miércoles que viene y te digo hola, o alguien te manda un WhatsApp y te dice, hola, ¿te gustaría venir mañana a Café con Goles? Tendrías que estar a tal hora, igual os pasa o igual tarda un mes. No lo sé, yo en verano en principio estoy aquí, así que no os preocupéis, nos iremos viendo. Dicho esto, también podéis intervenir como todos los días poniendo mensajes en el canal de YouTube de Antena Aragón, en el que estamos emitiendo en directo. También estamos en radio, por supuesto, ahí aunque pongáis mensajes, como no sean señales de humo, la verdad que no me llegan. Así que mejor en YouTube escribe, y en televisión pues tampoco puedo, no sé, es muy difícil, no llega el mensaje, solo YouTube. Chat de YouTube. ¿A qué voy con esto? Si me estás poniendo ahora un tweet, tampoco lo veo. YouTube. Es que me pasa mucho. Me mandan privados de Instagram. Pues esto que pensáis, y yo no, que es por YouTube. YouTube tengo ahí todos los mensajitos acumulados. Como el del calvo de Movera. Buenos días. Entre la temporada ciega del Real Zaragoza y el Mundial a horas nocturnas, todo el mundo sabe que va a costarme mi matrimonio. Solo me queda el consuelo de que Lalo haga magia. Un saludo a Marco. Chicos, ¿estáis viendo el Mundial algo? ¿Juega España hoy o algún día?
1: El domingo.
3: El domingo
1: a las 6.
0: Algún día juega, ¿no? Claro.
1: El domingo a las 6.
0: ¿Otra vez juega?
1: Arabia Saudí.
0: Partido difícil.
1: Pues más que el otro, sí.
0: Más que Curaçao.
3: Sí, pero menos que Uruguay.
0: Menos.
2: menos que Uruguay.
3: Yo estoy un poco desenchufado.
0: ¿Jugamos contra Uruguay también en el grupo?
3: El tercer partido,
2: 28 de junio.
0: Bah, eso con un empate pastado.
3: Bueno,
0: estoy desenchufadísimo. Solo sé que existe Curazao, que es algo que yo no sabía. Presa de mi incultura.
3: ¿Pero dónde está
0: Curazao? Es una isla del Caribe. Yo pensaba que era una provincia de Brasil.
2: Yo pensaba que era...
0: Y que significaba corazón. Y no significa corazón.
2: ¿Y qué significa?
0: No sé, pero corazón no. ¿Acorazado? No sé. Curazao no, porque sería Corazao.
2: Bueno, marcó un gol contra Alemania. Ya es mérito. Está bien.
0: Madre mía. Qué mundial, ¿eh? David Cebollada, buenos días. ¿Quién es Paulino? Lo conocen en su casa. Lamentable que aún tengan que salir en entrevistas haciéndose el héroe. En fin, borrón y cuenta nueva. Opa Zaragoza, vamos con ese viernes bueno. No hablan nunca los futbolistas y va a hablar a uno que ya lleva más entrevistas que partidos ahora mismo.
2: A ver, yo...
0: Nunca decir... hablan.
3: A ver, sí, perdona, dale, Jorge.
2: Dale tú.
0: Javier.
3: Javier.
2: Dale tú, perdón.
3: Ha hablado un poco de toda su trayectoria, no solamente en el Real Zaragoza, que si veis el podcast, la primera media hora es del Real, pero luego habla de cuando estuvo en el Oviedo, en el Santander, o sea, quiero decir, le preguntaron un poco por su trayectoria, cuando lo pasó bien en el Logroñés, cuando ha estado lesionado en otros equipos, o sea, en fin, o sea, no ha hecho una entrevista como para...
0: No, si los futbolistas van mucho a estos podcasts.
3: Sí, pero era un análisis de su...
0: A hablar de la vida, a que no les pongan en ningún apuro. ¿Le preguntaron por su fama en todos los clubes que ha estado de salir de fiesta?
3: No.
0: Anda.
3: No le han preguntado por eso.
0: Vaya. Joder. Qué cosas, ¿eh?
2: Ya. A ver, yo personalmente, Paulino, pues
0: mira, a lo que chico, me refiero es que eso no son entrevistas periodísticas, son charlas de 3 horas con un colega en el cual pues hablas lo que te interesa. No defiendo las entrevistas periodísticas, no digo ni que sea mejor ni peor. Ojalá me lo pusieran a mí 2 horitas a un futbolista, en vez de decir que no. No dicen que no porque yo no lo pido, pero para que no me digan que no.
2: O en un formato más distendido.
0: Claro, pero es que eso a una tele no se lo van a dejar. No, ni a una radio, ni a nadie local. Se lo van a dejar a Senen Morán,
2: claro,
0: a Romareda. Cuando nosotros, yo era streamer aquí. Fui el primero del Zaragoza. Y a mí no me dejaban a Romareda hacer nada. Pero luego venía un youtuber de Gijón. Y yo decía, muy bien, cracks. Así funciona este club. O ha funcionado. Ahora no.
2: Vaya.
0: Ahora lo desconozco un poco más. Pero para que veáis un ejemplo de... Que muy bien las explicaciones. Las explicaciones las merece el Real Zaragoza y el zaragocismo durante el año.
2: No,
0: durante
2: obvio.
0: El año.
2: No,
0: pero hablaba Franco.
3: Ha estado callado, claro. como tantos y tantos.
0: Todos.
2: Sí.
3: Yo no estoy de acuerdo.
0: 40 jugadores, ¿eh?
3: Sí.
0: Solo hablaba uno.
3: A ver, en algunas cosas yo he estado de acuerdo con él, cuando se quejaba de según qué temas de la ciudad deportiva, sobre todo, ¿vale? Y de desgobernanza. Pero luego también ha hablado muy bien de la afición del Málaga, de la afición del Real Zaragoza. No ha dicho nada positivo, salvo que en los últimos partidos que vio cosas feas, que claro, que les gritaban cosas a los jugadores, que no estaba muy de acuerdo. También ha reconocido que se lo habían merecido por la mala temporada que habían hecho, ¿no? Nos ha fastidiado, han hecho el puto ridículo.
0: Sí, pero no, pero ellos no han dicho que han hecho el ridículo, ¿eh?
3: Exacto, no he visto...
0: Ellos han dicho que ha sido una mala temporada, que han pasado muchas cosas, pero no han dicho, hemos hecho el ridículo.
3: Exacto,
0: hemos arrastrado el escudo.
3: Nos hemos dejado.
0: Lo hemos pisoteado, eso no lo han dicho ninguno, ¿eh?
3: No.
0: Son muy tibios a la hora de juzgarse a ellos.
3: Correcto.
0: Mismos. Muy, muy tibios.
3: Entonces hay muchas cosas que no estoy de acuerdo con las que no estoy de acuerdo con él. No se ha ensalzado mucho, pero obviamente no era para ensalzarse. O sea, ¿qué se va a ensalzar en este año tan malo que se ha marcado? No ha hecho nada.
0: Decían por el chat de YouTube de Antena Aragón, buenos días amigos, decía Jonathan, parece que se empieza una estructura desde la cantera y porque no se ha hecho antes, ha tenido que venir Lalo y poner un poco de orden, a ver si anuncia algún fichaje. Es incomparable el trabajo de Lalo hasta ahora con los de sus antecesores, ¿no?
2: Sí. Da gusto, vamos, a mí me parece algo inédito y me sorprende estar a día 19 de junio, que soy, con la plantilla, bueno, a ver, aún queda bastante, porque yo creo que van a venir 8 o 9 jugadores incluso, pero o sea, es un gran paso.
0: Has estado a 26.
2: Exacto, eso no, claro, tiene que venir, aún queda todo, pero los planes pasan porque el día 10 de julio, de hecho él lo dice y me lo creo porque yo creo que es su modus operandi, es la forma en la que él trabaja.
0: Pero ya no solo el equipo, el club.
2: Sí, el club, a ver.
0: Cordero y Julia hacían sus horas... supuesto, por las justas, y me voy a mi casa. Se han cargado toda la ciudad deportiva.
2: Claro, y Torrecilla y Indias en las dos últimas, o sea, los dos últimos directivos que hemos tenido, si lo recordáis bien, en últimas etapas del mercado de fichajes, últimos minutos, siempre venían cedidos, siempre hacía falta tal, siempre
3: hasta el final.
2: En el penúltimo día se hablaba de, bueno, tiene que venir un delantero, sabes que alguien va a venir, y te acaba viniendo pues un matado más. Un paquete más, es que...
3: O un Dani Gómez cobrando 750.000.
2: Sí, bueno, sí. Y decir, bueno, va a ser un buen fichaje, pero no te has informado bien, no has contrastado bien ese fichaje. Yo creo que sí que Lalo tiene eso. De que igual sí que apura un fichaje, de que lo va a luchar mucho, quizás, pero que sabe que te puede dar un rendimiento deportivo.
3: La noche y el día.
0: Lalo, de esperarte, te espera más la figura del delantero, suele pasarle eso. La del goleador, esa es la que más le suele costar en tiempo.
2: Aún no tenemos un 9.
0: Ni un 4 y medio tenemos.
2: No,
0: delantero, ¿no?
2: No. Delantero centro no.
0: Vamos con que Bazdar va a salir.
3: Sí.
0: Pau, no sé.
2: Espérate a ver si sale, ¿eh?
0: Pero no es delantero. Delantero como tal, no tienes.
2: Yo ayer leí que Pau, a ver, son informaciones que al final
0: se dijo aquí que igual estaba él en disposición de querer salir. Pero no me hables de tweets de Twitter o random. Se dijo aquí eso, luego lo leí yo por otros lados. Pero no es delantero. Pau, de hecho, ha jugado más con el... Sí que lo es.
2: De extremo.
0: Sí que lo es, pero en el primer equipo no hemos visto ese Pau, lo hemos visto más de extremo. Necesitamos 9 a tope, por un tubo.
2: Sí. Sí, a ver, necesitamos 9. Y si, contando con Pau, a mí me gusta mucho su posición de extremo. La cosa es que, bueno, si al fin y al cabo él no quisiese estar aquí, pues... Sinceramente, Pau, no creo que estés en muchísima condición de estar o reclamar un puesto en segunda división. Sinceramente.
0: Igual no quiere ir a segunda y quiere ir al extranjero, me lo invento, ¿eh?
2: Pues, bueno, a ver, ya esto es opinión mía personal, pero...
0: jugar en esta segunda tan difícil, igual me iba a una liga...
2: Bueno, yo igual preferiría jugar en tercera con mi equipo, que igual me aporta más comodidades que salir al extranjero de nuevo. Opinión personal.
0: Pero igual considera que le han tratado mal, no sé.
2: Sí, no, a ver.
0: No es información, ¿eh?
2: Exacto, no, los asuntos personales.
0: Estoy planteando hipótesis.
2: No, que puede ser. O sea, puede decir, mira, oye, que yo no quiero volver aquí porque no se me ha valorado, por lo que sea. Igual, se ha ido a jugar a Cracovia, no ha hecho una gran. O sea, me refiero, yo creo que ha marcado 2 goles, 3, no sé. Pero no ha sido una gran temporada. Pero igual en lo personal el futbolista pues está más valorado o está más cómodo. Pueden pasar mil cosas, o sea, no estamos ahí para saberlo.
3: Volvemos a lo de antes. Quien quiera estar, que se quede. Y quien no, que se busque la vida fuera, ya está.
2: Claro.
0: Lalo sí que lo quiere a él.
3: Sí, pues se puede quedar. Pasa que también os digo, Lalo llegó en marzo y ya cuando llegó se puso a trabajar rápido. Pero ya dijo, ostras, igual llegó un poco tarde, tendría que haber estado haciendo un proyecto desde un poquito antes. Porque claro, los jugadores empiezan a comprometerse desde enero.
0: Ya, pero imagínate el otro que llegó más tarde aún. Este llegó en febrero. El jefe indio llegó en junio o julio.
2: Llegó a finales de junio, yo lo recuerdo. Sí. Y no, ya de primeras ya se había anunciado que no, que se quería quedar con Gaby y empezábamos fatal. Bueno, ya hecho, ahí, se lo impusieron, sí, total. Mira, en eso igual sí que tenía razón.
3: Sí, pero bueno, luego el mercado de invierno sí que tuvo mucho más tiempo para fichar y ya visteis el esperpento que ha sido este año. O sea que...
0: Rubeus decía, ayer va a dar 0 minutos incluso con su selección perdiendo, así es difícil que se revalorice. Sí, es difícil, sí. El Semble, Haití Curaçao suena mucho a partido en la Romareda en 2030.
3: Sí.
0: La verdad que sí, un poco, ¿eh? Fran, buenos días, cafagoleros. Vaya cruz tenemos, aquí no manda nadie. ¿Jugará Paulino la próxima temporada? Yo lo dudo. Jordi Rocafort, buenos días, Adrián y compañía. ¿Vale la pena darlo todo por el portero del Sabadell? ¿Hay otras opciones? ¿Qué pensáis?
2: A ver, yo no he visto, sinceramente, no me voy a decir aquí que he visto partidos del Sabadell. No he visto cómo juega este chico, he visto pues los típicos highlights, ¿vale? Y como yo, la gran mayoría de las personas... Sí que es un portero que me gusta y sí que si hay tanto interés, pues algún motivo dará, ¿vale? Pero lo dicho, tampoco quiero estar todo el verano persiguiendo un portero. No nos volvamos locos, nos ha pasado otras temporadas. Si se puede y es factible, bien, pero al final y al cabo estás perdiendo tiempo de negociación con otras opciones que al final todo se sabe. O sea, yo no voy a decir que de momento todo lo que hay... Que están incorporados los jugadores sean buenos fichajes. El buen fichaje lo veré. Pueden ser buenas decisiones. De momento, todos me parecen buenas decisiones por el rendimiento que han hecho. Pero luego todo se verá. O sea, yo no voy a perder la cabeza por un portero que luego igual, pues, no cumple como otros que hemos tenido. ¿Es así?
3: Y un portero es una figura importante porque es un especialista y va a jugar casi todos los partidos de la temporada, entonces sí que es importante tener un buen guardameta, pero tampoco tirar la casa por la ventana por un portero.
2: Claro.
3: Ya está. Claro. Mucho más importante el delantero que habéis.
2: Y que depende del Sabadell, porque si sube, pues evidentemente 700.000 o algo así que valdrá su nómina, o sea, su sueldo, no.
0: Y a mí me parece que es lo que nos quieran cobrar. Es que es lo lógico.
2: Sí, no, es así, pues ya nada, está, muy claro. O sea, estás fichando un jugador de segunda división. Si sube.
3: No hay que perder la cabeza por Foley. Ya está.
2: Claro.
0: A ver qué pasa con el Sabadell. Nosotros vamos a ir con una pequeña pausa y seguimos leyendo comentarios. Continuamos en Ebro FM, en Café con Goles, leyendo mensajitos como el de... Se me ha ido. Me pasa siempre igual, ¿eh? TGM, hola, Café Goleros. Qué bien sienta empezar el día escuchándoos. Pero que sepáis que avanzar no nos lo comemos, nos lo vamos a comer si no lo pilla un Tiberos antes. ¿Algo que decir?
2: A ver, lo has dicho tú antes. Necesitamos que se revalorice y podamos sacar tajada a este jugador. Pero igual no la sacamos.
3: Pero como es
2: que...
3: si ya está fuera del Mundial prácticamente, ¿no? Es
2: que claro, no, tiene posibilidades. Sí, si gana Qatar, tiene posibilidades de clasificarse
0: Bosnia. Si gana Qatar, Bosnia. ¿Pero qué Mundial es este? ¿Qué Mundial? Si parece la Intertoto. ¿Qué es
2: pues
0: eso?
2: 48 países, Adrián. Pues
0: madre que... mía. Si voy a ir pero yo... 48 que no son los mejores. No, no. Me fastides.
2: Bueno, a ver, en teoría sí. Claro.
0: No está Italia. Y está cruzado.
2: Bueno, Italia, podemos hablar de Italia, del mayor fraude del siglo XXI.
0: No sea. Vamos a hablar de Italia, no tenemos ningún italiano en el club. Si quieres, habla de Bosnia. Yo a un Tiberos le hacía una oferta. Le ponía a vivir con un dietista, igual es el mejor jugador de la historia de la primera ref. ¿De verdad lo van a querer en Cádiz a un Tiberos? Con ese físico
2: no,
0: así.
2: Yo creo que se irá, ¿no? Después de la temporada del Cádiz. A ver, el Cádiz...
0: ¿Dónde lo colocas tú? Bueno, a Chema Indias, que fichó a Gaza.
2: No lo sé, te lo quitas de alguna forma, no sé si tiene contrato, o sea, lo desconozco totalmente.
0: Y luego lo que duele es que es bueno, ¿eh? Pero bueno, bueno.
2: Sí, ah, sí. Pero como él muchos, eso es así. Si el que no quiere,
0: como él
2: sí,
0: no
2: pero...
0: tantos, macho.
3: Sí, tiene mucha calidad.
0: Este en tío. Segunda, sí, sí, como sí. Él no hay tantos, ¿eh?
2: Ajá. Ya, pero si no quieres...
0: Ya,
2: eso es verdad.
0: No, desde luego.
3: Y la forma física es clave, entonces.
0: Habló Pereira, el lateral que ha venido, que le pillaron.
3: Su amigo, ¿no?
2: Uh-huh. Y habló del tema.
0: ¿Algo que decir? ¿De qué sensación nos dio?
3: Yo no lo he escuchado.
0: Yo, ¿qué ha dicho? Si soy el entrenador, le pongo un tutor. Ya el primer día. Un jugador más veterano, un tutor, y le digo, mira, que no se te cante este chaval ni medio metro.
2: No, total.
3: O sea, un poco cabeza hueca.
2: A ver los precedentes.
0: No, voy a llamar eso, hombre, ¿no? Pero...
3: un poco loco, bueno, 20
0: pero
3: años.
0: He estado en muchísimos vestuarios. Le da vives de que es de los que hay que atarlo en cortito. Joder. Que si lo atas en corto, bien, pero como le dejes libertad, mal asunto.
2: A ver, yo no tengo un discurso muy preparado formativo de voy a decir esto, ya está, no voy a entrar en esos rincones oscuros que pueda tener. Como
0: salió y le preguntaron directamente, oye, has tenido un episodio y tal, y dijo, eso está olvidado y ya está.
3: Bueno.
0: Un poco chulo, no bien, eso bien. Las respuestas me gustaron.
2: No, ya está, claro.
0: Lo hizo bien. El tío respondió bien. Demasiado vivo. Dije, uy.
2: Sí, siempre hay alguien detrás que.
0: Esa chulería.
3: Un poco.
0: Digo, vamos a atarla en corto y vamos a canalizarla contra el extremo rival.
2: El primer pase que falle, pitada.
0: Roja
2: y
0: en el minuto 7.
2: Encarada ya,
0: madre. Encarada con la afición. Tira la camiseta al suelo. Ya
2: y volvemos tú.
0: Ya verás, que esto ya lo hemos visto.
2: Esperemos que no.
0: No.
2: Esperemos que no.
0: El portero, al contrario. El portero lo han fichado por listo, macho. Se le veía...
3: Arnatz.
2: Arnatz Peña.
0: ¿No?
3: Arnatz.
2: ¿Qué más? Peña.
0: Arnatz Peña.
2: Arnatz Peña.
0: Ese chaval se le ve...
3: un poco Arnatz-tico.
0: Con la cabeza amueblada, listo y vivo. Sí, sí, sí. Sí, se le ve espabilado para el fútbol. Yo creo que por eso lo ha incorporado. Porque como no tiene por qué jugar un segundo portero, que te dé otras cosas interesantes o que te puedas fiar de él.
2: Sí.
0: Es decir, bueno, este chaval es inteligente, sabe que segundo portero no va a poner caritas, no me va a tal, va a complementar. Yo creo que irán por ahí los tiros.
2: Sí, bueno, al final Adrián en su día era un poco lo mismo, ¿no? Al final él sabía que venía de segundo portero, que iba a haber un portero titular y, bueno, está bien que los jugadores que traigas sepan su rol y les dejes claro, sobre todo tú, les dejes claro el rol que van a tener.
0: Físicamente es el portero más pequeño que he visto en años en el Real Zaragoza. Parece un canterano, parece un juvenil.
2: Sí,
0: bueno. Parece juvenil, pero no es juvenil. Tiene 24, 25 años, creo yo. Pero bueno, para un segundo portero, pues tampoco nos vamos a poder a poner exquisitos.
2: Exacto.
0: Jordi Rocafort, buenos días, Adrián y compañía. ¿Vale la pena darlo todo por el...? Este ya lo he leído, perdón. Piblas, buenos días, el representante de Ander es un fiera, lo ha movido de equipazo en equipazo sin destacar nunca y sin haber llegado a jugar en la selección.
2: No estoy de acuerdo.
3: Bueno, a ver...
2: Te has pasado ahí.
3: A ver, sí, te has pasado.
0: Venga, pues discrepar.
3: Cualquiera no juega en el Manchester United con el Rooney, con
0: bueno,
3: todos
0: en este
3: estos.
0: Manchester igual sí, ¿eh?
3: En el Manchester United de Mourinho, el Rooney y todos esos.
2: Entrenadores que Van Gaal ha contado con él.
0: Ya no estaba con Ander, ¿no?
3: Sí, que estaba. Pero que había muchos más buenos.
2: Que Mourinho ha contado
0: con él. No, a ver. Ander Herrera no llega a un buen Manchester United. Llega un Manchester United lamentable.
2: Es el primer año del
0: United de la última década. El bueno es justo antes. No, por su culpa, claro.
3: Era muy buen equipo.
0: El Manchester United fichó a Di María y ese equipo daba pena verlo. Con Di María.
2: Di María, Falcao. Total.
0: Y daba pena verlo. Ya estaba ahí.
3: Pero el Manchester United cuando estuvo Ander era bueno.
0: Hombre, es el Manchester United.
2: Siempre va a ser
3: el Manchester. Recitaba la alineación y parecía el FIFA.
0: Si el Manchester se va a tercera división ahora, sigue siendo el Manchester.
2: No, obvio.
3: Bueno, y luego el PSG. Sí. Quiero decir que.
0: El PSG sí que.
3: Está fuera de toda duda eso.
2: A ver, que ya es lo que es lo que digo, que es un entrenador, o sea, es un jugador que grandes entrenadores han contado con él siempre, siempre. O sea, estamos hablando de Mourinho, Van Gaal, bueno, los 30 con el United.
0: Porque es un tipo muy inteligente.
2: Claro, y un currante y que vamos a ver qué aporta, te quiero decir, la final de 2020 del PSG juega titular.
0: ¿No te juega titular en la final de la Champions?
2: Correcto. Y le da el palo, si no le da el palo...
0: ¿Al final quién la gana? ¿El Liverpool la jugó?
2: No, PSG-Bayern.
0: No me acordar yo ahora de la final de Champions.
3: Yo no me acuerdo.
0: Fútbol que no sigo, me pilla lejísimos. A ver, yo es que creo que la calidad de Ander Herrera está fuerísima de toda duda.
3: Exacto.
0: Sin ser que a mí tampoco me lo parece un jugador increíble. No me lo parece ni me lo pareció nunca. No me parece un jugador para el Manchester, el PSG. No me lo parece.
2: Igual bueno, lo que te hace...
0: Pero me parece como complemento. No como un jugador de verdad.
2: Siempre ha sido un complemento. O sea, nunca ha sido, en menos en el Athletic, la primera, desde que pega el salto a Europa antes de ir al United, sí que era un jugador clave en el Athletic de Bilbao. Pero a partir de ahí nunca ha sido el titular. Pero bueno, a ver,
0: yo muchas veces... Es un jugador que es válido para todos los equipos del mundo.
2: Exacto, yo muchas veces prefiero ese tipo de jugador que no es el titular, pero siempre es el primer cambio a poner en el campo que el titular que es más irregular, que luego va de equipo a equipo, que de cesión en cesión, ¿sabes? Muchas veces prefiero ese equipo.
0: A lo que voy es que no es un jugador que haya sido uno de 100 millones, super crack mundial.
2: Y un currante.
0: Ha sido un fantástico complemento de equipos grandísimos.
3: Efectivamente.
0: Y aquí, yo perdónenme, pero aunque hay mucha gente que me dice que no, yo siento que tiene un fútbol que es increíblemente superior a la categoría. Superior de que podría jugar andando.
2: Es que nos pegamos muchísimo tiempo hablando de la calidad de Jonathan Viera, que van dando, y Jesse que van dando ya, pero es que media uña del pie de Jonathan Viera vale más que muchos jugadores de segunda división. Pues con Ander Herrera va a pasar lo mismo.
0: Y en primera red.
2: Sí. Experiencia, liderazgo, simbolismo para el equipo y para los partidos.
3: Efectivamente, ahí lo has dicho también. Un referente para el resto de la plantilla, para que no pase como este año pasado, donde todos se dejaban. Si hubieras tenido a Ander Herrera dentro de la plantilla, yo creo que esto que ha ocurrido este año pasado no hubiera ocurrido. No hubiera pasado. O era más, hubiera sido más, más difícil. Claro. Más difícil.
0: Los jugadores son igual de malos.
3: Pero o sea, Bakis se hubiera dejado igual. A Cucu se hubiera dejado igual, pero...
0: Pero al menos alguien sí que es verdad que igual les hubiera podido decir, eres un jeta macho.
2: Claro,
3: que lo coja por la mente.
2: Y te ponga en tu sitio, tío.
3: Efectivamente.
2: Te ponga en tu sitio, que estás aquí al fin y al cabo trabajando.
3: Ya que no tenemos a nadie de la directiva que lo haga, al menos que sea el propio vestuario el que se ponga... Que lo ponga firme a uno de estos.
0: A ver si hay suerte y llegan buenos jugadores al Real Zaragoza, entre ellos Ander. Yo lo he dicho, sí, la gente estará muy enfadada o tal. Y esto va a ser, mira, le va a venir un balón de la izquierda, la va a controlar con la derecha, la va a pasar a un toque con la izquierda al otro lado en una décima de segundo y vas a decir ¡oh! Anda, un futbolista. Y ahí es para estar todo perdonado.
2: Simplemente con estar bien posicionado.
0: Nada, se va a colocar en medio, andando, pases cortos, todo. Lo que hacía Keidi, pero sin que le pese tanto el culo y con más calidad.
3: Hay que ponerle a un escudero que corra.
0: O dos, sí.
3: O dos, y luego él que meta los pases de gol y que dirija el
0: pero
3: juego.
0: Pero, por ejemplo, tienes Yameli. Es un jugador más ofensivo que Ander,
3: sí.
0: Pero es un currante. Los dos son dos jugadores que se ofrecen todo el rato, que se mueven todo el rato.
2: Eso me gusta.
3: Bien.
0: Más ya Yameli, pero claro, lógicamente es más joven, algo más.
3: Bien.
0: Se mueven todo el rato, por tanto es difícil que aunque sean no son físicos grandes... Que se caiga un medio del campo así. Joder, Yameli no es un jugador como Tony Moya que te desaparece 60 minutos. Para nada. Él lo hace bien o mal, pero aparece. Bien o mal.
2: Yeah.
0: A veces mal, pero aparece. Tony Moya era... Te desaparecía una hora del partido, ¿eh? Yo en las narraciones me tiraba una hora sin nombrar a un medio centro. Un medio centro tiene que tener presencia. Que se note que está. Ander, cuando jugaba en el Real Zaragoza en primera, pesaba 20 kilos. Era un niño escuálido, famélico. Era el jugador que más faltas provocaba de toda la liga después de Messi. porque pedía todos los balones. Todos.
2: Pues eso es lo que te hace muchas veces triunfar mundialmente el fútbol.
0: Totalmente.
2: Ya está. Porque no es ningún crack, tal, pero mira dónde está.
0: De menos que un Tony Moya bajara, dijera, echara todas a mí. Que dijera todas a mí.
2: Claro,
0: ya está. Y moveros. Y yo reparto. Eso es lo que hace Ander, que Tony Moya no hace.
2: Y es que el perfil de Tony Moya es ese.
0: Claro, no lo debería ha hecho. Ser ese,
2: me debería,
0: claro.
2: Debería haber sido ese.
0: Total.
2: Y no lo va a volver a ser.
0: A mí lo que me da rabia de Tony Moya, no sé a vosotros, es que yo sí que le veía calidad para ser organizador en segunda división. Pero ha pasado de organizar. Es un mediocentro que yo no sé cómo juega todavía. No sé.
3: A un equipo engañará este año también, ¿eh? Para quedarse en segunda.
0: Ya sí. Seguro.
2: Ya ha habido uno que ha engañado a otro. Yo en Córdoba, yo no sé qué fútbol ven, sinceramente. Yo estoy, perdón por cambiar el tema, ¿eh? Pero vamos. Yo llevo todo el año.
0: Pues con lo bien que han jugado este año.
2: Yo llevo, exactamente, o sea, que bueno. Han hecho una buena temporada. Sí, ha habido muchos tramos que han podido incluso plantearse el playoff. O sea, yo llevo todo el año pensando qué fútbol estoy viendo yo cuando la gente estaba viendo a Tasende en primera ref. No lo entiendo, que alguien me lo explique. Pero es que ahora, que haya un equipo que haya querido ficharle, sinceramente, no sé. Tengo que sintonizar mi televisión o algo porque no...
0: Si se llamara Javi López, no le ficharía a nadie. Se llama Tasende, se te queda, ojitos claros, hermano futbolista,
3: tatuajes,
0: tal. Sí, marketing, números de asistencias los puede presentar, lo que no puede presentar es las defensas fracasadas.
2: Yo alucino, es que alucino.
0: No puedo convencerte lo contrario porque pienso como tú, ¿cómo piensas tú?
3: Sobre Tasende, que ha hecho un año lamentable y...
2: Solo este.
3: No, desde que llegó al Real. Y no ha sido un tío división. Intenso defendiendo. Yo creo que pasaba un poco de todo. Pasaba un poco de todo.
0: Este de defender.
3: Tío. Sí. Bueno, y atacar, a ver. Quiero decir, que da igual, tío, que eres un lateral izquierdo. Que tienes que defenderlo primero. Luego ya si te da el fuelle, atacas. Pero que tienes que defender. Y no lo veía con presión, con ese, ¿sabes? Con ese estar encima.
2: Mira, yo entiendo que era un jugador que convencía porque yo creo que se involucraba mucho y tenía mucha pasión y tal, y eso lo puedo entender y me gusta mucho ese aspecto. Porque
0: eso era del campo, ¿no? Porque en el campo yo no vi a ese jugador. Mira, hablan como si fuera un pitbull. Javi, es el único que defiende la camiseta, digo.
3: De eso nada.
0: ¿Es un vago si no baja para atrás?
3: De eso nada.
0: ¿Si se pone a recibir el balón pasada a la línea del medio o tácticamente es un desastre?
2: No, yo hablo de pasión como persona en cuanto a involucración. Pero yo creo que será
0: porque luego en su vida personal es muy... A ver, y a mí me consta que es muy majo. Pero será por eso, porque le ha apoyado tanto a alguna gente, porque es que por lo visto en el campo a mí me describen a un jugador que no existe, que yo no he visto.
3: No, en el campo no lo ha dado todo para nada.
2: Ni ofensivamente, ni ofensiva, ni de lejos. Pero yo hablo más de en términos de calidad. O sea, en defensa era nulo.
0: Técnicamente es buen jugador.
2: Sí, vale, pero en defensa era nulo.
0: Sí.
2: Posicionalmente y defendiendo en sí.
0: Un problema,
2: era nulo. Y ofensivamente subía la banda. O sea, tampoco era no es un lateral rápido.
0: No corría ni para adelante ni para atrás.
2: Es que esa es la cosa.
3: En el Villarreal B hizo un año
0: la pedía al pie
3: bastante
0: y
3: decente, pero ya está. El
0: Villarreal
3: año
0: fue
3: ya
0: el equipo más goleado y descendió.
3: Y luego descendió. Por eso.
2: Sí. Pero algo tenía, sí.
0: No,
2: claro.
0: No, tenía lo mismo. Destacaba porque solo atacaba. Sí. En un Villarreal B que mete goles, que encajaba 2.000, pero claro, las estadísticas a final de año, el resto de defensas no ha metido goles o ha dado asistencias. Sí. Eso queda muy bien. Pero defendía igual. Nada. Nada.
2: No, sí,
0: cero.
2: Sí. Y no sé si es un futbolista que vaya a cambiar.
0: Y Tasende me gusta poco, pero el lateral de la otra banda aún me parece peor. Aguirre Gaviria.
3: Otro que tal baila.
0: Es igual engaña a alguien también en segunda.
2: Yo
0: creo que va a conseguir este año su tercer descenso consecutivo.
2: Sí. ¿Quién de los dos? Aguirre porque Aguirre Gaviria ya consiguió...
0: Pero los de Tasende no son consecutivos. Casi, pero sí. No. Sí. Uh-huh. Los de Aguirre Gaviria, sí.
2: A ver, evidentemente tiene que ir a un equipo de tabla media-baja, o sea,
0: de primera ref.
2: A ver, no lo va... Ah, vale.
0: ¿De segunda? Ref. Para mí no es un jugador para segunda división.
3: Alguno engañará.
2: Pero para algunos, sí.
0: Cabezazos pensando que ese pedazo de paquete ha jugado en primera. Y lo digo bien
3: ya,
0: claro.
3: Pero bueno,
0: pedazo de paquete para
2: primera. Con Alavés, ¿no? Con Alavés.
3: Pero bueno, le pones un highlight bueno, te haces unos vídeos, pues por ejemplo, el gol que le metió al West Ham y tal... ¿Eh? Y ya está, ya tienes.
2: Pero es que no es coña, que es que
3: ya,
2: es así.
3: Ya estás colocado.
2: Que es que yo creo que yo empiezo a pensar que el fútbol funciona así, los agentes funcionan así. Escucha, es que a mí, vamos, yo me quedo.
0: Yo sé, estoy seguro.
2: Que sí.
3: Bueno, nosotros hemos fichado a
0: Hemos fichado a Ágata, tío. Hemos fichado a Ágata.
2: A ver,
0: necesitas un delantero con gol y has fichado a Ágata.
2: Yo creo que eso era más colegio entre tú y yo, dámelo y el día de mañana te hago un favor y...
0: ¿Qué favor? ¿Sexual? ¿Qué favor vas a hacer por Ágata?
2: Bueno,
0: unas magdalenas le vas a hacer a quien te ha dado Ágata.
2: No, pero favor entre la gente de ese jugador
0: es
2: y Chema Inés.
0: 40 jugadores. Claro que esto es un mercado absurdo que te cuelan aquí con un vídeo de 30 segundos a un jugador.
3: A nosotros sí.
0: Estoy seguro.
3: Y bien colada. Con muchos.
2: Pero aparte, ¿qué highlights de Ágata hemos visto?
0: No, yo estuve viendo media hora de fútbol de Ágada y era otro hombre, ¿eh?
2: De verdad.
0: Joder, corría al espacio que no veas. La cintura le medía 20 centímetros menos.
2: Vaya.
0: Pero corría al espacio, era muy potente al espacio. Pero claro, en una liga que yo veía decía, pero ¿y los defensas? ¿Dónde están los defensas?
2: Sí, bueno, cuando jugaba, porque venía de seis meses, están en paro.
0: En Estados Unidos yo en cada dos jugadas decía, pero aquí los defensas en esta jugada, ¿qué hacen? O sea, que no tiene nada que ver, que la Intermontino es una liga muy seria.
2: Que sí, que no.
0: Es una amarga vida.
2: Yo creo que es la mejor segunda división después de la inglesa, quizás la
0: mejor
2: segunda.
0: ¿Y después por qué? Yo no tengo claro que después, ¿eh?
2: No, yo también.
0: Porque tienen más marketing y valen más los de Inglaterra, pero porque se gastan el dinero a lo tonto. Sí. Pero que tampoco los equipos ingleses, que parece aquí que tal... En segunda división, porque es mejor un equipo inglés que el Racing, a ver que me lo expliquen.
2: No, yo creo que podían estar ahí, o sea, no me atrevo a decir que es mejor la española, pero las dos mejores del mundo, sin ninguna duda, vamos.
0: De segundas divisiones, seguro.
2: Sí. Seguro. Muchísima competencia, o sea, para el aficionado neutral, lo que decimos siempre de que, mira la atractiva, que es cuánta sorpresa, es muy divertida. Coño, es muy divertida porque hay una competencia muy elevada. Sí, o sea, sí. Es que es así.
0: La mejor competición de clubes del mundo, la Liga Hipermotiva.
2: Y yo que la odiaba, la estoy echando muchísimo de menos.
3: No, claro. Pues espera, lo que nos queda.
0: Espera, que la vas a echar de menos.
2: No puedo bien. Más.
0: Joder,
2: no
0: vamos puedo a más. Publi, enseguida volvemos con más mensajes. Pero no han negociado conmigo, esta gente. ¿La cláusula qué? La cláusula de rescisión, Javi Marzo, no la han pagado.
2: Ya les pasó.
0: Y llega otro programa y me quita Javi Marzo.
2: Anda.
3: ¿Qué programa es?
0: ¿Dónde vas a estar?
2: Anda, en la ruleta de la suerte.
0: ¿Y cómo se ha dado eso?
2: Pues mira, una entrevista que gracias a mi novia, que me inscribió ella, se empeñó, yo no lo iba a hacer, o sea, soy un poco dejado para estas cosas. Me dijo, venga, va, tal, una entrevista, un vídeo, típico vídeo. Me llamaron por teléfono y esto es lo fuerte. Me preguntaron si tenía alguna experiencia, hablé del programa y le dije que era del Real Zaragoza. Bueno, pues era una persona, era de Madrid, ¿vale? Puestísima en el Real Zaragoza, yo me estaba quedando de verdad. Que si Víctor Fernández, que si lo utilizaron como paraguas, como barrera, que si es una vergüenza el tema de Francho y yo, pero bueno. Y yo diciendo que me ha nombrado a Francho y a Víctor Fernández y la pantalla que lo usaron de pantalla del equipo, y yo, pero bueno, qué pero buena, ¿esto tú? ¿Qué es? Madre mía, o sea, me pareció. Y media hora hablando del Real Zaragoza, de hecho, yo creo que estoy en la ruleta porque estuvimos hablando del Real Zaragoza
0: pero
2: media
0: tío
2: hora.
0: No era zaragocista ni zaragoza.
2: No, pero me explicó que, a ver, que él, como experiencia personal, el Real Zaragoza en los años 90 era el equipo de moda, que todo el mundo era del Real Zaragoza.
0: Me cago en la leche, sí, como sí, ahora. Sí.
2: Claro, porque era el equipo guay, ¿sabes? Como si tú sí, ahora eres del...
3: Majos. Claro, como si... casi un Sevilla...
2: Exacto, como en 2012 la gente del Atlético de Madrid, pues lo mismo.
0: Más simpáticos. Era como un Betis, si el Betis hubiera sabido alguna vez jugar a fútbol.
2: Sí, si no pecho a frías en Europa. Siempre. Exacto. Exactamente. No, pero era eso y me explicó. Y joder, una persona más que me cruzo hablando de España, del Real Zaragoza, que le tiene un amor inmenso a este equipo, por la historia, porque seguramente sería...
0: ¿Y te resultó útil para que te cogieran haber salido en Café con
2: Goles? Yo creo que voy por eso. O sea, no sé si en Café con Goles, pero estuvimos hablando media hora de Real Zaragoza.
0: Me presento a algún programa yo, a mí me llamaron de alguno de la pública que tenía que conducir una furgoneta y me iban subiendo tías para ligar.
3: ¡Ojo! ¿Sigue ese
2: programa? No fuiste.
0: Es decir, tú, tenía novia, pero se lo conté a mi novia, tenía mensaje y todo ahí, sí.
2: Te equivocaste.
3: Javi, ¿tú también quieres ir a ese programa?
0: ¿Quieres ir a ese?
2: No, ya lo hablaré el mes.
3: Hablando con Inés.
2: Te inscribimos a ti.
0: Le inscribimos en algún programa de estos, Javi.
2: Sí que se entere.
0: En alguno de estos raros le inscribimos a él.
2: Te vas a hacer un favor, ya verás.
0: Y ponemos, estuvo en Café con Goles tal año, un tertuliano fantástico. Y que lo cojan de sorpresa. Qué curioso, ¿eh? Me ha contado porque el tío era súper zaragocista y sabía lo de Ander, también sabía el tío.
2: Bueno, lo de Ander no lo hablamos porque por entonces aún no estaba la noticia saliendo.
0: O sea, estaba claro. Puesto al.
2: Sí.
0: En el día a día.
2: Pero es que esta situación con otro.

0: Un abrazo, David. ¿Qué tal Jardí? ¿Qué te ha parecido su temporada? Desde que sonaron los cantos de sirena, un poquito peor, ¿verdad? Gorka Pérez, los jugadores aquí no quieren venir, esa es la realidad. Pues que disfruten de jugar en el Racing de Ferrol, me da igual.
1: Y el que quiera venir,
0: A
1: pues
0: ver,
1: bienvenido.
2: un jugador de primera no va a querer venir de primera división, pero un jugador de primera ref, ¿por qué no va a querer venir? Quiero decir.
0: Si querer quieren venir, si luego
2: Claro.
0: no se quieren ir, si el problema es que no saben jugar, pero que la ciudad está cojonuda y
2: Ahora
0: venir
2: va a
0: aquí quieren
2: cambiar.
0: venir, que
2: Ahora va a
0: no
2: cambiar el
0: cuenten
2: tema.
0: milongas.
2: Va a cambiar el tema.
0: ¿Qué vas a cambiar de tema?
2: No, que
0: Ah,
2: va a
0: el
2: cambiar
0: tema.
2: el asunto. Que
0: Digo, este va
2: ahora.
0: a contar otra anécdota. Este han cogido en, no sé, en First Days. Hasamo, por el comentario de ayer, Roberto López salió de la amistad después de ofrecerlo al Zaragoza y no quererlo. Vale. Ahora se entiende, perfecto. Sonaba como que había salido del Balsas y nos quedamos del Balsas y no lo sabíamos. Alejandro Aro, están viniendo jugadores que podrían jugar en segunda en equipos de categoría superior. Es que es así. Esto de que no quieren venir. Ha venido Rubén Díez teniendo ofertas de segunda y pudiéndose quedar en el Ceuta, que queda a mitad de tabla. Y se ha bajado una categoría. Sí que quieren venir.
1: Claro, igual es para tu nivel profesional, igual es lo mejor ir al
0: Para
1: Zaragoza
0: que
1: aunque
0: quiera
1: sea en
0: venir
1: primera ref.
0: Bakis, igual lo mejor es que no venga, que no
1: No,
0: quieran venir.
1: no, pues imagínate. Sí,
2: Joder,
1: no, no, claro. O
2: Bakis, joder,
1: sea,
2: Bakis. ¿No lo
0: no,
2: echas
0: no.
2: de menos? Sí que lo echo de menos, sí. Me gustaría verlo más a menudo por la calle,
1: Yo a
2: a
1: ese le tengo,
2: Bakis,
1: bastante
2: para decirle
1: rabia, ya no
2: cuatro
1: por lo
2: cosas.
1: deportivo, sino por las declaraciones que tuvo, ¿no? Que un 6 sobre 10 en mi carrera en el Real Zaragoza.
2: Es que este
1: Hay que
2: tío,
1: tener
2: desde que llegó,
1: narices,
2: se ha reído de
1: hay
2: nosotros,
1: que tener
2: ¿eh?
1: narices,
2: El
1: Vale.
2: último año que ha sido este,
0: Yo
2: suyo, antes de
0: avisé
2: llegar,
0: y me
2: ya
0: mataron.
2: hizo unas
0: Y que es que,
2: declaraciones.
0: bueno, no os quiero ni contar la de en su día por meterme con Bakis, insultos, o sea, una barbaridad. Con Bakis y con Pusan
2: Pero qué
0: son con los
2: insultos.
0: dos jugadores que por criticarlos es la que más críticas he recibido jamás. Por Pusan y por Bakis. Es para flipar. Uno se quería ir en su primer mercado en el Real Zaragoza y el otro, ojalá
2: Es
0: se
2: un
0: hubiera ido en su
2: puto
0: primer mercado.
2: jeta. Bakis es un
0: Hombre.
2: jeta. Es como el adalid de los impresentables que hemos tenido
0: Que
2: en estos
0: a mí
2: años
0: me decía
2: atrás.
0: gente del cuerpo técnico cuando peor estaba el Zaragoza, si es que hay alguno como este que no podemos, que la única solución es apartarlo y no se puede por ley. Pero es que es lo único que nos puede solucionar el asunto,
2: Sí,
0: que no
2: sí.
0: tiene arreglo.
2: Es como una manzana podrida. Pues ese tío ha
0: Total.
2: ido pudriendo a más jugadores.
1: Igual eso
2: Bakis.
1: explica que en su día Rubén Seyés dijo, oye, mira, no puedo hacer nada con este tío, voy a meterle en el campo, porque no puedo hacer otra cosa. Es que
0: No. O
1: yo creo
0: sea,
1: que eso Rubén
0: le
1: Seyés probó
0: premia.
1: algo.
2: Bueno,
1: Yo
2: no
1: creo que
2: sé.
1: sí. O sea, no es que me parezca bien o mal, simplemente creo que es una opción que él valoró de decir, oye, si es un tío que no quiere, qué tal, no sé qué, oye, pues va a jugar.
0: Fue
1: Voy a ver si
0: el
1: poniéndole.
0: mayor error de Seyés
2: Fue
0: fue
2: poner a
0: meter
2: este.
0: a Bakis antes que a Dani Gómez, porque eso es muy injusto y eso
1: Sí,
0: te
1: no.
0: destroza
1: Sí.
0: vestuarios.
1: Para
0: Sí,
1: Dani Gómez fue
2: sí.
1: muy injusto.
0: Te destroza vestuarios.
1: Porque había muchos partidos que necesitaban más a Dani Gómez que a Bakis.
0: Sin ser yo su fan, ¿eh? Que
1: No,
0: no lo
1: no.
0: soy. Llevamos ya las tres pausas, ¿verdad? Pablo Oliver, ¿qué jugadores del filial suben al primer equipo? Altas y bajas del Deportivo Aragón no te puedo dar, no lo sé. El entrenador es nuevo, no lo sé. Aún no empezó la temporada. Suben al primer equipo. Suben Lucas Terrer, Barrachina. Se queda Pinilla.
1: ¿Tobajas, puede ser?
0: Tobaja sí, pero no sé hasta qué punto no va a tener ficha del primer equipo. Por tanto, estará en dinámica. Pero luego igual se queda con el B, que yo creo que sí. Y esos son, ¿no? No me dejo ninguno. Los demás ya estaban. Saidu, Cuenca, Gómez. Ya estaban, pero es que esos. ¿Venderíais a estos si pudierais a los Saidu y Gómez?
2: Si nos dan buena pasta por Saidú, 2,5 o 3 millones, desde luego.
1: 2,5, 3 millones.
2: Sí.
1: Y por uno también.
0: Y
1: Y por
0: pedimos
1: uno
0: más,
2: también.
0: ¿eh?
1: Joder.
0: Pedimos más que eso.
1: De verdad.
0: Pedimos 5.
2: Bueno, vamos a pedir más para ver si nos sueltan 2,5 y
0: Claro.
2: fuera. Ya está.
0: Pero el Zaragoza pide 5 por Saidu.
2: Y por Gómez. Bueno, es que,
0: Lo
2: claro, Gómez
0: desconozco. Es
2: tiene que renovar,
0: distinto,
2: claro.
0: claro. Es distinto. O Saidu lo tienes
2: Gómez se
0: contratado a
2: irá.
0: Gómez.
2: Gómez se irá,
1: Gómez
2: sí.
1: está viendo un problema de negociación que yo creo que influye más eso que el nivel deportivo suyo.
0: No pasa nada. Ha hecho una final de temporada lamentable.
1: Sí.
0: Ahí está la puerta.
1: Claro.
0: Saidu ha hecho un final de temporada lamentable. Ahí está la puerta. A mí no me va a dar pena jugadores que han hecho cuatro penaltis, tres
2: No.
0: pases al delantero, dos rojas.
2: Ya.
0: Lo siento. Lo siento. No me da pena a ninguno de este equipo que se vaya el que quiera. El que quiera ir, yo les miraría a los siguientes y diría, ¿te quieres ir? Perfecto.
1: Chao.
0: X es tu oferta, el día lo traes, te piras. Punto. Es que no tengo nada que negociar.
1: Total.
0: Esto es, el mínimo que vamos a aceptar por ti es este.
2: Sí.
0: Toma, se lo das a tu representante que te mueva por todo el planeta Tierra y vienes y cuando esté hecho fuera.
1: No, no, ya está.
0: No hay nada que
2: Sí,
0: negociar.
2: sí, sí,
0: El que
2: sí.
0: quiera estar, pues a estar.
1: Lo siento, pero estamos aquí por ti.
0: Claro.
1: Claro. Es que es

0: que hay, sí, es que lo
1: claro, es ver los ojos de tu agresor.
0: Que no eras el máximo responsable desde el principio y que tú no tendrías que haberte cargado todo esto. Pero es así. Bueno, pero quiero también crecer y contigo.
1: ¿Quieres ser deportista de élite? Sí. Esto es lo que hay, macho. Esta, claro, es la realidad. Eres uno más. Punto.
0: No, no, total.
1: ¿No quieres serlo? ¿Quieres ser un niño eternamente? Pues, pues eso, vete a otro lado. No pasa nada. No pasa nada. La
0: otros
1: oportunidad,
0: vendrán.
1: Jugar en el Real Zaragoza, aunque sea en primera ref, no es mala, ¿eh? No es mala.
2: Sí, sí,
1: no.
2: Sí,
1: Saidu y Gómez, que sí. Saidu y Gómez, seguramente, si el Real Zaragoza no les pone el mapa, son absolutamente nadie.
0: Siguen en el B.
1: No habían jugado en ningún lado, son muy jóvenes. Saidu jugaba en África, vino aquí 6 meses, de los cuales la mitad no pudo jugar. No habían demostrado nada. El Zaragoza te pone en el mapa. Luego, si lo quieres aprovechar ese mapa para una cosa u otra, es tu tema. Pero el Zaragoza no es mala marca y sigue siendo atractivo, aún en super momento. Mira a este que le han cogido en un programa de la ruleta, creo. Gracias al Zaragoza. Correcto. Javi, muchas gracias.
0: Gracias. Un saludo rápido a Víctor, un tío muy majo que me saludó el otro día en el bar. Y a mi chica Inés, que mañana se examina de las oposiciones. Mucha suerte, ánimo. Eres la mejor maestra de España.
2: Pues suerte, suerte para Inés. Y un saludo a dos jóvenes zaragocistas que nos ven todos los días, que son Dani y Martín, gran pareja de futbolín. Dani y Martín.
1: Ah, que son dos.
2: Sí, Dani y Martín, Dani y Martín.
1: Pero tienen como el nombre comercial, como el cantante.
2: Sí, Dani y Martín, los dos, porque son pareja.
0: Han hecho una marca.
2: De futbolín.
1: Interesante. Gracias, chicos. Gracias a vosotros. Pasad buen fin de semana y aupa nuestro Real Zaragoza.
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0: Muy buenos días a todos. Hoy es viernes 19 de junio. Soy Pilar Sopesens y quiero saludar a todos los que ahora se unen a nosotros aquí en Esto es Aragón, en Ebro FM. Saludamos también a los que lo hacen después, por la tarde, por la noche. Les recuerdo que nos pueden sintonizar desde cualquier parte del mundo, en cualquier momento del día, a través de www.diarioaragones.com. Hoy comienzan las vacaciones, los escolares de infantil, primaria y secundaria. Las familias tienen que buscar medidas de conciliación para hacer frente a este periodo que dura casi 3 meses. El 8 de septiembre vuelven al cole. Se habla mucho de la cuesta de enero, pero ojo con el precio de las colonias, campamentos, sin hablar de los libros y el material escolar para el nuevo curso. Los que no puedan disponer de abuelos o familiares tendrán que hacer malabares de horarios y de presupuesto en los próximos meses. Así que desde aquí un abrazo, un saludo, toda nuestra solidaridad. Hace calor, no lo digo yo, lo dice la EMET, pero vamos a conocer los detalles de lo que nos depara la jornada de hoy de la mano de la Agencia Estatal de Meteorología.
1: Buenos días, hoy en Aragón las temperaturas se mantienen con pocos cambios. Las máximas alcanzarán valores significativamente elevados en amplias zonas. Atención hoy a las máximas que pueden alcanzar o superar los 36 grados en la provincia de Zaragoza, Bajo Aragón de Teruel y centro y sur de Huesca, y los 34 en el Pirineo Ostense. Hoy con máximas de 37 grados en Zaragoza. 35 en Huesca, 34 en Teruel, 32 en Albarracín. Desde mañana y hasta lunes, las temperaturas subirán más, alcanzando el lunes una máxima de 43 grados en Zaragoza. Hoy tendremos cielo poco nuboso con intervalos de nubes altas, formándose esta tarde en los sistemas montañosos nubes de evolución. Dejarán chubascos acompañados de tormenta en el sistema ibérico, que podrían extenderse al Bajo Aragón y ser localmente fuertes o dejar rachas muy fuertes de viento. En el Pirineo no se descartan de forma más dispersa. El viento hoy comienza flojo de dirección variable, tendiendo a sureste flojo esta tarde, con intervalos más intensos en el este de la depresión del Ebro. Es una información de AEM.
0: Ya lo han escuchado, pongan en marcha esas medidas de autoprotección frente a este calor, vayan siempre por la sombra en la medida de lo posible, aunque en Zaragoza cada vez es más complicado encontrar una buena sombra de árbol. Utilicen gorras, sombrero, crema de protección solar, beban mucha agua, hidrátense y en la medida de lo posible no salgan a la calle en las horas de más calor. En el programa de hoy vamos a hablar de la novena jornada de jóvenes médicos. Se celebra hoy en Zaragoza para atraer y fidelizar talento en la atención primaria. Una de las especialidades más denostadas, más renuncias en el MIR y que en Aragón se encuentra en un momento crítico. Como cada viernes vamos a hablar con los vecinos de un barrio de Zaragoza. Hoy nos iremos hasta la Cartuja Baja, donde están hartos de los incendios en el PTR. Esos son algunos de los temas que hemos preparado para este viernes 19 de junio, pero como siempre vamos a comenzar hablando de agua.

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4: El 99% de la materia del sistema solar se encuentra en el Sol. El Sol ha consumido hasta hoy el 50% de sus reservas de hidrógeno. El hidrógeno, en términos de masa, supone el 0,9% de la corteza terrestre. Un 71% de la corteza terrestre está cubierto de agua. El agua es el principal componente del cuerpo humano. Somos un 75% de agua.
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6: Este domingo tienen una cita, aunque no lo sepan, una cita ancestral con las fuerzas de la naturaleza, porque a las 10 horas 24 minutos de la noche, hora oficial peninsular, se producirá el solsticio de verano, la noche más corta con las tradiciones más largas.

0: Ya está aquí, el momento en que el sol alcanza su punto más alto en el cielo y parece decirnos, hasta aquí he llegado. Hablamos del solsticio de verano, que en el hemisferio norte suele producirse entre el 20 y el 21 de junio y marca el comienzo oficial de la estación más luminosa del año. La palabra solsticio viene del latín solstitium, que significa literalmente sol quieto, y es que observándolo desde la Tierra da la impresión de que el sol se detiene durante unos días antes de comenzar lentamente el camino contrario. Lo que ocurre en realidad es que el eje de nuestro planeta alcanza su inclinación máxima hacia el sol. Como resultado, el astro rey alcanza su mayor altura en el cielo y vivimos el día con más horas de luz del año y, por ende, la noche más corta. A partir de aquí, los días seguirán siendo largos, sí, pero poco a poco irán perdiendo minutos de luz. Aunque tranquilos, todavía queda mucho verano por delante. Lo curioso es que los seres humanos llevan miles de años observando este fenómeno. Mucho antes de los relojes, los calendarios o las aplicaciones del tiempo, nuestros antepasados sabían que algo especial ocurría en estas fechas. El solsticio era una referencia fundamental para agricultores, ganaderos y navegantes. Era el gran reloj cósmico. Las culturas que habitaron la península ibérica antes de los romanos ya celebraban ceremonias relacionadas con el sol y la fertilidad. Celtíberos, íberos y otros pueblos prerromanos encendían hogueras en montes y lugares elevados. El fuego simbolizaba la fuerza solar y se creía que ayudaba a mantener el poder del astro cuando los días comenzaban a acortarse. También era una forma de purificación. Saltar las llamas o pasar cerca de ellas alejaba enfermedades, malas cosechas y malos espíritus. Con la llegada del cristianismo, muchas de estas celebraciones no desaparecieron. Como tantas veces ocurrió, se transformaron. La iglesia situó la festividad de San Juan Bautista el 24 de junio, muy cerca del solsticio, y muchas antiguas ceremonias paganas quedaron integradas en las fiestas de San Juan. Cambiaron los nombres, pero buena parte de los símbolos permanecieron. Y en Aragón somos una tierra especialmente rica en tradiciones ligadas al fuego y al verano. Quizá la más espectacular sea la de las Fallas del Pirineo, celebradas en localidades como San Juan de Plan, Bonansa, Sahún o Las Paules. Cuando cae la noche, los vecinos descienden desde la montaña portando antorchas encendidas. Desde lejos parecen auténticos ríos de fuego serpenteando por las laderas. Una imagen tan impresionante que estas celebraciones fueron reconocidas por la UNESCO como Patrimonio Cultural Inmaterial de la Humanidad. En muchos pueblos aragoneses siguen encendiéndose hogueras de San Juan. Algunas personas continúan saltándolas, otras escriben deseos en papeles que luego arrojan al fuego. También pervive la tradición de recoger plantas y hierbas aromáticas durante esa noche. Antiguamente se creía que el rocío de San Juan aumentaba sus propiedades curativas. Y luego están los rituales relacionados con el agua, porque si el fuego purifica, el agua renueva. Todavía hay quien se lava la cara al amanecer de San Juan o quien busca fuentes y manantiales en las primeras horas del día, siguiendo costumbres heredadas de generaciones anteriores. Es fascinante comprobar cómo estas tradiciones han sobrevivido al paso de los siglos. Han cambiado los dioses, las creencias y la tecnología. Hemos pasado de observar el cielo para saber cuándo sembrar a consultar el móvil para saber si lloverá mañana. Pero seguimos reuniéndonos alrededor del fuego. Seguimos celebrando la llegada del verano. En el fondo, el solsticio nos recuerda algo muy humano, nuestra necesidad de marcar el tiempo, de compartir la alegría de la luz y de sentirnos parte de algo mucho más grande que nosotros. Así, cuando llegue la noche de San Juan y vean una hoguera encendida, recuerden que no están contemplando solo una fiesta popular, están viendo el eco de miles de años de historia, una conversación antigua entre el ser humano y el sol. Una conversación que comenzó mucho antes de que existieran los calendarios y que afortunadamente todavía sigue viva.
1: ¿Sabía que el agua abandona el estómago de una persona a los 5 minutos de haberla bebido? 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
2: El virus de la lengua azul de las ovejas es una de las grandes preocupaciones de los ganaderos y los veterinarios, y también hasta ahora las vacunas que existen para combatirlo. Digo hasta ahora porque un equipo multidisciplinar liderado desde la Universidad de Zaragoza y el Instituto Agroalimentario de Aragón ha trabajado para buscar una solución más segura, eficaz y sostenible. Hablamos con Lluís Luján, catedrático del Departamento de Patología Animal de UNIZAR y miembro del IA2. Buenos días, señor Luján.
3: Buenos días.
2: Bueno, vamos a empezar por algo básico, porque igual alguien no sabe qué es este virus de la lengua azul.
3: El virus de la lengua azul es un virus que afecta normalmente a rumiantes, pero sobre todo a las ovejas, ¿no? Y por eso es tan importante en lugares como, por ejemplo, Aragón. Es un virus que estuvo en la península ibérica pues en los años 60, 70, debió ser erradicado por entonces, y hasta el año 2000 prácticamente no volvió a Europa. A partir de entonces han venido oleadas sucesivas de la infección arriba y abajo. Es un virus complicado porque tiene muchos tipos y cada tipo tiene un número, eso lo sabrán bien los ganaderos y los veterinarios, y entonces cada uno tiene su propia vacuna porque no se cruzan entre ellos, ¿no? Y por lo tanto es un virus muy complicado de luchar contra él, ¿no?
2: ¿Qué es lo que problemas causa en los rumiantes, en este caso en las ovejas, este virus?
3: Sí, este virus lo que hace es producir un problema a nivel vascular. Afecta fundamentalmente a vasos y produce edemas, hemorragias. El animal tiene muchos problemas, por ejemplo, en la cavidad oral. No llega bien la sangre a la cavidad oral, entre ellas la lengua. La lengua se torna de un color mucho más apagado del normal y por eso un color azulado, y por eso de ahí viene su nombre, ¿no? Uh-huh. Pero en realidad afecta a todo el organismo, afecta incluso a las extremidades, a las articulaciones, y produce un problema muy muy severo, que el animal que se recupera pues es un animal que sin duda está tocado de por vida, ¿no? Si acaso se logra superar la infección.
2: Uh-huh. ¿Cómo se actuaba hasta este momento, cómo se actúa para prevenir el contagio de este virus?
3: Sí, la única prevención posible es una vacunación. Sin embargo, como digo, hay muchos virus, todos son de la lengua azul, pero hay más de 20. Entonces, la cuestión es que van apareciendo uno y desapareciendo otros, ¿no? Lo cual es un mareo espectacular porque nunca sabes contra cuál te vas a enfrentar acto seguido, ¿no? Hay unos más peligrosos y hay otros menos, y entonces contra todos ellos se intenta luchar con vacunas, ¿no? Es la única forma, pero el inconveniente de momento es que cada uno de esos tipos de virus de la lengua azul necesita su propia vacuna.
2: ¿Qué ocurre con las vacunas, o que han estado en este trabajo encabezado por usted, han estado 3 años investigando? Porque ¿qué ocurre con las vacunas actuales, que también tienen efectos secundarios?
3: Bueno, digamos que este trabajo empezó hace 17 años o algo así, y eso cualquier ganadero o veterinario de Aragón y de España se acordará, cuando hubo una vacunación obligatoria por parte de la Unión Europea contra la lengua azul, y allí sobre el 2008, 2010, 2011, por ahí, en esos años, y eso produjo un efecto secundario muy llamativo que vimos todos. Vimos mortalidad, animales muy delgados, animales que adelgazaban muchísimo y morían de debilidad, un síndrome neurológico, algo muy difícil de entender. Se investigó mucho, pero no había ninguna otra explicación más allá que el uso de un componente de las vacunas, que es el aluminio, ¿no? El aluminio se utiliza en las vacunas para que funcionen mejor, por así decirlo, pero tiene efectos secundarios. Tiene efectos secundarios que están muy bien descritos en la bibliografía, en todos los libros. Y en aquel momento pues se produjo una auténtica hecatombe. Y cualquier ganadero que me escuchara sabría de lo que estoy hablando, ¿no? Desde entonces mi grupo ha trabajado en la línea de estudiar cuáles son los efectos secundarios del aluminio y cómo prevenirlos. Y entonces, esa es la línea que nos ha llevado al último artículo publicado la semana pasada.
2: Uh-huh. Claro, porque el aluminio, que además se utiliza también en veterinaria como en las vacunas humanas, ¿verdad? No se utilizan además desde hace casi 10 años, pero si se descubriesen ahora o si se empezasen a usar ahora, ¿tendría que pasar unas evaluaciones, unas investigaciones más exhaustivas? ¿Se aprobaría para utilizarse?
3: Esa es muy buena pregunta, porque el aluminio, en realidad, alguien pensó que era una buena idea utilizarlo en vacunas hace casi 100 años. Estoy hablando de un siglo. Entonces, es una cosa que se ha venido usando desde entonces, porque funciona muy bien, y eso nadie lo niega. Funciona muy bien para producir una reacción inmune, pero, sin embargo, tiene una serie de efectos secundarios. Claro, hace un siglo no había los controles sanitarios, los controles de toxicología que existen en la actualidad, y que, por lo tanto, hoy mismo, si alguien viniera con el aluminio bajo el brazo para presentarlo como un adyuvante, la EMA no la aprobaría ni no pasaría el primer examen.
2: Que es llamativo, ¿no? Porque se sigue utilizando.
3: Sí, se sigue utilizando, pero se sigue utilizando por una conveniencia y porque todo el mundo, digamos que ha convenido que es lo mejor, aunque no creo que lo sea, pero es así, es un... Claro, evidentemente tiene mucho que ver con la aprobación de nuevos adyuvantes, con los test de nuevos adyuvantes, y tiene mucho que ver con la comodidad de que ya está siendo usado desde hace 100 años, y entonces pues ya está establecido, ya hay un consenso, quieras o no quieras, ya hay un consenso al respecto del aluminio, ¿no? Uh-huh. Sin embargo, claro, es que hay que decir que... decir que el aluminio es el mejor de los adyuvantes o es el más adecuado es como decir que el Ford T, que también fue un coche de la marca Ford que apareció más o menos sobre 1920, más o menos, pues es el mejor coche de la casa Ford, ¿no? Bueno, quizá eso no fuera así, ¿no?
2: Claro. ¿En qué ha consistido su trabajo de investigación?
3: Nuestro trabajo consistió, durante esta línea de trabajo hemos estudiado los efectos secundarios del aluminio, cómo puede hacer esos efectos secundarios, una línea muy difícil, pero también nosotros no solo queríamos estudiar eso, sino queríamos proponer alguna alternativa igual de efectiva pero más segura. Hemos utilizado adyuvantes que ya están inventados, no los hemos inventado nosotros, ya están aprobados, pero que se han dejado de usar. Se han dejado de usar por razones que no acabo de entender, pero bueno, bueno, que las puedo entender, pero serían muy difíciles de explicar y muy largo. Pero hemos utilizado esos adyuvantes que ya están aprobados, pero reformulados con nanotecnología, ¿no? Y los resultados han sido muy, muy óptimos, porque lo que hemos visto es que los adyuvantes estos que hemos probado en comparación con el aluminio, pues funcionan igual o funcionan muy parecido, pero no tienen la reacción inflamatoria que produce el aluminio en el punto de inoculación. Con lo que esa reacción inflamatoria, digamos, por decirlo de una manera popular, es la madre del cordero. Ahí empieza todo, ¿no? Si no creamos esa inflamación crónica, pues estamos ganando mucho en seguridad vacunal.
2: Claro. Entonces, esos adyuvantes que ya existían, ya nos ha dicho que se dejaron de utilizar, podrían volver a usarse e ir desplazando al aluminio. ¿Cómo es este proceso ahora con las pruebas que aporta este trabajo?
3: Esa es exactamente la idea. Precisamente esos adyuvantes están admitidos, nunca dejaron de estar admitidos, simplemente que no se han usado, ¿no? Por lo tanto, las pruebas serían mucho más fáciles, porque no hay que elevar a la consideración de un nuevo adyuvante para que pase todas las pruebas, sino que es todo lo contrario. Realmente aquí ya estaríamos en las puertas de una investigación con fines comerciales, que donde una empresa o una compañía dedicada a vacunas quisiera aplicar alguno de estos directamente, pues por ejemplo, para las vacunas de la lengua azul, ¿no? En este caso, sería tan fácil como presentar una nueva formulación con un nuevo adyuvante que ya está aprobado. Quiero decir, eso facilita infinitamente las cosas y seguramente sería la puerta a la explotación de unas nuevas vacunas, igual de efectivas, pero más seguras.
2: Claro, que me imagino que esto es algo también muy demandado por los propios ganaderos, ¿no?
3: Hombre, claro, claro, evidentemente. Eso ha sido demandado desde que pasó aquel gravísimo incidente, como digo, por el año 2010. Uh-huh. Sin embargo, para contestar, la ciencia no puede contestar de inmediato, y para contestar, nosotros, ¿no?, el pequeño grupo con el que trabajo, nos fijamos el objetivo de promover alguna solución, de poner alguna solución. Nos ha costado 15 años, pero bueno, esta podría ser una solución muy, muy real.
2: Este grupo de trabajo, además, es multidisciplinar, ¿verdad? Está formado por uh-huh. investigadores de distintos grupos.
3: Correcto. Este trabajo que hemos publicado, el último, es una amalgama de centros, primero de la Universidad de Zaragoza, donde tengo que destacar siempre a Víctor Sebastián del INMA, del Instituto de Nanomateriales, de Nanotecnología y Materiales de Aragón, que sin su ayuda no hubiésemos podido llegar tan lejos, ni mucho menos, pero también hay grupos en Granada, en Madrid, que también han colaborado, e incluso grupos en el extranjero. Es un trabajo, yo creo que el más multidisciplinar que he dirigido, y bueno, nuestro grupo está encantado con los resultados.
2: Claro. Además de abrir la puerta, como hemos mencionado, a que estos adyuvantes se utilicen a partir de ahora en la formulación de la vacuna de la lengua azul, e imagino, porque nos ha comentado que el aluminio se utiliza en muchas más vacunas, que podría extenderse, ¿no?, a otras vacunas para los animales, incluso para las personas.
3: Efectivamente, nos hemos centrado en esta vacuna porque es la que tocaba, porque es la que teníamos posibilidad de trabajar con el virus, y ya está. Pero evidentemente esa pregunta es totalmente correcta, porque la idea, al menos la mía, que no sé si todo el mundo la compartiría, es quitar el aluminio de las vacunas. Que se puede hacer, y si se abre un libro de toxicología de minerales, pues y de metales, encontraremos que el aluminio es un neurotóxico. Inocular un neurotóxico, por muy bien que nos funcione para estimular una respuesta inmune, pues a lo mejor no es tan buena idea.
2: Pues nos alegramos mucho de los resultados de este trabajo, que se han publicado este mes de julio en la revista científica ACS, Applied Materials and Interfaces. Muchísimas gracias, Lluís Luján, catedrático del Departamento de Patología Animal de la Universidad de Zaragoza, miembro del IA2 y cabeza de este trabajo, por haber hablado hoy con nosotros.
3: Encantado de hablar con vosotros, y cuando queráis. Muchas gracias.

Hacemos ahora una pequeña pausa. No se vayan muy lejos. Refresquense un poquito. Regresamos enseguida, que tenemos muchísimos temas interesantes que compartir con ustedes en este viernes 19 de junio.

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Continuamos en este viernes 19 de junio. Yo no sé si viene, si va, si vivimos permanentemente en una ola de calor, pero varias piscinas públicas celebran sus jornadas de puertas abiertas estos días y coincide con las altísimas temperaturas. El próximo lunes la entrada será gratuita en las piscinas de San Juan de Mozarrifar y en la Hípica. El martes le toca el turno a Salduba en el Parque Grande, la de Movera el miércoles 24 y por último San Gregorio el jueves 25 de junio dejará acceder de manera gratuita a sus instalaciones. Una buena oportunidad para refugiarse de esas altísimas temperaturas, lo han escuchado, el lunes unos 43 grados se esperan en Zaragoza, así que nada mejor para hacer frente a ese calor que un buen chapuzón en estas piscinas. Les cuento también que el Centro Nacional de